0: baila, baila, baila Andrés Araluz, que dice.
1: Bueno, veremos si la lluvia también juega su papel, ¿no? Porque hace ya un rato largo que está lloviendo, nos imaginamos una cancha muy, muy rápida, aunque vemos desde arriba el campo de juego en inmejorables condiciones. La verdad que un billar, el campo de juego, por lo menos desde arriba, ¿no? Después hay que pisarlo, pero nos imaginamos un campo de juego rápido por esta lluvia, llovizna, como quieran llamarlo, pero que obviamente va a tener un campo de juego muy rápido.
0: Exactamente, no, habrá que ver los primeros minutos, cómo corre la pelota, cómo corre. Ya en un ratito Presti te trae a Boca, ya en un ratito Presti te trae a Boca.
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0: Dani Montero, Lozano, Dilolo, Pellegrino Blanco. Silver Paredes, Delgado Aranda, Villa y Flores, el once de Boca.
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0: Flechabus, Flechabus, Flechabus. ¿Y quién estaba llamando?
4: Sí, fueron finales los partidos que estaban jugando en simultáneo. Ganó Belgrano 2-0 Independiente Rivadavia. Mismo resultado en Rosario para Newell's con Deportivo Riestra.
0: Querido Pampa. Acá me está confirmando la gente de Taliares Sastrería que ya tiene preparado el smoking para su casamiento, que por favor no arrugue, me dice. Y ya está preparado su smoking, ¿eh?
5: Después le pasa la medida.
2: Excelente.
0: Bien. Acá de poner fecha primero, ¿no?
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0: Ahí te espera Gabriela, ahí te esperan Johnny, ahí te espera la gran familia. Tiene un traje rosado en la vidriera, Pampa, que sabe cómo te queda, vos extraordinario, Pampita.
5: Esos colores son para el turco que le gusta vestirse discretamente. A mí con un negro, un azul me va bien.
0: A un negro te va bien.
2: Bueno.
3: Bueno.
2: Bueno.
1: Le gusta un negro.
5: Saco,
2: Ah, ay, menos mal.
6: Menos mal que aclaró.
1: Se entendió otra cosa.
7: No, Rosqueta, anda para allá.
0: Entonces los oyentes, ¿quién qué dice?
4: Hoy salgo a bailar a una fiesta retro vestido de azul y amarillo. Dice acá Javier Pino, buenas noches amigos de Radio Splendid. Escuchándolos como siempre, saludos a todo el equipo, excelente. Transmisión, vamos Boquita, genial total, Chini, Robby, Gianni. Saludos muchachos, Pato y Eli de Santa Rita. Abrazo a toda la banda, vamos Boquita.
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2: Saludos para Robby, Gianni.
5: Apareció una bandera en la cabecera celeste que dice muchas gracias Palermo, el 9, jugador número 12.
0: Muy bien, ahí la estamos viendo. Muy bien, sí. Como tiene que ser.
1: Perfecto.
0: Como tiene que ser, Palermo, Guillermo, Tevez, todo.
1: Pero
0: obviamente
1: Dani,
0: Román, el Vasco, todos son de Boca y todos nos dieron un millón de alegrías y se lo tenemos que agradecer permanentemente, sí. Como tiene que ser. Buena observación, querido Pampa, dale.
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0: Ya se viene Boca, ya te lo trae Presti.
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0: El saludo enorme para Gerardo y para toda la gran familia de la San Martín.
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0: Estamos
3: Camaleón.
0: Esperando por Boca Platense, a ver cuál es el tema.
3: El tema es Karma Camaleón de Culture Club.
5: Saludos a los amigos de Radio Horizonte que están tomando un duple en la transmisión.
3: Y Horizonte, ¿cómo?
2: Claro.
3: La mejor música, claro que sí.
0: Perdón, ¿qué radio están tomando la transmisión?
3: Horizonte.
0: ¿Viste cuando te dice una nueva hora comienza?
3: Ese era
0: dale,
3: un
0: vamos.
3: Colega, claro. Martin Gulick. Saludos.
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0: Estamos atentos, esperando por Boca Platense.
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0: Ahí anda el amigo Norberto Lepore, prendido a la transmisión.
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0: Ahí anda Daniel Orlaki, prendido a la transmisión, tomando un tecito con hielo.
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3: Another one bust the dust. Queen. Otro morde el polvo. Galletitas.
0: Hola, Dani, hoy te estamos escuchando con mis hermanos Roberto y Marcelo, la pareja de Claudia. Todo lo mejor para vos. Un beso grande, grande para Rafa Falvo. Gracias, Rafa, te quiero. Beso enorme para todos ustedes.
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0: A ver, subí la música, repetí la vuelta. Me encanta cómo lo decís, Pancho.
3: 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De John Deacon. Basta escuchar la base de bajo que tiene.
0: Guillo, las autoridades de Radio Splendid, Marcelo, se viene la madrugada de Splendid con esto, ¿sabés, no? Otro más, dale.
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0: Es el momento, cámbiame la música. El momento del himno. El que más me gusta de todo, todos fueron lindos. Pero porque se viene Boca, subí la música, que me encanta esta cortina. Y hay un solo nombre y un solo

0: cuando el cielo empieza a apiadarse de todos los hombres y mujeres que están aquí en Vicente López, en el Estadio del Calamar, cuando parece que la lluvia empieza a mermar, empiezan los pasos de Boca buscando una nueva victoria, encabezado por el capitán, por Leandro Paredes, pasando por el arco de la Liga Profesional. 5.000 almas tenéis con una bandera del loco Palermo que se extiende. Muchas gracias, Palermo. Dice esa bandera que está quita de acá para allá con los colores del Ceneice. Empiezan los fuegos artificiales. Empiezan a caminar por el verde césped del Estadio de Ciudades. Vicente López empieza a iluminarse una noche plomiza, con lluvia, pero con toda la pasión del show de Boca de Selección que te transmite Monzo, que te transmite el Turco, Roberto Lepe, todo el equipo del show de Boca de Selección, de Fletching, con todo el equipo. Se viene Boca, empieza a formarse para los saludos, pero nosotros esperamos por los parapanes del ingeniero. Ah, mírense, ingeniero, ahí está.
1: Se ilumina la noche de Vicente López. Uno ve la General Paz cargada de autos. Uno ve los que quieren tomar acceso norte. El cielo que está totalmente cerrado, encapotado, que está lloviendo desde hace un par de días. Y los fuegos artificiales, con un solo color, el blanco, para iluminar la noche de Vicente López, la noche de Olivos, la noche aquí en Zona Norte. Uno extiende la mano y veo mi querido San Martín. Hola San Martín, qué lindo que tengamos algún día San Martín. ¿Cómo está Vicente López? ¿Cómo está San Isidro? Un abrazo enorme para todos los que se están escuchando. Estamos aquí para vivir este verdadero show de Boca de Selección, con este verdadero previa que fue todo un lujo, comandado por Pato Jules y todos los que participaron, y este concepto de Andrés a la Luz.
2: Bueno, mientras se saludan los jugadores de Boca y de Platense, está todo dado para ver un lindo espectáculo, un estadio colmado, realmente ver la tribuna visitante cómo está, de bote a bote, apiñados los hinchas de Boca. No me vengan a decir que hay 5.000 hinchas de Boca, hay muchísimos más hinchas de Boca. Es impresionante la cantidad de gente. ¿Cómo?
0: Hay más gente.
2: En esa tribuna hay fácil 7.000 hinchas de Boca. Bueno, esperemos que esos hinchas de Boca que tuvieron la posibilidad de ir, que hicieron un esfuerzo, porque pagar 110.000 pesos la popular es realmente muchísima plata. Bueno, esperemos que hoy se vayan contentos con un triunfo como lo necesita Boca. Boca necesita sumar en este torneo clausura de la Liga Profesional. Boca tiene que ser protagonista en todos los torneos que juega de acá a fin de año. El torneo clausura, la Copa Argentina, la Copa Sudamericana, y hoy enfrenta a un rival que tiene la cabeza pensando más en Coquimbo, el próximo miércoles en Chile, que en este partido que va a jugar frente a Boca Juniors. Lo demuestra con el equipo que puso Martín Palermo, sacando a los mejores jugadores, o algunos de los mejores jugadores que tiene Platense, porque Mainero es otro que juega bien y está presente hoy como titular en el equipo Calamar, pero no está Bautista Merlini, no está Franco Sapiola. Por eso Platense piensa más en el miércoles que en esta noche. Boca no. Boca, con el equipo que pone a Robarrena, piensa primero en el partido que tiene que jugar esta noche en Vicente López, y después pensará en el partido del martes frente a Recoleta en el Estadio Defensores del Chaco.
1: Están los vestuarios de Platense, Presti en los vestuarios de Boca, y hoy a Andrés a la Luz comentándole para todo el país lo que va a pasar acá entre Boca Platense.
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5: Cachete derecho para Boca, cachete izquierdo para Platense. Hay algunos sectores del campo de juego que van a sentir la lluvia, que van a sentir el agua. Están esperando seguramente la confirmación de la televisión, que es lo que te está mostrando la televisión allí en los estudios centrales, querido Ezequiel.
6: Muy bien, así es, la televisión está mostrando, bueno, ahora más precisamente a Villa y los movimientos con pelota de Platense, esperando a que se desvaya un poco de agua, Daniel querido.
0: Dani.
5: Ah, es cierto, ¿sí quién llama?
0: Jorge Valinio es el árbitro esta noche aquí en Vicente López, con Miguel Saborani, Iván Allende y Alejandro Porticella, sus asistentes Lucas Novelli y Gastón Suárez estarán a cargo del VAR.
7: Dani.
5: Sí.
7: Bueno, se cruzaron Villa y Retamar, fueron compañeros del Independiente Rivadavia de Mendoza, dieron un gran abrazo, se hicieron muy amigos en su paso de Villa por Mendoza.
5: Hubo saludos, yo no lo vi, estaba distraído anotando algunas cosas. Sí. Entre Robarren y Palermo, pregunto, ¿hubo saludos?
0: Efusivo, y con Diego Caña también, que es ayudante de campo de Palermo.
8: Bien, papá.
5: Perdón, ¿cómo estás, Laurita?
8: Bien, papá.
5: Sí, con esta lluvia.
3: Sí, claro.
0: Yo también, Laurita, yo también. Hasta la médula.
5: Están todos. Ya está cachete derecho para Boca, cachete izquierdo para Platense. La salida es para Boca, la viene buscando Pellegrino, la controla Pellegrino. Pellegrino la juega hacia el medio, la pone para Di Lolo. Ahí la controla Di Lolo. Di Lolo sale jugando desde el fondo, se traba Di Lolo, un poco más se va al piso y se cae de culo. La viene buscando, la recupera Casibar, la pierde Casibar. Ahí la controla, la tiene Mainero. Mainero que puede jugar hacia atrás. Mainero juega hacia atrás, se le toca para Vázquez. Vázquez, quise tomar un poquitito de agua y me atraganté. Pelota que se va a ir al lateral, lateral que tiene que hacer Boca.
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5: El saque lateral, lateral que tiene que hacer desde la izquierda, lateral que tiene que hacer desde la izquierda. Lo hace Blanco, no frena nunca Blanco. Juega y juega y juega. La juega para Aranda. ¡Aranda! ¡La pata te anda! La corrida de Flores, Flores la pone hacia la derecha para que la recibe y la tenga el delantero de Boca. La puede jugar para Lozano, que pasaba a espaldas de Flores. Viene buscándola Lozano, el ex jugador de Argentino Junior. Va a llegar al fondo, tiene que mandar el centro. Hace un corte, una quebrada. Es Flores, Flores que puede mandarla. La pone por bajo para que la termine rechazando Gómez, el de la guía. Y salida, salida para Platense.
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5: Estamos en Vicente López, está lloviendo. Garúa, Garúa, apenas Garúa. Hay salida, salida del fondo, salida para Mendía.
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5: 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Ahí la controla Villa, Villa que la quiere poner en profundidad. La corta y manda al lateral Lagos, pelota que se va a ir al lateral.
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5: Ahí saque lateral, lateral que tiene que hacer desde la izquierda. Ahí lo hace, lo viene buscando Blanco. Blanco la juega hacia el medio. La toca para Aranda. ¡Aranda! ¡La pata te anda! La toca para Blanco. Blanco la juega hacia atrás. Se la está dando para Pellegrino. Pellegrino la puede jugar hacia la derecha. La abre para Di Lolo. La controla Di Lolo. Di Lolo juega para Montero. Montero que está vestido de gris. ¡Sale Boca!
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5: Después te escriben desde Japón, ¿viste? Hay salida, salida que la viene buscando. La, le hicieron. hicieron una canción a Leto desde Japón, ¿eh? Cuando lo tengamos a Leto vamos a cantar la canción que le escribieron desde Japón. Mirá vos, qué bárbaro Leto. Mira. Lo que puede de Leto. ¡Ay, salida para Pellegrino!
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5: Ahí viene la corrida para que la venga a buscar Flores. Flores que va a llegar al fondo, tiene que mandar el centro. Mete el centro, termina rebotando en el hombre de Platense que venía a la marca, era Silva. Ahí tiro de esquina para Boca. El tiro de esquina que va a venir desde la derecha, el tiro de esquina que lo tiene que hacer Paredes desde la derecha para que venga la cabeza de Ilolo, para que venga la cabeza de Pellegrino, para que vengan algunos de los chafalotes de Boca, como decía mi viejo. Mi viejo decía, mirá que el chafalote, cuando veía un grandote que venía con pasos quedos, así decía Modesto Rosario, eso enorme para el querido viejo que seguramente estará escuchando donde esté. El centro que viene el centro, pelota que la terminan rechazando, ahí la viene buscando y la tiene el hombre de Platense. Ahí salida para Platense, 4 minutos, Andrés, el turco, a la luz, dice para Splendid que
2: Boca en estos primeros 4 minutos de partido es el protagonista, es el que tiene la pelota, es el que busca el arco contrario. Por ahora el que va por el medio es Aranda,
5: Ahí controla la pelota, la viene buscando Villa, la tiene el número 22 de Boca, Villa, ahí se viene Villa, deja uno en el camino, deja dos en el camino, el tercero que va al piso, el árbitro dice que hubo una infracción en perjuicio de Villa y tiro libre para Boca.
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5: Uno más, dale.
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5: 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Ahí va a venir el centro que viene, la termina parando, la controla Aranda, le pegó desde lejos, rebota y la contiene Cosani, no dio rebote, viene Aranda, turco.
2: Viene el remate de Aranda, seguro Cosani, el arquero de Platense, el primer remate de Boca al arco.
5: Y salida para Platense.
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5: Estamos a 5 minutos del primer tiempo. Bocanda 0, Platense 0.
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5: 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Malo y sale Boca.
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5: Ahí vamos a ir en el mes de septiembre a Solanas Punta del Este a pasar unos días. ¿Quiénes se anotan para venir a Punta del Este, a Solanas?
3: Estoy.
5: Dios, está todo, ¿eh? Qué bárbaro, ¿eh? Ahí nos están esperando en Solanas Punta del Este.
3: Dice
5: ahí,
3: Patito, que también.
5: Tiro libre, ¿cómo?
3: Dice Pato Schulze que también.
5: Pato Schulze también, ¿no? Pato Schulze también va a venir. El centro que viene el centro. ¡Uy! Venía Dilolo. Le quedaba Dilolo. Dilolo se tiraba. No se tuvo confianza porque si no estaba el primero para Boca. El peligro que no desaparece. La viene buscando Villa, la controla Villa. Villa se la dio para que la venga a buscar Delgado. Delgado la juega para Paredes. Paredes abre hacia la derecha para que la termine parando y controlando Lozano. Lozano la puede abrir para Flores. Flores que la termina perdiendo. Una situación clara tuvo Dilolo, querido turco.
2: Sí, Dilolo que pasa el ataque. También Ascacíbar, ¿eh? Ascacíbar prácticamente es un delantero más. Recién estaba en el área también. Bueno, Boca ofensivo.
5: Ofensivo Boca en el arranque, 7 minutos del primer tiempo. Entre Piquiti y Pacate, 7 minutos del primero. Empatan 0-0 Boca. Boca está 0, Platense 0.
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3: Bueno.
5: Al programa a las 11 de la mañana. Tiro libre para Platense. Tiro libre, levanta la mano el hombre de Platense para meter la pelota en el punto del penal. es un peligro, peligroso tiro libre, todo lo que viene de arriba siempre es peligroso para Boca. El centro que viene, doble cabezazo, la termina rechazando en posición defensiva. ¿Sabe quién era el último hombre de Boca? Paredes. Paredes despeja y saca la pelota que se va a ir al lateral.
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5: No me equivoco, Turco, ¿no? Cuando digo vos que participás permanentemente del show de Boca de Selección a la mañana, que Verónica es la que le da vida al programa, ¿no, Turco?
2: Sí, sí, Vero, sí, Vero. Es parte importante del programa, muy importante.
5: Ahí. Perdón, no se entiende, Julieta.
9: No, no dije nada.
2: Ah, no, pareció que no le gustó.
5: Parece que no le gustó, ¿no, Turco?
2: No, yo creo que no.
5: Creo que no.
9: Mira vos, diría Messi, mira vos.
2: Claro, creo que hay algunas cuestiones de celos, ¿no?
9: No.
5: No, sí.
9: No. Por favor.
4: Anda para allá.
9: Exactamente.
7: ¿Qué pasa? ¿Hay quilombo en la granja?
2: Creo que hay una...
4: Rebelión.
2: Hay una competencia feroz.
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9: Esa es la que me ningunea en realidad.
5: Ay, saque lateral
10: yo
5: para
10: no protegerse. Yo no estuve, yo no sé.
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5: Se hizo de la pelota platense en estos minutos, la viene buscando Lagos. Lagos la juega hacia atrás, se la está dando para Vázquez. Vázquez la juega para Lagos. Viene para marcar, marca, comete infracción el árbitro, dice que Novilla genera el saque lateral, lateral para Boca, lateral desde la izquierda que lo tiene que hacer Blanco.
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5: Le costó salir a Boca en esta jugada, me parece, pero. Salió Boca, la controla Pellegrino, Pellegrino la juega por bajo. Este es el clima que tenemos en el show de Boca de Selección. Me encanta, un plantel extraordinario. La juega Casíbar, Casíbar se la está dando para Lozano. Lozano que la termina tirándose atrás, no estaba atento a Casíbar. En realidad fue corto el pase de Lozano, genera la salida. Salida para Platense, dice el Turco que...
2: Que lo veo parado Aranda y casi que juega de nueve Aranda, sí. Cuando pensábamos que iba a ser Flores.
5: Coincido con vos, ahí está el chiquitito. Ahí la viene buscando Guardo, que se viene Platense por el sector izquierdo. El centro que viene de Mainero. Mainero que provoca el rechazo de Pellegrino. Pellegrino que la pone para que la venga a buscar Delgado. Delgado la juega para Villa, recostado por el sector izquierdo, muy cerquita de Palermo. Casi que se cruzan y se dieron la mano. Palermo y Villa. Está bien canoso Palermo, Está canoso.
2: Ya y no los años pasan,
5: Ese, ese.
2: Los años pasan.
5: Hay algunos que no tienen cara. Viste que el esto no tiene ninguna cana.
9: Claro.
2: No, no, es raro, ¿no? Creo que hay algún amigo que hace magia ahí.
5: Y salida. Está paseando por Italia el amigo. Lo vi en Sicilia. Qué lindo, por donde anda por Sicilia.
2: No pasa mal, ¿no?
4: Sicilia.
5: Estamos hablando de Cugini, que anda por Sicilia, en el sur de Italia, a pesar que las playas más lindas están en Calabria, ¿no? Eso no hace falta decirlo.
4: Mi abuela era de Calabria.
5: Para Boca.
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5: Todo lo que vino de Calabria es maravilloso.
4: Mi abuela era de Calabria.
5: La pelota que se pierde y se fue a...
4: Mi abuela, sí, de Recho.
9: Mira.
5: ¿Tu abuela de Reggio Calabria?
4: Sí, sí. Concepto.
5: Mira, mis viejos son de Calabria, por eso te decía, ¿no? Mira que... Ah, de ahí tu vocación artística. Mira que... Una de las ciudades más lindas del mundo, Calabria. El centro que va a venir desde la derecha. Para mí, después de Buenos Aires, la más linda del mundo, por supuesto. El centro que va a venir desde la derecha. Ahí está Aranda que mete el centro, mete el centro. La cabeza que la baja Paredes. La viene buscando Paredes, Paredes que intenta meter un pase. La recupera Blanco, Blanco la juega para Blanco. Pelota que se va a ir al lateral, no. La deja, no la deja salir Lagos. La maniobra el Lagos, la juega para Vázquez. Ahí salida, salida para Platense.
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5: Comenzamos recorrida con Mister Secret, dice el Pamparanda que...
7: Palermo muy intenso, siguiendo el partido. Dale vos.
5: Pelota que se va a ir al lateral que tiene que hacerlo por el sector izquierdo, el hombre de Platense. Ahí está Silva que la pone para que la venga a buscar, está totalmente habilitado. Mirá, de un lateral el quilombo que se le armó Boca, de un lateral de vuelta el quilombo que se le armó Boca. Boca no puede estar distraído de un lateral de vuelta, querido Turco.
2: No, es increíble que le pase esto otra vez a Boca. Hay que estar atento porque por estas distracciones después te puede llegar el gol en contra.
5: ¿Saben los jugadores de Boca que de un lateral no hay posición adelantada? Porque creyeron de que estaba adelantado el hombre de Platense y venía de un lateral y quedó mano a mano. Increíble esa inocencia defensiva de Boca.
2: Qué caño le tiró el ex hombre de Atlanta, Tomás Silva Casíbar, terrible caño.
5: Exactamente. Hablando de Atlanta, ¿cómo terminó Atlanta hoy, querido Ezequiel?
11: Perdió 3-1 con Ferro en la Primera Nacional. Ferro es el puntero de su zona, Daniel.
2: ¿Hace falta recordarlo, Dani?
5: ¿Cómo?
2: ¿Hace falta recordarlo, Dani?
5: No, pero tampoco el tono de Ezequiel, ¿no? Lo noté muy arriba a Ezequiel.
2: Sí, parece que está contento con ese resultado.
11: No, pero ganó Morón, ganó Agropecuario, ganó San Miguel, hubo varios triunfos.
2: ¿Qué me importa?
12: Ya fuiste en cana.
5: Hay salida junto a las 9:30 de la noche en todo el territorio de la República Argentina. Ahí viene buscando la pelota, no es el primero para Boca, se viene Lozano, no es el primero para Boca. Ahí está el centro, la termina sacando Lago. Era una situación clarísima para Boca, querido Turco.
2: Sí, otra situación clara de Boca que más que nada aproximación. Todavía clara, salvo ese remate de Aranda que controló sin problemas con Sani. Todavía Boca no tuvo. Me cuesta ver a Boca sin 9, realmente me cuesta. Todo equipo tiene su columna vertebral, el arquero, el 2, el 5, el 9. Me cuesta ver a Boca sin un número 9.
5: Además, Turquito, te pasa, no nos pasa. Estamos viendo a Boca sin 9 y miramos para abajo y lo tenemos a Palermo justo.
2: Increíble.
7: Mira qué increíble. Dani, ¿no? Turco, todo parece ser como viene la mano de que Valencia se estaría sumando para viajar a Paraguay el próximo martes.
5: Ah, qué bien. ¿Ustedes viajan a Paraguay mañana, tengo entendido?
2: Sí.
7: Señor.
5: Bien. El próximo martes estamos en Paraguay desde muy temprano para Boca Recoleta con Flecha Bus. Vamos a Paraguay, nos estaremos incorporando con Roberto el martes nosotros para la gran transmisión de Radio Splendid Boca, buscando ya distancias. Son cuartos de final, ¿no, Ezequiel?
11: Así, no, claro, buscando cuartos de final, se juega la vuelta de octavos. Posible rival Sao Paulo Bolívar, que empataron 1-1.
5: Exactamente, la gran posibilidad.
7: ¿Qué habrá querido decir Ezequiel, no?
5: ¿Cómo?
13: No, dijo.
7: No, digo que habrá querido decir Ezequiel. Si eran los cuartos, los octavos. Bien, Ezequiel, salió bien.
5: Hablando de Ezequiel, ¿qué dicen los oyentes, querido ese?
11: Muy bien, buena transmisión, familia Pereira, Carvajal de Tres Arroyos. Hola, soy Ángel de Lomas. Vamos, Boca, me encanta que relates vos. Daniel Moyo, sos el mejor relator del mundo. Y vamos, Boca, carajo, dice Víctor.
5: Muchísimas gracias, Víctor. Muy generoso de tu parte. Hay salida que viene buscando desde la derecha. Controla la pelota, lo tiene Paredes. El mentón hacia arriba, a 90 grados, junto con el cuello. La juegan hacia la derecha, se la están dando para Flores. Flores que va a llegar al fondo. ¡Epa, lofa! Lo tocaron a Flores. No sé por qué, Turco. Un año más y Flores está en el City, en algún lado de eso. Qué calidad que tiene este pibe.
2: Terrible. Fíjate cómo le amaga y se lo saca de encima a Tomás Silva. Y bueno, hizo que lo amonesten al número 3 de Platense. Es distinto Flores.
5: Esa es la definición que yo no la encontraba. Gracias por encontrar la voz. Es distinto, esa es la definición. Es distinto. ¡Qué lindo tiro libre tiene Boca! ¡Qué lindo que son sus dientes! Le dijo la luna al sol y el sol le dijo sonriente. Acá viene el gol del campeón. Hay un tiro libre para Boca, tiro libre que le tiene que pegar Paredes a la cabeza de Di Lolo, a la cabeza de Pellegrino. Viene el primero para Boca. El centro que tiene que venir, tumba el arco de Platense. Ahí viene el centro, la jugaron por abajo, se la dieron para Aranda. Pega Aranda, le pegó Aranda. Hicieron una china. No, salió bien, no me gustó ni medio. Fue una china, querido Turco.
2: Sí, no le pegó bien, le pegó con el diario del lunes. Por eso la pelota, yo creo que se demoró un instante Aranda, era para pegarle apenas le llegó la pelota.
5: hay tiro de esquina. Tiro de esquina para Boca desde la izquierda, lo hace Aranda. ¡Aranda! La pata te anda. Se la dio para Villa. Villa que mete el centro a la cabeza del central Vázquez. La para Paredes. Paredes la pone hacia atrás para Blanco. Blanco la pone para Villa, que estaba volviendo Villa. No podía ir para el norte cuando se iba para el sur. Quiso trabar, quiso poner punto muerto. Se le engranó el engranaje. ¿Estará bien dicho eso?
12: No sé. Sí, sí, sí.
5: Se le trabó el engranaje y no pudo volver Villa. Pelota que se... La verdad salió para la mierda, eso es lo que quiero decir.
12: Ahora me quedó claro.
5: Ahí está.
12: La metáfora estaba...
5: Yo quería buscar una metáfora, ¿viste?
12: No, Pancho, quedó bien, quedó bien.
5: Le salió para la miércoles todo. Ahí se viene Platense, guarda que se viene Platense, ahí tiene para trabar, ojo con la situación, tiene que venir. Y le pegó a cualquier lado Lozano. Esa contra que tiene Platense, como cualquiera en el fútbol argentino, que perjudican a veces, que molestan a veces a Boca. Una contra de Platense cuando estábamos hablando y descifrando la situación de Villa. Ahí saque lateral que tiene que hacer... Platense, lo tiene que hacer Lagos desde la derecha, mete el centro Lagos, pelota que viene al área chica para que finalmente la termine rechazando Lozano. El rechazo del hombre de Platense a donde no tenía que hacer, el hombre de Boca a donde no tenía que hacerlo, nunca tenés que rechazar adelante para que venga el delantero y le pegue, querido Turco.
13: Pero claro, porque se la dejó servida al cordobés Guido Mainero. Por suerte, el ex hombre de Sarmiento, de Instituto, le pegó mal, se fue desviada, pero tuvo la situación Platense por un regalo de Boca, otra vez un regalo de la defensa de Boca.
5: Tal cual te lo dice Andrés Alaluf, a través de Radio Splendid, a través de AM990, a través del show de Boca de Selección. El show de Boca de Selección, Terpiquiti Pácate, estamos llegando al minuto 20 de este primer tiempo. Boca. Boca anda 0, Platense 0.
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5: Hoy salida para Platense.
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5: ¿Cómo la estás pasando, querido Pampa? Vamos a tenerlo, el querido Pampa.
14: Habrá ido ahí estamos. La voz del estadio recién advirtió a los hinchas de Boca que están subidos arriba de los bordes de la tribuna para que se bajen.

0: en el minuto 21 de este primer tiempo, que están empatando 0-0 Boca y Platense. Y dice Andrés Alaluz que
1: esperaba más de Boca, más allá de que tiene la pelota, que intenta ser el protagonista del partido y que tuvo mayores llegadas al arco contrario. Platense llegó más que nada por errores de Boca. Esperaba mucho más de Boca. Por ahora, flojo el equipo de Arruabarrena.
0: Un saludo enorme para el querido Colo, que nos está escuchando allá en Miami. Dice que hace un calor tremendo. Es uno de los titulares del lugar más icónico y más lindo que tiene Miami. Allí anda el querido Colo escuchándonos en el conventillo. Nosotros estamos, querido Colo, acá cerquita de la General Paz. Tantas veces habrás venido acá a la General Paz, ¿no? Buscando Venezuela. Exactamente, está en Miami el querido Colo escuchando el show de Boca de Selección. Abrazo enorme.
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0: Mira que te pusieron un conventillo en Tigre. Hay un boliche que se llama Conventillo en Tigre. Te quieren copiar, querido Colo. Pero nada es parecido al conventillo de Miami, donde la pasamos genial cuando estuvimos allí en el Mundial con el querido Fernando Navarro Montoya. ¡Ay, salida para Platense!
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0: ¡Ay, salida que viene buscando y la controla Gómez! Gómez la puede jugar hacia la derecha, la juega hacia atrás para Vázquez, la controla el número 13 Vázquez. Ahí se viene Vázquez, el zaguero central de Platense. La abre a la derecha para el Agaluago, está muy cerca de Palermo. Che, Palermo, ¿por qué no venís a jugar de 9 en Boca? No podemos ver una Boca sin número 9. La controla y la tiene Gómez. Ahí Gómez sale jugando, la juega atrás para Mendía. Mendía que la pone para la corrida de Retamar. Retamar que la termina perdiendo. Y salida para Boca.
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0: Entonces Andrés Alaluz dice que
1: la verdad se lo extraña a Merentiel, más allá de que ha bajado un poco el nivel, que le cuesta convertir, pero Boca pierde un delantero importante con la presencia de Merentiel en el banco de suplente.
0: Hay salida del fútbol. Claro, nos cuesta. Turco, toda la vida vimos a Boca de Curión y para acá toda la vida vimos a Boca con un número 9, ¿no? Verlo así, por más que vos lo quieras improvisar, Aranda, no es lo mismo, lo venís diciendo desde el comienzo y coincido plenamente con vos. Ahí la corrida la viene buscando Jiménez, la recibe Jiménez que intenta girar, se va a ir la pelota hacia uno de los costados, pelota que finalmente se pierde fuera de juego, tiene que repone el partido, es chirlo, es cochino el partido.
4: ¿Dani?
0: Sí.
4: Boca no gana en este estadio el año 2021, el primer partido que se dio después de que Platense volvió a primera, 3-1.
0: Ahí se viene Platense, la pelota que la vienen buscando para Lago, le pegó, vuela, la agarró Milagro. Aleluya, aleluya, el remate de Lago, le pegó Lago y voló, vuela, Montero. Listo, bien Montero, por fin Montero sacó una pelota en el ángulo extraordinario, el arquero de Boca y tiro de esquina para Platense. Se me sumete la cocha con este tiro libre, el tiro libre que tiene que venir desde la derecha, es para Platense, le va a pegar la pelota que va a venir abierta. Sí, se sumete la cocha, la pelota que tiene que venir abierta, viene abierto, ahora cabezazo, la vuelve a controlar Montero. En 2 minutos Montero contuvo 2 pelotas. Turco, ¿qué tal?
1: No, increíble como Platense ahora tuvo la situación más clara, porque el remate del número 4 de Lagos se metía en el ángulo, en el ángulo superior izquierdo del arco de Boca. Apareció Álvaro Montero para manotear esa pelota que tenía destino de gol y recién hubo otro cabezazo. Empieza a llegar Platense, no me gusta Boca,
0: está diciendo Andrés Alaluz por AM990, por Radio Splendid, el centro que viene, por Dios, salí, ay, me asusté, se me subió uno y otro, querido Turco, cuando vi que el arquero iba y venía, no sabes el miedo que me daba cuando lo vi dudar tanto, querido Turco.
1: Claro, la verdad que no me gusta Boca, no me gusta.

0: un equipo alternativo de Platense, la verdad que no me gusta.
1: Ahí viene buscando la pelota, la controla Flores. Flores la pone para Aranda, Aranda que le va a pegar, le pegó. El remate de Aranda se va por arriba del travesaño y de repente... Hace dos minutos que el partido se encendió con aquella llegada de Platense y con esta de Boca.
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1: Estamos acá en Vicente López. Cuando miro hacia la derecha y veo la General Paz que no para, no respira nunca la General Paz. Esta mañana cuando pasé por acá a las 4 de la mañana había gente. Obviamente el único boludo que iba a trabajar era yo, no, gente que venía, que volví. 4 de la mañana, un viernes para un sábado, ¿no?
0: A esa hora, a esa hora la mayoría viene de joda, ¿no?
1: Sí, ¿sabés qué lindo que era cuando vos ves que lo ves que viene tarde? Y vos te vas a laburar, Andrés. Madre mía, ¿no? Madre mía.
0: Claro, te da una bronca.
1: Pero bueno, hace 38 años que lo hacemos. Pero impresionante. Y miro ahora hacia la derecha, veo la General Paz, y no para el tránsito. Es impresionante. Bueno, sábado a la noche hay mucho movimiento, hay mucho teatro. La está rompiendo Franchella. La gana que tengo de ir a ver a Franchella y no tengo tiempo. La está rompiendo Franchella. Hoy hablé con él y me dicen que están llenando todos los días. El centro que viene, viene el centro. Pelota que se va a ir al tiro de esquina. Tiro de esquina, tiro de esquina para Boca.
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1: Hay tiro de esquina para Boca. Sí. Hay algunos movimientos raros que estamos viendo. Está bien Paredes, Fernando, espera un poquitito. Espera que viene Aranda. Aranda que mete el centro, viene el centro para cabecear a Casíbar, que no llega. Le va a quedar finalmente para que rechace Blanco. En dos tiempos la toma Villa, pelota que va a controlar el arquero de Platense. Fernando te preguntaba, ¿está bien Paredes? ¿Camina bien Paredes?
4: Sí, se lo ve por ahora normal, se lo ve caminando bien. Obviamente que venimos marcando con el Turco que el tiempo pasa, los desgastes se empiezan a sentir, pero por ahora se lo ve bien a Paredes. A ver, cuando el Vasco menea la cabeza más de lo que aplaude, queda claro que no está para nada conforme con el equipo.
1: Claro, es así. El tiempo pasa.
3: Nos vamos poniendo viejos.
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1: Ahí la controla Casíbar, la tiene Casíbar, Casíbar la pone para Aranda, Aranda que la abre hacia la derecha, se viene Flores, controla Flores, Flores para Aranda, se viene Aranda y está quiso tirar un taco para habilitarlo a Villa. No se entendieron. Villa lo reta a Aranda. Avisale, Turco, que están improvisando toda esta jugada. Aranda no es centrodelantero. Villa lo está cagando a pedo de una manera increíble, pero Aranda hace lo que puede en ese puesto, querido Turco.
0: No, no, está claro. Está claro que está jugando de nuevo improvisado Tomás Aranda. Bueno, de hecho tuvo las únicas situaciones de gol que tuvo Boca, las tuvo a través de Aranda, pero bueno, a mí no me gusta.
3: Tiene razón, jefe.
1: Siguiéndolo a Paredes. Ahí va Presti siguiéndolo a Paredes con esta musiquita de fondo. Se viene por el sector izquierdo. Platense, el centro que viene, lo termina rechazando y cabecea. Y Lolo queda la pelota allí picando. Que hay un hombre de Boca y tiro libre. Hay tiro libre para Boca. Ahí está Paredes siguiéndolo. Ahí está Presti siguiéndolo a Paredes. La musiquita. Ahí lo está siguiendo Presti a Paredes.
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1: Ay, salida. Ahora en serio, sin ironía, Fernando, ¿cómo lo ves a Paredes?
4: Y lo veo caminando un poco, pero por ahora activo.
1: Ay, salida que la juega Di Lolo. Di Lolo la está abriendo hacia la izquierda para Pellegrino. La controla Pellegrino. Minuto 32 de este primer tiempo. La corrida para Blanco. Se viene Blanco que tiene que mandar el centro. Ahí encara Blanco por el sector izquierdo. Pone un taco para Villa. La controla Villa. La tiene el número 22. Tiene que mandar el centro. Un corte, una quebrada. Ganó Villa. Metió el centro para que finalmente la termine rechazando Mendía. La pelota que cae en poder de Blanco. Blanco la juega para Delgado. Delgado la puede abrir para Paredes. Vamos, Paredes. Paredes, ahí vemos a una sombra que tiene atrás, chiquitita, apenas se ve la sombra, es Presti que lo está persiguiendo, la controla Aranda, la tiene Aranda que mete el centro, viene el cabezazo, la corrida del hombre de Boca, ahí venía Lozano, el hombre de Boca que no interpretó la jugada, por poquito lo tuvo Boca, Turco.
0: Sí, la tuvo Lozano, pega en el jugador de Platense, se va al córner. Bueno, lo buscaron al lateral derecho, el ex hombre de Argentino Junior.
1: El tiro de esquina que tiene que venir desde la derecha. Ahora fue Flores para hacerlo. Antes Aranda, Paredes nunca hoy. La juegan hacia atrás, se la dieron para Lozano. La maneja Lozano la puede jugar hacia atrás. Se la está dando para Flores. Flores la pone para que la contenga, la tenga Lozano. Lozano que la va a jugar para Villa, le va a pegar Villa con el hombre de ellos encima. La controla Paredes en tres dedos. Se la sirvió para Flores, la baja Flores con el muslo superior derecho. La muestra Flores. Flores la juega hacia atrás para Paredes que metió el centro. El arquero que rechaza con los puños. Una buena situación para Boca que se va al lateral que tiene que hacer desde la izquierda, lateral que viene para hacerlo Blanco.
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1: El saque lateral que tiene que hacer Blanco a la altura del área grande. La jugaron hacia atrás. Pelota que se va al lateral. Un nuevo lateral para Boca, un nuevo lateral para Blanco.
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1: El árbitro cambió de opinión, el lateral es ahora para Lagos. En realidad nunca dudó, el árbitro siempre se lo dio para ellos. Lo que teníamos que ver, creíamos que era para Boca, era para nosotros. Hay salida que tiene que hacer, desde el fondo sale jugando Boca.
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1: Ahí la viene buscando Flores, controla la pelota Flores, la tiene Flores que puede jugar, maniobra Flores con la marca de dos jugadores de ellos. Hay salida para Platense.
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1: 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La controla Flores, la tiene Flores, la jugó hacia atrás. Estás dando para Paredes. Paredes la juega para Villa. Villa que la toca y la pone jugando para que la venga a buscar Blanco. Blanco la tocó nuevamente para Villa. Un taco de Villa extraordinario. El centro que viene, qué bueno, el taco de Villa. Claro, ¿sabés qué pasa?
0: No está el 9.
1: No hay 9, Turco.
0: Claro, no está el 9. El centro de Blanco era para el 9, que el 9 no está. Y bueno, es difícil así, Dani.
1: Es muy difícil. Te lo viene diciendo en Turco a la Luz. Te das un par de minutos largo. Ahí le pegó el remate largo de Paredes. Se va por arriba del travesaño.
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1: Ahí salida para Platense.
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1: Estamos entre Piquiti y Pacate, 36 minutos. Este que es el primer tiempo, Boca. Anda cero, Platense cero.
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1: Recorrida. Comenzamos con el Pamparanda, que dice.
4: Me llama la atención mucho que se juega por el lado de Aranda y Suárez y Villa siempre está solo pidiéndola.
1: Ahí viene buscando la pelota el hombre de Boca, que saca Sibar. Un saludo enorme para el querido Alfredo Movilla, que nos está escuchando en San Martín. Alfredo, un abrazo gigante, enorme, que tengas el mejor de los fines de semana, esperando que no esté el triunfo de Boca.
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1: La salida con Flechabus es de Platense.
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1: Un beso enorme, enorme para Héctor Maciotra, para el querido Bubi, que nos está escuchando junto con Lucho. Lucho es fanático de Boca. Ahí anda Bubi, mi gran hermano de la vida. Beso enorme, querido Bubi. Y un beso gigante para Lucho, que está cada día más lindo, esperando que llegue el verano. La rompe en la pileta. Va, viene, se tira. Luchito es un crack. Un beso enorme para los dos. Dale.
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1: Entonces, a los 38 minutos, un nuevo ataque comienza, y es para Platense el centro, que viene, por el amor de Dios, el cabezazo de Tony, de vuelta la saca por arriba del travesaño. Bien Montero hoy, acaba de salvarlo nuevamente Montero a Boca. El cabezazo tremendo del hombre de Platense, Montero la sacó por arriba del travesaño, Truquito.
0: Otra vez lo tuvo Platense, el cabezazo del ex hombre de Independiente y de Defensa y Justicia, de Gastón Togni. Apareció Montero, otra vez llegó el calamar.
1: Habrá que analizar si las situaciones más claras no fueron para ellos, ¿no?
0: Sí, a esta altura, Dani, te digo que sí, La más clara la tuvo Platense.
1: Te lo está diciendo Andrés Araluf, a través, Dani, de Splendid, a través de AM990, sí.
4: Y déjame decirte, lamentablemente, porque lo estoy siguiendo a Paredes, otra vez producto de una pelota que pierde el capitán de Boca, como pasó el último martes frente a Recoleta en Huracán, provocó esta llegada clara del equipo de Palermo.
1: No es un buen momento para Paredes. Alguien le tiene que hacer entender a Paredes que así en este nivel se perjudica a él y probablemente lo perjudica a Boca, ¿no?
0: Yo creo que lo tiene que sacar.
1: No es el nivel que todos queremos de Paredes, ¿no?
0: Sí, lo tiene que sacar en el complemento, lo tiene que sacar.
1: Ahí está. Contundente, Andrés Araluf, por Splendid, por AM990, en el show de Boca de Selección. En el show de Boca de Selección, contundente Araluf.
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1: Entonces, hay una salida para Boca, la controla Lozano. Lozano que la abre a la derecha para Flores. Ahí se viene Flores, Aranda por el medio, se viene Flores. Decididamente Aranda jugando de centro delantero. La tiene Flores que la muestra. Se cae Flores al piso, va el hombre de Boca, le cometen infracción. Hay tiro libre para Boca.
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1: 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Ahora también la brigada en San Isidro. Qué lindo que la brigada, qué lindo tiro libre tiene Boca.
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1: El tiro libre de Boca, que lo va a hacer Paredes ahora sí. Paredes a la altura del área grande. Va a meter el tiro libre para Boca para que cabecee Dilolo. Para que cabecee Pellegrini y llegue el primero para Boca. El centro que va a venir ahora. Ahora sí viene el centro para que cabecee uno de los chafalotes. Ninguno de ellos la termina retrasando Mendía. La viene a buscar y la controla Delgado. Delgado la abre hacia la izquierda, se la está dando para que la reciba Blanco. Blanco se la dio para Villa. Villa la está jugando para Aranda. Aranda la juega para Blanco, la pide Aranda. Blanco prefiere tocarla hacia atrás. Se la dio para Pellegrino. Pellegrino la jugó para Dilolo. Dilolo la juega para Pellegrino. Pellegrino para Delgado. Delgado la abre, toca y toca Boca. La viene buscando Blanco. Abre los brazos Blanco como signo de exclamación, como preguntándose: ¿para dónde voy? ¿Para dónde voy? ¿Para acá? ¿Para allá? ¿Y ahora quién podrá defenderme? La pone hacia abajo. La está tocando para Delgado. Delgado la está jugando para Dilolo. Todo esto en el territorio de Boca. Está en el cachete derecho, toca y toca Boca, no sabe cómo penetrarle a Pratense. La viene buscando, ahí la tiene Pellegrino, se viene Pellegrino, Pellegrino que va al piso, se levanta Pellegrino, la controla Villa, la tiene Villa, encara Villa, va a llegar al fondo, mete el centro Villa, mete el centro, venía a cabecear a Casíbar, que estaba al lado de Aranda. Entre los dos hacen un Palermo, si pones a uno y al otro arriba, entre los dos hacen un Palermo. Digo, en cuanto a la altura, ¿no?
3: A Cococho,
1: claro, uno a Cococho del otro, son bajitos, me hacen acordar a alguien, no me acuerdo quién, ya me voy a acordar de quién. Hay salida para Platense, salida que la viene buscando hacia la izquierda, la controla, la tiene el hombre de Platense, ahí se viene por el sector izquierdo Tony. Hola Fernando, ¿qué dice Presti?
8: Que Arruabarrena se enoja con Flores, que garabatea a veces con la pelota, está muy disconforme el técnico de Boca con su equipo y con lo que marcan del 9. Yo creo que habla mucho con Marquich, recién estuvo acelerando en la entrada en calor Merentiel. Yo creo que se debe venir el uruguayo en el entretiempo.
1: Se lo dijo Fernando Presti en el minuto 43. ¿Cómo es garabatear la pelota, Fernando? No me quedó claro.
2: Sí, eso iba a preguntar.
8: Y hacer fueguito delante de un defensor para que se la saquen y generen la contra del equipo rival.
1: Me gustó, y sin ironía lo voy a usar. Cuando hace esa jugada, voy a decir garabatea Flores. ¿Estará bien dicho? Garabatea, no sé, pero yo lo voy a decir. ¿Está bien dicho? ¿Está bien
3: aprobado
1: dicho?
3: Por la Real Academia.
1: ¿Hablas bien el español, querido Pancho?
3: Está aprobado por la Real Academia, sí. Lo acaban de aprobar.
8: Poeta, mi amigo.
1: Ahí lo está. ¿Viste cómo está, Pampa? Está tremendo, ¿no?
8: Yo creo que está enamorado.
1: Caramba, averigualo.
0: ¿Pero de quién?
1: Averigualo.
8: ¿Por qué? ¿Por qué no laburan y se dejan de romper las pelotas?
2: Uy, volvió. El Pitufo Gruñón volvió.
1: ¿Cómo que decís vos, Andrés?
0: El Pitufo Gruñón, claro, ¿cómo está? Se pone nervioso.
1: ¡Héctor!
3: ¡Troya!
1: ¡Héctor!
8: Dale un pase libre para el Carabel,
1: para Fernando. Ahí se viene Platense. ¿Cómo le decís, Andrés? Vos me haces cagar de risa. ¿Cómo le decís?
0: El Pitufo Gruñó.
1: Se viene Aranda en cara Aranda. Aranda que la termina perdiendo. Jodemos porque el partido no pasa nada, Andresito, ¿no?
0: No, por eso jodemos. No pasa nada. Realmente me ha desilusionado Boca en este primer tiempo. La situación
1: ahí
0: es más clara.
1: Ahí se viene buscando la pelota Platense. El centro que viene con ellos. Hoy no. Por poquito, un poco más, llega el gol de Platense.
9: Se me comete la cosa.
1: Sí, Laurita, con qué facilidad llegó Retamar. Nadie lo marcaba. Los dos centrales de Boca lo miraban. Retamar le ganó a Dilolo, pelota que se fue cerca del palo derecho. Cuando lo vi cabecear y vi que el arquero no se movía, se me subió uno y el otro, querido Turco.
9: Y otro
0: cabezazo más. Esta vez el centro llegó desde la derecha a través del cordobés Guido Mainero. El centro que encontró la cabeza del jugador de Platense y se fue desviado, por suerte.
4: Dani, sí. Un minuto más y atento con Pellegrino, que en la última jugada me parece que le tiró en la pierna derecha.
1: ¡Ah, caramba! ¡Ah, caramba! El dato que está aportando, ahí lo estoy siguiendo, el dato que está aportando Fernando Presti a través de AM990, a través de Radio Splendid, a seguirlo a Pellegrino. Se viene Platense. El remate de vuelta. Che, tenemos que decir que cuando uno busque la figura de Boca, el arquero de Boca respondió hoy, Turco,
0: ¿no? No, sin duda que respondió. Y terminó el primer tiempo siendo más Platense, ¿eh? Platense siendo protagonista, con un equipo alternativo.
4: Dani.
1: Sí.
4: Llorando Pellegrino, llorando Pellegrino, se ve que es algo muscular, la bronca del central de Boca, los compañeros que lo van a abrazar, pero trata de probar, trata de picar, pero me parece que Marcos Pellegrino se queda en el vestuario.
1: Es desgarro, todos los indicios marcan de que es desgarro, lo de Pellegrino lo adelantaste vos, lamentablemente, Fernando, eso adelanto que uno no quiere dar, pero me da toda la sensación que desgarro, ¿no?
0: Sí, además, vamos a ver qué. Además, Dani se va con sangre en su pierna derecha.
1: Bien, qué lástima, porque Pellegrino no logra tener la continuidad que nosotros queremos que tenga. Señores, terminó el primer tiempo aquí en Vicente López. Están empatando 0-0 Platense y Boca.
3: 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Terminó el primer tiempo, Platense 0, Boca Juniors 0, con los comentarios de Andrés el Turco Alalouf y el relato de Daniel Moyo.
4: Como contábamos, se van metiendo los jugadores de Boca en la zona del vestuario. Todas las miradas apuntan al 26, a Marco Pellegrino, que se mete tomando el posterior de su pierna derecha, casi con lágrimas en los ojos, consolado por sus compañeros, y ya seguramente alterando cierto plan que debe estar manejando el Vasco Arruabarrena con Diego Marchicci y con el resto de sus colaboradores. En un primer tiempo que lo dijo el ingeniero, lo dijo el Turco, no jugó bien Boca, las más claras las tuvo Platense, por eso habrá que ver qué diagrama mete el Vasco para este segundo tiempo, que no tiene amonestados el equipo Ceneice, sí lo tiene Platense, uno solo, el número 3, Silva.
1: Bien, señores, están volviendo cada uno de los protagonistas, tanto por el lado de Boca como por el lado de Platense. Empatan 0-0 Platense-Boca.
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1: Aquí en Vicente López.
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1: Vamos a ver qué pasa en el segundo tiempo.
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1: Qué rico un cafecito. Yo estoy tomando un tecito. Qué rico un cafecito.
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1: El saludo enorme para el querido Juan Locatelli, que está prendido a la transmisión.
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1: Bien, en tanto, el querido Ezequiel Lineado dice que...
10: Muy bien, buenas noches, show de Boca, Gabriela, Pablo, las mascotas bosteras, Fidel, Vito y Mingo, todos bosteros desde Juan Gulen, partido con Coronel Suárez, abrazo, Moyo, querido, leto equipo, que gane Boquita, así no se nos escumete la con...
1: Escocha, C-O-T-C-H-A.
10: Sí, sí, le pusieron los puntitos suspensivos. Los oyentes, hola, show, Pedro Raúl Rochenbach, del consulado de Boca en Tenerife, España, quiero escuchar el relato de Moyo con muchos goles. Saludos a Leto, gritate un gol de Flores, Mollito, y se me escumete la concha.
2: No.
3: Epa, me atraganté.
1: A ver, escuchen a Laurita, a ver si que lo dice mejor que yo. Mire cómo...
2: A ver cómo le dice Laurita. ¿Sale o no sale?
1: No sale. No sale, no sale. Bien.
3: Que traducido...
9: Se me comete la cocha.
3: Ahí está.
1: Ahí está.
3: Traducido sería...
1: Cocha, es C-O-T-T-C-H-A. Si no, hablen con el profesor Marcelo Brunetti, que él me lo enseñó. Marcelo Brunetti, el profesor.
2: ¿En serio? Ah, yo justo estoy buscando un profe italiano, mira.
3: ¿Cuál es la traducción? ¿Cuál es la traducción?
8: ¿Moyo? Sí. Esto salió al aire, quiero confirmar esto.
1: Sí, a ver, quien inventó la frase "se me sumete la cocha" es Marcelo Brunetti, profesor. ¿Vos querés tomar clase con Marcelo Brunetti?
2: De italiano, dieta? sí.
1: Bien, le voy a preguntar a Marcelo. Uh-huh. Sé que tiene un viaje programado para Italia ahora. Uh-huh. Pero le voy a decir si te puede dar clase particular, ¿te parece?
2: Bueno, dale.
1: Bien, él fue el inventor de la frase "se me sumete la cocha". Es, ¿te acordás de Caballasca?
8: Palmiro Caballasca.
2: Empiezan a caer las sotas, pues.
3: Sí.
1: Es una cosa así. Una cosa que me hierve la cabeza.
2: Me
3: hirve la cabeza. Jacinta Pichimahuida, en los años 60.
1: Ah, perdón, porque la señorita Lugo dijo recién me empezaron acá la sota y ella es la primera que lo dijo.
2: Sí, bueno, pero porque después hubo otra serie,
3: señorita,
2: en los 90.
3: Maestra, pero no, era otra cosa.
8: Que te contaron, Chini, decí que te lo contaron.
2: También me lo contó mi mamá, obviamente.
3: No, pero señorita maestra no tenía nada que ver con Jacinta Pichimahuida.
1: Ahí lo tenés, escucha, ahí lo tenés.
3: Ahí está, Caballasca, Palmero.
1: ¡Qué maravilla! ¡Cómo me gusta cuando trabajan así! Por el amor de Dios, Walter Sotelo, Guido Almirón, con Pancho Sulz, con Pato Sulz, así se trabaja. Vamos, avanzamos con la carpeta. Hoy tenemos tiempo que no hay saludos, así que avancemos con
10: sí,
1: la carpeta.
10: Sí, sí, claro que sí, Dani, hay.
1: ¿Hay saludos?
10: Sí, nunca faltan.
1: ¿Está ya?
10: En breve.
1: Dale, pero dale que tenemos que comentar también, dale, vamos.
3: Luis Pandolfi, secretario general del Sindicato de Lavaderos y Tintorerías Industriales de la República Argentina.
1: Uno más.
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1: Ah, es cierto lo que me están indicando acá. Gastón Sachs, que está en estos momentos en Roma, para que tenga un quilombo, 2-3 de la mañana, manejando sí. La camioneta y haciendo la entrega de los cornetos, se ofrece de profesor de italiano tuyo, Gastón Sachs.
2: Pero tengo que ir hasta allá, ¿verdad?
1: Y sí. Bueno, Gastón posiblemente para fin de año venga para acá. No te vas a Roma, hasta el sacrificio y anda a Roma.
2: Ah, bueno, sí, me sacrifico por la causa.
1: Te va a enseñar el romano, Gastón Sac, ¿te parece?
2: Bueno, dale.
1: Además acaba de venir de una operación, está a 0 kilómetros.
2: Muy bueno.
3: Dialecto de la suburra.
2: No quiero preguntar.
1: Avanzamos con la carpeta, dale.
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1: Está, señores, para que él resuelva. Si vamos al comentario con los saludos, está Robertito Leto. Roberto, saludos o comentario, lo que vos digas, Robert.
11: Lo que digas vos también, Dani. Si querés, te arranco con los saludos y te hago el comentario. Porque
1: dale,
11: la
1: rápido,
11: verdad que no me gustó.
1: Rápido, los saludos de Roberto Leto, vamos.
11: A la gente de su equipo, para el querido Walter Acuña, para Javier Kibú de Nueva York, para Carlito Movio, para Roberto Somi, para el querido Marco, para Sebastián Oretein, lo está escuchando Gustavo Perazo, para Adolfo, el hombre de Padre Walsh, para el querido Fabián Luján, el número de Randy y Elí, y para Claudio Canenuti, para Nino Juana de Boca y Marcelo Lufrano, la gente de Rincón Norteño, para Alberto Trolls y Silvia Prestano, para Gabi de Colombraro, para el consejero número de la Argentina, Juan Leiva, para Cacho y Ana María de Tandil, firmes como siempre, para Peque Trave con Palito Pinero en la cabeza, para el pasajista número uno, Franco Furfaro, para mi gran amigo Mario Furfaro, para Vera Bálsamo, para Julio Cupido en San Fernando, a la gente del Agustino, al gran amigo Marcelo, un crack, saludos para Pichi Salvatore, para Silva, para Lunetti y familia, también para toda mi familia, para Mingui, Luche, Hernán, Majo, Lautaro, Benicio y Gonzalo, que están pegados a la transmisión, al gran Osvaldo Chañán, el número uno, y la gente de Fechabús, al gran amigo Salvador Monte, para Diego Ruiz y Fabricio, los crack del volante, vamos Fabricio, para Salvador Monte, para Sebastián de Bater y Job, en su local de Jumón Paternal. Saludos para Juan Carlos Crepi, para Juan Toselli, en España, para mi gran amigo José Reynoso. Saludos para Silvio y Janina, fana de Boca de Celi Gourmet, para Gulli, la barra del triciclo, para Nico Cristian de Twitter. Saludos para Manice Francese, la esposa de Pomelo. Saludos para Tano Pacini, el secretario general de los técnicos, y para Germán. Saludos para Jorge Anrón, Patricia Richeri, para Lalo Guado, para el querido Rodofile, para Manuel Acevedo, para Marcelo García, el número uno, y Fernando Camoya, para Oscar de la Rix, para Albino Valentini, para Gustavo Poleto, para Laboratorio de la Cara, bien a la cara, 1600 Avellaneda, para para el querido José Luis Payara, el hombre de Lanús y embostero, para mi gran amigo Luis Pandolfi, el secretario general del Sindicato de Lavaderos y Tinterías y Industriales de la Argentina. También un saludo para el dermatólogo número uno del país, Matías Turienzo, pana de Boca y su padre Jorge, a la gente Premier Carlos, amigo Fernando Estrabú, José el Gran Pablo de Brasil, el mejor 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Abrazo para el amigo Guillermo Raed y un saludo para el querido Matías Estani, para Hotelán Malacara, para el amigo, como siempre, fanático y gran amigo como es el querido Roberto Fromi. 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Saludo para Gustavo Poleto. 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Son mis saludos, querido Dani, y me presentás con Leiva y te comento algo de este Boca Light. Boca Light, L-I-G-H-T, el que está jugando con Platense y empata 0-0.
12: Sinatra, entonces.
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12: Está empatando 0-0 Boca con Platense, este Boca Light, título Leto, y a través de AM990, a través del show de Boca de Selección, te lo va a comentar Roberto Leto. ¿Sabes por qué te lo comenta Roberto? Porque Leto tiene palabra. Es palabra de comentarista.
11: Gracias, Dani, querido. Un abrazo para Juan Leiva. Y lo digo live, lo digo rápido en el comentario, porque el Turco a la Luz también lo dijo y después va a comentar él. Yo lo que quiero decir es que Boca salió muy live, muy tranquilo a jugar el partido. Había adelantado que iba a jugar con Villa por derecha y con Flores por izquierda y que le iba a tirar a Aranda de 9. Aranda no se acomodó nunca. Boca no tuvo centro delantero, ni Ascasíbar pisó tanto el área. Boca no tuvo casi situaciones, muy pocas, tuvo mucho más Platense. Un Platense que no juega con los titulares, que juega con un equipo superior en este sentido, porque ha jugado mejor que Boca en llegadas. Boca tuvo la pelota, pero no creó situaciones. Boca tuvo la pelota, no tuvo desborde por los costados. No tuvo desborde tampoco con los laterales. Lozano pasó poco al ataque, Blanco dos veces. Por eso digo un Boca light, un Boca que está como cansado. Jugó manejando el partido pensando que en algún momento iba a llegar el gol de media distancia, de algún tiro de esquina, de alguna jugada de paredes que podía aparecer, pero no apareció nada, ni Delgado recuperando la pelota. Y tengo que decir, por primera vez desde que es el arquero de Boca, que Montero fue el mejor jugador de Boca en estos primeros 45 minutos. Sacó 3 remates difíciles. Los difíciles fueron porque Platense llegó más, tuvo la pelota menos, pero fue más fructífero, fue más ofensivo que este Boca. 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No puede dejar pasar esta oportunidad, más que perdió Independiente Rivadavia. Boca tiene que ganar, pero tiene que tener otra intensidad. Por eso me imagino que el Vasco Arrobarrena estará medio caliente en el vestuario de Boca.
12: Leto, te lo comentó a través de AM990, a través de Radio Splendid. ¿Sabes por qué te lo comenta Roberto? Porque Leto tiene palabra. Es

0: 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Comenta el Turco a la Luz.
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0: Turco querido.
2: Bien, Dani, no me gustó Boca con esta decisión de que Aranda sea el falso 9, que juegue de 9, cuando Aranda está para jugar más atrás, para desequilibrar, para que sea Aranda el que conecte con el número 9, el que asista al número 9. Bueno, hoy Aranda fue desperdiciado en esa posición que no rindió, más allá de que las situaciones que tuvo Boca fueron dos remates de Aranda. Uno apenas iniciado el partido allá por los 5 minutos que contuvo Cosani, y otro que se fue arañando el horizontal, el travesaño, allá por el minuto 26. Pero las más claras, claramente, las tuvo Platense con los cabezazos que tapó Álvaro Montero. Por eso Platense en la parte final fue más que Boca, tuvo las situaciones más claras, el cabezazo de Luciano Jiménez, el cabezazo también de Retamar sobre el final, y no me olvido el remate del número 4 de Platense, que la sacó Álvaro Montero al córner. Tres situaciones clarísimas tuvo Platense, terminó siendo más el equipo Calamar.
0: Presentamos, después del comentario del Turco, el segundo tiempo.
1: 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Arranca el segundo tiempo, Platense 0, Boca Juniors 0, con los comentarios de Andrés, el Turco a la Luz, y el relato de Daniel Moyo.
0: Acaba de arrancar el segundo tiempo, hay cambios en Boca, querido Fernando.
3: Claro que hay cambios, cuando hay respiro lo presentamos.
0: Bien, dale, espera un segundito, que ahí se viene Platense, pelota que la termina controlando y sale jugando. Presentamos los cambios en Boca, dale.
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3: Todo anunciado, Dani, a la cancha el número 16, Miguel Merentiel, el número 32, Ayrton Costa, afuera el 26, Pellegrino lesionado, y afuera el capitán, el número 5, Leandro Paredes.
0: ¡Qué palofa! Mira vos.
2: Te lo dije, Dani.
0: Se fue Paredes agotado y entró Merentiel. ¿Qué te dice el cambio, Turco?
2: No, te lo dije. Cuando faltaban todavía 15 minutos para terminar el primer tiempo, te lo dije, lo tiene que sacar a Paredes. Lo tiene que sacar, sí, porque sí. Lo tiene que resguardar. Paredes jugó muy mal el primer tiempo. Paredes necesita descanso. Es un ser humano, no es un robot. Necesita descanso. Y ese descanso que no tiene Paredes lo hace jugar mal, porque jugó mal el primer tiempo Paredes. Por eso te dije, cuando iban 30 minutos del primer tiempo, te dije, lo tiene que sacar. Bueno, lo saca y ahora sí juega con un 9, aunque no es referencia de área Merentiel, pero Merentiel es 9. Con distintas características, pero es 9. Ojalá que Boca, a partir de estos cambios, más allá del cambio por lesión de Pellegrino, empiece a ser protagonista en este partido.
0: Ay, salida para la Platense. Boca, cuando jugó sin Paredes, jugó mal. Hoy tiene la oportunidad de demostrar que no depende pura y exclusivamente de Paredes, ¿no? Porque además es un Paredes, como decía el Turco, que estaba agotado. Lo veníamos diciendo otra vez del primer tiempo.
2: El tema es que ahora Aranda seguramente se va a retrasar y va a jugar donde más rinde, porque Aranda está para asistir, no para ser el falso 9.
0: Exactamente. Hay salida para Platense. Te lo estamos diciendo en el show de Boca de Selección a través de Radio Splendid a las 10 y 20 de la noche. Hasta que grabamos, Ezequiel, no tengo el horario de cero.
4: Hasta las 00, Daniel.
0: Hasta las 00, prepárate. Hay salida que viene buscando, salida que viene buscando el hombre de Boca. Controla la pelota, la tiene 3 de la mañana, arranque. La viene buscando por el sector derecho. La controla, la tiene por allí Flores. Ahí está maniobrando Flores. Me encantan los partidos los sábados a la noche. No se lo contento. Hay salida que viene. Estoy como Paredes, ¿viste? Salida que viene buscando desde el fondo Platense.
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0: Perdóname que no te pregunté, querido Pampa. ¿Hay variantes en Platense?
3: Sin cambios en Calamar. Ahora te voy a contar un detalle de Paredes en el entretiempo.
0: Bien, hay hay salida para Platense. Ahí la viene buscando, se me enfrió el teche. La controla, por eso que me duele un poquito la garganta. Sale jugando desde el fondo Platense.
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0: Ahí se viene Flores, garabateando la pelota, la controla Flores, la termina perdiendo. Hay salida desde el fondo para Platense.
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0: Sí, querido Pampa, ¿qué querías comentar?
3: Sabés que cuando terminó el primer tiempo, Paredes se sacó la camiseta y se la regaló a Mateo Mendía.
0: Mirá vos, un chico que viene de las inferiores de Boca, ¿no?
3: Sí, señorita, préstamo.
2: Claro, y Mateo Mendía fue compañero de Leo Flores, de Aranda, en la reserva.
3: En el banco de los suplentes está Santiago Quiroz, que también hizo juveniles en Boca, pasó por Racing y ahora está acá en Platense.
0: Hay salida para Boca. Mira hasta dónde tuvo que retroceder Aranda, casi que queda como marcador de punta por la izquierda. La juega por abajo, se la está dando a Ayrton Costa. Costa que acaba de reemplazarlo al lesionado Pellegrino. Después tenemos que averiguar qué es lo de Pellegrino, pero pinta para desgarro, Fernandito. Ahí sale jugando Delgado, sale Delgado para Boca.
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0: Ahí la controla, la tiene Aranda que la abre a la izquierda, se la da para Villa, la viene maniobrando el número 22 Villa. ¿No gravitó Villa en el partido todavía, no, Turco?
2: No, la verdad que poquito y nada de Sebastián Villa. Flores en el primer tiempo arrancó insinuando cosas interesantes, después se fue cayendo también, flojo los extremos de Boca. La realidad es que Platense fue más en el primer tiempo, tuvo dos situaciones o tres situaciones muy claras, dos cabezazos y el remate de Agustín Lago que sacó Montero al córner. La figura de Boca fue Montero.
0: Bien, Ezequiel, ¿cuándo juega Platense por Copa? ¿El martes o el miércoles?
6: Platense juega el miércoles.
0: El miércoles juega por la Copa Libertadores de América, ¿no?
6: Tiene que viajar a Chile, recordemos, claro.
0: Hay salida que tiene que hacer desde el fondo. Sale cuando desde el fondo Cosani sale para Platense.
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0: Ahí la corrida la viene buscando Retamar, la juega para Jiménez. Se viene Jiménez, va a mandar el centro a cualquier lado. El remate del delantero de Platense se pierde fuera de juego. Allí donde está el grueso de la hinchada de Boca, tiene que repone rápido Boca.
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0: Podríamos ir poniendo un poquitito de música, ¿no?, para recuperar el clima de sábado por la noche, porque el partido no entrega nada. Ahí salida para Aranda, la viene buscando para la corrida de Villa. En cara Villa, se viene Villa. Ahí lo tenés a Villa, le pegó lejos del palo izquierdo, quiso colocarla, le pegó cualquier lado Villa. Y salida para Platense.
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2: Ahora viste, Dani.
0: Sí.
2: ¿Cómo arrancó esta jugada? Con una asistencia de Aranda. Es ahí, claro, donde tiene que jugar Aranda, generando juego, asistiendo a los delanteros, no jugando de falso 9. Asistencia de Aranda para Villa y el remate de Villa cruzado que se fue desviado.
0: Un intento que no le dio resultado, un invento que evidentemente no le dio resultado. 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
2: Sí,
0: ahí salida para Boca.
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0: A ver, subí la música.
1: Virus, luna de miel.
0: Ahí lo tenés a Pancho Fernández, que conduce la música del show de Boca de Selección.
1: Virus, luna de miel. Hoy no.
0: Ahí se viene buscando la pelota. Guarda que gol de Platense. La concha de mi tía Dora. No, hay gol de Platense.
5: No, con la tía Dora no.
0: Gol de Platense, por el amor de Dios. Qué distracción defensiva de Boca.
7: Se me comete la cosa.
0: Sí, claro. No se puede creer. Los dos centrales de Boca durmieron los dos centrales de Boca, se miraron entre sí y se metió el hombre de Platense debajo de la popular de Boca un error garrafal de Lozano. Me va a corregir después el turco, pero me parece que hay un error garrafal de Lozano. Y Togni, que andaba por allí, recogió la pelota. Finalmente Retamar para cruzarla ante la salida de Montero, que en esta no creo que haya tenido algo que ver. El error es defensivo de Boca. Dormido Boca. Arrorro, mi niño. Arrorro. A ver si se despiertan, querido. Que está lloviendo. Que está perdiendo Boca. Por el amor de Dios, qué gol boludo nos hicieron. Justo donde está el grueso de la hinchada de Boca, no puede ser. Por el amor de Dios, pierde Boca una. Llamámelo a Bubi. Bubi, dejalo a Lucho un segundo. Dame bola, Bubi. Pierde Boca 1-0.
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0: Turco.
2: Realmente no puedo creer, Dani, el gol que le acaban de hacer a Boca, pero hay errores mirá, primero de donde nace la jugada, un pelotazo largo, la bajan de cabeza en la mitad de la cancha, después pierde, creo que es Lozano el que pierde, la asistencia de Togni para Retamar y el gol de Platense a los 8 minutos del segundo tiempo. Increíble el gol que le hacen a Boca, tres errores groseros de un pelotazo largo del fondo. Nace el gol de Platense, increíble, está perdiendo Boca y créanme que Platense gana bien.
0: Hay salida para Boca. Boca está perdiendo, podemos remarcarlo, porque esto hay que decirlo, Turco, con un Platense que la mayoría de sus jugadores titulares no están jugando, esto hay que decirlo también, claro. Por más que tiene la base, ¿no?
2: Con un equipo mix, porque cinco titulares no están jugando, y de esos cinco titulares hay dos que juegan muy bien, como Bautista Merlini y Franco Sapiola, que están en el banco. Es increíble que Boca esté perdiendo con este equipo de Platense.
6: Ante penúltimo Boca en su zona con 5 puntos, está en el lugar 13º, Dani.
0: Te lo está diciendo Ezequiel Lineado a través de Splendid, a través de AM990. Está perdiendo Boca, pierde Boca 1-0 con Platense. Aquí en Vicente López.
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0: ¡Qué locura! Por Dios, pierde Boca, no lo puedo creer.
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0: Será de Dios que siempre hay que remontar a la vida buscando flores. El otro día también arrancamos perdiendo, ganamos 3-1, quizás se da hoy. Juega Ascacíbar. Ascacíbar la pone para Aranda, Aranda la cede a Dios para Flores. Flores que viene, el centro que viene para cortar Mendía. Mirá vos, no hay percuña que la del mismo palo. Mendía manda la pelota al tiro de esquina. Hay tiro de esquina, juega bien este Mendía. Hay tiro de esquina, es de Boca. Y juega para Platense. Ahí está Aranda. Aranda que va a meter el centro. Aranda, la pata te anda. El centro que viene para cabecear. La terminan rechazando, la viene buscando Delgado, le queda para que la controle y Garabate Flores. Flores la juega para Aranda, la controla Aranda con la marca de dos jugadores de Platense. La vienen buscando, la tocan para Lozano, que tuvo mucho que ver en el gol de ellos. La abren para Delgado la toca para Aranda. Aranda que la pica, viene para el centro para Merentiel, era para Ascacíbar. No participa Ascacíbar, la baja Flores. Ahora sí, Boca se viene con todo y con todos. Cerquita de donde está el Titán, de donde está Palermo, ahí. Salida para Boca.
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0: Hay salida que la pone buscando por abajo. La recibe, la tiene el número 10 de Boca, Aranda, parado como número 8. La toca para Ascacíbar. Ascacíbar la pone por abajo. Se la está dando a Delgado. Delgado la puede jugar para Costa. Ahí se viene a Ayrton Costa. Costa la toca para la izquierda, que la toque Blanco. La recibe Blanco, se la dio para Villa. Aquí está Villa, el hermano del que jugaba en Independiente Rivadavia Mendoza. La juegan por bajo, se la está dando para Lozano que no puede llegar. Llega primero el hombre de Platense. Pelota que se va a ir al lateral ofensivo para Boca.
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0: Hay un Palermo totalmente activo, no lo tenía en este perfil a Palermo en su rol de director técnico. No, Pampa, está más activo que en otras oportunidades, me parece, Pampita.
3: Sí,
0: hay Ahí se viene Boca, espera que viene el centro que viene, viene Villa, pasó de largo Villa, viene para empujar Blanco, comete infracción Blanco, el árbitro dice que no, le va a quedar ahí, está para el empate, ahí está, el remate del hombre de Boca, el remate en posición ofensiva de Lozano, el arquero que la sacó, viene para marcar, qué situación tuvo Lozano que no la aprovechó Turco.
2: Sí, lo tuvo Boca, no lo aprovechó el ex hombre de Argentino, intenta reaccionar ahora Boca Juniors.
0: Ahí se viene Platense, guarda que se viene Platense, está desarmado Boca. Guarda que se viene Platense, está desarmado Boca. Viene para la marca, mirá que viene para marcar ahí a Ayrton. Ahí a Ayrton que la va a sacar. Ahí salida, salida para Boca.
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0: La controla, la viene buscando Merentiel. La tiene el uruguayo Merentiel. Ahí se viene Merentiel. Merentiel que la pone por Vasco. Para la corrida de Aranda. Aranda que pone la puntita y manda la pelota afuera. Tiene que reponer. Parece que quiere reaccionar Boca.
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0: Y Fernando Presti.
3: Vos sabés que recién lo marcaba, ¿no? Otra vez perdiendo, arrancando, perdiendo un partido Boca. Si mal no recuerdo, desde el ciclo de Robarrena, los únicos partidos que Boca los arrancó ganando fue el partido de ida frente a O'Higgins y lo que fue el partido frente a Estudiantes por la Copa de la Liga. Todos los demás los arrancó perdiendo.
0: Bien, señores, está perdiendo Boca 1-0 con el gol de Retamar. Un regalo defensivo tremendo de Boca.
2: No, terrible, terrible, terrible, porque hay errores por donde lo mires, por donde lo mires, hay errores de Boca. Es increíble el gol de Platense, los horrores de Boca. Ahora parece que quiere reaccionar con esa jugada recién que tuvo Lozano en el mano a mano, que tapó muy bien Cosani. Creo que fue la situación más clara de Boca, porque la tapó Cosani en el mano a mano con Lozano y estuvo muy bien el arquero de Platense.
0: Pelota que se va a ir al lateral, lateral que tiene que hacer rápido Boca. En posición ofensiva de hace un par de minutos largo está jugando Boca. La controla Lozano, se viene Lozano, encara Lozano. Lozano que la pone por bajo buscándolo a Merentiel. Activo está Lozano, que fue decisivo en el gol de ellos. Decisivo en el gol de ellos. Para mí, gran responsabilidad del Turco.
2: Sí, es uno de los responsables, no tenga duda.
0: Está perdiendo Boca, pierde Boca en 16 minutos de este primer tiempo aquí en Vicente López. Cuando ya no llueve, cuando ya no llueve, cuando la humedad agobia en la tarde, no, ya noche, qué tarde digo, qué pelota estoy diciendo. En la noche, bueno. La viene buscando Villa, controla la pelota, Villa mandó el centro, pelota que tiene que rechazar, ahí la tiene Delgado. Delgado la juega hacia la izquierda para Lozano, para la derecha Lozano. Lozano que mete el centro buscando la cabeza de Acacíbar. Acacíbar que no llega, Boca tiene que buscar otra variante que el centro de Acacíbar, porque ya todo el mundo sabe que Acacíbar está en goleador y lo están marcando ahora, no lo dejan libre como claro. En otros partidos.
2: Sí, sí, no, fíjate que tuvo poca participación el rusito Acacíbar.
0: Claro, porque si bien es cierto está en el área, pero ya todo el mundo sabe que está en la racha goleador y tiene un hombre encima siempre, ¿viste? Ahí viene buscando la pelota el hombre de Boca, la controla, la tiene Flores, Flores la juega para Dilolo, la tiene Dilolo, Dilolo la está tocando hacia la derecha, se la está dando para Lozano, Lozano la juega para Dilolo, Dilolo la toca para el Chelo Delgado, ahí se viene Delgado, Delgado la jugó para Merentiel, Merentiel que la juega hacia atrás, se viene Dilolo, lo tiene cerquita a Merentiel, ahí maniobra Merentiel, Merentiel para Dilolo, Dilolo que está maniobrando, mira, no te va para el sur, la toca para Costa, Costa la puede abrir hacia la izquierda para Blanco, recibe Blanco en posición de número 10, ya en el territorio de ellos, ya se viene Boca, ya la controla Boca, ya en el cachete derecho, ahí la juegan rápido, la tocó Delgado, Delgado para Villa, en cara Villa, ahí está Villa, este es el hermano del que jugaba en Independiente Rivadavia de Mendoza, ahí salida, salida para Boca.
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0: Qué lindo que está Salta, ahí se viene Villa, metió el centro Villa para Merentiel, Merentiel en vez de encarar despejó, en vez de encarar despejó, está como fastidioso Merentiel, sabe que está perdiendo la oportunidad, ahí la viene buscando Boca, la controla Flores, la tiene Flores, maniobra el número 19 de Flores, puede ir para la derecha, tiene que encarar, ahí está garabateando, metió el centro, viene para cabecear Villa, no llega Villa, comete infracción. Para mí hay infracción de Villa, sí. Vino con la rodilla arriba Villa, no protesté que fue falta Villa. Hay tiro libre, tiro libre, tiro libre para Platense.
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0: Hay uno más, dale.
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0: Hay salida, salida para Platense.
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0: Hay variantes en Platense, Pampa, lo vamos presentando.
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6: Se fueron Togni, Mainero y Silva.
3: Ahí, ahí está. Se fueron el 3, Silva, el 7, Mainero y el 16. Ingresaron con la 29, Franco Minerva, con la 19, Bautista Merlini y con la 32, Santiago Quiroz, que de Boca.
0: Bien, Quiroz, que de Boca, pero que está jugando acá en Platense, ¿no? Con la 32. ¿Cómo?
3: Muchos. ¿Sabe por qué entra Minerva?
5: Oh, my God.
3: ¿Por qué? Para sacarle jugo al equipo.

0: Manuela es una amiga de la primaria, ¿no, Fernando?
1: Sí, estamos, ya estoy sacando la agenda.
0: Se está ustedes joden porque no está Leto, que es el serio de este programa, ¿no? Como no está Leto ahora, ustedes
2: boca, boca.
0: ¡Ay, tiro libre para... ¡Ay, salida, que la viene buscando, no quiero tanto! El fondo, el centro que tiene que venir, viene llegando el centro. ¿Cómo le decís vos a Fernando, querido Andrés?
3: El pitufo gruñón.
0: ¡Ay, tiro de esquina!
3: Ahora voy a decir, además de gruñón, gracioso.
4: Bromista, viste que estaba bromista.
3: Sí, está chistoso.
1: ¿Por qué no ven el partido? Dejan de joder.
0: Ay, tiro de esquina, ahí ya vino. Ay, tiro de esquina para Platense. Tiro de esquina que lo va a hacer Minerva. Lo va a hacer Minerva para sacarle jugo al equipo. El centro que viene el centro, la pelota que... Mirá si lo hace Minerva. ¿Qué hacemos, Fernando, si lo llega a hacer Minerva, no? La termina controlando y la tiene Montero.
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3: Dani.
0: Hay salida para Vengado, salida para Boca.
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0: La control y sale jugando Di Lolo. Di Lolo la juega para Blanco. La recibe Blanco. Blanco la toca para Ayrton. Ahí se viene Costa. Entre Piquet y Pacato llegamos al minuto 22 de este que es el segundo tiempo. Boca. Boca anda 0, Platense 1. Está perdiendo Boca como visitante. Está dejando pasar. Y lo dijo Ezequiel, con este resultado Boca en la tabla, ¿cómo está, querido ese?
5: En la tabla de su zona está antepenúltimo con 5 puntos, mientras que en la tabla anual se ubica todavía lejos de la punta, está sexto con 35.
0: Hay salida que la viene buscando, la controla Villa. Ahí recibe Villa, encara Villa. Villa la puede jugar hacia el medio, se le dio para Aranda. Aranda con la marca de dos jugadores de ellos. Ganó Aranda. Aranda casi rápido, el lateral se le dio para Villa. Villa que le pegó a cualquier lado el remate de Villa. Decime dos palabras de Villa, querido Turco.
3: No, desconocido. La verdad, desconocido Sebastián Villa. Todos esperábamos mucho más del colombiano. Realmente muy flojo lo de Villa. Más allá del segundo tiempo que ingresó bien frente a Recoleta, ha sido muy pobre lo de Villa desde que llegó a Boca en esta segunda etapa.
0: Coincido plenamente con vos, por eso te pedí la opinión. ¿Sí?
1: En esa jugada fue amonestado Milton Delgado, el primero en Boca. Se viene a la cancha Dylan Gorosito.
0: Gorosito, habrá que ver si está Lozano mal.
3: Y lo va a sacar a Lozano.
0: ¿Cómo?
3: Lo va a sacar a Lozano para cuidarlo, pensando en el partido en Paraguay.
0: Hay salida, no sé si es un partido para sacarlo a Lozano después del gol que se comió, ¿no? Tenés que cuidarlo un poquitito, porque bueno, quizás alguno interpreta que lo saca porque está con bronca.
3: Pero sí,
0: la realidad es que se lo comió Lozano el gol, ¿no?
3: Sí, pero después tuvo la situación más clara de Boca, porque fue casi un mano a mano que le tapó Cosani.
0: Es cierto, tenés razón, Turquito, estás en lo cierto, como decía el doctor Chapatín, el chaparrón Bonaparte. Ay, sólido que viene buscando, la controla Villa, la tiene Villa. Villa la puede jugar hacia la izquierda, el centro que viene, le pegó fuerte Blanco para que la termine controlando y la tenga el arquero de Platense, Cosani.
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0: 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Está perdiendo Boca, se viene Villa, controla la pelota Villa. Villa la juega al sector izquierdo con la marca de Lagos. Va a ganar Lagos, comete infracción Villa. Está fastidioso Villa.
3: No, pero
0: juega mal
3: que... sí.
0: Y creen que la culpa de los otros.
3: Pero
0: no,
3: mira lo que hizo.
0: Que es culpa de él, ¿no?
3: Lo que hizo recién. Le termina ganando la posición a Agustín Lagos y después le termina cometiendo falta Villa Lagos. No se puede sacar un hombre de encima, Villa. Es preocupante. Realmente es preocupante lo de Villa.
0: Hay variante en Boca, la presentamos.
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1: Tercer cambio en el equipo de Barrobarrena. A la cancha número 24, Dylan Gorosito. Se retiró con la 17, Carlos Lozano.
0: 24 por 17. Turco, ¿querés decir una cosa?

0: Lozano se fue con un fastidio tremendo. Sí. Cree que lo van a marcar como el responsable del gol, ¿no? Y por eso sale, ¿no?
1: Es cierto, Dani, se fue muy caliente el uruguayo.
0: Hay salida para Platense. Viene buscando la pelota Platense, que está ganando el partido 1-0 y lo está regulando. La juega a la derecha para Lago. Lago que la puede poner por bajo. Ahí maniobra, si viene el hombre de Platense, va a meter el centro. El remate de Minerva, que termina pegando en costa. Guarda que el peligro no desaparece. La para con el pecho, la viene buscando el hombre. No lo toqué, que es penal. No. ¡Qué golazo que hizo! ¡Ay, por el amor de Dios, qué golazo que hizo! Por el amor de Dios y la Virgen, el gol que acaba de hacer este hombre de Platense. El gol que acaba de hacer Jiménez es un golazo. Es un golazo. Me permiten y me disculpa el mundo Boca. Es para aplaudirlo el gol que acaba de hacer Jiménez. Es un gol de otra categoría. Un gol descomunal. Descomunal el gol que hace Jiménez. Lo bailó a Gorosito, lo bailó a Dilolo. Y acabamos de descubrir que todo lo que le tiran al primer palo al arquero no va a agarrar una. Todo lo que va en el primer palo no sabe volar para la derecha el arquero. Se tira para adelante. Se tira como aquel que quiere apoyar la colita para hacer caca o pis. Es impresionante la cagada del arquero primero. Pero lo que acaba de hacer Jiménez, si lo hace Maradona o Riquelme o Messi, estamos hablando de un gol de otra categoría, de otra galaxia. Un gol descomunal va a ser el gol de la fecha. Para de pecho, lo baila Grosito. Después lo baila.
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0: Gracias. Otra galaxia. Contalo, Turco.
1: La verdad que sí. Cuando lo termina anulando, la verdad me quedan muchas dudas, muchas dudas. Porque la pala.
0: Si hay una mano, hay una mano de Gorosito.
1: Claro,
0: no,
1: exacto.
0: Hay una mano del hombre de Platense.
1: Exacto. Hay una mano primero de Gorosito, después puede ser que la acomode entre el pecho y la mano y el brazo. Jiménez, Luciano Jiménez, que tiene pasado en Boca porque hizo inferiores. Pero lo que le hizo a Gorosito es realmente increíble. Era un golazo. La verdad que el VAR lo termina salvando a Boca Juniors. Era el segundo para Platense. Para mí, error del VAR, porque Valilio lo anula a instancia al VAR.
0: Claro, porque ni lo fue a ver, ¿no?
1: Claro, se lo dijeron del VAR, ni siquiera lo fue a ver, pero si nos fijamos quién está en el VAR, bueno, mamita, menos mal que jugaron para Boca, sinceramente, pero Boca no puede vivir de estas regalías, porque en el VAR está Luca Novelli, que es un desastre. Novelli, uno de los árbitros VAR más flojos, con Gastón Suárez, están los dos en el VAR. Boca no puede vivir de esta regalía. Lo de Boca es un papelón.
0: Está ganando Platense 1-0 gracias a la gentileza del VAR.
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0: Pierde Boca 1-0. Habrá que averiguar qué es lo que cobró el árbitro. Pero esto va a ser muy, pero muy polémico. Lo de Jiménez es un gol para que se luzcan los relatores, la verdad. Un gol extraordinario lo que había hecho Jiménez. Tiró sombrero, galería. Y no nos olvidemos lo del arquero, querido Turco, ¿eh? Ahí viene buscando la pelota al centro, que viene para que caiga en el punto del penal. Le va a quedar el remate. Reventó el travesaño. Gorosito le pegó desde afuera. Revienta el travesaño. Se pierde fuera de juego. Una situación clarísima para Boca.
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0: ¿Qué es lo que vos viste ahí que cobró, Fernando?
6: No, cobró mano del chico Jiménez y fue directamente pedido por Montero, por los jugadores. Montero no quería sacar, por eso el VAR fue automáticamente que le indicó a Baliño que lo cobre. Por suerte no fue Novelli, fue Tibelli, así que hay cambio en Boca, ¿eh?
0: Ahí se viene buscando la pelota el hombre de Platense. Este Boca que está jugando mal, este Boca que está jugando mal. Lo de Jiménez, la manera en que paró, pasó una pelota por arriba, por abajo, es lo que todo, obviamente que no lo queremos en perjuicio de Boca, ¿no? Pero lo que yo decía, esa jugada la hace Messi, la hace Maradona, la hace Riquelme, la hace Mbappé, estamos 5 años hablando de eso. Hay salida que viene buscando el hombre de Platense, se va a venir variante en Boca, ¿la presentamos?
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6: El cuarto cambio en el Ceneice a la cancha, el número 20, Velasco, se retiró con la 22, Villa.
0: Ahí viene buscando la pelota, se fue Villa, de un muy mal partido, querido Turco.
1: Sí, muy flojo lo de Villa, está perfecto la salida de Villa, porque ya no le iba a dar más nada, no le dio nada en todo el partido, y en estos 15 minutos que quedan, tampoco le iba a dar algo más de lo que hizo.
0: Ahí viene buscando la pelota Velasco, la tiene Velasco. Velasco la puede poner para la corrida de Flores. Se viene Flores, va a encarar Flores. Ay, Flores, basta de taco, chicos. Basta de taco, chicos. La controla Aranda. Ahí la tiene Aranda, pelota que se va a ir al lateral. Lateral que tiene que hacer Aranda. Ahí Martín Palermo lo consuela Aranda. Mirá vos, le dijo Aranda, tranquilo. Pelota que tiene que hacer, pelota que va a hacer rápido Grosito. Grosito la juega para... hacia el medio, hay salida de Platense que gana 1-0.
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0: Sí, va, sí, Pampa.
6: Cuarta variante Platense, se fue Luciano Jiménez con la 20, ingresó con la 99 Gonzalo Lencina.
0: Con la 99 Lencina. ¿Y quién se fue, dijiste? Se fue Jiménez con la 20. Está jugando la Encina. Se viene Boca con todo y con todos. El centro que viene. La verdad, no me gusta ganar los partidos así, ¿eh? Yo no vi nada. Obviamente que quiero que gane Boca, pero no vi nada. Quizás después, viéndolo por televisión en mi casa esta noche, me doy cuenta. Se viene para la contra Platense, pero yo no vi por televisión. ¿Qué es lo que viste, Ezequiel? ¿Qué es lo que viste vos por televisión? Yo acá no hay televisión, no puedo expresarme, no tenemos televisión, pero yo no vi nada raro.
7: Sí, sí, como decía el Turco, Daniel, fue mano previa de Golosito y luego tal vez sí la toca con la mano el jugador de Platense, Jiménez, sí. Pero bueno, no hace falta que la vaya a ver el árbitro, porque si es mano, se lo cantan por el VAR y él cobra y se terminó ahí.
6: Lo único que puedo decir, Dani, que los jugadores de Platense reclamaron poco y nada,
0: Bien, eso también es una cosa. ¿Tiene ahí para verlo en computadora Palermo y sus colaboradores para reclamar? Hay salida que viene buscando el hombre de Platense. Quizás hay algo que no vimos, por eso. Quizás hay algo que no vimos. Se viene Platense, que está más firme que Boca. El remate finalmente se va por arriba del travesaño. Che, lo que le patean al primer palo, el arquero no sabe volar para la derecha, Turco. No sabe tirarse.
1: No, le cuesta un montón. La verdad que, más allá que nosotros hacemos la campaña de Boca, Boca no puede depender de estas regalías para sacar adelante un partido que Boca lo tendría que ganar con el plantel que tiene, con el equipo que tiene, lo tiene que ganar cómodo ante un equipo alternativo de Platense.
0: Hay salida para Boca. Está perdiendo Boca por 1-0 y jugando muy mal frente a Platense. La viene buscando a Casibra. Está el empate de Boca, empató Boca. ¡Gol! ¡Para, pam, pam, pam, pam, pam! Un 9 neto, un 9 tremendo Merentiel para poner el empate para Boca, para que todos cantemos.
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0: El gol de Boca lo hizo el uruguayo Merentiel. El uruguayo Merentiel volvió al gol. Uruguayo, uruguayo, se la bajó a Casibar. Y Merentiel, la vida del 9. El 9 está por allí siempre merodeando. El 9 está siempre por allí dando vuelta. El 9 está siempre esperando la pesca. Y pescó como cuando iba al Río de la Plata de chiquito. Merentiel, para poner el gol de Boca. Apareció Merentiel y... Apareció Merentiel y... Apareció Merentiel y... a Merentiel para el segundo tiempo y apareció Merentiel para poner el empate para Boca. Boca lo hizo Merentiel. Boca, Boca Andás 1, Platense 1, quizás sin merecerlo, empata Boca. Lo hizo Merentiel. Qué feliz me hace cada vez que grito un gol de Boca. ¡Viva Boca, carajo! Boca, Boca Andás 1, Merentiel, Platense 1, ¡viva Boca, carajo!
8: Bollito, ¿lo vas a cantar el parapán de Silvioto esta parte? Ahí lo tenés. Parapán, parapán, parapán. ¡Para vos! ¡Sí! ¡Parapán, parapán, parapán! ¿Querías el parapán? ¡Acá lo tenés ahora el parapán! ¡Parapán, parapán, parapán, parapán! ¡Me van a enfermar!
0: El gol del empate de Boca, Turco querido.
1: De Merentiel, la asistencia de Ascacíbar, lo descuidaron al rusito, que lo habíamos dicho, había aparecido poco y nada, lo tenían controlado Ascacíbar, en esta lo descuidaron, llegó el centro, la bajó Ascacíbar y apareció Miguel Merentiel para marcar el gol del empate, minuto 34, lo empata Boca Juniors, cuando estaba para el cachetazo, cuando le habían anulado mal el segundo a Platense, lo empata Boca, aprovecha la regalía del VAR y Boca Juniors empata un partido de manera increíble.
0: Bien, señores, está empatando Boca 1-1.
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0: Aquí en Vicente López empata Boca 1-0. Me aporta la gente de San Martín, la gente de Chacarita, que Jiménez fue figura en Chacarita en el 2023. Mirá vos, yo no lo tenía.
1: Te claro, dato. Claro, de ahí después va Estudiante de la Plata. En Estudiante de la Plata no rindió y ahora en Platense empieza otra vez a tener el nivel que tuvo en Chacarita y que por ese nivel lo llevó a Estudiante de la Plata, donde realmente no anduvo bien en el equipo Pincharrata.
0: Bien, está el cambio en Platense, lo presentamos.
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9: Última variante del calamar, se retiró con la 5. Iván Gómez a la cancha con la 26, Pablo Ferreira.
0: Con la 26, Ferreira. ¿Cómo se vivió el gol de Boca, querido Fernando?
9: Sí, amonestado en Boca Ascacíbar. El segundo en el Ceneice, recordemos, el primero fue Milton Delgado.
0: Bien, señores, empatan 1-1. Boca y Platense. Aquí en Vicente López. Están empatando 1-1.
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0: Van a quedar por jugar 5 minutos más el descuento.
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0: Ahí la pelota que se va a ir a lateral, el defensivo que tiene que hacer Boca.
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0: 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Falta. Ahí fue y cometió falta. El hombre de Boca va a tener una amarilla. El árbitro no lo amonesta al hombre de Boca. El árbitro está jugando para nosotros definitivamente, querido Turco.
1: Sí, es un mal árbitro. Valinio es un mal árbitro. Es increíble que todavía Valinio siga dirigiendo en primera división. pero lo del VAR es inadmisible. De ninguna manera, por más que hagamos la campaña de Boca, lo tenemos que decir. De ninguna manera hubo mano de Luciano Jiménez, es toda pecho, no hay mano del delantero de Platense, y bueno, esa regalía la aprovechó Boca.
0: Ay, y si hay una mano, me parece que la primera del defensor de Boca era penal, ¿no?
1: Claro.
0: El centro que viene, el arquero que no sale, amaga con salir. ¿Cuántas inseguridades tiene este arquero? Te puede salvar, hoy es la figura de Boca, hay que decirlo. Pero tiene errores básicos, como dijo recién Abel Alves, ¿no? En una charla riquísima que tuvimos en la previa, que no te da tranquilidad y seguridad. Si hay una mano, hay primero mano de los del marcador de punta de Boca.
1: De Gorosito.
0: Claro.
1: Claro, pero como dice el reglamento, penal y gol es gol. O sea, no hay penal, es gol.
0: Hay salida que viene buscando el hombre de Platense. Ahí la termina rechazando a Ayrton. Esto no quita de que Boca está jugando mal, ¿eh?
1: No, es un espanto.
0: Defensivamente está jugando mal. La contra para Boca, a ver si lo ganamos ahora. Venimos tan derecho que quizás lo ganamos ahora. Ojalá Dios quiera, Dios y la Virgen quiera. Hay salida para Platense.
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0: Ahí viene buscando la pelota, la controla, la tiene Merentiel. El hombre que marcó el empate para Boca. Merentiel la está jugando hacia la izquierda. Se la están dando para que la venga a buscar Velasco. Ahí estaba Velasco, que se contagió de Flores y comenzó a garabatear la pelota. La controla el centro que viene de Blanco. Viene el centro. El rechazo finalmente del primer hombre de Boca. La juega para Aranda. Aranda la tocó para Flores. Flores está jugando para Casíbar. La tiene Flores. Flores para Casíbar. A Casíbar, que se mete más en el partido. La abre para Gorosito. Gorosito, que va a meter el centro a cualquier lado. Se pierde fuera del juego. Tiene que no salió la pelota. Ahí salida lateral para Boca.
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0: Hay salida que viene buscando desde el fondo Boca.
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0: Al piso fue el hombre de Boca. Ahí está reclamando una infracción Flores. El árbitro del partido, Baliño, dice que no pasó absolutamente nada. Empatan 1-1 Boca y Platense 1-1.
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0: El próximo lunes a las 11 de la mañana. 11 de la mañana para hacer el show de Boca de Selección a través de Radio Splendid. El martes estamos en Paraguay desde muy, pero muy temprano para hacer la transmisión con Recoleta. Hay salida que viene buscando desde el fondo Boca. Salida que la controla y la tiene el número 29, Minerva. Minerva está maniobrando. La juega hacia atrás, se la está dando para Quiroz. Quiroz la pierde. Se va a ir al lateral para Platense. Cuando en todo el territorio de la República Argentina, 11 de la noche, en todo el territorio de la República Argentina, quedan 2 minutos por jugar, más el descuento. Ahí se viene Platense, comete infracción Gorosito. Estaba muy cerca Casíbar, anda por todos lados Casíbar, parece Dios, está en todos lados. Recién estaba como número 9, ahora está marcando la punta por la derecha. Sí. ¿Cuántos pulmones tiene Casíbar? Salida para Boca.
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0: Ahí la controla, la viene dando, la tiene Gorosito. Maniobra Gorosito, la pone por bajo, se la está dando para Velasco, que la puede cruzar, la cruza para Blanco. Va a haber un nuevo centro de Blanco, la juega para Aranda, que terminó confundido en el partido, confundido por los cambios de cuerpo técnico, querido Turco, digo, ¿no?
1: Sí, lo de Aranda hoy, está bien que el primer tiempo jugó en una posición que no es la de él, pero bueno, en el segundo tiempo esperábamos más de Aranda.
0: Ahí la controla Di Lolo, la juega Di Lolo, la termina perdiendo, guarda que se viene Platense, guarda que la contra es para Platense, 2-1, 3-1, mira el arquero amagó con salir, después se dio cuenta de que estaba yendo por la Panamericana Mar del Plata, ¿no? Por ahí vas a Rosario, le dijeron, y se dio vuelta y agarró la ruta 2, ahí salida para Boca.
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0: Ahí la viene buscando Velasco, la tiene Velasco la puede tocar hacia atrás, la toca hacia atrás para que venga el centro que tiene que venir, viene el centro, quedó la pelota picando, lo va a ganar Boca en el último minuto, no, el gol que nos acabamos de morfar, el gol que se comió Velasco, no se puede creer, por el amor de Dios, un hombre de 10 palos verdes no puede hacer esta cagada, no había arquero, no había jugadores, no había nadie, todo de una jugada que a Casíbar se la bajaron, Velasco tenía todo a disposición. ¿Qué te pasa, Velasquito? Por el amor de Dios, Velasco, era hacer semejante grosería.
1: No, no se puede creer. No se puede creer el gol que se perdió Alan Velasco con Cosani en el piso sin poder reaccionar ante el remate de Velasco. Estaba vencido el arquero de Platense, solo con el arco a disposición. La tiró afuera sobre el palo izquierdo del arquero de Platense. Es increíble el gol que se perdió Boca, que se lo pierde Velasco. Otra vez apareció Ascacíbar para bajarla otra vez de cabeza. Qué importante que es el ex hombre de Estudiantes.
0: Es cierto, ¿eh? Esa le sale al, pero le sale al dedillo. Bajar la pelota para el hombre que viene así, marcó el gol y así lo tuvo ahora. Ahí se viene Grosito, lo va a ganar Boca. Sacó el arquero, extraordinario Cosani. Cosani sacó un cabezazo espectacular. Era el gol de Ascacíbar, era el gol de Boca. Lo tenía que ganar Boca en esta. Tremendo el arquero, tremendo Cosani. Una situación clarísima para Boca. Ascacíbar metió un frentazo tremendo. Mirá el goleador de Boca, el gol que termina perdiéndose. Ascacíbar, un frentazo tremendo. Y Cosani, Cosani evitó la caída de Platense. Era el triunfo de Boca, querido Turco.
1: Sí, era el triunfo de Boca. Otra vez lo tuvo Ascacíbar. Qué importante que en el segundo tiempo apareció el Ascacíbar de los últimos partidos.
9: Sí,
1: asistencia sí. Para el gol. Asistencia para el insólito gol que se pierde Alan Velasco. Y recién tuvo el segundo, se lo tapó Cosani. Ascacíbar, la figura de Boca en el segundo tiempo.
0: Una cosa que esté Merentiel de 9, entonces todos están distraídos, Ascacíbar las pareja de sorpresa.
1: Claro.
0: Y otra cosa que lo pongas de punta, Turco, eso es lo que pasa.
1: Claro, ¿viste? Tal cual, tal cual.
0: Hay salida, salida que viene buscando. Estamos haciendo el show de Boca de selección. Vamos hasta las 12 de la noche. 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Ahí controla la pelota y la viene buscando Flores. Boca se agrandó en el final. Merece ganarlo por lo que hizo en los últimos 5 minutos. No merece ganarlo por el gol que le anularon a Platense, que todavía no sabemos por qué. La verdad, como dice el Turco, hacemos la campaña de Boca, pero no entendemos por qué. Ojalá que haya aparecido algo que nosotros no vimos. Una mano, algo que nosotros no vimos, pero yo desde acá no lo vi y por la televisión no se ve nada extraño. Ahí va a ser la gran polémica de este fin de semana. Ahí se viene Flores, encara Flores, la tiene Flores, Flores la juega por bajo, va a quedar la pelota allí para Ascacíbar, que la recibe, la tiene Ascacíbar, le puede poner la puse y está para pam, pam, pam, pam, pam, pam, pam, para pam, pam, pam, pam, pam. Se lo perdió el uruguayo. Boca lo está dominando, merece ganarlo en el final. Boca lo tiene acorralado. Tremendo Cosani. Tremendo Cosani acaba de salvar a Platense. Tremendo Cosani acaba de salvar a Platense. Era el gol de Boca, lo tenía Merentiel. Lo tuvo Merentiel, no lo pudo definir. Quedan 2 minutos para jugar. El árbitro marcó 5 de descuento. Ya pasaron 3:20, queda 1:30. Boca lo tiene acorralado a Platense. Lo va a ganar en el último minuto. Ahí viene buscando la pelota, lo tiene Blanco, la juega para Velasco. Encara Velasco, Boca lo va a ganar en el último minuto. Ahí lo tiene Velasco, Boca lo va a ganar en el último minuto. Pasó de largo Merentiel. Pasó de largo el delantero de Boca. En el último minuto Boca lo tiene que ganar. Boca es muy superior al Platense. Lo está doblegando, lo tiene acorralado. Ahí se viene Boca, la tiene Flores. Encara Flores, Boca lo va a ganar en el último minuto. La tiene Flores, Boca lo va a ganar en el último minuto. La perdió el delantero de Boca. Viene para correrlo, para parearlo Costa. La controla Costa, Costa que le comete infracción al delantero de Platense. Va a ganar 30 segundos Platense en esta jugada. Ahí la infracción de Costa hace que Platense gane en oxígeno, hace que Platense gane en minutos. Boca está empatando 1-1 con el gol de Merentiel. Con el gol de Merentiel, Boca empata 1-1 aquí en Vicente López, con un Platense diezmado, con un Platense que tiene la cabeza en la Copa Libertadores de América. Pelota que vuela por los cielos de Vicente López, la termina controlando, la viene buscando el hombre de Platense, la puede jugar hacia la izquierda, la ganó Grosito, la tiene Grosito, levanta los brazos, exclama, es la última para Boca. Pelota que se va a ir al lateral, no, lo evita el hombre de Platense, sale jugando Platense, la última será de Platense. ¡Ah, la puta madre! La última va a ser de... ¡Ah, la puta madre! ¡Nadie lo marcó! El remate a cualquier lado del número 99, le encina a cualquier lado, pero un desastre entre Grosito y Dilolo, se abrieron los dos como hacen de... y la pelota que se fue a cualquier lado. Acaba de terminar el partido. Un partido que va a traer mucha polémica. Un partido que va a traer muchas discusiones. Un partido que fue desde el punto de vista. vista del gol que le anulan a Platense, bastante, bastante discutido, y después Boca lo pudo ganar. Empataron 1-1 Boca y Platense aquí en Vicente López.
5: 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Terminó el partido. Platense 1, Boca Juniors 1. Con los comentarios de Andrés el Turco Laluf y el relato de Daniel Moyo.
0: Bien, señores, acaba de terminar el primer tiempo. Un partido que se va a hablar mucho por lo que sucedió en el segundo tiempo, por esa jugada que tanto se va a comentar, la jugada previa de Jiménez, que era el segundo gol de Platense, y después la reacción de Boca, que lo terminó superando netamente en los últimos 10 minutos. Avanzamos con la carpeta, dale.
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0: Bien, ahí está la gente aplaudiendo a Jiménez, que hizo una jugada previa tremenda. Gran jugador este chico Jiménez, que recién describíamos que tuvo su paso por Chacarita, y que después también anduvo por allí por el Chaco, y que estuvo por Estudiantes de La Plata. Empató Boca 1-1 con Platense.
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0: Ahí se va el plantel de Boca.
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0: Vamos hasta las 12 de la noche.
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0: Empató Boca 1-1.
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0: Estamos acá en Vicente López, señores. Vamos preparando el gol del empate de Boca. Vamos preparando el comentario del Turco a la Luz.
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7: Habla Casibar.
0: Escuchamos.
10: Para ir mejorando, pero creo que el camino es este. Los últimos minutos, creo que también el segundo tiempo hicimos para merecer la victoria.
11: Les está pasando, obviamente, y a las pruebas nos remetimos, de empezar a sentir un poco quizás el cansancio y alguna molestia física. Bueno, le tocó salir a Leandro, le tocó salir a Pellegrino, a Lozano, bueno, me imagino es un poco dar un plus.
10: Sí, obviamente que todos tenemos que estar preparados, pero bueno, la cantidad de minutos simplemente hace que uno esté un poco por ahí a veces más cargado. Ojalá que los chicos no sean nada grave y los tengamos todos a disposición.
11: ¿Cómo es esto de, en definitiva, dar vuelta rápido a la página? Porque la realidad es que el ciclo ha empezado hace poco, y le ha pasado muchas veces de empezar en desventaja. Son 9 partidos con el Vasco, en 5 empezaron perdiendo. Lo positivo, me dirás vos, es que en definitiva no se perdió tanto, pero bueno, es un poco pensar en eso y trabajar para que no te vuelva a pasar dentro de poco.
10: Claro, obviamente que es un poco lo que estamos trabajando. Creo que por ahí cuando se arranca en desventaja, es donde el equipo también saca esa personalidad, ese carácter, y demuestra que tiene la capacidad para revertir la situación, pero bueno, vamos a trabajar también en eso.
11: ¿Cómo estás vos en lo personal? Porque te ha tocado llegar este año a Boca, recién te mencionaba el tema de los goles, ahora también el tema de la asistencia. Me imagino que estás conforme, estás contento.
10: Sí, la verdad que bueno, vine al club más grande, así que, como digo siempre, feliz, contento y tratando siempre de poder estar a la altura de esta gran institución.
11: Bueno, gracias.
10: No, ahora sí.
11: Acá sí va.
0: Ahí estaba Casibar, como dijo Andrés Alaluf, la figura de Boca en el segundo tiempo. Cuando entró Merentiel, él comenzó a hacer su trabajo, el del mediocampo, y a aparecer por sorpresa, y por eso que se transformó en la figura de Boca. Presentamos el comentario del Turco Alaluf de este empate de Boca 1-1. Dale.
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0: Aquí está Andrés Alaluf, señores, para comentar este empate de Boca con Platense 1-1, el Turco.
1: Empató Boca Juniors y créanme que fue un partido que tranquilamente Boca lo pudo haber perdido y también lo pudo haber ganado. El empate es sabor a poco. Boca tenía que ganar este partido, no por lo que mostró en el campo de juego, créanme que por lo que mostró en el campo de juego el empate está bien, y hasta si me apuran les digo que de haber un ganador tendría que haber sido Platense, por muchas cuestiones. Pero Boca tendría que haber ganado este partido porque en lo previo lo dijimos, Boca pone el equipo titular, el equipo de gala, más allá del cambio de Pellegrino por Ayrton Costa, más allá de el ingreso de Sebastián Villa y la salida de Merentiel, Boca ponía el equipo titular. En cambio, del otro lado, Platense ponía un equipo mix, mitad titulares, mitad suplentes, y jugadores que realmente le dan juego a Platense, al equipo de Martín Palermo, estaban en el banco. El caso de Bautista Merlini, que ingresó en los últimos minutos, de Franco Sapiola, el ex hombre de Estudiantes, porque Platense pensaba más en el partido del miércoles, donde tiene que ir a buscar la clasificación a Chile porque empató como local con Coquimbo en la Copa Libertadores, que en el partido de esta noche. Boca pensaba primero en Platense y ahora después en el partido del martes frente a Recoleta en Paraguay, donde Boca en la serie va ganando 3-1. Pero más allá de esto, Boca realmente jugó muy mal. Se equivocó el Vasco en jugar sin un número 9 en el primer tiempo, con el falso 9 que era Aranda, desperdiciado Aranda, porque Aranda tiene que estar para generar juego y conectar y ser el que asiste a los delanteros, no para recibir lo que puedan generar por los costados, en este caso Villa, que tuvo un muy flojo partido, y Flores, que no jugó bien, insinuó de entrada y después se fue quedando. Entonces Aranda fue desperdiciado en todo el primer tiempo. No se puede jugar al fútbol sin 9. La columna vertebral es el arquero, el 2, el 5 y el 9. En el fútbol no se puede jugar sin 9. Y Acacíbar, claro, al jugar Boca sin número 9, estaba controlado Acacíbar. En el segundo tiempo, cuando el Vasco pone a Merentiel y cuando Acacíbar ya no tenía esa obligación que tuvo casi en el primer tiempo, ahí se vio lo mejor de Boca. Más allá de que en el segundo tiempo Boca arranca perdiendo en el minuto 8 errores por donde usted quiera mirarlo. Desde la salida, un pelotazo largo de Platense, la bajan en la mitad de la cancha, duerme Lozano, asistencia de Gastón Togni, el ex hombre de Independiente y de Defensa y Justicia, para que Nicolás Retamar, a los 8 minutos del segundo tiempo, marque el 1-0 para Platense. Bueno, a partir de ahí, a revertir un resultado adverso. Y Platense, con poco, lo fue complicando a Boca. Más allá de que tuvo Leandro Lozano una situación muy clara ya por el minuto 13 de la segunda etapa, que tapó Cosani en ese casi mano a mano del ex hombre de Argentinos con el arquero de Platense. Pero a los 28 minutos iba a llegar la polémica de la noche. 28 minutos del complemento y gol anulado a Luciano Jiménez. Sí, el chico que se inició en Boca Juniors, que pasó por el ascenso, que pasó por Chaco Forever, por Chacarita, que no brilló en Estudiantes y que ahora tiene la posibilidad de jugar en Platense. Increíblemente, después que hizo lo que quiso con la pelota, la paró, se la levantó a Gorosito. Es más, Gorosito la toca con la mano, la pelota le sigue quedando a Milton, a Luciano Jiménez, perdón, y con el pecho, antes de pegarle y de marcar el segundo gol para Platense, no la toca con la mano, no la toca para nada con la mano Luciano Jiménez, y marca el segundo para Platense. Y Valinho, a instancias del VAR, donde estaban Novelli y Suárez, anulan el segundo gol de Platense, mal anulado, era el segundo gol, y créanme que a esa altura, 28 minutos del segundo tiempo, se terminaba el partido. Boca no iba a tener, no iba a poder reaccionar con dos goles abajo en el último cuarto de hora. Esa regalía que dijimos, Boca no necesita regalías, pero realmente la necesitó, lo agrandó Boca, y Boca fue a buscar el empate y llegó en el minuto 34. Antes, a los 30, tuvo un remate de Gorosito que dio en el travesaño. Y a los 34 llegó el gol de Boca. La bajó Acacíbar de cabeza y apareció Miguel Merentiel. Pensar que hay algunos que todavía siguen discutiendo a Miguel Merentiel. Una vez más, el uruguayo, la bestia, Miguel Merentiel, minuto 34, puso el empate para Boca. Fíjense, 28, el segundo gol anulado a Platense. A los 34, 6 minutos después, llegó el empate para Boca. y Platense ahí se vino abajo. Y en el final lo tuvo para ganar Boca. Velasco de manera increíble, con Cosani vencido, tirado en el piso. Velasco con el arco libre, la tiró fuera, la pelota se fue rozando el palo izquierdo del arquero de Platense. Y después en el final se la tapó Cosani, otra de las figuras, ¿eh? Cosani fue importante, Platense, le tapó el segundo a Boca, el segundo a Merentiel. En el final Boca lo tuvo para ganar, no lo pudo definir, por eso fue un partido de locos. Lo pudo perder Boca, lo pudo ganar Boca y terminó empatado. Sabor a poco, Boca jugó mal. La verdad, de haber un ganador, tendría que haber sido a Platense. Y me duele decirlo, ¿eh? Porque hacemos la campaña de Boca desde hace muchísimos años. Hoy a Platense le metieron la mano en el bolsillo.
0: Lo comentó a través de Radio Splendid, a través de AM990, el turco Andrés Alaluf, con el auspicio de
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0: Bien, señores, con este gol Boca empataba el partido 1-1, dale. Hay salida para Boca. Está perdiendo Boca por 1-0 y jugando muy mal. Frente a Platense la viene buscando a Casibra. Está el empate de Boca, empató Boca. ¡Gol! Cada vez que grito un gol de Boca, ¡viva Boca, carajo! Boca, Boca andas uno, Merentiel, Platense uno, ¡viva Boca, carajo!
8: Bolsito, ¿lo vas a cantar el para pan de idiota esta parte? Ahí lo tenés, para pan, para vos.
1: Fernando Pampa, vamos a la zona baja, seguramente empieza la conferencia, ¿no? Del Vasco.
12: De buscar y creo que ahí generamos lo que estamos acostumbrando a tener opciones, empatamos y después a lo último tuvimos 3 o 4, pero creo que el empate es lo más justo.
13: Rodolfo, ¿qué tal? Buenas noches. Estamos en vivo para el show de Boca Selección por Splendid. Fernando Presti es mi nombre. ¿Qué
14: ¿Qué buscaste con Tommy Aranda en esa posición de falso 9, en el primer tiempo sobre todo, y por qué no apostaste a Merentiel? Y lo segundo es, ¿cómo está Pellegrino? Gracias.
12: A ver, buscamos tratar de no dar referencias a sus centrales, buscar la velocidad por banda con Sebastián y con Leo, tratar de tener la pelota, de generar superioridad en el medio y sí tratar de llegar rápido a los costados para poder desbordar y por característica el ruso entraría, Tommy, del otro lado el extremo que nos desborde. Pero hubo momentos que se hizo ir y nos faltó más finalización, más llegada. Y bueno, en el segundo tiempo o en el entretiempo cambiamos por el tema de esta sobrecarga, de estas molestias, y ahí pusimos a Miguel. Es eso, no hay mucho más, ningún secreto más. Felicito a mis jugadores porque volvimos a tener carácter. También tenemos que tratar de trabajar y siempre tenemos que empezar ganando nosotros alguna vez, pero bueno, en un momento complicado y en el momento que más complicado estaba nos animamos a jugar y eso es una muestra de carácter. Ahora habrá que descansar y ya ir preparando el partido de Sudamericana. La otra pregunta. Bueno, Marco, hay que ver los análisis o los estudios. Ha tenido en principio una sobrecarga. Vamos a ver durante estos días, esta semana, lo mismo que Lozano y bueno, Lea tuvo alguna molestia, pero no creo que sea nada importante.
15: Vasco, acá, Tato Aguilera para Teis Sports. ¿Sentís que tu equipo tiene que mejorar esto de arrancar los partidos perdiendo? Sí, ¿está pasando por errores propios y capitalizados, sí, por el rival?
12: A ver, Tato, fue 45 minutos en el cual no hubo muchas situaciones en ninguno de los arcos. Creo que Álvaro tapó una, nosotros tuvimos algún desborde, pero no muy claras. Y el gol lo tengo que ver, es una pelota larga, hay un poco de mala fortuna porque se la lleva Lozano y se la deja justo al delantero de ellos, pero bueno, sí, tenemos que tratar de empezar ganando. Pero repito, estoy satisfecho con la muestra de carácter del grupo, de los chicos, los jugadores que entraron en un partido ya bastante avanzado, con bastante minutos, es difícil entrar y respondieron, y bueno, ahora a preparar, a descansar y dentro de 3 días a Sudamericana, así que no hay excusa. Acá optamos y sabemos con qué nos encontramos, nosotros elegimos siempre el hijo lo mejor y bueno, si se cae uno, entrar a cancha otro.
16: Vasco, aquí, Sebastián Amato, estamos en vivo para Boca a Boca por AM810. Debatíamos en la transmisión que hoy Boca, bueno, para mí Boca hoy perdió 2 puntos más que ganar uno, por más que nada por lo que se vio en el partido. ¿Vos estás de acuerdo? Quería preguntártelo vos.
12: Sí, a ver, los últimos 25, después del gol de ellos, nosotros, ahí se vio el mejor fútbol. Por eso recalco el carácter y la personalidad de los chicos. El primer tiempo fue un primer tiempo mediocre en cuanto a dos equipos que se van estudiando. Es verdad que nosotros teníamos más posesión de balón, de pelota por nuestras características, pero tampoco no llegamos muy profundo y ellos tuvieron, creo que una que tapa a Álvaro. Pero bueno, es eso. Nosotros, depende de dónde vas. Si vas a Martín, dirá que perdió 2 puntos. Yo creo que por situaciones y visto los últimos 30 minutos, nosotros tuvimos chances más claras.
17: Vasco, acá. Buenas noches, Candela Lega, estamos en vivo para TNT Sports. A Boca en el primer tiempo se le notó quizás que le faltó esa referencia en el área, después lo tuvo un poco más con Merentiel. ¿Crees que para el próximo partido ya es una necesidad tener un futbolista arriba como Ener Valencia para enfrentar a Recoleta? Gracias.
12: Ener está trabajando, lo está haciendo con el grupo, está siendo específico. Hoy ha trabajado a la mañana tanto con el Tanque Jiménez como con Alarcón, y está bien, lo vamos llevando, veremos la lista que llevaremos, aunque hoy ya te digo vamos a ir todos, así que no va a haber mucha lista, pero está bien. Y el tema de 9, sí, hay momentos que nosotros por características podemos en algún determinado momento jugar con un 9 falso, como lo hicimos hoy, pensando en tratar de desbordar por los costados, dependiendo del rival, dependiendo de cómo estamos, pero bueno, a mí siempre me gusta tratar de jugar siempre con una referencia, sea Ener, sea el Tanque o sea Migue.
18: Vasco, ¿cómo estás? Ezequiel Sosa, estamos en vivo para Radio La Red. Hoy optaste por poner a Villa como titular. El otro día contra Recoleta había entrado muy bien. Te quiero preguntar, ¿qué crees que le está faltando para ser ese jugador que mostró en su momento, tal vez el mejor de fútbol argentino, para destacarse? ¿Es una cuestión de adaptación? ¿Es una cuestión de confianza, de ritmo futbolístico?
12: Yo sinceramente veo a Sebastián que va creciendo. Hoy hizo un buen partido. Tal vez no hubo un momento que lo buscamos mucho, hubo un momento que no lo buscamos mucho. Pero bueno, llevará un mes. Hay una adaptación a pesar de que hayas jugado en el club y todo eso, hay una adaptación al grupo. Pero repito, a mí me gustó como jugó Sebastián. Nosotros, obviamente que no ha hecho la pretemporada con nosotros y no podemos hablar, podemos charlar y ver qué parámetros le falta, pero estoy muy satisfecho con lo que hizo Sebastián y seguramente que nos va a dar mucha alegría.
19: Vasco, buenas noches, Cristian y Fanzón, estamos en vivo por Único Grande. Recién te preguntaban por Marco Pellegrino, yo te quiero preguntar por otro que salió también en entretiempo, si es porque tuvo alguna molestia o algo, o solamente por cansancio, que es Leandro Paredes.
12: Lo dije, si tiene una molestia, ahora después haremos los estudios, pero la molestia la sintió en los primeros minutos, y después hizo un par de cambios de frente, y pateó al arco, es verdad que no fue a los córner, es inteligente y se cuida, y pidió el cambio. No creo que sea nada grave, pero bueno, veremos qué me dicen los médicos. Es lo que hay, cada 3-4 días jugamos y, como dije anteriormente, pongo lo mejor que creo que tengo, y si se caen vendrá otro que tiene muchas ganas, y trataremos, así se sale de las situaciones.
20: Vasco, ¿cómo te va? Buenas noches, Marcelo Aleiras para Boca Late, estamos en vivo. Vasco, te quiero preguntar por dos jugadores. Primero, por Álvaro Montero, y después por Miguel Merentiel. Dos jugadores que durante todos estos partidos fueron de alguna manera discutidos, pero que realmente le seguís dando confianza y hoy te respondieron, tanto en el arco como en la delantera. Gracias.
12: Ustedes saben cómo es esto. Cuando ganás, todos somos lindos. Cuando perdés, son todos feos. No tengo que decir nada. Ellos saben que tienen mi total confianza, y tanto Álvaro, que hoy hizo un gran partido porque tapó la que tenía que tapar. Después Miguel convirtió, le viene bien, tuvo alguna que otras situaciones. Estoy contento con todo el grupo, y como digo siempre, todos van a tener oportunidades.
21: Vasco, ¿cómo estás? Acá, hola. Luis Fregosi, ¿cómo estás? Buenas noches.
12: ¿Cómo está? Buenas noches.
21: Bien, para Radio Buenos Aires, Mundo Boca Radio. Da la impresión que el equipo siempre tiene esa voracidad ofensiva, hoy la tuvo de vuelta, más allá de quizás se compartió, ¿no?, la tenencia de la pelota con Platense, porque hizo un buen partido, pero...
12: Sí, el primer tiempo.
21: Sí, el primer tiempo. Después, ¿crees que sobre el final, por las situaciones que tuvo sobre todo Velasco y la que le salvó Cosani a Merentiel, mereció ganar Boca el partido? Gracias.
12: A ver, esto no es merecimiento. Nosotros sí tuvimos las situaciones más claras, y esos 27, después del gol de ellos, 25, 30 minutos, generamos mucho, desbordamos, tal vez no tuvimos esa última precisión que tenemos que tener, pero con Lozano, con Dylan después, del otro lado Sebastián, Alan a lo último, y también con Lauti Blanco. Pero bueno, esto no es merecimiento. Obviamente que me hubiese gustado que el enano le hubiese pegado un puntazo, o que Miguel hubiese anticipado, o algún que otro cabezazo. Creo que que el cabezazo del ruso era offside. Pero bueno, repito, estoy contento porque es una muestra de carácter, es un partido complicado, un estadio complicado, pero ya está, ya es una página aparte. Me hubiese gustado sumar de a tres por el tema de la tabla, de tabla anual, pero bueno, esto todavía es recién empieza y es muy largo. Ahora preparar, descansar, vamos al hotel a alimentarnos y mañana entrenaremos tempranito en el predio.
2: ¿Hacemos una mano?
12: Sí.
3: Hola, hola Vasco.
12: Todo bien, todo bien.
3: Soy Pitu, para Pitu Comunica. ¿Te esperabas este planteo de Platense o te sorprendió?
12: Mira, yo hablé con Caña. Hablé con Caña, Palermo no lo sabe, pero hablé con Caña, le di el equipo, lo que pasa que el equipo que le di empezaba con Córdoba, Ibarra, y es verdad que me dijo que capaz que le ganábamos con ese equipo, pero le dije que había alguno de sobrepeso. Nos conocemos, la verdad que Platense también tiene dentro de unos días un partido importante, y bueno, se lo he dicho, le deseo lo mejor, es gente amiga, es gente que quiero mucho, y bueno, ha sido un partido entretenido, y ojalá que le vayan bien. Ya no nos juntaremos a comer, que paguen ellos, pero bueno, ya nos juntaremos a cenar y con la familia. Me pone contento que esté Martín nuevamente en la liga y junto con Diego, con Dami Leche, que fue compañero mío, son personas que quiero mucho. No, de nada. Hasta luego.
1: Bueno, ahí estaba la palabra del Vasco Robarrena en conferencia de prensa. Bueno, muchas cosas para analizar de esta conferencia de prensa. No coincido para nada con el Vasco cuando dice que Villa jugó bien. Villa fue un espanto hoy. No se saca un hombre de encima. Villa está muy bajo. Y más allá, que no hizo la pretemporada con Boca, hizo la pretemporada con Independiente Rivadavia. Acá no pasa por un tema físico. También dijo el Vasco, bueno, más allá de que jugó en Boca, se tiene que adaptar. Villa no necesita adaptación a Boca, al mundo Boca, porque ya jugó con la camiseta de Boca. No necesita adaptarse nuevamente. Ya eso lo hizo cuando llegó de Colombia. No coincido para nada. Y después es discutible lo que dice cuando habla del falso 9 de Aranda, porque dijo no le queríamos dar referencias a los centrales de Platense. Está bien, el argumento es válido, siempre y cuando aparezca alguien por sorpresa, porque si los que juegan por los costados, que encima no jugaron bien, porque ya dijimos lo de Villa, que fue un desastre, y lo de Flores, que arrancó bien y después se quedó, y si no hay sorpresa, y si Aranda pierde y lo único que hace es tratar de rematar, porque obviamente otra cosa no puede hacer, porque él está para asistir y no lo puede hacer, bueno, entonces ese argumento que da el Vasco queda desechado. Yo entiendo lo que quiso decir el Vasco, pero lamentablemente no lo pudo hacer Boca porque nadie apareció por sorpresa. Bueno, ahí estaba la palabra del Vasco en conferencia de prensa de Robarrena. Ustedes me dicen, Fernando y Pampa, si hay algo más en la zona baja, en la zona mixta.
22: ¿Me escuchás ahí, Turco, vos? ¿Me escuchás?
1: Perfecto.
22: A ver, bien. Primero, Pampa, vos. A ver si estás
23: yo estoy con poco retorno. Bueno, hay mucho delay, mucho se cruza acá, pero bueno, los escucho, estoy en la zona mixta. Así que vamos a ver si ahora en este sector tenemos la posibilidad de que hable alguno de los futbolistas.
22: Yo estoy acá, Turco, todavía en sala de conferencia, esperando por la palabra del técnico de Platense, Martín Palermo.
1: Sí, le van a preguntar por el segundo gol anulado a Platense. Le van a preguntar a Palermo. Yo la vi 20.000 veces, y porque la estaba viendo ahora en el celular, repitiendo la imagen y parándola. No hay mano de Jiménez, no hay mano.
22: Sí, seguramente le preguntarán al técnico sobre esa jugada, ¿no? Sobre el gol anulado a Jiménez, pero bueno, seguimos aquí en sala de conferencias, se retiró el Vasco Rabarrena. Como Barco recién, el técnico Boca de aquí al hotel, a la concentración allí por la zona de Puente 12, para mañana volver a trabajar en la mañana. Y después tendrán libre hasta el lunes. El lunes volverán en la mañana al entrenamiento para esperar el viaje a Paraguay, a Asunción, posterior al almuerzo. Y bueno, con estos títulos que vos marcás, la situación tanto de Pellegrino como de Paredes, ¿no? En el caso de Pellegrino parece ser una sobrecarga, pero habrá que seguirlo un poquito más porque se fue casi por lágrimas en los ojos el central de Boca. Y bueno, lo de Paredes le va a hacer estudio. Ustedes me dirán si toman a Palermo y esperamos por la palabra de jugadores de Boca.
1: Bueno, no sé, Ezequiel, si lo podemos tomar por la tele, Ezequiel.
2: Sí, todavía no tenemos a Palermo, Turco.
1: Bueno, a ver si Fernando puede poner el micrófono en el parlante de la sala de conferencia para escuchar a Martín Palermo.

0: el rival te impone ciertos momentos del partido que fue lo que Boca en esos últimos minutos nos puso incómodo, pero así todo pudimos contrarrestar. Creo que habíamos hecho un partido bueno en líneas generales. El equipo fue muy consciente qué rival tenía enfrente y siempre la luchó, la peleó a lo largo de los 90 minutos. Y bueno, creo que en ese empate quizás siempre nos terminamos como el otro día con Coquimbo, con la bronca de ponernos en ventaja y no poder sostenerlo. Pero bueno, no creo que haya habido errores propios para justificar esa igualdad, sino que el rival encontró en esa vía. Sabíamos que podían llegar a encontrar de esa manera el gol, y bueno, pero creo que la sensación es buena, y de los tres partidos que el equipo viene respondiendo, lo está haciendo muy bien.
1: Oh, hola Martín, soy Pitu, para Pitu Comunica. ¿Qué puntos notaste que Platense está flojo, y cuáles son mejores?
0: Hola Pitu, ¿cómo estás? ¿Bien? A ver, creo que vamos buscando una mejoría. Creo que importante en estos tres partidos no se ha perdido. Creo que eso es lo bueno, porque cuando vos te acostumbras como a perder en esa racha negativa que venía el equipo, después es difícil salir, y lo hemos logrado. Creo que son resultados positivos ante dos rivales como Independiente y Boca, que hemos podido hacerle, creo que a los dos, jugarle de igual a igual. Y bueno, creo que hoy también, ante una jerarquía propia de jugadores individuales que tiene Boca, y nosotros creo que en lo colectivo funcionamos bien y por momentos los incomodamos, y mucho. Ahora, hay que seguir corrigiendo cosas, sí, pero me da la sensación de que ellos mismos dentro de la cancha van viendo situaciones que solo obviamente el estado de ánimo lo ayuda a encontrar esas soluciones que obviamente antes podían ir pasando por situaciones adversas, pero creo que hoy el equipo en líneas generales fue encontrando soluciones, fue haciendo sentir incómodo a un rival como Boca, y así todo, bueno, creo que lo pusimos en una situación incómoda a ellos cuando nos pusimos en ventaja.
2: Hola Martín, buenas noches. Acá Joaquín Olea para La Plata Siempre al 10. Bueno, teniendo en cuenta que hoy jugaron algunos titulares y el desgaste que hicieron, pero date, ¿cómo sentís que llega el equipo físicamente de cara al partido miércoles? ¿Y qué detalles sentís que pueden llegar a definir una posible clasificación?
0: Bueno, hoy así todo, Boca puso a todos sus titulares y nosotros tuvimos que rotar para darle descanso a algunos jugadores. Venían con esta seguidilla y sabiendo obviamente el partido del miércoles, priorizamos en el día de hoy el partido de campeonato, y bueno, creo que los chicos que le tocó lo han hecho de muy buena forma. Es eso lo que necesito, que todos estén preparados, porque en esta seguidilla de partidos vamos a necesitar eso, y creo que los que no lo habían hecho en los dos partidos, tanto con Independiente como con Coquimbo, hoy respondieron de muy buena forma, y eso me da la tranquilidad que tengo alternativas y posibilidades de cambiar. Así que bueno, ya a partir de mañana prepararemos el partido, descansar bien, y bueno, sabemos que va a ser duro allá en Chile, pero no imposible de poder lograr la clasificación.
3: Martín, buenas noches. Iván Levato para Rock and Gol. Te hago dos consultas. Carlos Bianchi decía, el apetito viene comiendo. ¿Con cuánta hambre tiene que ir Platense a Chile para lograr una clasificación histórica? Y vos sabés de batallas históricas en Copa Libertadores de visitante. ¿Cuán importante o de qué deberán estar hechos estos jugadores para pasar a cuartos de final, un partido histórico entre los 8 mejores del continente?
0: Bueno, esto, de cómo han tomado estos partidos, creo que es lo que me da cierta tranquilidad de cómo han respondido en los tres partidos, y después, obviamente, en lo que podamos plantear, en la idea de los 11 que elija yo, creo que eso es lo más importante, porque han respondido de buena forma y sé que lo van a encarar así. Obviamente que es una instancia definitoria, pero que estamos los dos en igualdad de condiciones, más allá

0: que nosotros somos visitantes, pero creo que trataremos de hacernos fuerte y de esa manera imponer también nuestro juego, intentar hacer lo que venimos haciendo en este crecimiento del equipo en todas las líneas, en el juego, en lo anímico, y eso es importante para encarar el partido del día miércoles.
1: ¿Con cuánta hambre hay que ir a buscar esa clasificación?
0: No, el hambre la ambición de seguir consiguiendo cosas importantes, de seguir uno queriendo más, de no conformarse, de saber que muchos quisieran estar en el lugar que estamos nosotros jugando esta instancia de Copa Libertadores. Entonces, para Platense es histórico. Hoy creo que era saber que priorizábamos hoy el partido, porque el torneo local hay que sumar puntos. Lamentablemente no pudimos sumar de a tres, que es lo que buscamos, pero bueno, ya pasó el partido de Boca, ahora sí nos enfocaremos al partido de Copa Libertadores.
2: Martín, acá.
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0: Bueno, tiene jugadores desequilibrantes, los chicos que han aparecido. La verdad que verlo por televisión es una cosa, pero verlo ahí hacen cosas increíbles, y así todos nosotros, bueno, hicimos un partido también desde lo físico y el desgaste muy grande. Pero bueno, lo bueno que también me preguntás, que se vio quizás la mano de Luciano, pero no se vio la mano del de Boca. Bueno, ¿qué quiere que te diga? Sí, se ve que cuando volvieron para atrás, no volvieron para la mano de Gorosito, volvieron hasta la mano de Luciano. Pero bueno, estuvo ahí, decisiones medias. Bueno, mejor no hablar.
5: Gracias. Buenas noches, Martín. Bianca Cerón para Gol de Vestuario. Se vio un Platense mucho más sólido. ¿Qué balance haces del crecimiento del equipo y cómo está precisamente Jiménez, que salió golpeado? Muchas gracias.
0: Bien, creo que ese balance es positivo, porque han logrado de nuevo sentirse con confianza. Creo que desde lo individual, porque bueno, en esta rotación han hoy aparecido chicos que, no vuelvo a repetir, no lo habían hecho ni con Independiente ni contra Coquimbo, y han tenido desde Agustín Lago, bueno, el mismo Iván Gómez, que venía lesionado y fue titular, Mateo Mendía que también lo hizo de titular, creo que Toñi, que todavía hasta el momento había ingresado pero no había sido titular, y bueno, es ese recambio y esas posibilidades que voy buscando por necesidad del desgaste y la acumulación y dosificar las cargas. Y hoy, bueno, creo que los muchachos respondieron, después fuimos cambiando para tener también esa rotación, y eso es lo más importante, que encuentro respuesta en ellos, que hay una mejora actitudinal por parte de ellos dentro de la cancha, y que después todo lo demás se hace más fácil trabajar y seguir corrigiendo ciertas cosas que nos va a seguir potenciando.
6: Martín, buenas noches, ¿cómo te va? Luis Fregosi, estamos en vivo para Radio Buenos Aires, la jugada del día. Dos cortitas. Primero, recién el Vasco Rabarrena decía que había hablado con Diego Caña y que le había pedido el equipo, pero bueno, nada, igual dijo que le dio otro. Pero fuera de eso, digo
0: ¿el
6: que...
0: ¿El nuestro o el de...?
6: No, que Diego le pidió el nombre del equipo a él. Pero bueno, eso un poco de broma, pero te lo quería contar. Y segundo, porque te vi muy bien con el Vasco y ese cariño, ese afecto que se tiene. Primero, ¿qué te genera ver un compañero y un amigo, creo, en ese banco? Y segundo, ¿qué puedes rescatar de bueno de este partido para lo que hay que hacer en Coquimbo, en un partido que realmente fue increíble, digo acá, porque estaban para el 2-0 y terminás empatándolo 1-1, ¿no? Pero bueno, un poquito de cada una, gracias.
0: Sí, bueno, del Vasco, la amistad de haber compartido muchos años en Boca y después en Villarreal estuvimos juntos y justamente también estaba Diego allá en Villarreal, así que hicimos muy buena relación y la mantenemos hoy y bueno, y que haya vuelto al club, siempre es lindo ver compañeros que están en el club trabajando. Y con respecto a lo del equipo, creo que el orden que no se ve un equipo que quizás no tenga idea o es el momento de salir a la cancha, así bueno, porque jugamos contra Boca, es un estímulo. No, también es como lo planteamos, como sabíamos que podíamos contrarrestar en muchos casos a Villa por fuera, a Flores, a Aranda, y bueno, no dejarlo jugar a Paredes, así todo. Bueno, creo que el primer tiempo me gustó más, el segundo fue encontrar el gol, y bueno, en ese encontrar el gol Boca se activa y es como contrarrestas eso, y así todo nos habíamos puesto en ventaja con ese segundo gol, pero bueno, lamentablemente no se dio así, y ellos, bueno, en la que tienen la aprovechan y pudieron empatar, pero en líneas generales siento que han respondido muy bien los muchachos, hay un compromiso que es lo que busco siempre internamente entre ellos, que después todo te facilita para poder trabajar y tomar decisiones.
2: Martín, aquí en el medio, Hernán O'Donnell de Universo Deportivo. Después del partido con Coquimbo, nos decías que el equipo va a atacar y va a defender, pero que vos buscabas un equipo sólido, tanto cuando atacaba como cuando defendía. ¿Sentís que se está llegando esa solidez o eso que estás buscando se va logrando, ser sólido tanto en ataque como en defensa?
0: Sí, obviamente buscar siempre te va a dar la posibilidad que cuando vos logres ese mantener el arco en cero, después lo que buscás y que proponés en el arco rival sea efectivo. Y creo que en eso sí estamos, no fallando, pero tenemos que buscar esa eficacia en las situaciones que obviamente por el error del rival o porque presionamos y recuperamos y cuando vamos hacia adelante nos está faltando tomar una mejor decisión, pero eso también se trabaja y cuanto logremos eso, creo que la solidez defensiva y el trabajo colectivo de todos para que obviamente no se genere espacio o que Boca no haya encontrado con facilidad en esos espacios desequilibrios de uno contra uno, porque sí lo hubiésemos pasado mal. Y el equipo trabajó, creo que en ese compacto en todas las líneas, y eso creo que lo incomodó en muchas ocasiones el juego de Boca.
7: Última pregunta.
8: Martín, acá Matías Bonfilio para ADN Marrón. Bueno, van 3 partidos, quizás uno más positivo que el otro. Te quería preguntar si ya encontraste, si en estos 3 partidos el equipo jugó como a vos te gusta o todavía le falta algo.
0: No, bueno, vuelvo a repetir. Obvio que siempre priorizás mantener el arco en cero, fortalecer eso, lograr eso, pero creo que lo estamos consiguiendo, más allá de que Coquimbo no hace el gol en la última jugada, hoy en los últimos minutos también del partido, pero en líneas generales el equipo se ha hecho fuerte y bueno, tenemos que seguir ajustando algunas cositas más, pero creo que estamos bien. Y a lo que viene, hay un arrastre de estos 3 partidos que estimulan para ir con mayor confianza al partido con Coquimbo.
7: Gracias, Listo. Martín.
0: Chao, buenas noches.
9: Bien, ahí estaba la palabra de Martín Palermo en conferencia de prensa. Bueno, fue clarito cuando le preguntaron por el gol anulado a Luciano Jiménez. Dijo antes hubo una mano de Gorosito y es así. Hubo mano de Gorosito antes. Bueno, no sé si en la zona mixta, Pampa, tenés algo.
10: Turco, todavía por acá han pasado algunos futbolistas de Platense que están hablando con los colegas que cubren el día a día del Calamar. Nosotros seguimos esperando. Yo no sé si los futbolistas de Boca van a pasar por este sector porque estamos en el gimnasio cubierto que tiene Platense al lado del estadio. Han modificado ahora la zona mixta a diferencia de la última vez que vinimos a este estadio y tengo entendido que los futbolistas tienen que pasar por este sector y después regresar a rumbo donde están los micros. Así que esperamos un ratito más para ver si viene algún protagonista de Boca.
9: Bueno, mientras esperamos Pampa, ya vamos a estar con el Pampa Aranda en la zona mixta. Le damos a la China y a Pancho para el cierre comercial. Está también Ezequiel lineado en estudios centrales. Mientras esperamos a ver si habla algún jugador de Boca en la zona mixta, vamos con la China y con Pancho para el cierre comercial.
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13: Muy bien, Boca en la tabla anual está quinto con 36 unidades, a 2 de Vélez Sarsfield con 38, que es el último hoy en el ingreso a Copas, mientras que en su zona está antepenúltimo, sí, con apenas un triunfo, aquel partido contra Estudiantes, 3 empates y una derrota, 6 unidades para Boca, 11º, el Club Atlético Boca Juniors. Además, Ascacíbar suma 5 participaciones en goles directos de los últimos 5 partidos con Boca, 4 goles y esta asistencia en el día de hoy contra Platense. Y el último dato, Martín Palermo como entrenador nunca, pero nunca pudo ganar al Club Atlético Boca Juniors.
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9: Bien. Bueno, volvemos a la zona baja en el estadio de Platense. Ya no queda nadie. Se fueron todos los hinchas de Boca, bordeando las vías del ferrocarril Belgrano Norte, en la salida de la tribuna visitante. Por suerte, todo tranquilo. También se fueron los hinchas de Platense. Pampa, ¿habla alguien en la zona mixta?
10: No, por ahora no apareció nadie, Turco. Siguen pasando los jugadores de Platense, que todavía hablan con la tele. De Boca, por este sector, absolutamente nadie.
9: Bueno, Fernando Preci, por tu sector.
14: Bien, yo también estoy cerca de lo que es la zona mixta, también como van saliendo los jugadores. Quería ver si pasaba por acá Martín Palermo, el técnico de Platense, están saliendo algunos de los colaboradores, pero ahora está pasando la terna arbitral, va, la terna no, son cuatro los árbitros, está el cuarto árbitro, Jorge Balbiño, que se va retirando. Y bueno, esperando para ver si pasan los jugadores, Fer, hacerle la postura al Pampa.
13: Sí, Fer, Turco, Pampa, déjenme decirles que los jugadores de Boca ya están subidos al micro. Están partiendo en este instante con el micro.
9: Bueno, ahí está, porque, como decía y contaba el Pampa Aranda, habitualmente la zona mixta en la cancha platense estaba en ese largo pasillo que comunica los vestuarios local y visitante con la salida por la avenida, en realidad de la calle Sufriategui, que va paralela como colectora a la avenida General Paz, y ahora no, ahora la zona mixta la hicieron dentro de ese gimnasio, lo cual no te permite ver la salida de los jugadores. Por eso Ezequiel Lineado está contando que ya los jugadores se subieron al micro y están dejando en el flechabús el estadio de Platense. Sí, Pampa.
14: Turco.
9: Sí, Pampa.
14: A ver, ¿me escuchás?
9: Te escucho, sí, te escuchamos.
14: No, la verdad que es medio raro lo que pasó acá, porque mandaron a toda la prensa acá a este salón cubierto, y los jugadores de Boca en ningún momento aparecieron acá. Ya tengo entendido que ya se han ido, se han subido todos al micro y se han ido. Es raro, ¿no? Porque solamente vinieron dos periodistas, dos jugadores de Platense, y los jugadores de Boca brillaron por su ausencia.
9: Bueno, sí, lo hicieron a propósito para que los jugadores de Boca salgan libremente. Bueno, Fernando Pampa, ya se fue Boca, así que nos vamos y le dejamos a Pancho, a la China, el cierre comercial y a Ezequiel Lineado en Estudios Centrales. Gran laburo, Pampa, Fernando.
14: Gracias, amigo. Como dijimos, a ver si se me escucha ahí.
9: Sí, perfecto.
14: Si se escucha ahí, perfecto. Bueno, como dijimos, en Boca se va rumbo al hotel para mañana entrenar, tener un día libre. El lunes vuelven para, después del almuerzo, viajar rumbo a Asunción del Paraguay para el sorteo final de vuelta con el Recoleta. Turco, abrazo grande para todos.
9: Abrazo, Fernando Prestia. Abrazo, Pampa Aranda. Bueno, acá me llega información del gol anulado a Platense. Lo anula por mano de inmediatez. Mano de inmediatez, la regla 12 establece que un gol no puede concederse cuando el autor marca inmediatamente después de que el balón haya tocado su mano o brazo, incluso de manera accidental. Yo, sinceramente, no veo la mano de Jiménez, sí veo la mano de Gorosito, pero bueno, esto va a seguir la polémica durante toda la semana en el gol anulado a Platense, que era el segundo para el equipo Calamar. Bueno, nos vamos, cierra comercialmente el querido Pancho Fernández y la China Julieta Lugo.
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0: Bueno, estamos en esta madrugada de domingo, una vez más, el Momentum Serendipia, con Marcelo Torres, Marcelo Cooperman, Lucas Novoa, y quien les habla, Franco Bronzini. En otra semana que pasó y en otra semana que no, un ratito nomás empieza. ¿Cómo están, Marcelos?
1: Hola, Franco, ¿qué tal, Lucas? ¿Cómo va?
2: Hola, ¿qué tal? Acá estamos, cubiertos por la nieve, pero bien, bien, respirando.
0: ¿Cubiertos por la nieve es que hay también, se cierra algo o están todo fluyendo más o menos normalmente en Bariloche?
2: No, hubo momentos en donde se cerraron varias rutas, en particular los cruces a Chile están cerrados, no solamente acá a la altura de Bariloche, en realidad Villa La Angostura, sino también a la altura de Mendoza. Y es curioso porque están cerrados más que nada por la inoperancia del lado argentino, que no tienen maquinaria para poder remover la nieve. De hecho, hubo ofertas del gobierno chileno de pasarse de la frontera para poder ayudar a remover la nieve, porque hay camiones de dos lados que están parados. Pero también se cortan otras rutas. Por ejemplo, hay una ruta, es la ruta 23, que atraviesa la provincia de Río Negro, y hay zonas en la estepa patagónica que son muy frías y ahí se cubre, no tanto de nieve, pero el hielo es muy persistente y es peligroso. Y hay, por ejemplo, hay caminos incluso como la ruta Yao Yao, que es quizás la arteria principal de Bariloche, que también tiene tramos que por momentos se corta la circulación porque se hace complicado. Hay bastante imprudencia de parte de, sobre todo, de muchos turistas que están por acá y que no usan
0: cadenas,
2: el calzado adecuado para sus autos.
0: Se viralizaron un par de accidentes de autos sin cadena que iban...
2: Sí.
0: Es peligrosísimo, ¿no?
2: Es peligroso, sí.
0: Y no es obligatorio, no lo puede parar, no sé si quiénes son los que están a cargo, la policía caminera, no sé cómo se dice.
2: Sí, es la policía de Río Negro. El punto es que hay recomendaciones, y yo he escuchado recomendaciones de que se hacía obligatorio el uso de cadenas para circular por determinados lugares. Lo que pasa es que parar un auto en medio de una ruta que está absolutamente helada es muy peligroso, porque no sabes quién viene atrás. Claro. Es muy difícil detener, es muy peligroso detener el tránsito en una ruta con hielo.
0: Claro.
2: Porque puede generar un accidente bastante peor.
0: Te quería hacer dos preguntas y después ya nos metemos con dos temas para mí fantásticos que van a hablar ustedes. Ustedes, me salió una cosa rara. Ya pasó la época de vacaciones de colegio, si no me equivoco.
2: Sí.
0: ¿Cómo les fue a Bariloche? Pues, bueno, está caro. Bueno, Argentina está carísima.
2: Igual a Bariloche le fue bien y le está yendo bien. Está lleno de brasileros, repleto. Muchísimos. Ahora, la semana pasada empezó la famosa Fiesta de la Nieve con diferentes espectáculos, bajada de antorchas en el Cerro Catedral y otras cosas más, y está lleno de gente. Se calcula que más o menos hay una ocupación del 90% de la plaza hotelera.
0: O sea que fue una temporada. ¿Y también en el Cerro hay mucha gente?
2: En el Cerro hay bastante gente. Yo estuve el fin de semana, no vi, obviamente, claro, lo que pasa es que el momento de mayor afluencia es cuando son las vacaciones de invierno de gran parte del país, que ya pasó, y ahora hay muchos, la mayoría son turistas brasileños, hay algunos locales. El fin de semana se llena de gente local, durante la semana hay bastante menos gente. Más que nada porque el pase que nos venden a nosotros para ir a esquiar es mucho más barato que el pase que saca un turista. No te habilita normalmente a ir durante la semana. Hay como que hay unos condicionamientos. Hay momentos en donde vos no podés ir, por ejemplo, no podés ir durante las vacaciones de invierno de Buenos Aires, sino que podés ir después. Hay algunos condicionamientos que hace que la mayor parte de la gente local vayan todos al mismo tiempo. En esos momentos sí se ve que hay mucha gente en el cerro. Después, durante la semana, no se ve tanto.
0: ¿Vos sabés? Hace muy poco, hablando con un constitucionalista de los mejores que tiene Argentina, que es Roberto Saba, pensando en esto de las vacaciones de invierno, me cuentan que una persona que que trabaja con él, que vive en la provincia de Buenos Aires, quiso llevar a su hijo en las vacaciones al zoológico. Y aparentemente bueno, lo comprobé yo, pero la historia es que hay un precio diferencial en esta locura que quiere hacer Jorge Macri entre los valores de los que somos de capital y los que venimos de provincia. Y el zoológico pasó a costarle a una persona que trabaja, ¿no?, que trabaja en temas de limpieza, y le frustró un programa con su hijo, ¿no? Y me decía que, primero, que es anticonstitucional, como también es anticonstitucional la diferencia de valores para argentinos y extranjeros, que, bueno, él lo estaba preparando, estaba por preparar un trabajo para un artículo, pero a mí me parece muy enfermo todo esto. Algo que vimos, ¿te acordás cuando fue la caída de la Rúa y que teníamos una diferencia, cinco presidentes, temas de dobles precios o triples precios para argentinos y extranjeros? Y bueno, que ahora encima están acompañados por toda esta política, para mí, horrenda, que está llevando, por ejemplo, en la ciudad de Buenos Aires, Jorge Macri, que no entiende nada. Yo creo que es un tipo que no puede coordinar una onda verde. Imagínate coordinar una ciudad donde no entendió nada lo que es la provincia de Buenos Aires y qué significa para nosotros los de Buenos Aires, somos lo mismo. Es totalmente anticonstitucional lo que hace.
2: Sí, o sea, igual esto de los precios diferenciados no es algo que sea únicamente propio de la Argentina, lo ves en todos lados.
0: Sí, todo el mundo lo ves. Sí, pero lo que digo, por ejemplo, vos en ciertos lugares lo que ves es los precios para la gente de Bariloche, ¿sí? En este caso te diría a la gente que forman parte de los lugares donde están las estaciones de esquí, por decirlo, ¿no? Que a mí me parece que está bien, porque si no, no lo podría pagar la gente de Bariloche. Quizás es casi obligatorio que tengan un precio diferenciado ustedes, los que viven en Bariloche. Eso me parece bien. Lo que a mí no me parece bien es la diferenciación que se hace en muchos lugares entre los que somos argentinos y extranjeros, y mucho menos dentro de la Argentina, salvo casos muy especiales, que es usar en este caso los medios. Me parece que no está bien. O sea, que haya un precio del zoológico para los porteños y otro para Buenos Aires, ¿no? Y lo vimos mucho eso.
2: Sí, pero como te digo, yo eso lo vi en muchos lugares del mundo, ¿eh? Los locales pagan algo, los extranjeros se preparan mucho más. No solamente acá, en muchos lugares de Europa, en diferentes...
0: A mí no me tocó nunca, la verdad.
2: A mí me toca...
0: En Italia no me tocó nunca, por ejemplo.
2: Sí, bueno.
0: Nunca, ¿eh? Sí, los lugares de los que eran autóctonos del pueblo-ciudad, que eso me parece bien, porque viven ahí. Eso está bien. Ahora, nunca me pasó ver precios diferenciados en Italia entre centros distintos para extranjeros, para italianos que no fueran
1: del local. Quería acotar una cosita más. Viste que los museos en Estados Unidos, por ejemplo, en Nueva York, tenés... después de las 3 de la tarde creo que se hacen precios, e incluso pagás lo que querés, haces como... Y bueno, eso es para todo el mundo, no hay diferencias.
0: Eso me parece bien.
1: Y es Estados Unidos, o sea que es el país así más capitalista, sin embargo, tienen al contrario, tienen una contribución a los turistas. Vos ves las colas a partir de las 3 de la tarde en los museos, y unas colas tremendas que la gente no quiere pagar un mango, ¿viste?
0: Y bueno, sí, eso me parece bien. Si la ley, digamos, si las condiciones son iguales para todos, me parece bien.
1: Y pero viste que en la economía pasa lo mismo. Vos fíjate, o sea, lo mismo al revés. O sea, nosotros deberíamos tener precios diferenciados de por ejemplo, de la carne, todo lo que es exportable deberían ser precios diferenciados. Sin embargo, justamente no hay una política actual en esa dirección. si la carne tiene un valor de exportación X en dólares, acá vale lo mismo. Y deberíamos tener, sería a la inversa.
0: Es un buen punto ese, Torres.
1: Y sí, ahí
0: es un buen punto. Si no, escúchame, así como no me acuerdo que si fue una periodista, un diputado, no comas carne. Así como los extranjeros, que afuera nadie come carne todos los días. No sé quién fue la que dijo esa barbaridad.
1: Sí.
0: Más allá que sea cierto o no, que no se come carne.
1: Come porque es cara. La carne.
0: Bueno, sí. O como en un momento dijeron, bueno, come cosas de segunda categoría. Bueno, así estamos viviendo en este periodo.
1: Bueno, pero por eso, porque las políticas, dependiendo de lo de qué signo político hay como una, viste que, ¿cómo se dice? Hay cuotas de exportación para garantizar, lo mismo que con la harina, hay como cuotas de que se tiene que garantizar la alimentación para el país y después exportar. O sea, acá ahora creo que no hay ningún tipo de control o de cuota, o sea que de golpe podemos estar exportando todos los alimentos que se puedan y nosotros no tener nada, o pagar, claro, precios internacionales.
0: Sí, bueno, son dos desequilibrios de un Estado que se quiere ausentar.
1: Sí.
0: Estimado Cooperman, ¿cómo anda usted? ¿Bien?
2: Bien, todo bien por acá.
0: Mirá que hoy te metes en un tema complejo, ¿eh?
2: Es complejo y sí, aparte que es un tema que tiene múltiples hipótesis. Eso. Todas son verosímiles, pero la verdad es que es difícil entender cuál es cierto y cuál no.
0: Porque vas a hablar de cómo fue el desarrollo de la bomba atómica.
2: Sí, más que nada por qué se tomó la decisión de tirarla.
0: De tirarla.
2: ¿No? Eso es lo fundamental.
0: Sí. Y sobre todo la segunda.
2: Sí, también.
0: ¿No? Que es una historia bastante compleja que bueno, que ahora en un ratito vamos a hablar. Lucas, ¿te parece que escuchemos a esta diosa de la voz de todos los tiempos?

0: Torres. Pasamos por los bajistas, pasamos por los percusionistas, pasamos por los guitarristas y llegamos a los vocistas que... y llegamos a los cantantes. Ella Fitzgerald, ¿no?
1: Sí, estamos escuchando la pichera Home High the Moon, la canción, sí.
0: A ver, contanos un poquito.
1: Sí, Ella Fitzgerald, digamos, es como parte de un tridente de cantantes, digamos, que son la base de todo lo que sería el canto de jazz, que son junto a Sarah Vaughan y Billie Holiday, que quizá es la primera, digamos, en cuanto cronológicamente. Pero Ella Fitzgerald tenía, fue como la innovadora en lo que sería el scat, la improvisación, además de cantar.
0: A ver, ¿cómo es eso?
1: Claro, ella fue como incorporó la en la primera parte de su carrera, cantaba las canciones más bien melódicas, donde justamente se destacaba su profunda voz cálida, digamos, que tenía, y tan y clara, ¿no?, que se escucha en las grabaciones. Pero después empezó a incursionar más, a incorporar, además de cantar la canción, a improvisarla como un instrumento más, y ahí empezó lo que sería el scat. ¿Qué es eso que estamos escuchando? Que es un fraseo con sílabas, pero que no tienen sentido, se supone, ¿no? No tienen sentido. Y bueno, ella grabó mucho, grabó discos con el trompetista, ¿cómo es? Se me fue el nombre. También
0: trompetista, no es Miles Davis,
1: no
0: Stan Getz
1: es el también es uno de los cantantes de jazz más importantes.
0: Armstrong,
1: sí, Louis Armstrong,
0: gracias Lucas.
1: Claro, Louis Armstrong tiene discos, un disco entero grabado con Louis Armstrong, y obviamente que supongo que tiene que ver con esa influencia de Louis Armstrong. Además, las cantantes de jazz eran a mí me alucina mucho el paralelismo con las orquestas de tango de acá.
0: A ver.
1: Porque las orquestas de tango era el número principal. El cantante entraba, viste, como una vez que la orquesta presentó la canción, ponerle un minuto y medio de parte instrumental, entraba el cantante, ¿entendés? El cantante era un complemento de la orquesta, era la orquesta de tal tipo, de tal, con cantantes. En el jazz era exactamente igual. Y el aficionado también empieza, todos los cantantes de jazz empezaron en orquestas, todos, la mayoría, incluso Frank Sinatra, que después vamos a hablar un poco. Entonces, imagínate que vos sos cantante y estás rodeado de músicos de una orquesta de no sé, 20 piezas, 20 instrumentistas, que entonces... De ahí fue aprendiendo lo que es la improvisación o copiando a algunos instrumentos.
0: Y, Marcelo, y ellos, a ver, uno cuando escucho jazz aparece la improvisación, por ejemplo, en un momento viene la improvisación de batería, la improvisación del bajista o del pianista o del guitarrista cuando hay, ¿no? Y con la voz también se le da un espacio para claro. Que haga... Ah, o sea, tienen un espacio similar al que tienen los otros instrumentos.
1: Sí, ella, digamos, tuvo su mejor época, o la época donde surge o tuvo más éxito, es con la orquesta de Dorsey. Un tipo que se llama Dorsey, que era un trombonista. Creo que Jimmy Dorsey. Y, sí. Y ella, digamos, ha comentado en entrevistas que aprendió todo de ese tipo. Y de hecho... Este músico muere joven estando ella en la orquesta, entonces se armó como una, la orquesta sería Ella Fitzgerald y la orquesta también de Dorsey, pero sin él. Entonces era como que dirigía la orquesta y cantaba al mismo tiempo. Pero sí, es exactamente igual. Cada vuelta de la canción en el jazz se llama coros. Un coro sería una vuelta, dos coros, dos vueltas. Entonces, en las orquestas, en las big bands, son más acotados los solos porque está todo más arreglado. Entonces, las vueltas, por ahí hay un solo de saxo alto, un tenor, y se terminó, qué sé yo, no pueden hacer todos solos. En los grupos chicos sí, hacen todo.
0: Escúchame, vos nombraste a Billie Holiday, que va a preguntar, Ella Fitzgerald, ¿y cuál era la
1: otra? Sarah Vaughan.
0: Y Sarah Vaughan. Y por ejemplo, Nina Simone, ¿no la incluís en ese grupo?
1: No, sí, sí. Lo que pasa es que Nina Simone era pianista.
0: Tremenda pianista fue, ¿no?
1: Sí, era pianista. O sea, es muy difícil. Antes debería haber hecho una introducción en el sentido de que es muy difícil abarcar todos los grandes cantantes de lo que sería el songbook norteamericano, porque otra de las características del repertorio de la Fitzgerald era que eran los estándares, esas famosas canciones de...
0: que nos contaste la semana pasada.
1: Claro, entonces, que junto con Frank Sinatra también, digamos, en paralelo hacían ese repertorio.
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1: No.
0: In a phrase for Sarah. 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
1: Bill and Coo when they love? Lo que pasa es que si vos escuchás, yo me hice el laburito ese de escuchar a las tres cantantes. When we kiss. Y Ella Fitzgerald tiene como una potencia impresionante, primero claridad en el fraseo, cuando hace el scat, tiene como una velocidad así, una plasticidad en cómo va fraseando, que realmente para mí la pone en el primer lugar, qué sé yo, pero es muy subjetivo, hay mucha subjetividad, pero
0: a mí, por ejemplo, Billie Holiday, la voz, porque tiene una voz muy particular, Billie Holiday, ¿no?
1: Sí.
0: Cuando, me acuerdo el primer tema que escuché de ella, que era Strange Fruit, que era una canción de protesta. Es una voz que me atrapó. Yo no sabía, que además ella había estudiado bastante música, bueno, tuvo una vida muy difícil. Si no me equivoco, tiene un disco grabado con Oscar Peterson, el pianista canadiense, ¿no?
1: Puede ser, sí.
0: Y es una voz que a mí me fascina. Pero bueno, qué época,
1: sí,
0: ¿no?
1: Sí, cantante tiene su personalidad, su timbre. Viste que con las voces es algo muy especial. Pasa, las personas nos enamoramos de diferentes voces, timbres, claro, características de cada cantante, más allá de que sea por ahí virtuoso en cuanto a la afinación o al caudal de voz, a veces nos produce sensaciones muy placenteras determinadas voces y otras son nos producen rechazo o estridencia, ¿viste? Totalmente. Eso depende del oído de cada persona.
0: Claro. Esta es Billie Holiday, ¿no?
1: Son en general las carreras de muchos artistas, ¿no? ¿Vale? Tampoco se puede generalizar, pero Ella Fitzgerald empezó a cantar a los 17 años, la madre murió también, la agarró un colectivo, no sé. Murió y el padrastro también se murió, o sea, fue reformatorio, se escapaba, una vida. ¿En qué momento? Yo me pregunto, ¿no?
0: A ver.
1: ¿En qué momento estudió? ¿En qué momento practicaba esas escalas o esos fraseos? Me alucina eso, porque digamos a los 17, 18 años ya estaba, viste, empezando su carrera de cantante, o sea que ya se había formado y no encontrás ningún lugar en su currículum así de donde ninguna escuela de música ni nada, ¿viste?
0: Claro.
1: O sea, tuvo una vida muy complicada, pero eso también se refleja en la expresividad de las voces de las personas.
0: Qué lindo. Marcelo Cooperman, ¿te gustan?
2: Sí.
0: ¿Escuchás alguna?
2: A ver. Estoy pensando lo que decías de Billie Holiday con la canción Strange Fruits.
0: ¿Sí?
2: Significa frutos extraños. Y es una canción en donde el fruto extraño alude a los esclavos negros o a la población negra. En ese momento no había esclavos, que eran colgados por ejemplo, de Ku Klux Klan.
0: Acá me está Lucas diciendo tipos colgados, claro.
2: Sí, sí, justamente. Se llama, está asociado justamente a denunciar la violencia contra la población negra por parte de los supremacistas blancos. De hecho, tuvo muchos problemas al momento de ponerse a cantar esa canción. Fue censurada y de alguna manera también fue boicoteada por haber cantado esa canción.
0: ¿Ella?
2: Sí, sí, sí. Hay una película que se llama Billie, que cuenta la vida de Billie Holiday, es muy interesante y hace referencia a este episodio con esta canción.
0: Qué bárbaro, qué bárbaro. Bueno, nada, vamos a irnos un poquito con este tema y después nos metemos con estas bombas atómicas que yo creo que, más ahora que hay todo una cuestión, vivimos en los últimos tiempos amenazas de... Vos tenés la bomba, vos no la tenés, yo la tengo. Ojo, que si no la tenés, entonces yo te gano. Nah, como la tenés, no te jorobo. Y hubo un momento donde se tiraron dos bombas atómicas sobre poblaciones, que fue raro, porque en un momento se iba a tirar en Tokio y otro momento se iba a tirar en la segunda ciudad de Japón. Nagasaki termina siendo, que es la segunda bomba que se tira, siendo el lugar donde cayó la segunda bomba, porque había muchas nubes bajas en la otra ciudad al cual iban a tirarla y no pudieron tirarla. O sea, el azar jugó una cosa muy fuerte también, también como la vida, ¿no? Pero vamos a hablar de eso y vamos a hablar de la posición que tenían ciertos científicos. Y bueno, justamente... Es raro, ¿no?, que el país que da órdenes morales sea el único que tiró impunemente dos bombas atómicas.

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1: Se escuchó un uf por ahí.
2: Dime, yo ya escucho esa guitarra. Yo creo que cuando escuché a Johnny Mitchell por primera vez, que es lo que estamos escuchando, yo me dije, tenemos que hacer un club de fans de Johnny Mitchell. Porque era la, creo que fue una influencia tuvo a nivel mundial, ¿no? Obviamente, su voz, sus canciones, su forma de tocar la guitarra. No, o sea, volvemos a lo que dije antes, por ahí es injusto, alguien puede escuchar y decir, pero hay otros cantantes. Lo que pasa que Johnny Mitchell reúne muchas cosas, reúne una voz, una forma de cantar, las composiciones, los relatos, la poesía, son muchas cosas. Entonces eso hace un artista también.
1: Influyó a muchos, ¿no?
2: Influyó, pero en todos los géneros, ¿viste? O sea, todos lados. Es una música que arranca en el folk, el canadiense, se muda a Estados Unidos, se junta con toda una especie de trova ahí que fueron Nash Steel, Crosby, Steel, Nash and John, ¿no? Es sí. La banda, y ella, bueno, participaba de ese grupo. Participó de una gira impresionante que hizo Bob Dylan, que se la ve, es un tren, o un micro, no me acuerdo, no, creo que era un tren que viajaban y también participa ahí cantando una canción. Yo pensaba, digo, viste cuando se habla que ahora Superman va a hablar de la bomba atómica y se habla como de la energía nuclear que se usa para el bien o para el mal, ¿no?
1: Sí.
2: Las voces, el arte, ¿no? También se puede usar para el bien o para el mal. O sea, hay estos artistas como Johnny Mitchell han usado su arte y su voz para el bien, para hacer canciones hermosas y bueno, que la gente la disfrute. Hay otra gente que tiene una voz también importante o reconocible como desde el punto de vista técnico, pero la han usado para hacer una música que bueno, desde mi punto de vista no son como tóxicas, ¿no? Pero bueno, es un punto de vista.
1: Es bellísima.
2: Este tema se llama Amelia, que estamos escuchando. Y vos sabés qué loco, ¿no? Porque es el nombre de la primera aviadora que es mujer. A ver si tengo el nombre, el apellido.
3: Amelia Earhart.
2: Sí. ¿Cómo? Amelia Earhart. Sí.
3: Amelia Earhart. Sí. Earhart. Aviadora. Sí.
2: Que se perdió en es la primera que cruzó el mar y bueno, también se perdió en el mar, no la encontraron. Y ella, Johnny Mitchell, justamente hablando de todo esto, fíjate vos toda la historia poética de la canción, ella recorre Estados Unidos en un auto sola. Y en ese recorrido hace esta canción, hace la música de las canciones de un disco llamado Gira, donde está este tema. Y ella de alguna manera va reflexionando sobre la historia de la mujer y dedica este tema a esta aviadora por su lucha, por haber viajado sola, medio que jugaba con la idea de que la aviadora viajó sola y ella estaba sola en el auto viajando, cruzando Estados Unidos, y bueno, y entonces hace una canción dedicada a la libertad y a la lucha de la mujer, ¿no? Por expresarse, por ser libre. Está buenísimo.
1: Tremenda cantante, compositora y nada, y pensadora.
2: Sí.
1: Escúchame. A ver, escuchamos un cachito y...

0: para el club de fans de Joni Mitchell, se comunican con Marcelo Torres, acá a Radio Splendid, que es el presidente, prosecretario, protesorero, y relaciones internacionales, nacionales y demás.
1: No, eso pasó, ¿sabes cuándo? Cuando Joni Mitchell saca un disco doble en vivo que se llama Some Lies and Ay, ¿cómo es el nombre? Bueno, no importa. Creo que Luces y Sombras en español. Y Shadows and Light, ahí está. Y ahí toca Pat, arma un super grupo con Pat Metheny, guitarra, Lyme Mace, teclados, Michael Brecker, el saxo, y toca Don Alice en batería y Jaco Pastorius, bajo. Claro, escuchás ese disco y te seduce la música, lo de cómo, bueno, todo eso fue ese disco fue tremendo.
0: ¿Cómo se llamaba, dijiste?
1: Shadows and Light, que porque en realidad Joni Mitchell hace un disco homenaje a Charlie Mingus, a un contrabajista que también hemos hablado en algunos programas, que yo admiro mucho, para mí un gran contrabajista, compositor, y ella lo que hizo fue ponerle letras a las canciones de Joni Mitchell, de Charlie Mingus. Y como un homenaje, el disco se llama Mingus, y Charlie Mingus muere antes de que el disco pueda salir, pero es un disco tremendo también.
0: Qué bárbaro. Había leído de Pat Metheny con algunas declaraciones que hizo cuando trabajó con ella. Y bueno, lástima. Voy a tratar de conseguirlo.
1: No, aparte está el video. Es tremendo el concierto. Tiene una musicalidad total. Tanto de la parte vocal como de los instrumentistas, ¿no? Por eso es un disco pleno, lleno de música.
0: Luquitas, querías decir algo. A ver, bueno, no sé si vas a decir algo al aire o a través mío, que yo soy como...
2: No, ¿me escuchan ahí? Ah,
0: sí.
2: No, un pequeño comentario de ese disco que nombraste, buenas tardes a todos, buenas noches a todos ustedes. De ese disco que nombraste, hay una perlita, esto es un comentario de perlita sobre Joni Mitchell. En la película Realmente Amor, Alan Rickman tenía una...

0: y me da un disco de Joni Mitchell.
1: No puedes tener esta memoria.
0: No, es un dato que no, me quedó. Sí,
2: me acuerdo de la película.
0: Gran
1: una película inglesa, eran varias historias de amor.
0: Sí, claro. Hay tremendo elenco. Una película que de 20.000 estrellas tenía. Estaba Hugh Grant, Alan Rickman, Emma Thompson. No sé
2: si. Sí, era la hermana del presidente.
0: Claro, exactamente.
2: Sí. Vale, un primer ministro. Sí.
1: Que era Hugh Grant, ¿no?
0: Hugh Grant,
1: ¿no?
0: Sí.
1: Sí, qué peliculón.
0: Linda película. Era de eso, no tengo más que aportar, ¿no? Solo escuchar del otro lado.
2: No, bueno, lo que podemos agregar, Joni Mitchell, aparte que es una gran artista de dibujante, de pintora.
0: Sí, muchas tapas las hizo ella, sí, sí.
2: Sí, todas las tapas de sus discos son pinturas originales de Joni Mitchell. Sí.
1: ¿Qué época, ¿no? De mujeres guerreras, ¿no? Porque es contemporánea de Patti Smith, que, bueno, que por, de otro lado, ¿no? Desde el lado más del punk, del rock. Y
2: claro, y de la cantante de rock, como es esta que murió joven, como es
0: Amy Winehouse.
2: No, de más anterior.
0: Janis Joplin.
2: Sí, Janis Joplin. Claro, sí.
1: ¿No? Y pensaba, pues, Patti Smith todas las mañanas, ella fue madre, muy atenta a sus hijos, al revés que Joni Mitchell, claro. Muy atenta a sus hijos. Y ¿sabes qué era? Los levantaba, ella se levantaba temprano, a las 5 de la mañana, escribía 2 horas. Lo que más le gusta es escribir a Joni Mitchell. Y tiene una Patti Smith. Y ahí tiene una cosa muy fuerte con la literatura, que está pasando ahora, con la literatura latinoamericana. Hace un tiempo, un escritor chileno, Bolaños, que falleció muy joven, que se hizo muy conocido, entra dentro del gran circuito estadounidense. Digo gran circuito estadounidense, siempre tomando en consideración que los norteamericanos, que además han tenido una literatura excepcional y que siguen teniendo, pero que de literatura extranjera es menos del 3% de los libros que consumen y que leen, ¿no? Y vos sabés que Patti Smith se volvió como la persona a través de la cual, si ella comenta que leyó tal o cual libro, después se empieza a comprar, a vender los libros de estos latinoamericanos. Es casi como llegar, hay que llegar a Patti Smith para que ella diga, me gusta este libro, y a partir de ahí se vende mucho. Es algo que habíamos hablado alguna vez con Damián Tabarovsky, que contaba. Y bueno, nada, me quedo con eso, con Patti Smith.
2: Sí,
1: con
2: no,
1: Joni Mitchell.
2: Vamos a aclarar por qué hiciste el comentario.
1: Jenny malísimo, Mitchell, ¿viste?
2: Que no, que era mala madre o fue mala madre.
1: Sí, sí.
2: Y no, pero el contexto es que ella quedó embarazada muy joven y su esposo la abandonó. Bueno, tenía 21 años y dio en adopción a su hija. Sí. Y de grande, aparentemente la chica la buscó y se encontraron.
1: Sí.
2: Esa es la historia. Fíjate,
1: necesitaba un poquito de chismógrafo.
2: No, pero es interesante porque eso, cómo pesa en la psiquis de una persona y cómo lo puede de alguna manera lo somatizar en algo creativo, ¿no? Porque es un peso, ¿no? Haber hecho. Bueno, ella debe haber pensado que era lo mejor que podía hacer ella para la vida, la existencia de esa pequeña hija que tenía. Se ve que no podía sostenerla, no sé. Pero te quiere decir que ese transitar por esa situación y generar música, y viste, no puedes hacer algo superficial. La música empieza a ser algo tan profundo que la ayuda a aliviar esas penas, ¿no?
1: Escúchame, y bueno, estábamos hablando de Joni Mitchell, que influenció o influyó. ¿A vos, Marcelo, te gusta? ¿La escuchás a Joni Mitchell?
3: Joni Mitchell me gusta un poco lo que decía recién Marcelo respecto del estilo de tocar la guitarra y la parte, crea una especie de atmósfera de alguna manera, y con la voz casi celestial. Yo no soy muy fanático de la música vocal, prefiero más la música instrumental, pero hay algunas personas, algunos cantantes que sí me gustan. Joni Mitchell está entre ellas, pero en general no escucho mucha música cantada, prefiero más lo que no tienes.
1: Bueno, yo Joni Mitchell llegué bastante grande, tuve mi primer contacto de joven, no la

0: entendí, y después de grande sí me pareció lo que le parece a Marcelo, pero bastante más grande. Me pasó con varios músicos, ¿eh? No, no es la única.
1: A lo que se refiere Marcelo Kuperman de la guitarra es que ella usa afinaciones abiertas, que se llaman abiertas, que es como afinar la guitarra de otra manera. Entonces toca unos acordes rarísimos, que son por ahí hasta más simples que los convencionales, pero la guitarra suena como tremenda, suena, viste, como grande eso, y suenan los acordes, las combinaciones de notas son totalmente inesperadas para el que está acostumbrado a una guitarra convencional, ¿no?
0: Así es, me lo habían contado, por eso dije así es, no porque yo lo supiera. Bueno, voy a hacer una breve intro de 1 minuto para después ir al último bloque con lo que estábamos hablando de las bombas atómicas. Y una pregunta que te quiero hacer a vos para que le vayamos diciendo a Lucas. Vamos después por Frank Sinatra.
1: Dale,
0: ¿Eh?
1: sí.
0: Bueno, después vamos a ir por Frank Sinatra. Entonces, hace muy poco saca en Italia, todavía no está traducido al castellano, Carlo Rovelli, que es un científico y además es un divulgador, uno de los muy buenos divulgadores de ciencia, es un físico teórico, especialista en electrodinámica cuántica. Saca un libro para mí muy interesante que es, de alguna manera, se llama La mala conciencia de los físicos. Y va de la historia de la bomba atómica. Es un libro corto, chiquito, que va a salir, me imagino yo, entre este año, bueno, con la industria editorial como está, no sé cuándo va a salir en Buenos Aires. Y había una serie de datos que a mí me habían llamado la atención y que se los quiero comentar y que después Marcelo Kuperman seguramente va a profundizar o cambiar o decir las cosas que no estaba de acuerdo. Básicamente, como dijimos al principio, las únicas veces que se han tirado bombas atómicas sobre poblaciones ha sido en Japón durante la Segunda Guerra Mundial, y siempre la excusa fue, el título oficial fue, tenemos que desarrollar la bomba atómica para doblegar a Alemania para que ellos no la tengan antes que nosotros. La cuestión. El que llevó adelante todo este proyecto fue Oppenheimer, se vio en la película anterior de Nolan, con muchos matices que no están, por ejemplo, la necedad de Churchill, o que Churchill siempre a uno lo recuerda por frases sublimes, pero que tenía una parte oscura, muy oscura, como demostró en este acuerdo de la bomba atómica, la posición de Truman. Pero acá lo más importante es decir, bueno, la historia era, y muchos científicos se plegaron a esto, es decir, nosotros necesitamos desarrollar la bomba antes que los alemanes. Todos partían de la base que los conocimientos básicos para hacer una megabomba, como le decían ellos, de fisión nuclear, es decir, que después va a explicar, que no de fusión, porque esa fue la que vino después, que no sé si se hizo la bomba H de hidrógeno, de fisión nuclear lo sabían todos, lo sabían bueno, los alemanes, los europeos del norte, el Fermi, lo sabían los americanos, o sea que el conocimiento lo tenían a disposición todos. Lo que siempre se dijo, lo vamos a hacer antes que los alemanes, según Rovelli, y según también otras cosas que estoy viendo en el libro de Monk, no de Thelonious, sino de Monk, que es el libro en el cual se basó la película Oppenheimer de Christopher Nolan. Los alemanes nunca iban a desarrollar la bomba atómica, pero no porque eran buenos, simplemente porque no tenían ni los recursos ni el tiempo necesario para hacerlo. Para dar una idea, Rovelli pone en este libro, y también lo pone Monk, Ray Monk, dice más o menos lo que invirtió Alemania en ese entonces para desarrollar la bomba atómica fueron algo así como 20, actualizados 27 millones de dólares y algunas decenas o docenas de científicos. En el proyecto de la bomba atómica de Estados Unidos, de las bombas atómicas, la más que fueron dos y distintas, Estados Unidos invirtió 27 mil millones de dólares, 2.700 millones de dólares, perdón, actualizados, y trabajaron directa o indirectamente 500.000 personas. Pero ¿por qué Alemania no pudo desarrollar esto? Porque Alemania, que ya estaba empezando a doblarse, ya estaba empezando a caer, necesitaba destinar recursos y recursos humanos, materiales, económicos, a hacer bombas que le sirviesen para todo su, por un lado, para atacar lo que podía atacar o para defenderse de lo que se tenía que defender, que era del avance de la Unión Soviética. Y acá vienen dos o tres cosas interesantes para saber durante de las pérdidas que tuvo Alemania en cuanto a vidas. 8 de cada 10 cayeron, fueron como consecuencia del avance soviético. Recordamos que Alemania quiso entrar, vinieron las resistencias famosas en los inviernos rusos, soviéticos, y después el contragolpe fue letal. Con lo cual, Alemania en el fondo se rinde a la Unión Soviética. ¿Y qué pasa? Y acá viene la parte que vamos a dejar picando. Cuando se tiran las dos bombas atómicas, antes de esto había varios científicos que dijeron, no, ya está, Alemania no está, yo no voy a seguir con esto, porque acá cambia para siempre la vida. Dice, bueno, dice Truman, yo la voy a tirar igual porque voy a ahorrar vidas de soldados americanos en una posible invasión a Japón, y los japoneses son muy tercos y no se van a rendir. Ante lo cual dicen, bueno, hagamos una serie de pruebas donde todos la vean, el poder de la bomba atómica, y de esa manera asustarlos. No fue así, y en realidad lo que estaba iniciando probablemente, seguramente, en estas dos lanzamientos de las bombas atómicas que difirieron en apenas unos días, era... de alguna manera era plantear, a partir de ahora la repartición del mundo la hago yo y no ustedes soviéticos, era lo que pensaba Estados Unidos, pues nosotros tenemos la gran bomba. Pero lo más importante es que cuando se tira la bomba en Hiroshima, que fue el primero de los dos lugares, ya hacía un par de meses, varias semanas, un par de meses, que tanto Alemania como Italia se habían rendido. La guerra en Europa había terminado. Sin embargo, se siguió adelante. Y después de tirar la primera bomba atómica en Hiroshima, hubo varios científicos que dijeron, ahora basta, y se tiró la segunda sobre Nagasaki. Lo dejo así, vamos a escuchar por ahí a Frank Sinatra, y queda todo en vos, Marcelo Kupperman. Recordá que todo lo que tenés que decir solamente podés hacerlo si estás de acuerdo con lo que dije, si no, llamate a silencio.
2: Okay.
0: No, te conté lo que pasaba con esto que vengo leyendo, pero
2: coincido con casi todo, menos con algo de lo que no voy a hablar.
0: ¿Menos con algo de lo que no vas a hablar?
2: Ah, sí, lo voy a mencionar.
0: Ah, por favor, porque quiero saber, porque tengo que seguir vendiendo humo en otros lugares. Vamos entonces, querido Lucas.
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0: Qué linda manera de suavizar la bomba atómica con Frank Sinatra, querido Cooperman.
1: Sí, pero vos sabés que es interesante porque la conquista de la Luna fue otra de las carreras y las batallas de la Guerra Fría, junto con el dominio de la bomba atómica.
0: Es verdad. Bueno, contanos un poquito.
1: Sí,
0: porque viste que está vigente ahora de nuevo con lo que pasa con los temas de Irán, Israel, Pakistán, India, Rusia, lo que se dice que no se toca Corea del Norte porque tienen bomba atómica y si no tienen bomba atómica te pasan por arriba. Volvió a entrar en juego, y además algo que todos saben, que no sé si todos saben, hasta hubo películas, hubo por lo menos 3 o 4 veces que el desastre nuclear se evitó porque tantos soldados soviéticos, o no soldados, oficiales soviéticos y oficiales americanos se dieron cuenta que había un error en el sistema y que no había que lanzar el contraataque. Eso es conocido.
1: Es cierto, sí.
0: Así que con la inteligencia artificial, que parece un poco caprichosa, qué sé yo. Somos todos oídos, querido.
1: Sí, voy a empezar únicamente por lo que me parece que hay que agregar a lo que mencionabas recién, que es un detalle, y es que Alemania no es que no construyó la bomba porque le faltaba financiamiento, sino porque primero había sufrido a través de las persecuciones el éxodo de un montón de
0: claro,
1: que habían estado en condiciones de desarrollar la bomba, y segundo, porque hubo un físico alemán de apellido Bethe que calculó mal la capacidad que tenía el grafito, el carbono, de moderar esas reacciones en cadena, que es lo que era necesario para poder contener lo que está dentro de la bomba atómica y que la bomba no explote de manera espontánea.
0: Era como el colchón, ¿no? Era como el
1: aislamiento,
0: ¿no?
1: Así que, en realidad, más allá de que, como decías vos, toda la teoría se conocía, desde el punto de vista práctico, Alemania estaba muy lejos todavía de poder construir la bomba. Ahora, hay diferentes aspectos que uno podría tratar de analizar en el momento de entender qué fue lo que pasó con las dos bombas atómicas que se lanzaron sobre Japón. La primera es lo que vos decías recién, que de alguna manera las culpas y que pesaban sobre los diferentes científicos que estuvieron involucrados en el desarrollo de la bomba. Y lo cierto es que, es cierto, al principio todos estaban temerosos de la posibilidad, sin saber lo que te acabo de decir recién, que los nazis estaban muy lejos de construir la bomba. Muchos estaban temerosos de la posibilidad de que la obtuvieran. Entonces, si uno piensa únicamente en algo disuasorio, uno dice, bueno, no está tan mal avanzar el desarrollo. Yo creo que ninguno de los que colaboraron en la construcción de la bomba pensó o imaginó que alguna vez esto se iba a tirar, o se iba a usar, y mucho menos de la manera que se usó sobre Japón. Hay un solo físico que participó del proyecto Manhattan y que ese parece que no tiene culpa de nada, sino que al contrario, redobló un poco su odio hacia la humanidad, y fue el que más tarde desarrolló la bomba de hidrógeno, que es lo que vos mencionabas, la bomba de fusión en lugar de la bomba de fisión, y se llamaba Edward Teller. Edward Teller fue un gran desgraciado que no solamente no sintió culpa por lo que había pasado, sino que, como te digo, redobló la apuesta y siguió trabajando en el desarrollo de armas nucleares. Algo que Oppenheimer y Szilard, que estuvieron involucrados ahí, cuando vieron lo que había pasado sobre Japón, dijeron, hasta acá llegué yo. Y sobre todo, con mucha culpa, siguieron trabajando en pos del desarme nuclear. O sea, se fueron básicamente para el otro lado. Ahora, la otra pregunta está asociada a por qué Estados Unidos decidió tirar la bomba sobre Japón, cuando es cierto, como vos mencionabas, ya las potencias europeas se habían rendido. Y es cierto que Japón no se había rendido todavía, que el foco de la guerra en el Pacífico todavía seguía activo, pero Japón estaba diezmado, no tenía ningún tipo de infraestructura naval, estaba siendo bloqueado, realmente estaba sin ningún tipo de poder de reacción. Y está por un lado lo que vos decías recién, que había dicho Truman, la guerra todavía no se terminó, no queremos terminar por todas con la guerra, no queremos sacrificar vidas americanas, vamos a tirar la bomba y a dar por finalizada la guerra con Japón. Esa es la versión oficial. Pero hay otras versiones, yo te voy a contar por lo menos 4 más, y que están asociadas a por qué, y que son todas verosímiles. O sea, no hay ningún invento, no hay teorías conspirativas en todo esto. Una tenía que ver con el factor soviético. Es cierto, Alemania estaba lejos de la bomba, pero Rusia no se sabía cuán cerca estaba. Y entonces, básicamente, Estados Unidos quería hacer una demostración de fuerza y usó a las bombas atómicas como esa demostración. Es decir, miren lo que yo puedo hacer. Y, más que nada, sentar, que es un poco lo que decías recién, ¿no? Sentar bandera, es decir, ahora el dominio del mundo lo tengo yo, eventualmente lo compartiremos con los rusos, pero nosotros ya tenemos la bomba atómica y ustedes no tienen nada. Y con eso se vincula también el que arrojaron dos bombas atómicas y no solamente una, porque algunos dicen que lo que Estados Unidos quería mostrar, más allá de que no fuera cierto, porque tenían únicamente dos bombas atómicas, pero querían dar la idea equivocada de que podían producir armas nucleares de manera, forma continua, ¿no? Una especie de montaje de armas nucleares y dar esa impresión, cosa que se sabe que era mentira, pero querían dar esa impresión y por eso algunos dicen que tiraron la Segunda Guerra. Otra de las versiones que circula por ahí es que el proyecto Manhattan había costado tanto, había tanto impulso en el desarrollo de las bombas atómicas que no se logró parar ese impulso y que desde el punto de vista del gobierno de Estados Unidos consideraron que era negativo haber consumido o haber gastado tanto dinero en un proyecto que finalmente terminara trunco, trunco en el sentido de que no se hacía, no se tiraban las bombas. Entonces dijeron, las vamos a tirar igual. Y el hecho de que fuera Japón no es de casualidad, porque acá también está otra de las hipótesis y que hay una componente racial. Durante, más allá de que Estados Unidos entró en guerra por el ataque japonés sobre Pearl Harbor, eso desató dentro de Estados Unidos, ya estaba acostumbrado a oleadas de racismo contra la población negra, desató dentro de Estados Unidos una oleada de racismo contra la población oriental, particularmente contra los japoneses. De hecho, durante la Segunda Guerra hubieron campos de concentración japoneses.
0: Spielberg hizo una película, si no me equivoco.
1: Exactamente, sí. Entonces, ese factor racial pudo haber hecho que, obviamente no hay nada que lo justifique, pero que haya facilitado el hecho de que Estados Unidos decidiera tirar las bombas sobre Japón, porque posiblemente a la población estadounidense el hecho de que haya sido Japón no le resultaba tan aberrante como si hubiese sido en cualquier otro lugar, justamente por ese condimento racial que yo estaba mencionando. Entonces, estaba este factor de deshumanización de la guerra y una componente racial que pudo haber ayudado a que sea tan fácil tirar no solo una, sino dos bombas atómicas.
0: Y por otro, no, precisamente, solamente acotar una cosa, no es la primera persecución racial a un país oriental asiático por parte de Estados Unidos. En la gran inmigración china que vino en los fines del siglo XIX, también hubo una feroz un feroz rechazo que llegaban a San Francisco, ¿viste? Desde China, donde también lo vimos en la serie Kung Fu, que le pasaba a Kung Fu a David Carradine, pero es cierto, hubo una enorme fobia contra los chinos en esa época. Por todo esto lo recuerdo porque apenas subió Trump, hizo así, rastrilló, sobre todo a nivel universitario, los que querían, a ver, básicamente los chinos o que estaban en las facultades americanas. Y me acuerdo haber leído en uno de los diarios americanos, es la tercera vez que tenemos ataques xenófobos contra gente que viene de Asia, China y Japón, sí, en este caso.
1: Exactamente. Así que, bueno, y quizá una de las últimas hipótesis tiene que ver con la testarudez de Japón. De todos modos, nada de esto justifica lo que hicieron, pero Japón no quería rendirse de manera incondicional porque Japón era un estado imperial en ese momento y para ellos el emperador era sagrado, era realmente la figura de Dios sobre la tierra. Entonces una rendición incondicional hubiera puesto en peligro y en duda justamente la figura del emperador. Entonces era muy probable, de hecho en realidad casi que lo fue, que Japón decidiera no rendirse de manera incondicional. Y ante esta negativa, Estados Unidos dice, estamos cansados de esto, le vamos a tirar la bomba y que se deje de joder. Insisto, nada justifica lo que pasó. En resumen, a partir de lo que acabo de decir, la verdad es que desde el punto de vista bélico, no había ningún tipo de justificación para tirar ni la primera y mucho menos la segunda. Y que la mayor parte de las posibles justificaciones tienen que ver con cuestiones más que nada o geopolíticas o de demostración de poder o incluso de una manifestación profunda de racismo y xenofobia.
0: Marcelo, nos quedan, a los dos Marcelo, nos queda nada más que un minuto y nos tenemos que irte a una sola pregunta, después la semana que viene seguimos con Frank Sinatra. Una sola pregunta que, como empecé la presentación y pregunta que te hice sobre esto. ¿Estamos en riesgo real de una catástrofe nuclear?
1: Y no sé si es un riesgo, es difícil decir que es un riesgo real. Sí, es un riesgo, estamos en riesgo, sobre todo si vemos el tipo de acciones que llevan a cabo los gobernantes de las dos potencias. Supongamos que Rusia sigue siendo una potencia, más allá de que China en realidad ahora la ha desplazado, pero si vemos el tipo de acciones que llevan a cabo, que son absolutamente irracionales, tanto Estados Unidos en la zona del Golfo como Rusia en la zona de Ucrania, no es inverosímil, no estamos muy lejos de la posibilidad de que a alguno de esos dos locos se le ocurra apretar el botón. Sobre todo considerando un tipo senil como Trump en Estados Unidos, ¿sabes? Es imposible. Imagínate, yo te hago una pregunta, ¿no?
0: Sí.
1: ¿Qué pasaría? O sea, imagínate que Argentina tuviese la bomba atómica y que las decisiones estuviesen en manos de nuestro querido presidente.
0: Sí.
1: ¿No consideras que hay un alto riesgo de que la bomba se use? ¿Lo que podría usarse? Yo creo que es, bueno, no voy a decir nada.
0: Yo creo que los que manejan a los distintos presidentes y que andan manipulando por ahí temas de inteligencia artificial con esta locura de persecución, que ya están fabricándose búnkers y que están pensando en cosas raras, por lo menos creo que no les molestarían ciertas cosas, como no les molestaron allá cuando fue. Encontrarían la justificación necesaria para decir había que hacerlo.
1: Sí, quizá la pregunta es, ¿estamos seguros de que la bomba no se va a usar? No estoy seguro de que no se va a usar.
0: Exactamente eso. Bueno, esto para que se queden tranquilos, hoy domingo a la madrugada, salgan con paraguas por si llega a caer alguna bomba atómica en Argentina. No creo que Lula lo haga, pero bueno, qué sé yo. No. Algo puede pasar.
1: No, vos sabés que Brasil y Argentina tienen un tratado de control mutuo respecto de el uso pacífico de la energía nuclear. Ni Argentina ni Brasil tienen armas nucleares. Y eso es así.
0: Por suerte. Bueno, queridos, lo que decía de Lula, obviamente Lula no es el problema. Así que, queridos Marcelo, nos volvemos a escuchar el miércoles. Te dejamos con Sinatra atragantado, ¿no, Torres?
2: Ah, todo bien. Sí, ¿eh? Seguimos la próxima, dale.
0: Seguimos la próxima. Muchísimas gracias. Gracias, Lucas. Y nos volvemos a escuchar la semana que viene. Duerman tranquilos, ¿eh?

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2: Ahora sí.
3: Grabando.
4: Hablemos sobre el dólar.
3: Mejor aún, escuchemos a los que saben. Con ustedes, Fidel Pintos.
5: ¿Qué opina de esto del oro y del dólar?
6: Entiendo que no es tan complejo. ¿Ustedes conocen Wall Street?
5: Sí, Wall Street. ¿Qué tiene que ver Wall Street con la
6: Wall Street? Como la cotización, lógicamente, se hace en Wall Street. Entonces, usted tiene una línea acá que le dice el dólar, $1,000. Después toma... H-Bank, que es el otro, el que moviliza también
5: y lo
6: toma, ¿me entiendes?
5: Sí.
6: Y le sorprende ahí cuando dice, ¿cuánto? ¿Sí, cuánto quiero? ¡Baja! Tú, eso le hacen, no sé si...
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24: ¿Podemos pasar al tema que nos ocupa, aunque sea?
16: Ah, ¿quiere algo más?
22: Oh, yeah.
24: Son, son, son.
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16: Bueno, vamos nomás. Hay que entrar. Abrimos por acá.
25: Buenas noches, voy a cerrar la plaza, por favor.
16: La Tierra de las Mil Danzas. 413, 413. En el aire. Una nueva edición, aquí comienza. Nuestra gran cadena de broadcastings. Un programa que viajará del conurbano profundo al norte de Chile. Larguemos nomás. Marimba.
26: Ahí va.
16: Comienza el show.
27: Giovanni Moreno, al parecer, combinando con Teófilo Gutiérrez, todo está listo para el inicio del partido, se para bien cortito.
16: Estaremos presentando en exclusiva para la República Argentina la banda Apocalipsis Desértico desde la ciudad de Mejillones, República de Chile.
28: Urgente. El diario de Cooperativa está llamando.
16: 30 años de rock, 30 años de compromiso, 30 años de resistencia. Resistiendo se llama su nuevo single. Se han comunicado con nosotros y en un ratito hablaremos con ellos.
27: Para corto, dos equipos que van a ir, que se van a presionar.
16: Y vos sabés que en meses en los que todos están hablando de Odisea, a nosotros nos escribió el mismo Ulises, che.
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16: Odisea Tango 22, la música del futuro, y nosotros lo hemos matado. Así se llama su nuevo disco. Entiendo que es el primero. Nos lo han enviado y vamos a empezar escuchándolos. Directamente. Ahora, desde el arranque, desde el momento en que yo dejé de hablar.
2: ¡Cállate la boca!
16: La vida y el triste final de Carlos Mate. ¿Dónde está Mates?
2: ¡Devuelve la plata, sinvergüenza! ¡Aterrante! ¡Justicia!
16: Julio Alberto Guillé y John Mayall cambiándola todo de nuevo. De su bitácora, de su diario personal, a coquetear con el jazz y el blues. Escuchá la cafetera. No, Ale Moreira tampoco viene, pero él está bien.
3: Está de paro, le aviso.
4: ¿Está de paro?
16: La semana que viene lo vamos a traer. Nos vamos a ver a Rubén Blades ahora y hablaremos del show seguramente. ¿Largamos? Ade Andersen, Abril Pla López en la producción. El especialista en frases robadas. Maxi Benítez es el productor emérito. Yo soy Nacho D'Amato. Está durmiendo Mates. Lo voy a llamar en vivo, Mates. La Colosis el Regalov, por supuesto, en la locución. Ya entró Belu Pelayo. Voy con la danza rumana de Bartok y empezamos, dale. 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

0: Buen día, ¿cómo andan? ¿Estamos en el aire?
1: Buen día.
0: ¿Todo bien?
1: Ya está en el aire.
0: Bien. ¿Cómo anda, Guille? Buen día.
2: Sí.
0: ¿Qué pasó?
2: Sí, sí. No, bueno, en el programa anterior me preguntaste si estaba de acuerdo con hacer la historia de Joaquín Blue, entonces contesto, ni bien empezamos porque tengo ganas.
0: Ah, bueno, pero salude primero.
2: Bueno, ¿cómo le va?
0: Bien, ¿cómo le va? Sí.
2: Está bien.
0: Bueno, vamos a hacerlo, vamos a prepararlo.
2: Es la ansiedad por Mariska Vélez y su truco.
0: Total, sí. ¿Cómo va, Pelayo?
1: Tenemos muchas novedades, qué emoción.
0: Sí. No, tenía que decirte algo fuera de aire, pero te lo voy a decir al aire.
1: Te lo iba a decir,
0: la semana pasada, cuando terminamos el programa, no, al contrario, cuando terminamos el programa, después te lo iba a decir el otro día que nos vimos en otra radio y siempre me olvido. Me encantó cómo me hiciste vivir la emoción con el show de Rosalía.
1: O sea,
0: me pasó en ese momento, después lo escuchaba armando el programa y decía, me dio mucha envidia primero, pero qué lindo que lo contaste, o sea, nada.
1: Ay, qué bueno, porque me agarraste de imprevisto, como siempre, Ignacio,
0: como siempre,
1: nunca
0: sí.
1: Me deja ensayar, él me hace improvisar al aire, y dije, ay, tal vez fui un poco, no sé, euforia personal, viste, y no se transmite.
0: Quería decírtelo.
1: Qué bueno, Nachito, muchas gracias, así que espero que esta radio me siga bancando ir a todos los shows internacionales que se vienen.
0: Bueno...
1: Esperemos, sí, por favor, viene. Me gustaría, por ejemplo, ir a ver La Oreja de Van Gogh.
0: ¿Cuándo viene La Oreja de Van Gogh?
1: El año que viene,
0: bueno.
1: En marzo.
0: Okay.
1: Falta.
0: Voy a llamar en vivo a Carlos Mates. Este es un programa muy especial, muy particular, este programa. Así que lo vamos a llamar en vivo. Buen día, Mates, ¿cómo anda?
3: Estaba por tomar un matecito.
0: A ver, tomes el mate.
3: Ni lo pude preparar.
0: Tuviste dos semanas para tomar el mate, ¿eh? Dos semanas que te rascás los huevos.
3: Para un poco, es necesario ventilar estas cosas. Después la charlamos en privado, dale.
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0: Como les decía recién, en un ratito nomás vamos a conectar con el norte de Chile. Nos vamos a ir a conocer a la banda Apocalipsis Desértico desde la ciudad de Mejillones. Están cumpliendo ellos 30 años y están estrenando un nuevo single. Estamos preparando el Zoom. No es como antes, que hay que ser un triple cero, llamar a la operadora, pedir hablar con Chile. ¿Cuál es el código de área de Chile? ¿56? ¿Digo bien? ¿O es Uruguay?
5: Chile, 0056.
0: No es mi especialidad.
5: Uruguay, 00598.
0: Bueno, no es tan complejo, tenemos que armar el Zoom, pero tiene sus complejidades, así que ahí está Age, ocupándose de todo aquello. Entre tanto, para empezar, vamos a escuchar un discazo que también nos han mandado, un grupo extraordinario, el disco que necesitaba realmente, y nosotros lo hemos matado, se llama este disco instrumental del grupo Odisea Tango 22. Y no creo que tenga que ver tanto con la película que está ahora en
1: la nueva peli.
0: No, creo,
1: ¿no?
0: Que tiene,
1: ¿no es
0: más
1: para
0: que
1: escuchar en IMAX este disco?
0: No, creo que tiene más que ver con que el líder se llama Ulises, justamente. Pero me parece que va por ahí.
1: Lindo juego.
0: La semana que viene supongo que hablaremos con él, pero por lo pronto vamos a presentarlos en sociedad y vamos a escucharlos. Prepárense, los amantes del tango nuevo, pero también los amantes del progresivo, para escuchar algo espectacular.
1: Odisea Tango 22 es una agrupación nacida en lo profundo del conurbano sur, integrada por jóvenes de entre 16 y 26 años que exploran distintas músicas urbanas, como el tango, la milonga y el candombe, rompiendo sus formas y reglas establecidas, incorporando lenguajes provenientes del jazz y del rock progresivo, y así el grupo imagina, deforma y reinventa un subgénero autodefinido como post-tango, una búsqueda estética a contracorriente de la mercantilización de la música y del vaciamiento cultural promovido por las redes. Buscamos algo nuevo, arriesgado y profundamente nuestro. Con nuestra generación comienza una nueva odisea, llevar el tango hacia el próximo siglo sin perder su raíz porteña, y hacia allá vamos, con algo más que suerte, llevando con nosotros la música de Buenos Aires.
0: Bueno, me gusta que lo vean así. Vamos a empezar a escucharlo, el primer tema de este disco que se llama Y Nosotros Lo Hemos Matado. Y ya les he contado varias veces que Astor le metió tango progresivo como nombre a un disco en los 50. El rock, el,
1: a ver si queda claro, claro.
0: El rock progresivo no existía y el chabón le puso tango progresivo a un disco.
1: Me encanta.
0: Pero apenas existía el rock, va. Bueno, vamos a empezar escuchándolos con el tema que abre el disco, Orfeo. Este es el tema inicial también de este programa.

0: A la mierda.
1: ¿Qué va esta?
0: Sí, señor. Qué ganas de tener el Cabernet, qué ganas de tener esto rock y traerlos a estos muchachos. Qué bueno. Que
2: son. Odisea qué Tango bueno. 22. Escuchábamos Orfeo, el tema inicial de su disco llamado Y Nosotros Lo Hemos Matado, de este año 2026.
0: Ahora, entre 26 y 16 años, yo a los 16 años tenía toda la libido y mi capacidad mental en ver cómo me rateaba el colegio, ¿no? En tocar ningún instrumento así. Por ahí no estoy dando un gran mensaje a la sociedad, pero era así.
2: No, sí, la verdad que es buenísimo. Es bárbaro que a los 16 años estén. Aparte con este, me gusta que se hacen cargo, ¿no? De decir como, bueno, nuestra generación tiene esta odisea.
0: Sí.
2: Y nosotros aquí a los 16, 18, 20 años la tomamos y hacia allá vamos, ¿no? Me encanta.
0: Nombremos a los integrantes del grupo.
2: Está Ulises Tayer en piano y composición, Elías Alem en batería, Mateo Pérez Valente en bajo eléctrico, Miguel Tayer en contrabajo, Facundo Díaz en guitarra eléctrica, Agustín Matera en sintetizador, Franco Bruschini en bandoneón. Todo esto fue grabado en Mudras entre septiembre del 2024 y febrero de este año. Es todo recién horneado.
0: Todo recién.
2: La producción y la mezcla estuvieron a cargo de Ignacio Zavala, la masterización por Pablo Gastón Bar. El productor fonográfico fue Felipe Abel Surcán y el arte a cargo de Fran Pontempié.
0: Vamos con un aire de milonga dedicado a Belu.
2: Bueno, gracias. ¿Por qué?
0: Bueno, vos sos la satánica. Esta es la mefistofélica.
2: Uy, uy, uy, se pone crudo.
0: Se pone cruda la
3: satánica,
0: cosa.
3: Satánica, anticristo.

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1: Esto era la Mefistofélica. Todas las composiciones fueron escritas por Ulises Taller.
0: Odisea Tango 22, nos vamos a estar hablando con ellos la semana que viene. Ahora los dejamos con un tema más. Y son 9 temas en total los del disco. Nos guardamos uno para el cierre del programa. Así que empezamos a pura novedad este programa, ¿eh? Y este que viene,
1: la novedad venga de nuestras raíces totales, ¿no?
0: Total, sí, sí, sí. Y viene también de ya nuestro recuerdo, ya nos queda lejana esos lunes a la noche cuando prendíamos la televisión allá por el 2009, 2010, creo que hasta 2015, y si no, los videos de YouTube para ver a Peter Capusotto y sus videos.
1: Claro.
0: Nos mandábamos mensajes por el Messenger de ¿viste lo que dijo? ¿Viste lo de Luis Almirante Brown? Nos mandábamos con amigos, por ejemplo, fragmentitos de los que iban diciendo, y este era uno de los personajes top. Podría haber llegado a presidenta, mira.
1: Ella lo vio. Vio que era iba a ser la nueva influencer.
0: Sí, tenía más sentido común que la actual. Pero sí, bueno, tenía mucho más sentido común. Vamos a escuchar a Odisea Tango 22 con esta oda a Violencia Rivas.
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0: Esto que suena es una oda a Violencia Rivas, hecha por la Odisea Tango 22, de su disco que se llama Y Nosotros Lo Hemos Matado. Consta de 9 piezas instrumentales y es de este año, del 2026.
1: Tiene uno que se llama Brindis por Pillud, que obviamente es una murga, pero en vez de Pierrot, ¿será Iván Pillud? ¿Serán de Racing el mundo?
0: Ay, qué divertido que jueguen así como con personajes.
1: Tiene muchas gracias, sí, sí, está muy bien, está muy bueno el disco y les agradecemos, obviamente, por habernos escrito.
0: Diciendo que es instrumental, ¿no? Como que no es que hacen un juego poético.
1: Claro, claro. Yo quiero que hagan un tema y que me lo dediquen a mí ahora, ya que te dedicaron uno a vos.
0: Oda a D'Amato Ignacio.
1: No, quiero que tenga el nombre del libro, están todos equivocados. Que es un gran nombre para un tema instrumental, además.
0: Sí, me gusta.
1: Ya está, se lo tiramos.
0: Una buena respuesta a algunas personas en los medios.
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0: Nacho D'Amato, Belu Pelayo, Giselle Rivalov, Abril Pla López, Age Andersen.
1: ¿Quién carajo son estos tipos?
0: 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Maxi Benítez.
1: Hablan a sueldo, viven en sus mansiones con sus Mercedes-Benz y sus casas en Miami.
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6: Bueno, de las sagas que tenemos cargadas, principalmente en iVoox, que obviamente las pueden encontrar en latierraradio.com.ar, las sagas que más se han escuchado es la de La vida humana de los músicos, la de Mozart y la de Bach, respectivamente. Y después, mirando un poco el panorama a nivel mundial, tenemos como sorpresa que el país que más nos escucha y con creces es Estados Unidos, en segundo lugar Japón y en tercer lugar Argentina, teniendo además una escucha y medio desperdigadas en Suecia, Emiratos Árabes y en Brasil. Las escuchas más históricas, la que le sigue es el bloque 10 de Quincy Jones. Datos interesantes para saber cómo, cuándo y dónde nos escuchan.
5: Y así estamos con la gente que se comunica con nosotros.
7: Sí, llegan muchos mensajiños, por ejemplo de Sandra, que dice: excelente Purple, Nacho.
5: Qué grande, Julio, y toda la historia de John Mayall, dice Walter Sánchez.
7: Hola, soy Facu. Nacho, ¿viste a Purple con Blackmore? ¿Qué te pareció?
5: Sí, lo vi. Históricamente impresionante, artísticamente irrelevante.
7: Ok.
0: Aviso, las y los integrantes de la Tierra de las Mil Danzas no nos hacemos cargo de los comentarios vertidos por el conductor del programa. Muchas gracias. Carlos Mates.
8: Un lindo final a estas bandas que tienen sus rispideces. No te veo nunca más, no quiero saber más nada con vos. Y así queda y todo se desvanece y queda ese mal sabor, ¿no? Uh-huh. Pero en este caso, Deep Purple dio la nota, volvió a aparecer.

0: la multitud entra Richie Blackmore. Sus dedos no son lo de antes, pero es un simple detalle. Toca, Ian Paice sale de la batería, Roger Glover se acerca, Ian Gillan medio que lo abraza y bueno, gracias Richie, este hombre me llamó y dijo, tengo ganas de zapar con vos. La gran leyenda, Richie Blackmore, ha sido un placer. Richie, te veo en el bar. Me pareció fantástico.
1: Lo despachó.
0: ¿Por qué la nota ácida? Estoy tratando de construir emoción en la audiencia. Seguramente estarán tomando sus pañuelos, enjuagándose las lágrimas. Y usted...
1: lo despachó, le digo, bueno, y se te ocurre uno más, ¿no?
2: Bueno, no sé si van a querer mandar cosas a la gente, porque después, viste, recibe esto de respuesta de D'Amato y...
1: No, bueno, a ver... Purple acaba de sacar un discazo, no necesita juntarse con Blackmore, lo hicieron por cariño o por guita, por lo que hiciera, pero no, no.
0: Pero fue lindo verlos a los dos abrazados y ahí Roger Glover y Ian Paice, los cuatro juntitos. Ni siquiera Don Airey fue, que tiene su antigüedad en la banda. Don Airey estaba en Rainbow, Rainbow, por supuesto. Rainbow.
1: O sea, ese pero no lo perdonó. Ese directamente. Ese dijo, no, no, no, no me
0: fue hermoso.
1: Sí.
0: O sea, se me viene un paralelo, ¿no? En 1976, que John Lennon y Paul McCartney hubieran ido al Saturday Night Live. Yeah. No hubiera habido Beatles. No. No hubiera habido Beatles, pero ay, mira qué lindo, che, están juntos otra vez. Eso es lo que me queda de Ian Gillan y Richie Blackmore en esta imagen que ha aparecido. Dio vuelta a todo el mundo en el día de ayer, 12 de agosto de 2026. Se tomaron su tiempo, pero valió la pena.
1: El que anda con alguna complicación ahí, con alguna nana que tiene que dejar de... es Glenn Hughes.
0: Glenn Hughes, sí, directamente lo anunció.
2: Dijo, ¿qué te pareció? Pero bueno.
1: ¿Qué, quién me
0: lo anunció?
1: Histórico, por supuesto, artísticamente irrelevante.
2: Irrelevante, bueno.
1: Sí, lindo, linda definición.
2: No. Irrevelante.
3: Si quieres conocer a una persona, no le preguntes lo que piensa, sino lo que ama. San Agustín de Hipona.

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3: Atención, señora, atención, señor. Tenemos una noticia que darle. Ya estamos en 1972 con el amigo John Mayer. Ya escribió sus memorias musicales. Y ahora supongo que hará un disco exactamente igual al anterior.
4: Para nada, equivocado totalmente. Estamos hablando de John Mayer.
3: Disculpen.
4: Nada puede ser igual, nada puede ser igual.
2: Es posible que se monitoricen y graben las llamadas con el fin de realizar un control de calidad y ayudarnos a mejorar la experiencia de Netflix.
4: Es verdad, el último disco fue Memories, un disco que grabó en 3 días nada más, y bueno, y si bien, está bien, él los tenía acostumbrados, John Mayer, a cambios de estilo, a cambios de integrantes en su banda, a cambios de temáticas en sus letras, y hasta cambio de vida, porque se mudó de Inglaterra a Estados Unidos en el 71, pero ahora, en el 72, John Mayer dio un giro absoluto y sorpresivo a su música, cuando sin dejar de lado el blues, eso nunca lo va a dejar, se rodea de un conjunto de músicos negros de jazz y graba el tremendo disco Jazz Blues Fusion, fusión de jazz y blues, y nos encontramos con otro universo sonoro. Vuelven los vientos, y este es uno de esos clásicos discos rompedores y decisivos dentro de una carrera musical. Jordi Sierra y Fabra, ese gran periodista que muchas veces citamos acá, ese periodista catalán que escribió tantos libros de rock, dice textualmente de este álbum que Jazz Blues Fusion no deja de ser una pequeña tormenta expansiva, una verdadera fusión con incisos de fusión muy personalísima. Es un álbum depurado y con una extraña vitalidad, producto por otra parte de haber vuelto John a la grabación en vivo para un determinado tipo de música, y una mayor expansión de cara a buscar el contacto.

con el público y su participación. En mayo de 1972 se lanza el álbum de en vivo Jazz Blues Fusion y John Mayer vuelve a cambiar toda la estructura de su banda. Se queda como siempre con Larry Taylor en el bajo, un abonado ya a las bandas de John Mayer, pero en la guitarra entra Freddie Robinson. John Celico se incorpora en la batería y también en la percusión y suma en la trompeta a Blue Mitchell y a Clifford Solomon en saxo. Por supuesto que él se sigue encargando de cantar, de tocar la armónica, la guitarra, el piano, barrer el escenario, además de componer todas las canciones y ser el productor del álbum. ¿De quién se encarga del sonido? De ser el ingeniero, nuevamente el gran Eddie Kramer. Y el disco abre con esta canción que en la mitad tiene solos de armónica, de trompeta y de guitarra para que se luzcan los nuevos músicos de la banda. La canción se llama Country Road.

0: Country Road, Camino Rural, de John Mayall, por John Mayall, del Jazz Blues Fusion, ese álbum editado en mayo de 72, pero grabado en el 71. Este tema en particular fue grabado en Boston, el 18 de noviembre de 1971.
1: Déjame hacer algo. Vamos a hacer algo retrospectivo.
0: A ver.
1: Quiero que escuchemos un poquito de Memories, el primer tema que escuchamos la semana pasada, el tema acústico, sin batería, con sitar, donde John Mayall recordaba que era chico. When I was a boy of 11 years, I never saw my boy. Y quiero que entiendan que esto lo hizo la misma persona el mismo año, porque me acaba de decir que esto lo grabó en el 71, o sea,
0: exactamente,
1: es el mismo tipo, que no es que hizo primero una cosa y después otra, porque probablemente mientras hacía una cosa estaba craneando esto
0: y produciendo Albert King
1: que es un blues distinto también.
0: Sí, sí.
1: Y esto no es que, bueno, sí, lo hizo ahora en el 71, no. Es toda la historia que nos está contando Julio. Es alguien que dentro del blues estaba todo el tiempo buscando cosas nuevas, cambiando.
0: Claro, fíjate que cuando le produce Albert King, lo más cómodo y lo más lógico y lo más honesto hubiera sido, bueno, vamos, Albert King, te produzco el disco, grabamos con mi banda.
1: Claro. No. No.
0: Tampoco con la banda de Albert King, le buscó todo músicos nuevos, tuvo que probar todo de cero otra vez.
1: Claro.
0: Cambio permanente.
1: Claro, porque ni siquiera es que son sesionistas, digamos, una banda tiene que ver cómo tocan juntos. Y más en vivo, más en vivo. Impresionante.
0: Habíamos dicho que este disco se había grabado en el año 1971. Bueno, este álbum se grabó, el álbum Jazz Blues Fusion. Cada lado del álbum, recuerden que los long play tenían dos lados, lado A y lado B.
1: Lado A y lado B.
0: Estamos hablando para tres generaciones de la nena. Bueno, se grabó cada lado en una ciudad diferente. El lado A fue grabado el 18 de noviembre de 1971 en Boston, Estados Unidos, como habíamos dicho. Y el lado B fue grabado en los días 3 y 4 de diciembre del 71 en Hunter College de New York, en un colegio, pero tú vas a saber lo que son los colegios de Estados Unidos, ¿no? Tienen un pequeño salón de actos.
1: Claro.
0: También, obviamente, ahí en Nueva York. Bien. El disco trepó hasta los charts, hasta el puesto número 64 en Estados Unidos, y no está nada mal por ser un disco tan raro, tan extraño para la época.
1: Si Mates dice, puesto 101, un moderado éxito, ¿qué dirá de esto? Un éxito absoluto.
0: Bien. Mientras que en Australia llegó al número 39. Esto es un gran número pensando en la música nueva de un tipo loco que viene de Inglaterra a hacer lo que más saben hacer los norteamericanos, que es jazz. Y viene de Inglaterra a mostrarles un nuevo tipo de jazz. Me atrevo a decir que esto que vamos a escuchar a continuación no se pasó nunca en ninguna radio. Escuchen y sientan el virtuosismo de los músicos. Todo va increyendo y cada vez se pone mejor. Les cuento, tras una introducción en armónica, van a escuchar un solo de bajo de Larry Taylor. Luego, un breve solo de batería a cargo de Ron Celico. Vuelve la armónica con John Mayall. Encanta una estrofa para luego dar lugar a un duelo entre el bajo y la guitarra de Freddie Robinson. Y cierra la canción una nueva estrofa cantada por John y después su armónica. Se trata de un tema que Mayall tituló Exercise in C Major for Armónica. Es decir, ejercicio en Do mayor para armónica. Es un juego musical donde los integrantes de la banda se divierten y muestran su dominio del instrumento en diferentes ritmos. Disfruten.

0: Ejercicio en do mayor para armónica de John Mayall, por John Mayall, de este álbum Jazz Blues Fusion de mayo de 1972. Este tema fue grabado en Nueva York entre el 3 y el 4 de diciembre de 1971.
1: Wow.
0: Obviamente es impresionante lo que hacen. Queremos más. ¿Qué pasa a partir de la edición de este disco? Porque es un disco en vivo, pero hay que presentarlo. Bueno, ¿cómo hace eso? Lo contamos en un ratito acá, en este mismo programa de La Tierra de las Mil Danzas, en esta segunda parte del cuarto capítulo de Las Andanzas de John Mayall por los 70.
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4: Ay, Dios. Éramos poco y parió mi abuela. Mientras tanto, aprovecho a felicitarlo por su ocurrencia, ¿no?, de estas canciones que las escuchamos siempre, pero no sabemos cómo se llaman. A mí eso me encanta.
5: Bien, igual la ocurrencia fue suya, ¿eh? Así que la idea fue suya.
4: Me tomó.
1: ¿Y si lo dije al aire?
4: Bueno, esta parte podríamos obviarla.
6: No. Lo primero que dije fue.
0: Te cuento una pequeña anécdota mía del llanero solitario, ¿no? Con plata, así llamaba en Argentina el caballo.
1: Arre de plata adelante. Bueno,
0: y Toro, que era el compañero inseparable, el indio, ¿no?
1: Sí.
0: Una serie de 1949, bueno. Vos sabés que cuando estaba el programa en Función Privada, que se estrenó allá por los 80, cuando vino la democracia en Canal 7,
1: sí.
0: En algún momento pasaron el llanero solitario en colores, porque era la novedad, cómo se coloreaban las viejas series. Y yo me acuerdo cuando la anunciaron, yo me volví loco porque yo miraba esa serie. Cuando la vi, por Dios, dije, esto me gustaba de chiquito, pero bueno. Y me recordó una discusión que tuve con un tío mío cuando yo tendría 5, 6 años. Cuando mi tío me dijo, la música de Rossini. Yo dije, no, es la del llanero solitario, ¿qué Rossini? Le decía yo. Discusión de un chico, ¿no?
4: Mostraste uno de los principales vehículos de difusión de la música clásica que han sido los dibujos animados.
1: Tal cual.
4: Pero montones de páginas de la música clásica las escuché ahí.
1: Guada, Nacho, no te olvides de la película Fantasía.
0: Mi primer dibujito fue la película Fantasía de Walt Disney.
1: Ah, claro.
0: Era una película de 1940. Yo me acuerdo que mi papá, cuando se dio en Argentina en algún momento, la quiso ir a ver. Y bueno, me llevó al cine. Ahí conocí a Mickey. Uh-huh. ojo, no me llevó al cine por mí, no fue por mí. Él quería escuchar la música clásica de Bach, Tchaikovsky, Stravinsky, Beethoven, claro, Mussorgsky, Schubert, etcétera, que contiene la película, y no tenían con quién dejarme. Ese fue el tema. Pero después me enteré, ¿sabes quién hacía la voz de Mickey Mouse?
5: No.
0: Walt Disney, en esa película.
5: Ah, el propio Walt Disney, mira vos.
0: Falta de presupuesto, que dicen, ¿vio? Y cuando uno recién inicia. Entonces la hizo él mismo. Un peliculón, realmente.
5: Sí.
0: La música clásica, original, y bueno, una película de 2 horas, más o menos, ¿eh? Raro para la época.
5: Una puerta de entrada para mucha gente a la música clásica, esa película.
0: Sí, totalmente.
4: Walt Disney tenía eso muy claro, sí, entretener a los chicos, pero también instruirlos.
5: Sí.
4: Extraordinario. En su momento fue una película que desconcertó, ¿no? Era algo extraño, no era lo que se esperaba. Era algo rupturista.
5: Claro, total. Después era un antisemita, entregaba a sus compañeros y esas cosas, pero bueno, detalles. Pero sí, tengo pendiente hablar de la película Fantasía, porque ahí podemos unir varias historias.
6: Bien. Nelly dice, gracias Nacho por hacerme acordar de la Rhapsody Rabbit. Me encantaba y me sigue encantando. Qué bueno era escuchar música clásica en los dibujitos animados. Recuerdo a mi madre explicándome de qué se trataba esa música en lo que yo estaba viendo. Un grande, dice.
5: Qué lindo. Exacto, así aprendí con mi viejito, fana de los dibujitos, a querer la clásica música, como diría Marcelo Arce. Esto lo dice Patridiana González.

0: Tago Fernández, que está flotando por ahí, cumplió años y estoy seguro de que esto le va a gustar.
1: Desde Brasil, Papangu Mau al lado del disco Celestial, editado el día de San Cayetano, el 7 de agosto de 2026.
0: ¿Está grabando, Vague?

0: imaginan un país sin colores? No, claro. No pueden pensar en un país así.
1: Nacho D'Amato.
2: Nos vamos a Chile. Seguimos viajando. Sí. A la ciudad de Mejillones, Apocalipsis Desértico, que ya tiene 30 años de actividad. Ellos se definen a sí mismos como rock desértico, desde el desierto de Atacama hasta el grunge, hasta la música de los años 70, toda la vertiente del rock, y los tenemos. Ellos son Pablo Torres Vera, Arnoldo Torres Vera, hermanos, Camilo Parra, y se me fue un nombre, perdón.
3: Carlos Dicho.
2: Carlos Nicho, perdón, se me fue el nombre, estoy acá, estamos leyendo y escribiendo y borrando y todo junto.
1: Con 30 años de trayectoria, la banda Apocalipsis Desértico presenta Resistiendo, su nuevo single y videoclip, una producción que reúne la identidad del rock desértico con un proceso de producción desarrollado entre Chile y Estados Unidos. La canción fue grabada en Estudios Lautaro en Santiago de Chile en octubre de 2023 con Pablo Giadach como ingeniero de sonido. Posteriormente, en junio de 2025, las pistas fueron enviadas a Seattle, Estados Unidos, donde Jack Endino realizó la mezcla y masterización en Soundhouse. Endino es productor, ingeniero de grabación, mezcla y músico de Seattle, con una extensa trayectoria vinculada a la escena del rock alternativo de esa ciudad y trabajos junto a artistas y bandas como Nirvana, Soundgarden, Mudhoney, Tad, L7 y Mark Lanegan, entre otros. La participación de Endino en Resistiendo marca un importante hito dentro de la trayectoria de Apocalipsis Desértico, conectando una producción nacida en la escena independiente del norte de Chile con la experiencia de uno de los referentes de la producción musical de Seattle. El recorrido de Resistiendo refleja también la identidad de Apocalipsis Desértico. Con profundas raíces en Mejillones, región de Antofagasta, la banda ha desarrollado durante 3 décadas una propuesta que define como rock desértico, combinando elementos del hard rock, grunge y stoner con una identidad marcada por el paisaje, la cultura y la realidad del norte de Chile. El lanzamiento de Resistiendo se produce en un año especialmente significativo para la agrupación, que durante 2026 celebra 30 años de trayectoria. A lo largo de estas 3 décadas, Apocalipsis Desértico ha desarrollado una carrera independiente, manteniendo una actividad constante y llevando su música a distintos escenarios, con una permanente conexión con Mejillones y el norte de Chile. Este nuevo trabajo mantiene esa filosofía de independencia y autogestión.

0: Bueno, chicos, bienvenidos. Gracias por haberse comunicado con nosotros. Están ya a la espera la cuenta regresiva de un nuevo simple, de un nuevo tema. Pero estamos hablando de una banda de 30 años ya. Pablo, ¿cómo nace la idea de hacer música vos con tu hermano? ¿Qué edad tenían primero y cómo nacen esas inquietudes?
1: Esto nació más o menos, a ver, el año 94, que empezamos como que la música nos pegó. Nuestro viejo siempre nos mostró como el rock setentero, Creedence, escuchábamos Led Zeppelin, Deep Purple. Y en ese tiempo empezó la música de los 90, o salió Nirvana. Nirvana como que nos pegó. Fue como, oye, queremos tocar. Y empezamos así de juego. Yo creo 94, haciéndonos instrumentos, y Arnoldo que pescó la guitarra, y yo dije, ya, yo soy el batero. Empezamos de ahí, no paramos nunca más. Y el 96 ya fue como que empezamos a crear nuestros primeros temas, que los tocamos hasta el día de hoy, y ahí no paramos, tocar en colegios, universidades, y de ahí le pusimos el nombre, Apocalipsis, de esa época. Apocalipsis escéptico.
0: Les pegó Nirvana, decía Pablo, y no puedo dejar de pensar que en el 94 fue el año en el que parte Kurt Cobain. ¿Qué fue lo que les pegó primero de Nirvana, Arnoldo?
2: A mí la canción que me pegó fue Lithium.
0: Lithium. O sea,
2: yo estaba en el colegio y había un compañero que tocaba la guitarra súper bien, entonces dije, oye, yo también puedo. Y él me enseñó a leer tablatura y me hizo una tablatura y fue como que me aprendí Lithium de Nirvana y fue como, me voló la cabeza, así como. Y de ahí no paramos de tocar hasta ahora.
0: ¿Cómo pueden definir qué es el rock desértico?
2: El rock desértico es que donde estamos en Mejillones, bueno, ahora yo estoy en Concord, que es la quinta región, pero tuve muchos años allá. Es la aridez, porque estamos en un desierto mario del mundo. Entonces, por eso dijimos, es un rock desértico. No sé si mis otros compañeros tienen otra opinión.
0: A ver, Pablo.
1: Que el entorno que empezamos a crear fue como que lo sentimos como muy, ¿cómo se puede explicar? Así como muy arraigado a nuestra zona donde vivíamos. Entonces, las composiciones se basaron mucho en lo que estamos viviendo acá, la contaminación. Entonces era como que es de acá, pues. Como claro, que las letras nacen de acá.
3: Claro, hay harta industria acá en Mejillones.
1: Claro, es zona de sacrificio.
3: Zona de sacrificio, claro.
1: Entonces como que en nuestras letras igual hay muchas que hablan sobre ese contexto.
0: Carlos, ¿vos cuándo te uniste a la banda? Carlos John Neita.
3: 2019. Igual tenemos una relación bien antigua con los niños, en realidad, de amistad más que antes de músicos.
1: Siempre trabajó.
3: Claro, siempre hemos estado en tocata. En 2009, claro, en acá 2008. En Mejillones igual habían otras bandas, entonces hacíamos tocatas juntos, en la playa, tratando siempre como mantener esa escena de stoner que acá en el norte, al menos de Chile, igual se está formando, hay bandas, pero ahora igual nos dimos cuenta que de las bandas como pionera era Apocalipsis. De hecho, varias bandas nos han dicho desde la época cuando se empezó a llegar el stoner acá más al norte de Chile, igual es como de las primeras bandas que visualizan un poco el desierto, se podría decir.
0: Y Camilo Parra, vos sos el último en llegar, más allá de que es un apellido bastante común. Parra también tiene mucha carga artística en Chile, ¿no? ¿Vos cuándo te uniste?
4: Yo soy el último, llegué este año, pero igual a los cabros los vi tocar como en el 2008, tiene que haber sido 2009, pero este año me uní a Apocalipsis Desertivo.
0: Bien, vamos al presente, pero también vamos a unirlo con estos 30 años que están festejando. Bueno, es un número, ¿eh? Pablo, las inquietudes de hace 30 años y las inquietudes de ahora, ¿en qué han cambiado, tanto musicales como también en las letras? Las problemáticas que se mantienen y las que han cambiado, ¿cuáles crees que son?
1: O sea, yo creo como que no ha cambiado mucho la problemática. Es como que
0: estamos bárbaros, entonces.
1: De hecho, así ahora con el presidente que tenemos retrocedimos como yo creo que a los 70, o sea, al 73, ¿cachai? Entonces como que al final las letras, hay como composiciones que son antiguas que tú, ¿cachai? Que ahora es como, puta, lo estamos viviendo nuevamente, entonces como se puede decir que
3: son atemporales los temas,
1: son atemporales así, claro. Entonces igual hay otros temas que igual hablan de vivencias también, pues, ¿cachai? Pero igual hay mucho que es contestatario igual.
0: Claro.
2: Pero para eso está la música, para cambiar el estado de ánimo de las personas.
0: O por lo menos para denunciar, ¿no? Por lo menos
2: para gritar. Para gritarlo. ¿Cómo?
1: Para gritarlo, para reclamar, claro. Gritándolo, así, la música, por último.
0: Exactamente, acá habíamos, por ejemplo, hablabas de la contaminación ambiental, también estuve escuchando algunos temas hablando sobre los pueblos originarios. ¿Qué otras temáticas se va a encontrar el público en sus letras, Pablo?
1: Es que igual hay canciones que son como que uno lo hace con el sentido que de una vivencia personal, pero es como que al final se puede, como al final el público lo puede transmitir y escuchar y darle su propio, ¿cómo se puede decir?
3: Interpretación.
1: Su propia interpretación. Entonces, es como...
3: Muchas veces igual hay, al menos como de lo que es la letra, hay varias veces en que las temáticas quizás a lo mejor son momentos complicados de la vida de algún integrante, claro, pero eso al final se lleva como una voz de protesta también, porque al final es como igual sentir un poco de conexión con lo que uno está pasando y verlo como también a puntos más, como mucho más amplios, se podría decir,
1: claro.
3: En donde igual uno lo puede poner en una situación, a lo mejor, no sé, como lo que hablamos de situación país, de la política, de repente la contaminación. Quizás llevar esas emociones negativas muchas veces, llevarlas a gritar, como a salir adelante, a tirar para arriba, así como dicen acá.
0: Que lo lleva al plano de la música y al plano de esos fanáticos que en el 94 escuchaban Nirvana, que querían sacar Lithium, que encontró las tablaturas. ¿Cómo pasan de eso a trabajar con alguien que produjo a Nirvana?
2: Eso fue como el sueño del pibe.
0: ¿Lo pueden creer todavía?
1: Eso fue un año. Las vueltas de la vida nomás. Porque igual hemos sido constantes, nunca hemos dejado, independiente de las circunstancias. Uh-huh. Igual es difícil hacer música si uno lo hace en la forma como underground. Es difícil, no sé. Porque el tiempo es, hay que, cuando uno ya tiene papá, no sé, por ejemplo, hay que trabajar, ser papá y a la vez estar sacando material. Todo ese tipo de cosas es como las ganas nomás, pues, ganas nomás de hacer música.
0: Cuenten cómo se dio ese contacto y cómo fue la experiencia, el que quiera.
1: Yo estaba como así por internet averiguando y de repente di con un estudio que se llama Lautaro, sí, en Santiago. Y me comuniqué con el dueño y justo vi que venía Jack Endino. Entonces yo dije, oye, a lo mejor debe ser caro. Y dije, pero no pierdo nada con preguntar. La cosa es que hablé con Pablo Gadia, que es un músico también de acá de Chile. Y él me dijo que iba a consultarlo con Jack Endino, pero tenía que mandarle música para que él lo escuchara y si estaba dispuesto a grabarnos.
0: Claro.
1: La cosa es que le enviamos una material y él dijo, ya, tiro, sí, démosle. Entonces nosotros dijimos, ya.
0: Se copó.
1: Vamos. Así que así fue como la primera que grabamos, que fueron dos temas, que se llama uno que se llama Mapuche y el otro es Vía Láctea. Esos fueron grabados, mezclados y masterizados por Jack Endino.
0: Ahora estamos hablando con los integrantes de la banda Apocalipsis Desértico. El tema que vamos a escuchar ahora los define también con el título en estos 30 años, resistiendo, porque la música independiente también está resistiendo en el mundo. Quiero preguntarles si han tenido la posibilidad, creo que sí, de venir a la Argentina, de tocar en Argentina.
1: Sí, hemos tocado. Tocamos.
2: Mira, el 2008 fuimos a Mendoza a tocar.
1: Sí, Festival de las Tribus de Toa, era, me acuerdo, que era como... Claro.
0: Festival. ¿Y cómo fue esa experiencia?
1: Fue buenísimo.
2: Inolvidable.
1: Sí, ¿no?
2: Inolvidable.
1: Increíble. La pasamos súper bien, conocimos harta gente, hartas bandas, y no, súper buena onda.
2: Y el nivel de las bandas argentinas era súper alto. Escuchamos diferentes estilos de música y... y todas eran todas buenas, todas las bandas súper buenas. Y lo que nos gustó fue que fue en un anfiteatro en la plaza de Mendoza. Uh-huh. Y estaba la familia, estaban los punk, los hippies, los rockeros, estaban como todos metidos ahí.
0: Una comunidad.
4: Y harta gente adulta.
2: Una comunidad así súper, súper buena, así como que no. Por ejemplo, eso no se ve acá.
0: ¿Recuerdan alguna banda que los haya sorprendido?
2: No me acuerdo los nombres, que no fue hace tanto tiempo que tocamos allá. Y...
0: casi 20 años, está bien.
1: Había uno que se llamaba Barahunda. Pero ellos habían ido a Buenos Aires, creo, después.
0: Sí.
1: Barahunda. Sí. Eran como punk, así como tipo Ataque 77, me acuerdo.
0: Vamos al tema que están presentando, Resistiendo, que lo vamos a escuchar ahora. ¿Qué nos pueden decir? Véndanlo. Véndanse, háganse corporativos.
3: Este tema, igual, el tema en realidad nació por una vivencia del Pablo, en realidad, es bien personal. Pero en realidad, es que lo que pasa es que igual, como siempre han habido distancias, de repente estamos viajando, estamos viviendo en otro lado, entonces, de repente una extraña persona. Ese es como el origen en realidad, pero al final es como también el de, como lo que hablaba recién, de llevar esas emociones negativas a darse cuenta que uno al final resistiendo, aguantando y luchando todos los días, al final las cosas se consiguen. Es como también un pensamiento de banda que tenemos, que es el de estar ahí en el underground, saliendo siempre y tratando de potenciar nuestra música, que es lo que amamos. Entonces tratamos de mantenernos ahí, resistiendo. Resistiendo, como todas las personas, día a día.
0: ¿Adelanto de disco nuevo, esto?
1: Sí. Esto va a ir parte de un EP que queremos lanzar, un vinilo, que saldrían cuatro temas. Uh-huh. Saldría Mapuche, Vía Láctea, Resistiendo, y un tema que estamos próximos a lanzar más adelante.
0: ¿Alguna celebración especial por los 30 años?
1: En octubre vamos a hacer unas nuevas fechas acá
3: En el norte de Chile.
1: Y para el sur igual estamos
3: programando varias
1: fechas, pero ya para finales de año.
0: Camilo, sos el que menos ha hablado, porque sos el último que ha llegado, pero contame tu experiencia en tocar con ellos. ¿Ya los conocías? ¿Se conocían de la movida? ¿Cómo llegaste?
4: Sí, ya habíamos tocado junto cuando yo tenía mi banda Instinto Macabro, toqué con los Apocalipsis, me invitaron a tocar y ahí los conocí un poco más. Y el año pasado Carlos nos invitó a formar una banda que se llama Guiro, y ahí conocí al Pablo. Uh-huh. Y a través de eso vi que le faltaba un bajista, así que les propuse si querían que tocara y acá estamos.
0: Bien, aquí estamos, firme. Están los cuatro, me gusta poder estar hablando con los cuatro. Les agradezco muchísimo, chicos, por haberse comunicado con nosotros. Les pedimos, por favor, que nos den ahora las redes. Nosotros vamos a poner las redes de ustedes en las redes del programa, pero si alguien está escuchando a la vieja usanza por la radio, por alguna de las repetidoras que tenemos, que anote cómo seguirlos, el Instagram, el Facebook, todo lo que ustedes quieran dar.
2: El Instagram como Apocalipsis Desértico. Por Facebook también es Apocalipsis Desértico.
0: Listo. Así, simple, con el nombre de la banda.
2: En YouTube, Apocalipsis Desértico también.
0: Apocalipsis Desértico, justamente. Vamos a escucharlos desde Mejillones para el mundo, desde Chile para el mundo, y siguen resistiendo. Chicos, muchas gracias. En serio.
2: Muchas gracias a ustedes.
1: Gracias a ustedes por el espacio.
3: Gracias.
4: Gracias a ustedes.

0: existiendo. Apocalipsis Desértico desde Mejillones, Chile. Hemos estado hablando con ellos y escuchando este nuevo simple recién salido. Pablo Torres, voz y batería. Arnoldo Torres, guitarra. Carlos Lichot, también guitarra. Nosotros hablamos con Camilo Parra, el bajista actual. En la grabación aclaramos que estuvo Claudio Irmas en bajo. Apocalipsis Desértico pasó en la Tierra de las Mil Danzas.
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0: Señoras y señores, somos la Tierra de las Mil Danzas. Hoy el estudio concurrido, ¿eh? Estamos con Belu Pelayo, con la Colo Giselle Rivaló, con Carlos Mates, con Julio Alberto Guillé, el especialista, Ague Andersen, Abril, Maxi Benítez, yo soy Nacho D'Amato. Y este es un momento muy especial porque es el consabido recreo de Olivia Tremor Control, Bullmon, el colectivo de...

año 2026. También el tema anterior lo era. Escuchábamos a Wolfmon haciendo Mellotron. Y ahora, un instante de renacimiento.

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Crosby, Corbett Air, cerrando este recreo de la tierra de las mil danzas que abrió de Olivia Tremor Control, Garden of Light, Bulfmon, Mellotron, el colectivo de música antigua de París con la gallarda del Conde de Excess. 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
3: Bueno, les dije que en este programa pasaba de todo, ¿eh? Tuvimos el estreno de un disco, una nota, lo despertamos a Carlos Mate que estaba haciendo cualquier cosa, sigue haciendo cualquier cosa. Nos visita nuestro querido amigo, el tan mentado en este programa, Walter Abadie, ustedes ya lo conocen, imagino que habrán hecho los deberes, lo han seguido en YouTube, en su serie, en mis discos favoritos, y está aquí con nosotros. ¿Cómo va, Walter? Bienvenido.
4: ¿Qué tal? Buenas noches.
3: ¿Todo bien?
4: Nacho, querido, oyentes de la Tierra de las Mil Danzas, este célebre.
3: Colegas, puedo decir, porque vos sos uno de ellos.
4: Claro, por supuesto.
3: Quiero creer.
4: Sí, sí, sí, claro.
3: Bueno, ¿cuántos años ya la serie?
4: La serie tiene 7 años, empezó en la pandemia. Como la pandemia iba a durar 10, 15 días,
3: claro.
4: Se me ocurrió recomendar algunos discos para que la gente escuche. Empecé, por ejemplo, con Almendra 1, con Disciplina de King Crimson, con Ejira de Joni Mitchell. Algunos discos que me parecen básicos.
3: Sí.
4: Y la pandemia siguió. Entonces el programa fue siguiendo.
3: Sigue siguiendo, diría Lelutier.
4: Cuando termina la pandemia y salí, ya tenía casi 100 programas metidos ahí, y bueno, y empezó toda esta aventura de las entrevistas y de compartir programas con gente, y esto me sigue llevando a lugares maravillosos como este, digamos.
3: Yo no me acuerdo si te descubrí con King Crimson y después vi los Waldos, o te descubrí con los Waldos y después vi King Crimson, pero digo, este habla de estas dos cosas, me cae bien. Fue como, sí, algo así. Pero
4: no, a mí me parece que me descubriste con lo de Waldo de los Ríos.
3: Con lo de Waldo de los Ríos, sí. Puede ser. Sí,
4: con lo de Waldo de los Ríos. Por lo menos ahí es cuando vos te comunicaste, me escribiste, comentaste.
3: Sí. Ya se viene, Waldo Integral, en cualquier momento lo estamos terminando de preparar. Vamos a vos, vamos a tu serie. Mis discos favoritos, que tiene capítulo ahora. ¿Cuál es el último?
4: El último capítulo es el 236 y me junté en la ciudad de Mar del Plata con un especialista en YouTube.
3: Uy, eso lo tengo.
4: No
3: me gusta para nada YouTube.
4: Claro, por eso lo por tenés
3: eso,
4: que ver.
3: Sí,
4: eso lo tenés que ver. Sin embargo, el proyecto con este muchacho, que es Iván Acosta, el Oso, es abarcar hasta ahora. O sea, incluso conocer los discos nuevos. Bueno, un fanático. Y así que hicimos una primera entrega, ¿no? De los trabajos, de los primeros trabajos del grupo de los años 80. Ese es el último capítulo vigente, el 236.
3: ¿Cómo te buscamos?
4: En YouTube, mi canal es Walter Abadie, serie Mis Discos Favoritos.
3: Abadie con
4: B larga.
3: Con B larga.
4: A, B larga, A, D, I, E.
3: Bien.
4: Sí, es Abadie.
3: ¿Qué origen es el apellido?
4: Vasco francés.
3: Ahí va.
4: Bueno, tengo mi sitio, serie Mis Discos Favoritos, de, digamos, Instagram, Facebook, pero los capítulos, los programas están en YouTube.
3: Y Facebook acepta gente también, porque estás todo el tiempo recomendando cosas además de la serie. Está bueno seguirte en Facebook porque haces una curaduría musical más allá de los capítulos.
4: Por supuesto. El lema es música y algo más, así que siempre está en el espíritu de, digamos, de difundir la música sin fronteras, ¿eh? Sin fronteras, bueno, de estilo, que así soy yo. Mis mundos están el tango, el folclore, la música de Brasil, el jazz, el rock, y abrir lo clásico, abrir, y que toda propuesta que me parece interesante las comparto.
3: Bueno, Walter, gracias por haberte pasado aquí por la sede, por el comando.
4: Un honor para mí estar en la Tierra de las Mil Danzas.
3: Walter Abadie, ustedes lo tienen que seguir. Mis Discos Favoritos es la serie. ¿Cuántos capítulos por cada saga, por cada temporada?
4: No hay una cuenta.
3: Bien.
4: No hay una cuenta. Aproximadamente, la idea es que salga un capítulo cada 15 días. Está. Trato de cumplir con eso. O sea, 2 capítulos al mes.
3: Bien. Gracias, Walter.
4: Gracias a vos, Nacho.

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2: Bueno, dale.
3: Pero vamos separando.
0: ¿Vamos a escuchar a la Elo? Que hace mucho que no escuchamos.
1: Sí. Hace mucho, ¿no? Es verdad.
0: Y vamos a su etapa, no es una etapa porque siempre metieron alguna balada.
1: Ok.
0: Incluso en sus discos más progresivos siempre tenían algún lugar para la balada. Así que hoy vamos a escuchar dos baladitas, una del 73, justamente pasada por el tamiz más sinfónico, y otra del 77, del para muchos el mejor disco de la banda, que es Out of the Blue. Aquí está la Elo por dos. Y bajamos un poco las revoluciones y escuchamos estas dos
1: profundo,
0: grandes.
1: Prendan una velita.
0: Prendan algo. Y escuchamos estas dos composiciones de Jeff Lynne.

0: Escuchábamos a la Electric Light Orchestra en plan baladas con Bluebird is Dead del 73 y Stepping Out del 77.
1: El tema que le gusta a José Luis Perales.
0: ¿Por qué?
1: Porque lo choreó todo el arreglo para Te Quiero.
0: ¿En serio?
1: Todo el inicio y todo el final.
0: No me digas, el ídolo de mi padre.
1: Y encima una vez le preguntaron y dijo: ah, no, eso es cosa del arreglador, yo no tengo nada que ver. Un genio absoluto.
0: Ni idea, yo esa parte no. Yo ahí no me meto, dijo.
1: No, yo sí.
2: ¡Se vuelve la plata, sinvergüenza! ¡Aterrante! ¡Justicia!
0: Quédate. Ya seguimos. En la tierra de las mil danzas. Con Nacho D'Amato.
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5: No toquen nada más ahí, muchachos. De la parte técnica, está bien como estaba.
6: No, no está bien, está mal.
5: Está mal, pero está mejor de cualquier cosa que puedan hacer.
0: Sonido restaurado.

0: le preguntaron a Bob Dylan si se consideraba artista y dijo: yo soy un impostor.
1: Ahora en 2026 lo reformula y lo canta ella, Hilda Lizarazu, la impostora de este año, año 2026.
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3: Buenas tardes, Yankee Víctor 2358.
4: Permitas que ningún ser humano te haga caer tan bajo como para odiarle. Martin Luther King.
0: Mira quien volvió, el saludador oficial de mujeres. Omar de Alejandro Korn.
1: Omar.
0: Gigi, feliz cumple, Omar de Korn.
1: Aguante la Rosalía, dice Wada.
0: Aguante la Rosalía. Sí. La Champion, canta Martin. Horrible lo nuevo de Strokes.
5: Ay, cierto. Eso estuvo genial.
4: También la Champion.
5: Esa estuvo genial, esa historia de tomar prestado.
6: Todo vuelve.
0: Sí.
6: Vos contaste la semana pasada que Morrissey y Johnny Marr editan discos al mismo tiempo para joderse, ¿no?
0: Sí. Estoy seguro que para joderse.
6: Se inventaron todo.
0: A ver.
6: Los Beatles se inventaron todo. Eso ya lo hacían en el 70 ellos.
0: Ah, sí, obvio.
6: A ver, ¿cómo vuelve?
0: A mí no me consta que sea para joderse, pero lo que sí me consta es que se odian. Johnny
6: sí,
0: Marr.
6: Bueno, no es casualidad, no es casualidad. Habiendo tantos días en el año que justo se invoque la fecha.
0: Sí, claro.
1: Me mata que pasen de hablar de Nish a IBM. Programó.
5: No, el que no se retira, pero sí anduvo suspendiendo shows. Y ya me parece que es momento de ir a Voxex y considerar si seguir en la carretera es Rod Stewart, ¿no?
0: Sí.
5: Que recordemos también que hace poquito medio que se mareó y terminó de su concierto sentado, ¿no?
7: Es... La ignorancia lleva al miedo, el miedo lleva al odio y el odio a la violencia. Averroes, pensador medieval.
0: Ya lo dijo Charlie, hay que prohibir el autotune, dijo Lucas. Sí, ¿qué hacemos con los últimos, dijo Charlie?
6: Bueno, estoy esperando con mucha ansia tu libro.
0: ¿Ah, sí?
6: No sé cuándo se edita.
0: No, cuando me muera, ya te dije.
6: Ah, después ya saben cómo editarlo. Ah, bueno.
0: No sé. Yo lo dejo escrito, pero igual los amigos van a tener alguna copia, mitad de precio.
6: Ah, bueno.
1: Lu dice: espectacular el efecto de estar tocando ahí Diango.
0: ¿Saben que Diango se llama Diango por Django Reinhardt, el cantante melódico español? El de corazón que me has hecho. Ese. Se puso Diango por Django Reinhardt. Fue lo único que hizo por Django Reinhardt, porque después se dedicó a cantar baladas, o no es que tocaba la guitarra, pero...
1: Pero habrá sido inspiración,
0: sí,
1: no importa, después se dedicó a otra cosa.
0: Obvio.
1: Inesperado.
0: José Gómez Romero, el ídolo del actual secretario de comunicación del gobierno.
1: Datos random de Ignacio Donato.
7: Está en nosotros decidir si nos hacemos sabios o ignorantes, compasivos o crueles, generosos o miserables. Nadie nos fuerza a ello. Nadie decide por nosotros ni nos empuja para que sigamos un camino o el otro. Somos nosotros los responsables de lo que somos. Maimónides, pensador medieval judío.

0: Ella es Anna Terheim, es de Suecia y en el año 2008 alteró la armonía, pero no la melodía ni la letra. Dicen que esta ciudad es bella, hagan lo que le hagan. Bueno, evidentemente esta canción también.
1: Anna Terheim y su versión de New York, New York del año 2008.
0: ¿Cómo rehacer un estándar? Por Anna Terheim.
2: Me gusta escuchar Pantera mientras manejo el auto. Me da mucha tranquilidad.
3: El equipo en pleno de La Tierra de las Mil Danzas desea distinguir con el título de productor emérito a Maximiliano Ezequiel Benítez, agradeciéndole por todos los servicios prestados a la causa.
0: Vamos a meter Beatles, Steely Dan, Crosby, Stills, Nash. Y por ahí metemos algo Stones. ¿Qué le pasa, Mate?
4: Yo, la verdad, por un lado, emociones mezcladas. Me encanta que todas estas glorias sigan en la carretera porque no tienen reemplazo. Pero por el otro, hay que hacerle caso al almanaque, ¿no?
0: No, y hay que estar bien, hay que estar bien.
4: La honestidad de Richard, no puedo.
0: Se dio cuenta 60 años después, pero bueno.
4: ¿Por qué? Ni una va a aflojar una
0: no,
4: vez.
0: Lo extrañé, Marte. Entiendo que lo extrañé.
4: Me extraña mucho este chico. Che, parece que hubiese no hubiese hablado durante 10 programas directamente. Estuvimos hablando. Me estás extrañando, sí.
0: Estoy extrañando, sí. Si no hace nada, vago de mierda.
4: Para un poco.

0: Por esos años, a Graham Nash y Johnny Mitchell se les hacía realidad el sueño de la casa propia. Les quedó pendiente el de una pareja estable.
1: Escuchábamos a Crosby, Stills, Nash & Young haciendo Our House, Nuestro Hogar, del año 1970.
0: ¿En qué está esa caja? Perdón.
2: No, ni idea. Ah, okay. Sé que está de gira. Graham Nash empezó una gira donde toca a veces con Emmylou Harris, estuvo tocando.
0: Sí.
2: Estuvo tocando con Judy Collins.
0: Ah, bien.
2: Y anunció algo con Johnny Mitchell ahora también, en la misma gira, ¿viste? Eso es lo que está haciendo Graham Nash. Así que, bueno.
0: Hermoso, hermoso.
2: Es que en algún momento, cuando se ve que hay una tormenta eléctrica, se suspenda el show, entonces, bueno, ahí edita la caja.
0: Que venga de gira acá, que está viendo tormenta.
2: Claro,
0: o que vaya a tocar a Bariloche, que hay nieve ahora, y por ahí tenemos suerte y hace la caja, entonces.
2: Sí, sí.

0: 60 años de Revolver.
1: The Beatles and Your Bird Can Sing, de 1966.
2: Novedades en carpeta.
0: A ver, ¿qué viene? ¿De qué nos va a hablar la semana que viene?
2: No. Después vemos a ver si aparece algo, pero Frank Zappa, Freak Out, caja deluxe, 25 de septiembre.
0: ¿No salió ya una de Freak Out hace unos años?
2: Y bueno, Frank no tiene la culpa, che. Frank no tiene la culpa.
3: Escuchando la despedida del concierto de Frank Zappa que pasaste del año 71, sí, después de Happy Together.
0: Sí.
3: Bueno, tengo que decir que fue la despedida de un concierto más original que escuché. ¡Qué caos preciso!
0: Sí,
3: porque sabemos que no hay nada liberado al azar en Frank Zappa. Pero parece.
0: Uno de los grandes méritos, ¿no?
3: Ya desde el primer disco empezó con ese tipo de cosas. Bueno,
0: totalmente.
2: Julio, sí. Neil Young, nuevo álbum Neil Young. Un adelanto, un tema que dura como 11 minutos.
0: Ok.
2: Medio tirando country, ¿no? 18 de septiembre.
0: Bien.
2: Así que Neil Young y Frank Zappa se suman a la lista de espera, ¿no? Primero, ahí se están acercando Ten Years After, Cricket Wolf. Algún día me voy a acordar el título.
0: ¿Frank Zappa cuándo, perdón? Repetime.
2: 25 de septiembre, Freak Out.
0: Septiembre, bien. Y Neil Young también, me dijiste.
2: 18 de septiembre, 18. Bien, bien. Bueno. Neil Young, nuevo álbum, no se puede creer, no, ¿viste? No se limita solamente a vivir de rentas, ¿no? De recordar, sí, el pasado, que tiene todo el derecho de
0: sí,
2: hacer,
0: ya estaba,
2: ¿no?,
0: preocupado yo con Neil Young porque hacía como 2 meses que no sabía nada sobre él.

0: Los escuchamos porque nos gustan, porque estamos subiendo la saga y porque Belu ya los extrañaba.
1: Claro que sí, Steely Dan, Charlie Freak, del disco Pretzel Logic de 1974.
0: Yo estuve a punto de empezar a subir la saga de los Jaivas y me di cuenta que había quedado incompleta. No sé por qué quedó incompleta.
1: No quedó incompleta, sí quedó sobra incompleta. Material.
0: Faltan como 20 años.
1: Sobra muchísimo material.
2: Satánica, anticristo, que se tomara la cocaína por la rodilla, que la tuvieran colgado como de una percha, lo traí.
3: No hay ningún disco en vivo de los Stones, ¿no? Así que lamento pincharte el globo. No, no, no hay ningún disco en vivo.
0: El avión negro. Pero ya che, está también. ¿Qué pasó?
3: Que nadie más habla de Foreign Tongues. No me gusta esto. Vamos, vamos, muchacho.
0: Y ya se habló de Foreign Tongues.
3: No,
0: el
3: pero
0: mejor viste... disco de Jagger solista, dijimos. Ya está. ¿Qué más quiere?
3: No lo pueden ninguñar hacia aquí, Richard, pero siento eso, sí. Richard fue limitado. Richard, cantate un tema si querés. Te invito a tocar a mi disco.
0: Sí.
3: En fin.

0: The Rolling Stones haciendo un tema de Amy Winehouse, You Know I'm No Good, del 2026.
1: La tontería terminó, le di un recreo de unos segundos y ahora basta de tontería.
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1: No.
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0: Pisto Rock.
1: Hola.
2: Por favor, presione la tecla 9 para continuar.
3: Antes lo estaremos atendiendo.
4: Seguimos con John Mayer bluseando y yaceando, pero no sé si ya estamos en el colegio o no. ¿Dónde estamos ahora?
1: No, ya salió, ya pasamos el disco en vivo de Jazz Blues Fusion.
4: Ah, ¿ya está?
1: Ya está, ya fue.
4: ¿Ya está? Eso es
1: lo editó en mayo del 72 y dijo, bueno, sacamos un disco en vivo, ¿y ahora cómo lo presentamos?
4: ¿Cómo lo presentamos? Y tocamos
1: bueno,
4: los temas en vivo.
1: Vamos a hacer una gira.
4: Sí,
1: vamos a hacer una gira. Entonces la gira se programó para la primavera de ese año 1972. O sea, ni bien salió el disco.
4: Claro, la primavera ya aclaramos, no es la primavera acá.
1: Sí, pero la banda ya había mutado. Es decir, que cuando salió el disco Jazz Blues Fusion en el mes de mayo, él estaba de gira con algunos cambios.

0: Lo edita en mayo. Sí. Pero al mismo tiempo que lo está editando, dice, bueno, lo vamos a presentar. Pero cuando lo presenta, ya tiene otros músicos y mete temas nuevos. Entonces dice, bueno, ¿qué hacemos con este material? Y ya que estamos, vamos a editarlo también.
1: O sea, presentar el disco significaba, estaba el disco ahí y decía, miren, este es el disco. Nosotros vamos a tocar otros temas ahora.
0: No, habrá tocado los temas del disco y otros también.
1: No lo sabemos.
0: No se olviden que un disco de aquella época duraba cerca de los 40 minutos, 45 minutos.
1: Claro.
0: Y un show duraba una hora y media. Así que, bueno, ahí tenía tiempo. El tipo, en vez de hacer sus éxitos, bueno, le meto temas nuevos. Los grabamos y sacamos un nuevo disco.
1: Ahí está. Que después hay que presentarlo también.
0: Y vamos a ver qué hace después. Yo, igual que el anterior, en los estudios Electric Ladyland de New York, el ingeniero de sonido volvió a ser Eddie Kramer. John Mayall fue el productor y seguía diseñando las tapas y las contratapas del álbum. Es decir, todo lo que estamos subiendo nosotros, las tapas y las contratapas de los discos, de los simples en el Facebook, es obra de John Mayall también. Eso también se encarga de él.
1: También.
0: En el mismo mes sale un disco simple, en octubre del 72, de adelanto del álbum. Este tema es un poco más comercial. Y es la canción que da nombre al álbum, Moving On.

0: Opinión de John Mayall por John Mayall. Nunca mejor que dicho un título para John Mayall. Siguiendo adelante, porque nunca para, siempre sí. Va para adelante. Simple de octubre de 1972. El disco, Moving On, está más orientado al llamado jazz moderno y llegó al puesto número 116 en Estados Unidos. Larry Taylor seguía en el bajo, igual que el guitarrista Freddie Robinson, Blue Mitchell en la trompeta y Clifford Solomon en el saxo alto y en el saxo tenor. Estaba a la vuelta de Keith Hartley en la batería, ni más ni menos, y se sumaron Ernie Watts al saxo tenor, Charlie Owens a la flauta y saxo soprano, Fred Jackson al saxo barítono y saxo tenor.
1: O sea, agrandó el grupo.
0: Agrandó el grupo y mucho más viento. Sí. Pero en la ampliación de la banda para este disco, John Mayall sigue sorprendiendo y comete uno de los aciertos más novedosos al enfrentar a un bajo eléctrico con uno acústico. Es decir, un clásico contrabajo. Para eso incorpora al contrabajista Victor Gaskin, para que con el bajo eléctrico de Larry Taylor desarrollen toda una gama de posibilidades rítmicas diferentes. El disco empieza con una canción bien jazzera, con varios gold solos para lucimiento de los integrantes de esta especie de Big Bang de 10 músicos. 10 músicos que son 7 músicos negros y 3 blancos. Uh-huh. Esta banda que armó John Mayall. Escuchen este Warrior Mind.
2: Ladies and gentlemen, John Mayall.

0: Estampado, Warrior Man, de John Mayer, del álbum Moving On, de octubre de 1972. Esto fue lo que estuvo haciendo John Mayer en el 72, permanentemente de gira, grabando discos y editando discos.
1: Bien.
0: Ya la semana que viene nos vamos a meter en el año 1973, un año donde John Mayer cumple 10 años de carrera. Y se viene, bueno, algo totalmente, obviamente,
1: obvio,
0: diferente.
1: Bien.
2: Al final de este capítulo...
1: Bien, la semana que viene seguiremos con John Mayer. La tía Clay le diría culo inquieto. Usted dice Moving On, sigue adelante. Pero bueno, es más o menos lo mismo.
0: Es lo mismo.
1: Y está muy bien que así sea.
0: Es un bluesman. Y generalmente los bluesman se caracterizan por ser virtuosos, grandes conciertos. Pero este tipo, o sea, aparte es un creador
1: total,
0: tremendo.
1: Sí.
0: Es un creador de estilos de música, un buscador. Totalmente.
3: Bueno, nos vamos. Hoy me voy a ir a una peña, después te cuento.
1: Bueno.
3: A ver si me bailo unas chacareras.
1: Che, quiero aprender a bailar.
3: Podemos ir a clases.
4: Podemos. Mate, tenga bien retirarse, por favor. Me cansó. Mire, no hizo nada y ya me cansó.
5: Me llama, me interrumpe el mate y me echa.
4: Nos encontramos en el bar.
5: Bueno, The Faces a su caja le puso 5 tipos en un bar. Extraordinario. Puede abrazo, ir. Nachito. Nos vemos la próxima.
1: Deja laburar, vago de mierda.
5: Anda, que
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1: Por lo pronto, ahora nos vamos con un tema más de Odisea Tango 22. Esta banda del conurbano que se ha comunicado con nosotros. Y... esto confirma lo que hablábamos muchas veces con Ale Moreira, que todo blues puede ser un vals y viceversa, si es que ya no lo es. Vamos a escuchar un tema que se llama Proyecto Lluvia, y es eso, es un valsecito bluseado, ambas cosas, ¿está bien?
3: Qué lindo, muy bien, nos vamos con esto, porque va a llover durante 10 días seguidos en la Ciudad de Buenos Aires,
1: sí.
3: Así que Proyecto Lluvia está cumpliéndose aquí.
1: Nos vamos entonces con Odisea Tango 22. Agradecemos también a los chicos de Apocalipsis Desértico desde Chile, que han estado hablando con nosotros. Walter Abadie, que nos estuvo acompañando un ratito también. La Colo Giselle Rivaloff en la locución. Age Andersen en la producción, ahí manejando el Zoom, manejando todo. Abril también en la producción. El especialista en frases. Yo soy Nacho D'Amato y me olvido de alguien, no, ya. Maxi, productor emérito. Ahora voy para allá, ahora voy para ti.
7: Buena semana, Guille.
0: Buena semana, hasta la semana que viene.
1: Hasta la semana que viene, Belú.
3: Chao, buena semana para todos.
5: Se queda.

Bueno, nos vamos. Esperamos que la hayan pasado bien. No se olviden de seguirnos en las redes y nos encontramos en la próxima edición de La Tierra de las Mil Danzas. Chao, hasta la semana que viene.

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2: Buenos días. Esta prórroga del día de hoy comienza como siempre con Charly García. Hoy, filosofía barata y zapatos de goma.

0: Y dale con los cuentos infantiles, ¿eh? Y dale con los cuentos infantiles. ¿Cómo anda la barra? Indio, ¿cómo vamos?
1: Bueno, a la gente de Radio Splendid, un cariño para todos.
0: Hola, Betty. ¿Estás ahí? Mira, me voy a tomar un café. Me lo voy a tomar con vos. Recibí tu mensaje de Facebook y casi te diría que vine gracias a ese mensaje. Porque si no, esta semana estábamos para mandar algo prehecho ya. Algunos de esos viejos comentarios en los que hablábamos sobre las máquinas entradas en desuso. O la violencia. O el algoritmo. Pensaba que mientras vuelven mis compañeros, mis compañeras, en este momento de la madrugada en el que yo me quedo elucubrando alguna idea, alguna hipótesis, era un buen momento para que charláramos un ratito, nosotros dos. ¿Qué te parece? Me dejó conmovido el hecho de que mitigues esa sensación de soledad, de tristeza, con estas 5 horas que nosotros te damos. Y que esas 5 horas ya las estés esperando, como el principito de Superi, unas horas antes. Y es cierto, es un ratito, y como decís en tu mensaje, aunque sepas que no te hablamos exclusivamente a vos, vos lo sentís así, entonces yo ahora te estoy hablando exclusivamente a vos. No te voy a mentir, no soy mentiroso. No me gusta la mentira. Alguna que otra vez he mentido, por supuesto. Desde un dolor de panza, para ir al colegio. Desde tener cosas que hacer para no ir a eventos que no me interesaban, obviamente. Distinto a ser un mentidor. Sí, soy un gran mentidor. El mentidor era el que contaba historias para divertir, entretener a sus pares. Pero bueno, en este plano yo no puedo decirte como me gustaría y como alguna vez alguien te habrá dicho: no, Betty, no estás sola. Estás sola, porque así lo sentís vos. Y nosotros a las 6 nos vamos y será domingo, ya es domingo y bueno, y estás sola. Lo que sí te puedo jurar es que después de leer tu mensaje, este programa, lo hice pensando en vos. Alguna vez alguien me dijo: cuando hagas un programa, ten un oyente en la cabeza. No solamente un estereotipo de persona, sino tené a alguien en la cabeza, alguna persona. El primer modelo fue mi viejo, ¿sabes? Lo tenía él en la cabeza. Pensaba en algo que pudiera compartir con vos. Una canción, por ejemplo. Estaba escuchando Lofi hoy. No sé si la escuchaste, alguna vez la pasamos, así que son todos iguales sus temas, pero así como iguales son hermosos.

¿Sabes que me sorprende la profundidad vocal que tiene? Es una piba de 20 y pocos años. Cuando leí que te reías mucho con las pavadas que decía yo, me diste una gran alegría porque una de las personas que más quiero en la faz de la tierra, yo creo que hay pocas cosas más honestas que su risa. ¿Y cómo no amar a alguien que no especula con la risa?

0: La literatura infantil ya inspeccionada en estas prórrogas es perversa. Durante la semana hablaba con Ale Moreira y recordábamos la canción de los perritos.
1: Yo tenía 10 perritos, yo tenía 10 perritos. Uno se murió en la nieve, no me quedan más que 9.
0: Y así de uno en uno, los hijitos de cuatro patas se iban muriendo sin nadie que los clonara. Había una que me cantaban de chico.
1: Sal de ahí, chivita, chivita. ¿Te acuerdas? El hombre no quiere sacar al lobo, el lobo no quiere sacar al perro, el perro no quiere sacar a la chiva no quiere salir de ahí. Nadie quiere salir de ahí.
0: Alta partusa, amigo. Pensaba yo. No tanto a los 4 años, pero sí ya a los 14, 15. ¿Y qué hay con los cuentos?

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1: Hace unos años, no sé si se acuerdan, que se suscitó una polémica de lo más intrascendente cuando un grupo de personas sugirió retirar el beso de la historia de Blancanieves. Y yo me acuerdo que quedé medio descolocado en el debate, porque decían, no sé qué, es una vergüenza, que se quieren meter con los clásicos populares, ¿no? Que cosifican a Blancanieves. Hasta donde yo recordaba, no había beso en Blancanieves. Después entendí que en la película por ahí sí. A ver, memoremos. Blancanieves era una princesa, blanca como la nieve, roja como la sangre y negra como el carbón. Al nacer la niña, su madre muere. El padre vuelve a casarse y la madrastra es una bruja envidiosa de la niña porque al crecer era más bonita que ella. La madrastra tenía un espejo mágico al que consultaba quién era la más linda. La bruja le hace todas las maldades posibles a Blancanieves hasta que la niña, para salvar su vida, se escapa y llega a la casa de los siete enanitos. Gracias al espejo, que se ve que además de experto en belleza femenina tenía un GPS, la bruja sabe dónde está la niña. La descubre e intenta asesinarla. Bueno, resumiendo un poco la historia, la reina se viste de vieja y ofrece manzanas para vender. Pero en una cruza magistral entre la Biblia y Gilla Murano, la manzana estaba envenenada en una de sus mitades. Blancanieves muerde una mitad y acá es donde los senderos se bifurcan, digamos. Blancanieves cae al suelo, los enanos la encuentran, la lloran y deciden quedarse con el ataúd para poder contemplarla porque les parecía muy bella. Bueno, un día un apuesto príncipe llega al bosque, encantado por la belleza de la joven, la besa tiernamente, el hechizo queda roto, el beso despierta a Blancanieves y los enanitos bailaron de alegría. Fin. Bueno, hasta ahí la adaptación. Examinemos la historia. Blancanieves es un cuento alemán, publicado en 1812. O sea, mientras Napoleón perdía con los rusos, los alemanes publicaban este cuento. Y el cuento fue popularizado por los hermanos Grimm, no por Walt Disney. El personaje de Blancanieves está inspirado en dos princesas históricas. Una baronesa, María Sofía von Ertal, famosa por poseer un espejo gigante en el castillo, y la condesa Margareta von Waldeck. Los enanitos, en tanto, están inspirados en los trabajadores que extraían el metal en los pueblos mineros. Justamente eran personas de talla baja o niños. Ahora bien, les voy a contar el final del cuento y ustedes deciden con cuál se quedan. Este es el cuento que yo leí, por eso no me cerraba la polémica en su momento. Sucedió que un príncipe que se había metido en el bosque se metió a la casa de los enanitos para pasar la noche y vio en la montaña el ataúd que contenía la hermosa Blancanieves. Pidió que se lo vendieran, pero los enanitos se negaron porque no podían ponerle precio. Entonces, regálenmelo, porque no podré vivir sin ver a Blancanieves. Los enanitos le regalaron el féretro y el príncipe mandó que sus criados lo transportasen. Pero en el camino tropezaron y de la sacudida saltó del cuello de Blancanieves el bocado de la manzana envenenada que todavía tenía atragantado. La princesa abrió los ojos y recobró la vida. O sea, era un veneno que te hacía efecto únicamente si lo tenías en el cuerpo una vez que lo expulsabas. Qué temita el de la digestión igual, ¿no? Claro, claro. Por ahí con una pastilla para la digestión, así. Y eso que era manzana. Buah. Voy con uno más. ¿Cuál te gusta más, Betty, a vos? A mí me gusta más este igual. Parece más original. El otro, como el de la Bella Durmiente, le dio un beso y se despertó. Es como... ¿Se acuerdan de Pinocho? Había una vez un carpintero llamado Gepetto que hacía lindos juguetes de madera. Un día, Ahora vamos, el viejo empezó a hacer un muñeco y lo llamó Pinocho. Grande fue su sorpresa cuando un rayo de luz iluminó todo el cuarto. El viejo pidió que Pinocho fuera un niño de verdad. Entonces apareció un hada azul y le dio vida. Pepito Grillo, que como su nombre lo indica, era un grillo a diferencia del topollillo, que no era un topo sino un ratón. Topo en italiano significa ratón. Se convirtió en su consejero. Pero Pinocho era un poco travieso y en vez de ir a la escuela se hizo amigo de niños que lo vinieron a un circo y cosas así. Después se fue a una isla que se la pasaba jugando, comiendo golosina, hasta que se convirtió en burro. Cuando mentía, y quizás esto es lo que más nos haya quedado de este cuento, le crecía la nariz. Bueno, el padre sale a buscarlo, se lo traga una ballena, Pinocho lo salva, promete portarse bien y se convierte en un niño de verdad, de carne y hueso. Listo, chao. Pinocchio, en realidad, es una historia italiana, creada por Carlo Collodi en 1882. Vamos a examinar algunas diferencias. Escucha, Rivalov. Pinocho cobra vida desde que Geppetto empieza a construirlo. Y desde el minuto cero se porta mal. Se burla del padre. Le dice, viejo, no sé qué, no te alcanza la madera. ¿Qué? Tanto así que lejos de pedir el niño tuviera vida, Geppetto poco más que pide que se muera.
2: Ma guarda sto diavolo di un ragazzino, non sei ancora finito e già mi rompi le scatole. Cominci già a mancare di rispetto a tuo padre, a fumarti tutte le sue sigarette, a portargli via le sue donne e a consumargli tutta la sua droga. È davvero molto male, figlio mio, davvero molto male. Ma che diavolo me l'ha fatto fare di fare il falegname? Porca di quella miseria, volevo solo un pezzo di legno per eccitarmi la notte e guarda cosa ne è uscito. Pinocchio, ma chi ti credi di essere, il messia, brutto coglione, porca di quella miseria.
1: Parlante. Después se queda dormido con los pies en un brasero y se le carbonizan los pies. Lo secuestran y están a punto de usarlo como leña para el asado. Además, el cuento tiene diálogos extraordinarios como el que paso a narrarles. ¿De qué trabaja tu papá, Pinocho? De pobre. En la historia, a Pinocho le intentan robar, se encuentra con el hada que primero es su hermana, después se muere y cuando resucita a su madre, se va al país de los juguetes, donde ahí sí se convierte en burro y ahí es vendido un circo. A propósito, escuchen cómo lo presenta el dueño del circo. Presento a mi famoso e incomparable pollino Pinocho, más sabio y artista de todos los burros, cazado a lazo por mí mismo cuando corría salvaje por las llanuras de la Patagonia. Ahí está. Bueno, cuestión, el viejo Geppetto sale de la cárcel, va a buscar a Pinocho y se lo termina tragando un dragón. Este es extraordinario. Bueno, y se queda ahí 2 años en el dragón. Otra que la digestión de Blancanieves, la digestión del dragón, ¿no? Y Pinocho y Geppetto se encuentran adentro del dragón. Cuando logran salir, Pinocho cuida de su padre y finalmente se convierte en un niño de verdad. Pero no sé cuánto vivió Geppetto, pues ya era viejo desde que empezó la novela y se queda 2 años en el dragón y en adelante estuvo en cana, bueno, qué sé yo. Hay que resaltar que Carlo Collodi era masón. Ante lo cual, antes de escuchar a Waldo, dejo unas preguntas. Pinocho, ¿podría ser una alegoría de la masonería? ¿Del camino mediante el conocimiento? ¿El tronco de madera se convierte en una persona tras superar las adversidades? Bueno, por todo lo demás, feliz día de las infancias.

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Conocido hoy fundamentalmente por su teatro y su obra narrativa, la fama de Roberto Arlt se cimentó en vida en muy buena medida en las breves crónicas que con el título de Aguafuertes Porteñas publicó durante años en el diario El Mundo de Buenos Aires, hasta totalizar varios centenares. En ellas se dedicó a hurgar, como muchos costumbristas anteriores y posteriores, en la mentalidad y en las costumbres de sus conciudadanos, hasta completar un amplio fresco de la vida porteña de las décadas del 20 y del 30, de sus barrios, sus personajes, su idioma, su idiosincrasia, en fin. Escritas con una cantidad fija de líneas y en no más de 25 minutos, según declara el propio autor, no podemos pedirle a estas páginas la densidad de sus obras mayores. Hay en ellas un tono generalmente jovial, burlón, que predomina sobre la visión casi terrorista del mundo que podemos ver en obras como El juguete rabioso, Los siete locos, Los lanzallamas, Las fieras, Saverio el cruel. Un mundo jugado al delirio y a lo irracional, y que siempre nos ha parecido uno de los más perfectos instrumentos para tratar de entender la locura en que se sumergió la sociedad argentina a partir de la década del 30 hasta nuestros días. Pero los personajes son esencialmente los mismos, los ambientes también. Esa Buenos Aires pequeño burguesa de emigrantes, modestos comerciantes, estudiantes fracasados, vecinos sentados en la vereda mirando el mundo que pasa a su alrededor, pequeñas ambiciones, pero no por ello menos siniestras, y un sentimiento de frustración generalizado que no logra ser borrado por la sonrisa más o menos indulgente con la que Arlt nos transmite sus observaciones.

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1: Tomamos entonces contacto con nuestra unidad móvil, nuestro hombre meme. No, ajá no. Alejandro Moreira, nos estuvimos riendo mucho de usted con todos mis amigos.
2: ¿De mí?
1: Bueno, de usted no, de Julio, y no Guille, justamente.
2: Con Julio, porque la verdad que... Sí, acompañándolo ahí al amigo Julio, que bueno, que quiso darme su versión de los hechos.
1: Que no tenía miedo, pero estaba todo bien.
2: Todo cagado.
1: Exacto. Bien, ¿cómo va tanto tiempo?
2: Bien, muy bien, muy bien, muy contento.
1: ¿Contento por
2: mucho
1: qué?
2: Trabajo, pero contento. ¿Contento? O contento porque tengo mucho trabajo.
1: Ah, bueno. Bueno, es una de las pocas personas que puede decir eso.
2: Sí, bueno, porque uno hace lo que le gusta y eso está bueno.
1: Encima. Tiene trabajo, hace lo que le gusta, está contento. ¿Qué hace acá en este programa?
2: ¿La verdad?
1: Sí.
2: La verdad, no sé.
1: Bien. Pará, Leo, con la perillita.
3: Estábamos comentando una campaña publicitaria.
1: Ay, qué lindo, ya no vamos a tener más los spots.
3: Ay, sí, hoy no sé qué va a ser de...
1: Y vamos a tener que laburar.
3: Difícil. Difícil.
1: Ya me atraventé, mira. Bueno, Pelayo.
3: Yo sigo hablando francés. Je parle français pour
1: vous. Vos faites votre.
3: No. Merci.
1: No me interioricé en el tema. Prometo hacerlo. Bueno, mates. Ajá, dígame un ajá, por favor.
2: Ajá.
1: Ajá, las pelotas.
3: Au revoir.
1: Chao, Pelayo.
3: Ignacio.
1: Chao.
3: Bon semaine.
2: Quiero, Nachito.
1: La madre de una amiga mía. Me hace acordar a la madre de una amiga mía esto. No voy a dar nombre. Ah, ¿cómo le va, señora? Señora, las pelotas, me dice.
2: Muy bien.
1: Y yo le digo, fue con respeto. No me gusta que los hombres me respeten.
2: Me gustó.
4: Ahora que estoy buscando una cosa acá. Sí, es verdad lo que dije.
5: Bueno, vamos a darlo, por cierto, al menos hasta la semana que viene, entonces.
4: Sí, cualquier cosa me reitero. Obviamente que si me equivoqué, lo decimos. Sí. Obviamente.
5: Es una verdad provisoria.
1: Uf, casi que la perdemos de nuevo a Belu Fernández Pelayo.
3: Ay, me re perdí, Nacho. ¿Dónde estamos?
1: Estamos en el Banco Central.
3: No, ¿no podemos hablar con un científico que nos diga si el mundo está girando más rápido o algo?
1: Sí, el mundo está girando un poco más rápido que antes.
6: Bueno, el Balón de Oro comenzó a entregarse en 1956 al

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2: Bolivia, escucha el llamado del mar. 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
5: Ok, vamos a contar una breve historia que une a Ennio Morricone y a Johnny Rotten, líder de los Sex Pistols. Aclaramos a los desprevenidos, Johnny Rotten, John Lydon, es la misma persona. Cuenta John Lydon en La ira es energía, memoria sin censura. Algunas de las agencias que nos conseguían conciertos, está hablando ya de la época con Peel, también se dedicaban al cine. Y las ideas podían llegar a surgir por intermedio de estos canales. Así que, aunque no fuera algo que estuviéramos buscando, ni mucho menos, me propusieron protagonizar una película italiana de serie B junto a un joven Harvey Keitel. El guión estaba basado en una novela de Hugh Fleetwood llamada The Order of Dead, pero al final la película se estrenó con títulos diferentes según el país. Cuenta algunas cosas más. Pero finalmente llegamos al meollo de la cuestión. Cuando habla el guitarrista de Peel, estamos en 1984, y cuenta que Keith Flint se decidió a salir de la depresión. Se le ocurrieron algunas ideas verdaderamente buenas para componer melodías y canciones para la película. Una de ellas, The Order of Dead, un tema en el que Keith invirtió mucho trabajo, era tan buena que decidieron incluirla en la película. En realidad la incluyó en otra película, me parece. Pero bueno, no importa, vamos a escucharla.
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Public Image LTD Pill, The Order of Dead, del disco This is what you want, this is what you get, que es una frase que aparece en la película. Sigue siendo John Lydon. Por fin habíamos demostrado que podíamos trabajar en diferentes campos, pero sin distanciarnos de Pill. Entregamos a los productores muchos temas musicales más, pero parecía que tenían miedo de que Johnny Rotten y su grupo se hicieran con el control de la película si la situación se les escapaba de las manos, así que rechazaron de plano nuestras ideas. Era una película con un actor famoso de verdad y no querían que un advenedizo como yo, que ni siquiera sabía actuar, se hiciera con la situación. Así que contrataron a Ennio Morricone para la banda sonora, un compositor que en esa época no era tan prestigioso como ahora. En 1984 ya había hecho arreglos para medio mundo y más de 50 películas, pero no importa. La gente, entiéndase Johnny Rotten, pensaba que se limitaba a hacer basura para los Spaghetti Westerns. Lo ridiculizaban, se burlaban de él. Y ahora, unas cuantas décadas después, se le considera una especie de genio. Dice John Lydon, o Johnny Rotten, en un párrafo donde lo único que demuestra es su absoluta ignorancia sobre la cuestión. Vayamos ahora a los recuerdos de Ennio Morricone, que como verán serán un poco más breves, sobre esta misma película, que en Europa se conoció como Coop Killer. Le pregunta Alessandro Verosa: escribiste muchas piezas de rock para esta película, quizá por la presencia en el elenco de John Lydon, Johnny Rotten, el vocalista de los Sex Pistols. Dice Morricone: no guardo muchos recuerdos de esa película, pero de la que sí me acuerdo y me marcó profundamente, y se pone a hablar de otra película. O sea que esto, que para John Lydon fue casi una crisis existencial, de darse cuenta de que había alguien que no fuera él o alguien de su banda, para Morricone pasó sin pena ni gloria. Y motivos no le faltan, la música tampoco, vamos a decir, ¡buah! Es gran cosa. Es lo que es, y vamos a escuchar un fragmento de esta banda sonora.

Sinfonía de una cita, Ennio Morricone, para la película Cup Killer, año 1984. La película pertenece a Roberto Faenza, que ya venía laburando con Ennio Morricone, o mejor dicho, Morricone ya venía laburando con Faenza. Y después de no darle importancia a Cup Killer, vamos a ver lo que dice. No guardo muchos recuerdos de aquella película, pero la que me impactó profundamente fue Jonah que vise nella balena. Roberto ganó un David de Donatello. En especial me conmovió la escena ambientada en el campo de concentración, donde un chico, sin que nadie lo vea, descubre a sus padres haciendo el amor en una enfermería, tras reencontrarse gracias a la ayuda de un soldado. Un momento imprevisto, pero muy humano. A ver si escuchamos algo de la banda de sonido de Jonah que vise nella balena, que es de 1993.

0: 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Es este fragmento de Jonah que vise nella balena, de Roberto Faenza, música de Ennio Morricone.
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2: Bien. Saludamos a los amigos y amigas de Capital Federal. Radio Splendid AM990.
3: Tenemos tres, como siempre.
2: ¿Encomillado?
3: Encomillado del rock.
2: Bien. ¿Por qué se enoja, Martes?
4: Sí, lo chistoso es el pecho.
2: Anda acá. Una pregunta. ¿Cuál es la buena y cuál es la mala? ¿La de cal o la de arena?
3: Y vamos a comenzar con una frase que dijeron los status quo.
2: En conjunto. Todos juntos. Como tocan la guitarra.
3: Y me da pena por ellos también. Porque dice... Podrías haber hecho el concierto de tu vida. Pero luego pasaban los Queen y nadie se acordaba de vos. Esto creo que lo habrán dicho por el Live Aid. Supongo yo. Porque ellos son los que abren el concierto. Y realmente... Ver el estadio de Wembley, al margen del Príncipe Carlos, de en ese momento, de Didi, cómo volaba el estadio, eso después no se ve ni con Queen. Pero es verdad, después quedó Queen en la historia.
5: La buena es la arena y la mala es la cal, me parece, con seguridad.
2: ¿En qué quedamos? ¿Le parece o es con seguridad?
5: Sí, con seguridad.
2: ¿Por qué?
3: Segunda frase del día. Prince. Lo que se ha perdido para siempre en la música popular son las ganas de arriesgar. Y lo está diciendo un tipo que arriesgaba permanentemente.
5: Claro. La arena, la cal es, tiene tóxico, no me acuerdo, no, algo así, no me puedo acordar.
3: Y la tercera de hoy es Michael Stipe, de R.E.M. Dijo, hubo un momento en el que la crítica pretendía que nosotros teníamos que cambiar el mundo porque los Sex Pistols habían fracasado. Muy buena, porque pensar que la gente por ahí los conoció después, pero ellos empezaron al principio de los 90.

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0: Acerca de los platos voladores, de Arthur García Núñez, Wimpy. El sabio alemán Hermann Oberth, inventor y constructor de los cohetes V2, dice que los tripulantes de los platos voladores son vegetales dotados de razón. Plantas geniales, un humorista diría, espinacas sabias, especializadas en astronomía, mecánica y altas matemáticas. Pero desde antes de que en el libro de las mil y una noches se citara al árbol que hablaba, los poetas, que siempre han precedido en todos los descubrimientos a los hombres de ciencia, sospecharon que en todo, incluso en el mineral, hay una vida de la misma índole que la vida del hombre y que todo evoluciona hacia el hombre. Lentamente, claro, pero sin pausas, como las estrellas y como la caída del pelo. Los antiguos hilozoístas le atribuían vida a la piedra, y posteriormente se le atribuyó al vegetal una sensibilidad que, antes, siempre le había sido negada. A principios del siglo, una bióloga rusa, la doctora Ioteco, demostró que las plantas se cansaban. Más o menos a principios del siglo pasado, el sacerdote chileno Juan Ignacio Molina, estudioso de la Universidad de Bolonia, tuvo grandes líos con la Inquisición por los resultados a que llegara sobre la sensibilidad de los vegetales en su trabajo titulado Analogías poco observadas en los tres reinos de la naturaleza. El sabio Jagadish Chandra Bose, un físico indio que falleció hace apenas 20 años, inventó el crescófrago, un instrumento delicadísimo destinado a registrar los movimientos con que las plantas respondían a determinados estímulos. Max Scheler, filósofo de pensamiento modernísimo, en su obra El puesto del hombre en el cosmos, dice que la planta tiene estados psíquicos parecidos a los nuestros, y que si no es posible observar su cambio de talante, de actitudes o inclusive de gestos, es por la lentitud con que en ellas estos estados se operan. Y ya los ocultistas de inmemoriales edades, amigos, sostenían que la piedra marcha hacia el vegetal y que el vegetal marcha hacia el animal y el animal hacia el hombre. Quizá en otros planetas más viejos que el nuestro haya ya piedras que son zanahorias, zanahorias que devinieron gatos y gatos que son gente. Lo cual no debe asombrarnos mucho porque si bien se observa, pese a la juventud de este mundo, aquí también hay cosas de esas. Hay un kilo.
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4: Sí, yo esta vez no quise ganar, porque...
5: Deme ginebra y deme caña y a mí un vermucito, cerveza de la negra. Ginebra, podría ser doble si no se enoja.
4: Y soda, porque tenemos que seguir trabajando, así que no estamos para tomar...
5: Podría ser un vinito blanco. Hable. Sí, señor. Algunos temitas con la bebida, usted ya sabe. El locutor le pone amoníaco a mi vino, sí, sí. ¿Nadie puede tomar en horas de trabajo? ¿Usted tampoco, señor D'Amato? Ah, usted es el jefe, claro, sí, sí. Al capataz, al chancho, ¿qué le dice? Bien, señor, bien, bien, bien. Cuando usted quiera, por supuesto, ¿sí? Sí, claro. Hasta luego, don. Hasta luego, don. Hasta luego, don. Locutor. Locutor, vamos a trabajar. A mí no me dijo nada. Felicitó por...
4: Así que lo felicito.
5: Por mi ensayo adjunto.
4: Degenerado. Usted me tiene cansado, ¿eh? Siempre se sale con la suya. Siempre. Buah. Buah. Vamos a trabajar, mire. Señoras y señores, este personaje ya no necesita presentación, porque lo presentan sus miserias. Este hombre, de tantos principios, de tanta conducta ética, de tantos lindos valores, se vendió a la patronal.
5: Dale, paspao, vos sos malcahuete con perro falero.
4: Con su porte tan particular, aparece el payu, bien comido, gracias a Dios. No tiene muchos complejos, él, dijo. Pero qué bueno, sabes, una preciosura de hombre. ¡Ja! Bombacha raída, faja lana negra, camisa media cortona, boinita cantora y pajita en el labio. Jamás diría que es un alcohólico, ni siquiera un borracho. Simplemente, afecto al alpiste, vive chupado, saché de leche, porque no se lo puede tener parado.
5: ¿Sabe que no se te puede mantener parado a vos?
4: Payu, no sea impertinente, ¿eh?
5: La rusita me dijo.
4: No, se te lo voy a dejar a tiro.
5: Tranquilo, tranquilo. Contienda salteña, locutor. Los chalchaos, los frontes. Vamos a empezar con los chalchaleros. Los chalchas han sabido mantenerse a lo largo de los años sin renunciar a su estilo. Sin duda son los más populares, los de las peñas, los de las versiones definitivas de casi todas las obras que han encarado.
4: Se vive comiendo las heces, pero porque le gusta comer mierda.
5: Los chalchaleros. Nosotros no hablamos de folclore, pero si salimos a la calle y decimos un grupo de folclore, y alguno va a decir los nocheros, por una cuestión generacional, pero los chalchaleros ya han ganado. Comenzaron a fines de la década del 40 y siguieron hasta el 2003. Si bien siempre fueron un grupo en el que nadie prevaleció sobre el otro, es Juan Carlos Sarabia el representante. Fue su fundador, fue el líder, fue el único que continuó hasta el final. Los vamos a escuchar en dos páginas memorables.

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1: Los chalchaleros, Zamba del Grillo y Angélica. Zamba del Grillo, lo coincido con el Nachito, me quedo con la versión de los Trovadores, pero ahora pasamos a lo fronterizo. También llegado de Salta, entrada de la década del 50, si bien no generaron la empatía de los chalchaleros, dejaron una huella imposible de borrar. Hay que decirlo. Esto estaba diciendo ahora es hincha furioso de los fronterizos, por las voces, por los arreglos vocales, por repertorio incluso. Considero que este grupo eran mejores, pero los fronterizos no tuvieron ni la constancia ni pudieron transmitir su sello a otra generación. Esto es opinión personal. Los frontes siempre fueron, a diferencia de los chalchas, un poquito más caóticos. En los chalchas había un jefe, Sarabia, Juan Carlos. El grupo duró hasta el 2003 porque Sarabia así lo quiso. En los frontes, ni López, ni Madeo, ni Moreno consiguieron eso. Hay en la actualidad unos fronterizos dando vueltas y son muy buenos. Litigios y muertes mediante, ¿no? Por supuesto. Sufrieron cambios permanentes de formación. En los chalchas también, pero la diferencia es que los chalchas perduró un líder. Vamos a escuchar a los fronterizos en una cueca chilena y en una zamba salteña.

0: Los fronterizos, qué bonita va, recuerdos salteños, ante los chalchaleros. La contienda queda abierta y nosotros nos encontramos la semana que viene. ¡Locutor!
1: Extraordinario, Paju. Es usted un sinvergüenza.
0: Sí, sí. Estamos en aire, locutor.
1: Gracias, Paju. Gracias por traernos esta aurora salteña, estas voces tan míticas de nuestro acervo. Gracias, Paju, por embriagarnos de gozo con las cuerdas vocales de estos dos conjuntos célebres de nuestra música popular. Chalchaleros y fronterizos, el Paju, Radio Splendid, ¿quién gana? Ganamos todos, gana la música, gana la cultura, gana el arte. Y yo espero ganar un poco más, porque ustedes me están explotando y me tienen recontrapodrido, y al final el que va a hacer una huelga soy yo, porque tengo la camiseta del programa puesta y siempre me están recontra-recacando, para no decir otra cosa, y el Nacho siempre me está diciendo, no, que no hagas tal cosa, que lo traté bien al Paju, y me tienen recontra-repodrido. ¿Sabes qué? Sigan sin mí, sigan sin mí, a ver si pueden, vamos, sigan.
0: Bueno, cómo no, la próxima voy yo solito. Chau, locutor.

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0: Bienvenidos a esta rócola de la Tierra de las Mil Danzas. En los próximos minutos sonarán Blondie, Artie Shaw, Martin Denny, los Beach Boys, Chris Hillman y Paul McCartney. Disfruten, amigos.
1: Buen día. ¿Qué pasivo que resultaste al final, eh?
2: ¿Por qué?
1: Y si estás abajo, porque sos pasivo.
3: El regreso de Blondie en 1999, ¿se acuerdan? No paraba de sonar este tema. Blondie, María.

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1: Vamos a escuchar dos clásicos de Cole Porter por Artie Shaw y su orquesta. Remarco esto, un sonido único en el swing, sección de bronces y sección de vientos, y presten especial atención al clarinete y su sonido aterciopilado. No escuché otro clarinete con ese sonido tan melódico. Artie Shaw se abrió un poquito de Benny Goodman y buscó la cosa melódica, como, qué sé yo, mirá la comparación que se me viene ahora, ¿no? Cuando Sandro deja el rock para pasarse a la balada, una cosa así. Nos alejamos del jazz tradicional, más crudo si se quiere, y vamos a la parte más dulce, más melódica, confortablemente más agradable. Artie Shaw y su orquesta, dos clásicos de Cole Porter. I Got You Under My Skin, Te Llevo Bajo Mi Piel, y Noche y Día, Night and Day. Dos grandes clásicos, y antes de largarlos, con arreglos muy particulares que no volví a escuchar nunca más en estos dos verdaderos clásicos de la música.

0: Qué pop que suenarte yo, che.
1: Perfecta definición, Nacho D'Amato. Así como el pop se abrió del rock, algunos le llaman pop, otros beat. Tomemos como ejemplo a los Beatles, sin más ni menos. Artillo, si bien también estuvo en el jazz, podía tocar inclusive blues, varios géneros, pero su género confortable, digamos, era el swing melódico, y en eso fue un genio. Artillo y su orquesta con I Got You Under My Skin y Night and Day, ambos temas de Cole Porter. Pero antes de terminar, quería decir que Artillo también, al igual que todos los grandes músicos de la era de oro del swing, no trataba de estancarse en un solo estilo. Una de sus grabaciones más conocidas y que sobreviven en sus recopilaciones es un concierto para el clarinete, es decir, buscaba su propia Rhapsody in Blue como Gershwin, ¿no? De fusionar diferentes géneros.

me hace acordar de una película de Woody Allen. Martin Denny, La Isla de los Sueños. Y ya que estábamos con los Beach Boys y Beat Sounds, The Beach Boys, I'm Waiting for a Day.

qué te paso. The Beach Boys, año 1966 del disco Pet Sounds, I'm Waiting for a Day.

0: primer gran cantante de The Birds, el tema She Don't Care About Time por Chris Hillman, el ex bajista de los Birds.
1: Qué temazo este.
0: Sí.
1: Además con una melodía bastante rara.
0: Sí.
1: Y una particularidad, yo no sé cuándo fue la primera vez que se cruzó el rock con la música clásica, pero el solo, que acá se respeta a la perfección, es un pasaje de una obra de Bach.
0: Ah, mirá vos.
1: De la pasión, acá se la conoció como, perdón, como Jesús Alegría del Mundo, pero en realidad es Jesús Alegría de los Hombres. Ahí va. Hola. Uf, mirá dónde lo venimos a encontrar, amantes. Se quiere ir a toda costa, pero...
2: Banda con vientos, y con eso se lanzó a Letting Go, el tema de Venus al Mar, que justamente tiene una sección de vientos, ¿no? Y en la gira, sobre todo en la de Rock Show del 76, McCartney salió con Wings y su sección de vientos. Acá hizo lo mismo. Y en Let It Go, los vientos estaban metidos dentro de la multitud, así como un detalle medio extraño. Aunque lo mostró en un recital que dio en una estación de trenes en Nueva York. Él mezclándose entre la gente, tratando como de dar el mensaje de que soy uno de ustedes.

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1: Bienvenidos al Cíclico, soy Ivana Viale y junto a Alexis Selener te vamos a contar el mejor resumen de la semana.
2: La carta de Messi a su padre que conmovió al mundo. Se me hace muy difícil imaginarme que ya no te voy a ver más, que no vamos a hablar más. Sé que estabas sufriendo y que es lo mejor, pero te fuiste muy pronto.
1: Todavía nos quedaba mucho por disfrutar juntos.
2: No sé qué voy a hacer sin vos, no sé cómo seguir. Yo solo jugaba al fútbol y ahora tengo bastantes dudas de que vaya a seguir haciéndolo por mucho tiempo más. Estuviste al lado mío desde el principio. Faltaba tan poquito para el final. ¿Por qué no aguantaste ese poquito más y terminábamos juntos? Ahora vamos a escuchar el antecedente de Carlitos Tevez.
3: Carlito, vos perdiste a Segundo hace unos días, a tu papá, hace un año, ¿no? A tu hijo. A tu hijo. Segundo nunca dejó de trabajar, ¿no? Siendo vos Tevez y siendo una figura mundial.
4: Albañil. Papá. Mi viejo siempre trabajando. Un año le dije, creo que estaba en Brasil. Que deje, que ya estaba, ¿eh? Casi se me muere.
3: Chiche, no quiso nada.
4: No, dejó 6 meses y casi se muere. Hasta que tuvimos una charla los dos y me dice, hijo, yo trabajé toda mi vida. Me levanto acá en casa, todo lindo, todo bien, pero no sé qué hacer. A mí me criaron así, entendeme, no te enojes, me dice.
3: ¿Qué, Carlito, lo extrañas mucho?
4: Sí. Uh-huh. Sí. Uh-huh. Yo me levanto un día y le digo a Vane, no juego más. Todo el tiempo, ¿por qué dejaste de jugar? Si estabas bien, estás flaco, estás fuerte. Hasta que le dije, mire. Dejé de jugar porque perdí a mi fan número uno. Yo tenía 8 años y quien me venía a ver era él. Entonces me levanté y dije, no juego más. Para nadie. Había perdido mi fan número uno. Y eso hizo que no tenga más ganas de jugar.
2: Impresionante el relato de Tevez también. Y sí, se semeja mucho con lo que debe estar pasando Messi en estos momentos, ¿no?
1: Sí, muy conmovedor y es como muy similar.
2: Y eran muy compañeros el padre y sí, con él. Y bueno, ahí en instantes la psicóloga Sol Rivera nos ayuda a entender mejor el dolor de Messi por lo que está pasando, por la pérdida del papá, ¿no?
1: Totalmente.
2: Bueno, y además la economía en el centro de la escena, como siempre, cómo está el panorama actual y para el futuro. En instantes el economista Christian Buster nos va a ayudar a entender un poco más. Y caso Loan sigue el juicio por la sustracción y el ocultamiento del menor. ¿Y qué se sabe hasta ahora? En instante Jacqueline Dardano, periodista de Códigos Secretos, nos cuenta todo. No te muevas de AM990 que ya arrancamos.
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1: Seguimos en El Cíclico, Ibi. Bueno, como te contamos en las ventas, vamos a hablar de la carta de Messi a su padre que tanto conmovió al mundo.
2: Sí.
1: Te voy a decir una frasecita cortita que es una de las más fuertes.
2: Sí.
1: Se me hace muy difícil imaginarme que ya no te voy a ver más, que no vamos a hablar. Sé que estabas sufriendo y que es lo mejor, pero te fuiste muy pronto. Bueno, ya estamos en línea con la psicóloga Sol Rivera. Hola Sol, Ivana Viale y Alexis Seller te saludan. ¿Cómo estás?
3: ¿Cómo están? Buenos días.
2: Buenos
1: ¿Qué tal?
2: Días,
1: ¿todo bien?
3: Bien, todo muy bien.
2: Bueno, Sol, ¿qué te pareció la carta de Messi a su papá?
3: Y es un hijo con el dolor de perder físicamente un padre, ¿no? Que todos los que hemos atravesado un tipo de duelo así, bueno, son las leyes de la vida que nos enfrentan a todo un proceso, ¿no? Que arranca a partir de ahora, que es que nuestro cerebro no entiende, ¿no? Como una persona tan allegada a nosotros que nos dio vida, ¿no? Como pueden ser nuestros padres, ya no estén en este plano. Entonces, requiere todo un proceso donde vamos pasando por un montón de instancias, una etapa de yo. Más allá de que cuando es en una situación de enfermedad uno va haciendo un proceso mental, ¿no? De entender
1: sí.
3: la
1: de
3: posible
1: antemano,
3: pérdida
1: claro.
3: de antemano, pero digo, luego las cartas se ponen sobre la mesa cuando eso ocurre, entonces el shock muchas veces suele estar igual y luego pasamos por etapas de enojo con la vida, con la circunstancia, con el por qué a mí en este momento, momentos de mucha tristeza, porque la tristeza es lo que nos permite ir elaborando esa pérdida hasta que llega la etapa de aceptación, ¿no? Pero es todo un proceso de repliegue, ¿no? En donde necesitamos disponer de esa energía para elaborar aquello que amamos, ¿no? Porque no se duela lo que no se ama, digo yo siempre.
2: Claro. Aparte la poca energía, ¿no?
3: Algo perdido que amamos, ¿no?
1: Sí.
2: Yo te decía, aparte la poca energía que tenemos, ¿no? En ese momento.
3: La poca energía que sentimos que tenemos para otras cuestiones de lo cotidiano.
2: Sí.
3: Digo, esto es muy común y cualquier persona que nos escuche y que esté atravesando una etapa de duelo de algún ser querido o también de una relación o de algún proyecto que era importante, digo, en distintos niveles, pero algo que nos pasa es que toda nuestra emoción y nuestra energía se va a eso que estamos duelando, entonces nos sentimos con poca energía para lo otro. Lo otro es nuestro trabajo, lo cotidiano, los que somos padres, nuestro quehacer, ¿no? De paternal con menos paciencia o más irritables, más sensibles, y esto es súper necesario que lo aceptemos, porque si no nos sobreexigimos y lo que pretendemos es pasar de página sin hacer un proceso que es necesario primero para nosotros.
2: Claro.
1: Sí. Sabes que de la frase de toda la carta que escribió, a mí me llamó mucho la atención la parte que dice, faltaba tan poquito para el final, como diciendo, ya mi carrera estaba por terminar, ¿por qué no aguantaste ese poquito más y terminábamos juntos? Como que ahí está como una
2: reproche,
1: parte de reproche a la vida, ¿no?
3: Sí, totalmente, y es súper natural porque hay una expectativa cuando duelamos un ser querido, no duelamos solo lo que pasó, lo que significó esa persona en todo el pasado y la historia, ¿no? La cronología de nuestra vida con esa persona, sino que duelamos el presente y lo que proyectábamos a futuro.
1: Claro.
3: Pero todas aquellas vivencias que esperábamos vivir y que no son posibles. Entonces, el duelar el futuro es algo muy difícil porque todavía no pasó, pero era algo que esperábamos y eso es un terreno de aceptación que, bueno, a veces se manifiesta en un comienzo con ese enojo, ¿no? Pero que ese enojo por sentir que esa persona no puede estar.
1: Claro.
2: Y te quería consultar, mira, él volvió a jugar en el Inter Miami, pero ¿esto puede ser un quiebre en su carrera? Quizás no volver a ser el mismo como jugaba antes.
1: O dejar de jugar,
2: jugar.
1: Le pasó a Carlitos Tevez, que justo en la apertura pusimos el audio.
3: Sí, yo creo ahí que todos los seres humanos, y ni hablar personas, celebridades y personas tan exitosas y tan talentosas en lo que hacen como Messi, que es el mejor jugador del mundo, digo, ni hablar la presión que tiene sobre los resultados, ¿no?
2: Totalmente.
3: Como sobre el rendimiento y sobre cómo va a afectar la vida misma en su rendimiento. Y yo creo que ahí tenemos que mirar más amplio, mirar completo, ¿no? Es decir, él es una persona como cualquiera de nosotros, en donde lo que es principal es que él priorice qué necesita necesita en este momento.
2: Claro.
3: Y sin tanta expectativa en el rendir, porque pareciera que lo más importante, ¿no?, es el rendir, y muchas veces a nosotros nos pasa en el liderazgo de nuestra vida.
1: Sí. Sí.
3: Y poder parar la pelota simbólicamente, ¿no? Y decir, ¿qué necesito hoy, no? ¿Qué es importante para mí priorizar? Y posiblemente necesite un tiempo o no, porque muchas veces los duelos los transitamos a conciencia, pero muchas veces sacan esa mejor versión en la cancha, digo, puede ser en la cancha de fútbol o en la cancha como nuestra vida, simbólicamente hablando.
2: Claro.
3: Digo, pero eso requiere que miremos lo que necesitamos.
2: Tal cual.
3: Más que seguir en la productividad tóxica muchas veces que nos adentramos, donde pareciera que el rendimiento es lo mejor que nos puede pasar, ¿no?
2: Claro. Y decime, Sol, ¿cómo se supera el duelo?
3: Mira, nosotros desde la psicología decimos que los duelos no se superan, los duelos se atraviesan y se elaboran. ¿Qué quiere decir esto, no? Que una persona tan importante y tan influyente en nuestras vidas como nuestros padres, siempre van a estar en nuestro corazón, en nuestro recuerdo, muchas veces de la nostalgia, muchas veces de la alegría, cuando ya atravesamos, elaboramos ese duelo. Entonces, el gran desafío es entrar en estas emociones que les nombraba antes, el permitirnos el espacio, el pedir ayuda. El tiempo, cuando ocurre con conciencia, va elaborando el mismo duelo, el poner en palabras, y luego contamos la película de una manera distinta, porque nos vamos transformando con esos duelos, ¿no?
2: Claro.
3: Y la idea es, bueno, transformarnos a conciencia, ¿no? En lugar de querer anular ese duelo y donde lo negamos, bueno, ahí termina impactando de una manera negativa.
1: Yo quería consultarte, Sol, ¿hay un tiempo máximo para el duelo? Porque, por ejemplo, hay gente que siempre dice, no, bueno, ya pasó un año.
2: Te presionan
1: como diciendo, bueno, ya está, dale, cortala. O es muy personal de cada uno.
3: Sí, es muy buena tu pregunta, porque muchas veces nosotros desde afuera queremos sacar a la persona con la mejor intención del mundo, de ese duelo, que se sienta mejor, que se distraiga, que no piense, que bueno, la vida sigue, le decimos, ¿no? Etcétera.
2: Claro.
3: Y el tiempo es muy personal. Por supuesto que el primer año, simbólicamente, es muy importante todo
2: el
3: primer
2: año. Es muy duro.
3: Porque son todos los primeros, las primeras fechas, el primer cumpleaños, la primera Navidad, el primer fin de año, el primer lo que sea, ¿no? Uh-huh. Entonces son todos los primeros días de ese año en donde cumple un rol fundamental, pero luego la mayoría de las veces el duelo sigue. Lo que es importante y miramos nosotros, ¿saben qué es?
1: Yeah.
3: Es cómo va avanzando esa persona en la elaboración del duelo. Uh-huh. No tanto que termine el duelo, ¿no? Como si quisiéramos salir de ese proceso ya, sino que esa persona se vea distinta al año que pasó, ¿no? En relación a esa pérdida, que cuando empezó.
2: Pero se va a ir viendo distinta a medida que el proceso vaya
1: elaborándose,
2: ¿no? Claro. Y y yo te decía, bueno, el primer año es muy duro, y ya después, bueno, quedará el segundo año, que también es duro, pero no tanto como el primero por la fecha.
1: Puede ser que hay veces que sea tardío y que el primer año no pasa nada y caes en el segundo año.
2: Le prendamos a Sol, pero yo digo que sí.
3: Sí, por supuesto, coincido con ustedes, porque vieron que yo les mostraba un poco a la pasada, pero las etapas del duelo, ¿no?
1: Sí.
3: La etapa del shock, la etapa del enojo, la etapa de la tristeza, hasta que podemos llegar a la aceptación. Y esas tres etapas son súper personales.
1: Sí, claro.
3: Entonces, muchas veces la etapa del shock dura mucho más, ¿no?
2: Claro.
3: Y esto depende mucho de los pedidos de ayuda que hacemos, de cuánto elegimos o no conectar con esas emociones que aparecen, porque muchas veces todo ese alboroto emocional que viene, queremos taparlo con otras cosas.
2: Claro.
3: Entonces nos sobrecargamos de actividades, de distractores o de mucho trabajo, lo que sea. Y bueno, eso viene después como pendiente, ¿no? Por eso esquivarlo no es una solución.
2: Claro, o por ahí hay gente, viste, que no le pasa nada al principio, que no llora, que no. Y después, al tiempo, a los meses, al año, cae como si fuera.
1: Claro. Como si fuera el día uno.
2: Sí, como si fuera el día uno, que ahí recién empieza la etapa de...
3: Ahí empieza, esto que decís es importante, porque ahí empieza, porque ahí hicimos el switch emocional.
1: Claro.
3: Ahí empieza porque ahí logramos conectar lo que entendemos de nuestra mente, pero alinearlo a la emoción que implica y que tenemos que atravesar totalmente.
2: Claro.
1: Sol, la última que te quería preguntar es, ¿cuándo se convierte en patológico un duelo?
3: Bien, si bien no hay tiempos, digo, y esto es importante, sí lo, nosotros medimos ciertos indicadores y que tienen que ver con la vida cotidiana. Digo, cuando un duelo ya ha pasado más de un año, por poner un tiempo, digo, sí, puede ser más, menos, pero da igual si es a los 6 meses, me impide seguir con mi vida y empieza a impactar directamente en mi bienestar. ¿Qué quiere decir esto? Que no puedo ir a trabajar, claro. Que estoy con insomnio, no me puedo levantar de la cama, empiezo a perder amistades o me empiezo a encerrar en un círculo. Cuando mi vida en general de bienestar se ve en un deterioro muy importante, sí es importante que consultemos.
1: Okay.
3: ¿No? Claro. Porque hay algo, porque la vida sigue en términos de, si bien hay mucha energía puesta ahí, necesitamos poder tener ese propósito que me ayude a levantarme todas las mañanas, ¿no? Claro. Entonces no pasa nada que un día no me quiera levantar, no. Y
2: claro.
3: Una exigencia. No,
2: ojalá.
3: Eso es necesarísimo.
2: Ojalá los que puedan, Sol, que recurrir antes cuando pasa esto, ojalá puedan hacerlo, porque ¿no? Claro, al psicólogo, porque totalmente. Así ponen en palabras lo que les tratan de poner, aunque sea lo que
1: le
2: está pasando,
1: claro, sí, el dolor,
2: sí, para,
1: el enojo.
2: Para que no manifestar después todos estos síntomas que vos dijiste recién de un duelo patológico, ¿no?
1: Claro,
3: totalmente. Y lo importante es bajar la exigencia,
2: sí.
3: Y no, pero no prolongar esos estados que sé que me hacen mal,
1: claro.
3: No
1: claro.
3: Poder pedir ayuda a tiempo,
2: claro, tal cual.
1: Bueno, Sol, te agradecemos
2: muchas
1: muchísimo
2: gracias.
1: La entrevista.
3: No, por favor, gracias a ustedes.
1: Muy grande,
3: buenos días.
1: Gracias, chau, chau. Bueno, pasaba la licenciada en psicología, Sol Rivera, y contando, bueno, este momento que debe estar pasando Messi, con esa carta durísima, que la leemos todo, y te digo,
2: sí.
1: Estaban periodistas, gente del espectáculo, gente famosa, conmovió a todo el mundo, o sea,
2: y
1: hasta
2: sí.
1: Cristiano Ronaldo, que se conoce la enemistad deportiva que
2: sí,
1: tienen,
2: sí, sí.
1: Le mandó un fuerte saludo por las redes,
2: sí,
1: la verdad
2: sí.
1: Que fue una conmoción mundial. Que él escriba esas palabras. También porque había mucho silencio alrededor de lo que pasaba con el padre, ¿no?
2: Claro, nunca se supo bien qué fue lo que pasó. Pero bueno, él en este momento está roto, digamos,
1: sí.
2: En forma simbólica. Está roto, se va a tener que curar, iba a tener que armarse otra vez. Y a todos los que duelamos, alguien que amamos, nos rompemos en pedazos. Y tenemos que otra vez rearmarnos como se pueda. Yo de por sí digo, ojalá se pueda acudir a una terapia para poder poner en palabras qué es lo que nos está pasando.
1: Claro.
2: ¿Qué dolor tenemos? ¿Qué tipo de dolor? ¿Qué tipo de vínculo teníamos? Recordar. Para que no sea patológico, para que no tengamos los síntomas
1: claro.
2: Estos de insomnio.
1: Sí. Vos viste la frase de él que nos llamó a todos la atención, es no
2: sí.
1: Me dieron más las piernas. O sea, jugó un
2: sí.
1: Mundial con la cabeza puesta en el papá.
2: Sí.
1: Obviamente.
2: Sí, sí, sí.
1: Hasta casi pidiéndole disculpas, ¿viste?
2: Sí.
1: Dice, mira, no me dieron las piernas,
2: me dieron
1: no lo pude lograr.
2: Sí.
1: Porque obviamente el padre era exigente quizás también con
2: quizás
1: él.
2: Quizás sí.
1: O él mismo era exigente para con su padre.
2: Claro.
1: Y bueno.
2: Quizás sí por lo que se conoce de la relación que tuvieron ellos.
1: Desde
2: que
1: chiquito,
2: el padre lo llevó, lo alentó,
1: lo motivó,
2: el tratamiento, todo.
1: Sí. El padre es un padrazo.
2: Un padrazo,
1: todo.
2: Claro.
1: Y que terminó siendo su representante también.
2: Claro.
1: Imagínate la relación.
2: Y sí.
1: Y se de un día para otro se le fue todo eso.
2: Y sí.
1: Que es lo que hace la vida. Es así.
2: Es así. Sí, sí, sí. Y
1: bueno, lo importante es pedir ayuda. Siempre
2: pedir
1: es cuando
2: ayuda,
1: haga falta.
2: Sí. Cuando uno se da cuenta que no puede solo, que pedir ayuda, sí. La
1: totalmente.
2: Verdad que sí.
1: Bueno, le mandamos un fuerte abrazo acá a la familia Messi,
2: sí.
1: A Messi, que se recuperen y se rearmen pronto.
2: Sí, se va a rearmar.
1: Bien. Que estén bien.
2: Sí.
1: Y ojalá vuelva a la selección, que seguro le va a hacer bien estar. Tiene buenos compañeros.
2: Sí.
1: Tiene una familia hermosa.
2: Lo quiere mucho,
1: mucha gente.
2: Sí.
1: Y le va a hacer bien eso. Bueno, seguimos con mucho más en el próximo bloque del Cíclico. No se vayan.
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1: Seguimos en el Cíclico, Ivi, y vamos a hablar del juicio sobre la sustracción y el ocultamiento de Loan, y ya estamos en línea con Jacqueline Darda, ¿no? Periodista de Código Secreto. Hola Jacqueline, Ivana Viale y Alexis Elener te saludan. ¿Cómo estás?
12: Buenas, buenísimas tardes para vos, para Ivana, todo muy bien desde Uruguay. Un abrazo enorme para todos los argentinos y toda la gente que nos escucha de los diferentes países, porque tu audiencia es de todos lados.
1: Sí, por supuesto.
2: Claro. Bueno. Jacqueline, ¿cómo estás viendo el juicio de Loan hasta hoy?
12: El juicio lo estoy viendo con ciertos altibajos, arrancó con desprolijidades, pero con un juez que poco a poco va demostrando lo que tiene que hacer, que es tener autoridad en especial sobre algunas defensas. Es un juicio que, bueno, es por sustracción y ocultamiento, no olvidarse de eso, porque la gente está esperando qué pasó con Loan y no es lo mismo.
2: Claro, exactamente. ¿Y te gusta el juez entonces? ¿Te gusta cómo lo está manejando?
12: Sí. Y vuelvo a decirte, nadie es agua bendita, nadie es monedita de oro. Viste que siempre alguien te quiere, alguien no, algo hace bien. Y eso es mal para los otros. Entonces, para mí ahora comenzó a encauzarse, ¿viste?
2: Claro.
1: Sí, porque al principio es más como que los testigos tampoco aportaban tanto, los primeros, y ahora de ahora en más los que fueron son como más importantes, ¿no? Los que fueron en las últimas semanas. ¿Cómo lo ves eso?
12: Sí. Tal cual, pero vos sabés que anoche le efectué una nota a la defensa del ex comisario Maciel, es decir, al doctor Richard Vallejos, y él también me hablaba de este punto en el sentido de que las cosas deberían ser un poquito más abarcativas y la gente siente que no se va al hueso.
1: Claro,
12: ¿viste?
1: Claro, es verdad. Y pero puede ser que como que estén de...
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0: claro que el perito Rosillo, porque hay que bajar las cosas a tierra,
1: sí. A ver.
0: No encontró rastros del frotado de una prenda, porque frotar una prenda libera, de, vamos a decirlo así, determinadas cositas que están envueltas por, en determinadas cosas, pero sí. Lo que el doctor Rosillo, mediante el procedimiento científico que aplicó, lo que le demostró al tribunal y a nosotros, es que efectivamente estuvo el cuerpo de Loan en ambos vehículos, sí. Porque hubo una descamación de células que se fueron cayendo, células. ¿Sí?
2: Claro,
0: sí, es otra cosa.
2: Claro, importantísimo.
1: Sí, la verdad que sí. Este, sí. Bueno, y decime, este, además de esto que es fundamental, ¿qué te parece la declaración de los demás testigos? Como por ejemplo
2: Torres,
1: el americano.
2: Bueno, el americano sí. En estos días también, sí. Claro.
0: A mí me parece que el americano es un impostor y un atorrante. Una, no tengo buen concepto jamás en la vida de nadie que esté portando drogas, esté en un lugar con niños y regale drogas. Eso ya va a salir a la luz. Me preguntabas por Torres. Torres dejó algunos frentes abiertos, pero también dejó algo bueno sobre el comisario Maciel, porque el comisario Maciel es quien se queda con los vehículos de Pérez y Caillaba, y aunque ustedes no lo crean, ellos querían dejar el Ford Ka, el auto que no había estado.
2: Sí.
0: ¿Sí?
1: Claro.
0: Después, en cuanto a declaraciones buenas, yo considero siempre la de los investigadores.
2: Claro.
0: Y pasó de Cristóbal, pasó Pirrone, estuvo el perito químico Ronelli, ¿entendés?
2: Sí.
0: Entonces, entonces vos fíjate que ellos hablaron de la posibilidad de accidente, sí. Investigadores. Y además, y ya cierro la idea acá,
1: sí.
0: Uno de ellos dijo que, por ejemplo, ni conocía al comisario Héctor Fabián Rodríguez, jefe de delitos complejos corrientes,
2: sí,
0: para
2: sí.
0: Los que creen que viste que había como...
2: Una, sí, totalmente.
1: No, claro.
2: Y después,
1: yo iba a preguntar.
2: Pero justo le interrumpí con lo del americano. ¿Qué,
1: sí,
2: qué te pareció?
1: También.
2: Ah, dale, ¿qué te pareció la, entonces la declaración
1: del americano?
0: El americano no dijo nada más que contar su currículum e intentar pasar como una persona que le atacó la empatía social y la preocupación por un niño desaparecido a los 40 años o casi a los 40. A mí me parece un cuento. Alguien que quería hacer una película del caso contó que había estado en lugares complicados. Yo puse atención en ese dato, lo consideré relevante, nombró sí. Clorinda.
2: Sí.
0: Eso me lleva a pensar que le quisieron dibujar la cara. Es
2: claro.
0: Como yo hablo, y me parece que no fue por Loan.
2: Claro.
1: Ajá.
2: ¿Y cómo llega él? Porque muchos hablan, nosotros entrevistamos a Cristian Eche en su momento acá en la radio, y él ya estaba cubriendo para un canal de televisión, y es como que él se lo cruza al americano y le pide ayuda a él, como para este conocer a las otras personas que estaban ahí.
0: Es bastante desprolija, con todo respeto,
2: sí.
0: Es bastante desprolija las exposiciones que mantuvo Cristian Eche, incluso
2: sí.
0: Mintiéndonos al aire cuando decía que Macarena, que Camila estaba declarando y que había declarado y no era así. Lo que cuando alguien miente y se expone así, uno después duda siempre. El americano lo comprometió bastante,
2: sí,
0: si lo
2: eso,
0: mira
2: ¿no?
0: Fríamente.
2: Sí, sí,
0: pero,
2: sí, mínimo va a tener
0: decirte,
2: que ir a declarar seguramente.
0: Yo deberían llamarlo así.
1: Y Jacqueline, ¿crees que alguno de los que estuvo en el almuerzo va a hablar?
0: Yo pienso, a ver, el comisario Maciel
1: sí.
0: Va a hablar. ¿Sí?
1: ¿Va a hablar?
0: Yo dudo.
2: Y al final del juicio,
0: sí, yo pienso, sí, sí. Yo pienso que todos van a esperar cuando sea el momento, cuando las cosas
1: claro.
0: Les convengan, ¿viste?
1: Claro, sí, sí.
0: En el,
1: sí.
0: El único caso que dudo es de Laudelina Peña, y dudo por qué.
2: ¿Por qué?
0: Porque su propia abogada mencionó determinadas condiciones que debían darse para que su defendida hablara. Uh-huh. Esas condiciones estuvieron arriba de la mesa, se las brindó Poser Penso,
2: sí.
0: Se las pagaron con creces, y aún así Laudelina Peña lleva 2 años de silencio.
2: Sí.
0: Quizás hasta
1: pidió?
0: Su propio esposo
1: ¿qué pidió
0: está
1: Chiribín?
0: Esperando que ella hable.
1: Perdón, ¿Pero qué pidió Chiribín? para que ella hable.
0: Chiribín en su momento dijo que Nezaiza tenía libertad y que podía. El determinante que pone siempre arriba de la mesa, sí, la doctora que lo hizo en la audiencia preliminar saliendo en forma totalmente destemplada, sí, es a Fernández Codazzi. Claro. Cuando Fernández Codazzi hubo una investigación en curso con un resultado final que es que se desestimaron las denuncias de Cayaba hacia Laudelina Peña e igualmente las de Fernández Codazzi hacia aquello de Macarena y Laudelina, ¿se acuerdan que sí, denunciaron?
1: Sí, sí, sí, sí.
0: Y en la misma causa, si ustedes la leen, se van a encontrar que ahí también dice que Macarena fue manipulada. Pero además de eso, contaban con una comitiva de abogados en aquel momento. Sí. ¿Por qué no denunciaron si habían sido todo eso que dijeron? Bien, la cuestión es que la doctora Chiribín, bien, ya supo lo de Codazzi. Ya lo llamaron, estuvo en una causa y salió sobreseído. ¿Y por qué no habló Laudelina después?
2: Claro.
0: ¿Qué es lo que le sigue faltando? El esposo se va a morir antes de llegar a fin de juicio, si seguimos así.
2: Claro.
0: Acaban de sacarlo de nuevo, ¿eh?
2: Sí, se descompuso otra vez, otra ya vez. La tercera vez con
1: recién
2: alta presión.
1: La presión, sí, ¿eh? Sí.
0: Sí, corazones, recién en este instante.
2: Bueno.
0: Ah, y les quiero dar un dato importantísimo que nos dijo Vallejos. Un dato que yo tenía y nunca lo quise dar. Desde la salida de Catalina, camino al Algarrobal, hacia 9 de julio, el ex militar y ex chofer de Astiz, el señor ex capitán de navío Carlos Pérez,
2: sí,
0: si es que él conducía la camioneta, porque es algo que no sabemos, sí, se detuvo 6 minutos en un lugar en ese camino.
2: Ah.
0: Que piense la audiencia por qué.
2: Y
0: Cayaba dice, nosotros sí, no paramos en el camino.
2: Claro. Claro. ¿Y Vallejos por qué te lo tiene confirmado eso, supongo, me imagino?
0: Sí, sí, me imagino que tiene metadatos.
2: Claro, las antenas que... o algo, ¿no?
0: No, es una información que yo también dispongo, pero nunca la he querido dar porque, bueno, viste que a veces como que podés alertar, mejor que crean que nadie lo sabe.
2: Para no entorpecer, claro.
1: O sea, claro. Pero ¿podemos decir por qué?
2: No sabemos, o sea, no hay investigación.
0: Exacto, ojalá supiéramos, Ivana. Ah. Pero es bueno que ustedes lo digan. El doctor Vallejos anoche dijo que hay una parada en el camino de Carlos Pérez, eso está documentado, sí, y es muy técnico, científico,
1: claro,
0: 6 minutos.
1: Claro.
2: Bueno, es importante saberlo,
1: sí,
2: ¿no?
1: Sí,
2: obvio.
1: Sí.
2: Y la última que te consultamos, ¿crees que los más complicados son Pérez, Cayaba y Laudelina? ¿Y los otros
0: totalmente,
2: y los otros menos, por ejemplo, que ya fueron engañados, o cumplieron otros roles?
0: Exacto. Yo pienso, yo coincido y me provoca contradicciones. Yo coincido con el fiscal en que hubo un plan de sustracción y ocultamiento, sin dudas.
2: De todos.
0: Lo han extirpado del lugar y no sabemos dónde está. Fue oculto, retenido, como lo quiera decir.
1: Claro.
0: Pero no sabemos si fue sustraído vivo, muerto o agonizante. Las cosas como son.
2: Sí.
1: Claro,
2: ¿sí?
1: Claro.
0: Ahora, que haya habido un accidente, un atropellamiento, ¿excluye que haya un plan de esos? No, pero
2: obvio,
0: no sabemos quiénes, cómo se organizaron, ¿no?
2: Uh-huh.
0: No
2: claro,
0: sé, Benítez, te juro que Benítez me genera dudas.
2: Claro.
0: ¿Sabes por qué?
2: Sí.
0: Y ya la dejamos ahí. ¿Por qué hubo un mensaje, un WhatsApp, donde él reclama para ver a su hijo Jota, al niño Jota,
2: sí,
0: y la Udenina le contesta que no, que no, porque le preguntaba qué había pasado con Loan?
2: Ah, mira.
0: Raro.
2: Sí, todo eso,
0: ya sabía
2: todos
0: qué
2: esos
0: pasó,
2: elementos de WhatsApp y todo, me imagino, ya están analizados, ¿no? También para el juicio.
0: Te puedo asegurar que algunos queman.
2: Sí, ¿no?
1: Sí, ¿no?
2: Me imagino.
0: Sí, sí.
2: Bueno, Jacqueline, encantado de charlar contigo y bueno, aguante Códigos Secretos, el canal de YouTube que tiene Jacqueline, que le pone todas las ganas, todas las noches casi, ¿no?
0: Por supuesto, casi todas las noches. Un saludo para toda la audiencia de Radio Splendid, me encanta Ivana y Alexis.
1: Gracias por la nota, Jacqueline.
0: No, muchísimas gracias y bienvenidos al Cíclico, por supuesto.
2: Obvio.
0: Con gusto, un abrazo.
2: Chau. Bueno, pasaba la periodista uruguaya Jacqueline Dardano de Códigos Secretos, que es una periodista que está siguiendo el caso desde el día 1.
1: Sí.
2: Tiene muchos datos, ¿viste? Esos periodistas que tienen todos los datos, los agarra, los procesa.
1: Sí.
2: Y también se entrevista a los abogados. Bueno, lo sigue mucho el juicio.
1: Sí.
2: Y era importante, no sé, para nosotros consultarle, porque sabe un montón.
1: Sí, sí, sabe mucho. Acá no hay, igual todavía no está la verdad.
2: Y no, la verdad va a estar al final con los alegatos,
1: no sabemos,
2: con las condenas.
1: Es como que, bueno...
2: se va avanzando.
1: Si bien están esperando para declarar, obviamente, los acusados, están dejando pasar los testigos.
2: Pero los testigos dicen cosas puntuales que vos, para cada defensa, dicen datos importantes. Por ejemplo, el policía Torres confirmó que los autos estaban cerrados, entonces confirma que las pericias estaban bien hechas.
1: Están bien hechas.
2: Porque al principio decían, no estaban con faja los autos, no estaban precintados.
1: Estaban fajados.
2: Pero se pudo manipular.
1: Claro.
2: Con la declaración descartás que no se pudo manipular.
1: No, totalmente, ¿entendés? Eso es fundamental.
2: Por eso, cada declaración es importantísima. Sí. ¿Dónde estuvo Maciel? ¿Los horarios? Viste que se hablaba, el abogado dice que estuvo durmiendo la siesta, que a él le correspondía, que no estaba el libro de actas con los movimientos, que se manipuló. Sí. Bueno, todo eso en el juicio se va sacando a la luz.
1: Sí, sí.
2: Así que bueno, vamos a ver qué pasa la semana que viene, que el juicio va a seguir con más declaraciones.
1: Sí, tal cual.
2: No se muevan del Gílico, que ya venimos con mucho más.
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0: El panorama actual y cómo lo vemos a futuro. Ya estamos en línea con el economista Cristian Buteler. Hola Cristian, Ivana Viale y Alexis Selener te saludan. ¿Cómo estás?
1: Buenos días, ¿cómo están? Gracias por llamar.
0: No, gracias a vos. Bueno, ¿cómo estás viendo la economía hoy, Cristian?
1: Bueno, la economía viene ya hace un tiempo dividida en sectores. Sí, andan muy bien, son todos los sectores exportables.
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8: Estamos viendo ahora.
9: Está bien, vos lo vivís ahora, pero vos, cuando vas a votar, ¿por qué te bajan la nafta al 17%, como están diciendo? Sí. Y antes de las elecciones empezás a ganarle a la inflación. Vos decís, este es espectacular, me quedo con este toda la vida.
8: Claro, no? Bueno, sí, sería un juego sucio ese.
9: Y bueno, es lo que tienen que hacer los políticos, tienen que mejorar la vida de las personas,
8: pero
9: digamos.
8: En verdad juegan sucio y juegan para ellos mismos, no.
9: Y bueno, sí.
8: Es lo que yo creo,
9: esa
8: por lo menos es lo que estoy viendo ahora.
9: Esa es la política. Ojalá que le mejoren, lo puedan mejorar a las familias que se desendeuden.
8: Sí,
9: y
8: no.
9: Que puedan las empresas subir los salarios.
8: Yo estoy totalmente descreída, por lo menos de este gobierno, que es una vergüenza. Estoy totalmente descreída.
9: Bueno, no te gusta este gobierno.
8: No me gusta para nada.
9: Estamos en democracia, puedes decir lo que quieras.
8: Puedo decir lo que
9: hay,
8: quiera,
9: hay cosas que
8: ¿no?
9: a mí me gustan.
8: ¿Puedo decir?
9: No. Sí, digo que sí.
8: Ah.
9: No. Digo que... No, me hiciste reír. No. Digo, sí, decir lo que quieras. Digo, hay cosas que a mí sí me gustan, porque hay cosas que hacen bien, y hay otras cosas que hacen muy mal. Y que tiene que bajar la inflación, la tiene que bajar, no puedes vivir con inflación.
8: Pero estamos con una inflación, ¿qué es lo que te gusta?
9: Pero no es la misma inflación que la del gobierno anterior, es mucho más chica. Hay que acomodar los precios. Eso,
8: ¿y por qué nunca alcanza nada entonces?
9: Porque lo que tiene que mejorar son los sueldos de las empresas, ¿entendés?
8: Sí, las empresas están echando gente, ¿sabés? Que no toman más, están echando.
9: Bueno, está bien. Bueno, nos vemos el próximo, nos escuchamos el próximo domingo.
8: Sí, por supuesto.
9: Y seguimos este debate si querés, porque
8: dale,
9: nos estamos quedando sin tiempo.
8: Bueno, sí. Listo.
9: Dale.
8: Dale.
9: Escuchamos el próximo domingo. Chau.

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Hola, hola, buen día, ¿cómo vamos? Aquí estamos comenzando este clásico encuentro ya de primera mirada. A partir minutitos después de las 7 de la mañana de cada domingo, nos encontramos aquí en Radio Splendid AM990 para compartir durante una hora un programa en donde repasamos las cosas que nos han ocurrido, que hemos vivido en estos últimos días y también analizando un poco lo que puede llegar a venir en la próxima semana, en los próximos días, mejor dicho. Primera mirada junto a Eduardo Van Der Kooi, Natalia Donato y Agustina De Vicenzi, los vamos a estar acompañando en este día que se llama domingo 16 de agosto. Ya pasó la mitad del mes y realmente les digo, se nos fue volando. Aprovechando la oportunidad para decir, ¿dónde está el sol? ¿Qué lo privatizamos, lo mandamos al extranjero? ¿Dónde está el sol? Pero bueno, es una de las dudas que tenemos todos. Hay mucho por compartir, pero nos ordenamos un poquito con todo el tema acá de papeles y de todo y nos reencontramos. Hacemos una pausa musical y enseguida estamos de vuelta.

Bueno, comenzamos a repasar la jornada. A ver, en la jornada, las jornadas, mejor dicho, hubo temas que marcaron sin ningún lugar a dudas la agenda. Por un lado, así rápidamente, se conoció la inflación del mes de julio, 2,1%. El acumulado en el año durante 12 meses se ubicó en el 33,8% y en el 2026 casi de un 20%. Unos números que, bueno, todavía están bastante distantes de lo que había anunciado el presidente Javier Milei. Cuando uno, claro, toma conocimiento de esto y se entera que va a hablar el ministro de Economía, bueno, dice Luis Caputo, ¿hará algún anuncio referente a la inflación? No. Lo que anunció Luis Caputo es que le va a dar más facilidades a las empresas para que puedan comprar dólares. Además, les dio la posibilidad a los bancos que presten sus dólares hasta un 15% de sus depósitos en esa moneda. Un tema que sorprendió realmente y que no cierta resistencia se encontró entre varios sectores de la política. También uno de los temas de la semana, que después lo vamos a ampliar, los políticos se enteraron ahora de que hay elecciones en el 2027 y están muy preocupados. Por eso reuniones por acá, reuniones por allá, el PRO que se junta con los libertarios apuntando a las elecciones, el peronismo que hace una cumbre con Máximo Kirchner, con Axel Kicillof y con Sergio Massa, tratando de encontrar un punto de coincidencia para evitar más divisiones. Pero ese es un tema más amplio que después lo vamos a ir viendo más en detalle. Y también otro de los temas fue el caso AFA, que finalmente salió a pedido de Chiqui Tapia y a pedido de Pablo Tobillino. Bueno, a pedido no, quiero imaginar que no lo habrán pedido, sino que lo que ocurrió fue lo que ellos querían. Sale la investigación por la compra de la mansión de Pilar de 105.000 metros cuadrados, sale de Comodoro Py y va al Tribunal de Campana. Algo que ellos querían. Dicen algunos, que es un juzgado en el cual Tobillino y Chiqui Tapia tendrían cierta amistad o influencia. ¿Qué más teníamos para compartir con todo el tema de, bueno, hay más, sin ningún lugar a dudas, todo el tema? Patricia Bullrich, que dijo que voy a suspender mi candidatura a la jefatura de gobierno. A ver, no la está dejando atrás, sino dijo, la voy a suspender porque en estos momentos hay algo más importante que la ciudad de Buenos Aires, que es el acuerdo que está buscando La Libertad Avanza junto al PRO con miras al 2027. Así que bueno, son estos algunos de los títulos así muy rápidamente vistos, los que marcaron la semana, esta semana que marca la quincena, la primera quincena de este mes de agosto. Ahora nos vamos a ir a la música, pero con un detalle, esto sería ya casi a nivel de un efeméride, un día como hoy, pero de 1958 nacía en Michigan una señorita, una beba por aquel entonces llamada Luisa Chicone. Vos me dirás, Ricardo, ¿quién es Luisa Chicone? Bueno, la conocemos musicalmente, públicamente, artísticamente, como Madonna, quien hoy está cumpliendo años. La escuchamos.

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20: ¿Qué tal, Ricardo? Buen día. La acumulación de problemas ha forzado al gobierno de Javier Milei a hacer un esfuerzo por intentar frenar el desgaste al que lo somete la realidad de su inercia. Un desgaste que quedó marcado desde que ocurrió el escándalo de Manuel Adorni allá a comienzos de marzo y del cual el oficialismo no se ha podido recuperar. Esa inercia es como si el gobierno hubiera quedado estacionado en un punto tal del cual no logra salir. Emergencia superada, macro ordenada, inflación en baja, aunque todavía con los coletazos como la última medición en ascenso del mes de julio, y tres sectores productivos, energía, minería y agro, que explican globalmente los índices de crecimiento y el optimismo oficial. Pero está claro que con eso no alcanza. Está claro que las demandas de la sociedad están hoy por arriba de ese éxito relativo que alcanzó Milei en sus primeros 2 años y medio de mandato. Y que hay un reclamo por un salto de calidad, sobre todo porque aquellas condiciones macroeconómicas y aquel crecimiento económico global no se refleja todavía en la vida cotidiana. Y es algo que esta semana, de manera casi paralela, manifestaron dos importantísimos representantes del propio gobierno. Me refiero a Diego Santilli, el jefe de gabinete, y a Patricia Bullrich, la senadora. Los dos dijeron que todavía los beneficios del ordenamiento económico y el crecimiento impulsado básicamente por tres sectores no han llegado a la vida cotidiana. Quizá por esa razón, el gobierno hizo un cambio de estrategia o quizá de táctica. Habrá que ver cómo evolucionan las cosas. Y frente a esta demanda no correspondida, también frente a cierta intranquilidad en los mercados que no saben bien qué ocurrirá el año próximo en las elecciones, el gobierno respondió con un gesto político que tuvo que ver con un regreso a las fuentes. ¿Qué sería eso? Bueno, el intento por retomar el diálogo institucional y formal con el principal aliado, el PRO de Mauricio Macri. Y así se hizo en las últimas horas con una reunión no de los principales dirigentes, porque no estuvo ni el expresidente ni la secretaria general, pero sí con algunos de sus principales representantes, como Cristian Ritondo, el jefe del bloque del PRO, el diputado Fernando de Andrés, hombre de íntima confianza del ingeniero, y Martín Menem y Eduardo Lule Menem, las espadas principales que tiene la hermana del presidente. Claro, son todavía prontes, pero habrá que ver cómo evolucionan. Y son aprontes forzados también por una situación que va cambiando progresivamente y no cambia solamente porque hay un deseo social de mejorar las condiciones de vida cotidiana. Cambia también porque hay una dinámica política que va mutando. El gobierno hasta hace muy poco sentía que estaba solo. Sentía incluso que el proyecto de la reelección iba a ser o podía ser, como dijo alguna vez Luis Caputo, el ministro de Economía, un paseo por el parque. Pero esas impresiones han cambiado. Ya dijimos, un poco por la economía y otro poco porque en la política empiezan a producirse novedades. Una de ellas, la reunión imprevista, llamativa, de Máximo Kirchner con Sergio Massa y el gobernador Axel Kicillof, es decir, los máximos representantes del kirchnerismo, que para reunirse tuvieron la bendición expresa de Cristina Fernández. Esto podría caber en analogía con lo que el PRO o con lo que la Libertad Alianza hace con el PRO. Habrá que ver cómo evoluciona, pero no deja de ser una señal. Y otra señal en el escenario político es ese fenómeno que manifiestan todos los trabajos de opinión pública en torno al crecimiento de un núcleo de votantes que, interrogados sobre el 2027, se reniegan a aceptar un voto en favor de Milei o del kirchnerismo, también de la izquierda. Es decir, hay ahí una oferta social y como tal hay movimientos en la política para tratar de capitalizar ese voto huérfano, digamos. Y en eso están trabajando algunos dirigentes peronistas e incluso gente que tuvo posiciones muy de privilegio durante el macrismo, como el exdiputado Emilio Monzó. Esto, la conjunción de estos tres problemas, es lo que impulsó al gobierno al acercamiento con Mauricio Macri. Y no es la única línea de acción que el gobierno está dispuesto a afrontar. Claramente intentará dejar atrás cualquier proyecto que sea disruptivo y amenace con otra derrota como fue la venta de tierras a extranjeros. Que dicho sea de paso, es muy probable que por mucho tiempo no sea tratada en diputados. Y queda además pendiente, y esta es tarea que compete a Diego Santilli, el jefe de gabinete, el rearmado de esa alianza que el gobierno supo tener con varios gobernadores, que en los últimos tiempos variaron sus posturas e incluso en las últimas sesiones del Senado terminaron no acompañando al gobierno con proyectos que la Casa Rosada consideraba trascendentales. Y uno se pregunta por qué este distanciamiento de los gobernadores. Bueno, hay varias razones. Por un lado, porque podría decirse que el gobierno les dejó de prestar atención en esa sensación de omnipotencia que siempre genera todo poder. Segundo, porque tampoco cumplió, porque el gobierno debió haber girado fondos destinados a obras de infraestructura y a obras viales que evidentemente no remitió, en función de reservar o preservar el superávit fiscal, que es no solo la obsesión de Luis Caputo y Javier Milei, sino también una exigencia del Fondo Monetario Internacional. Es decir, el gobierno intenta salir de su inercia haciendo gestos políticos y de tal forma contradiciendo otra de las profecías frustradas de Toto Caputo cuando auguró que en el 2027 la economía se llevaría puesta a la política. Afirmación que trasunta una evidente orfandad de concepto, porque no hay economía sin política. Es un lema más viejo que la existencia del viento. Gracias a todos. Volvemos el sábado, el domingo que viene, y que tengan un buen fin de semana.

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Antes les había comentado, cuando hacíamos el resumen de la semana estuvo marcada por el tema político, en donde hubo reuniones así muy sorpresivas por algún lado, para tratar de empezar a delinear cierto entendimiento con miras a las elecciones del 2027. Por un lado, se reunieron los libertarios con la gente del PRO. De esa reunión, bueno, quien es muy cercano a Mauricio Macri, hablo de Fernando de Andrés, se encontró sí con los libertarios al fin de la reunión, dijo: falta mucho para un acuerdo electoral, pero la reunión fue muy, pero muy buena. También referido al tema este de los acuerdos, se reunieron, como te decía, Máximo Kirchner, Axel Kicillof, Sergio Massa, para tratar de encontrar los primeros lineamientos de la política dentro del PJ, a pesar de las grandes diferencias que hay. No nos olvidemos que la señora sigue detenida en San José 1111. Estamos hablando de la ex mandataria Cristina Kirchner, quien esta semana, que dejamos atrás, tuvo una mala noticia, ya que la justicia ordenó embargar un conjunto de propiedades y activos comerciales que le pertenecen. Entre ellos, entre esos embargos, está el departamento de la calle San José 1111, donde Cristina Kirchner está cursando su prisión domiciliaria. ¿Qué más te quería comentar? Bueno, ahí estamos viendo ya un poco todo el tema. La reacción nada positiva por parte de distintos sectores empresariales ante las declaraciones de Ricardo Quintela. ¿Quién es Ricardo Quintela? El gobernador de La Rioja, quien anticipó que en caso de ganar el peronismo en las elecciones del 2027, van a repasar y, si es necesario, expropiar y nacionalizar alguna de las privatizaciones que está llevando adelante el gobierno de Javier Milei. Así que bueno, un tema que preocupó y mucho, a tal punto que el ex titular de la UIA, hablamos de Daniel Funes de Rioja, lo cuestionó duramente y dijo: cuando escucho voces hablar de expropiaciones, es la peor palabra. Repito, la reacción de Daniel Funes de Rioja, empresario y ex titular de la UIA. Hay mucho más para compartir. Hasta las 8 de la mañana seguimos aquí en Primera Mirada.

hasta las 8. Estamos en Splendid AM 990. Hay mucho todavía que les quería presentar. Ah, sin lugar a dudas, en el plano internacional, el tema de Medio Oriente, por un lado, en donde Estados Unidos e Irán se encargan de hacer su propaganda política, propaganda con respecto al conflicto, a la guerra que hay en Medio Oriente. Por un lado, Donald Trump diciendo que el estrecho de Hormuz lo tienen controlado y la gente puede, las embarcaciones pueden navegar libremente. Y por el otro lado está Irán, que desmiente totalmente que esa vía marítima estratégica para el comercio del petróleo a nivel mundial está bajo su dominio y que no permiten la circulación de naves, tanto estadounidenses como israelíes, los dos países con los cuales tiene en serio conflicto Irán. Así que bueno, hay distintas versiones en ese plano. Y yendo a algo más cercano y muy triste, como es el terremoto ocurrido en Colombia el pasado 10 de agosto, bueno, el mundo conmovido ante esta tragedia que vive este país, con casi cerca de 300 personas muertas y un gran centenar de desaparecidos. Distintos organismos, como por ejemplo el deporte, la Conmebol y la Federación Colombiana de Fútbol, decidieron donar $1 millón para, bueno, comenzar con las obras de la reconstrucción. Y realmente es terrible lo que se está viviendo en Colombia por este sismo, fuerte sismo, casi en la misma graduación que tuvo Venezuela, 7, y algo. Y también Venezuela dio un paso importante esta semana, pues comenzó una mesa de diálogo entre el chavismo y la oposición para, entre otras cosas, modificar, reformar y cambiar su sistema judicial y también a distintas autoridades. Es una mesa de diálogo que fue auspiciada por los Estados Unidos. Nos vamos a ir a la música, pero no una música así porque sí. No, vamos a ir con esta música porque hoy es una fecha especial. Hoy se conmemora un nuevo aniversario de la desaparición del rey del rock and pop, del rock and roll. Estamos hablando de Elvis Presley, quien un día como hoy, del año 1977, fallecía en Memphis a los 42 años. Lo escuchamos.

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7: Que vivió tan particular con su novia, con su pareja, la mediática Candela Ariza, escapando por las barrancas de Belgrano casi desnuda. Bueno, dos empleados de seguridad y un vecino de Moyano declararon a lo largo de esta semana y, bueno, recordemos que Moyano está imputado por lesiones y supuesta privatización y la ilegítima privación, ilegítima de la libertad de la joven. Hay 14 testigos por declarar y esto va a ocurrir hasta el fin de este mes. Así lo dispuso la justicia, que vayan pasando, desfilando y prestando su testimonio 14 testigos. Bueno, basta de palabras, vamos con un poco más de música, vamos con una pausa y ya estamos.

Esto es casi el final de nuestro programa. Nos estamos preparando ya para irnos junto a Agostina, junto a Natalia y también Eduardo Van Der Koy, quien nos presentó hace un ratito su columna. Gracias por todo, que tengan una buena semana. Me estaba olvidando. Feliz Día del Niño. Hoy, 16 de agosto, es el Día del Niño, una fecha que la dispuso la ONU, en donde se pide básicamente que se le brinde esta jornada a los chiquitos, un buen trato, una buena atención, que sea un día placentero para ellos. Así que bueno, que pases un lindo día si te sentís, si sos niño, y Dios mediante, el próximo domingo nos reencontramos con Primera Mirada. Chau.

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3: Bienvenidos a No Vale Arrugar, a NBA, domingo a la mañana, 8 de la mañana, está nubladito, Estábamos recién mirando con Aldana el pronóstico para la semana, está para que te quedes en la cama y no salgas hasta el jueves que viene, y si querés incluso hoy, por ser domingo a la mañana, te vamos a dejar desayunar en la cama, haciendo migas ahí, morfando, no sé, lo que quieras, como siempre los domingos son de permitidos, porque... bueno, es domingo, qué sé yo, te vas a dar el gustito, te puedes comer una rica media luna desayunando, mirándonos a nosotros, a Matías y a mí, a través del canal de YouTube de la radio, de AM990 de Splendid, o escuchándonos de manera tradicional. Una semana realmente muy movida en materia económica y política. Después vamos a estar charlando lo político con Mati, que hoy le tocó laburar, obviamente, pues está todo muy, muy caliente. En materia económica, tuvimos esta semana el índice de inflación de julio, que después de 3 meses volvió a acelerar. 3 meses en descenso venía el dato de inflación, desde el pico que tuvo en marzo, que dio 3,4 y que generaba bastante susto en el gobierno esta aceleración de la inflación. Para el gobierno, esa aceleración de la inflación venía de lo que había sido el movimiento del dólar del año pasado, en el medio de las elecciones, lo que el gobierno denominó el riesgo Cuca. Otros hablaban de un desarme desordenado de lo que se llaman las LEF y las letras de liquidez que hizo el gobierno, de esta decisión de no acumular reservas, y eso había generado mucho ruido con el dólar. Y terminamos en un primer trimestre muy complicado para el gobierno, con todo el tema Adorni por un lado, pero aparte con la inflación acelerando. Después vinieron 3 meses de desaceleración, donde el gobierno sintió que recuperaba la confianza, de hecho también terminó saliendo Adorni, y sin embargo volvemos a tener un mes con una leve aceleración. En la semana me preguntaban si era bueno o era malo el 2,1% de julio. Yo decía, depende cómo lo mires, porque si mirabas el dato de inflación de la Ciudad de Buenos Aires, que se conoció el viernes pasado, había dado 2,9. Entonces muchos se asustaron y dijeron, che, se va a acelerar bastante el dato de inflación. Y la verdad que dio 2,1, que era un poco lo que esperaba el mercado. Ahora, por otro lado, si vos pensás, si te acordás en lo que decía el presidente Javier Milei a principio de año, que en agosto, este mes, iba a empezar la inflación con un cero, bueno, estamos lejos de que empiece con un cero, y estamos viendo que hay una persistencia de los precios, que la inflación va a ser mucho más difícil de bajar, y que el piso ese del 2%, digamos, obviamente, se le hace un poco cuesta arriba todavía el gobierno. Hay una inercia importante de la inflación en la Argentina, y obviamente esto afecta y bastante los bolsillos. Tengamos en consideración que hace varios meses que los salarios venían caminando por abajo de la inflación, mejoraron un poquito, 1 o 2 meses, pero la verdad que en el acumulado todavía la gente, por lo menos lo que reflejan las encuestas, que es una herramienta siempre precaria, ¿no?, de medición, lo que reflejan las encuestas es que principalmente el problema quizás no es tanto la inflación, cuya baja en los últimos tiempos es una especie de derecho adquirido que ganaron los argentinos, sino esta idea de que los salarios no alcanzan, ¿no? Y este también es un tema, el de los salarios, el de los ingresos, pero también el de la actividad económica, que tuvo vigencia esta semana, porque conocimos, hubo conferencia de prensa incluso del ministro de Economía Luis Caputo y también del presidente del Banco Central, Santiago Auxili, anunciando la flexibilización de los créditos en dólares. Y esto quizás es una medida muy técnica para aquellos que nos escuchan, pero lo cierto es que desnuda un poquito algo que venimos diciendo en el programa y que tiene que ver con esta preocupación que existe en el gobierno de cómo mejorar la actividad económica. A ver, el gobierno es muy dogmático, no va a emitir. Ya sabemos que hay una reforma o un intento de reforma del Banco Central en el Congreso. Entonces, el plan platita, digamos, como a fines de 2023, no lo vamos a ver. ¿Con qué esperaba el gobierno para reactivar la economía de acá al año que viene, cuando tenemos elecciones? Bueno, o la reactivación del crédito en pesos, que está planchado hace meses, porque hay tasas muy altas y porque tampoco hay demanda, o que los salarios le ganaran varios meses a la inflación y tuvieras un poquito más de plata en el bolsillo y gastaras más, y eso moviera un poco parte de la actividad económica, que no es Vaca Muerta, que no es la minería y demás. O sea, estamos hablando de la industria, la construcción, el consumo, el comercio. Bueno, todo eso no pasó. Entonces, los motores de movimiento de la actividad no están. El anuncio de Caputo esta semana tiene que ver con flexibilizar, digamos, los préstamos en dólares. ¿Por qué? Porque los argentinos ahorran en dólares. ¿Qué tiene? Hoy no tenés EPO. Vos cobrás un sueldo. Si te sobra un puchito, automáticamente lo convertís en dólares. Y hay cerca de 7.000 millones de dólares en los bancos, en depósitos, que el gobierno no puede prestar porque había normas desde 2001 que no que prohibían, digamos, que le prestes a empresas o personas que cobran en pesos. Vos podías prestarle solamente a aquellos que tienen cobros en dólares. Bueno, lo que hace el gobierno ahora es intentar flexibilizar esas normas con la intención de que aquellas empresas que cobran en pesos puedan sacar un crédito en dólares y puedan reinvertir y mejorar un poco la actividad económica de cara a las elecciones. ¿Funcionará? No sé, pero políticamente para mí demuestra que, a pesar de que el gobierno viene diciendo que todo es una panacea, hay cierta preocupación con el movimiento de la actividad económica. Y más allá de eso, yo decía, fue una semana muy, muy movida en el tema político también. Y después lo vamos a estar charlando con nuestros entrevistados y también con Mati, por lo que sucedió en las dos facciones, si se quiere, principales de la Argentina, que es el peronismo y, obviamente, bueno, el oficialismo. Pero cuando uno veía que todos se estaban peleando, digo, Macri se peleaba con Milei y demás, y del otro lado veías a Axel matándose con Cristina, bueno, esta semana se juntaron todos, hubo una reunión, Massa, Máximo Kirchner, Axel Kicillof, según me dijeron a mí, para ajustar las agendas parlamentarias. Pero está claro, digamos, que de los dos lados, y después se reunió, hubo un llamado, digamos, de Karina Milei, la secretaria general de la presidencia, para hablar con Mauricio Macri media hora, y después hubo una reunión donde se juntaron Santilli, el jefe de gabinete, los Menem, y ejecutivos del PRO, digamos. Estuvo también de Andrés, que es la mano derecha de Macri, y demás. Supuestamente también para ajustar agendas parlamentarias. Lo cierto es que en realidad lo que estamos empezando a ver es que lo que imaginan de acá para adelante es una enorme polarización, y el espacio que vaya dividido es el espacio que pierde. Entonces me parece que ahí lo que están trabajando de ambos lados es en un intento de unidad. ¿Podrán? Vamos a ver. Hay mucho enojo y mucha desconfianza en los dos lados, te diría, de Milei con Macri y probablemente de Cristina y Máximo Kirchner con Axel Kicillof. Y una cosita más, en el medio empieza a aparecer una opción del mileísmo sin Milei. Esta cosa de, che, lo que está haciendo Milei está bien, pero hay que ajustar algunas cosas, hay que ser más empáticos. Es el mismo rumbo, pero un poquito diferente. Vimos esta semana entrevistas a Daniel Haddad, empezamos a escuchar más el nombre de Jorge Brito. Ojo que empieza también a moverse ese centro. Veremos si después tiene espacio, si hay polarización o hay justamente espacio para ese centro. Pero bueno, vamos a hablar de esto y mucho más ahora en un ratito con Mati, que se va a conectar con nosotros, pero también con nuestros entrevistados. Así que ya volvemos con la primera entrevista.
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3: Seguimos en NBA y nos vamos a dar un lujo. Este domingo a la mañana vamos a charlar un ratito con Hernán Lombardi, que es ministro de Desarrollo Económico de la Ciudad de Buenos Aires. Hernán, ¿qué tal? Buenos días. Te saludo aquí Francisco Jueguen y Matías Moreno en NBA. ¿Cómo estás?
24: ¿Qué tal? Qué gusto escucharlos. ¿Cómo andan?
3: Muy bien, muy bien. ¿Y vos?
24: Bien, bien, muy bien.
3: Sí. Bueno.
24: Laburando mucho, pero muy bien.
3: Sí, como todo el mundo. Hernán, yo lo primero, aprovechando que más allá de que tenés una función ejecutiva en la Ciudad de Buenos Aires, te quiero preguntar un poco a nivel nacional, digamos, ¿cómo estás viendo hoy el país? ¿Qué te parece, digamos, de este tercer año de gestión de Javier Milei, en donde vos ves, digamos, una actividad económica, por ejemplo, muy dividida, con sectores que crecen mucho, otros sectores también en una situación más complicada? ¿Cómo estás viendo este tercer año de Milei?
24: Bueno, es imposible ver el tercer año de Milei sin mirar de dónde veníamos, ¿no? Uh-huh. O sea, en general nosotros nos tenemos que acostumbrar a los análisis de grandes procesos o de series, no de una coyuntura. Y la verdad que el país estaba, lo había dejado Alberto Fernández, al borde de la catástrofe más grande desde el inicio de la democracia. Era un país ya con hiperinflación, pero al borde, directamente te diría, no solo con hiperinflación en el momento que deja Alberto Fernández, sino la cantidad de moneda emitida que hacía que hacia el futuro todos los números eran muy desalentadores. Con el consiguiente aumento de la pobreza, ¿no? Porque vos sabés que inflación y pobreza son los procesos que van de la mano, los indicadores que van de la mano. Y yo creo que ahí una gran valentía de Milei y de su equipo económico consiguió detener esa amenaza. Y hoy vos ves los indicadores de inflación, más allá de lo que pasó esta semana, y vos ves que se mantienen números, digamos, no como los que uno quiere, porque uno quiere llegar a los números que tienen la mayoría de los países occidentales, pero ya no es el desastre que tenía Alberto Fernández. Entonces, eso hay que mirarlo y valorarlo, y no ser mezquino en el elogio. Por otra parte, va por sobre todo los argentinos, particularmente sobre la clase media, de la que ha puesto el hombro para esto. Cuando vos tenés estabilidad en macroeconómica, podés tener un rumbo. Si no tenés estabilidad macroeconómica, no tenés nada. Entonces, hasta la productividad se destruye con la inflación. Porque los empresarios, yo lo hablo mucho, con el ministro de Desarrollo Económico de la Ciudad de Buenos Aires, y además porque he sido empresario también, conozco cómo es el día a día, sobre todo de la pequeña y mediana empresa. ¿A qué te dedicas con la inflación? Te dedicas a ver cómo mejorar la productividad, cómo incorporas nueva maquinaria, cómo invertís, cómo están más al tanto del gusto de los consumidores, de fondo son los que mandan, o te dedicas a defenderte de inflación. Y te dedicas a defenderte de inflación, pues la inflación te come. Eso hizo que aún el aparato productivo de la Argentina, a veces eso no se ve suficientemente, sufriera mucho la dedicación. Porque habitualmente se ve algunas consecuencias de la inflación. La inflación es desastrosa en todo. Entonces yo en ese punto veo que se sentaron las bases para un crecimiento. Ahora llegó el momento, yendo más al punto de, ahora llegó el momento del crecimiento. Fue el momento del crecimiento, fue el momento de mirar todas las áreas, de mirar todas las regiones. Llegó el momento. Bueno, en esto estamos trabajando muy fuerte en la Ciudad de Buenos Aires, ¿no?
3: Ahora, en estos últimos días vimos el lanzamiento a candidato a presidente por el PRO de Hernán Lacunza. Vos hablabas recién de la economía, ¿no? Un economista, alguien que estuvo en el gobierno de Mauricio Macri, en el cierre, digamos, en el Ministerio de Economía. ¿Cómo hay que leer, digamos, políticamente la decisión, digamos, de proponer un candidato en este momento? ¿Es, digamos, una candidatura legítima o tiene que ver con una en un intento de negociación?
24: A mí me parece que, sobre todo en el PRO, que es un clima, un raíz profundamente de respeto a todos los que lo integramos, desde siempre, desde el origen del PRO, siempre cuando uno fue y quería ser candidato, nadie se lo ahogó, eso es al revés, se estimuló, porque se piensa, y Mauricio piensa mucho que todos tienen que sacar lo mejor de sí, que eso es bueno, así que eso siempre es bueno y es estimulante. Si me preguntas a mí, yo pienso que el también mi opinión individual, este año, sobre todo los años impares, tenemos que dedicarnos mucho a la gestión, mucho a la gestión, porque la Argentina también, por muchas cuestiones de su naturaleza política, tiende a cuando vienen las elecciones, todo se vuelve electoral. Los años electorales, dediquemos a la gestión, eso hacemos en la Ciudad de Buenos Aires, ¿no? Porque si no es una elección atrás de otra, cosa que está bueno, pero obviamente el sistema democrático, el sistema republicano argentino es así, pero me parece que lo mejor es dedicarse más a los temas puramente electorales los años electorales. Bueno, pero la libertad de ejercer eso lo tiene cada uno de los ciudadanos, particularmente en el PRO, donde siempre se ha estimulado eso.
0: Hernán, ¿cómo estás? Buenos días, te habla Matías Moreno.
24: ¿Qué tal, Matías? ¿Cómo estás?
0: Todo bien. Bueno, esta semana hubo una novedad respecto de el llamado entre Mauricio Macri y Karina Milei, esta reunión que se produjo el miércoles en la Casa Rosada, o el jueves, perdón, entre el Cristian Ritondo, Fernando Andrés, Diego Santilli, y Lule Menem y Martín Menem. ¿Crees que lo mejor sería que la PRO de la Libertad Avanza confluyan en las próximas elecciones?
24: Yo te hablo de valores, como hablo siempre, Matías, y quiero ser concreto. Es bueno y es razonable que los que piensan parecido, y no igual, porque parecido, pues si fuera igual serían del mismo partido, pero los que piensan parecido tengan expresiones electorales convergentes. También es bueno porque evita la fragmentación. Así que eso desde el punto de vista es bueno. ¿Qué pasará el año que viene? Bueno, va a depender de muchas coyunturas. Pero sí este valor. Los que piensan parecido tienen que tener expresiones electorales convergentes. Por dos motivos. Primero porque está siempre los que quieren volver a sumergirnos en el atraso. Y te lo voy a decir con nombre y apellido. Cuando ves un mínimo subimiento de la inflación el mes pasado, ¿no? Que hubo, no se puede negar que hubo. Nuevo estamos arriba del 2% mensual. Pues yo no veo las caras a los diputados kirchneristas, a los políticos kirchneristas, a los periodistas, viste que hay periodistas. A mí no me gusta caratular a los periodistas por su ideología, porque todos tienen que ser independientes. Bueno, pero en algunos medios son periodistas militantes y abiertamente kirchneristas, ¿no? Lo dicen ellos, no tengo por qué decirlo yo. Y bueno, ves una sonrisa socarrona. Ven que fracasó una alegría por algunas cosas, por un mínimo desvío de la inflación. Yo creo que el kirchnerismo no vuelva más, lo digo francamente. Entonces, a mí me parece que de cara a lo que viene, es bueno un bloque que diga, señores, acá, el pasado no vuelve más. ¿Tenemos alguna diferencia? Sí, pero lo fundamental es que el pasado no vuelva más. Uh-huh. Y por otra parte, segundo motivo, me parece que la excesiva fragmentación, una cosa del pluralismo, es bueno y deseable en toda sociedad. Otra cosa es la fragmentación. Por cualquier cosa vos fundás un nuevo partido político y cada cual se vuelve individualista. Me parece que no, que la democracia, cuando pasan los grandes teóricos de la democracia francesa o norteamericana, intentan que desde la opinión individual, porque la opinión individual es lo que más vale, pero se intenta una convergencia. Bueno, a mí me parece que eso es lo que la fragmentación excesiva nos permite.
0: Uh-huh. Hernán, vos contabas o relatabas por qué crees que tienen que ir juntos. Hay algunos dirigentes de PRO, bueno, Francisco te mencionaba el caso del lanzamiento de la CUNSA.
24: Yo dije que los que piensan parecido tienen expresiones electorales parecidas, de tomar este
0: sí,
24: ¿no?
0: Pero digo,
24: no crees que... más taxativa, pero sí.
0: Si el PRO no tiene una propuesta nacional, es decir, un candidato a presidente, sea Mauricio Macri, que todo indica que no quiere ser, u otro, pues a la CUNSA, u otro, digo, si no tiene un candidato a presidente, ¿el PRO no corre el riesgo de ser absorbido totalmente ya por La Libertad Avanza, o ya ocurrió eso?
24: Mira, a mí me parece, para precisar un poquito el punto anterior, cuando se forma un partido político es el que se destine, se diferencian, digamos, de una asociación de ideas, una fundación. Y los partidos políticos pretenden el poder. Cuando son partidos políticos sanos, como dice el PRO, pretenden el poder para transformar la realidad. O pretenden el poder para que sus dirigentes vivan mejor o tengan privilegios. Entonces, quieres transformar la realidad. Para transformar la realidad, peleas por el poder. Por lo tanto, el PRO siempre va a querer, como partido político, ocupar la mayor cantidad el orden nacional, local y provincial, la mayor cantidad de cargos, porque creen que es mejor para el país, no por beneficio propio. Ahora, a su vez, está el tema de construcción de alianzas o de coaliciones electorales. Bueno, son dos cosas que no van una en contra de la otra, ¿no?
0: Uh-huh. Hernán, ¿crees que la negociación, o sea, que parte de la negociación ahora que se abre con La Libertad Avanza para confluir el año que viene, tiene que ver con el futuro de la ciudad de Buenos Aires? Y también preguntarte si Jorge Macri es el candidato de Mauricio Macri o puede haber otro.
24: Lo primero es que vuelvo al argumento anterior, y los años electorales hay que gestionar. Siempre hay que gestionar. Que particularmente cuando no tenés la cuestión de una elección encima, donde muchos te origina algunos temas de preocupación por las elecciones. Nosotros en Buenos Aires, con Jorge Márquez a la cabeza, estamos gestionando. Yo te digo, no sé si siguen lo que hacemos, pero el Ministerio de Desarrollo Económico de la ciudad, o mañana, tarde y noche, preocupados por esto de cómo dotamos a la estabilidad y crecimiento, ¿no? Entonces, bajamos impuestos. Y bueno, todos los impuestos de la ciudad que estamos trabajando para bajar impuestos. Yo te puedo dar números concretos de cómo este año, este primer semestre, por ejemplo, que la hotelería y la gastronomía estuvieron mal, no se pagó a un barrio barrido y limpieza en el Buenos Aires. O en el impuesto a los ingresos brutos, en lo que es los créditos y los débitos, que no se devuelve en 72 horas. Y cómo bajarle impuestos a los servicios no profesionales, ¿no? Entonces, hay que trabajar en que la gente viva mejor. De eso se trata, que el ciudadano viva mejor y que entienda lo que hace, ¿no? Ahora, dicho todo esto, dicho lo que ha hecho el gobierno de Jorge Macri en los ejes orden, seguridad, respeto a la ley, y no, para poner algunos ejemplos de nuevo. Y de nuevo, el orden respecto a mi área, que es desarrollo económico. Vos cuando ibas a un comerciante, tiene la vereda llena de manteros, le decía al comerciante, mire, usted tiene un gastronómico, qué sé yo, tal problema, qué sé yo, el tratamiento de alguna de las muchas cuestiones que tenés que respetar en la para la normativa de la ciudad. Y tú dices, pero ¿qué tienen los manteros acá? Me hacen competencia ilegal. Uh-huh. Entonces vos te das cuenta que el orden permite el crecimiento económico. El que no haya más manteros en la ciudad es un gran éxito. El que no haya más trapitos te permite una enorme cantidad de avance en la seguridad y que la gente se mueva con toda libertad por ser todos los centros comerciales de la ciudad. Dado todo eso que se ha hecho, podría estar de esto hablando obviamente mucho rato, yo creo que hay un legítimo sentido de nosotros apoyamos de Jorge Macri de su reelección. Uh-huh. Legítimo, está bien y creo que lo quieren muchísimos porteños. Pero no, estoy convencido. Tras el año pasado, que no fue tan bien, bueno, en las elecciones, ahora sí, vos ves una ciudad mejor, vibrante, con un costado muy vivo en la parte de la ciudad del entretenimiento, la ciudad de la producción, una ciudad mirando el futuro, la inteligencia artificial, a la cual nos dedicamos tanto. Bueno, creo que sí, es lógico la continuidad de Jorge Macri en la ciudad.
3: Hernán, te hacemos la última, te llevamos un segundo de vuelta al plano nacional. ¿Vos crees que hay que eliminar o suspender las PASO?
24: Mira, las PASO son un instrumento. Los instrumentos electorales hay que tratarlos siempre con mucho cuidado porque... pese a que aún el legislador siempre trata que sean neutrales y siempre está la suspicacia que benefician a otros, a unos y perjudican a otros. Uh-huh. Yo creo que se merece, el PRO todavía no tiene una decisión, pero creo que se merece una reflexión muy profunda. Mira, paso, me gusta, te voy a decir en qué me gusta. Uh-huh. En una cuestión donde en Occidente en general hay un problema de representatividad. Oíste que como suben y bajan los liderazgos, es mejor estudiar el sistema representativo, porque concretamente en este caso yo soy ministro y vos no, y el año que viene vos sos ministro y yo no, qué sé yo, o legislador o diputado, ¿entiendes? Estudiar muy bien la representación, porque eso se trata de la democracia. Sí. Ahora, la representación incluye a partidos políticos.

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Yo solo jugaba al fútbol y ahora tengo bastantes dudas de que vaya a seguir haciéndolo por mucho tiempo más. Estuviste al lado mío desde el principio. Faltaba tan poquito para el final. ¿Por qué no aguantaste ese poquito y más y terminamos juntos? Descansa en paz y cuidanos desde arriba como lo hacías acá. Gracias, pa. Gracias por todo. Te amo, pa. Bueno, esto es la carta de Lionel Messi a su papá. Creo que nos conmovió a todos esta semana. Obviamente porque vemos de vuelta una faceta más de Messi, la importancia de la familia alrededor de él, de su papá, y también porque dejó algunos algo de información, ¿no? Que lo que pasó en la final, el cuerpo no le daba más, lo que sufría la tormenta interior que sufrió durante el Mundial, y a pesar de eso la fuerza para llegar donde llegó, ¿no? A la final, y obviamente toda la incógnita

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0: porque es diario el dolor. Yo estuve en tu casa, estuve charlando con vos, hablo con Vanessa y realmente es tremendo lo que está sucediendo. Te mando un beso enorme, Gaby.
1: Un beso enorme y estamos en contacto. Te agradezco un montón para que esto la gente se entere. Y bueno, ojalá escuchen los jueces y bueno, sí, y sobre todo los de la corte y den la noticia, que dejen firme la causa.
0: Un beso grande. Gabriela Trenchi pasó por acá. Una de las, bueno, la primera denunciante de Aníbal Lotocchi, la que lleva adelante la causa por lesiones gravísimas y estafa, junto con Pamela Sosa, Steffi Tsipolitakis y la fallecida Silvina Luna.
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0: 28, en un ratito vamos a entrar en el mundo Moria, en el mundo neón, en el mundo colores. Pero no quiero dejar de nombrar algo muy doloroso que sucedió. Estamos en un momento donde...
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que el factor diferente que hace que hoy realmente se sientan inservibles, porque lo hablo con mi mamá, lo hablo con amigas, lo hablo con personas grandes que me voy cruzando, tiene que ver con la crueldad. Esta crueldad que antes podemos decir había una estafa discursiva muchas veces, que nos hablaban de derechos y de repente no los veíamos por ningún lado, ¿no? Pero ahora la crueldad, el denigrar, la humillación, los comentarios que hace el presidente de la nación, hacen que la gente se vea desahuciada. Y digo se vea y no me pongo ahí porque algunos tenemos el privilegio de estar un poquito acomodados, digo, de llegar a fin de mes, de poder comer, de poder ayudar a alguien, de poder pagar el alquiler y no estar temblando, a ver qué pasa el mes que viene. Pero en general estamos con índices de pobreza que son muy terribles. Y hay mucho que no sabemos. Estamos viendo los extremos de la sociedad hechos pelota. Los jubilados se suicidan porque no tienen para comer o pagar un alquiler. Parten los remedios y toman salteado o los comparten con alguien porque no llegan. Van a la farmacia y se van con las manos vacías porque no les alcanza para pagar lo que tienen que pagar. Y los chiquitos, las infancias, están destrozadas. Estamos hablando que en los barrios populares el 82% de los pibes tiene hambre. Entonces, frente a esto, ¿qué vamos a hacer? ¿Vamos a seguir escroleando y nos vamos a

0: ir distrayendo y nos vamos a quedar en lo que ellos quieren que escuchemos y que veamos. A mí me parece que desde estos lugares, y por eso me quería tomar 2 minutitos antes de la próxima entrevista, tenemos la obligación, el deber de poner todos los días un poquito sobre la mesa lo que está pasando con los que realmente la están pasando muy mal. La gente con discapacidad, las madres con chicos con autismo, no saben más qué hacer, porque no hay transportistas que les convenga hacer los traslados, porque se cagan en todas las órdenes judiciales, se cagan, digo, no les importa. Digo, ya hay una despreocupación por lo que debería enmarcar de alguna manera que estamos desahuciados en algún punto. Estamos desahuciados en que, porque vemos alrededor lo que está pasando. Lo de los jubilados debería dolernos todos los días. Y deberíamos luchar por esto y visibilizarlo todos los días. Si no somos nosotros que lo decimos, ¿quién lo va a decir?
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0: mañana y este temón a partir de ahora va a ser nuestro himno de alegría, nuestro himno que nos eleva y nos eleva a un lugar que contagia muchísimo cómo transforma, ¿no? Cómo el arte nos transforma un poquito a nosotros adentro. Yo les decía al principio del programa que todos, todas estamos hablando de la serie de Moria. Y tenemos un montón para decir sobre la serie, más allá de la serie. Pero para lograr que una serie trascienda la pantalla y se nos haga carne, bueno, tenemos que tener mucha cabeza, mucho talento, mucho espíritu luminoso. Tenemos que tener un montón de cosas para también apropiarnos de lo que es Moria, que es patrimonio nacional. Por supuesto, estoy hablando del creador de la serie de Moria, del showrunner de la serie de Moria, del director de la serie de Moria, del escritor de la serie de Moia, que es el señor Javier Van de Kouter, que lo tengo acá en comunicación telefónica. ¡Buen día!
1: Hola, Caro, ¿cómo va?
0: Bien, ¿qué voz que tenés, negro?
1: Sí, bueno.
0: La vida. ¡Dios mío! ¡Qué subidón la serie!
1: Bueno, muchas gracias, Caro, ¿te gustó?
0: Me encantó, me conmovió, me tiene atravesada, pero me tiene tomada en el buen sentido. Y eso es lo que me parece hermoso que transmite, lo hermoso de la serie, porque transmite esas ganas de vivir en este contexto, Javi.
1: Sí, la verdad que fue muy inspirador todo el proceso y ahora como las repercusiones o lo que vamos viendo que va pasando y que la gente también habla de mucha emoción al verla, es muy valioso y me parece que es consecuente con lo que nos pasó al equipo también creándola, armándola. Ya desde los libros con Martín Battenberg, con Donna Tefa, que empezamos como a entender por dónde contarla, y empezaron a aparecer todas esas pistas, ¿no? con de alguna manera con Moria siempre como nuestro faro y nuestra biógrafa, porque siempre estuvimos en contacto con ella para escribir, para un ida y vuelta, para bueno, eso, así que alucinando con lo que está pasando.
0: Ey, pero y claro, ahora Javi, ¿cómo vos decís, empezamos a pensar la serie? Es muy difícil lograr lo que lograron y encontrarle la presencia como omnipresente a Moria en la serie de una manera, no la voy a spoilear, pero con un recurso muy espectacular y además hacerla o contarla con tres actrices como Sofía Gala Castiglione, como Griselda Siciliani y como Cecilia Roth. ¿Cómo fue el casting de esto, Javi?
1: Mira, en principio, bueno, un poco esto que decías, el rol del showrunner, o bueno, como estar como un poco tratando de expresar como una mirada, un punto de vista, una manera de contarla. Digamos, ese punto de vista ya venía de la mano con que sean tres actrices, que son más, pero ellas tres como llevando adelante sí, diferentes etapas de la vida de Moria, porque nunca pensamos como, siempre fueron como estados y siempre me pareció que era como mucho más interesante que ese estado esté de alguna manera representado por tres grandes actrices, claro, también muy distintas, porque Moria también fue muchas Morias y fue también mutando y fue también transicionando y transformándose. Entonces, como que ya desde el germen de la idea venía esta idea de que sean tres actrices y no una sola, por ejemplo.
0: Claro.
1: Y porque también es un arco de
0: muchos años,
1: de carrera, claro, de vida, de andar. Entonces, y la verdad, sinceramente, que en los tres casos me escucharon y fue todo, obviamente, siempre con un ida y vuelta y todos fascinados con la idea, además de estos, de estas tres actrices, de estos tres nombres. Bueno, para mí, desde mi punto de vista, y más ahora después de haber trabajado, las tres espectaculares, sí, con una entrega alucinante y una calidad, viste, interpretativa y bueno, qué sé yo, en el caso de Sofía, además, por representar y por interpretar a su mamá, sí, siento que le dio a la serie una capa que eso vino con ella, viste, sí, que tiene que ver con una sensibilidad y con una fragilidad que está en el aire, que es tan alucinante para un director cuando tenés ese encuentro con una actriz así.
0: Ay, es tremendo, sí, tremendo. Las escenas de Sofía son muy conmovedoras porque Sofía es de una belleza y construye esa Moria desde un lugar tan genuino, tan arriba, pero por otro lado le ves eso que vos decís, Javi, todas esas capitas, y eso yo le decía ayer a Sofi, hay como algo crocantito abajo que te conmueve profundamente. Es impresionante lo que hace Sofía Gala en la serie, es maravilloso lo que hace Griselda, es espectacular lo que hace Cecilia, digo, y eso también habla de algo que en vos, que ahora, bueno, todo esto explota, se va muy para arriba, se expande, pero que es como tu fuerte, porque vos sos un gran director de actores. Eso a mí me lo decía gente desde la celebración, mirá lo que te digo, que ahí dirigiste un montón de gente, y es algo que vos te sentís como pez en el agua, y ahí te expandís.
1: Sí, sí, bueno, es como lo que más, no, sí, a medida que fueron pasando los años me fui como también como enamorando de muchos de los, claro, sistemas de, claro, del audiovisual, ¿no? Pero claro, pero fueron sin duda, las actrices, los actores son como mis aliados, y también es lo que más me divierte y lo que más me inspira, pensar y crear, este, el arte de la actuación es un arte que a veces está como, no sé, que uno piensa que cualquiera puede actuar, y sin embargo es un arte tan complejo y tan interesante y que, no sé, te puede llevar a tantos lados, y estar jugando en esa línea, ¿no? También, como decís, además de Sofía, que estar junto a Griselda, que es espectacular, a, sí, Cecilia, que bueno, imagínate lo halagador que fue todo eso,
0: sí, claro,
1: incluso Moria, actuando también, ¿no? Como en esos momentos en donde ella está, fue súper interesante también poder como dirigirla.
0: Total, total.
1: Me parece raro, ¿no? Dirigir a Moria, pero sí, sí,
0: pero
1: como
0: claro,
1: de alguna manera que esté estas cuatro mujeres tan poderosas como construyendo algo que excede a cualquier persona, que bueno, se volvió ícono, es un ícono, sí, y entonces más que a una persona es como representar un ícono.
0: Sí, pero además es representar un ícono que ahora con el Diario del Lunes, después de estrenada la serie, todos sabemos que es popular. Todos la tenemos, todo el mundo conoce a Moria, digo, en Argentina no debe haber una persona que no la conozca, y eso es un dato de la realidad. Ahora, lo que está sucediendo con la serie es que no solo se la conoce, sino que esto que vos decías es medio un faro de cómo resistir, de la manera de hacerle frente a la vida, de cómo se le pone el pecho, de la resiliencia, digo, de hay un montón de cosas que es mucho más que conocer a alguien, que saber quién es.
1: Sí, yo creo que eso es algo que nos pasó también al equipo en general, a mí estando en contacto con ella, que lo hablábamos la otra vez, que Moria es como una manera de estar en el mundo, ¿viste? Sí. Y estar en contacto todo el tiempo con esa forma de pensar, con esa forma de actuar, de resolver lo que durante mucho tiempo, o del proceso creativo, yo le llamaba la lógica casanesca, ¿no? Como que porque eso nos ayudaba a pensar las escenas, a pensar la estructura narrativa, a pensar el relato, porque no era cualquier relato, eso, digamos, es como que también hablamos esto con vos la otra vez, es lo inclasificable de alguna manera, que sí, es Moria,
0: sí,
1: te propone un desafío que es muy inspirador, pero que es, bueno, una nueva narrativa, y esa nueva narrativa, por decirlo de algún modo, es un poco la manera con la que Moria aborda la vida, y eso es muy inspirador, y estar cerca de esa energía durante todo este tiempo fue hermoso, ¿viste?
0: Claro. Sí, es como transformador.
1: Que decís, ¿viste? Total, que es qué sé yo, a ver qué haría Moria en esta situación.
0: Claro.
1: Y así, viste, digo, o frases que parecen que son como solo virales o memes o, y es y que son
0: no,
1: muy
0: es que
1: ciertas.
0: Ayer anoche cenamos con Javi.
1: Desdramatizar, por ejemplo.
0: Total, desdramatizar. Pero ayer cuando hablábamos de una escena que ahora está en todas las redes, que es cuando Sofía Gala...
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0: broche de oro del de un domingo perfecto, tiene que ser el señor Damián Bartizaghi con toda la actualidad deportiva. ¿Cómo en esta radio no vamos a hablar de deporte? Te lo pido por favor. Querido, ¿cómo estás?
1: Buen día, Caro, dale, endulzame el oído.
0: No, porque viste que yo te peleo los viernes con Ale Gomel, pero acá te mimo.
1: Sí, sí, un poco.
0: Mimo, cachetada, mimo.
1: Sí, eso te voy a decir.
0: ¿Cómo estás, corazón? ¿Qué tenemos hoy? ¿Qué tenemos hoy para ver, para disfrutar en el deporte?
1: Bueno, un picadito informativo. Primero, dale. Tempranito, 11 de la mañana, al que le gusta el fútbol europeo, antes de mencionarte el lastre del fútbol argentino, que son muchos partidos aburridos y muy pocos interesantes, 11 de la mañana, hoy van a estar jugando Arsenal y Manchester City la final de campeones. El Arsenal fue campeón de la Premier League en la temporada, el torneo anterior, y el Manchester City ganó la FA Cup, que es la Copa de la Liga, así que se van a enfrentar para ver quién es el supercampeón en la denominada Community Shield. Eso, 11 de la mañana. Hoy en el fútbol argentino vamos a tener 4 encuentros a partir de las 3 de la tarde. Sarmiento Huracán, 18 horas, quizás no. Para mí el plato fuerte de la jornada, por todo el morbo que hay detrás de River y de su entrenador, Eduardo Coudet. 18 horas en el Monumental, el millonario recibe a Argentinos Juniors. Aparte, duelo de extremos. Argentinos viene super líder, ganó los 4 partidos, y River viene colista, perdió los 4. Se va a dar el debut del mundialista Thiago Almada, el futbolista de la selección argentina, que en algún momento lo mencionaste.
0: Bueno,
1: así
0: sí,
1: que
0: justito.
1: Veremos lo que sucede con este equipo en el día de hoy. Una derrota lo deja ahí, tecleando, tambaleando.
0: Sí, pero lo están sosteniendo bastante al Chacho, ¿no?
1: Y porque están esperando a ver qué pasa con la fase de octavos de final de Sudamericana. ¿Te acuerdas que la semana pasada se suspendió el partido en Colombia por
0: sí,
1: el sismo?
0: Sí.
1: Van a jugar el miércoles ahora de esta semana en Colombia y el próximo miércoles en el Monumental. La idea es por lo menos jugar estos 3 partidos y que los dirija Coudet, y ahí sí hacer un análisis para ver si se corta o si continúa. Todo va a depender si sigue o no.
0: ¿No se están nombrando posibles entrenadores? No, nadie dice nada.
1: A ver, internamente lo que quiere el hincha de River y lo que se habla en los pasillos de River es, se habla, a ver, no como que lo están buscando, pero ¿qué quiere instalar el hincha de River? Es Ramón Díaz, pero lo cierto es que la dirigencia no lo quiere Ramón Díaz.
0: Claro.
1: Y Ramón Díaz muchas veces dejó expuesto también a esta dirigencia, y de hecho Di Carlo tuvo algún cruce, que Di Carlo
0: claro,
1: es el presidente. Así que, pero bueno, viste que a veces lo que dice el hincha hay que respetarlo, y si no queda otra en un momento.
0: Sí,
1: de
0: si
1: difícil,
0: están muy calientes porque viene muy mal la cosa, a veces le dan un mimo al hincha, ¿no?
1: Exactamente. El que claro, quizás viene mejor en el fútbol argentino de los denominados 5 grandes es Boca, pero no lo puede plasmar en victorias. Ayer empató 1-1 con Platense, y ahora viaja el lunes, porque el martes juega nuevamente, en este caso por Copa Sudamericana en Paraguay ante Recoleta, y hay 2 noticias que no te digo todavía que son malas, hay que esperar a la tardecita de hoy, porque hoy se van a hacer estudios sobre el marcador central Marco Pellegrino y el futbolista de la selección Leandro Paredes. Ayer los 2 salieron por lesión, Pellegrino con una contractura y Paredes con una sobrecarga muscular. A ver, en principio no serían tan graves, pero a lo mejor al estar tan con lo justo físicamente se pueden llegar a perder el partido del próximo martes. Pero bueno, eso se va a saber esta tarde.
0: Okay, entonces hoy que teníamos para ver me perdí.
1: Hoy 18 horas lo más importante, River Argentinos, y después de ese partido tenés 2 en simultáneo para hacer zapping vos. Barraca Central, Rosario Central, Central Córdoba Instituto. No te veas.
0: Pero además yo me guío por los equipos, por los denunciados por violencia o por abuso directamente. Barraca Central es el de Moreno, que lo sacaron igual, re bien. Moreno se llamaba Morales.
1: Morales.
0: Morales.
1: Sí, lo apartaron.
0: River, Thiago Almada, bueno, ya sabemos. Y así, yo voy así claro, por la vida.
1: Claro, Thiago Almada de su época en Vélez, le recordaba por ahí, porque por ahí la gente no está tan en el día a día en estos temas como vos.
0: Sí.
1: Es por una situación que pasó cuando él estaba en Vélez. Y aprovechando, ya sonó el
0: pipipi.
1: Pero hay hockey, empezó el mundial.
0: Ah, qué lindo.
1: De los Países Bajos y Bélgica, generalmente nosotros argentinos nos enganchamos con las leonas.
0: Sí.
1: Bueno, ayer empataron 1-1 ante Estados Unidos, van a jugar nuevamente mañana lunes, 12 horas, hora argentina ante Alemania, y hoy debuta el masculino. Los Leones van a jugar ante Japón a partir de las 2 de la tarde, así que bueno, para también seguir el Mundial de Hockey.
0: Está buenísimo. Queridísimo, te mando un beso enorme, gracias.
1: Gracias a vos, que termine bien el fin de semana.
0: Saludos. Vos también, vos también, que tengas un feliz domingo. Me sonó a Silvio Soldán, chicos, ¿no? Qué bárbaro. Bueno, pasó Damián Bartizaghi, nuestro compañero con todo lo deportivo. Les voy a leer un solo mensaje, tengo un montón de mensajes. ¿Cuántos piropos que me mandaron? Por favor. Bueno, buen día, Caro y equipo de Splendid, que sea un domingo para descansar y disfrutar. Ojalá en este día los distintos niveles de gobierno, municipal, provincial y nacional, recuerden que los únicos privilegiados son las infancias y respeten sus derechos. Saludos desde Lincoln, Bernardo. Sos un genio, Bernardo. Te mandamos un beso y un beso enorme a todos del otro lado. Gracias, Nahuel. Gracias, Emi, que andás por ahí. Gracias, Bernardo y Fede, que está en redes. Gracias a mi productor ejecutivo, Iván Codevila. Yo soy Caro Fernández y nos reencontramos el próximo domingo a las

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0: Buenos días a nuestros oyentes del Mundo en Marcha por Radio Splendid. Como todos los domingos de 10 a 11 de la mañana, son las 10 y 3 minutos. En una mañana, diría que húmeda, rara, lluviosa, fea.
1: Salió un poquito el sol, ¿viste?
0: ¿Cuándo?
1: Recién, no estaba medio, quizás porque uno está medio desesperado porque salga el sol. Hace mucho no recuerdo el invierno tan con tan poco, sin sol.
0: Sí.
1: Parece Europa.
0: Sí, bueno.
1: Salvando la distancia, ¿no? Pero digo,
0: cambio,
1: no, estoy equivocado. Dice que es el fenómeno del niño, no me quiero meter en temas que no sé.
2: Está todo el tiempo nublado en Lima.
1: ¿En Lima también?
2: Lima está todo el tiempo nublado.
1: Ah, ahora mira.
2: Acá también.
0: Pero siempre fue nublado, ¿sí? Lima, creo.
2: Por eso en Lima nos convertimos en Lima.
1: Pero ojalá. Dice, yo lo consulté con algún especialista meteorólogo, me dijo que es por el fenómeno del niño.
2: Incomprobable.
1: Sí, pero bueno, los meteorólogos tienen...
2: No, o sea, que lo diga vos. No,
1: sí, por eso.
0: Un saludo en la operación técnica, Nahuel Nadalino, en la producción general de Banco de Villa.
2: Y en redes tenemos un cambio, está Federico Rizzi, Martín.
1: Ah, bueno.
0: Federico Rizzi hoy. Perfecto, muy bien.
1: Así que, bueno, mundo. Está el tema del terremoto, me parece que no, de Colombia.
0: Sí.
1: Me parece uno de los temas más importantes por la magnitud y sobre todo por el impacto político, Martín, ¿no? Porque de la Espriella, claro, inaugura un mandato al tercer día de haber asumido, de suceder esta tragedia, ¿no?
0: Pasan esas cosas.
1: Se pasó también, ¿se acuerdan? Algo parecido a Piñera en Chile.
0: A Piñera, sí, y tengo también.
1: Creo que en los últimos estaba en la transición con Bachelet en ese momento. Si no me equivoco,
2: o sea, él arrancó con el terremoto ya sucedido.
1: Ya sucedió, pero había sucedido hace pocos días y él tuvo que hacer la gestión. Claro. Porque esas cosas te marcan, ¿no? Digo, de acuerdo como las gestiones, te marcan para el resto de la...
2: Sin duda es una crisis y puede ser una gran oportunidad o te puede marcar el mandato desde el inicio.
0: Lo veo muy comandante en jefe, ¿no?
2: Sí,
0: el estilo...
2: Lo escuché bien. ¿No?
1: De entrada se puso como a liderar esto, pero después va a tener un tema porque él entró con un discurso de ajuste, de acotar las cuentas públicas, y ahora va a tener que hacer una política sí o sí más expansiva, porque hay ciudades como Pereira, no sé si la conocen, pero quedó destruida.
0: No conozco,
1: dice,
0: pero...
1: 70% destruida.
0: Sí, no sé si lo comenté la semana pasada, que el terremoto fue...
1: El lunes.
0: Este lunes.
1: El lunes 10 de agosto.
2: Mirá, a la mañana, siete y pico de la mañana, hora local.
0: Sí, que no hablamos todavía de esto, ¿no? Mirá, tengo una cuñada que vive en Cali.
1: Sí,
0: un sobrino que viven en Cali allá y son colombianos, ¿no? Uh-huh. Y estuvieron incomunicados por más o menos 2 días.
1: Cali sufrió mucho el terremoto.
0: Y están desalojados. Están desalojados, sí.
1: Ah, mirá. ¿Y sabés si hay, se han instalado, me imagino que en Pereira se habrá instalado un tipo de campamento? No sé en Cali, pues la ciudad obviamente mucho
0: lo
1: más.
0: Que sí sé que hay un movimiento solidario.
2: Sí.
0: Privado, digamos,
1: sí,
0: de ONG, muy fuerte.
2: Nosotros ayer, Martín, en el programa NA24 Internacional, Damián hablaba con Alejandro Pueblas, que es el corresponsal del canal allá en Colombia, y nos contaba que es mucho más la presencia, como decís vos, de grupos de gente que va a ayudar, que la presencia del Estado.
0: Sí.
2: Está por supuesto las fuerzas como tratando de organizar todo, pero en lo que es ayuda es mucho más la presencia de la gente, de los propios colombianos que están yendo hacia esa zona, o sea, la gente no vive ahí y está yendo hacia esa zona a ayudar, que del propio Estado, está organizando, ¿no? Digamos, un gobierno.
0: Sí, no, pero por ejemplo, al día siguiente, tengo un amigo muy querido, mando un abrazo grande, que es Harry Sazón, que es un colega, uno de los gastronómicos más importantes de Colombia, con su mujer, que también es ya están acostumbrados a hacen ya muchas actitudes, muchos temas solidarios. Enseguida armaron un tema para la comida entre todos los gastronómicos, pero fue así, de un día para el otro, ¿no?
1: Qué bárbaro. Sí,
0: para mandar comidas viernes.
1: La organización de la voluntariado, de la sociedad civil, creo que respondió muy bien. Y volviendo a Espriella, él apenas fue a mí me sorprendió, apenas fue el terremoto, dijo él que iba a encabezar, liderar la tarea de rescate, que iba a viajó al lugar del epicentro centro en Pereira, también dijo que quería un Estado presente, ¿no? Un discurso que contrasta con muchos líderes también, ideológicamente cercanos, pero...
0: Sí. Sin ninguna simpatía de ningún tipo con este hombre, soy siempre partidario de darles a los presidentes electos democráticamente, como es el caso, un espacio, ¿no?
1: Sí, sí, sí.
0: que habitualmente se hacía en Europa y en muchas democracias, de dejar que una transición de paz.
1: Digamos, los famosos 100 primeros días, ¿no? En algún momento. Hoy ya creo que con la demanda de la sociedad eso ya quedó medio.
0: Quedó fuera, ¿no?
1: Porque la sociedad. Vemos los cambios de gobierno. Como, bueno, Colombia pasó del gobierno más de izquierda de su historia con Petro. Pasó quizás al gobierno de más de derecha de su historia en 4 años.
0: Sí.
1: Petro no tuvo ni tiempo.
0: No.
1: Petro o su
0: Petro
1: su...
0: con un gobierno que habría que analizar un día con Hernán, que hoy no está.
1: Sí, no.
0: A ver cuáles fueron sus logros, por lo menos dentro de la economía y de las reformas sociales.
1: Claro.
0: Se empantanó con algunos temas. Esto siempre surge también cuando las mayorías parlamentarias son casas o mínimas.
1: Sí, claro. Sí, sí.
0: Acá te digo que se arregla bastante.
1: Bueno, ahora tenemos en Brasil lo que se viene en Brasil. Las encuestas están dando muy parejo, ¿eh?
0: Sí, sí.
1: Digo, vuelven a dar muy parejo. Flavio Bolsonaro tuvo un problemita para inscribirse, no sé si leyeron. Apareció inscrito en otro partido, en partido Misión. Que después podemos hablar de ese partido, creo que se llama Misión, el partido que lo corre por derecha a Bolsonaro, así que uno puede imaginar para dónde va. Pero apareció inscripto ahí, hubo una denuncia a la justicia y finalmente va a ser candidato. Pero medio accidentada la candidatura de Bolsonaro. Pero hoy leí que las últimas encuestas le están dando más parejo. Va a ser una elección muy cerrada, pero la tendencia marca que Lula
2: debería imponerse en la segunda vuelta.
0: Hay dos o tres cosas. Lula puede ganar por margen o con cómodamente, siempre y cuando Bolsonaro se equivoque, como a veces parece que se equivoca. Y también se está apuntalando mucho en la intervención de Estados Unidos en la campaña electoral.
1: Sí, sí. Que hay que ver eso si después.
0: Un país nacionalista.
1: Sirve, no, claro.
0: Ese es más nacionalista que ustedes todavía, Brasil. Ustedes tienen las Malvinas, pero estos son Brasil, los más grandes del mundo.
1: No, olvidate,
0: brasileños.
1: No, pero es verdad.
0: Allá tuve una discusión por las Malvinas.
2: No, bueno, serio, después Martín, lo tenés que contar.
0: Y con argentinos, que además que decían. Me encontré con un argentino finalmente que decía que él, más allá de la gesta. La increíble gesta de levantar la bandera en el partido contra Inglaterra.
1: Sí.
0: Yo eso me encanta porque. Son rebeldías, anárquicas y demás. Él decía también que no basta del tema de unir al país a raíz de las Malvinas. Pensaba eso, una pérdida de tiempo, desgaste y a veces esa falsa unión que en el fondo, superando la grieta, todas esas cosas está muy bien, pero con esa idea del y acá esto de las Malvinas, con diferencias, tiene mucho que ver con lo que está pasando en Ceuta, Melilla, en Gibraltar. Gibraltar abrió las fronteras, por ejemplo. Los ingleses abrieron la frontera. No, eliminaron las.
2: Fue en la misma semana que después termina pasando lo de Ceuta.
0: Lo de Ceuta, sí. No hay más fronteras. O sea, no es territorio español oficialmente, pero estás ahí.
2: Pero puede entrar y salir sin problema. Exacto.
0: Lo de Trump también es una noticia fuerte. Sigue siendo payasadas, haciéndose el loco. Otra también de las discusiones que tuve anoche con Trump, y la gente me decía, no, es un
1: tuviste
0: niño.
1: Tuviste una noche movida, Martín.
0: Bueno, una noche movida, a las 2 de la mañana, 3, y todavía a dormir.
2: Déjale.
0: Pero ese allá en el afuera, lejos, además, en el
1: pero una,
0: no en un cordón,
1: con
0: sino
1: una,
0: todo lo contrario.
1: Un asado de por medio, me imagino,
0: sí,
1: una buena comida.
0: Muy buen asado.
1: ¿Asado? Mira.
0: Muy buen asado, vino y asado.
1: Y el clima tuvo problema, el clima.
0: No.
1: Ah, mejor.
0: Ah, esas parrillas.
1: ¿Campo?
0: No, campo no.
1: Pero una.
0: Club cerrados.
1: Muy bien.
0: Digamos, la antítesis.
1: Qué lindo. ¿No? Esas discusiones son buenas.
0: De los cordones.
1: Cuando...
0: No, gente muy inteligente.
1: Claro.
0: Gente que me arrancó la comida y me preguntan a mí, ¿vos? ¿Qué opinás vos?
1: Te buscan a Martín.
0: De la ley de las tierras, de esta ley.
2: La ley de tierras.
1: La ley de tranquilización de las tierras.
0: Y yo, el gran error es empezar a hablar sin saber. Gran error.
1: Lo que hacemos todos, Martín.
0: Sí, lo hacemos acá, pero acá no hay nada.
1: Ah, era un asado, era un asado.
0: Y después, cuando estaba explicando mi posición, que es una posición más nacional, digamos, internacional, sobre la propiedad. No, pero para mí, yo no estaba cuestionando la propiedad privada.
1: No.
0: Ellos iban más hacia la propiedad. Que ahora un tipo no puede venir y comprarse un campito de 10.000 hectáreas. Pero bueno, yo creo que... Yo soy partidario, pero otra cosa es proteger...
1: Claro, algunas tierras estratégicas o algunos lugares de recursos naturales, ¿no? Claro.
0: Yo siempre hago el cuento de que los bomberos, el fondo de los bomberos de Nueva York compró 100.000 hectáreas en el norte de Uruguay.
1: Claro.
0: No sabía por qué. Claro. Fondo de inversión, ¿eh? Y nada, es porque tienen claro. agua, hay agua.
1: No, por eso. Sí, bueno, el tema del nacionalismo, eso en los países y pega bueno. mucho en Argentina, bueno, con todo el, se mezcló todo, ¿no? Lo del Mundial sí. Y demás. Pero bueno, volviendo, a ver, Colombia, después hubo un terremoto en Indonesia ayer con casi sí. 50 muertos.
0: España.
1: En Granada. Sí, sí. Tembló 5 y algo, ¿no? De, sí. de la escala de Richter, y no hubo heridos, creo que hubo solo algunos daños materiales. Bueno, y venimos el de Venezuela, ¿no? Ayer también hablábamos con una sismóloga, donde nos decía que no tuvieron nada que ver, en verdad. Digo, claro, porque parece toda la continuidad de terremotos, uno puede empezar a pensar que nada, que hay un fenómeno que se está multiplicando, que se está contagiando, ¿no?
2: Claro, dos territorios tan cercanos que tengan terremotos tan devastadores en menos de, fueron creo que 50 días, no llegó a los 2 meses. Sí. Entonces nos hacíamos la pregunta de, che, ¿esto está vinculado? ¿Tiene que ver con el mismo fenómeno? Nos explicaba que no, que son fenómenos distintos. De hecho, los de Venezuela, lo que tuvieron es que al ser más superficiales los epicentros, recordemos en Venezuela fueron dos,
1: claro.
2: son mucho más destructivos. Este fue entre 100 y 130 kilómetros de profundidad el epicentro.
0: Ah, mierda.
2: Por supuesto, destructivo, pero no de la magnitud del de Venezuela.
1: Sí, la Venezuela estaba obviamente para la...
0: Pero se está hablando de más de 300 muertos, ¿no?
1: Sí, sí, sí,
2: claro,
1: 300 muertos y como 300 desaparecidos.
2: Repasamos un poquito los números. Casi 300 muertos en Colombia, 4.000 heridos, entre 300 y 350 desaparecidos, 12.500 viviendas dañadas, 216 centros de salud afectados, con lo que esto implica para el abordaje de una emergencia de estas características, 100.000 personas afectadas, en fin, una situación compleja para toda esa zona de Quibdó, Manizales y Pereira, si no me equivoco, y por supuesto para el enfoque que le va a dar un gobierno que, como decíamos al principio, se está armando. O sea,
1: sí,
2: de
1: bueno,
2: pronto.
1: Con una agenda que va a tener que cambiarla. Bueno, claro. El tema del ajuste fiscal, el tema de la seguridad.
2: Por ejemplo, no sabemos si hasta están designadas todas las autoridades que tendrían claro. que estar abocadas a esta situación.
1: Sí. Hubo algún tipo de problemas también con la ayuda internacional, con los rescatistas internacionales. Al principio se dijo que la Espriella no quería que vayan rescatistas internacionales, sino que quería que los países manden dinero.
0: Bueno, de hecho,
1: Emiratos Árabes mandó, bueno, el Vaticano sí. también mandó algo.
0: Pero ayer tuvo una conversación, creo que fue, estoy leyendo ahora, con Trump, directa, de 10 minutos.
1: Mira, esa no la tenía.
0: Le pidió a Trump que suspenda los aranceles con Colombia por un tiempo.
1: ¿Y Trump aceptó?
0: No sé.
1: Bueno.
2: Yo creo que lo va a aceptar.
1: Sí, ¿no?
2: Y es un gesto. En esta situación.
0: Va para Brasil.
2: Necesita apoyar.
1: Claro, se lo va a aumentar a Brasil, ¿no?
2: Claramente.
1: O a Jembo. Pero bueno, de Trump tenemos bastante. Y después podemos hablar un poquito de lo que dijo sobre el estrecho de Hormuz, ¿no?
0: It's mine.
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0: Bien, volvemos entonces con El Mundo en Marcha, con las noticias. Siempre, desde que Trump asumió y antes también, es noticia obligada a todos los,
1: sí,
0: todos los
1: domingos, a ver, ¿no? Venezuela va a ser el estado número 51, Canadá el número 52 y el Estrecho Hormuz
0: el 53.
1: El 53.
2: Una estrella más.
1: O sea, increíble.
0: Se mintió después.
1: Ya lo desmintieron. Imagínate, sí, para que lo desmientan a Trump, hoy ya estaba. Sí, lo dijo en un discurso. Digo que se van a que se va a quedar Estados Unidos, se va a quedar con el Estrecho de Hormuz. Y Estados Unidos, de nuevo, sigue en esta situación de incertidumbre absoluta con respecto a cómo sale de la guerra en Irán. Parece que está claro ahora que Donald Trump ya descartó la opción militar.
0: Ah, porque estuvo pensando estuvo, bueno, en el tapete la
1: y hace una semana él decía que tenía unas amenazas de que iba a arrasar con todo. Después empezó a decir que no. Yo creo que ahora lo que están buscando Trump es una asfixia económica contra el régimen. Tiene un bloqueo absoluto, mayor aún. Tiene un bloqueo total de los barcos que entran y salen a los puertos iraníes. Busca que eso genere, obviamente, un caos económico dentro de Irán. Y me imagino que ahí piensa que el régimen va a salir a negociar de otra manera.
0: Está bien.
1: La veo difícil yo igual, de todos modos.
0: Se los ve muy bien parados.
1: Bueno,
0: ¿no?
1: Régimen, por eso,
0: ¿no?
1: Los iraníes siguen absolutamente bien parados. Dicen que ellos van a controlar el Estrecho de Hormuz, que habían hecho un acuerdo con Omán y que quieren cobrar peaje. Ellos quieren condiciones de Irán, de Estados Unidos. Levantamiento de sanciones.
0: Todas, las históricas,
1: sí, digamos. Las sanciones históricas. Después quieren que le pague Estados Unidos
0: indemnización,
1: por indemnización
0: de guerra.
1: Indemnización de guerra y obviamente que le dejen cobrar peaje. Así que no. A ver, una situación para Estados Unidos, para Donald Trump, bastante complicada desde el punto de vista de su popularidad, ¿no? También hubo una polémica con el tema del portaaviones Abraham Lincoln.
0: Sí.
1: Dicen que está en Medio Oriente y que la situación de ahí adentro es muy muy precaria. Hay quejas sobre todo de los marinos, de la Marina, sobre mantener eso ya hace 6 meses, ¿no? Bueno, y eso ha generado mucha polémica dentro de Estados Unidos y sigue bajando su popularidad de cara a las elecciones.
2: ¿En cuánto estamos?
1: No tengo el dato en cuánto, pero digo, sigue bajando su popularidad. Hay que ver si esto después se refleja.
2: Quedan apenas 3 meses, ¿no? Para las midterms.
0: Yo creo que en la Cámara de Representantes se va a reflejar, porque ya está. Y además es tradicional que pierda el.
1: Sí, acá tengo un dato. 35% de los estadounidenses aprueban su desempeño. Es el nivel más bajo durante su mandato en la Casa Blanca. Y desde la CNN dice que el 74%, incluido cerca del 43% de los republicanos, manifiesta que la guerra en Irán no había valido la pena por las consecuencias financieras y las bajas estadounidenses. Empiezan a entrar claramente estos problemas, sí, sí, a Donald Trump.
0: Inflación de un 3,4.
1: Bueno, la inflación también.
0: 3,4, no es poco.
1: Desocupación también ha pegado bastante. Pero bueno, todavía falta. Y ya claramente Trump está en campaña electoral, está recorriendo varios estados de Estados Unidos. Él tiene ahí una arquitectura electoral muy generalmente inteligente, le ha salido bien, por lo menos en su primera elección. ¿Se acuerdan que hizo campaña ahí en el medio oeste norteamericano, donde logró ganar estados históricamente demócratas? Estamos hablando de 2014, 2015, 2016. Hay que ver ahora, él dice, va con su agenda económica. Dice que el país está mucho mejor.
0: La agenda económica es donde le va a costar, porque el galón, que es un medidor, creo que uno de los más importantes desde que la guerra se inició, ¿ya? ¿4 meses?
2: ¿Más o menos? 28 de febrero. Sí.
0: Está 35% más cara,
2: 6 meses, casi.
0: Claro. Antes de la inicio de la guerra, ¿no?
1: Y ahí impacta directamente en el bolsillo, claro, de la gente. Y el tema del costo de vida, hay que tenerlo en cuenta en Estados Unidos, lo que está impactando las elecciones. Bueno, lo vimos con Mamdani en Nueva York, ¿no? Mamdani hizo una campaña totalmente centrada en la cuestión del costo de vida, ¿eh? Por eso con sus promesas de hacerle un poquito más fácil a la vida a la gente, sobre todo a los sectores más postergados. Pero impacta fuertemente esto en la campaña de Donald Trump y vamos a ver si le alcanza o no. Pero bueno, de nuevo, me parece que ahí Trump no hay que obviamente subestimarlo ni nada, pero me parece que la guerra de Irán finalmente va a quedar como un hecho,
2: un tiro
1: que,
2: en el pie.
1: Que marca, claro.
0: Y
1: que
0: acá
1: marca...
0: no estamos hablando del costo de esa guerra, ¿no?
1: Bueno, ni hablar.
0: El costo de haber enviado el portaaviones Lincoln al Caribe, ¿no? Ahí en la vuelta.
1: Primero
0: al
1: Caribe con lo de Maduro y después lo mandó para...
0: O sea, lo que hay es una queja masiva de los Marines y las condiciones de vida.
1: De vida.
0: Y de salud mental, ¿no?
1: De salud mental.
2: Claro, sí,
1: el tema de salud mental.
0: O sea, es un escándalo.
1: Es un escándalo. O sea, es un escándalo que Trump lo está tratando de tapar. De nuevo, hay que ver después qué es lo que más impacta. Pero si uno empieza a mirar qué puede impactar en el voto, bueno, el tema económico está complicado. El tema de la guerra está complicado. Pero bueno, hay que ver qué hay del otro lado también.
2: En general, siempre todo lo que termina impactando en cualquier elección es el bolsillo de la gente, ¿no?
1: Sí.
2: Y no serían buenos los números, digamos.
1: No, de acá, y después los demócratas, claro, hay que ver que hay una pulseada o un pulso fuerte dentro del Partido Demócrata, dentro del ala más progresista, que ha obtenido muy, muy buenos resultados en las elecciones internas, que va a presentar candidatos. Vamos a ver eso también, como qué impacto tiene la gente, ¿no? Por ahora le fue bien. Mandani
0: sí,
1: es una muestra clara.
0: Hay algunos que están bien. El otro también que ganó las internas demócratas en Michigan, creo que es.
1: Michigan, ¿no? Sí. Que ganó por muy poquito, sí.
0: Un personaje interesante. No es el perfil de Mandani.
1: No.
0: Es otro perfil. Más entre Espirilla y Mandani, ¿no?
2: Más tradicional, ya.
1: Más tradicional.
0: No por lo ideológico, sino por... su aspecto físico,
2: su look.
0: Forma de, sí, mucha gimnasia, mucha imagen, digamos, ¿no? Pero no es una crítica, simplemente una observación.
2: Descriptivo.
0: de su.
1: Y lo que, no sé si lo pudieron ver, esta semana apareció la historia de cómo Donald Trump se tuvo que hacer todo un operativo, los servicios secretos, cuando se estaba yendo de Ankara, de Turquía. Para distraer, porque había una amenaza de asesinato por parte de Irán, que los servicios secretos la tomaron muy en serio y actuaron en consecuencia. Él había llegado a Turquía en un avión el que le había regalado Qatar. Creo que es un Boeing, bueno, 747, un avión. Entonces, para salir, dijo que no iba a volver, mandó un tuit ese día, dijo que no iba a volver en ese avión, que iba a volver en el Air Force, ¿no? El avión de presidencial. Bueno, se sube al avión, es filmado por las cámaras y dicen que a partir de eso, lo confirmaron, lo bajan a Donald Trump y lo llevan en un camión de catering a un avión militar para despistar a los posibles perpetradores de un atentado. Y se lo llevan dentro de una... ¿Vieron esa
0: bolsa?
1: Cuando vas en un avión, claro. No.
0: Una bolsa de comida.
1: No, son esos como esos containers de alimentos. Bueno, lo metieron ahí, imagínense a Donald Trump adentro de eso, llevándolo a un avión militar, y de ahí se fue a Gran Bretaña, de ahí abordó otro avión. Pero quiero decir, ¿cómo se tomaron en serio la amenaza iraní de asesinarlo,
0: bueno,
1: no?
0: Las amenazas de atentados en los aviones son frecuentes, han sido muy importantes, ¿no?
1: Bueno, por eso, pero
0: ahora,
1: digo, nada.
0: Se está en una serie del atentado de Panamá, de Escocia, ¿no?
1: Claro, Lockerbie. Es muy buena la serie. Yo vi, hay dos series. Una que es más ficcional, pero bueno, cuenta la historia, sobre todo de una familia o de una persona, del padre de una de las chicas que murió ahí. Que bueno, empieza a hacer toda la investigación él, es muy interesante. Después como hay un documental del vuelo ese de Lockerbie,
0: sí.
1: Fue increíble porque explotó en el aire y mató mucha gente,
0: abajo.
1: Obviamente a todo lo que estaba en el avión, y cayeron los restos y mató mucha gente ahí en ese pueblo, ¿no? Empezó a llover esa situación. Así que bueno, Medio Oriente también se abre en esa situación, la franja de Gaza.
2: ¿Eso te iba a preguntar, en Gaza?
1: No, bueno, sigue, me parece que ahí hay una traba absoluta. Se plantó Netanyahu, dijo que Israel no aceptaba el plan de Donald Trump en estas condiciones. Donald Trump lo había anunciado como un hecho histórico. Hay elecciones en Israel y me parece que la sobrevivencia de Hamas lo está complicando mucho
0: a Netanyahu.
1: Porque si uno hace memoria, el primero que... Netanyahu se puso dos objetivos, ahora después del 7 de octubre del 2023. Recuperar a los secuestrados de ese día y destruir absolutamente a Hamas. Bueno, claramente le hizo un daño enorme a Hamas, pero al mismo tiempo Hamas sigue en pie, ¿no? Sigue en pie, sigue ahí diciendo que se va a desarmar, que bueno, pero que quiere que Israel cumpla su parte, que es retirarse de la franja de Gaza. Bueno, ahí hay un problema porque Israel no lo va a hacer, y mucho menos Netanyahu en este contexto. Nadie imagina a Netanyahu retirando las tropas israelíes, lo que se llama la, lo que se dispusieron como una línea ¿no? amarilla,
0: sí.
1: ¿no? Que a partir del cese del fuego de octubre del año pasado, sí, quedó ahí las tropas israelíes, pero hoy se ocupó.
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0: está muy... ¿Se acuerdan de estas fundaciones que armó Trump con un grupo de... como de paramilitares para ayudar a Gaza? Uh-huh. Cuando una vez que entraron a funcionar el cese al fuego, tampoco estuvieron bien. Y murieron 1.300 palestinos desde ese día del cese al fuego. Un problema para todo, para Medio Oriente, para
1: sí,
0: todo.
1: Israel mantiene ese frente, mantiene también el frente al norte, con Líbano. Sí,
2: Líbano se lo mantiene. También hubo ayer un incidente. Murieron en un ataque israelí. Creo que murieron 7 miembros de Hezbollah, según dice Israel. Sí. Fue la situación más grave, el hecho de violencia más grave desde que se supone que están negociando. Siguen las conversaciones, siguen los acuerdos entre Israel y Líbano. Eso avanza, pero bueno, ahí va a ser clave.
0: Hezbollah, que es un aparato, bueno, un grupo que está en la parte militar subvencionada por Irán, sí. Obviamente, son chiitas, sí. ¿No? Es una línea directa con Irán. Sí, ¿siguen llegando armamentos, por ejemplo?
2: Bueno, eso es lo que teme Israel y está tratando de que eso no suceda.
0: Se están rearmando, digamos.
2: Sí, el gran temor es ese, que se rearmen.
1: Lo que pasa
2: es
1: que una de las condiciones que pone Irán para cerrar la crisis con Estados Unidos es justamente que todo el mundo deje de atacar a sus grupos proxy, como por ejemplo Hezbollah.
2: Claro. Claro.
1: Ahí donde se mezclan los conflictos.
2: Irán mete todo el tiempo en el medio esa condición también.
1: Claro.
2: Que Israel se solucione Gaza y se solucione Líbano. Y ahí te das cuenta la fortaleza que tienen los iraníes. Por lo menos la fortaleza que demuestran tener.
0: ¿Demuestran?
2: Y me parece que es una prueba de, no sé si, para saber cuando, con quién estás hablando, con quién estás negociando. Yo creo, por conocer cómo es el régimen teocrático, el chiismo más fundamentalista y demás, yo no creo que haya nada que a ellos lo pueda hacer doblegarse. ¿Se entiende? Ni que le corten toda la luz, ni que le rompan todos los puertos. Yo creo que la rendición...
1: Por otra parte,
2: no va a existir nunca.
1: Tampoco podés hacer las concesiones que ellos piden para arreglar, claro. Como por ejemplo esto que comentábamos recién, el levantamiento de las sanciones económicas, dinero para reconstruir toda la destrucción que se generó por la guerra. Y a veces como que
2: vos fíjate cómo marca la agenda, que Trump salió también esta semana, creo, decir, ustedes piden que le demos plata por todo lo que rompimos, bueno, ustedes pagan a nosotros todo lo que rompieron en los países árabes, en Israel.
1: Claro, es como...
2: Es decir, que Trump se sube a la dinámica que imponen los iraníes.
1: Es sin salida, digamos, es una expulsión sin salida.
2: Y mientras tanto el precio del petróleo rondó entre los 80 y los 90 dólares.
1: Sí, está más o menos...
2: Cosa que...
0: Con ataques de Irán a algunos buques, ¿no?
2: También.
0: Ayer sábado. Y
2: por eso, Irán está demostrando que tiene la capacidad de hacer daño. Exacto. Dentro del estrecho...
1: Y está el tema de Yemen también, que si quieren lo tocamos brevemente después de la tanda.
2: Dale.
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0: Seguimos en el mundo en marcha, 10 y 37 de la mañana en toda la República Argentina. Una mañana que, según Martín, está húmeda, pero linda, ¿no?
1: No
0: hace frío.
1: No hace frío. Para mí me gusta el frío. Tiene que hacer frío para que sea una mañana de
0: frío,
1: ¿no?
0: ¿Que es 5 grados?
1: 2. Uno.
0: No hace frío, está desapacible un poquito. Ayer la noche fue.
2: Está lluvioso, pero es la lluvioso, nueva normalidad que tenemos.
0: Es la nueva normalidad, es la nueva normalidad, así que hay que aceptarla.
2: Es solo una vez cada 10 días, más o menos. Es el promedio.
0: Bueno, sí, viene.
2: Es solo una vez cada 10 días.
0: Viene complicado en ese sentido. Bueno, y seguimos en el mundo en marcha. De nuevo, este programa lo hacemos todos los domingos aquí en 990 Splendid. Recorremos un poquito la agenda internacional. Ya hablamos del terremoto en Colombia, ya hablamos de la situación en el Medio Oriente y ahora acá Martín de Nicola nos trae algún otro tema, ¿no?
2: Tenemos, sí, un conflicto que se desató esta semana entre Rusia y Japón. Vieron como que se van armando algunos conflictos, así como satélites, que vos decís, che, guarda, pues si todo esto se junta en un mismo conflicto, esto termina mal. Rusia y Japón. Putin visitó las Islas Kuriles, que son unas islas que están al norte de Japón, que Japón reclama como propias, pero que administra Rusia. O sea, ahí hay un tema de soberanía. Hasta ahora Putin nunca había ido, lo cual era como una señal de respeto, al menos a ese diferendo que tienen entre los países, pero al visitarlas se generó polémica y obviamente Japón salió rápido, la primera ministra salió rápido y dijo, esto es absolutamente inaceptable.
0: Es bravo la primera ministra, ¿eh?
2: ¿Qué hace este señor acá?
1: Tiene agallas.
2: ¿Qué hace este señor acá? Y bueno, se generó ahí un conflicto esta semana entre Rusia y Japón por esta situación. Japón, esos territorios los denomina territorios del norte. El nombre de Islas Kuriles es, digamos, como la versión rusa de esos territorios. Una señal de Putin, lo diría en materia hasta geopolítica, estratégica, una señal para Occidente también, para decir, guarda que estoy para meterme en otros conflictos sin problema.
0: Y el que se metió en el atún también fue China, no sé si lo nombraste, pero también le advirtió que la ambición nuclear de Japón es una línea roja que jamás debe cruzarse. Lo hizo un portavoz del Ministerio de Defensa. Recordemos que Japón se rige bajo la política de no proliferación nuclear. Esas son las condiciones para en la rendición en la Segunda Guerra Mundial que ha respetado hasta ahora, pero parece que la actual primer ministra tiene una posición más desafiante contra esto, y de nuevo China, digo, es un actor clave en todo eso y se advirtió, ¿no? China dice que hay datos concretos. Ha acumulado, dice, aproximadamente 44 toneladas métricas de plutonio separado. Es decir, China acusa con fundamentos. Y que por eso, obviamente, se suma un poquito a la preocupación rusa, ¿no?
2: Sí. Digamos, esa zona, siempre se dice como que el Pacífico es la gran batalla final de todos los conflictos que se van dando en el mundo, digamos. Como que el foco, más allá que ahora Medio Oriente, quizá, la Ucrania es como que ya estamos habituados, pero Medio Oriente quizás es como retomó su protagonismo. Lo que se sigue de cerca es el Pacífico y cómo se mueven las grandes potencias en el Pacífico. Ahí, para simplificarlo, podemos decir Estados Unidos con Australia, Japón y Corea del Sur, por un lado, bueno, y Nueva Zelanda también, y por el otro, China, Rusia y Corea del Norte. Claro. Si uno quiere separar en bandos. Bueno, ahí está la gran disputa. Estas islas son clave, no solamente por lo estratégico y lo militar, sino también por recursos. O sea, Japón ahí está reclamando, che, Rusia está explotando recursos que no le son propios, o al menos no está definido que sean propios. En fin, un nuevo, por supuesto, no pasó a mayores. Putin se volvió a Moscú, digamos, al territorio continental ruso. No pasó a mayores, pero es una cosita más. Es un pasito más que dio Putin, que, como decía antes, parece estar dispuesto a ir tomando otros conflictos, ¿eh? O al menos a levantar la mano y decir, che, miren que si hay que discutir esto, yo estoy. En paralelo sigue la guerra de Ucrania, que llevamos, ¿cuánto? Casi vamos para los 5 años.
0: Sí, 4 años y medio.
2: En febrero del año que viene.
1: Es impresionante, ¿no?
2: 5 años como si nada. La noticia, más allá de que, por supuesto, todos los días hay ataques recíprocos, quizá las dos noticias de esta semana, una tiene que ver con los soldados de Corea del Norte, que ya nadie duda que están combatiendo para Rusia.
0: Se habla de 50.000 soldados.
2: Exacto.
0: En todo, toda la guerra, ¿no?
2: Exacto, sí. Que unos 6.000 o 7.000 ya fallecieron en combate. Caramba, pero sí. 50.000 soldados. Por un lado, bueno, lo que muestra, por supuesto, es el apoyo de Corea, la alianza entre Corea del Norte y Putin. Por el otro, también que Putin está necesitando que Corea del Norte le mande soldados, ¿no? Para,
0: claro, pues está...
2: para cubrir el territorio guerra, de batalla.
1: Esta guerra de que lleva casi 5 años, ¿no?
0: Sí, sí.
1: Con mucha mortandad, ¿no?
0: Sí, claro.
2: Sí, sí.
1: Una guerra muy enfrentada,
2: muy cruel,
1: muy
2: seguro.
0: Como que se naturalizó, ¿no?
1: Sí. Pero es una guerra más tradicional, donde hay combates
0: claro,
1: enfrentados.
0: Más por territorio. Claro,
1: claro.
0: Sí, sí, para...
1: Van conquistando pueblos y retroceden y avanzan.
0: Lo que se habla, lo que sabe, ¿no? Temas militares, es como que, como no sé si un empate, pero son los avances de uno u otro son muy escasos. Es decir,
2: claro.
0: no cambia la dinámica de la guerra,
2: claro.
0: No define nada.
1: No.
0: Entonces, bueno, Zelensky desesperado. De hecho, hoy hubo un ataque de Rusia a Ucrania, perdón, de Ucrania a Rusia, el ataque más fuerte con drones.
2: Claro.
0: Como 1.000 drones mandaron, creo que tuvieron 800, pero generaron muertos. Quiero decir, Ucrania sigue, pues Zelensky sigue convencido de que no puede ceder ahora en las condiciones que pone Rusia. Entonces está tratando de recibir ayuda de Occidente, que Trump cada vez la escatima más,
1: la escasea,
0: y Europa está en una situación también no
2: pero Trump
0: no
2: también
0: fácil.
2: Medio como que se abrió un poco ese conflicto, que en un momento dijo asumo y lo resuelvo en 24 horas, no logró, lo recibió a Putin, acuérdense, no logró, y medio como que está en otra, tiene que ocuparse de Donald, por supuesto. Y la otra noticia de la semana, que es muy reciente, fue en las últimas horas, es que España derribó aviones españoles de la OTAN,
0: un dron,
2: derribaron,
0: ¿no?
2: Sí, un dron ruso en cielo de Rumania. Parece un dato aislado. El problema de eso es que Rumania es parte de la OTAN. Si cae un dron ruso.
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6: Medio encapsulado de boxeo, no ha crecido. O sea, podemos imaginar un futuro.
7: Le va a costar mucho más conseguir los votos vascos y catalanes a Feijóo. Porque son, no te olvides que el Partido Popular es un partido nacionalista, españolista.
6: Sí, claro.
7: Que no tiene mucha simpatía con los nacionalistas, ¿no?
6: Por eso.
7: Con las autonomías, sí, la galega, la demás. No. Con los catalanes ni con los vascos.
6: Con los vascos. Es impresionante, ¿no? Con los partidos conservadores, la derecha tradicional pierde lugar y tiene que terminar haciendo. Adoptando la agenda de la extrema, ¿no?
8: Algo parecido pasa en Alemania.
6: En Alemania.
7: En Dinamarca.
6: En Dinamarca. Pasa en España, pasa en Holanda, pasa en Francia. En Argentina, para hasta ahí, ¿no? Digo, el PRO, a ver, salvando la distancia, ¿no? Pero el PRO con...
8: ha quedado muy desdibujado.
7: Cordón. O sea, ese famoso cordón de sanitario, ideológico de Europa de los años...
6: Donde Alemania era quizás el símbolo mayor, está por lo menos en crisis para ser optimista, ¿no?
7: Está en crisis.
6: Se viene un cambio.
7: Ahí es donde importa mucho la solidez que tú hablabas de la Unión Europea.
6: Claro.
7: La política, la económica. La económica yo creo que no es indiscutible.
6: Indiscutible.
7: Y decían ahí, hablando de lo que los agricultores franceses, agricultores franceses protestaron enérgicamente.
6: Y los españoles y todo. Pero
7: los españoles tiran todas las cosechas de tomate, por ejemplo.
8: Sí, sí.
7: ¿Te acordás?
8: En protesta. Sí, claro. Sí.
6: No, pero si algo ha demostrado la Unión Europea es que más allá de... superó la crisis del Brexit, que parecía también que se acababa el mundo, y
8: que le pegó mucho peor al Reino Unido que a la Unión Europea,
6: demostrando que el que peor la pasa es el Reino Unido, soportó eso, y ya casi no existen partidos más allá de derecha o de izquierda extremas que hablen de acercar a sus países a la Unión Europea. Un discurso que antes estaba, el Brexit, y durante el tiempo de Brexit, había de Le Pen, un montón de ahora que se hacen los europeístas, para decirlo, hoy lo sacaron absolutamente de la agenda.
7: Sí.
6: Vos no vas a escuchar a nadie que diga, por más que lo piensen, porque saben que la gente no quiere salir de la Unión Europea.
7: Es una seguridad.
6: Le da seguridad. Y eso me parece un gran logro de la Unión Europea.
8: Sin duda. Tiene que afrontar dos talones de Aquiles que quedaron expuestos, si quieren, con las dos guerras, la de Ucrania y la de Medio Oriente. La de Ucrania, bueno, expuso la debilidad de la Unión Europea y toda la Europa Occidental en temas de energético, ¿no? La extremada dependencia de Rusia. Y la otra expuso el problema de defensa con Estados Unidos. Que está bien, quizás si Estados Unidos cambia de gobierno después del gobierno de Trump, de ideología me refiero, puede ser que se retome un poco el camino que se venía llevando hasta ahora, pero también se dieron cuenta que, además de no tener energía, no tienen cómo defenderse solos sin Estados Unidos, y es un gran desafío.
7: Por eso empezó Macron a trabajar en la independencia estratégica, militar, etcétera, que ya venía hablando hace mucho tiempo. No te olvides que igual hay dos países con armas nucleares.
8: Absolutamente.
7: ¿No? Reino Unido y Francia, no es menor.
6: Francia era al mismo tiempo miembro del Consejo de Seguridad.
7: Claro.
6: Y entre otras cosas, se está llevando a cabo la elección del próximo secretario general de la ONU. También un desafío enorme para quien gane.
8: Sí.
6: El argentino Grossi, hay elecciones preliminares, y ha quedado tercero en las primeras. Eso no indica nada.
8: ¿Quién va ganando?
6: Va ganando, ahora no me acuerdo el nombre, de...
8: No es Bachelet.
6: No, Bachelet tampoco va ganando. Después le prometo, a ver si lo puedo encontrar.
8: Lo podemos tratar con mayor detalle la semana que viene.
6: Sí,
8: porque sí, se va a terminar de definir de acá a fin de año.
7: Rafael
8: Grossi apoyado oficialmente por el gobierno argentino.
7: Sí, lo cual es normal.
8: Es lógico, es correcto. Claro.
7: Es un hombre que ha hecho un muy buen trabajo en la... En el organismo
8: en la Comisión de Energía Atómica.
7: Sí, de Energía Atómica en Viena.
8: Unidas.
7: Y ha hecho muy bien las cosas.
8: Es quien ha lidiado con Putin y Ucrania, claro, por el tema de Zaporizhia, la central nuclear europea, y el tema de Irán, ¿no? Digamos, quien hacía los controles
6: quedó atrás de Rebeca Greenspan, que era ex vicepresidenta de Costa Rica, y de la candidata de Guyana, Caroline Rodríguez Birquet.
7: ¿Y Bachelet? ¿No está?
6: Bachelet, no, por lo menos, no en esta primera votación.
8: O sea, viene para América la cosa.
6: Sí, viene para América, eso parece que se va a respetar.
8: Para América Latina.
6: Viene para mujer también.
8: Claro, mujer y América Latina.
6: Claro, entonces por eso, ese es el gran contra que tiene Grossi.
8: Pero claro, también están
6: los
8: hombre.
6: Vetos, ojo, que
8: si
6: todavía
8: me equivoco.
6: No están los vetos, porque los países del Consejo pueden vetarte, los cinco miembros permanentes.
8: Nos quedamos sin programa, muchachos.
7: Bueno, nos vamos a despedir. Saludos cordiales a toda nuestra audiencia. Nos vemos el domingo que viene.
8: Nos vemos.
7: Ahí estaremos. Mundo Marcha.
6: Chau, Martín.

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3: Buenas, buenas, buenas, buenas, buenas. Volvemos a encontrarnos como hace ya 10 años. Esta vez lo hacemos desde los estudios de Splendid, en este programa donde tenemos ganas de charlar y sobre todo tenemos tiempo, porque ganas de charlar tenemos siempre y tratamos, en general lo conseguimos, Seba, a traer los interlocutores con los que creemos que a ustedes les gustaría mantener una conversación. En estos días tan horribles y tan fríos y tan destemplados, se empezó a caldear y mucho el clima político. No sé si se ordenaron, si empiezan a calentar los partidos para la batalla final, pero el peronismo empezó como a ordenarse en estos días. Se juntaron Máximo Kirchner, Axel Kicillof y Sergio Massa, plantearon una tregua, no lo sabemos, pero esto de que Milei corre solo parece que no lo quieren escuchar más, y el peronismo se hace presente. Mauricio Macri, conversación, diálogo con Karina Milei. Algunos dicen, bueno, lo rebajaron a hablar con la hermana. Yo creo que el gobierno lo está llevando la hermana, pero bueno, esa es. Pero también de enfrente se están preparando. Jorge Macri mira y se entera que Patricia Bullrich dice que la ciudad de Buenos Aires no le interesa. Y todo esto para hablar con Laura Alonso, que está acá con nosotros. ¿Cómo andas?
4: Hola, qué semana gris.
3: Qué semana rara, ¿no?
4: Uf, londinense, pero frío.
3: Frío y...
4: En Buenos Aires, ¿no?
3: En Buenos Aires, por supuesto que en Buenos Aires. Frío, pero para mí es como que se está recalentando algo que tiene que ver con la política y que está bueno. No me gusta, porque no me gusta hablar como de situaciones electorales cuando todo lo que vamos a estar hablando y está sucediendo, pero que en algún momento el panorama se empiece a ordenar y que aparezca alguna otra alternativa, ¿o no?
4: Mira, no son los tiempos de la gente, de ninguna manera los tiempos de la política. Incluso la gente no sabe, pero la organización de las elecciones nacionales empieza exactamente el calendario organizacional un año antes.
3: Sí.
4: Eso lo puedes preguntar en la Justicia Electoral Nacional. Sí. O se lo puedes preguntar.
3: Sí.
4: Claro, no son los tiempos de la gente. También es cierto, los actores políticos tienen que empezar a conversar, a encontrarse, a construir confianza, a ver, digamos, para dónde van a rumbear las cosas, organizar un proceso electoral nacional donde se va a elegir todo, o sea, desde intendente hasta presidente, todo. Es un esfuerzo político, institucional, partidario muy importante. Hay ganadores siempre en los cierres, hay perdedores. Bueno, y todo ese proceso no se empieza un día antes.
3: Pero porque, Laura, decís, no son los tiempos de la gente, te lo pregunto, porque tío, esta situación tan complicada, tan aciaga, tan desesperanzadora para tantos argentinos, la posibilidad de empezar a ver que si no creen en esta opción, que después vamos a ver cómo sigue Milei, si va a ser él, se va a presentar a la reelección, si no hay otra, ¿no tranquiliza un poco?
4: Mira, no son los tiempos de la gente, porque hoy la gente está pensando cómo cubre sus gastos, cómo paga su deuda, si es que tiene una deuda, cómo hace con los chicos y el colegio, van a seguir en el mismo colegio el año que viene. O sea, evidentemente esta corrección macroeconómica que la Argentina tenía que hacer para salir del populismo inflacionario ha generado un montón de efectos positivos, creo yo, en algún sentido, y negativos por ahí en el cotidiano, en el día a día de un montón de personas, y hay que ser conscientes de eso. Entonces, por eso yo te digo, la política hay veces que tiene un calendario que es diferente al del día a día de la persona que ahora está llegando, no sé, al turno en el hospital o se está yendo a su trabajo.
3: Yo no digo paso, digamos, sí o no paso, suspensión o no. Pero, lo que estoy pensando es, digo, que bueno, por ahí es una expresión de deseo, pero que aparezca alguien, que se ordene a alguien del otro lado para que haya una alternativa más o menos viable.
4: Mira, yo, por supuesto, del otro lado, como todo me parece el tren fantasma, o sea, yo vi una foto y está la cara de Máximo Kirchner, Axel Kicillof y Sergio Massa, y me agarro un ataque, o sea,
3: ¿por qué?
4: Porque yo creo que justamente son representantes del populismo inflacionario, de la economía cerrada, de la corrupción, de un montón de cosas malas que le faltan. Sí, pero por supuesto, cada uno. Mira, Kicillof porque se hace el boludo. porque le encanta y es un genio para eso, pasar, es como Felipe Solista de la primera hora, viste, para llegar a hacerte el boludo, ¿te acordás que esa era una máxima de Felipe Solá? Que nadie se entere. Bueno, hacerse el boludo es el trabajo de Kicillof, porque no hace de gobernador, no hace de nada. Bueno, Sergio Tomás Massa, qué decir, ¿no? Es el más vivo de todos. Y Kirchner, Máximo, el hijo de Néstor y Cristina Kirchner, los máximos corruptos de la historia contemporánea argentina. Ella condenada, presa en su casa. Con lo cual yo veo esa foto y si esa es la oferta, digo, bueno, trabajemos en el polo no populista, anti-kirchnerista, porque decís, yo creo que hay anti-kirchnerismo.
3: Bueno, el tren fantasma, te parece la aberración, el peronismo unido, digamos, en esa...
4: No, esas tres caras me parecen el tren fantasma. Bueno, puede haber otras caras, pero...
3: Fueron
4: bueno.
3: las que aparecieron, esas tres, el tren fantasma. Enfrente, ¿qué hay?
4: Mira, enfrente tenés primero el gobierno nacional, que tiene su candidato, que es Milei, pero después tenés partidos. Tenés el PRO, la Unión Cívica Radical, hay otros partidos no peronistas que pueden ofrecer alternativas.
3: ¿Vos sabés la confusión que genera hoy en día hablar del PRO? No sabemos muy bien de qué se trata. ¿Acompañan a Milei? ¿No acompañan a Milei? ¿Es Mauricio Macri? Que no sé con qué se quedó. ¿Quién decía acá? Me olvidé, pero me gustó la definición, el rey sin reino, porque quedó con Andrés, que estuvo acá hace poco, y no sé, ¿quién era?
2: Abeluto,
3: hablaba del rey sin reino de Mauricio Macri. ¿Acompaña, no acompaña?
4: No, para primero,
3: oposición
4: el
3: para...
4: PRO acompaña el cambio que está llevando adelante la Argentina.
3: Pro.
4: Pura. Totalmente pro, pura, amarilla, sí. De Mauricio Macri, sí, Jorge sí. Macri en la Ciudad de Buenos Aires, Rogelio Frigerio en Entre Ríos,
3: y
4: Nacho Torres en Chubut, sí. Y... no sé, Sole Martínez en Vicente López y en todos los lugares donde el PRO gobierna. Yo soy ese PRO.
3: Sí.
4: El PRO que sigue produciendo liderazgos, gente con ganas de entrar a la función pública y trabajar con buenas ideas, con planes, con gestión. Entonces, nosotros estamos trabajando todo este año... y seguimos trabajando para fortalecer nuestro partido. Empezó Mauricio el 19 de marzo con las giras del próximo paso, porque justamente creemos que el PRO, como partido liberal republicano, con una mirada capitalista abierta al mundo y que cree en las instituciones, tiene un rol fundamental, que es acompañar lo que está bien. Y cuando hay que sacar una tarjeta amarilla para levantar, viste, llamar la atención respecto de algo, a ver, sentémonos y conversemos.
3: Pero recién dijiste el PRO, partido liberal, capitalista, republicano. ¿Qué banderas les dejó Milei? Porque Milei podría decir liberal...
4: Es libertario. Pero no vamos a entrar en esas digresiones.
3: ¿No les vació de contenido el partido?
4: No, para nada, porque hay un montón de gente que es del PRO y nosotros creemos en gestión y tenemos un método y una forma de trabajar y de transformar la realidad. En la Ciudad de Buenos Aires, por ejemplo, después si querés entramos de lleno a la ciudad, que también es mi ciudad y a la que represento en la legislatura hoy.
3: Una legislatura
4: hoy.
3: Que se puso interesante. No le dábamos tanta bola a la legislatura.
4: Sí, bueno.
3: No... volvieron las... No, bueno, pero si hoy recorres, digamos, quienes están sentados en la legislatura, son políticos
4: a mí me parece que la Ciudad de Buenos Aires es un distrito importante para la Argentina, por lo que significó siempre la ciudad como la puerta de entrada a este país, la mirada del mundo también, porque en su momento la ciudad y el puerto históricamente han sido la entrada y la salida de la Argentina, de personas, de ideas, de las novedades, o sea, desde la historia para acá, y sigue siendo de alguna manera esa puerta de entrada y de salida, de la que convoca, la que te maravilla, la que te hace enojar cuando algo no funciona, la de los el porteño quejoso, bueno, todo ese esa mística la ciudad la sigue teniendo, y la aspiración del futuro, de la modernidad también, yo creo que sigue siendo Buenos Aires para la Argentina y para la región un motorcito de futuro. Entonces, volvamos al PRO.
3: Enfrente, vos decís, bueno, el tren fantasma, barbaridades de Kicillof. A mí no es, digamos, no lo pondría como parte de lo que fue el peor gobierno para mí desde que arrancó la democracia, que es el gobierno de Alberto Fernández y Cristina Kirchner. Creo que Kicillof no es eso. Vos sos la entrevistada, decís horrible todo. Bien.
4: Horrible. Yo me acuerdo de Kicillof, ministro de Economía. Horrible, horrible. Por favor, lo que no podemos tener es memoria corta.
3: No, de Alberto.
4: No, yo soy más vieja. Me acuerdo de Kicillof, ministro de Economía. ¿Qué Alberto? Tampoco le echemos la culpa.
3: Fernández.
4: Alberto Fernández y Cristina Kirchner, porque el gobierno eran los dos. Fue horrible. horrible, horrible, horrible. Una pandemia que no supieron manejar, con corrupción, con faltas morales, incluso decir quédate encerrado en tu casa y yo hago una
2: les
4: fiesta.
2: Milité la cuarentena eterna, se las milité, bueno, y después eso aparece no, eso no rodeado sé. De... Y entendía que frente a la, falta de herramientas para combatir una cosa así, si te decían quédate en casa, me quedaba. Ahora, después él estaba reunido, no con científicos del CONICET, festejando su
4: fiestita. Está bien, pero para, pero yo tengo
2: Fabiola.
4: Memoria más larga, entonces yo no puedo defender a una figura como Axel Kicillof, que como ministro de Economía fue desastroso, que sus ideas son ideas perimidas, fracasadas en el mundo, que milita una economía cerrada, que fue militante de la inflación y de la emisión descontrolada. No, a mí me parece que justamente hay que recordar ese Kicillof, primero ministro de Economía de Cristina Kirchner, y este Kicillof gobernador, que es un desastre, que la ciudad de Buenos Aires se ve asediada por un montón de situaciones de desgobierno de la provincia de Buenos Aires, en inseguridad, en cuestiones sociales que se hace cargo la ciudad. Bueno, en cuestiones sanitarias, que de salud que no nos hacemos más cargo, porque tenemos prioridad porteño.
2: Dijo estos días que están siendo extorsionados por el gobierno nacional y que son rehenes y perseguidos políticos. Y que
4: ¿quién?
2: Todo lo que está... Todo lo que le está sucediendo a los bonaerenses es parte de una decisión de Milei de enfrentarse políticamente con Kicillof y no bajarles la plata que le tienen que dar.
4: No, pero eso es absolutamente falso, porque vos tomamos algunos municipios en la provincia de Buenos Aires que por suerte tienen buenos intendentes, por ejemplo, repito,
2: Soledad Martínez.
4: Soledad Martínez en Vicente López, o incluso Ramón Lanús en San Isidro, o podemos pensarnos en Junín, o bueno, Mar del Plata, municipio en realidad General Pueyrredón, que a pesar de que hay menos recaudación, de que hay una situación económica difícil, los intendentes no se sienten perseguidos políticos, al contrario, se hacen cargo de cosas que debería hacer la provincia y que la provincia no hace por ellos, ni por los que viven en esos municipios, por ejemplo, seguridad. Entonces yo estaba estos días justamente en una conversación con intendentes bonaerenses, y la verdad que en la provincia hay que discutir la autonomía de los municipios. Los municipios merecen, sobre todo los municipios grandes, los municipios medianos, que se discuta la autonomía, porque ellos están en condiciones de hacerse cargo de un montón de funciones que el gobierno de La Plata no cubre por desidia y por mala administración o mala gestión.
2: No, porque no les bajan la plata,
4: No les bajan la plata. Primero, no les bajan la plata, y segundo, no les dan las funciones para que ellos se puedan hacer cargo. Eso, la plata como nudo político no sirve para nada. La plata como gobierno no sirve, debería tener muchas menos funciones, el dinero debería estar distribuido entre los municipios en toda la provincia, y de verdad hay mucha descentralización por hacer, que el gobernador de la provincia no es una discusión que no da.
2: Esa posición, mostrame qué más hay, vos decís el PRO, yo digo qué confusión, porque la verdad que me estoy olvidando mucho de quién decía las cosas, pero no importa, las estoy citando textual, para la segunda marca, digamos, compro la primera, ¿no? Entonces dice, bueno, ¿para qué voy a ir a comprar hoy al PRO si tengo a la Libertad Avanza?
4: No, pero
2: está en la
4: eso me parece que es como medio una chicana que no sirve.
2: Chicana.
4: A ver, yo digo algo, la política en la Argentina viene pendulando, la política y la economía, entre el populismo y el antipopulismo. El populismo nos llevó a 50% de pobres, a un país que le cuesta mucho desarrollarse, a industrias o economías regionales que nunca logran o tienen buenos momentos y después se desploman. Escuchaba el otro día a alguien del mundo de la ganadería que dice, en décadas es la primera vez que la ganadería en la Argentina le va bien, porque siempre estamos poniendo nosotros la plata, el cuerpo, los impuestos. Entonces, en ese movimiento pendular de una Argentina que no termina de salir hacia adelante, nosotros vamos a estar como PRO siempre apoyando el cambio. Y el cambio es no volver atrás. El cambio es salir del populismo. El cambio es decir que vamos a respetar el equilibrio fiscal como respetamos a la Constitución Nacional. O sea, ojalá hubiera un artículo en la Constitución que diga que si vos robás o sos corrupto, atentás contra la democracia, me encantaría que hubiera un inciso ahí que diga, si vos emitís descontroladamente y no respetás el equilibrio fiscal, estás violando esta Constitución.
2: Laura Alonso, a costa de, digamos, vamos a dar un ejemplo, la mitad de la población hoy en situación de mora, endeudada con fintech, con banco, fuera del sistema bancario, digo, el costo es alto el costo de imponer este modelo económico. Es muy alto.
4: Romina, todos sabíamos, y yo también fui parte del gobierno de Mauricio Macri, que hacer una corrección macroeconómica tiene un costo alto. Por eso la discusión...
2: ¿Era cuándo?
4: Era, no, el shock o el gradualismo. Sí. Entonces yo creo que este es un momento donde el gobierno nacional tiene que empezar, digamos, si alguien me preguntara, sí, a dosificar. Hay dosis de la medicación.
2: O sea, ya fue el shock.
4: A mí me parece que hay
2: una paciente, digamos. Esa.
4: Primero estás en el año 3. Los años 3 para los gobiernos nacionales que no son peronistas suelen ser años difíciles. Entonces, me parece que es atendible, como nosotros lo venimos marcando, los bloques del PRO en el Congreso lo vienen marcando, que es momento de pensar en las dosis o en la en algunas soluciones que le permitan a los argentinos, a la mayoría de los argentinos, paliar esta situación compleja. Entonces, si vos me decís hay 5 millones de personas que están endeudadas con su tarjeta de crédito, por supuesto que no se endeudaron para comprarse una casa. Se endeudaron para pagar
2: comida,
4: en muchos casos comida y medicamentos. Sí. O sea, yo soy consciente de eso porque vivo en la realidad de todos los días, pasa en la ciudad, pasa en cualquier provincia argentina. Entonces, hay que, sin salirse del rumbo general, del orden macroeconómico, encontrar soluciones para estas personas. ¿Qué estamos haciendo en la ciudad? Un programa del Banco Ciudad, aprobamos una ley en la legislatura para ayudar a las familias a refinanciar esas deudas con sus tarjetas de crédito. Nacional está también, ha trabajado, tiene un programa similar, con lo cual no es que no hay herramientas para ayudar en esos casos.
2: Bueno, pero también está la voluntad de aplicar esas herramientas. Y acá te pregunto si hay una diferencia, digo, porque el PRO hablaba en un momento, digo, como si una especie de, porque yo trato de buscarle las diferencias, ¿no? Porque si ponen una especie de gobierno libertario, pero con mucha más empatía o algún tipo de empatía. Y te lo vuelvo a preguntar por lo siguiente. Mientras vos estás diciendo, como legisladora, que más surgió en la legislatura esto, ¿no? El proyecto surgió de la legislatura, el de refinanciamiento del Banco Ciudad. Vos dices, entiendo la situación de la familia, estamos hablando de la mitad de la población que está con algún tipo de deuda, vos decís esto y Javier Milei dice, es un problema entre privados, nadie le puso una pistola en la cabeza. Y mirá, si no te pagan los medicamentos o para comer, es una manera de ponerte una pistola cabeza.
4: Primero,
2: pero sin... son dos miradas distintas.
4: No,
2: no
4: me parece que
2: entre privados ni le pusieron la pistola en la cabeza.
4: No,
2: vos
4: porque
2: decís, yo miro ahí.
4: Pero
2: yo
4: porque
2: ahí
4: yo creo también que hay estilos y hay formas de ver la realidad, pero también hay que ver los hechos. El Banco Nación tiene ese programa para ayudar al endeudamiento y eso es financiamiento nacional. Con lo cual ahí hay una decisión. Una cosa es lo que
2: se dice.
4: Era un
2: problema entre privados y que nadie les puso una pistola en la cabeza y hablan de gustito.
4: Pero hay cosas que se dicen y después hay que ver lo que pasa. Ahora vamos a la ciudad. Porque vos buscás el juego de las diferencias, querés hacer.
2: Y un poco sí.
4: No, por eso te cuento lo que hacemos en la ciudad.
2: Tariana, no sé quién es el candidato, digamos, va a ser Mauricio Macri, no tengo idea, no sé cuál va a ser el candidato, suponiendo que...
4: No sabemos si va a haber paso, no importa, ni digo, idea. Eso se va a desarrollar.
2: Pero ¿por qué alguien hoy votaría a Mauricio Macri y no a Javier Milei?
4: ¿Qué estamos haciendo en la ciudad de Buenos Aires que a mí me parece importante? Primero, con equilibrio fiscal siempre, porque las cuentas tienen que estar equilibradas en una situación difícil, porque también para, así como las familias recaudan menos porque sus ingresos están más ajustados, sí, o tienen que diversificarlos, la ciudad también está recaudando menos y se nota en la calle que hay situaciones, sobre todo en el comercio, que están mucho más frías. Ahora, la ciudad con equilibrio fiscal no dejó de prestar ningún servicio ni dejó de hacer ninguna obra de las que tenía planificadas. ¿Y cómo lo hacemos? Con mayor eficiencia en el gasto, recortando gasto superfluo, achicando la estructura de la ciudad. Hoy la ciudad tiene una estructura de personal y una estructura administrativa más chica. Jorge llevó adelante ese ajuste y ese recorte y hoy, en la Ciudad de Buenos Aires tenés la autopista de Lepiano, una mega obra, estamos construyendo el puente La Bruna, que se termina dentro de poco, estamos ya licitando la línea F de subte, o sea, seguimos trabajando pensando en obra pública, tenemos todas las escuelas abiertas, con niños, con más niños, porque hay niños que las familias los sacan de una escuela donde pagaban alguna cuota y vienen a la escuela pública.
2: Hoy estás vos sentada acá, tiene una mirada más empática y entiende la situación que están viviendo los argentinos mejor o por lo menos no le da la espalda como parece darle la espalda al gobierno nacional.
4: Y ahí yo creo que acá viene la concepción liberal del Estado. Y sí, ahí hay una diferencia por ahí de una mirada, ¿no? Que creo que la mirada del mundo libertario siempre es muy antiestado, que es medio muy hipotético, porque en realidad ninguna sociedad funciona sin Estado, porque básicamente el Estado es la construcción colectiva, es un contrato de un montón de personas que viven en un territorio para gobernarse. Entonces, nosotros creemos que el Estado tiene un rol en la educación, creemos que el Estado tiene un rol en la salud, en la infraestructura, pero también creemos en los privados, en la iniciativa privada. Sí,
2: pero no en destruir el Estado desde adentro, como prometía Milei, en parte lo está cumpliendo en campaña.
4: Pero sí creemos nosotros en un Estado eficiente, por eso también donde hemos visto que había un despilfarro o un exceso de burocracia, lo hemos simplificado, hemos recortado y hemos bajado contrataciones. O sea, lo hizo Jorge y eso lo tiene claro, orden en la administración para mantener el equilibrio fiscal.
2: Decime cuál es la diferencia entre Mauricio Macri y Javier Milei.
4: Yo creo que hay... Primero, Mauricio ya cumplió 4 años como presidente, a Milei todavía le falta 1 y medio, entonces, bueno, hay que ver después para compararlos históricamente. Creo que son formaciones distintas, uno es economista, el otro es ingeniero. Milei es un economista particular, un militante de la Escuela Austríaca de Economía, con ideas muy de la teoría que son interesantísimas, que algunos las hemos leído y estudiado, pero bueno, después en la práctica, y yo creo que Mauricio tiene esa mirada más del ingeniero, de la construcción de la planificación del cemento, de las bases, y por eso nosotros siempre hablamos de la construcción del cambio, de no destruir lo que se logró hasta acá con mucho sacrificio, y ese es el punto, por eso yo te hablaba de la dosificación. Este momento que es tan difícil para tanta gente no debería ser excusa para que volvamos atrás, por eso yo creo que entre el PRO en este momento de la conversación, a estar de nuevo en la conversación pública, tiene que ver con pensar y repensar las necesidades que hay que ayudar a solventar, sin olvidarnos que el orden macroeconómico y el rumbo general que ha adoptado la economía de la Argentina es el correcto.
2: Entonces, es el correcto.
4: Hay que empezar a tunear, ¿cómo era la sintonía fina? Para el lado correcto, digamos, no para el lado del afano, digamos, para que la gente lo vea en el futuro, para que también, y hay algo acá, nosotros sabemos que hay un sacrificio que estamos haciendo en consumos presentes porque creemos que lo que viene va a ser mejor y por ahí no nos toque verlo a nosotros, le toque a nuestros hijos, ¿no?
2: Siempre venimos escuchando para nuestros hijos, para nuestros nietos, y también, digamos, hay toda una generación que tiene el derecho.
4: Bueno, pero ¿sabes qué? Sarmiento, cuando hizo las cosas que hizo como presidente, no las vio. La gran mayoría no las vio y funcionaron para la Argentina. Lo mismo que Julio Argentino Roca, digamos, cuando esa generación, Mitre, Sarmiento, Alberdi, sí. Mitre, Sarmiento, Avellaneda, después Roca. Cuando esa generación tuvo una visión de país, no vieron millones de inmigrantes. Sarmiento no vio los millones de inmigrantes, pero sabía que iban a venir y se iban a tener que educar en la Argentina.
2: Claro, pensás una...
4: Y esto era un desierto, sí. O sea, y me parece... No, yo lo entiendo, no, y entiendo el día a día, porque hay veces que...
2: Pensado a 20 años no va a quedar nadie
4: en Argentina.
2: Pensando en un país donde iban a venir los inmigrantes. Pero estamos en un país donde la gente está cayéndose del sistema.
4: La gente se caía del sistema cuando te estaban choreando 50 manos lo del tren fantasma, que ahora se quiere juntar para ganar, porque ven la oportunidad y ya se juntan, no les importa después si hasta hace 5 minutos se odiaban, porque lo que quieren es las cajas, no quieren el desarrollo de la Argentina, porque si hubiesen querido el desarrollo de la Argentina, o por ejemplo la provincia de Buenos Aires, después de gobernarla 40 años seguidos, la provincia de Buenos Aires tendría que ser una potencia.
2: Pero, ¿vos te acordás por cuánto? Me parece, para ponerlo en contexto, ¿por cuánto perdió Sergio Massa? Porque hay un montón de argentinos que todavía, siguen apostando a ese modelo que a vos te
4: pero por eso
2: revulsivo, digamos.
4: No, es que no, quiero discutir, pero hay que discutir
2: no es que
4: esas ideas.
2: Tampoco, ¿eh? ¿Cuánto perdió Massa? ¿2?
4: No recuerdo. Pero ¿sabes qué? Fue el ministro de Economía del 40% de inflación mensual.
2: Sí,
4: Sergio Massa. Por eso te digo el tren fantasma. Mira, los dos ministros de Economía del terror de los últimos 15 años de la Argentina, Kicillof y Sergio Massa. Sergio Massa, 40% de inflación. Mira. La gente necesita recuperar capacidad de consumo, no hay duda. Necesita sentir que no va a perder su trabajo y que su salario va a mejorar, pero ninguna duda tenemos de eso. Ahora, la Argentina no podía seguir como estaba, porque eso era caer al abismo. porque el peronismo, el kirchnerismo, como se llame todo ese conglomerado populista, nos llevaba a la pobreza de todos y a la riqueza de unos pocos. Entonces yo lo que creo es que apostar a una Argentina capitalista con Estado de Derecho, con seguridad jurídica, que mira el mundo, que comercia con el mundo, porque así como ingresan productos, nosotros también estamos vendiendo, es la Argentina que un montón hemos soñado.
2: Ay, me gusta mucho discutir con Laura Alonso, charlar con Laura Alonso. Prometo que ya vamos al corte. Pero Martín Redrado, que no es el pibe trosco, digamos, ¿no? Martín Redrado, no podemos decir que lo ganó.
4: ¿Cómo evolucionó el pibe trosco?
2: ¿Cómo evolucionó el pibe trosco? Pero, digamos, Martín Redrado...
4: Todos evolucionamos en la vida,
2: es cierto. Redrado decía lo mismo que vos, pero en otro contexto. Esto, hablando del gobierno de Milei, es un gobierno para unos pocos. Hoy es un gobierno solamente para 10 millones de personas. El resto se está quedando afuera. Si estás en minería, agro, energía, digamos, ¿no? Te va a ir bien. El resto, no hay plan para el resto. O sea, mirá cómo también un tipo como Redrado hoy mira el gobierno de Milei y dice, es un gobierno para pocos.
4: No, es mentira.
2: Y vos decís,
4: No voy a discutir con Redrado porque sabe de economía y yo me dedico a la política.
2: No, pero en términos políticos te estoy diciendo.
4: Yo creo que la corrección macroeconómica había que hacerla y ahora hay que encontrar algunas respuestas para pasar este momento difícil y también algunas soluciones de mediano y largo plazo que le permitan a algunos sectores de la economía que hoy están resentidos o están sufriendo que puedan o reconvertirse o regenerarse. Y también, porque vos sabés, yo soy del PRO, nosotros creemos en la infraestructura y nosotros creemos que se puede hacer obra pública sin corrupción, que la Argentina tiene capacidad para la obra pública y que esa es, digamos, que la construcción motivada por la inversión pública primero, siempre trae multiplicación de empleo. Pero también es cierto que emerge un nuevo sector de la economía en una geografía distinta, que es la cordillera, con sectores que estuvieran o sumergidos o prohibidos, cancelados, como la minería, que presentan un nuevo escenario. Entonces, eso está muy bien porque es una novedad y hay que mirarla con interés. Eso no significa que 3 millones de personas de la provincia de Buenos Aires se van a ir a vivir a Neuquén, porque aparte creo que en Neuquén
2: no están en condiciones demográficas ni
4: de infraestructura de recibir eso, pero aparte no va a pasar porque las personas se arraigan a los lugares que viven. Vos te desplazás o por razones de crisis económica, catástrofe, esto está probado en el mundo, ¿no? Entonces, bueno, también hay que encontrarle una solución a la cuestión industrial, cómo se reconvierte la industria. Quizás hay industrias que ya no están en condiciones de competir, o algunas sí. Hay que discutir la cuestión de impuestos, todavía no se discutió. El otro día veía esta conversación entre intendentes, gobernadores y nación. Entonces algunos decían, bueno, la nación ha bajado impuestos, pero algún vivillo en una provincia o en un municipio lo subió. Entonces, no es así, es una conversación entre todos. Tiene que ser una conversación sincera. Para hacer una reforma impositiva, todos tenemos que estar de acuerdo que cuando baja esto no hay un vivo perdido en alguna provincia de por ahí que lo sube, porque ahí está.
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15: Laura Alonso, ¿cuándo y cuánto estuviste al frente de la Oficina Anticorrupción?
16: Los 4 años del gobierno de Macri.
15: Bien, entraste con el pie izquierdo, ¿te acordás la ¿cuántos años? ¿Te acordás la polémica que se armó cuando declaraste que tenías un amor platónico por Mauricio Macri dentro de la oficina que tenía que controlar los actos de corrupción?
16: No, pero eso nunca lo dije muchos años antes y bueno, todo se trae en la época que no deberíamos poder hablar, pero eso fue cuando yo era diputada. Eso
15: claro,
16: fue, pero
15: decían, ¿cómo alguien que declara amor platónico va a controlar los actos de gobierno vinculados a la corrupción de un tipo que del que dice estar enamorado?
16: Pero había tanto por investigar del gobierno anterior, también nos ocupamos del gobierno de Macri, porque fíjate vos que después el gobierno de Alberto Fernández no pudo hacer, no es que fueron y revisaron todo lo que yo había hecho, que estaba en los expedientes, y a mí nadie me denunció por mal desempeño.
15: Nunca, cierto.
16: Y también, si querés algún día andá y pregunta a los empleados de la Oficina de Anticorrupción qué opinan de esos 4 años.
15: Poco esa, de esa
16: pero hay gente trabajando.
15: Bueno, pero no se preocuparon, digamos, por robustecerla.
16: No, porque nosotros hicimos un trabajo muy fuerte, que generó mucha polémica, y me parece que fue estar en la conversación pública, para mí fue, por momentos era un poco arduo en términos personales, pero en términos institucionales estuvo bien porque estaba arriba en la agenda. Lamentablemente después Alberto, bueno, era obvio que no iban a, ni Alberto ni Cristina Kirchner iban a hacer nada por la lucha anticorrupción, y bueno, ahora ahí está, ¿no? Tratando de repensarse el tema.
15: Hablamos de corrupción, digo, ahora quiero hablar de Adorni. Si yo te digo Adorni, Andis, Libra, digo, y este gobierno que venía, ¿no?, con el delantal blanco a señalar que la corrupción era el otro, y de repente tenés al presidente y a la hermana, por lo menos investigados en lo que puede ser la maniobra de la meme coin. El 3% de Andis en plena investigación, y Manuel Adorni a días nada más de tener que presentar el requerimiento de justificación de bien. 400 lucas verdes se las gastó en crocante, digamos, ¿no? ¿Qué te pasa cuando ves eso de un gobierno que venía a combatirla también? Porque eran todos chorros, ¿no?, los que habían estado antes.
16: Mira, yo creo que ellos están explicando todo lo que tengan que explicar, que se les requiera la justicia. Yo no veo una interferencia político-judicial, al contrario, cada vez que escucho una declaración del presidente dice que la justicia haga lo que corresponda. A mí, al contrario, a mí me parece que hay una buena actitud en ese sentido pública. Mira que es un... No, es un presidente con declaraciones fuertes, y sin embargo no le he visto posiciones que vos digas, bueno, esto compromete la independencia de la justicia o suena temerario respecto de la justicia. Eso me parece que es una a favor de Javier Milei. Después, denuncias hemos tenido todos cuando estuvimos en el poder.
15: Es el presidente de la nación.
16: Denuncias hemos tenido todos, y todos, y me incluyo, a mí me hicieron 30 denuncias penales, inventadas todas, pero bueno, cuando vos sos funcionario público y estás en un lugar de alto nivel y las cosas están calientes, se te revisa todo de arriba para abajo, te miran los periodistas, ahora te miran los tuiteros. Bueno, todo el mundo está buscando siempre qué pelo en la sopa te puede encontrar, qué mosca en la sopa, sí, te va a encontrar. Y me parece que está bien, es parte del juego político. Creo que lo correcto es responder. Punto. Responderán
15: si
16: donde
15: presidente de la nación, y decís, digo, con la experiencia que tenés vos en el tema, y vos decís, este tipo es inocente, lo estaban esperando, no sé qué, no está diciendo. Cheque.
16: Primero lo dice políticamente, porque era su funcionario y una persona de su confianza, y creo que es lo que diría cualquiera en su posición, cualquiera. Luego hubiese dicho Cristina Kirchner de Devido, de Vudú, de José López y de toda la tira que tiene, bueno, ahí procesada y condenada. Ahora, me parece que es la posición política. Vos confías en tu funcionario. Después, si la situación judicial demuestra otra cosa, bueno, el presidente dirá a la justicia hizo lo que tenía que hacer.
15: ¿No tenés una mirada más benévola sobre los presuntos hechos de corrupción del gobierno de Javier Milei respecto de la corrupción del kirchnerismo?
16: Yo lo leo los diarios como lee cualquier persona. No conozco los expedientes, con lo cual no puedo tener la misma... No estoy en la política nacional porque estoy trabajando en la ciudad. No tengo el mismo nivel de información que podría tener un diputado o un senador. No, pero de verdad te lo digo. Ahora, sí noto esa diferencia. Me parece que tiene una posición mucho más respetuosa de lo que la justicia debe hacer. Que investigue. No persiguieron a ningún juez, no amenazaron a ningún fiscal, no lo agarraron de cogotes a ningún juez por ahí, en ningún pasillo. Yo creo que eso es una diferencia importante, me parece que está bien, y después hay que responder como nos ha tocado, nos puede tocar a cualquiera de nosotros, que te cita un juez y vos tenés que responder, y es parte de la... Viene con el trabajo.
15: ¿Viene con el trabajo la denuncia penal?
16: No, responder, rendir cuentas. No, la denuncia penal no viene con el trabajo, pero obviamente hay gente que utiliza la denuncia penal como un recurso de la política, y bueno, uno cuando entra en esto, yo he escuchado a gente que entró con este gobierno, que es más nueva en la política, a mí hace algunos años me tocó ser nueva, y es verdad, al principio te desestabiliza mucho, porque vos no venís a hacer un servicio público para que te denuncien penalmente, pero bueno, hay que entender que la denuncia penal se ha transformado en una herramienta, lamentablemente, quizás más de la política, algunas veces por investigaciones periodísticas y por denuncias penales de opositores se han descubierto hechos de corrupción, con lo cual no es una, digo, no la invalido como recurso.
15: Más hay una herramienta de negociación política.
16: Es parte del menú de opciones, viste,
15: escucha,
16: de la política.
15: Estamos hablando de Alberto Fernández, Cristina Fernández de Kirchner, pasamos a Milei. Mauricio Macri, digo, siempre tengo la duda, ¿no? Bueno, y la laburo y la pienso, si es que no hubo hechos de corrupción en su gobierno o construyó tal nivel de blindaje en la justicia que salió absolutamente indemne, porque es increíble.
16: No, hay una explicación y la voy a dar. No es así. Nosotros trabajamos fuertemente para que hubiera un gobierno que nosotros hablamos de transparencia, hablábamos de integridad en la función pública, hicimos contrataciones transparentes, hicimos denuncias judiciales de corrupción y hablamos de acceso a la información y de un montón de temas, porque justamente era la manera de no solo hablarlo, sino de ejercerlo. Ahora, vos tenés un Estado Nacional, puede haber un funcionario en una garita en aduana que pide una coima. Eso no quiere decir que haya un sistema como el que montaron Néstor y Cristina Kirchner desde la Casa Rosada, donde todos roban. Entonces, hechos aislados de corrupción siempre puede haber. Siempre puede haber un vivo en un ministerio que está haciendo
15: Estamos hablando de otra
16: cosa. Pero no, porque vos me dijiste el presidente. No, acá yo sí me paro, porque hubo un trabajo institucional
15: serio,
16: el presidente...
15: Pero te lo pregunto, ¿construyó blindaje o no? Porque no. Te pregunto esto. En el
16: Nadie
15: colectivo...
16: Ya les voy a decir algo. Si Cristina Kirchner, que nombró a la mitad de los jueces federales, no construyó blindaje político, no hay blindaje judicial. Es mentira. Si vos sos chorro, a la larga, más tarde o más temprano, te van a enganchar. Y la justicia te lo va a hacer pagar, porque el expediente en 10 años, vos no sos nadie, y en el expediente está lleno de pruebas. Vos lo sabés.
15: ¿Sí? Y que la condena es el proceso también.
16: Entonces,
15: pero contábelo jugar al fútbol, al pádel.
16: No, la condena no es el proceso, porque ha habido funcionarios del menemismo absueltos, Fernando de la Rúa fue absuelto. Y la verdad que fue para él, que ejerció su propia defensa, fue todo un proceso, porque fue un proceso impresionante, y él fue absuelto en la justicia. La señora de Kirchner fue condenada adelante de todos en un juicio oral y público, con un montón de pruebas, con un alegato fiscal impresionante que queda en los libros de historia, y verdaderamente la historia no la absolvió, la historia la condenó la justicia. Entonces, lo que te digo es, nadie puede comprar blindaje judicial.
15: Es mentira.
16: Es falso.
15: La cercanía con los jueces, puedo decir, no hay más cercanía que haberlos nombrado, a la mitad de Comodoro Pi, por ejemplo.
16: Cristina nombró a la mitad de los jueces. Mira, ahora dicen, bueno, Milei está nombrando, y a mí me parece que está muy bien, porque las vacantes judiciales te generan un tema de inseguridad jurídica terrible. Entonces, si los concursos estaban hechos, si había orden de mérito, perfecto nombrar jueces.
15: No es un copamiento que está haciendo Bautista Maíquez, no es un copamiento de la justicia para
16: Pero no,
15: vos,
16: porque
15: no.
16: Vos podés empezar a tener investigaciones judiciales que terminen en un procesamiento, en una elevación a juicio en 7, 8, 10 años. ¿Qué blindaje judicial vas a tener en 10 años? Si nadie va a estar en el poder en 10 años. Entonces, es medio un mito lo del blindaje judicial. Es un mito. Es más, nadie te puede procesar en un caso importante o una causa importante en 6 meses. Vos lo sabés, una instrucción lleva un montón de tiempo.
15: Pero si la mesa judicial, todo es una fantasía de una construcción que se le adjudicó un poder a esos cuatro que estaban ahí.
16: Mira, yo la única pauta que te doy es, si Cristina Kirchner, que nombró a más de la mitad de la justicia federal, no tuvo ningún blindaje, ahí tenés la pauta. Porque es una cuestión de evidencia.
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4: Gracias.
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0: se prende a Espléndida M990 cada domingo, escuchando a Los Imprescindibles y a todas las repetidoras en todo el país. El programa y la radio más federal de Argentina arranca este nuevo programa. Hasta las 15 horas están Los Imprescindibles, después viene todo el fútbol.
1: El fútbol.
0: El fochibol.
2: El fútbol.
0: El fútbol. Te viene todo el fútbol, señoras y señores.
3: Viene el fútbol, podemos empezar hablando de River Plate. No, mejor no.
2: No.
3: ¿Por qué esta patada de atrás innecesaria, de movida?
2: Pasaron cosas.
0: ¿Por qué? Vamos a hablar de otras cosas más lindas.
2: A mí una vez me dijeron, mejor que cante Lali y que no juguemos.
3: Tremendo.
0: Un saludo a Lali, que va a estar en el programa la semana que viene. No, va a venir,
3: Lali Espósito, Lali García. Lali, la chica García. De acá la vuelta.
0: Lali, claro.
1: Ah, qué buenas tortas.
0: Yo no dije que Lali. ¿Ah? Yo no dije que Lali.
3: Obvio.
0: Así que bueno, les mandamos un gran saludo a nuestro querido amigo Rodolfo Pombo.
3: El querido
0: Pombo, que hoy no está acá en el programa, ni va a venir hoy. ¿Por qué? ¿Por qué no va a venir, Rodolfo?
3: ¿Por qué?
0: Porque lo dejaron en el geriátrico. Lo confundieron con Don Come.
3: No.
0: Dice, no, señor, si usted no tiene documento, no puede decir. Pero hacerte dar por culo. Le dijo al viste que tiene como siempre unas respuestas.
3: Es áspero. Es pocas pulgas. Pocas pulgas tiene.
0: Sí, tiene pocas pulgas.
3: Cuando salgo de acá, lo puedo ir a rescatar.
0: Sí, vamos a tratar de rescatarlo de alguna manera. Si no tenemos a nuestros queridos amigos de Pantera, algo vamos a hacer rescatarlo de ahí. Si quisiéramos rescatar este momento, que es medio amargo, al no estar nuestro querido Pombo
3: triste,
0: en el programa, triste, amargo.
3: Desolado.
0: No, desolado. Lo podemos hacer endulzando nuestros oídos. ¿De qué manera?
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0: ¿Qué le pasa? No, pero ¿qué le pasa con River? Está jugando en las grandes ligas. No,
1: los amigos del
0: Juega
1: Topo.
0: Mal, pero...
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0: 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Da vuelta el tipo.
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0: Sí, es verdad, así que le mandamos un gran saludo. 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
0: El Campeonato Nacional del Alfajor fue un evento muy importante la semana pasada y Del Carril Alfajores ganó, señoras y señores.
2: Sí, señores, sí, señores.
0: No estábamos equivocados cuando elegimos el mejor alfajor porque era Del Carril Alfajores.
3: La vimos Angélica ahí corriendo por toda la cancha.
2: Tengo una amiga que vive muy cerca de Ferro, a 2 o 3 cuadras.
3: Sí. ¿De dónde?
2: Quiso ir al campeonato y dijo, mira, no pude entrar porque había 4 cuadras de fila.
0: No te
2: así
0: lo
2: que
0: puedo creer.
2: La rompió el campeonato mundial del alfajor. El campeonato nacional.
0: Sí, hubo discusiones, igual ahí un veredicto medio complicado, hubieron algunos problemas legales.
3: Tuvieron que ir al VAR
0: por la definición y recurrieron a la mejor solución jurídica posible para poder salir de este pantanal. ¿Y cuál fue la solución en este caso?
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1: Es bueno, son muy buenos.
3: Está como loca la Pantera, tiene ganas de salir a...
2: Está como loca.
3: Mirá. Agarrala, agarrala.
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3: Por suerte, últimamente nos estamos portando bastante bien, hay que decirlo.
2: Sí, sí, sí.
4: Así sí, que bueno, muchísimas gracias. Les quiero contar una cosita.
3: A ver.
4: Estamos con la operación técnica del señor Walter Sotelo, de Los Imprescindibles. En la producción, el señor Iván Codevila, como
3: grande,
4: cada
3: grande Iván,
4: aquel que nos saca las papas del
3: fuego. Nuestro cucurella.
4: Nuestro cucurella.
5: Sí, con
4: y está en las redes ahí en la transmisión Rocío Ponce. Así
3: Rocío,
4: que
3: bueno. Rocío. Rompiéndola, Rocío.
4: Así que le mandamos un gran saludo. Che, ¿cómo dijiste? Rocío Robles era.
3: Ah, te quiero.
4: Qué miseria, bueno.
2: Qué miseria.
3: No, más, no. Es más fuerte, Rocío Robles.
4: No, porque
3: Robles.
4: Estoy leyendo
3: suena mejor.
4: Algo
6: pero no es
4: importante.
3: A ver.
4: Que les quiero contar. Hoy tenemos una comunicación en minutitos nada más.
3: ¿Con quién?
4: Con Natalia Ponce de León.
3: Natalia Ponce de León.
4: Así que le mandamos un gran saludo. Natalia, en minutitos nos va a hablar de todo lo jurídico y previsional. Y algo, dos notas increíbles que tenemos, también es un logro de nuestra producción a cargo del señor David Ibaceta, que nos acompaña
3: grande,
4: a la mesa de los
3: David, y hoy es en persona.
4: Hoy está en persona, no trajo ninguna oveja.
3: Nada.
4: Vino a él solo.
3: Vino con las manos vacías, ¿no?
4: Con las manos vacías. Sí, con las manos vacías, porque venía manejando.
3: Vino con las manos llenas de notas.
4: Llenas de notas. Y también nos acompaña, les queremos decir a la gente, la señora Celeste Juan, que nos trae todos los chimentos y todo aquello que nos interesa saber en la semana.
3: Exacto.
4: Está con nosotros nuestra locutora oficial, Celeste Juan.
2: No,
4: y el señor Sergio Rosso con toda la casa.
3: Gracias,
4: señores.
3: Querido.
4: Al fin tenemos un título de un periodista acá con nosotros.
3: Escúcheme, Celeste está más celeste que nunca hoy. Esto nunca se dijo en la radio. Hoy lo vamos a decir.
4: Está turquesa.
3: Y también está nuestro productor acá en la mesa, que siempre es un placer y nos da mucha seguridad que él esté acá.
7: Exactamente.
3: Y el equipo de los All Blacks.
5: Y los All Blacks.
4: Bienvenido. Bueno, muchas gracias entonces
2: al equipo.
4: No, se
2: siguen escuchando este programa.
4: Se enojó. Bueno, muy bien. Tenemos una nota muy importante, les quería decir, con Rubén Darío, el Pollo Sobrero. Va a estar con nosotros en una nota increíble. Te gusta saber, te gusta hablar, mandanos mensajitos y contanos qué le preguntarías, qué te gustaría saber. También tenemos una nota con el señor senador de la Nación, un senador nacional de la provincia de Córdoba, Luis Juez. Así que, buena nota, David, muy bien. Que eran de la producción de ese programa, siempre trabajando para llevarte lo más importante. También está en una comunicación con nosotros Leo Messi. Leo, buenas tardes.
5: No, no le
4: mentira,
5: Leo.
4: Era un montón.
2: ¿Cómo te fue el Mundial? Digo, ¿cómo fue el Mundial?
3: Otra nota muy importante, que seguramente ya la va a presentar, pero yo se la voy a spoilear un poco, es con Don Hugo.
4: Sí, sí.
3: Vamos
4: tenemos
3: a
4: un camionero que va a estar charlando con nosotros, Hugo.
3: Pocas pulgas, si Hugo, me parece.
4: Pulga. Sí, ¿no? Está medio rodo
5: ese. Vamos a ver qué sucede, pero tiene que... Ojalá que estés acá sentado para la nota.
3: Sí, sí. No te vayas al baño.
5: No, no es fácil, no es fácil.
3: No, no, deje solo.
4: Tenemos una nota. Les queremos decir...
5: ¿Qué pasa, Eduardo?
4: Vamos a entrevistar al tipo que tiene en la casa...
3: Esta música.
4: Estacionado un camión.
3: El Diego.
5: ¡Para la música!
4: Otro.
5: Ese es Johnny Allen.
4: Se llama... Se llama Hugo el camionero.
3: Ah, Hugo el camionero.
4: Ya lo habíamos dicho, pero Feynman, viste que te lo anuncia diferente.
3: Es algo de Lalo Merlo, ¿no?
4: Vos te quedás ahí, boludo, decís, ¿qué mierda va a contar? Mirá, una noticia re pelotuda. Mirá,
3: no.
4: Tirame la música, Walter, mirá.
5: Escucha.
4: Les quiero decir que en la mesa de los impresentables.
5: ¿Por qué?
4: Estos tipitos que se visten de negro, que deben tener el alma negra.
5: ¿Quiénes son?
4: Tienen churros del topo. ¿Viste? Una pelotudez.
8: ¡Dale una vez!
2: La concha. En un momento,
5: pero hay que saber vender.
2: Cruzó un pato la avenida y sobrevivió.
5: Hay que saber,
4: No hablemos de gente que cruza la avenida y sobrevive. Vamos a hablar de otras cosas hoy. Vamos a hablar también...
6: Sí, sí, señores.
3: Uy, mirá quién vino.
4: No, ¿qué sé? ¿Cómo estás, Ricardo?
5: No,
4: vine con plumas.
3: El peluquero.
4: Ah, no pensé que era Ricardo. Sí, sí, señor, viste que viene, bueno. Que va. Bueno, le agradecemos también esta semana. Pues es una semana especial porque todos venimos pensando qué hacemos. Menos lo que me pasa a mí. Es el Día del Niño, señoras y señores. Un aplauso para todos aquellos niños.
3: Que la política, tenemos que decir que está en cosas sumamente importantes. Volvió a ser el Día del Niño y dejó de ser el Día de la Niñez. Claro, las niñeces y claro. No sé qué otra cosa.
4: Así bueno, que por eso dije el Día del Niño directamente.
3: No, tanto lo como los otros, como esto, digo, con todas las cosas que hay para hacer en este país tan importante.
4: Nos vamos a, sí, sí, sí. A poner a establecer una guerra semántica con claro. Sin sentido, ¿verdad?
5: Todos llevamos un niño de dentro.
2: Sí, hacer algo por la pobreza que afecta al 42,5% de los niños. Mira, justamente estaba ahí.
3: Estaría muy bueno, estaría muy bueno.
2: Eso podrían hacer.
5: Estaría muy bueno.
3: Y también estaría bueno, ya que domingo al mediodía, para comer unos niños envueltos.
4: No.
5: Mi vieja hacía niños envueltos con perejil.
4: Sí.
5: Viste que hay humedad en la garganta, obviamente, el cuerpo es así y ahora tiene una rama en la cara.
3: Como que le creció.
5: Le creció. Mira, alguno tiene un limón, le sale por la oreja.
3: Un limonero.
5: Le germinó ahí, bueno, pero vive con eso.
3: Perejil y ajo, lo repetías hasta las 10 de la noche.
5: De ahí viene el famoso dicho, cuando estás jugando a la pelota, vos sos un tronco.
3: Ah, mirá.
4: Viene de ahí.
3: Todo tiene que ver con todo.
5: Claro, hay que estar informado como yo.
3: Claro.
4: Para estar informado, entonces, comunicate con los imprescindibles. ¿Dónde? Contame, decime dónde pasás el Día del Niño. ¿Cuál es el mejor regalo que te hicieron?
5: Exactamente.
4: Sí, a mí yo me acuerdo que me hicieron regalos interesantes para el Día del Niño.
3: A ver.
4: ¿A usted le hicieron algún regalo interesante?
3: Yo era muy pobre cuando era chico, pero algún que otro regalo me han hecho.
4: ¿Sí? ¿A usted le hicieron regalos para el Día del Niño?
2: Yo la verdad que no recuerdo grandes...
4: Haber sido niño, no recuerdo.
2: No recuerdo haber sido...
3: No recuerdo
2: yo le estoy
3: no
2: más cerca de ser niña que de señora, ¿eh?
3: Una vez, ¿quiere que le diga un regalo?
5: Dale, dale.
4: A ver.
3: Una vez, con un hueso de caracú, esto es verdad, se van a pensar que estoy...
4: Qué
3: pero
4: lindo.
3: Esto es verdad.
4: Una caña de pescar.
3: Un hueso de caracú barnizado con una florcita hecha a mano en un lapicero.
4: ¡No! Para poner las lapas. Se lo puedo creer. ¡Qué lindo!
5: Pero esto, claro, me dio...
2: Me dio ternura igual.
3: Pero no se ponga mal.
2: Alguien se tomó el tiempo de hacer esa manualidad.
3: Sí. Pero bueno, además no tenía lápices.
5: Está
3: no
5: bueno,
3: qué mierda lo quería, pero...
4: Aparte, claro, no, no, ni al colegio iba.
5: No, comía.
4: Pero bueno, está bueno tener un caracú como... Qué lindo.
5: Puchero, ¿no? Y tenés un lapicero.
3: Un claro, lapicero.
5: Aprende Art Attack, es puro.
2: Ese es el verdadero
5: bueno.
2: Reciclaje.
3: Ese es el reciclaje. Y cuando me peleaba con mi hermano, se lo revoleaba, era un arma letal.
5: Ah, era como una taba.
4: Bueno, le voy a pedir a Eduardo que nos dé los números para que la gente se comunique. Y vamos a la primera tanda.
3: A ver.
4: Sí, comunícate al 38 28 09 90.

0: Muchas gracias a nuestra querida llamada cantante Marcela
1: Morelo.
0: Morelo, que está cantando acá al lado nuestro.
2: Marcela Morello.
0: Morello. Bueno, muy bien. Les quiero contar que en minutitos nada más estamos entonces en comunicación con Rubén Darío El Pollo sobre. Me gusta decirle Rubén Darío porque es tocayo.
1: Ah, mira.
3: Rubén Darío.
1: Empecé por el, así que, el compositor.
3: Por el gran poeta.
0: Por el gran también. Yo soy Darío Gastón y él es Rubén Darío.
2: Pero no es.
1: ¿Y por qué lo hacía acordar?
0: No, me hizo acordar.
1: No está bien usted hoy.
0: Pues somos los dos Darío.
2: Claro, ahí está la coincidencia.
3: Eso, claro.
2: Y son los dos rubios.
0: Señor,
2: claro.
0: Nosotros no entrevistamos a ninguno que no se llame Darío. Así que llamámelo a lo pérfido. Y...
1: No, no te metas ahí.
0: Bueno, entonces llamamos.
1: Salí de ahí, maravilla.
0: Chao. Yo quiero decir algo, maravilla. ¿Viste que el Roña Castro lo busca para pelear?
1: Bueno.
0: A Maravilla lo voy a cagar trompada.
1: Vamos a hacer una cosa. Yo te voy a grabar ahora y le voy a mandar el video a Maravilla.
0: Ya que dale, vamos a grabar.
2: No,
0: quiero decirle a toda la gente en el país que todos quieren pelearle a Maravilla. Todos quieren cagarlo a trompada, ¿viste? O decir, se quieren medir con el tipo. Como el tipo es un crack, llegó allá arriba, se quieren medir. ¿Y sabes qué? A mí me vinieron ganas de desafiarlo. Yo lo desafío, pero lo desafío desde un lugar humilde.
2: ¿Estás seguro?
0: Humilde, sí. Yo lo desafío que se siente acá y que se la banque conmigo.
2: Y que se siente y que no se levante.
0: Con mi pregunta y que no se levante. A ver si se banca las preguntas mías. A ver si se banca un mano a mano conmigo.
2: No le quería pegar una trompada.
0: ¿Vamos tapando?
1: Sí, obvio.
0: Escuchame una cosa. Si te la bancabas, venía el programa. Y si no, quédate ahí en la comodidad, en el letargo, donde te vimos triunfar y ahora te podemos ver caer de rodillas.
2: No,
0: vamos a ver qué es lo que pasa.
2: Quédate ahí en la zona de confort, si no.
0: Sí, ¿con quién?
2: Eso.
1: Con Ricardo Ford.
0: Le mandamos un gran saludo a Martita Ford, hablando de me hiciste acordar.
2: Bien.
0: Yo tengo el sueño
2: Es una buena entrevista, Martita Ford, para los imprescindibles.
0: Bueno. Queremos traer, exactamente, Iván, ¿cuándo viene Martita? ¿Te sabés el apellido de Martita o me lo vas a decir mal como me dijiste el de la operadora? Le mandamos un beso a Rocío. Rocío, perdón. Era lastre el apellido de Rocío.
2: Perdón,
0: no
2: Rocío,
0: era.
2: Perdón.
0: Tres apellidos distintos le dijimos los boludos.
2: Las personas mayores.
0: Uno, no, claro, no. Estamos grandes. Leemos para el orden.
4: Hola, ¿qué tal?
0: Así que bueno, perdón.
4: Ladrones.
0: Así que bueno, muchas gracias entonces por la paciencia. Han pasado un montón de cosas en el país. En la mesa de Mirta se cagan a trompada. Dicen cosas raras. Venía escuchando por ahí.
3: Pasan cosas en la mesa de Mirta. Muy interesantes.
0: Como por ejemplo, contame algo.
3: ¿Cómo por ese? Por ejemplo, las declaraciones de la periodista Camila, calculo que se pronunciará Lobian, se escribe. Doblajian. Perfecto. Ella, lo
0: ¿La
3: que estuvo
0: tenés?
3: Diciendo...
0: ¿La tenés?
3: Sí. ¿Tenemos el audio ya? Perfecto. Así escuchamos y hablamos.
0: A ver qué es lo que dijo.
5: Se cree intocable.
6: Te voy a contar algo, arranca.
5: Te voy a contar algo.
6: Hay gente que está mintiendo en la causa de Moyano.
5: ¿Sí?
6: Sí.
5: ¿Qué puede ser? ¿Qué puede ser?
6: Te puedo decir algunas cosas que tengo absolutamente comprobadas.
5: Sí.
6: Sobre cosas que dijo ella en las... De hecho, esto no lo conté, creo que no se contó. Cosas que dijo ella que habían sucedido.
5: Ojo, esto es primicia, pero voy a tocar la campanita.
6: Ella llegó a decir en las horas previas al episodio, ya más tranquila,
5: sí,
6: que efectivamente habían consumido cocaína, concretamente, sí, en el departamento esa noche. De hecho, ella dijo que había habido otra persona, había habido una mujer adicional a esa noche. E incluso narró una situación en la que presuntamente en una mesa ratona había un espejito circular en donde estaba colocado el polvo, la cocaína. Dio un detalle, de hecho, dijo que su perro, Mafia, el que vimos correr, casi lo chocó un bondi en la corrida ahí por Belgrano, hubo un momento de como bastante nerviosismo porque, según la información que tengo confirmada, ella dijo que el perro chupó ese espejito con la cocaína. La versión de Candela, por supuesto, cambió muy rápidamente, esto ya lo saben, cambió rotundamente, pasó de contar
5: totalmente
6: todo esto
5: cambió,
6: a decir
5: totalmente
6: que no había pasado nada y que, de hecho, Facundo Moyano no había consumido nada. Yo te cuento otra información, también, Mirta, que tengo confirmada, que es que hubo un llamado esa mañana a Hugo Moyano. En ese llamado incluso no le dijeron que había habido un altercado como después vimos en las cámaras, sino que le dieron a entender, según mi información, a Hugo Moyano, que incluso podía haber habido un desenlace fatal por lo que había sucedido. Ahí es cuando Moyano llama a un abogado, a Juan Pablo Fioribello, que lo conocía. Sí. Moyano antes, él es un abogado que lidia con casos como así de este estilo, ¿no? Y con los medios, y qué sé yo. Bueno, lo pone a ese abogado pensando que había habido posiblemente un desenlace fatal. Y luego, presuntamente, vamos a poner estos términos, Moyano llamó a una persona de mucho poder en la ciudad de Buenos Aires que logró que el fiscal frene dos cosas. Que el fiscal frene una extracción compulsiva de sangre a Facundo Moyano. Recuerden que nunca le sacaron sangre, nunca se comprobó que efectivamente. Y lo segundo, el fiscal nunca pidió, y esto habría sido a partir de este llamado de una persona muy poderosa, evitó poner una restricción sobre que las personas o algunas personas puedan entrar al departamento. Y el departamento se limpió, Mirta.
7: Claro,
6: no quedó nada en el departamento de lo que había sido la noche anterior. Entró una empleada doméstica, que es la que va a declarar la semana que viene, y entró otra persona. Y eso fue porque se le dio una ventana de tiempo a la familia Moyano para por ahí arreglar un poco cómo habían dejado la unidad funcional cuando salieron obviamente los apuros y terminan detenidos por la policía.
3: Bueno...
1: Terribles declaraciones.
3: Obviamente ella tiene que tener chequeada toda esta información. Ella dijo, a ver, para ser periodista, si no lo hago bien, prefiero irme a cosechar tomates, le dijo a Mirta, porque el periodismo tiene que hacerse bien o directamente no se hace. Que tiene todas las pruebas de lo que dice y las debería tener, porque, bueno, además es abogada ella, así que tiene... Entiende qué puede pasar si ella dice algo que no está chequeado, ¿no?
2: Sí, además de involucrar o insinuar ciertos nombres que tienen que ver con el poder de la política, con el poder de la justicia, ¿no? Si no tuviera esas pruebas, el vuelto no sería nada agradable.
3: Exactamente, además la tienen que respaldar también en sus declaraciones, imagino los medios en los que ella trabaja. Bueno, hay que ver cómo sigue esto, pero las declaraciones fueron bastante picantes.
8: Bueno, muy bien. Datos esclarecedores o no, siempre hay algo que hablar en la mesa de Mirta Legrand y parece que eligen ese lugar para ir a contarlo y decirlo por la magnitud de que eso significa, ¿verdad?
2: Y lo que a mí no deja de llamarme la atención, más allá de lo periodístico, sí, más allá del programa en sí, la claridad que sigue teniendo Mirta. Es impresionante.
8: Ay, vos decís, querido.
2: Impresionante, Mirta, bueno, se lo digo.
8: Bueno, vamos a ver si tenemos los boludos de los imprescindibles.
2: ¿Estamos para ir a la mesa o no?
8: No, se la hacemos mierda.
2: No, la arruinamos.
8: No se la arruinó Midachi, menos se la vamos a arruinar nosotros. Pero no, la pasaríamos muy bien. Yo llevaría un montón de cosas que tengo para decir, sobre bien. Todo cosas que dijo ella, ¿sí?
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0: Rodríguez ni Pombo. Tratemos de no perder nivel del programa. Los esperaba. Me alegran el domingo. Omar de Korn. Muchísimas gracias, Omar. Hugo Castro nos dice hola. Nancy dice hola, Nancy. Gente bella. Espero que tengan un excelente domingo y a los que tienen hijitos que pasen un buen día del niño. Un abrazo. Por otro lado, llegan mensajes de General Rodríguez. Buenos días, los escuchamos siempre. Germán y Marité.
1: Germán y Marité.
0: Así es. Y después los mensajitos también que van llegando al canal de YouTube, a Splendid AM990. Feliz día del niño, a mis grandes amores, Darío y David. Los amo hasta la eternidad. Susanita
1: linda.
0: Y Dionisio dice, vamos los imprescindibles.
1: Bueno, muchísimas gracias a mamita. Gracias también a Omar.
0: Omar de Korn.
1: Sí, y a Nancy que están ahí siempre.
0: El que sabe todo, nos todos investiga los todos los detalles tiene de acá.
2: Omar, que no apague la radio ahora que no está el Pombo, que medio desilusionado.
1: Claro, Omar. Dice ahora no está Pombo.
2: No está Pombo, está en el tomodoque.
1: Justo tenía que arreglar acá una máquina de cortar pasto.
2: Se cortó la luz, se cortó la luz. No, ¡mamá! ¡Dejá de joder con la luz!
1: ¡Papá! ¡Dejá de joder con la luz! ¡Papá! ¡Vas a quemar todas las cosas! Bueno, escúchame, Omar, decime una cosa.
2: Mirá.
1: Corto el circuito.
2: Cable suelto ese,
1: Claro. Contame, Omar, porque no quiero que lo perder a Omar, es el único oyente que tenemos.
2: Quédate ahí, Omar.
0: Quédate, Omar.
1: Lo tengo que mantener entretenido. Contame, Omar, ¿a quién tenemos de visita hoy? Nos impresionó.
2: Le vamos a hacer un test por un regalo.
1: ¿Y cuál es la edad del conductor del programa? Ahí está, tiramos esa. Bueno, bien, queremos cumplir con nuestros auspiciantes, pero quiero contarles que en minutitos nada más tenemos una gran nota, así que quédate ahí, manda mensajitos al 011-3828-0990.
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0: amigos, 12 horas 33 minutos en la República Argentina. Les quiero contar que la temperatura es de 17 grados, dos décimas. El clima está impresionantemente bien en la ciudad de Buenos Aires.
1: Mejoró mucho,
0: la humedad del 87%, está medio húmedo todavía, pero es un lindo momento para tener una buena charla, una linda, entretenida charla. Así que tenemos en comunicación directa ahora una charla con Rubén el Pollo Sobrero. Señores, muy buenas tardes.
1: Buenas tardes.
0: Darío te saluda, Rubén, ¿cómo estás?
2: ¿Qué tal? ¿Cómo le va?
0: Lo escuchamos ahí un poquito bajito.
2: No, perdónenme, pero estaban los perros ahí gritando, no sabía cómo pararlo.
0: Está bien, está bien. Qué lindo, estabas hablando de la ciudad de Buenos Aires, que está linda la temperatura, está linda el clima en la ciudad de Buenos Aires, pero siempre hay cuestiones que nos llaman para charlar de otros ámbitos, ¿verdad? Y para nosotros es un gusto charlar con usted y hablar sobre cosas que están pasando en nuestra querida y hermosa Argentina, y sobre todo en lo gremial. Usted sabemos que es un gran dirigente gremial, y bueno, es por eso que queríamos comunicarnos con usted. Calculo que un domingo por ahí también debe tener tareas que ocupan su tiempo, así que se lo queríamos agradecer.
2: En primer lugar, gracias por el concepto que me tienen. Segundo, no me traté de usted. Digo un viejo. Y no, los domingos lo uso para estudiar casi siempre.
0: Bien.
2: Así que no siempre estoy acá, que este es el lugar donde estoy. En la salita que tengo al lado de la pieza.
0: Bien.
2: Mi lugar donde estudio, leo y bueno, y esas cosas.
1: Rubén, sos de zona oeste, ¿verdad? Sí.
2: Vivo a media cuadra de la estación de Aedo.
1: Ah, mira,
0: está ahí.
1: Mirá. Impresionante. Rubén, bueno, nombrás la estación de Aedo. Lo que te queremos preguntar, sabiendo tu expertise, además, bueno, venís como hablando, como haciendo algunas denuncias. Lo que te quiero preguntar es, ¿cómo está funcionando el Sarmiento? A ver, ¿hay riesgo de algún colapso? ¿Qué está fallando concretamente? ¿Qué cosas te preocupan a vos que estás todos los días ahí?
2: En general, el transporte, exceptuando los aviones y de aerolíneas, porque Flybondi está en una crisis terminal, en realidad el transporte en la República Argentina es muy malo. Fíjate que los colectivos, bueno, ahora en muchos lugares no funcionan a la noche. Está bien, eso tiene que ver con el chantaje de los empresarios, tratando de que le den más subsidios, ¿no? Pero en general, el transporte no es bueno. Vos tenés una ciudad que está muy mal diagramada, donde todo termina en 50 cuadras a la redonda, todo el mundo va ahí, llegar en auto es complicado, llegar en tren con los problemas que estamos teniendo de falta de inversiones es complicado, el subte es carísimo, los colectivos tardan una eternidad. Tiene que ver con la no planificación de una política de transporte en el país, ¿no? Creo que es ridículo, por ejemplo, que en un país como el nuestro no tengas trenes de carga y que los pocos trenes de carga que tenés están en manos de cuatro empresas cerealeras que se llevan nada más que sus productos. Entonces, vos en la época de los 80 transportabas el 45, 55% de lo que se producía en el país a través de trenes de carga y hoy eso representa nada más que el 2,5%. Con todo lo que significa, porque vos sacás camiones de la ruta, el país,
1: claro,
2: gana, el país con trenes ganaría mucha plata porque ahorrás gasoil, ahorrás rutas que se rompen, ahorrás tiempo. Por ejemplo, vos en la ciudad de Rosario, cuando se levantan las cosechas, nuestros compañeros camioneros tienen que hacer colas de 30 kilómetros.
1: Sí, tremendo. Rubén, no me quiero ir de la parte de cómo ves al Sarmiento, pero abrís otra ventana que es muy, muy interesante, claro, también, que es que el gobierno avanza con la privatización del... ¿Me estás escuchando? No.
2: Yo entiendo que... Perdóname que te haya cambiado el eje. Lo que pasa es que... Yo, bueno, si querés te explico cómo está el Sarmiento, pero si vos no lo ves en un marco más general...
1: Claro.
2: No vas a entender lo que pasa en el Sarmiento.
1: Bien, pero me interesa mucho también la ventana que habías abierto de los trenes de carga cuando estamos en un momento que el gobierno intenta privatizar la privatización, claro, del Belgrano Carga. ¿Qué está pasando realmente ahí? Porque se están vendiendo locomotoras, vagones, digamos, es un desguace según mi mirada.
2: Claro, pero detenme un toquechito porque no quiero dejarte sin contestarte toda
1: bien
2: la pregunta con Marcelo. Perdóname, pero yo soy un tipo que, viste, me explayo y cuando tengo la posibilidad de estar tranquilo, muchas veces me voy de mambo Hablo demasiado, tendría que haber sido, no sé.
1: No, pero está muy bien que lo expliques. Está bien, está bien. Lamentablemente, viste cómo son los tiempos en radio, pero sí, explayate tranquilo.
2: Mira, ¿por qué te explicaba esto? Porque nosotros en el Sarmiento hicimos una serie de denuncias, ustedes lo han tomado, donde planteamos que estábamos a punto de chocar, que había falta de inversiones. Fuimos a ver a varios senadores, planteamos el tema y la empresa, cuando vio que se empezó a hacer público, actuó de una forma rápida. De estar 2 años sin poner un solo peso en las vías, de golpe y porrazo, pararon el Sarmiento 4 días, hicieron 9 obras, que jamás en la historia se hicieron 9 obras en 4 días en un ferrocarril, en ninguno en el país. E inclusive compraron 150 vagones, que son coches nuevos para 0 kilómetro, para los ramales. Pusieron la plata de los repuestos que nosotros veníamos reclamando y que no salían. Para eso lo están haciendo en el Sarmiento, porque saben que nosotros, para taparnos un poco la boca a nosotros.
1: Claro.
2: Pero no es el Sarmiento solo, el problema es en todos los ferrocarriles, porque nosotros cuando hacemos la denuncia, la hacemos general y mostramos lo que está pasando en todo el país. Entonces, el gobierno, muy vivo, trata de callarnos la boca y dice, no, mirá, sobrero, te estamos haciendo tal, tal, tal obra, y vos la ves ahí las obras.
1: Claro.
2: Ahora, eso es chantaje. Eso es para que nos callemos la boca. Es lo que no van a lograr. En lo que vos me estás, en la otra pregunta que me estás haciendo, el tema de las privatizaciones, el problema que tiene el gobierno es que las privatizaciones que se están dando en la Argentina son de saqueo. Son privatizaciones que dejen plata sin hacer demasiadas inversiones, que sea algo rápido, como por ejemplo el petróleo, como por ejemplo el litio, como por ejemplo la privatización de la hidrovía, que es un escándalo, porque la hidrovía no solamente es un escándalo que lo podría manejar el Estado y tener una fuente de financiamiento muy importante, sino también están incluidos los puertos que son privados, que después te encontrás como lo que pasó en el puerto de Vicentín, que lo estaban usando para entrar y sacar droga del país. Eso no entiendo por qué no fue una noticia a nivel nacional, se vio en muy pocos medios.
1: Claro.
2: El otro tema que hay es que lo que es la gran burguesía nacional, pero principalmente la internacional, lo que está viendo que la Argentina va a un debacle muy, muy grande. El otro día estaba escuchando a Durán Barba, que a Durán Barba uno puede decir que es un tipo que simpatiza con el trotskismo, ni con el comunismo, ni nada de eso.
1: No, claro que no.
2: Pero no, lo que plantea es, en la Argentina vamos a una debacle muy profunda de falta de trabajo. Sí, vamos a algo mucho peor que lo que fue. Yo lo compararía, no sé si comparártelo con los 90 o el 2001, la verdad tengo dudas, porque te acordás, no sé qué edad tenés.
1: No, somos muy jóvenes nosotros, Rubén, no, ya arriba de los 50 estamos, así que las dos las conocemos bien.
2: Bueno, sos joven como yo.
0: Claro.
2: Todavía no llegamos a los 25.
1: Bueno, exacto,
3: somos unos pibes.
2: En los 90 habían logrado mentirosamente, ¿no?, estabilizar el dólar y la economía, pero llegaste a tener un 25% de desocupación. Claro. Y en el 2001 sí explotó todo. Yo creo que, si bien nosotros creemos que va a ser como el 2001, me estoy empezando a inclinar que va a ser algo muy parecido a los 90, con una gran desocupación, un sector muy pequeño en la sociedad que va a tener la posibilidad de tener recursos económicos, como en Perú, el 20%, y un gran sector que sumido en la pobreza con bajos salarios. Vos fíjate que hoy, de los trabajadores que están en blanco, que llegan a menos del 50%, porque los demás están en negro, de ese 50% vos tenés un 72% de trabajadores que trabajan para ser pobres, porque están por debajo de la línea de la pobreza.
1: Claro, sí, más todo el endeudamiento, ¿no?, que hay también, que por estos días está muy en la prensa. Te quiero preguntar esto, ¿el boleto de tren hoy está caro o barato, o cuánto debería pagar realmente el pasajero?
2: Depende, para el bolsillo del trabajador es caro y para lo que necesitamos comprar un boleto es re barato. Un boleto te sale menos que un alfajor de chocolate. Nosotros lo que recaudamos son 7.000 millones de pesos por mes. Nosotros solamente para poner en funcionamiento los trenes necesitamos 112, 115 millones de pesos por mes, solamente para poner los trenes en funcionamiento. Es decir, recaudamos el 7% de lo que necesitamos para poner en funcionamiento los trenes. es ridículo. Ahora, para la persona que viaja, es caro. ¿Por qué? Porque no es que le sube el boleto. Le sube el boleto, le sube la luz, le sube el gas, le sube los servicios, y los salarios no le suben. Entonces, esto nosotros, ¿cómo lo podríamos solucionar?
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3: No los que vienen de nuestro trabajo, porque los que vienen de nuestro trabajo se la llevan afuera, no la dejan en el país. Entonces, es un cambio de sistema lo que estamos planteando.
4: Nos encanta, la verdad, que charlar con vos, porque primero que sos muy claro, segundo, respeto mucho a las personas que tienen pasión por lo que hacen, y cuando hablas y contás, estás muy, no solo metido en el tema, que eso es algo por ahí lógico para un dirigente gremial, sino que lo decís y lo contás del corazón. Y yo quisiera saber, en este momento, un domingo al mediodía, donde una radio es muy escuchada en todo el país, está ahí atento a lo que contás y lo que decís, y yo quisiera saber qué pasa en la mente de un dirigente gremial cuando llega el Día del Niño y sabemos que la estadística más grande marca los niveles de pobreza altísimos, cuando vemos a un jubilado que no llega a pagar ni siquiera los medicamentos, deja los medicamentos así, deja la salud de lado, y cuando vemos a los políticos que se regodean por ahí, no digo todos, pero la gran mayoría de los que están gobernando se regodean en menesteres que tienen que ver con el dinero y cómo la reparten, entre otras cosas, y eso es lo que te debe llenar seguramente de dolor. Pero ¿cómo es que asimilas todo eso, más tu familia, tus amores, tu vida? ¿Cómo es que conjugas todo eso para llevarlo adelante en tu vida cotidiana? Creo que lo perdimos, no te estoy escuchando.
5: Se debe haber cortado la comunicación, no sé si...
6: Está hablando, pero no se escucha.
5: Ah, quizás estás muteado.
4: Ah, se cortó, aguardé un segundito.
5: Bueno, ahí estaba dejando un montón de conceptos, sí, el pollo, ¿no?
4: Sí, seguramente, sí, estaba...
5: Con lo que decías vos, Darí, con la muy buena pregunta del final, ¿no? Todas esas cuestiones que conviven algunos políticos, ¿no? Uno ve videos de cajones de dólares, bolsas revoleando, otros que no pueden justificar su patrimonio, y la gente común, trabajador, que la pasa tan mal, como bien enunciabas la pregunta, ¿no?
4: Claro, y eso tenía que ver con saber qué es lo que pasa en la vida de un dirigente gremial cuando ve todo eso, ese panorama, y que alguna vez fue niño.
3: Con eso,
4: y
3: estuvo, con esa plata se llevaba el 3% carisma.
5: Ahí está, ahí te recuperamos. No sé si habías escuchado la pregunta que te hizo Darío.
4: Se cortó, güey.
6: Se cortó, ¿verdad?
5: Bueno, las comunicaciones andan un poquito complicadas, sobre todo los domingos.
4: Sobre todo los domingos. Bueno, no sé si te parece ya agradecerle,
5: sí,
4: por la comunicación,
5: sí,
4: mandarle un mensajito a David,
5: sí,
4: hablarle y decirle que se cortó la comunicación, que le habíamos hecho una pregunta, pero no podíamos continuar con la charla. Así que bueno, ¿qué te parece entonces si vamos a una pequeña tandita y vemos si lo recuperamos y si no seguimos con nuestro programa? Adelante.
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0: seguimos en Los Imprescindibles. Hoy vamos hasta las 15 horas. Todavía tenemos 2 horas más de programa mientras disfrutamos de los churros del chopo.
1: Del topo.
0: El chopo. Estaba pensando y bueno, gracias. Recién tuvimos una comunicación. Bueno, por cuestiones técnicas no podemos continuar. Me quedé con la bronca. Espero poder después tenerlo en el piso y poder seguir charlando. Pero bueno, hablando de eso, les queremos contar que tenemos otra nota muy interesante aquí en Los Imprescindibles. A que no adivinan quién es. Ya lo había dicho. Así que bueno, vamos a ver si tenemos la comunicación. Ya estamos listos para charlar con él. Bueno, tenemos en comunicación directo desde Córdoba, seguramente está el señor Luis Juez, senador de la Nación. Muy buenas tardes, Darío de Los Imprescindibles te saluda. Buenas tardes, Luis.
2: Hola, ¿qué tal? ¿Cómo va? Buenas tardes. ¿Cómo
0: andan?
2: ¿Cómo
0: era, Luis? Bienvenido, Luis. Un gusto saludarlo desde acá de Los Imprescindibles en Radio Splendid. Esta es una radio por ahí con sus repetidores, se escucha mucho en todo el país. Y estamos, bueno, muy contentos de tener esta comunicación un domingo a la tarde. ¿Qué es la vida de un senador de la Nación un domingo a la tarde, al mediodía? ¿Ya almorzó usted? ¿Cómo es su situación en este momento?
2: No, a la 1:30 vamos a comer. No, bien, tranquilo, acá estoy jugando bueno. Con los perros.
0: Bueno, muy bien. Nosotros estamos acá también listos para prepararnos para cuando la salida del programa también picar algo ya, y más distendido. Pero la gente que escucha el programa siempre quiere tener alguna novedad y conocer algo sobre la vida de un diputado de la Nación, y sobre todo con un senador de la Nación, y sobre todo con el peso que usted tiene, Luis, en la política nacional. Usted, cuando camina por la calle, por ejemplo, ¿es consciente de eso? ¿La gente le dice el reconocimiento, le habla de esa situación, de toda su carrera? ¿Le pone por ahí cargas como decir, che, hay que mejorar la situación? ¿Comenta mucho? ¿Cómo es su situación o su charla con la gente cotidiana en la calle, Luis?
2: A mí me pasa algo muy particular. O sea, yo soy el candidato de todo durante 3 años y 10 meses y los últimos 60 días me acuestan. Esa es la historia de mi vida.
0: Dale,
2: juez, metele para adelante, qué huevo que tenés, me parece bárbaro. Vivimos en un país que queremos que no nos roben, pero votamos ladrones, o queremos que nos digan la verdad, pero votamos estafadores. Yo, es una cosa que siempre le digo a mi mujer, qué cosa rara, ¿no? Como yo soy un tipo, y no, esta nota no es para hacer autobomba, aparte no me considero un imprescindible, pero yo soy un tipo absolutamente normal, común, como cualquier ciudadano. Por ahí tengo algún nivel de visualización que hace que pareciera que uno fuera distinto, pero yo soy un ciudadano común, vivo con mi esposa hace 34 años, con mis hijos. Soy un tipo de familia, amiguero. La gente se sorprende, me pasa permanentemente, qué sé yo. Ayer fuimos, mi mujer se iba unos días de viaje, y ayer fuimos a almorzar todo. Y bueno, estamos comiendo y la gente viene, te saluda, te dice cosas, te por supuesto te plantea temas. Y me pasó con un tipo, me decía, un tipo que no era de Córdoba, creo que era de La Pampa, ¿no? Estaba con la familia comiendo, había venido a visitar al hijo que estudia en Córdoba. Me decía, no, juez, porque usted sabe que yo no me lo he cruzado nunca, que soy el gobernador de La Pampa, me contaba, y me gustaría. Bueno, a mí me va a cruzar en el supermercado, claro, comprando, qué sé yo, hoy domingo un vino para el mediodía, ayer jugando al fútbol con mis amigos. Pero vos, te lo digo, en un país tan hipócrita y tan cínico, viste, yo no sé, viste, si ese, siempre la discusión que tengo con mi mujer, ese nivel de franqueza. Yo, por ejemplo, no me lo he cruzado nunca en los últimos 28 años los gobernadores de mi provincia en una cancha de fútbol, en ninguna otra actividad que no sea una actividad política partidaria organizada por el poder, donde los tipos funcionan con algún nivel de protección. Entonces, vos me preguntás y te digo, yo no sé si en algún momento lo disfrutaba la espontaneidad de la gente, ahora lo sufro, ¿viste? Porque siento que uno es como es, pero a la hora de elegir la gente siempre elige otra cosa.
0: Y Luis, Luis, por ejemplo, nosotros antes de poner el nombre al programa decíamos qué nombre le ponemos, y nosotros le pusimos Los Imprescindibles, pero no es porque seamos nosotros, sino que los imprescindibles son la gente que nos escuchan, el tipo que está arriba de una ambulancia, claro, 12 horas, la enfermera, el médico, el bombero, etcétera, ¿no? Aquello que mejora nuestra calidad de vida. Y también, dentro de la política, aquellos que deciden el rumbo de un país también se transforman en imprescindibles, pero hay un punto en donde aquella persona trabaja para eso, como seguramente lo ha hecho usted y lo hace, y dice, usted dijo recién que la gente por ahí se pone a veces hipócrita, y eso tiene que ver con una manera de comunicar del político, o con que llega desde arriba, está implantado ese sistema de hacerle creer una realidad que no existe. Porque la gente cree que lo acompaña, le dice, che, ayúdame, bien, juez, vamos para adelante, bien, Luis, después, en el momento de la urna, sí, se da vuelta todo. ¿Dónde está el meollo ahí?
2: Por el nivel de fanatismo en el que hemos entrado como sociedad. Porque vos sos incapaz de reconocerle una virtud a un tipo que tenés la vereda del frente. Claro. Me hemos vuelto tan fanático que solamente los virtuosos son los que piensan como yo. Y verdaderamente los imprescindibles son los que se levantan en la mañana todos los días. Imprescindible mi mujer, que por un, claro, sueldo de mierda va a dar clases de matemáticas. Claro. O mi hermana, que son maestra de primaria. Imprescindible el jubilado que después de 35 años tiene una jubilación miserable y todavía le sigue diciendo a su nieto que hay que pensar en el país. Eso son los imprescindibles. No. Nosotros hemos convertido esta sociedad en trincheras, entonces cada vez estamos más, las cavamos en vez de, entonces cada vez más profundo, entonces cada vez menos para afuera, entonces sabes que tenés que pegarle al que está en la vereda del frente. Entonces, ese es un tema que a mí me hace mucho ruido. No le encontramos la vuelta, salvo cada 4 años en un mundial, si la Argentina nos da algún resultado. El resto son muy pocas cosas las que nos unen, ¿viste? Entonces, siempre es más fácil buscar el pelo al huevo y complicarnos la vida que tratar de encontrar virtudes en personas que no están con nosotros, ¿no?
3: Clarísimo. Senador, lo llevo un poquito a la agenda del Senado. Los aliados y dialoguistas están reclamando allí que se abra el temario a proyectos propios, por ejemplo, el PRO, que está pidiendo ficha limpia, sectores de la UCR impulsan incentivos para inversiones, los bloques provinciales quieren avanzar con biocombustibles y también aparecen propuestas vinculadas al endeudamiento de las familias, un tema que está flagelando mucho por esta época. ¿Cuál de estos temas deberían tener prioridad y cuáles, desde su óptica, acompañaría?
2: No, yo trato de ser extremadamente... A mí nadie me dice lo que tengo que votar ni qué tengo que rechazar. Eso me ha traído grandes dolores de cabeza, porque yo intento ser un aliado del gobierno sin perder mi... Sí, es la historia de mi vida que te quiero contar. Sí. Hace 40 años que hago política, no me considero parte de ninguna casta, pero siempre he intentado. Yo soy de los que creo que la política se divide entre buenos y malos, entre tipo decente y corrupto. No es un problema ideológico. Por lo menos en este país no es un problema ideológico. La política, hay buenos en todos lados y hay horribles en todos lados. Entonces, los proyectos deberíamos ir buscando algún nivel de consenso. Es complicado. Complicado porque en un país de hipocresía permanente, los tipos que te dicen tenemos que discutir tal cosa y en el medio no hay una sinceridad. Hay temas que tienen algún nivel de prioridad, hay otros que claramente les conviene a un espacio del poder, a otros que no les interesa porque eso los debilita. Entonces la agenda va a ser complicada, claramente va a ser una agenda complicada, mucho más cuando no hay mayorías determinadas. Si hubiera una mayoría como históricamente tuvo el peronismo en el Senado, los tipos te imponen la agenda. Bueno, eso no va a pasar.
3: Senador, es
2: complicado.
3: Yo comparto lo que dice. Muchas veces, esta es mi opinión, quizás se tiene más en cuenta, como usted bien marcaba, el rédito político que lo que realmente es bueno para la sociedad, para la gente. ¿Cómo ve algunas decisiones tomadas por Victoria Villarroel durante la última sesión? ¿Tiene diferencias puntuales con la vicepresidenta o cree que existe un problema más profundo en la conducción del Senado? Que también allí, se ve un poco imposibilitado algunas cuestiones que tienen que ver con el temario.
2: Mira, yo colaboré enormemente con el primer año de la actividad de la vicepresidenta, tratando de ayudar, de colaborar, de acompañar, de aportar desde la experiencia. Soy un senador que lleva muchos años, el tiempo que no pude estar gobernando mi provincia, me tocó ser senador y entonces conozco cómo funciona. Entonces, desde ese lugar, desde la experiencia, trato de colaborar. Hubo una sesión que de la que yo no tuve retorno, que fue la sesión por la que se aumentaron el sueldo. Me pareció que eso fue un disparate, que no debería haber existido. Eso nos puso a todos en un lugar muy incómodo y a mí puntualmente me alejó decididamente de querer colaborar, ayudar, contribuir ahí. Yo no soy parte de La Libertad Avanza, pero no me interesa comprar mis internas que no son propias. Y también entiendo la lógica del poder, muchachos. Esto es así, claro. El poder es un gran afrodisíaco. La gente que no viene de la política entra y de un día para el otro se sienten con las dicroicas que te iluminan, te enceguecen. Y esto un poco le pasa a muchos. Se enceguecen con el poder, se obnubilan. Y me parece que algo de eso también le ha pasado a Victoria Villarruel, más allá de sus peleas, que por ahí poder, entiendo, sus internas, pero se han enceguecido, están tan cerca de la toma de decisión que eso los perturba. No es la primera vez, lo he visto con muchos actores políticos. Yo no soy un pendejo, voy a cumplir 63 años, hace 40 años que hago política y lo hago con mucho orgullo porque sé que es una herramienta para cambiar la vida de la gente. Ahora yo vivo de mi profesión como abogado penalista. Y he visto mucha gente que se obnubila, llega a la política, llega al poder y te imaginas, es como que todo te encandila de una forma que crees que lo tenía agarrado a San Pedro del elástico del calzoncillo. Algo de eso le ha pasado a Victoria Villarruel y le ha pasado a muchos. Mira que es con los últimos vicepresidentes, lo he conocido a todos, ¿viste? Y llegan ahí, están tan cerca de todo y que ese poder encandila. Claro. Bueno, después a Victoria sumarle la disputa que tiene adentro de su espacio político, alguna justificada, otra no tanto, pero no me parece que ella está privilegiando hoy una interna partidaria por encima de su rol institucional y eso se nota y no es bueno para la democracia.
3: Senador, me interesa mucho su opinión. Ahí Mauricio Macri y La Libertad Avanza volvieron a acercarse, pensando en 2027, bueno, ahí con algunas cuestiones en el medio, ¿no? La ciudad, etcétera, etcétera. Pero desde su experiencia, justamente marcaba recién todo el tiempo que hace que está en política y que nos consta, ¿hay posibilidades reales de reconstruir esa relación o ya es La Libertad Avanza quien fija esas condiciones hoy?
2: Yo tengo respeto por el expresidente Macri, he colaborado, he estado en Juntos por el Cambio, he ayudado, he sido el último presidente bancada en el Senado, me pidieron que me hiciera cargo de ese tema. No me gusta. Al PRO lo único que le interesa es la capital federal, esto hay que decirlo con todas las letras. Okay. Lo único van a hacer que te pelean 70 lugares, pero lo único que verdaderamente le interesa es la capital federal. No van a dar la vida por ninguna otra jurisdicción que no sea la capital federal. Algunos dirán, bueno, pero ahí desde ahí se bancan, desde ahí existen. Si resuelven ese tema, yo creo que no va a haber otro inconveniente. Te van a plantear seguramente discusiones utópicas y planteos existencialistas, pero lo cierto y lo concreto es que lo único que le interesa es la capital federal. Te lo digo porque lo he sufrido en carne propia, acompañando ese proceso de Juntos por el Cambio con absoluto desinterés. El tema de Córdoba no les importaba, no importaba la capital federal y en Córdoba que gana su aliado, que es que Areti. Así que en ese sentido creo que no tiene otra opción que confluir, que trabajar. Tenemos el mismo electorado, la gente no le gusta que nos diferenciemos y nos peleemos con cuestiones que no vale la pena. Yo se lo he dicho, esto estoy diciéndolo en el micrófono porque se lo he dicho más.
3: Claro,
2: o sea,
3: claro,
2: yo no repito nada públicamente que no se lo haya dicho en la cara al dirigente.
3: Okay. Senador, desde el gobierno transmiten que el presidente Milei lo llevó al pago chico, va a jugar a morir en Córdoba. ¿Cómo debería resolverse esa candidatura? ¿Una interna, encuestas, un acuerdo político, una decisión de Milei? ¿Aparece por allí Boromi también? ¿Usted le gustaría competir?
2: Yo he sido 3 veces candidato a gobernador en Córdoba. En el 2007 gané y me robaron. Fue un escándalo hasta el día de hoy. no lo pudieron explicar. En el 2011 perdí bien por 10 puntos y la última elección tuvimos 53.000 votos de ganar la provincia. Si vos me preguntabas a mí, por supuesto que me gustaría ser candidato, una cuarta oportunidad. Bueno, te decís, pero ¿cómo te va entusiasmado con una cuarta oportunidad? Bueno, hasta hace un mes atrás estábamos todos entusiasmados por una cuarta copa, así que ¿cómo no nos vamos a entusiasmar?
3: Claro, claro.
2: Pero también entiendo que nosotros necesitamos terminar con un ciclo en esta provincia que está agotado, ¿no? Y acá hay un ciclo que se nota agotado, sin luces, sin capacidad. Ni el más fanático peronista en esta provincia puede creer que dentro de un año y medio, si repite la gestión Yarlora, nosotros vamos a tener mejoras en indicadores como la salud, la educación pública, la seguridad, la justicia. No, claramente no. Córdoba se ha convertido en una Formosa con soja.
3: Claro.
2: Un nivel de calidad institucional horrible. Sí. Pero bueno, habrá que ver cuál es el rol que nos toca jugar. También entiendo que un equipo hay que armarlo poniendo a los jugadores en el lugar que más rinden. Si tengo la obligación de decirle al técnico, que supongo será Milei, decirle, loco, no me ponga el arco porque mido 1,20 m. Puedo desempeñar esta tarea. Habrá que ver. Si hay ganas de ganar Córdoba, hay que armar el mejor equipo. Pero claro, puede pasar como nos ha pasado muchas veces, ¿eh? Muchas veces los gobiernos nacionales no tienen intención, arreglan con los gobernadores, nos pasó históricamente, siempre no te meten Balcarce 50, yo no me meto en tu provincia.
3: Claro.
2: Bueno, tenemos claro que Córdoba la queremos ganar.
3: Senador,
2: queremos terminar con un ciclo de corrupción.
3: Perdón que lo interrumpí. Dijo algo muy importante en cuanto a la justicia electoral de Córdoba. Hubo fuertes cuestionamientos al proceso de designación del nuevo juez electoral en la provincia de Córdoba. Lo que le pregunto es, ¿usted confía en que habría una justicia electoral imparcial ahora en este 2027 o mantiene alguna duda ahí?
2: Si confío en que se recorta ahí.
3: Si usted confía que habrá justicia esta vez la elección del 2027 con todos estos cuestionamientos previos.
2: No, ¿cómo voy a confiar si los tipos han nombrado un puntero político, un militante peronista que es el secretario parlamentario de la legislatura provincial, un chico que conozco enormemente, hemos jugado al fútbol 15 años juntos, es un buen tipo, pero es un pibe incapaz de tomar una decisión que vaya en contra del peronismo, o sea, por su pertenencia, por su lealtad, definirla como vos quieras. No, claramente no, le pedimos en su momento cuando estaban eligiendo, venimos de una jueza electoral, una mujer que tiene patente de obsecuente, ha sido la responsable de haber destrozado el sistema electoral en la provincia de Córdoba por su vocación de obsecuencia. Entonces había una posibilidad de elegir un buen juez electoral, pero el gobierno eligió un puntero político, ni siquiera permitió que pudiéramos acceder a las entrevistas personales. No, está todo muy amañado, muy complicado.
3: Y senador, digo, la elección puede ser muy cerrada, esta es mi opinión. ¿Usted ahí con alguna chance, ganas de presentarse, así todo, bueno, con esta justicia, ¿lo sigue motivando?
2: No, la pelea la vamos a dar, y no estoy hablando antes del partido, por la duda, yo no soy un maricón, me banco todo, pero te tengo que advertir que no hay imparcialidad, que no va a haber objetividad, que no vamos a tener una justicia, o sea, que si ganamos vamos a tener que ganar como el fútbol, viste, tener que ganar por un marcador que no te permita tener que ir al VAR, porque en el VAR estamos jodidos.
3: Claro. Claro. Claro. Yo tuviera que elegir, Luis Juez, ¿se imagina en diciembre de 2027 gobernando Córdoba o continuando como una figura nacional de peso en el proyecto de Javier Milei?
2: No. Esta provincia necesita una gestión extremadamente honesta y decente, y es la única cualidad que yo tengo. Yo no soy un tipo inteligente, brillante, pero sí soy extremadamente decente. En un gobierno de muchísima corrupción a Córdoba le vendría muy bien, como le vino a nuestro paso por la municipalidad. Después se volvió a convertir en un lodazal, pero esta provincia necesita por lo menos una gestión extremadamente decente.
0: Muy bien, le queremos contar a la gente que estamos charlando con el senador Luis Juez de ahí desde Córdoba, y mientras lo escuchaba yo imaginaba también cómo es su desempeño dentro de la cancha, Luis, porque bueno, calculo que en la política se tiene que mover, tipo Paredes, tirando ahí, tranquilo, usted es más de ir al ataque. ¿Cómo se mueve en el fútbol? Porque con 62 años, yo con 52 me cuesta, ¿cómo hace usted? También sería un buen consejo para aquellos que estamos un poquito achanchaditos, digamos, por decirlo así, ¿cómo hace para tener tiempo para para todo y también para el fútbol.
2: No, no, aparte yo, para mí el fútbol me sale mucho más barato que el psicólogo. Así
0: claro.
2: Que,
0: ah, no, claro, es voy, una terapia.
2: Mis amigos que son... es el lugar donde uno descarga
0: bien
2: la energía, el fastidio de la semana, carga las pilas, habla de un montón de cosas, deja de hablar de los temas que por ahí se vuelven recurrentes. No, no, no, y aparte uno está con un montón de gente, te cruzás en la cancha, con un montón de gente que no conoce, que no, no, a mí eso es una... No, no, no, no soy un dotado de virtudes, pero me pongo ganas, huevo, corro, me divierto, la verdad que disfruto las dos veces o tres veces por semana que podemos jugar al fútbol con los amigos. Para mí es un momento de mucha tranquilidad. Mi mujer me suplica, anda a jugar al fútbol, cuando me ve loco dice, anda a jugar al fútbol.
0: Bueno, muy bien. Y qué importante lo que dijo, también quería recalcarlo, que de transformar a un imprescindible a su mujer, no solo por el hecho de que, como dijo usted, trabaja por dos mangos, por decirlo de alguna manera, sino también el apoyo y la persona que está siempre atrás, porque usted contaba que bueno, que le decía, vamos Luis, de pronto la elección mala, sí, tres veces, tres candidaturas, ahora se vendrá, si Dios quiere, la cuarta, pero también es importante ese apoyo, ¿no?, ahí atrás.
2: Y es imprescindible. No, ¿sabés lo jodido? Que cuando vos perdés, loco, no te da bola nada.
0: Claro.
2: Te cruzan de vereda los amigos.
0: Y siempre está ahí.
2: Cuando vos, en un país tan exitista como el nuestro, cuando la gente tiene el concepto que acá hay que ganar siempre, ¿viste? Y las derrotas muchas veces te hacen mejor persona.
0: Claro.
2: Te ayudan a reflexionar. El tema no es cuántas veces perdés, sino cuántas veces estás en condiciones de levantarte. Esto es como el fútbol. No importa cuántas veces te quitaron la pelota, el tema si lo seguís intentando. Y en eso es fundamental la familia. Nosotros tenemos, gracias a Dios y la Virgen, tengo una hermosa familia, tengo en casa un ángel que Dios me regaló hace 25 años, que nos motiva permanentemente a tratar de hacer mejor las cosas.
0: Bueno, bueno. Bueno, le agradecemos mucho. Conocemos un poquito más de usted, de su vida, de su opinión, de su trayectoria. Y bueno, esperamos siempre verlo ahí con esa pasión ferviente y con esa honestidad que usted hablaba dentro del ámbito político y dando batalla siempre para generar siempre algo mejor para, en este caso, la gente de Córdoba y si es para la nación, siempre para todo el país. Así que muchas gracias por esta comunicación con nosotros aquí, Los Imprescindibles en Radio Splendid.
2: No, gracias a ustedes y que tengan un maravilloso domingo. Un abrazo grande y muy amable.
0: Muchas gracias. Gracias. Un lujo. Ahí estuvimos entonces la comunicación con Luis Juez, senador nacional, que estuvo charlando con Los Imprescindibles, con el análisis de Sergio Rosso. Gracias por la producción de David. Y bueno, es un placer charlar con esta gente donde aprendés y tenés siempre reseñas de cosas que pasaron en el país.
3: Absolutamente, la idea es acercarle a nuestros oyentes que están allí comiendo, andás a ver, en el taxi, caminando por la calle, qué está pasando en cuestiones políticas.
0: Exactamente. Mandanos un mensajito entonces al 011-3809-90 a ver qué es lo que pasa con tu opinión acerca de qué es lo que te regalaron el Día del Niño.
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0: Somos los imprescindibles. Está Darío Bacet acá en el micrófono, en la conducción. Mientras tenemos a la derecha Celeste y Juan. Está Sergio Rosso por allí también con Don Análisis Político, decía. Y David Bacet en toda la producción, con invitados, etcétera. Pero también tenemos al productor de la radio, Iván Codevila. Está el operador, que es Walter Sotelo. ¿Sí? Tenemos a todos listos ahí para salir adelante. Está Rocío Lastre en las redes. Lo quiero decir bien.
1: No, porque... dígalo bien. Y yo, si me permite, quiero mandarle un saludo, que siempre nos manda mensaje Jorge, el tachero de Villa Crespo, que dice que está andando por la Boca en este momento, que está horrible, que el piso está resbaladizo, que alguna vez pase por acá y traiga algo, Jorge, de Villa Crespo, ¿no?
0: Claro, que no sé.
1: Porque todos podría... saludos nada más, ¿qué claro. es esto? No vivimos de los saludos solamente.
0: Claro, yo sin sal para mí.
1: Bien, ¿de mozzarella o fugaza? ¿Qué prefieres?
0: No, fugaza. Fugaza. Hoy fugaza sin sal le mandaría. ¿Cómo hacen para comer sin sal? Está difícil comer sin sal. Me toca eso de comer sin sal. No sé cómo hacen.
1: Es hasta que te acostumbras.
0: Sí, porque yo creo que entré ya en un equipo donde ya los mayores, como yo, empiezan
1: como nosotros.
0: Con... Claro, bueno, yo digo como yo, porque...
1: Te voy a decir algo. Es hasta que te acostumbras. Tiene estos problemas también comer sin sal.
0: No.
1: Ese es ideal para el día.
0: No.
1: No, tremendo esto. Es hasta que te acostumbras. Pero hay algunas cosas que no te acostumbras nunca. Como, por ejemplo, el tomate.
0: Ah, claro.
1: El tomate sin sal es...
0: No se
1: prefiero
0: puede.
1: No comer.
2: Voy a decir algo. El tomate cherry lo puede comer sin nada. Así solito como caramelo.
1: El tomate cherry es... Es para gente especial.
2: Pero
1: es para
2: sí, es yo más, no como es más caro.
0: Yo cuando sea millonario voy a comer tomate. Yo quiero ser millonario nada más, ¿sabe para qué? Para comer tomate cherry.
2: Bueno,
0: estoy
2: justamente
0: grande,
2: es carito.
0: Estoy la sopa. Grande, claro, y como que necesito, viste, empezar a cuidarme con respecto. ¿Sabes qué? Me siento a veces, me siento que ya llegué a un letargo en mi profesionalismo también, en mi carrera, entonces siento que ya soy un jubilado más.
1: No se lo vamos a permitir.
0: No,
1: salga de ahí, no.
2: Salga de ahí.
0: Que estoy ya para jubilarme. Entonces digo, ¿cómo hago ahora para interiorizarme de todo lo que pasa en el ámbito?
1: Ah, bueno,
0: en el ámbito jurídico, en el ámbito legal, y en el ámbito previsional. ¿Qué hago? ¿Con quién puedo hablar? Y digo, vamos a llamar a Natalia Ponce,
1: pero
0: León, a ver qué nos dice, a ver si está en línea. Natalia, Darío de los Imprescindibles te saluda. ¿Cómo estás?
3: Hola, Darío. Buen domingo.
0: ¿Cómo estás, Natalia? ¿Bien? Tenemos una hinchada. Tenés hinchada propia acá, ¿eh?
3: Qué lindo, así a gusto de estar esperando todos los domingos para salir imprescindibles.
0: Bueno, muy bien. Bueno, Natalia, le estaba diciendo que yo ya me siento casi un jubilado, ¿viste? La gente, así que cada vez voy a estar más interiorizado de todo lo que
2: cualquier
0: contás.
2: Momento tenés un cliente nuevo.
0: En las redes,
3: voy
0: etcétera.
3: Voy sumando clientes. Viste que uno sin querer queriendo va creciendo.
0: Sí, no queda otra.
3: No se puede evitar.
0: Yo no paro de crecer, ya me siento muy grande. Bueno, contame, Natalia, ¿qué novedades hay para septiembre en cuanto al sueldo de los jubilados? ¿Qué pasa? ¿Hay aumento, actualización? ¿Cómo le llamamos? ¿Aparece algo o no aparece nada?
3: Aparece algo, vamos a poner la actualización para que no se enojen, que me dicen, Natalia, esto no es un aumento, y tienen razón. Es una actualización que aún así queda media baja, porque en septiembre va a aplicar el 2,1% de aumento de lo que fue la inflación de julio. Así que recién septiembre se aplica y va a pasar a ser la jubilación mínima a 500.000 pesos.
0: Bien.
3: Bono incluido, sacamos el bono, quedan 428.000.
0: Bien, okay, perfecto. Entonces, para pasarlo en blanco, 2,1%, eso implicaría la mínima en 500.000 pesos.
3: Exactamente, con el bono. Recordemos que tenemos mínimas en nuestro país.
0: ¿Qué pasa? ¿Pero el bono que lo pueden llegar a sacar o se modifica después? ¿Cómo es el tema?
3: El bono, primero, principal, que no está fijo, sino que todos los meses por decreto y por boletín oficial
0: se vuelve a aplicar.
3: Anuncia que exactamente, el día que no se anuncie no va a haber bono. Y segundo, que no todos cobran con la mínima el bono, porque el que tiene jubilación y pensión no le dan el bono. Así que tenemos la mínima sin bono, que es 4,28, y la mínima con bono, que es 4,98.
0: Perfecto, bueno, muy bien, clarísimo. Bueno, tenemos a Claudia de San Rafael, dice, cumplí 65 y trabajé más de 15 años en el banco, o sea, 15 años trabajando ahí, poniéndose ellos en el banco, etcétera. Bueno, pero el resto de mi vida estuve haciendo changas en negro. Ah, no, 15 años trabajó en blanco, dice. Ah, 15 años en blanco.
3: Banco.
0: Claro, yo pensé que estaba trabajando en el banco. Digo, qué suerte.
3: Bueno, podría haber sido.
0: Podría haber sido. Bueno, después trabajó en negro, 15 años más. Dice si puede comprar años que le falta, que le faltan para ANSES.
3: Tenemos que saber que hay moratorias vigentes. Siempre que tengamos menos de la edad jubilatoria, las vamos a poder comprar. Es decir, si yo tengo 59 y soy mujer, y 64 y soy hombre, puedo comprar esos 15 años de aporte que me faltan. Acá el secreto está no cumplir la edad sin los aportes porque sonaste, no te jubilás más. Porque la gente quedó como con una información vieja que es, ah, cuando llego a la edad jubilatoria, el ANSES me jubilan y me descuentan de la jubilación los aportes que me faltaban. Eso no existe hace un año y lo que me doy cuenta yo que la gente lo está empezando a notar, porque me mandan, che, no te hicieron al ANSES y no me puedo jubilar. Entonces, hay que ir antes.
0: Ah, perfecto. Bueno, chicos, ¿a ustedes también les llegó algún mensajito?
2: Sí, señora. Señor, Verónica de Oberá dice, nos divorciamos, pero la tarjeta de crédito de mi ex tenía una extensión a mi nombre. Él dejó de pagar su resumen y el banco me busca a mí. ¿Corresponde que me cobren?
3: ¿Y qué compraste? Te preguntaría yo, ¿no? Porque tenías una extensión, qué sé yo, ¿viste?
0: Si compraste, te va a buscar.
3: Yo y lo vas a tener que pagar, claro. Ahí es todo, es bastante confuso, porque hay una línea muy finita entre los cónyuges en cuáles son las deudas de la pareja, de matrimonio, y cuáles las deudas que no. Es decir, si tu marido se va solo al casino y se gasta toda la plata, es una deuda de él y vos no tenés que responder por esa deuda. Ahora, si él saca deuda para comprar alimentos, sí es de la familia. Entonces acá hay que ver la tarjeta, si está solo a nombre de él o si vos eras como cotitular de esa tarjeta para que ellos te reclamen. Si no lo eras, no deberían de reclamarte. Pero el banco igual siempre lo va a intentar.
1: Bien, yo tengo uno aquí, Beatriz de Goya. Cobro la pensión por fallecimiento de mi marido y me quiero volver a casar por civil. ¿Estás segura, Beatriz? Le diría yo primero. Pero es, lo que dice ella, ¿es verdad que si me caso...?
3: Que no.
1: Sí, ¿no? Que lo piense, por lo menos, Beatriz. ¿Es verdad que si me caso pierdo el cobro de la pensión de ANSES?
0: ¿De dónde era la señora?
1: De Goya,
0: menos
1: Beatriz.
0: Menos mal que no lo leí yo, porque hubiera dicho una barbaridad. Vengo leyendo mal.
3: Mira, casate, porque de última va acumulando pensiones.
1: Claro, claro.
3: Capaz después tiene dos, bueno.
0: Acumula.
3: Está en un futuro.
1: Es decir, no la pierde.
3: No la pierde, no la pierde, acumula.
1: Bien.
0: Qué suerte la señora, bien, bien, me gusta. Sí.
1: Bueno, Beatriz, que se case Beatriz entonces.
3: Claro.
1: Le damos el ok para que se case.
3: Un poco más, dentro de poco los casos en el estilo jurídico, te digo.
0: Claro. Ah, bueno. Bueno, bien,
1: sí, bien.
0: Bueno, ¿tenemos algún mensajillo?
1: Yo tengo uno más, si quieren.
0: Bueno, dale.
1: O no sé, dale. Ustedes de ahí.
4: Dale, vale, vaya.
2: Hernández Zapala dice, iniciamos la sucesión por un campo entre tres hermanos. Uno quiere dividir la tierra en hectáreas y los otros dos queremos vender el lote entero. ¿Qué define el juez?
3: Bueno, ahí se pueden poner de acuerdo porque hay maneras de ir haciendo particiones privadas. Por ejemplo, podrían dividir los terrenos, venderlos y pagarle las partes a los que no quieren estar como en esa en el nuevo emprendimiento de dividirlo en terreno. Así que me parece lo mejor es ponerse de acuerdo. Siempre en las sucesiones, cuando hay bienes, es buscar un acuerdo, ¿no? Porque puede suceder, a mí me pasó una vez, había un campo y los hermanos querían hacer como un barrio privado y una de las hermanas no, y había un departamento en capital. Bueno, la hermana se quedó con el departamento de capital y ellos hicieron el proyecto del barrio cerrado. Es un poquito buscar ahí, ponerse de acuerdo y poder vivir.
0: Hay que buscar siempre un punto en común donde las partes convengan y les sirva a todos.
2: Qué difícil las sucesiones. Ahora se está usando mucho de la gente que dona en vida, que pasa las cosas a nombre de los hijos, sí. Porque qué difícil en las sucesiones.
3: Viste que la gente dejaba cosas para que los hijos estén bien y después los hijos se repeleaban.
2: Sí.
1: Sí.
3: Porque yo quiero esto, yo quiero lo otro, pienso de más. Entonces, bueno, se vive en vida y ya se quedan tranquilos y queda todo en orden.
0: Hay muchos matrimonios que establecen
1: contratos prenupciales.
0: Contratos, exactamente, con los bienes de cada uno para que después no haya problema. Pero eso no, por ahí te genera como una frivolidad, decir, che, pero qué especulador que
2: una
0: sos.
2: Tensión. Una tensión.
3: Sí, bueno, de última lo conociste ahí al momento. Si ya lo elegiste así, decís, bueno, nos vamos a casar. Pongamos los bienes de cada uno, ya sabés con qué
0: bueyes harás.
1: Claro.
3: Claro, con qué bueyes harás, lo que quería decir, con qué bueyes harás. Porque si entras al matrimonio, te termina diciendo, no, sos mío, no lo quiero compartir con vos, pues más duro. Por lo menos ya sabés de entrada que va a ser los bienes de cada uno. Hay muchos matrimonios ahora sí, que ya saben que lo que traen no lo comparten y que lo que van a generar durante el matrimonio tampoco lo van a compartir.
1: Porque si no, corres el riesgo de que el contrato diga, lo mío es mío y lo tuyo es mío.
0: Claro.
3: Eso estaría bien, yo firmaría por ese lado.
1: Ese sería el mejor.
0: Ese no suena tan
3: si me
0: mal.
3: Si me pongo a casar, le pongo así, lo tuyo es mío y lo mío es mío y lo tuyo también.
0: Bueno, muy bien. Bueno, Natalia, muchas gracias por la comunicación. Cada domingo, como siempre te digo, nosotros re contentos de poder charlar contigo y muy agradecido de siempre traes la información y de sanar nuestras preguntas. Así que les queremos contar a la gente que para hacerle alguna pregunta a Natalia lo puede hacer al 011-3906-1511. Ahí directamente respondes también las preguntas de la gente, ¿verdad?
3: Espectacular, gracias. Chicos, yo feliz de estar con ustedes. También.
0: Bueno, muy bien. Gracias, Natalia.
1: Gracias.
0: La comunicación entonces con Natalia Ponce de León. Que nos trae todas las novedades.
1: Yo no sé si es el tema previsional, pero acá adentro hace un calor.
0: Sí, de pronto,
2: hace calor, sí.
1: No sé qué está pasando.
0: Vino calor acá adentro.
4: La calor.
1: O sea, nos estamos descomponiendo.
0: Por el olor, dice usted. No, para mí sí.
1: Está como espeso.
0: Yo la veo a Celeste un poco rara.
1: Celeste no, está impecable, Celeste.
2: ¿Yo? Yo diva espléndida. Soy la one. Estaba en el modo Moria. ¿Vieron que ahora salió la serie de Moria?
0: Contame.
1: Tres Morias hay. Tres Morias.
2: Tres Morias hay. Así que yo la tengo ganas de ver, así que recomiendo. Que ya está en Netflix. Que ya la vayan a ver. ¿Quiénes son?
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2: Invierno de 1961. En invierno de 1961.
3: Ahí está sin la anestesia. Mira.
2: Como a hoy, hacía 50 grados bajo cero. Resulta que había una base soviética donde habían 13 hombres y un solo médico.
3: Médico.
2: ¿Eh? El tipo este Robosov, una noche empezó a agarrar un dolor infernal de abdomen. Mucho dolor. Y se dio cuenta, se autodiagnosticó, tengo apendicitis aguda, dijo.
3: Estaba tremendo Robosov.
2: En 24 horas, si no se operaba, moría. En 24, ahí tenemos la imagen después de la operación,
4: no,
2: que está con su
4: asistente. Está.
2: Es impresionante.
4: Le queremos decir a la gente que si se acerca al canal The Splendid en YouTube, ahí puede ver las imágenes de los imprescindibles, que somos estos hermosos seres humanos que estamos acá. Y también está la foto de Robosov.
3: Nos está apuntando en el dedito.
2: Exactamente.
4: ¿Y quién
2: reposando?
4: Es el otro que está con él.
2: El asistente.
4: Otro.
2: Esto resulta que, bueno, imagínate que te agarra
3: Carlos García.
2: Apendicitis.
4: Perdón. Sí, un paréntesis. Él estaba en la Antártida.
2: Él fue junto a otros 13 hombres a la Antártida por una misión que le había mandado el gobierno de Rusia.
3: ¿Y cuántos grados hacía? Menos
2: 50, menos 50 grados porque era el pleno invierno.
3: Más frío que camilla de morgue. Tremendo. 50 grados.
2: Tengo 50. Cuatro chistes negros que de ahí no salimos igual.
4: Claro.
2: Me lo estoy aguantando. Resulta que dijo, bueno, me tengo que operar, pero esto pasó Escucha. En la época de la... Esto pasó en la época de la Guerra Fría. Imagínate que había un problemita en el Medio Oriente, en el Occidente, competencia nuclear, espacial. Entonces,
3: todo tranqui.
2: Todo un quilombo en esa época.
4: A ver si le ponemos acá la
3: Sokolinsky.
4: La Tolola, ¿eh? Si ponemos acá la Tololita.
2: La cosita. A ver. Resulta que el comandante de la base se llamaba Novalaredivisiaska. Este comandante debía conseguir la autorización de allá, de Moscú. ¿Qué pasaba? Si se operaba el tipo y se moría.
4: No, sí, claro.
3: Era, lo tapaban en la nieve.
2: No, pero era trágico porque era una mala imagen para el resto de los otros países.
4: Se lo comían como los uruguayos.
3: Y además se quedaban sin el médico.
5: Pero es que había una mínima posibilidad de que se salve operándose, porque si no se moría igual.
3: Se quedaba sin el médico. O sea, se quedaban sin médico los tipos.
2: Pero de todas maneras no aguantaba. Dijo, me voy a operar, no voy a esperar la respuesta allá de Moscú. Se operó el tipo.
3: Tenía los elementos.
2: Tenía un asistente nada más que le dijo, ayúdame en esto, en lo otro. Él tardó
3: Teneme
2: más o menos.
3: Esto, le dijo.
2: ¡Jala la manivela! Se hizo un corte.
3: Se hizo un corte de
2: 12 centímetros.
3: Una incisión de 12
2: centímetros. Se desmayaba cada 15 minutos.
5: La recon... Dios, sí, porque sin anestesia, nada.
2: Se puso anestesia local, pero de todas maneras. Sufría el dolor porque era una anestesia total. No,
3: me imagino
2: para poder operar.
3: Me imagino el asistente. Despertate, tenés la tripa afuera, despertate. Porque el apéndice estaba ahí.
2: Claro, pero se llegó a operar, se pudo sacar el apéndice, se cosió solo el tipo.
3: Se hizo un nudo. Dijo yo me
2: y
3: un nudo,
2: aguantó
3: ya fue.
2: Hasta un... ¡No! Y a la semana ya estaba trabajando de vuelta.
4: No te lo puedo creer.
3: Coraje, ¿cicatrizado?
2: Cicatrizado, un coraje único. Pasó en los libros Guinness porque nunca había pasado en la historia de la humanidad que alguien, un médico, se operara. Y los que tenían eran asistentes que no eran médicos, pero estaban instruidos.
4: Tampoco eran
2: boludos,
4: digamos. Tampoco eran.
2: No, eran militares con un cierto entrenamiento, pero no
4: tenían conocimiento.
3: El asistente lo habían llevado para barrer la nieve y dijeron, bueno, hermano, ahora me tenés que ayudar a mí.
2: Larga el fusil, venga para acá. Y bueno, lo ayudó Dios. Pero y bueno, por eso vimos la imagen de que ya estaba operado, ya se había mejorado mucho y bueno, siguió haciendo su trabajo. Con 27 años. Pasó
3: una historia con final feliz.
2: Una historia con final feliz y una apéndice
3: humilde. Una historia humilde.
2: Así que recuerda a este hombre, Leonid Robosov.
3: Nos gustan esas historias que trae con final feliz.
4: Sí, sí, porque está. Bueno, murió después, ¿no? Pero no, vivió muchos años.
3: Murió de viejo. Tuvo que comprar aportes, le compró aportes a De León para jubilarse y después se murió.
4: Murió, pero anciano, pero bastante, bastante bien.
5: No había escuchado nunca.
6: Punto y aparte.
4: Bueno. Bueno, un saludo a todos los Rogozov que andan ahí, que se operan solos, a los de la Rúa que se operaron solo alguna vez. No hacía falta que lo operaran, se operaban solos. Y saludo a toda aquella gente que ante la ausencia de otras personas que le hagan las cosas se las hacen solos, ¿no?
2: Claro, claro, bueno, sí.
4: Cada uno sabe. ¿De qué se ríe si no trabajar solo?
5: No, no, de la vida, de la vida. La vida
3: por mía. Ejemplo, si no tenés cocinera, te tenés que cocinar.
4: Claro,
3: por
4: ejemplo. Te cocinas solo.
2: Por ejemplo.
4: Si no tenés quien te lave la ropa,
3: guarda dónde va a ir.
4: Te lavas solo.
2: ¿No? Claro, exactamente.
3: Ya me da miedo preguntar. Ya me da miedo preguntar.
4: ¿Te barre en tu casa?
5: No voy a decir nada.
4: ¿Te barre solo?
5: No voy a decir nada.
4: Si no tenés que nadie tener la ropa con alguna. Tenés que hacer algún remiendo y no tenés que te cosa la ropa.
5: Claro. Te pagás a alguien que lo haga.
4: Te pagás a alguien que lo haga. Ahí tenés. Bueno, ¿hay mensajitos de la gente? Sí, lo vas a leer luego de la pausa.
5: Luego
4: la vamos pausa. A una pequeña pausita. Yo cuando vuelven les voy a hablar sobre un tema muy importante. A la vuelta. Sí, mientras tanto nos vamos a ver una película de Palito Ortega.
3: Nos vamos escuchando este hitazo de ahora.
4: Sí, si se acaba de grabar este tema y se lo queríamos mostrar acá en Splendid.
7: Bueno, más escuchen. Lindo de mi vida, aunque yo no te lo diga, aunque yo no te lo diga.
3: ¿Viste Son Solón?
4: Si este no estás, este no me parece alegría, que también se operaba solo.
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3: Ahora está.
4: Ahora no, quisiera. Ahora operó a otro.
3: Está estirado.
7: Que nunca quise así.
3: No, falta un poquito.
4: Sí, como rejuveneció un poco.
7: Se
4: nos acaba de caer otra nota.
3: Está así como pantera. Está como preocupado ahora, ¿viste? Tiene cara de preocupado.
7: Entra por mi ventana.
4: Está como sorprendido.
7: Tú eres de mi vida la alegría.
4: Sí. Bueno, le mandamos un gran saludo entonces a todos aquellos que se operan solo. Mandaron mensajitos al 011-3828-0990.
7: Son contento, el corazón contento, lleno de alegría.
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0: 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Acá en Radio Splendid. Escúchame, Rosso.
1: A ver, lindo tema este, ¿eh?
0: Me encantó, está moderno, está.
1: Es la nena de Argentina.
2: La nena de Argentina.
1: María Becerra.
0: María Becerra, exactamente. Bueno, resulta que.
1: ¿Tenés otra nota?
0: Tenemos otra nota.
1: ¿Cuántas notas trajiste hoy?
0: Tenemos el baúl lleno de notas y vamos a elegir una sola en este caso. La idea es que esté Darío en este momento, pero para ahí, viste cómo está grande.
1: ¿Dónde está Darío?
0: Tiene la vejiga chiquita.
2: Se empieza a cansar más.
0: Decía que quería jugar al fútbol, pero con estas condiciones no puede.
1: Se va a deshidratar.
0: Estamos está en el baño.
1: Ahí está.
0: Justo en esta nota tan importante que
3: corta
0: tenemos con un dirigente también, otro dirigente del sindicato pesado. Pesado porque habla de camiones también.
1: Pesado si los hay.
0: Pesado si los hay, como creo que es el más pesado, pero es una sensación mía.
1: Y es uno de los más influyentes seguramente, pero sí. Hay dos o tres, ¿no? Hay pero bueno, preséntelo.
0: Vamos a ver si está en línea en este momento. Hugo, ¿nos estás escuchando?
4: Pero por favor, ¿qué ganas de romper?
1: ¡Bienvenido, Hugo!
4: Pero por favor, querido muchacho, hoy a la tarde, manejando 45 minutos para estacionar, para poder comunicarme con un par de boludos que están ahí.
0: No.
4: A ver,
0: escúcheme.
4: ¿Saben cuánto mide mi camión?
0: ¿Cuánto mide ese camión?
4: 28 metros. Y tuve que estacionar en el medio de Avenida Libertador. Pero como Libertador parece que no hay mucho tránsito, porque vieron que la gente pasa, no, está todo tranquilo por acá, así que paré en medio de Libertador. ¿Cómo anda lo impresentable?
0: Bueno, escúcheme, hablando de Avenida Libertador, justamente le queríamos preguntar sobre uno de sus hijos que anduvo corriendo por Avenida Libertador.
5: Teta y metralleta.
0: ¿Qué opinión le da con respecto a esta situación de Facundo?
4: Antes que nada te quería decir, ¿cómo es tu nombre, querido?
0: Mi nombre es David.
4: ¿Vos tenés familia?
1: No.
0: Pero sí,
1: Hugo, por favor. ¿Qué está diciendo?
0: Claro, ¿qué digamos?
4: Puede ser, yo te quiero decir una pregunta. ¿Puede ser que te vieron por los Fortín y los Ranqueles alguna vez?
0: ¿Cómo sabés?
4: Porque si yo conozco dónde viví, no me puede hacer esa pregunta.
0: No, pero medio, no me gusta como me está intimidando usted.
4: No, pero yo te digo porque por ahí paso a tomar unos mates, viste, a saludarte, viste, para hacer una conversación más íntima, o me tenés miedo.
0: No es que le tenga miedo, pero me llama la atención. Uno humildemente trata de hacer unas preguntas a un dirigente tan importante como usted, Hugo.
4: A ver, espera un poquito, que tengo un llamado.
6: ¡Dale, ahí, para
4: aguantarme un poquito!
0: Bueno, dale.
4: Sí, yo ya te di lo que te tenía que dar. Bueno, listo, continuemos.
0: ¿De qué está hablando? ¿Qué opina con respecto a esto que sucedió con este Facundo?
4: Mire, yo como siempre soy claro con la respuesta que le doy a la gente, a los compañeros, a los amigos, a todos los conductores, siempre soy claro con las cosas que digo. Y siempre voy al frente y digo todo lo que hay que decir de la manera que hay que decirlo. Así que ahora yo lo único que te puedo decir es que cada uno es grande, sabe lo que hace.
6: ¡Dale de una vez!
4: Y si mi hijo quiere agarrar y tiene ganas de dedicarse a la pastelería y compra azúcar palpable.
0: No.
4: Él no tiene por qué meterse. ¿Qué me vienen a...? ¿Qué me crees?
1: No, pero no se ponga nervioso, Hugo, tranquilo. No se ponga nervioso.
4: A él le gustan las tortas, el problema de él, o sea, no sé cuál es el inconveniente en este caso, ¿no es cierto?
0: Bueno,
4: ya ustedes aparte son medio, me parece que son un medio, unas preguntas difíciles. ¿Por qué no le preguntaron eso al pato que tuvieron hace rato hablando con el pato sobrero?
1: ¿Sabe lo que pasa? ¿Sabe lo que pasa, Hugo? Que usted no lee la respuesta, ese es el problema que tenemos.
4: Y bueno, entonces, al pato, ¿por qué no le preguntaron? Yo le quería hacer una pregunta al pato que lo tiene.
1: Al pollo,
0: sobrero.
4: Ah, bueno, ve que no lo conoce nadie.
1: ¿Qué le hubiera preguntado, Hugo?
4: Y si yo le preguntaba, ¿vos sobrero? ¿Sobrero? ¿O sos jefe? ¿Qué sos vos, pato?
0: No, pero sobrero es el apellido, no es que es obrero.
4: Es que se manda la parte, hacerse el humilde con el nombre.
1: Hugo.
4: Es una cosa de loca. ¿Y el otro qué se cree? La otra nota con el otro boludo que no se entiende.
1: No, diga así. No, es un senador nacional.
4: ¿Qué se cree?
1: Hugo, ¿cómo anda su relación con Milei?
4: Ah, mira, la relación mía con el presidente de la nación es una cagada, ¿no?
0: ¿Por qué? Por
4: las reuniones que hacemos, cada vez que se sienta a hablar conmigo se le escapa algo. Entonces, la verdad que no tengo ganas de sentarme a hablar con él porque pura flatulencia, no sé cómo
0: decírselo. Tenga cuidado, con esa investidura presidencial, tenga cuidado. Va, haga lo que usted quiera.
4: Estamos hablando del presidente, claro, pero bueno, la culpa no es mía, ¿vio? Yo manejo camiones, no pañales.
1: Hugo, la CGT está media dormida. ¿Qué? ¿Está medio entongado usted con Milei? ¿Se volvió libertario?
4: ¿Usted dónde vive?
1: Yo vivo en... le voy a explicar, ¿no? Me pongo muy nervioso si me intimida así. General Rodríguez vivo yo. Yo vivo General Rodríguez, cerca de la autopista.
3: ¡Concha de tu madre, los socios!
4: Yo siempre, toda mi vida, para que yo le voy a responder y a buen entendedor, pocas palabras.
1: Decir, por supuesto.
4: Yo toda la vida voy a ser el conductor, no sé si me explico.
1: Sí, claro, si de camiones.
4: Si yo manejo y estaciono donde yo quiero. Por ello ahora estamos estacionados, después ponemos primero y salimos con todo, Guarda.
0: Bueno, bien, está esperando, está expectante para ver qué hace con la CGT entonces.
4: Yo soy un camionero Hugo, pero no sé de qué me habla usted.
0: No, pero es un dirigente importante usted igual.
4: Ay, pero por favor, a ver, ¿quieren que vaya a la mesa de Mirta un día y les cuente todo lo que sé de los imprescindibles?
1: No, venga a la mesa de acá, venga a la mesa de acá, en vez de a la de Mirta. Si se anima, venga a esta mesa de acá, que lo esperamos, ¿qué tanto?
4: Bueno, voy a ir por
1: ya acá. Me hizo calentar.
4: ¿Qué creen ustedes que están con Cucurella ahí?
1: Mirá, acá te habla Darío Ibaceta. Si querés venir, que lo arreglamos enseguida esto.
4: Ese que vaya a pagar todo lo que debe.
0: Escúcheme, le voy a hacer una preguntita sencilla. Escúcheme, ¿es cierto que usted hizo una transferencia a un fideicomiso de 2.500 millones de pesos a su esposa?
1: Upa.
4: Hola, upa. Se corta.
0: Le repito la pregunta. ¿Es cierto que usted transfirió 2.500 millones de pesos a un fideicomiso?
1: Al hueso esa pregunta.
0: ¿De su esposa?
4: Es un error de tipeo.
0: Ah, sí.
4: Eran 250 pesos. Me equivoqué con. Le puse 6-0 de más porque me tiembla la mano.
1: Bien.
0: Qué sonso que somos. ¿Qué sonso?
4: Hugo. ¿Saben qué? Esas son cosas de sonso.
1: Esas son
4: cosas de sonso.
1: Escúcheme.
4: Que le pasan a cualquiera. ¿O cuántos jubilados no se equivocan y le transfieren 200 millones de pesos al nieto?
1: Claro, es verdad.
0: Pasó con dos señoras que le transfirieron.
4: Pagan el remedio y pagan $12,000 una café aspirina. ¿Cuánto? A todo el jubilado les pasa eso.
1: No pasa nada. Hugo. Hugo, ¿me escucha?
4: Sí, usted es el
1: Darío, doctor. Darío soy yo, Darío.
4: Ah, ¿qué tal? ¿Cómo le va, Darío?
1: Bien, muy bien. ¿Es verdad que si usted pide un Uber le mandan un Scania?
4: Pero, a ver...
1: No se caliente, no se ponga nervioso.
4: ¿Qué me está queriendo decir? ¿Que es una deshonra andar en Scania?
0: No.
4: ¿Acaso? Si usted me pide un Uber, yo lo paso a buscar yo personalmente con el Scania. Voy con unos amigos que tengo y lo vamos a acariciar con velocidad.
1: No, me da miedo. Escúchame eso, que me acaricie con velocidad.
0: Sí, a mí no me está gustando
4: mucho. Al inoperante de Iván Cucurella que lo tienen ahí, les pasé las preguntas que me pueden hacer. Así que, ojo con lo que preguntan.
1: Pregunten lo que quieran, nos dijo a nosotros.
4: Ahora, ¿saben qué? Voy a correr el camión de acá, voy a estacionar enfrente de la radio y voy a buscarte, Darío Valleta. Te voy a romper la cabeza.
1: Vení, que acá te voy a estar esperando. No, vení.
4: Ya voy para allá.
0: Gracias por la comunicación, si Hugo.
4: A ver si encuentro azúcar el impalpable en tu casa, hijo de
2: rato. No, mandalo. No le gustan las facturas acá.
1: Ya me asusté un poco, te digo.
0: Disculpa a los oyentes de Splendid, porque no era la idea esta.
2: No, la
1: verdad que se desmadró un poco la nota, se puso un poco violento.
0: No me gustó. No, está bajo amenaza, difícil.
1: Tremendo, la verdad que...
0: Así que bueno, mandaros un mensajito al 011-38-28-0990 y decirle lo que quieras a Hugo, vos también que estás del otro lado.
1: Y creo, mientras tanto, también quedó algo en el tintero de espectáculos.
6: Sí, sí, vienen, por supuesto.
1: Porque que además nos recontra gusta saber los chumeríos del espectáculo.
6: Que, claro, vieron que justamente estábamos hablando con la doctora Ponce de León acerca de estas cuestiones, sucesiones, de los contratos prenupciales, de bueno, y se viene casamiento de gente millonaria. Cuando se ve en un casamiento de gente millonaria, ¿qué pasa?
1: ¿Por qué lo mirás ahí, Maceta?
6: ¿Quién es más millonario, él o ella?
0: Para mí que es él.
6: ¿Para vos es él?
0: Sí,
6: para
1: vos, depende ¿quién es? ¿De quiénes estamos hablando?
6: ¿De quién voy a hablar? Se casan Rodrigo de Paul y Tini Stoessel.
0: ¡Ella vos!
6: ¿Vos crees que él?
1: Sí, claramente.
6: Bueno, hay gente que cree que es ella. Que aparentemente ella tendría más plata. Hay rumores de que la familia de ella está queriendo que se firme un contrato prenupcial.
1: Ah, bien, mirá vos.
6: Y por estas cuestiones conflictivas, por estas cuestiones económicas, hace bastante tiempo que Timmy se habría alejado de sus padres. Porque ella estaba queriendo... ¿cómo le podemos decir? Estaba queriendo estar más al tanto de la facturación, de sus cosillas, y como que aparentemente Rodrigo le habría dicho, ya estás grande, deberías fijarte tus papeles, tus cositas contables.
1: ¿Y quién se lo manejaba hasta ese momento?
6: La familia. Entonces... ahí empezó, como que ella empezó a dedicarse más a sus cuentas.
1: Claro.
6: Y esto a la familia le podría haber llegado a molestar. Hubo conflicto. Ya viene de hace un tiempito este conflicto.
1: Sí.
6: Pero estalló en los medios con esto de que los padres no estarían invitados a la fiesta.
1: No, pero es un quilombo.
6: No está invitada. Exactamente. No están invitados los padres de Tini al casamiento.
0: El famoso Stoessel.
6: Exactamente. Se casarían en diciembre.
1: Sí.
6: Después de la segunda mitad de diciembre, se casarían Rodrigo de Paul y Tini Stoessel. Y no están invitados los padres de ella.
0: Sí, ¿se sabe que va a ser la fiesta?
6: Sí, la fiesta va a ser en el mismo lugar. En el mismo lugar donde se casaron. ¿Cómo es la familia de... ay, ahora no me sale, lo perdí.
0: ¿Qué pregunta oportuna,
6: lo de las familias de Montaner.
1: Ah, mira. Ah, sí, Mau y Ricky. Se casaron.
6: Reutemann,
1: se casaron Mau y Ricky.
6: No. Ricky Montaner y Steffi Reutemann. En Exaltación de la Cruz. En ese, exactamente ese mismo lugar, el 19 de diciembre.
0: Mira.
1: Bueno, me voy a Mau y Ricky.
0: Voy a continuar con la dieta, así me entra el traje.
1: Te va a invitar, te va a llegar la invitación en cualquier momento.
6: Ya está en producción el vestido para ella, ya están los preparativos. Bueno, obviamente, seguramente va a ser un casamiento a todo trapo.
1: Claro.
6: Pero la noticia es esta, de que no están invitados Alejandro Stoessel y Mariana Muslera.
1: Y seguramente el padrino que va a elegir de Paul va a ser Messi.
6: Yo creo que va a ser uno de los primerísimos invitados.
1: ¿No?
0: Si no es el padrino, por lo menos va a tener que ir a la reunión.
1: Por lo menos va a tener que ir.
0: Sí, por lo menos va a tener que ir. Pero es buena esa.
1: Sí,
0: bueno,
1: sí.
0: Buen dato. Mirá, sí. Rosso. Qué buen dato.
1: Totalmente.
7: Hay que ir al casamiento de...
1: Hay que ir a cubrirlo. Va a ir Celeste, va a ir a cubrirlo. Me la vamos a acreditar.
6: Me encantaría.
1: La vamos a acreditar.
6: A
1: y
6: mí
1: de
6: me
1: paso,
6: suena,
1: sí.
6: No sé, igual. A mí me suena que va a ser de esos casamientos en los que llegas y te sacan el celular.
1: Ah,
6: que va a ser.
1: Sí,
6: media
1: seguramente.
6: Así.
1: Y también.
6: Salvo que lo quieran mediático.
1: Y también hay así como una información no muy chequeada que también lo van a invitar a Mau y Ricky. Ya que se casaron.
6: Y ya que se casaron en el mismo lugar.
0: Vos que conocés el salón, le dijeron.
1: Vos que conocés el salón. Vos ya que está ahí,
7: ¿verdad? Salón desde el baño.
1: Mau y Ricky también van, seguramente.
7: Bueno, bien, amigos, esperamos entonces las invitaciones para el casamiento de Tini y de Paul. Se vienen algunos otros casamientos más, seguro.
1: Tini. Siempre quise decir eso.
7: ¿Sí?
6: ¿Cuándo se casarán Lali y Pedro Rosenblatt?
7: ¿Cuándo se casarán Mau y Ricky?
0: Le podemos mandar mensaje a Pedro Rosenblatt.
6: Le mandamos un saludito a Peter y le preguntamos, ¿cuándo se casa?
7: Muy bien, y vamos a ver qué mensajitos manda la gente al 011-3828-0990.
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0: Mi sueño es cumplir un deseo sencillo. Quiero una nota con Eugenia Quevedo. Es muy sencillo.
1: Bien.
2: Bueno, trataremos de hacer lo posible.
0: Ahí, estamos trabajando.
2: Lo buscamos.
0: Hace un año que estamos trabajando duro, áspero, pero vamos a conseguirlo.
3: Le mandamos un gran saludo a Eugenia Quevedo y Ángela Leiva, las dos.
0: Sí.
3: Imagínate, un día pegamos las dos. No, una cosa.
2: Ah, sería maravilloso.
0: Podemos.
1: Te lo vamos a cumplir, porque los sueños, son.
0: Ahí, llamanos y contarnos cuál es tu sueño. Y en este programa te lo hacemos imposible.
2: Bueno,
0: también. Me empecé
1: a temblar. Yo ya me estaba poniendo contento.
2: Bueno, hay más mensajitos.
0: A ver.
2: Siempre es interesante escuchar al Pollo Sobrero, decía Omar. Con respecto a Bregman, seguramente va a ser buena candidata, pero no pasará del 4%. Y un saludo a Luis Juez. Después Hugo Castro Sobrero y aplausos muchos mandó. Y un comentario también de Arturo que nos dice: saludos, queridos amigos. Y otro comentario que me llega que dice: la ex de Paul lo dejó en Pampa y la Vía. Obvio que tiene más dinero.
0: Mirá, bien.
2: ¿Qué
0: claro,
2: piensan ustedes?
0: Un acuerdo pronunciado sería
1: Camila Mayans, ¿o no?
2: Sí. Camila Mayans.
0: Brava.
2: Ah, dicen que ahí que fue conflictivo, bastante conflictivo fue esa separación. Y además hay otra cosita. Vieron que yo les dije que esto venía
3: Guarda con esto de los futbolistas. No nos comamos el sapo tampoco. Una cosa es lo que ellos declaran y otra cosa es lo que tienen.
2: También.
1: Muy bien.
2: Tienen
1: la declaración jurada de Adorni, algunos.
2: Vaya, ¿sabes? Y sí, hay muchos rumores también detrás de la elevación de los futbolistas. Y además, vieron que yo les dije que de larga data tiene este conflicto de Tini con sus padres. Bueno, vieron que hubo muchos rumores acerca de Tini y de un supuesto romance con la cantante puertorriqueña Young Miko.
0: Sí.
2: Bueno, también eso habría generado conflictos en la familia, como que no se sabe aún, nunca se confirmó esa supuesta relación que hubo entre ellas dos,
0: sí,
2: ese romance. Pero también habría sido un conflicto porque la familia no lo aceptaba.
0: Claro, entonces no aceptar el dinero que tiene que administrar propio, su propio dinero tiene que administrarlo, la familia no lo acepta.
3: Pero qué familia metida.
0: Y ahora no aceptó tampoco que tuviera una relación o algo parecido o algo se dice con esta chica.
2: Exactamente.
0: Entonces me dijo: hasta acá, vení de Paul, me voy.
1: Eso pasa por tener familia.
0: Yo como soy
1: solo.
0: ¿Qué le pasa, Paul?
1: Yo vivo solo con mi perra. Y bueno, no sé qué es. Si me quieren adoptar para Navidad y todas esas cosas, soy barato. Voy y remo toda la fiesta.
3: Para los velorios.
1: Los velorios también, te remo velorios.
3: ¿Le hace el llorón usted en los velorios?
1: Hago de llorón.
3: Acongojada.
1: Sí, por supuesto, te reclamo una deuda, lo que vos quieras. Lo que haga falta.
0: Es bueno este.
3: Bueno,
0: les
3: quiero contar algo. ¿Viste que les dije que íbamos hasta las 15?
1: Sí.
3: Vamos a irnos.
1: No mentiste.
3: A la gente, vamos a irnos un poquito antes porque está un camión estacionando en la puerta. No queremos tener problema.
1: Bueno, vámonos ya.
0: Vos te fuiste justo en la parte más.
3: Están preguntando por mí, no sé qué pasó.
1: Darío Gaceta, sí.
0: Tenés una sorpresita, ¿no? ¡Qué lindo!
1: Te vino a traer un regalo el día de
4: la máquina, no, nadie te viene.
1: Salí tranquilo vos.
3: Sí. Yo salgo tranquilo.
1: Metete en el semi que no pasa nada.
3: Yo cuando salgo, dice: ¿cómo te llamas? Walter Sotelo, digo yo.
4: No es así.
3: Claro,
0: dice,
3: una cosa así.
1: Y llega todo, toda la fecha a la radio, como siempre, impresionante, espléndido, con toda la fecha del fútbol. No me acuerdo qué partido hay ahora en lo inmediato, pero quédate en la radio.
0: Exactamente, el fútbol siempre está en espléndido, la más futbolera.
3: Sí, vos decís,
0: sí.
3: Yo también.
1: No como el Gaceta que dice que va a ir a jugar al fútbol.
0: No puede más.
3: Pero claro,
0: media hora.
3: Yo después le voy a mostrar los videos del desempeño y la magia que hemos tirado.
1: Sarmiento Huracán.
3: Y ahora viene Sarmiento Huracán en la transmisión de Splendid. Pero bueno, les quería contar eso, que vamos a cortar un ratito antes, ¿sí? Porque está el camión estacionado, un camión enorme encima.
0: Y va a cortar la transmisión.
2: Pero si ya está estacionado, yo creo que no conviene quedarnos acá
3: dentro. Y encima no es que estacionó pegado al cordón, en el medio de la calle paró. Ya pasa solamente una persona caminando.
1: Ahí está.
3: No sé qué es lo que pasó, qué fue lo que
0: estuvo.
1: ¿Y dónde está? ¿Dónde está?
0: Fui al baño.
2: Bastante larga la.
0: Fui al. Cuando las papas queman, el tipo no está. ¿Te das cuenta?
1: ¿Fueron los churros?
3: No, sí, un diurético.
2: No, señor.
3: Son los mejores.
1: Son los mejores. Pero sale del aire, qué sé yo.
0: ¿Uno de alfajores? Seguramente estás por.
1: No, fue pantera.
5: pula de rosca floja.
3: Un arañazo de pantera. Bueno, entonces la semana que viene lo acabamos a trompada Maravilla Martín acá en vivo. Ah, no,
1: tenemos un camión en la puerta que te está esperando. No, claro. Y vos estás agitando.
2: Salí de ahí, Maravilla.
1: No, claro. Maravilla, no somos todos iguales.
3: Le queremos agradecer.
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6: 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Ya vivimos la quinta fecha del torneo clausura de Primera División. Desde el estadio Eva Perón se juega Sarmiento de Junín, Huracán. Lo comenta en la 990 Javier Ruiz. Y lo relata...

0: 5, la quinta del fútbol de la República Argentina, con el fútbol de Sarmiento Huracán, Huracán contento tras la victoria en el Clásico ante San Lorenzo de Almagro. Y bueno, Sarmiento intentando sumar puntos para escapar de la zona baja. Aquí estamos en la jornada del fútbol en el Día del Niño, junto a la producción de Pancho González, Malena Rizola, junto a Walter Sotero en la puesta en el aire, junto al acompañamiento de el amigo Tano Panachuli. ¿Cómo le va, Tano? Buenas tardes.
1: ¿Cómo va? Comiendo. Acá estamos.
0: Están en...
1: Y pasa que la panadería es terrible.
0: ¿Está full el bar?
1: Sí, claro.
0: Lo tengo por ahí, Emi Ría. Digo, ¿cómo anda, Emi?
1: ¿Cómo anda, Seba? También comiendo.
0: Perfecto, ¿eh? Y también el soporte moral de Pancho Fernández por ahí también, que claro, va a estar en el final de jornada.
1: Sí, señor, así es.
0: Bueno, aquí estamos junto a Javier Luis, el partido que arranca a las 3 de la tarde, que abre el domingo. Huracán que viene contento, con sonrisa. Sarmiento que viene obteniendo buenos resultados también para la tabla general, después de lo que fue un día sábado con mucho fútbol, con muchos resultados, fin de semana largo del Libertador. Y una tarde que tiene sombras y tiene luces, y aparece el sol y parece que se va a nublar y va a llover. Está todo muy raro. Lindo partido, linda tarde de fútbol en el Eva Perón, en Junín, para Huracán y para Sarmiento, junto a Javier Ruiz. ¿Cómo le va? Bienvenido, señor comentarista. Bienvenido, Javo.
2: Seba, querido, el gusto de volver a compartir una transmisión con vos. Un partido con dos equipos que vienen entusiasmados. Es Sarmiento, que tras dos victorias consecutivas, después de no arrancar bien el campeonato, una muy difícil, muy importante, frente a Atlético Tucumán, en el corazón de la República, donde no muchos se traen los tres puntos. Sarmiento lo supo hacer la semana pasada y viene encaramado, porque no está tan mal en la tabla anual, pero sí en los promedios, y necesita imperiosamente sumar para ya relajarse y empezar a pensar, ¿por qué no?, en alguna clasificación, alguna copa internacional. Enfrente estará este entonado Huracán, que viene nada menos de ganarle el clásico a su eterno rival en el nuevo gasómetro, en un partido con polémicas, pero con un muy buen desempeño en cuanto a lo futbolístico, que hoy obviamente intentará repetir para seguir trepando.
0: Perfecto, y hubo novedades, hubo fútbol y también lo que tiene que ver con la fecha. Y también, bueno, vamos a presentarlo, Tano, porque hubo resultados en el fútbol argentino.
1: 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Así es, el día viernes arrancó la fecha con el triunfo 1-0 de Banfield ante Racing. El gol para el taladro fue de Machado. También este último sábado, el día de ayer, Aldo Civi 0, Tigre 0. San Lorenzo, que volvió el triunfo 1-0 ante Unión. Gol de el señor Rodrigo Mendy, su delantero. Estudiantes goleó 4-0 a Gimnasia y amplía la racha por sobre su clásico rival. 4-0 para el Pincha, goles de Mancuso, Palacios, Alexis Castro, y el tercero había sido de Tobio Burgos, surgió en las inferiores del Pincha. Belgrano 2, Independiente de Rivadavia 0, fue triunfo para el Pirata cordobés, goles de Botari y de Rigoni, también Emiliano Rigoni sumando la cuenta para el conjunto Pirata. Newell's 2, Deportivo de Riestra 0, también fue el día de ayer, goles de Gucci y de Massanti sobre el final del partido. Y bueno, el plato fuerte del día de ayer fue el empate 1-1 entre Platense y Boca. Boca que, bueno, buscaba la victoria, finalmente lo empató sobre el final, gol de Miguel Ángel Merentiel. Ganaba 1-0 el Calamar en Vicente López con gol de Retamar. Hoy, más allá de Sarmiento Huracán, que estará jugando en 20 minutos, tendremos a partir de las 18 horas, y también va a ser transmisión de Splendid 990, la más futbolera obviamente, River va a recibir el Monumental a Argentinos Juniors. Barracas 20-15 ante Rosario Central, Barracas Central ante Rosario Central, y 20-15 también para lo que será el cierre de esta jornada, que va a ser Central Córdoba en Santiago del Estero ante Instituto. Mañana, Seba, lunes, 14:45, Estudiantes de Río Cuarto va a recibir al decano Atlético Tucumán. Lanús, 17 horas ante Independiente. La Fortaleza, 19:15 en Liniers, Vélez Defensa y Justicia. 21:30 Mendoza Gimnasia va a cerrar la fecha como local ante Talleres de Córdoba. Si te parece, o más adelante lo podemos hacer, repasamos el grupo A y el grupo B.
0: ¿Cómo está? Repasamos con este presenta Batano.
1: 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El grupo A lo lidera Vélez con 10 unidades, lo sigue Instituto con 9, la Lepra Newell's con 7, está tercero, Defensa y Justicia 7, Estudiantes 6, Lanús también 6, en el sexto puesto, y los últimos dos que se están metiendo por ahora, falta mucho, a los playoffs, son el Riestra, Deportivo Riestra con 6 unidades, e Independiente también con 6 puntos. En la zona B, Argentinos Juniors, el único conjunto con puntaje perfecto por ahora, ganó los 4 partidos, tiene 2 unidades claramente. Primero, lo sigue como escolta Belgrano de Córdoba, que ganó ayer, como decíamos, 10 puntos para ellos. Barracas Central 9, Gimnasia de la Plata 9, Tigre 8, Huracán 7 en el sexto lugar, séptimo Rosario Central, y por último, con ya los 5 partidos jugados, Independiente de Rivadavia con 7 unidades. River, como dato extra, River está último con 0 unidades, no ha sumado todavía, esperemos, veremos qué es lo que hace hoy el conjunto de Coudet sobre a las 18 horas ante Argentinos. Y en la zona A, bueno, Boca y San Lorenzo por ahora estarían quedando afuera.
0: ¿Debuta Almada en River o no hay todavía confirmación?
1: Bueno, en realidad no hay confirmación, pero se supone que sí, que va a debutar, sí. Ayer practicó y se supone que va a estar dentro de los 11 iniciales.
0: Perfecto, Riadigo, semi Riadigo. Y en el tenis hubo una gran victoria argentina sobre Djokovic.
1: Sí, eso fue el día de ayer. Thiago Tirante le ganó a Novak Djokovic. Aún así, el sabor amargo porque acaba de perder Marco Trungeliti ante Daniil Medvedev. Yo que veo todos los partidos, estoy un poquito con una sensación amarga porque estuvo a punto de ganar. Pero bueno, sí, el plato fuerte fue el triunfo de Tirante ayer.
0: Bueno, ¿y quiénes son los candidatos acá en ese torneo?
1: Es más, te sumo algo. Tirante jugó ayer, que es de La Plata, y Echeverry también, hincha de Gimnasia Echeverry. Mientras estaba jugando Tommy Echeverry, estaba perdiendo 4-0 Gimnasia ante Estudiantes, la verdad.
0: Increíble, increíble, porque de los últimos 30 clásicos, Javier Luis, 2 ganó Gimnasia. El resto fueron empates y victorias de Estudiantes, y en medio de todo esto ganó 5 títulos Estudiantes. En el mejor momento de Gimnasia se queda con 10 y le abrió el partido, el panorama a Estudiantes. En definitiva, en un gran momento, por lo menos de los últimos tiempos, de un equipo que venía invicto, Gimnasia, en el torneo local, pero terminó siendo categórica la victoria de Estudiantes, que le gana siempre.
2: Sí, sin lugar a dudas. Parece dar la sensación como que siempre le pasa algo a Gimnasia a la hora del clásico para no poder revertir esta enorme supremacía, ¿no?, que lleva Estudiantes durante tantos años, ¿no? Pero es cierto lo que decís, estaba manejando el partido, estaba en un buen momento cuando llegó esa expulsión de Steinbach, y después la segunda expulsión en el arranque del segundo tiempo fue determinante, ¿no?, para que el resultado fuera así abultado como terminó siendo.
0: Bueno, vendemos con el Tano Panachuli y ya nos vamos conectando con la zona de vestuarios en la transmisión de Splendid Cabre el domingo, en este domingo del niño, el día del niño. ¿Le regalaron algo a Riadigos?
1: No, ni quiero.
0: Ya dejó. El Tano todavía quiere algún regalo.
3: Claro, siempre recibo, no pasa nada.
2: Claro, ¿por qué no quiere?
0: Porque no querrá, ¿no? Que acá Pancho González nos manda un mensaje que seguramente le habrán regalado algo.
3: ¿A usted le regalaron algo?
0: Yo ya pasé la etapa.
3: Nunca se pasa la etapa del niño. Pero siempre, bueno, hay un niño interior.
0: Si viene algo para el niño interior, lógicamente que será aceptada.
2: Si le quieren dejar un 0 kilómetro en la puerta de casa, no tiene problema.
0: Exactamente, no hay ningún tipo de problema. Ya estaremos en la zona baja, festejando junto a Walter Sotelo y compañía, lo que puedan acercar a Freire 932 para la gente Splendid.
3: Claro.
0: Celebramos el Día del Niño, la gente de la radio y el fútbol. Bueno, vamos a vender, Tano, y ya estamos.
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1: Con el partido comenzado, ¿no? Pero da la sensación de que estamos lejos de poder colmar las gradas, ¿eh? Flojito el público.
2: Bueno, aquí estamos, ¿eh? Walter Sotelo, allí en Freire 932, junto a Altaro Manachuli y Mirriádigos, en la producción nos encuentran hoy por la tarde Panchito González junto a Malina Rizola. Estamos en el Eva Perón y hoy Mirriádigos está dando una mano en la zona de vestuarios. Aparece vestido de Sarmiento, Verdolaga completo, el equipo de Saba y también Huracán vestido como aquel Ajax de los 90. Ayala, Salle, Orihuela, Insaurralde y Lucas Suárez, Juan Contreras. Bueno, Caramelo Martínez aparece en la mitad de la cancha junto a Elian Jiménez, Mavilla, Contreras, acompaña a Marabel y Herrera. Jonathan, este es el Sultán, ¿no? Aquel delantero que pasara por Riestra e Independiente, claro. Y San Lorenzo.
1: Claro que vino.
3: Así es.
1: En esta, ahora, a mitad de año, vino de Riestra y tiene que regresar, llegó a préstamo.
2: Galíndez, el arquero de Ecuador, Lucas Blondel, Hugo Nervo, Lescano y Palazzo. En la mitad de la cancha, Fernández Cedrés, a sus costados el Colo Gil y Facundo Kalinger, y hasta Cambizans, Cortés y Jordi Caicedo. Ya están en la cancha Sarmiento y Huracán para jugar por Splendid.
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2: Ahí está el árbitro del partido saludando Mastrangelo a los jugadores de Huracán que vienen con la ilusión de sumar y meterse en la lucha de arriba por la clasificación. Bueno, hacía mucho que no tenía esa dupla atacante con Cortés y Caicedo tan letal, y con Bizanz el otro día jugando un gran partido ante San Lorenzo Almagro. Y después Sarmiento aquí de local se hace fuerte. Sus centrales importantes, imponentes, Insaurralde, ya veterano, Orihuela, Salle, que viene de Independiente, Caramelo Martínez también, y ahora Jonathan Herrera. Puede ser un lindo partido, Javier Luis, en este comentario previo.
1: Sí, sin lugar a dudas, dos equipos que van a intentar. Huracán bien entonado, ha demostrado momentos, pasajes de buen fútbol, no solo contra San Lorenzo sino a lo largo del campeonato, sufre eso de padecer algunas irregularidades, unas inconstancias que no le permiten estar en lo más alto, pero no deja de ser un equipo interesante y es como decís vos, ¿no? Sarmiento en casa tiene obligatoriamente que sumar, más allá de que viene de conseguir tres puntos importantes en Tucumán. Mencionaba recién a Jonathan Herrera, un hombre que pasó, como lo decías vos, por varios equipos importantes, 34 años, y en el banco tiene otro par de legendarios, Saba, ¿no? Como son Diego Churín, de 36, y de Pablo Magnín, me refiero a ellos porque son todos delanteros, ¿no? De punta, casi en el mismo puesto, Magnín de 36.
2: Ahí están en la mitad de la cancha los capitanes vestidos de un rosa fluo, el arquero rosarino, nacionalizado ecuatoriano, Galíndez, de gran presente, y ya me dirá cuántos años tiene Insaurralde, el amigo Riádigos, que es un jugador de extensa trayectoria.
1: Se lo digo yo, puedo. 41 tiene Insaurralde.
2: 41.
3: Sí. 41, justamente, sí.
2: Qué grande de ser de los más longevos en el fútbol argentino.
1: ¿Sabe jugador, dónde se inició, no?
2: En Chaca.
1: Tal cual.
2: Claro, Newell's, Olvido Rosario, yo lo relataba en Rosario, Newell's, después jugó en Boca, en Independiente, y bueno, está jugando en su segunda juventud aquí en Sarmiento, en gran nivel, el Chaco Insaurralde. Bueno, ya cambian los banderines, los capitanes, y lo tenemos a Riádigos ya ahí. Sarmiento está bien en la tabla de promedios, ¿no, Emi?
3: Ya te confirmo, pero sí. Ya te confirmo en qué posición exacta está.
2: Perfecto, va a comenzar el partido, Tano.
4: Comienza el partido, lo comenta Javier Luis y lo relata Seba Leone.
2: Y lo vivís por Splendid M990. Huracán vestido de Huracán. Sarmiento de Verdolaga, Huracán todo de blanco con la franja vertical, la bastón en el pecho. El equipo que quiere pelear arriba, el equipo de Parque de los Patricios, para comenzar el fútbol en la tarde del Día del Niño en Splendid. Después se viene River. Partidazo River Argentino Junior, ¿eh? ¿Qué partido le toca a River para salir? Cuando en la Argentina son las 3 de la tarde, va a dar la orden Mastrangelo, lo va a jugar. en el fútbol de espléndida de la tarde en el cielo de Junín, provincia de Buenos Aires. Está ultimando detalles el árbitro en el Eva Perón para el partido. Están Cortés y Bizanz en la mitad de la cancha. Da lo que hay Galíndez, da lo que hay el arquero Josué Ayala. Se demora todo, ¿no? Por la tele, silba la gente.
1: Está muy despreocupado Matranchelo. Ya le pregunta todo uno por uno.
2: No, si hubiera 50.000 personas, pero acá no colmamos, ¿no? Comenzó el partido. La tiene Hugo Nervo. Mete la pelota de derecha hacia la delantera para Cortés. Gana de cabeza Salle. La mete atrás Kalinger. Kalinger para el Colo Gil. Toca corto. La pelota viene para Fernández Cedriz. El ex independiente la vuelca a la izquierda. Viene el centro a la área de Kalinger. Rechaza de cabeza el Chaco Insaurralde. La baja ahora de contra. Se venía Mavilla. Gana en la mitad de la cancha Huracana. Lucha Lucas Blondel. Pelota para el Colo Gil. El Colo Gil toca de primera atrás. Viene para la salida ahora del Escano. Escano la abre para Cortés. Le pasa por abajo del botín. La cubren. No se va la pelota. Sigue Brian Cortés. Ese es el jugador de Argentinos. Este es Oscar Cortés. Ahora sí se va. Lateral en la salida para Sarmiento.
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2: La pelota y la salida. Sí.
3: Sarmiento está en la posición número 28 en los promedios, a solamente 3 partidos de lo que vendría a ser Estudiantes de Río Cuarto.
2: Bueno, y ayer perdió Rivadavia. Ya me cuenta la derrota de Independiente Rivadavia, que, bueno, está reconstruyendo el equipo. Saliendo Lucas Blondel, saliendo en el fondo, viene para Fernández Cedric, que la toca de primera atrás. Saliendo Hugo Nervo, Martín Nervo, la deja corta, pero por suerte cae la pelota en Kalinger. Le queda Lucas Blondel por la derecha, mete pelota larga, pica Bizanz. Pero el Chaco Insaurralde tiene ventaja sobre la posición. La pide atrás el arquero Ayala. Gira y rechaza la pelota Orihuela. Orihuela la tira lateral en ataque para Huracán sobre la derecha en 1.40.
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2: Venía de Blondel en la salida Hugo Martín Nervo. Nervo para Lescano. La salida con Lescano. Viene para Nervo la pelota en campo de Huracán. 0-0 el partido por Espléndida. 990 Lab, estamos en la 990 todos los días en el show de los grandes también por YouTube. Viene de Cedriz, Fernández Cedriz para Lescano, adelante buscándolo Cortés con la marca arriba, estampilla de Salle, la recobra en la segunda pelota Huracán, ahí viene tomando la pelota en ataque Bizanz, se viene Huracán, gira Bizanz, le va a pegar Bizanz le pega al arco, rebota la pelota ahora y la marca de Caramelo Martínez, rechaza Orihuela, en la mitad de la cancha anticipa otra vez el pitbull Cedriz, la vuelca a la derecha para Blondel, Blondel para Cedriz, se viene Huracán, pelota a la derecha, metía adelante, era para la derecha para mí, estaba de espalda Caicedo, sale Insaurralde, con un pase flotante metiendo adelante para Herrera, pero antes marca la mitad de la cancha de Ecología y falta sobre el cobra Mastrangelo. Tiro libre para Huracán y dice Javier Luis en las primeras impresiones.
1: Que Huracán sale, arranca el partido con un espíritu sumamente ofensivo, ¿eh? Los deja sus dos centrales, a Nervo y a Palazzo en su propio campo y va con los dos laterales, con Blondel bien arriba, con el chico Lescano bien por la izquierda, pero todos muy adelantados.
2: Pelota a la izquierda, la tiene saliendo Huracán en ataque, va buscando Palazzo, la mete en adelante, pero se anticipa la marca ahora el jugador Jiménez, viene en la pelota al área, va atacando Huracán con Kalinger, remate, rebota la pelota en Sashi Corner, tiro de esquina para el Lobo.
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1: Y mirá si está adelantado que Lescano recién, su lateral izquierdo adentro del área, remató muy débilmente, es cierto, pero la pelota rebotó en un hombre de Sarmiento y la dejó viva ahí en el área, la terminaron tirando al córner, pero Huracán va con todo a buscar el primero.
2: Va a abrir el centro del Colo Gil sobre la izquierda, Lescano volcado en ataque en la anterior, acomodando el Colo Gil, va a abrir el centro, atención, 4 minutos de la etapa inicial sobre el arco del Autotrol, viene el centro del Colo Gil, de cabeza, rechaza la pelota otra vez, Insaurralde siempre bien parado. Segunda pelota, Caicedo abierto en el área sobre la derecha. La quiere hacer rebotar para ganar un córner. La pelota rebota en el hombre de bueno, finalmente pegaba el Mavilla, ¿no? Tiro de esquina en la derecha para el Globo.
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2: Perfecto, ¿eh? Estamos en 4.20, compartiendo la información junto al fútbol. El fútbol por Splendid. Después se viene River Tigre. Ahí viene el córner, ¿eh? Ahí viene el córner. Lo tenemos a Riádigos de emergencia.
3: River Argentinos.
2: Claro, River Argentinos. ¿Qué dije yo?
3: Tigre.
2: Bueno, viene el centro del área, rechaza la pelota. Tenemos algún desperfecto. Tenemos a Riádigos haciendo hoy estudios y también vestuario, dando una mano. Vamos a ver si por ahí se suma alguien también para acompañar ahí en la función a Riádigos, que está vestuarios y también puesta en escena. El amigo que nos acompaña siempre, Walter Sotelo.
3: Y Lucas.
5: Y Lucas Albornoz.
2: Y Lucas. Se sumó Lucas Albornoz,
3: claro,
2: ahora.
3: Lucas acá, sí, por supuesto.
2: ¿Y está el VAR hoy? ¿Hay VAR o no hay VAR?
3: No está el VAR de Gavilán, pero está el VAR de Riádigos, si te interesa.
2: ¿Pero el VAR no será de Fernández también?
3: Sí, claro. De sí, Pancho está. Fernández, por supuesto. Claro, siempre claro.
2: Bueno, así que no tenemos hoy, por algún problema técnico, la zona de vestuarios. Pelota sobre la derecha, se viene Hugo Nervo. Ataca con la pelota Huracán. La tiene Lucas Blondel. Lucas Blondel y la pelota. Mete centro de zurda al área. Va Jordi. Pasó de largo la pelota. La dejan correr. Tiene más presencia ofensiva Huracán, Javo, ¿eh?
1: Sí, es el dueño de la pelota, aparte, ¿no? El partido se juega íntegramente en el terreno de Sarmiento, que todavía no reacciona, no se puede poner en contacto con el balón.
2: Salida por la derecha para el equipo de Sarmiento, vende el Tano Panachuli en el aire de Splendid.
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2: Saliendo con la pelota por la derecha, le pega a la pelota Orihuela, buscándolo al molesto Herrera, que siempre va, la peinaba antes a la pelota que él, el Jorge Marabel. Luchan en la mitad de la cancha, viene saliendo Caramelo. Caramelo es Martínez, mete centro en el área, segundo palo para que venga apareciendo por ahí Mavilla. Lo encara Blondel, ganó Mavilla, le pega, Mavilla en el área, creo que era para pegarle. A ver si Galíndez evita el córner. Creo que era para pegarle, Javier Luis,
1: Sí, tenía la chance, estaba un poco apurado por la marca de Blondel, pero estaba muy libre Marabel, ahí a 2-3 metros de él, adentro del área. No le salió ni la individual ni el pase.
2: Bueno, quedó un hombre muy sentido. Creo que es, se está agarrando la cabeza. No sé si es Kalinger o el Colo Gil.
1: Gil.
3: El Colo Gil.
2: El Colo Gil quedó muy sentido. En la anterior, creo, en una que termina trabando. ¿Qué se ve en el monitor?
3: Sí, es el tras el cruce con el número 23 de Sarmiento del mediocampo, con Jiménez, que termina caído y ahora se agarra al isquiotibial derecho.
2: Bueno, lo están atendiendo el Colo Gil. El partido está 7 minutos 0-0. Lo tenemos al Tano, ávido de vender.
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2: 7.30, hay que ver si se recobra. El banco me decías de Huracán.
3: Por ahora el cuerpo médico ingresa al campo de juego, pero no hay noticias sobre si se va a retirar el Colo.
2: Bueno, 7.40, el Colo se va lentamente, molesto. Tuvo una muy clara recién, no la terminó concretando. Sarmiento, va a venir el córner para Sarmiento. Acomodando la pelota Jiménez para hacerlo. Ojo con Caramelo, con Insaurralde. Atención que busque la apertura el verdolaga. También está para pegarle Mavilla a la pelota. Buscan por arriba, sueñan goles. Bueno, el árbitro todavía no lo reanuda. Está hablando Mastrangelo, va a reingresar el Colo Gil. Claro, ahí está el ingreso del hombre importante que ha tenido en las últimas campañas, el Globo de Parque de los Patricios.
3: Bueno, ingreso, sí.
2: Es el cambio,
1: Sí.
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3: Se retiró con la número 8 Leonardo Colo Gil, ingresó con la número 10 Oscar Romero.
2: Bueno, a la cancha Romero, ya me cuenta Javier Luis, cambia esto, Viene el centro al área, rechaza la pelota, muy ofensivo Huracán, con Oscar Romero. Sin el Colo Gil, que cumple otra función. La tiene la pelota en ataque ahora, se viene Jiménez, va a buscar por la izquierda Mavilla, ataca Sarmiento, centro al área, desvía la pelota a la cabeza en la salida de Kalinger, va corriendo por la derecha el Messi, no llega. Bueno, se reestructura Huracán, pero mucho más ofensivo, ¿no?
1: Sí, claro, el tema es que, como decís vos, son dos jugadores de distintas características, ¿no? Es mucho más ofensivo el paraguayo que acaba de ingresar, y Gil, que es un jugador interesantísimo, siempre importante en cada uno de los equipos por donde pasa, siempre lo quiero en mi equipo, el Colo Gil, tiene el ida y vuelta, ¿no? El trabajo de la contención ahí cerca de la mitad de la cancha. Vamos a ver dónde se para Romero.
2: Peina la pelota el Sultán Herrera, pica habilitado Maravil, termina cerrando bien Lescano, y la termina tirando al córner. Bueno, creo que levantaba la bandera en línea porque termina siendo córner de Palazzo. Tiró de esquina por la derecha para el conjunto de Sarmiento.
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2: Atención por la derecha, se está por acercar para hacer el tiro de esquina. Finalmente hace un trencito el centro al área de Jiménez. Bueno, un pinball en el área, termina sacando de como puede la pelota Hugo Martín Nervo. Nuevo lateral para el equipo de Sarmiento, que va por la izquierda, que se agrandó en este segundo tiempo.
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2: Viene la pelota buscándola en la salida a Kalinger, la vuelca adelante, el remate largo, controla el arquero Ayala. Ahora ya no se juega cerca del arco de Sarmiento. En este primer tiempo, en 11 minutos, se juega cerca de Huracán, porque el cambio del Colo Gil por ahí lo descompensa. Mete en pelota larga otra vez, va a jugar y pica y se va, y pica y se va. Y hay tiro de arco para Galíndez. Como que le costó Huracán, ¿no? De aquel comienzo de partido, en 11 minutos le está costando ahora al conjunto de Parque Patricio, Javo.
1: Sí, que Sarmiento obviamente quiso salir un poco del fondo, arrancó moviendo la pelota sobre el sector derecho con Martínez y después con un par de situaciones de pelota parada, esos dos corners que tuvimos en estos últimos minutos, hicieron cambiar la estructura inicial del partido.
2: Ahora en la salida la tiene la pelota Hugo Martín Nervo. Estamos en 11-20, 11-20 y el fútbol por Splendid AM 990, saliendo con la pelota Palazzo. Palazzo busca la espalda de Salle, va corriendo habilitado el jugador Beisanz, termina siendo lateral, lateral en ataque, lateral en ataque para Huracán, que respira y va a buscar la espalda de Salle en 12 casi, 0-0 el partido.
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2: Perfecto, el remate por arriba al travesaño que intentaba Oscar Romero en 12 minutos, tiro de arco, todavía no hubo chances claras de gol, hubo aproximaciones en el partido. 12 minutos, ¿cómo se completó la fecha, riádigos del fútbol argentino hasta el momento, en esta primera jornada, ¿no?, que tuvimos el día sábado, y está arrancando la segunda de la quinta fecha?
3: Bueno, arrancó el viernes igual, triunfo 1-0 de Banfield ante Racing, ayer Aldo Civi Tigre 0-0, San Lorenzo 1-0 ante Unión, gol de Auzmendi. Estudiantes goleó 4-0 en el clásico ante Gimnasia de la Plata. Belgrano 2, Independiente Rivadavia 0, goles de Rigoni y de Botari en contra. También luego más adelante fue el triunfo 2-0 de Newell's por sobre Deportivo Riestra, Massanti y Gucci para la Lepra. Y al final del día de ayer, Platense 1, Boca 1, goles de Retamar para Platense y de Merentiel para Boca.
2: Es bravo el tema con Newell de local, con Gucci y compañía. Viene el centro de Caramelo Martínez al área, entra Benzaurralde, se cayó en la acción el hombre de... Solo se cayó el de Sarmiento, porque tenía el remate y le quedó de sorpresa la pelota a Benzaurralde. Venía corriendo de contra, se chocó. Cámara, camarógrafo y micrófono. El hombre de Huracán, que venía buscando la contra. Kalinger, bueno, le duele el alma, Javo. No pasa demasiado en el partido en 13-20, Javier, ¿eh?
1: Sí, no hay demasiada precisión a la hora del acercamiento a los arcos. Es cierto lo que decís, el centro lo sorprendió a Encerrado, se le vino demasiado encima la pelota, supuestamente habrá sospechado que le iba a sacar un hombre de Huracán en el camino, sin embargo se le vino encima y desperdició Sarmiento una chance. Se prestan la pelota un ratito cada uno, pero no pasa nada en las áreas hasta acá.
2: Perfecto, saliendo por la derecha Salle. Salle en lateral. El lateral de Salle hacia adelante. La va a buscar y no llega la pelota. El jugador Maravel termina sacando como puede. Finalmente Palacio rebota. El hombre de Sarmiento. Y ahí lateral era Contreras en cual pegaba el balón. En 14 minutos. Usted lo ve por tele, amigo Riadigo. Pero ¿qué se ve de los bancos?
3: Por ahora Saba un poco más tranquilo en cuanto a Diego Martínez, pidiéndole activación a los jugadores luego de lo que fue el ingreso de Oscar Romero.
2: Y activación es esta, ataca Blondel, corte por el otro lado, Blondel cruzado, no pateó el arco ni metió centro Blondel, porque tenía el remate para pegarle, quiso cruzar a la Cortés, ni fu ni fa, Javier Luis.
1: Sí, fue buena igual la de Huracán, abriéndola de izquierda a derecha hasta la prolongación de Blondel, que entró con peligro al área, tenía para pegarle, prefirió hacer el pase que fue demasiado débil y con mucha gente de Sarmiento ya volviendo. Por eso desperdició una chance importante Huracán.
3: Caicedo caído en Huracán.
2: Bueno, y la verdad que por lo que se ve, lo de Caicedo, la verdad, hay que ver si se recupera, porque era en el tobillo la molestia. La pelota en la mitad de la defensa, saliendo Hugo Martín Nervo. Huracán estuvo cerca, no se animó a patear Blondel. La viene buscando Bizán para Blondel. La tiene Lucas a la pelota, la tira atrás. Toma a la pelota hacia adelante Kalinger. Viene para Oscar Romero. Huracán quiere otra vez con la tenencia, cierre fuerte. Va a hacerse fuerza en ataque. La pelota y Huracán. Blondel atrás. Huracán 0. Visitando Sarmiento 0. 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La tiene Martín Nervo. Viene atrás la pelota. La vuelca a la izquierda. Saliendo ahora en la salida para Huracán Lescano. Lescano la vuelca otra vez a la izquierda. Pelota para Kalinger. Toca de primera para Cortés. Cortés para Cedrés Taco. Lateral por pegaba en Salle. Salida para el Globo.
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2: Pelota adelante. La viene buscando Bizán, habilitado. Amagó Bizán, se enganchó, creo que hizo una de más. Terminan cometiéndole falta. Me parece a mí que es Orihuela. Pero cuando enganchó para la derecha, Javo, me parecía que tenía el remate,
1: Sí, tenía tiempo y espacio. Lo encontraron bien solito, bien tirado por la izquierda, como 11 a Bizán. En la primera era para tirar el centro. Tenía facilidad para hacerlo. Quiso enganchar una vez más. Después lo toca Orihuela abajo, casi contra la línea de fondo, ¿no? Desapareció otra chance Huracán.
3: Facundo Saba, enojado como Strangelo tras la infracción que cobró. Pero bueno, para mí le cruza la pierna.
2: Atención, va a venir en 16:30 un centro a la altura del punto penal. Va a buscar Oscar Romero. También está para pegarle Cortés. Viene el centro de Cortés. La pelota que pega en el primer palo en Salle. Y quiere salir ahora de zurda. El equipo con Maravilla. La tiene Mavilla. Cruza Mavilla. Lo corre Oscar Romero. La va a ganar Cortés. Y falta, claro, de Oscar Romero. Tiro libre. Tiro libre en la salida por la derecha para Sarmiento.
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2: Salida por la derecha. Le va a pegar Orihuela en la salida para Sarmiento. Se nubló de vuelta. Javier Luis, sáquese los lentes, Se vino otra vez las nubes. No hay falta acá, maestro. Le cobran falta al hombre que venía por la derecha. No había falta para mí. Y casi Contreras dice, ¿qué
1: montoncito
2: pasa? Montoncito. ¿Qué pasó acá? No, para mí no había falta,
1: No, para mí tampoco. Apenas un roce, un cuerpo contra cuerpo. Cayó el hombre de Huracán como si le hubiesen pegado un tiro, ¿no?
3: Se agarra el pecho Lescano.
2: 18 minutos, Lescano cayó como le hubieran pegado un tiro, un balazo. Tiro libre, salida para el Globo.
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2: Saliendo con la pelota en el fondo, la viene buscando por la salida en la derecha Blondel. La pelota de Blondel viene para Hugo Nervo. Hugo Nervo para la salida con el jugador Galíndez. Galíndez para el jugador Kalinger. La mete Galíndez adelante con remate largo para que la peinen. La va a peinar Bizán. Viene cerrando el jugador Insaurralde. El Chaco la mete de zurda adelante. Marca en la mitad en la salida. Finalmente Lescano. Lescano para Kalinger jugando perfil invertido. Scano viene para Hugo Nervo. Nervo mete pelota larga para que corra y no llegue Jordi. Por eso termina haciendo tiro de arco.
3: Jordi
2: no llega a la pelota. Se sometió a la marca, Tano.
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2: Dame dos más.
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3: Jordi, Seba.
5: Ahí saben las cosas igual.
2: Perfecto, 19 minutos. Ya tenemos a Malena en la zona baja. ¿Cómo le va, Malena?
5: ¿Cómo andan, compañeros? Muy buenas tardes. Por acá, bastante humedad.
2: Usted también sáquese los lentes de sol porque se nubló acá, Así que quédese tranquila nomás ahí, Bueno, ya está Caicedo mejorado, Jordi. Se viene atacando Mavilla, la mete adelante, la bajaba Herrera. Bueno, Herrera como que metía hombro. Igualmente va Mavilla con la pelota. El partido 0-0. La viene buscando por la derecha Salle. Se viene Salle en ataque, marca bien Cortés. Otra vez, bueno, un remate que termina en un hombre que estaba en la segunda bandeja. En la primera, no. El remate de Contreras. 19-45, medio partido complicado el asunto, para analizarlo, Javier Luis.
1: Sí, desprolijo, desorganizado, sobre todo Sarmiento, que varía permanentemente en su zona, en sus ataques ofensivos, pero sin orden, no encuentra a sus delanteros y Huracán lo controla.
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2: 20-20, la salida para el equipo de Sarmiento, saliendo el conjunto de Saba. Con este empate ya vamos a estar actualizando, ¿no? Cómo queda la tabla hasta el momento en el fútbol de la República Argentina. Después se viene River Argentino Juniors, tras un fin de semana, a ver si los grandes, por ahora, que han jugado, no ganó ninguno o ganó alguno.
3: Ganó San Lorenzo.
2: Sí, ganó San Lorenzo. Porque habían pasado dos fechas, ¿no? Sin victoria de los grandes. La viene tomando de los cinco, ¿no? Porque hay grandes también.
1: Claro. Pero igual uno busca una tabla de posición y tiene que bajar bastante para encontrarlos, ¿eh?
2: Exactamente. Se viene con la pelota Kalinger. Kalinger la toca atrás. La tiene Oscar Romero. Oscar Romero la vuelca hacia la salida en el fondo del conjunto de Huracán. El quemero con Lescano. Lescano para Hugo Martín Nervo. La tiene Martín Nervo la pelota. La vuelca a la derecha. Nervo bien para Blondel. Le come la marca ahora a Kalinger. Por eso termina siendo lateral para Huracán por la derecha. 21-20.
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2: Viene de Palaxo para superar a Oscar Romero, que viene por la izquierda. De Palaxo para Pizán. Pizán encara hacia el medio, mete centro al área. Rechaza la pelota Orihuela. Huracán intenta dominar y ser preciso. Por eso se toma su tiempo. Ya me explica la posición de Palaxo. ¿Palaxo va de central en la salida?
1: Claro, Palaxo naturalmente es central, sí, claro. Y el lateral es Lescano.
2: Se viene atacando. Huracán la hizo bien Oscar Romero, pero la terminan tirando al córner. Tiro de esquina por Huracán. 22 minutos de la etapa inicial. Bueno, cobramos ahí. Mastrange. Ahora sí, repaso rápidamente con nuestra compañera Malena, el banco de suplentes de Huracán.
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5: Mesa, Pereira, Vera, Campos, Martínez, Mora, Peralta, Raniele y Puceto.
2: Perfecto, perfecto. Claro, el que va de lateral es el Lescano y Palaxo va de primer marcador central. Pereira está en el banco, Javo.
1: Sí.
2: Un referente.
1: Sí, un hombre con mucha experiencia. Creo, si no me equivoco, que viene de una de recuperación de una lesión, por eso viene despacito. Ya que la semana pasada también está con el banco.
2: Saliendo con la pelota ahora Caramelo Martínez, la mete adelante para Mavilla. Mavilla buscando atrás la pelota, mete adelante el jugador Suárez, recobra Blondel, saliendo por la derecha Oscar Romero, falta, 22-50, tiro libre, para Huracán.
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2: Cruza la mitad de la cancha con la pelota Lescano, se viene Lescano, la vuelca adelante, bueno, termina perdiendo la posición. Mira, Lescano cuando venía el pase de Palaxo. Ahora le digo, ¿le gusta a usted Kalinger? Winger volcado a la derecha, Javier Luis.
1: Yo creo que ahora está un poquito más obligado por el tema de la salida del Colo Gil, ¿no? Lo veo al paraguayo Romero tirado en el medio por momentos y tirado un poco a la izquierda, pero le funciona. O hasta acá por lo menos no pasa sobresaltos Huracán porque maneja el partido, maneja la pelota, no asume el protagonismo. Sarmiento se la deja tener Huracán y por eso Huracán en el medio, ni atrás mucho menos, no sufre hasta acá.
2: Casi 24, pelotazo largo de allá. Rechaza de cabeza, bien parado Palazzo, la viene a buscar el Messi que no apareció demasiado, la quería cubrir Jordi, pero había falta sobre Jordi del jugador Orihuela. Tiro libre sobre la izquierda, sobre la mitad de la cancha para el Globo. El partido 0-0 por espléndida M990. Repaso información rápida, raudamente, con Emi Riadios.
3: Bueno, en estos momentos, en los amistosos internacionales, podemos decir que el Real Madrid le ganó 3-0 al Schalke de Alemania.
2: Perfecto, no hay tarjetas todavía en el partido. El partido continúa 0-0 en el Evo Perón, en Junín, el fútbol por espléndida M990.
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2: La tiene en la salida el jugador Palazzo. Palazzo para Hugo Martín Nervo, círculo central, campo de Huracán. La vuelca a la derecha, pelotazo, va corriendo Lucas Blondel. Corre, pica, se va. Tiro de arco para Sarmiento, partido 0-0. ¿Cómo está con este empate Huracán? Cuénteme, Riadios en la tabla.
3: Bueno, con este empate parcial, Huracán estaría quedando sexto con 8 unidades.
2: ¿Y cómo está Sarmiento con este empate? ¿Le sirve o no le sirve?
3: Servir le sirve, estaría quedando octavo con 5.
2: ¿Y en la general también?
3: Con 7 puntos.
2: Perfecto, ya me repasa el banco de Sarmiento con este presenta rápidamente, Tano.
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2: Dígame, Riadigos.
3: Vamos con Sebastián Mesas, el arquero. Gastón Arturía, Nicolás Pasquini, Santa María, Ulises Jiménez, Nadruz, Díaz González, John Rentería, Manuel García, Churín y Magnin.
2: Claro, este Pasquini joven, Lanús, mal pasa hacia adelante de Oscar Romero finalmente. Mira, del Messi Bizanz. No hay conexiones todavía, Jabo, arriba.
1: No, no termina de conectar Huracán, más allá de que pone mucha gente en el terreno rival. Lo complica en algún momento a Sarmiento con la rotación de sus delanteros. Vos hablabas recién de Bizanz, que va por momentos por derecha y por otros por izquierda, y lo mismo, tanto Cortés como Jordi se alternan en los posicionamientos y complican a la defensa de Sarmiento, pero todavía no lo han podido materializar en la red, ¿no? Porque no ha tenido situaciones claras ni Sarmiento ni Huracán en estos primeros 26 minutos.
2: A ver qué dice, lo que giró y perdió Insaurralde, es bravo, lo tumbó, pero no cobró falta el árbitro sobre Jordi Caicedo de Insaurralde. Saliendo del anillo central, tiro libre para el Globo. 26-20, el partido 0-0. No vuelva, dice Mastrangelo. Va todo de nuevo. Rápidamente lo quiere hacer Oscar Romero. Oscar Romero lo tiene a la izquierda del Escano. Pero él viene para Cortés. Todavía no ha preponderado en el partido ni Cortés ni Bizanz. Y tampoco en el área Jordi. La pelota viene adelante para Jordi. Jordi ante la marca. Bueno, es una estampa, ¿eh? Orihuela por un lado e Insaurralde por el otro. Y va con uno y va con otro y cae Jordi Caicedo. Ahora la tiene Cortés. La mitad adelante buscando, no en el área, Alescano, sigue Cortés, la pelota deviene en el arquero que controla y saliendo Ayala y se queda con la pelota.
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1: Ahora está claro que todos en el fondo de Sarmiento, dale que va Sarmiento.
2: Y le recobra la pelota a Blondel, sí, Jabo.
1: No, que todos en el fondo de Sarmiento sacan número para pegarle a Jordi Caicedo, ¿no? Lo persiguen de a tres y por eso el 9 sale para llevarse la marca. Pero se confunde Huracán porque no deja a nadie adentro del área. Entonces la salida de Caicedo le quita peligrosidad al ataque.
2: La tiene Cortés. De Cortés viene para el centro al área del Escano. Muy pasado el centro, termina siendo tiro de arco. ¿Qué dice todo esto? Dígame, Male, ¿qué dice Martínez, el técnico del Globo?
5: Diego Martínez dándole muchas indicaciones a Oscar Romero.
2: Perfecto, 27-50, empatan 0-0 aquí en Junín. Sarmiento y Huracán abriendo el domingo de fútbol.
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0: Yara por eso no pudo conectarse con el balón.
1: Se viene ahora Mavilla, ataca Sarmiento. Mavilla tiene la derecha muda, por eso no le pega. Pelota al área, Marabel. Arriba del travesaño, bájenla. Tiro de arco, saliendo Huracán en el fondo cuando otra vez el sol aparece en la tarde de Junín en 29.
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1: Saliendo con la pelota en el fondo en el arco, Galíndez, 29-30 en el fútbol argentino. Otra vez se nubla, sale el sol, está cambiante el tiempo, la humedad. Saliendo Salle, mitad de cancha, lateral para Sarmiento, empatan 0-0 en el aire. Splendid ya se viene después. Qué partidoso tenemos después, Ríos, digo.
3: River argentino, lindo partido.
1: Va atacando con la pelota el Sultán Herrera, centro al área, cruzado. Solo Movilla, frenó, le pegó. ¡Palo, rebote, gol! ¡Marabel! ¡Gol!

0: lo mal que marcó Huracán, de derecha a izquierda, el centro cruzado, ya había ingresado alguna vez Mavilla, ahora ingresó solo, le ganó la espalda a Blondel, descompensado Huracán dentro del área, el remate de Mavilla, vence al arquero Galíndez, pero pega en el palo y le queda Chanchita, Chanchita le queda la pelota al que ingresaba por el centro del área chica, Marabel, y más allá de merecimiento, los goles son amores, y en 31 gana Sarmiento 1-0, Clean Caja, errores en el fondo de Huracán, gana Sarmiento 1-0, casi lo hace Mavilla, pero el palo le dijo que no, y Marabel pone en ventaja al equipo de Saba, Sarmiento 1, Huracán 0.
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2: Una jugada de otro partido, un gol de otro partido, un gol que no tiene nada que ver, un resultado hasta que no tiene nada que ver con lo que habíamos visto, ¿no? Por lo que había mostrado el juego. Grosero error en el fondo de Huracán, fundamentalmente de Blondel. Era su hombre. Blondel estaba defendiendo casi en la posición de dos, muy centralizado. Una jugada intrascendente, bien por la derecha, Contreras que la cruza toda de lado a lado y la recibe Mavilla totalmente libre, con todo el tiempo y el espacio del mundo para acomodarse y meterle el derechazo abajo, rasante, que supera el manotazo del arquero Galíndez, pero justo por ahí pasaba Marabel y el rebote mejor no le puede haber quedado para que la soplara al fondo del arco. Grosero error en el fondo de Huracán que le cuesta el 0-1.
0: Se viene Kalinger, gana 1-0 Sarmiento, se durmió todo Huracán y cuando cambiaron la pelota de lado a lado solito apareció Mavilla y el gol de Marabel y metió un caño tremendo en la salida y se viene atacando con la pelota Suárez. Se viene un gran saludo para el gran relator Juan Gavilán, el Gabegol.
3: Apareció
0: el dueño del ex bar.
3: Sí, el bar de Gabegol.
0: El bar lo vendió Gavilán. Rechaza la pelota en el fondo Lescano. La controla Insaurralde en el fondo que ha sacado todo. Por ahora ha podido con Caicedo Insaurralde. Pero Huracán desde la salida del Colo Gil le costó armarse en el medio, Javo,
2: Sí, le falta pimienta a Huracán, ¿no? Porque tiene la pelota, maneja el juego, se posiciona en terreno rival, pero le falta los últimos metros, tener un poquito más de criterio para intentar lastimar, es cierto, a un fondo de Sarmiento con mucha gente.
0: Ahora la tiene la pelota el jugador Kalinger, viene para Fernández Cedrés, 33 minutos, gana 1-0, Sarmiento de Junín con un gol de otro partido, como decía Javier Luis, porque nada meritaba, nada hacía prever el gol que marcaba Sarmiento en el 1-0, Kalinger la vuelca a la derecha, la tiene Hugo Martín Nervo, Hugo Martín Nervo y la pelota, sorpresa, esto Javi, o no en el partido.
2: Sí, yo creo que el más sorprendido es Huracán, ¿no? Porque fue el que hizo el gasto, el que tuvo la pelota, el que intentó asumir el protagonismo y un error, suele pasar, esto es fútbol, a veces te condena demasiado, ¿no? Pero bueno, sigue yendo para adelante Huracán.
0: Va Huracán, va Huracán, va Blondel por la derecha, se viene el equipo de Parque de los Patricios buscando el empate, toca la pelota, no puede progresar en ataque ni con Bizán ni con Cortés, está cerrado, atrás y ganando 1-0, el equipo de Saba, se viene en ataque Kalinger, Kalinger y la pelota, la vuelca a la izquierda, tiene el Lescano, ataca sobre Martínez, bueno, remató sobre Salle, el jugador Lescano, lateral nuevamente, lo hace en el área, viene el lateral al área buscando a la Pantera, Jordi, la tiene Cortés fuera, iba a meter contra en cualquier momento, pero marca justo Kalinger, controla la pelota en 34, Huracán.
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4: Seba, con este gol, Junior Marabel se convierte en el máximo goleador de esta liga profesional con 4 goles.
0: Perfecto, gracias. Marabel, ¿de dónde lo tenés, Javier? Yo no lo tengo demasiado, ¿es ser de ligas del interior? A lo mejor...
2: Viene de Unión, Marabel es paraguayo, hombre, surgió en el Capiatá, jugó en varios equipos de Paraguay, jugó en Chile también.
0: No, no le tengo rastro.
2: Pero claro, no tuvo mucha presencia en el fútbol argentino.
0: Perfecto, ahí la tiene en la salida Kalinger, Kalinger el prolijo saliendo por la izquierda, gana 1-0 Sarmiento, la tiene viene ahora en ataque Lescano, que cruza la pelota para Jordi Caicedo, que la vuelca para el gol Lescano, pierde, quiere hacer todo muy prolijo Huracán, y en esa prolijidad mete pata Sarmiento. Blondel quiere pegarla de afuera, Blondel mete pase, pero corto el pase de Blondel, queda tirado por allá Kalinger y recobra aquí en el Chaco Insaurralde, que mete viandazo largo. Es un equipo osado el conjunto de Sarmiento y juega realmente con alma y corazón, y Huracán hace todo muy prolijito, Javier.
2: Sí, pero se equivoca Huracán, porque va con mucha gente y los lanza a los laterales, pero no llegan hasta el fondo de laterales. Está jugando con un equipo que pone 5 en el fondo, Sarmiento, porque Salles se suma también a la defensa, y se tira a los laterales, que se centralizan lejos de abrirle la cancha, se autocomplica al equipo de Parque Patricio.
0: Y ahora peligra, porque giró y ganó Caicedo, se mete en el área, el centro al área de Cortés, estaba el empate, bueno, el centro fue largo de Cortés cuando entraba al área por el otro lado, buscando Romero, gana la pelota Blondel, mete centro de zurda otra vez, complementa el rechazo Orihuela, había ganado, esta vez pudo girar y salir hacia el arco el número 9, la única que giró, ganó y se mantuvo en pie Caicedo. Sí,
2: era lo que pedíamos, justo desbordar, llegar hasta el fondo, tirar el centro, fue un poquito largo el centro de Cortés y no entraba nadie por el fondo, pero Huracán está ahí al acecho permanentemente.
0: ¿Está preocupado Saba, Riadigo?
4: Sí, Saba, después del gol se lo veía más tranquilo, pero ahora Huracán reaccionó y Saba está complicado con su equipo.
0: Póngase los lentes, Malina, porque salió el sol, pero Huracán va por el empate porque tiene una tardecita complicada, una tarde complicada,
2: Se la complicó solo Huracán la tarde.
5: Martínez no le está gustando el partido.
0: La tiene Cortés, se viene Cortés y cae. Bueno, debe tener un problema con los botines Cortés porque se rebaló dos veces. Llega Nasalle la pelota, cruza la mitad de la cancha, falta, y no sé si no es de tarjeta, Bueno, Mastrani se lo a la Molina, Javier. Siga, era Lescano.
2: Sí, una falta tonta, la pasada, le tocó el pie de atrás para que se roce con su propia pierna en el hombre de Sarmiento. Por Pogobo habría que amonestarlo.
0: Claro, porque no parece ni siquiera que tomara la decisión de bajarlo. 37, Tano.
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4: Seba.
0: Sí.
4: Junior Maravel, oriundo de Capiatá, pasó también por Cerro Porteño del fútbol paraguayo, 12 de octubre, luego se fue a General Caballero y en Argentina, como decía a Javier Luis, Unión y ahora Sarmiento.
0: Perfecto, gracias Semi Riadigo, titánico laburo. Se viene con la pelota atacando, el centro al área, está solo Maravel, solo Maravel por la derecha, Maravel la vuelca atrás, se suma al ataque ahora Contreras ante la marca de Lescano. Contreras va a línea, finalmente centro muy pasado, segundo palo, baja la pelota por aquel sector atacando Mavilla, mete centro, rebota la pelota en el hombre de Huracán, remate al arco del número 3, el remate de Suárez, controla la mitad de la cancha, le pegó el arco Jiménez, ¡golazo! ¡Gol! ¡Contreras! ¡Gol!

0: es increíble, ¿no? Es increíble otra vez. Huracán dormido. Todo arrancó, Javier, por la derecha. Le gana la espalda a Blondel. La pelota que termina saliendo fuera del área. Pasiva marca en el fondo. Y un equipo con enjundia. Un equipo con garra, con personalidad. La agarró Jiménez afuera del área. Y se la clavó al ángulo. Cuando no sé qué pasa abajo. Creo que está yendo al banco o al VAR. Ya me dirá Riadio qué pasa abajo, ¿eh?
1: Al
0: VAR directo.
1: Sí, bueno, veremos.
0: No se confirma el gol todavía entonces. Hay que ver qué pasa porque Jiménez la clavaba en el ángulo.
1: No, están pidiendo un posible manotazo del número 3 Sarmiento por sobre Blondel, creo que es, el Huracán.
2: El 24 Callinger.
1: Callinger, sí.
3: Es raro, es un choque en el área, ¿no? Si es esa situación a la que se refieren en el VAR. Yo no veo nada, no veo ni un golpe, ni intención de golpe, apenas un choque de dos hombres en el área.
0: Pero si va el VAR lo va a anular, esto va a seguir 1-0. Tano.
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1: Se viene la decisión de Mastrangelo.
0: Vamos.
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5: Salvo que el jugador número 3 de Sarmiento comete una infracción previo al gol. Decisión final, tiro libre directo.
0: Claro, lo anuló por la jugada previa. Ahora, Javier, si no se despierta Huracán, la va a pasar mal porque otra vez lo desbordan por la defensa, sector izquierdo. No marca nadie por la derecha Blondel y termina clavándole en el ángulo Jiménez.
3: Sí, es preocupante el fondo de Huracán. Evidentemente, claro, no lo podíamos observar, no lo pudimos observar a lo largo del partido porque Sarmiento prácticamente no lo atacó y ese es su error, ¿no? Pero las veces que lo hizo, lo ha superado con total facilidad, una falta de respuesta increíble del fondo de Huracán. Era un golazo de Elian Jiménez, el chico que viene de River, la clava en el ángulo. No estoy de acuerdo del todo con la decisión de Van. No, habría que verla estrictamente, pero me parece que
0: lo que me llamó la atención a mí, Javier, que fue a revisar el toque, no hubo duda, sí. Porque fue a buscar rápidamente, cuando uno estaba relatando el gol, estaba corriendo al VAR, Mastrangelo.
1: Saba no lo puede creer, se agarra la cabeza, protesta al cuarto árbitro, pero poco tiene que ver el cuarto árbitro.
0: Esto me hace acordar al partido de Argentina contra Egipto, que zafó del segundo y el toque le hicieron el tercero porque faltó de reacción Huracán. ¿Qué dice todo esto, Martínez?
2: Martínez, no le está gustando el partido por lo mismo que estaban diciendo ustedes, compañeros, por la banda izquierda.
0: Otra vez le ganan la pelota, claro, lo desbordan por un lado y le convierten por el otro.
3: Es que si es una decisión de Saba, es inteligente, porque yo te lo iba a decir en el arranque. El Ascano, el 19, la tira, va en todas, y se adelanta y tarda en volver y deja el hueco.
0: Se cae en el centro, Lescano, y termina siendo córner. Yo lo que veo es un equipo que intenta ser muy prolijo, Huracán, y otro equipo que es con personalidad vehemente y brusco, pero no en el mal sentido. Y va toda fuerte Sarmiento y se impone en los duelos.
3: Claro, es vertical, es decidido. Cuando va a pegar, va y pega.
0: Va a venir el centro. Huracán se salvó de milagro. 43, centro de Oscar Romero, segundo palo. Bueno, lo más fácil de todo esto es que para la gente de Huracán zafaron del segundo. Lo mete Fernández Cedrés al área, rechaza Insaurralde, que en su quintita saca todo. Centro al área de Oscar Romero, se viene Huracán. Despeja la pelota finalmente el jugador Caramelo Martínez. Ahora va Huracán, 43 minutos el partido. El partido está 1-0 para Sarmiento con el gol de Marabel. Marca muy bien ahora cerrando Santiago Salle. La revolea Salle adelante. La gente está disconforme con el arbitraje y con el VAR. ¿Quién está en el VAR? Ya me dice.
1: El amigo Salomé Diorio.
0: Diorio. Ahora cobra falta más Mastrangelo. Creo que va a volar una tarjeta en cualquier momento. 43-30 en el partido. Gana 1-0 el equipo de Sarmiento. Presentamos la tarjeta, Tano.
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2: amonestado el 5, Rodrigo Cedrés.
0: Amonestado el 5, Rodrigo Fernández Cedrés, 44 minutos casi de este primer tiempo. Gran victoria, gran desarmiento por ahora. La cambia Caramelo Martínez a la izquierda. La viene buscando Suárez. La tiene Lucas Suárez ante la marca de Blondel.
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7: En la vuelta, lo terminó agrandando un Sarmiento que dijo, bueno, si estos chicos reaccionan así, vayamos un poco más. Y fue Sarmiento, empezó a ir un poco más y consiguió el segundo con un golazo, después de una situación también, transportando la pelota de derecha a izquierda, que le quedó al chico Elian Jiménez, que define con un derechazo fantástico de afuera del área, clavándola en un ángulo. No vuela espectacularmente Galíndez, si no llega a él el segundo, pero el gol termina siendo anulado por una supuesta infracción adentro del área de Huracán. Sarmiento terminó invirtiendo la situación, porque después tuvo una más con

manera en los últimos minutos de este primer tiempo a través de un pase de cabeza que le hace Maravel y lo deja prácticamente solo sobre el sector derecho, obligándolo a volar sobre su palo izquierdo una vez más a Galíndez. Era el segundo de un Sarmiento que no había aparecido, que no se había animado, que resignó el protagonismo, pero cuando se dio cuenta que Huracán no respondía o al menos cometía demasiados errores en defensa, se animó un poquito más e incluso casi se va al vestuario con una diferencia de 2. Un partido muy cambiante con un Huracán que quiso ser protagonista pero no supo cómo terminar cada una de las situaciones, cada una de las jugadas que iniciaba, y con un Sarmiento demasiado conservador, demasiado retrasado, pero cuando se animó a salir, pegó y pegó fuerte. A tal punto de que lo podría ganar más, pero hasta ahora, hasta la finalización de este primer tiempo, lo gana por 1-0. Lo gana bien, qué difícil es decirlo, ¿no? Porque había sido muy poco, pero sobre el final casi que lo termina justificando porque, insisto, se aprovechó del desconcierto de Huracán y casi termina cerrando una diferencia mayor.

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1: Poniendo el pecho sin preguntar.
2: Regresamos. Entre tiempo en Junín, Sarmiento le está ganando 1-0 al Quemero. A Huracán, gran triunfo por ahora del conjunto de Facundo Saba. Pero bueno, antes de arrancar con la segunda mitad, vamos a repasar la información más destacada del día de la fecha. Domingo 16 de agosto. Hay mucho fútbol, hay mucha información. Bueno, más tarde va a estar jugando River ante Argentinos Juniors en el Monumental. 20:15 va a estar jugando el Barraqueño, Barraca Central, ante Rosario Central. Y también van a cerrar la jornada de hoy Central Córdoba en Santiago ante Instituto de Córdoba. Primera Nacional, vamos con los resultados de la segunda categoría del fútbol argentino. Tristán Suárez 2, Almirante Brown 0, entre tiempo en estos momentos. Gimnasia de Jujuy va a jugar en estos momentos, va a arrancar 4 de la tarde, está arrancando ante Chaco Forever, 17 horas. Racing de Córdoba, San Martín de San Juan, mismo horario para Central Norte de Salta ante Gimnasia y Tiro. San Martín de Tucumán va a estar jugando 18 horas ante Deportivo Madryn. Y Temperley, el gasolero, va a estar recibiendo también 18 horas a Los Andes. Vamos un poco con la primera de Metro. San Carlos le está ganando 1-0 al CADU, a Defensores Unidos. En estos momentos, entre tiempo, gol de Franco Musis, qué grande Franco. Liniers 0, Argentino de Quilmes 0. Y el furgón de Villa Lynch, Guay Urquiza, está cayendo 1-0 como local ante Deportivo Armenio, gol de Dávila. La Liga Española, va regresando de a poco el fútbol europeo del viejo continente porque ya arrancó la Liga. Racing de Santander, bueno, justamente se llamaba la Liga Santander hasta hace unos años. Racing de Santander 2, Villarreal 2. Y Español, que le ganó 3-0 al Levante, con Argentinos en cancha, obviamente. También por amistosos internacionales le está ganando en este momento el Liverpool 2-0 al Como, y recientemente acaba de terminar, fue final 2-0 el triunfo de los Reds ante el Como de Italia. Más atrás en el día también fue el triunfo del Real Madrid, que pudo también vencer en un amistoso al Schalke 04 de Alemania 3-0. Newcastle, que igualó 1-1 ante el Racing de Estrasburgo. Veremos si hubo algún titular de los argentinos. Recordemos, el Colo Barco sigue se fue al Chelsea, pero todavía sigue Panichelli, que sigue lesionado. Hay que ver si fue titular alguno de los argentinos. Y también el Barça le ganó en un amistoso el día de hoy 5-2 al Basilea de Suiza. Vamos un poco con tenis, porque como bien decía Seba más atrás en la transmisión, ayer dio el golpe Thiago Tirante, el platense, ante Novak Djokovic. Le ganó por 2-6, 6-4 y 6-4 en 2 horas y 48 minutos de partido. Muy bien por el platense, obteniendo el batacazo, el mejor triunfo de su carrera, accediendo a la tercera ronda del Master 1000 de Cincinnati y así llegando al top 40. Impresionante. Salimos un poco del tenis, nos vamos al Mundial de Hockey Masculino y Argentina, que ganó 3-0 en su debut en este Mundial. Volviendo un poco al fútbol europeo también, se está jugando la final de la Copa de Francia, de la Copa de la Liga de Francia, la Supercopa. En estos momentos, 20 minutos, Lens 0, PSG de Luis Enrique 0. Recordemos, vale la redundancia, que tanto el Lens como el PSG fueron el primero y el segundo de la temporada pasada. Obviamente, bueno, el PSG se coronó y a 7 puntos nada más quedó como escolta la sorpresiva campaña del Lens. Por último, antes de regresar con nuestros compañeros, que supongo ya estarán ubicados en la cabina de Junín para el segundo tiempo, tenemos para comentar que mañana sigue el fútbol argentino, sigue la fecha obviamente, y se va a estar cerrando de a poco. Mañana va a estar jugando a partir de las 14:45 Estudiantes de Río Cuarto ante el Decano, ante Atlético Tucumán. 17 horas para Lanús Independiente, 19:15 para Vélez Sarfiel en Liniers ante Defensa y Justicia, y 21:30 en Mendoza, un partido lindo, que es Gimnasia ante Talleres de Córdoba. Regresamos con los grandes relatos de Sebastián León, los muy buenos comentarios también de Javier Luis, y este partido de Sarmiento 1, Huracán 0 por la más futbolera.
3: Ahí está Emi Riadio con el Tano Panachuri, con Walter Sotelo, con Guido, junto a Panchito González. Y ya veremos si hay cambios o no para el segundo tiempo. Huracán tuvo un cambio en el primer tiempo, que fue la salida obligatoria de Nicolás Gil por lesión. Bueno, un primer tiempo que tuvo las alternativas más importantes en el área de Galíndez, el gol que marcara Marabel y el gol anulado a Jiménez de afuera del área, un amonestado en el equipo de Sarmiento y también amonestado en el equipo de Huracán. Bueno, ya estaremos viendo. No creo que haya cambios, porque el primer tiempo fue bastante chato, salvo alguna lesión, ¿no? Y aparte Huracán ya metió un cambio, que fue el de Oscar Romero, Javi.
4: Sí, aparte que no terminó resultando, ¿no? Porque creo que lo comprometió un poco en la vuelta. De los volantes y a la hora de tratar de crear o de generar espacios para que los delanteros puedan recibir, no ha aportado mucho el paraguayo, digo, pero no le queda mucha. La mayoría son todos chicos inferiores en el banco de Huracán, salvo que es una cuestión de lesión, no creo que al menos en este momento recurra al banco de Martínez.
3: Perfecto, ya estaremos confirmando si hay cambios o no para el segundo tiempo. Por ahí lo veo a Puceto.
4: Sí, es el único grande que quedó en el banco, claro.
3: Que está ingresando, el ex jugador de Independiente del fútbol inglés. Ya estaremos confirmando. Se viene el segundo tiempo, Tano, arranca el fútbol este domingo, Día del Niño, en el fútbol de AM990 Splendid.
0: Comienza el segundo tiempo, lo comenta Javier Luis y lo relata Sebalione.
3: Huracán intentará remontar la situación, hay que ver después el cambio para el complemento, el ingreso de Puceto, buscará más verticalidad, ya estaremos presentándolo, el árbitro dará orden de un lado y del otro, no hay cambios en el equipo de Junín.
2: No hay cambios en el conjunto de Facundo Saba.
3: Para el segundo tiempo, ya cuando lo tenga el cambio me va a chistar Malena en el equipo de Huracán. No, el Messi Bizán no ha tenido un buen primer tiempo, pero lo veo en la cancha.
4: Cortés me parece que
3: se
4: fue,
3: Cortés te parece que se fue, lo veo, me parece a Cortés en la punta izquierda, Lo veo a Cortés.
4: Ah, sí, está.
3: Y también lo veo a. También lo vi hoy a Fernández Cedrés. ¿Callinger salió? Pregunto,
2: Sí.
3: Bueno, presentamos el cambio.
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5: Con el 24, Facundo
3: Cáceres,
5: para que ingrese con el 23, Ignacio
3: Puceto. Bueno, todos al ataque ahora, Javo,
4: Es raro el cambio, Es raro porque obviamente Puceto tiene una condición netamente ofensiva, Huracán juega con tres, ya había ingresado Oscar Romero, que también tiene características más de pensar en el arco rival que en la contención. Vamos a ver qué propone.
3: Corner, tiro de esquina para Sarmiento en el comienzo del complemento al área, ¡de cabeza! El arquero al pecho, le vino el cabezazo de Orihuela. Primera sensación de ataque que tuvo Sarmiento en el comienzo del complemento, sacó mal Galíndez, le pegaba a Puceto, pero sentía que lo molestaban y el árbitro cobra eso más tranquilo. Un minuto del complemento, gana Sarmiento 1-0 y salida para el globo.
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4: Pues bueno, el cabezazo del uruguayo Orihuela, se vino encima, justo estaba posicionado ahí Galíndez, pero ya la primera fue para Sarmiento.
3: 1-20 de la etapa complementaria, la tiene Hugo Martín Nervo, cómo irá a quedar parado Huracán, ¿no? Con la salida de Callinger y con Puceto adentro, hay que ver si va de volante Puceto o si va de punta, ¿no?
4: En principio se para en la posición de 8 Puceto.
3: Se lo hizo en algún momento en Independiente, jugando más atrás, pero la mejor versión fue como punta.
4: Sí, igual hay que decir que viene de una muy floja performance en Independiente, Puceto, ¿no?
3: Exactamente, 1.50 la salida para el equipo de Sarmiento sobre la izquierda, 2 minutos casi del complemento, sale por la izquierda la salida con Suárez, el equipo que gana 1-0 con gol de Marabel en el primer tiempo, gana de cabeza ahora Hugo Martín Nervo, le queda Blondel, cobraban, se apoyó Nervo sobre Marabel, tiro libre para Sarmiento.
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3: La cambia la pelota de izquierda a derecha. Gran cambio de Insaurralde. Controla mal la pelota Sayer. Lo viene cerrando por allí el hombre de Huracán. Pero pierde el escano y se viene atacando ahora Sarmiento. Corner, ¿no? Sí, tiro de esquina. Tiro de esquina cedido por el jugador Lescano finalmente. Tiro de esquina para Sarmiento.
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3: Otra vez va por la fuerza aérea. El conjunto de Sarmiento buscando el segundo. Recién ganaron de cabeza. Insaurralde va. Va también Orihuela. Ganó de cabeza Insaurralde al arquero. El ángulo notable al córner. Pero había falta en ataque. Cobre el árbitro. Bueno, otra vez ganó Sarmiento en ataque. Ya la segunda, esta vez con falta en ataque, Jabó.
4: Sí, en el cabezazo que vino desde casi el punto del penal, la pelota se estrelló. Después del manotazo de la punta de los dedos de Galíndez, se estrelló en el travesaño. Otra vez por arriba Sarmiento, no reaccionó la gente.
3: Tremendo, ¿eh? Se estiró Galíndez, pero era gol, se iba al arco. 3:30, ¿qué dice todo esto Diego Martínez?
6: Indicaciones a Blondelia
3: Buceto. Pelota larga para que corra por allí. Cortés lo marca el jugador Contreras. Cae Cortés, pide falta, no le dan. Mano a mano, se le va la pelota a Cortés. Y bueno, se agarró, manotazo, empujón, abrazo. Bueno, se mete también Lescano, por ahí Andasalle, Orihuela. Creo que la pelota es para Sarmiento, ¿no? Igualmente Mastrangelo llama a uno, llama al otro. Se pica el partido, 4 minutos, venga para acá. Salle, venga para acá Cortés. Creo que la pelota era para Sarmiento, Lo llama Contreras y también a el jugador. Bueno, una tarjeta en la mano para Contreras, me parece, y para Cortés. Presentamos los amonestados, Tano.
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2: En Sarmiento, el número 19, Contreras. Es el segundo.
6: El lado de Huracán, el segundo también, Oscar Cortés con las 7.
3: Perfecto, 4:30 y la salida para mira para Sarmiento. Va a rehacer el lateral, Salle.
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3: Palazzo y la pelota, mete el lateral, finalmente Lescano, el rebote le queda para que meta a Oscar Romero al área. Esta Jordi Caicedo la dejaba para Puceto, termina marcando Caramelo Martínez, que sale para su área. Caramelo, ¿dónde va Caramelo? Lo marca Jordi, le gana la pelota a Jordi, cobran falta de Caicedo.
4: Qué sensible que estamos, Mastrangelo,
3: Está sensible Mastrangelo, sobre línea final en la derecha, tiro libre. Hay salida para Sarmiento, que gana 1-0.
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3: 5:20, mete la pelota larga, Thiago Ayala, la rechaza la pelota, el jugador Palazzo, le queda a Puceto por la izquierda, cae, pedían falta, le dan falta del jugador que está molestado, Jiménez, creo que está molestado Jiménez, sí, ¿no? También, y Contreras también, ¿no? Bueno, tiro libre en la salida para Huracán. Después se viene River ante Argentinos, ¿no, Emi?
2: 18 horas en el Monumental. Titular Almada.
3: Titular Thiago Almada, que acompaña a Ángel Correa y arriba va Borré.
2: Ya te confirmo, me parece que no.
3: Se viene Bizanz, gana, viene Saurralde trabando.
2: Beltrán, va a estar Beltrán.
3: Beltrán por Borré. La toma la pelota en la mitad de la cancha luchando por el balón. Siempre va todos los tiros a pelear. El Sultán Herrera le ganaba a Fernández Cedriz. 6:20, lateral para el equipo de Facundo Saba. Gana 1-0 Sarmiento con el gol de Marabel en la tarde de Junín. 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El lateral de Suárez, la mitad adelante para el Chaco. Gana de cabeza ahora. Bien parado el jugador Palazzo. Recobre la mitad de la cancha Caramelo Martínez. Caramelo la vuelca hacia el sector medio, la tiene Salle, Salle va por adentro, sigue Salle con la pelota, se va al ataque, falta, se mandaba Salle, tiro libre para Sarmiento, Jabo.
4: Sí, enganchó, agarró la pelota cerca del círculo central en posición de 5 y agarró la lanza y empezó a superar rivales, lo tocaron fuerte abajo, el número 5 está molestado, el 5 de Bacán, sí,
3: y encima está molestado. Al borde de la cornisa, 7 minutos, tiro libre para Sarmiento.
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3: Y como viene la tarde, directo al arco, más o menos 35 metros, yo creo que puede ir al arco.
4: Un poquito lejos, pero si se tiene fe.
3: 3 hombres en la barrera, atención, acomodando la pelota, Contreras, también está Caramelo Martínez, el arquero está inclinado sobre su palo derecho. 3 hombres en la barrera. Contreras mira el arco con ganas, con ansias de poner el partido 2-0. Viene Contreras con el centro al área. Bueno, cabeció mal. Orihuela termina haciendo falta sobre Caicedo, creo, en el segundo palo. Listo va a ser la salida para Huracán.
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4: Había sido bueno, lo de Contreras. El centro estaba habilitado Orihuela, pero la quiso bajar, la dejó demasiado larga, casi como que la despejó. Le quedó mal después a Insaurralde.
3: Y después Insaurralde hizo una cirugía, sí. A Cortés. Se venía con la pelota Arescano. Venía para Cortés, que no preponderado en el partido. Y se viene la contra. Se viene cruzando la mitad de la cancha. Salle mete habilitado para el Sultán. Pero termina cerrando Blondel. De derecha al centro. Ahí se viene en ataque ahora a Sarmiento. Huracán no reacciona en el partido. No tiene la pelota, claro. Tampoco tiene tantos jugadores para defender. La gana el Messi Bizán con falta, dice el árbitro. No tiene la conducta defensiva. El individuo hoy de la mitad de la cancha. Ni Bizán, ni Oscar Romero, ni Puceto son marcadores, Javier.
4: Sí, pero curiosamente es otro partido, ¿no? Porque vos, es lo que decís vos, tiene todas condiciones, jugadores con condiciones de ataque, pero no ataca Huracán. El que ataca es Sarmiento, totalmente inverso a lo que pasó en la primera parte.
3: El tema que no la agarra. Y Cortés defendiendo como lateral izquierdo, la tira lateral por la derecha para Sarmiento. En 9 minutos.
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3: Tampoco pasaba demasiado en el partido en el primer tiempo cuando se pone en ventaja Sarmiento, ¿no?
4: No.
3: Gana Caramelo Martínez en la mitad de la cancha. La toca de primera. Gran pase de Maravill. Se viene Salle. Mete centro, segundo palo. Rechaza la pelota cuando se metía, Blondel saca la pelota cuando se metía Maravill. Ahora hay falta, cobra falta el árbitro. La pasa mal Huracán, Lo pisa el Messi Bizanda Suárez. Dolorido. El hombre de Sarmiento vuela una tarjeta por el aire y la presentamos.
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6: Tercera molestado en Huracán con el 17 Juan Bizán.
2: Muy dolorido Suárez, Saba se queja.
3: La pasa mal, La pasa mal Huracán, Javier.
4: Sí, sigue sumando tarjetas amarillas, ¿no? Igual está de espaldas. Y un choque contra el hombre, contra el lateral izquierdo de Sarmiento. Pero más allá de eso, lo decíamos recién, una diferencia con el primer tiempo, que pasa por la actitud, por esta característica de ir hacia adelante. Sarmiento se animó, confió a partir del resultado, notó que Huracán no tenía respuestas del medio hacia atrás y ahora arrancó el segundo tiempo asumiendo un protagonismo que no había asumido a lo largo de todo el partido y lo tiene ahí contra las cuerdas, bordeando el segundo gol.
2: Ingresa el cuerpo médico de Sarmiento para brindar la atención médica a Suárez, que de a poco se va levantando igualmente.
3: Bueno, se levanta Suárez, tiro libre para Sarmiento. Casi 11 minutos, Huracán no ha tenido peligro sobre el área del arquero de Sarmiento, de Ayala, y está más cerca del segundo Sarmiento que Huracán.
4: Tiene que aparecer obligación del paraguayo Romero, ¿no? Para hacerlo mover un poquito, mover los hilos sobre Huracán, porque Huracán está prolijo. Ahora está el 7 en el lugar del 7, el 11 en el lugar del 11, Jordi por el medio, Puceto de 8, Romero de 10, pero no fluye.
3: Bueno, acá Caramelo le pega el arco, 1, 2, 3, 4 hombres en la barrera, 11.50, Caramelo Martínez, y puede ser remate al arco. Atención, atención con el segundo de Sarmiento, gana 1-0 el equipo local, Huracán no reacciona, puede ser Caramelo Martínez por arriba de la barrera. Atención, Caramelo Martínez, rebota la pelota en la barrera, no pasó la barrera, como último hombre se quedaba buscando la pelota Jiménez, la vuelca a la izquierda, viene corriendo por la pelota el hombre de Sarmiento, pero termina rechazando Nacho Puceto. Ahí la tiene Nacho, cae, no puede Nacho, se quedó perdiendo la pelota, va Contreras, le pega el arco y se va al lado del palo, se va al lado del palo. Bueno, algunos con displicencia, ¿no? Y Sarmiento juega una final, Nacho, se quedó parado y recobró Contreras, y Javo casi tuvo el segundo de Sarmiento.
4: Qué cerca pasó el remate de Contreras, que qué bien la hizo, robó una pelota de izquierda a derecha, buscó el hueco, le metió la rosca buscando el palo izquierdo, pasó cerquita, increíble el Puceto, que perdió ingenuamente una pelota en la salida, en la cercanía de su área. Rosario y se quedó protestando lejos de tratar de recuperar.
2: Aplausos de Facundo Saba para Contreras, ¿eh?
3: Se vuelve loco Martínez, ¿eh? En 13 minutos casi del complemento, 12:30 del complemento, gana 1-0 Sarmiento. Pusieto perdió una pelota, se quedó reclamando y casi le clavan el segundo al globo. Esta versión de Pusieto no es la mejor que hemos visto en Huracán. La recobra ahora la pelota Suárez. No puede salir del asedio, del agobio, el equipo de Martínez. Desconocido momento. ¿Cómo estará Martínez a todo esto? Dígame, cuénteme, Malena.
6: No le gusta nada este segundo tiempo. Huracán se va a venir una modificación.
3: Perfecto. Y Saba está más contento, ¿no, Ría, digo?
2: Sí, aplauso tras aplauso, ahora brazos cruzados.
3: El tema es que cuando no lo liquidas, por ahí se te complica, ¿no?
2: Eso es lo que le molesta, 1-0 solamente.
3: La tiene en la salida, mete el centro en Lescano, rechaza Insaurralde, siempre bien parado. Complementa el despeje en la salida, Jiménez va adelante. Ahora complementa Lescano, pica habilitado, Mavilla está habilitado, ¿eh? Viene buscando Marabel ahora, Marabel, por adentro viene Mavilla. Pelota de Marabel, Marabel para Caramelo, Caramelo apunta pero está muy lejos, ¿no? Para pegarle al arco, cae, pide falta, no hay falta ahora del hombre de... Bueno, cobró falta sobre el jugador Contreras, creo, ¿no? 14, tiro libre para Sarmiento, para mí no había falta.
4: Para mí tampoco, para mí es flojo el arbitraje de nuestro Nacional.
3: Para mí se tira sobre la pelota porque es de contacto esto y terminó cobrando falta.
4: Estaba cerca nuestro Nacional, estaba ahí un par de metros.
3: De Palazzo, otro tiro libre, no puede salir Huracán.
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3: Otra vez Caramelo Martínez, pero ahora frontal y un poquito más lejos, ¿eh? El remate, atención que también estaba a pegarle Mavilla a la pelota. Frontal.
2: Mavilla, el segundo goleador de Sarmiento con dos tantos.
3: Y el primero Marabel.
2: Marabel y goleador de campeonato con cuatro.
3: Mirá Marabel. Atención, ¿eh? De zurda Mavilla. 14:30. Mavilla al arco. Tomó más distancia ahora. 1, 2, 3, 4. Mavilla al arco. Arriba del travesaño del vecino casi. Tiro de arco y salida para un Huracán que no puede salir, Jabo.
4: Le cuesta Huracán, es increíble, ¿eh? Es difícil creer lo que estamos viendo, porque un Huracán fluido con una necesidad de ir hacia adelante permanente en el primer tiempo, ahora está perdido el equipo de Martínez. No consigue fluir, no encuentra los espacios, no encuentra a sus hombres para poder acercarse al área.
3: Ya tiene Lucas Blondel de zurda. Bueno, el pase al arquero de Sarmiento metió Blondel de zurda, ¿eh? Olvidable partido hasta el momento, Huracán en 15-20. ¿Qué tiene en el banco, Male, para meter mano Martínez?
6: Martínez hizo una modificación antes del tiro libre de Sarmiento, se retiró con el 17. Juan Dizanz, que estaba molestado, para que ingrese con el 11, Tayel Peralta.
3: Tayel Peralta con el 11. Bueno, todos lo presentamos.
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6: Se retira con el 17 Juan Dizanz, para que ingrese el 11, Tayel Peralta.
3: Perfecto, este Tayel Peralta es más de recuperación o también es delantero.
4: No, es media punta, puede ser extremo por el sector derecho. Es un chico, ¿no? De 17 años, surgido de las inferiores de Globo, pero es la alternativa para darle un poco de juego a Huracán, que lo ha perdido definitivamente.
3: Viene el centro de Contreras del área. El tema es que no recobra la pelota nadie, sacando el único recuperador que tiene Fernández Cedrés. A ver la contra. Va corriendo Tayel Peralta. Tayel Peralta pierde la pelota con el retroceso de Caramelo Martínez. Caramelo Martínez para el arquero. El arquero mete la pelota hacia adelante, Ayala la quería peinar Marabel, le gana de cabeza y le marca Palazzo, queda sentido Marabel, se viene por la derecha saliendo Sarmiento, pelota larga, ahora viene Penopsa, pero habilitado a Blondel, se viene ahora, centro de Salle, segundo palo habilitado el Sultán Herrera, cabeció con la parte de arriba del Coco, ahí salida para el arquero Galíndez.
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3: 17 minutos, la pelota en la mitad de la cancha, la toca de primera Contreras. Trigueira, con Trigueira para Salle, Salle al fondo para el arquero, saliendo ahora Ayala con remate largo, lo ha desbordado bastante el equipo de Sarmiento. Huracán rechaza de zurda a Hugo Martín Nervo, cae en la mitad de la cancha, la quiere pelear ahora y no puede Oscar Romero, viene buscando por la mitad de la cancha el balón Marabel, sigue Marabel, está Mavilla, anticipa Blondel, sale Huracán ahora, ve esta para el globo, la tiene Oscar Romero, enganchó, sigue con la pelota Peralta, se viene atacando con la pelota el jugador Peralta, Tayel, se le quedó atrás la pelota a Tayel, la perdió solo y se viene Caramelo, parece cansado Huracán y también Sarmiento, Iván recién 18, mirá el pase que mete Caramelo, el show del problema es esto,
4: sí, del error, porque en las tres situaciones últimas era llevar la pelota con libertad, levantar la cabeza y acertar al compañero y ninguno lo hizo.
3: La tiene Nacho Puceto, va por la derecha Huracán ahora, Nacho le pegó desde la casa al arco y la tiró completamente desviada, por la derecha Puceto, la pelota le queda al arquero para hacer el tiro de arco y salida para Sarmiento.
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4: No quiero ser malo con Puceto, ¿no? Pero es preocupante, ¿eh? lo del hombre que viene independiente, es muy flojo, recién intentó patear al arco pero no fue desviado la pelota, salió a 10 metros del palo
3: sin fe y el remate sin pena ni gloria, la gana Fernández Cedrés en la mitad de la cancha, pero Huracán está avanzando, sube Cortés mano a mano, intenta con Salle, Cortés no juega mucho en equipo, la toca atrás, la pelota viene para el jugador que salía con el balón Lescano en la mitad de la cancha, termina todo, ahora la tiene Oscar Romero para Lescano, lo tiene cerca el pase para Cortés, centro al área, termina rechazando la pelota Orihuela, lateral para Huracán en ataque, 19 minutos, ya estaremos con Riadigo, con River y con Argentinos y la formación, centro en el área para Jordi. Bueno, Jordi lo venían abrazando un poco para el lento en el área. Termina marcando Blondel. Lateral, salida para Sarmiento.
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4: Claro, Jordi tendría que aprovechar la sensibilidad que ha mostrado el árbitro más tranquilo hasta acá, ¿no? Porque se ha cobrado foul y ha sancionado amarilla por algunos toques a Jordi y lo han revoleado de un lado para el otro durante toda la tarde.
3: Se viene con la pelota Cortés por la izquierda, va cruzando el ataque Lescano, Cortés va de la izquierda al medio, la viene tomando Blondel atrás para Hugo Martín Nervo a la mitad de la cancha para el volante de marca que tiene Huracán, Fernández Cedrés, la tiene Oscar Romero, mete pelota al área, va a buscar Nacho Puceto en el área, pero pierde la pelota y la recobra ahora en la salida Sarmiento. Contreras la meta adelante, rebota en Oscar Romero, lateral para Sarmiento, así forma River que juega con Argentinos Juniors.
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2: Beltrán en el arco, Montiel, Otamendi, el capitán Martínez Cuarta y Ortega, Moreno, Andrada, Correa, el debut de Thiago Almada, Freitas y Beltrán.
3: Bueno, malas noticias para Huracán, Malas noticias para Huracán, para completar lo que venían diciendo, que estaba susceptible. Se va Caicedo, presentamos.
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7: Roja para Caicedo.
4: Pero no, yo no entendí, no sé por qué lo... ¿Por protestar? Por manos... Ah, porque le tiró un cabezazo un hombre de Sarmiento. Sí, desubicado.
3: ¿Qué se vio, Riadigos?
2: Sí, es un cabezazo. Lo provocó el hombre de Sarmiento, Caicedo se enojó y no se pudo contener.
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0: inclasificable. Bueno, ¿y Argentinos cómo va?
1: No está confirmada la formación de Argentinos.
0: Perfecto, 22-20, Tano.
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0: Bueno, me imagino cómo estará en el banco Martínez a todo esto, Male.
3: Ayudantes de campo, me parece que
4: sea
3: una variante respecto a Caicedo, que lo echaron.
4: Ahora, qué loco, ¿no? Lo de Caicedo, ¿no? Porque viene de ser figura máximo protagonista en el clásico la semana pasada y ser protagonista también de una situación exactamente similar a esta, donde lo expulsan a Gil por intentar meter un cabezazo, lo mismo que hace él esta tarde.
0: Claro, exactamente, en el mejor momento de Huracán en mucho tiempo, ganando el clásico después de 20 y pico de años en calle San Lorenzo. Termina por ahora una tarde oscura en Junín con su goleador expulsado. Se viene Sarmiento con la pelota, va a buscar por la izquierda Suárez, sigue con la pelota atacando, se viene Mavilla, Mavilla la vuelca a la derecha, cruza el balón, amaga, uy, falta patadón arriba, cobra falta, claro, Mastrangelo, de Cortés ahora, dura entrada.
4: Está molestado Cortés.
0: Y si lo piensa sobre Contreras, está molestado Cortés, vale, sí, ¿no? Claro.
3: Está molestado.
0: Bueno, en 24, creo que fue muy reciente, ¿no? Para molestarlo, pero...
4: Pero lo encaró cuando arrancó la jugada, arrancó Mastrangelo como para sacar la amarilla,
0: ¿eh? Y se le vino la conciencia y estaba molestado. 24, lo sacó barato Huracán en esta. Tiro libre, Tano.
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0: Tiro libre, Caramelo Martínez y la pelota, 24 minutos, va a buscar el segundo Sarmiento, con 10 está Huracán. Expulsado Jordi Caicedo, está Contreras para hacerlo, Contreras, pelota parada, el autor del gol fue Maravel, viene el centro, vértice del área, segundo palo, ganaba ahí peinando la pelota, Nervo para evitar y quiere salir por la derecha y se le va afuera de la pelota al hombre de Huracán, finalmente bueno, termina siendo salida para Huracán, dice el árbitro, lateral para Lucas Blondel, sale el globo.
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0: La mete adelante, pedían falta sobre Mavilla. Termina Nervo peinándola, control el arquero Galíndez. Gana 1-0 el equipo de Sarmiento sobre Huracán en la tarde de Junín del Día del Niño por Splendid M990. Sale jugando rápidamente Galíndez. Galíndez para Fernández Cedrés y se arma el ataque del globo.
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0: La pelota venía de Blondel atrás para Martín Nervo. Martín Nervo para Galíndez. Queda a Palaxo. Palaxo y la pelota para Lescano. Lescano la tira adelante, frontal, buscando a Cortés mano a mano. Cortés mano a mano y pierde. Le gana la espalda Orihuela. La tira de Cordón rápidamente por adentro. Viene para Oscar Romero. Oscar Romero no puede meter al centro, le come la espalda. Sale de contra como puede Sarmiento. Ahora va Contreras. Y el área va Maravel. Cae Contreras. Recobra la pelota acá con Oscar Romero. Oscar Romero viene saliendo con el jugador Palaxo y dice Javier Luis
4: que si Huracán no reacciona, si algún jugador de Huracán no intenta contagiar a sus compañeros, está perdido,
0: ¿eh? Bueno, falta en ataque, una embestida del hombre Huracán, quería rematar el arco finalmente Pusito, que empujó a Insaurralde, se va por arriba en 26, no pasó nada, tiro de arco, salida para el conjunto de Junín.
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0: Repaso la fecha rápidamente con Riadigos. Empató Boca.
1: Así es, el día de ayer empató Boca 1-1 ante Platense.
0: Y perdió Racing.
1: Exactamente, Racing que perdió 1-0 como local ante Banfield.
0: Ganó San Lorenzo.
1: Gol de Aumendi, 1-0 ante Unión.
0: Y ganó Belgrano de Córdoba.
1: 2-0 de local ante Independiente Rivadavia.
0: Y ganó la Lepra.
1: 2-0 el triunfo de Newell ante Riestra, goles de Massanti y Gucci.
0: Y ya se viene River.
1: River en una horita y media aproximadamente ante Argentinos Juniors. Vamos.
0: Ahí estamos con Espléndida M990, con todo el fútbol, con Riadio, con Parachuli, ya se vendrá Pancho Fernández con la producción de Panchito González, con Sotelo, con Almirón, con todo el equipo. La pelota la tiene Cedriz, Cedriz y la pelota, no tiene juego el 5, por eso la vuelca atrás para Hugo Martín Nervo. Hugo Martín Nervo y la pelota a la izquierda, tiene Palaxo el balón, se pone en campo de Sarmiento, el equipo de Martínez, la cambia Oscar Romero, Oscar Romero la vuelca a la derecha, la tiene Lucas Blondel, la mete en adelante, se viene atacando con la pelota Peralta, Peralta se escapó por la línea y se le va larga Peralta, y termina siendo córner, ¿no? Tiro lateral, dice el árbitro, en línea, lateral de Caramelo Martínez, lateral para Huracán.
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0: ¿Y qué se ha jugado en el mundo del fútbol internacional? Cuénteme, ¿qué pasó en el fútbol inglés?
1: En el fútbol inglés, Arsenal 3, Manchester City 0 por la Community Shield.
0: Perfecto.
1: Campeón el Arsenal de Arteta, sexto título.
0: Perfecto, ¿eh? ¿Y Maresca? ¿Qué pasa con Enzo Maresca?
1: Por ahora se queda, veremos.
0: ¿Pero está en duda, estuvo en duda la continuidad o...?
1: Por ahora se queda, se va, veremos.
0: ¿Quiere que le fichen a algún jugador? No.
1: Yo no puedo decir nada con el diario del viernes, veremos lo que pasa.
0: Bueno, ¿y con el lunes puede decir algo?
1: Y sí, no está confirmado, así que ahí sí.
0: La tiene a la pelota el jugador Pereira, venía la pelota buscando Peralta, centro al área, termina controlando el arquero Ayala, y ya tenemos presentando los cambios, presentamos, Tano, los cambios en Huracán.
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5: Se retiró con el 2 Lucas Blondel para que ingrese con el 34 Ignacio Campos, y se retiró con el 7 que estaba molestado Oscar Cortés para que ingrese con el 49 Tomás Mora.
0: Mora y Campo, bueno, Campo jugó en Copa Argentina, hacía doble 4 con Blondel y la verdad que le fue bastante bien. Bueno, Cortés zafó de la expulsión, Javier.
4: Sí, zafó con los justos, dos chicos, ¿no? Campo, 21 años, y Mora también, 21, ambos de las inferiores. Mora es un volante de contención, puede jugar por la derecha de 8, pero de alguna manera, salvo que tenga alguna lesión, lo prendió fuego a Blondel, ¿eh?
0: Y bueno, fue un buen partido de Blondel y metió a otro lateral como Campo en 29-20, que es lo que tiene que ver con el fútbol de la victoria parcial de Sarmiento 1-0 sobre el equipo de Huracán de Parque de los Patricios, que después de la victoria en el clásico ante San Lorenzo de Almagro, bajó el rendimiento. Creo que hay cambios en las bandas en el equipo de Sarmiento, ya presentamos los cambios, viene el centro del área, la viene buscando Suárez para hacer el centro, lo marca por ahí Campo, lateral para Huracán, tenemos los cambios en mí.
2: Vamos con eso. 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
1: Se retiró con la número 21 Mavilla y con la número 19 Contreras para el ingreso de González con la número 11 y de García con la 5, Manuel García.
0: Bueno, entraron los gallegos, ¿eh? ¿González tiene la 11?
1: La 11 para, sí, exactamente.
0: ¿Y García?
1: La 5.
0: Bueno, va a aguantar. Este García creo que juega en central. El 5.
1: Finalmente, Seba, finalmente hubo un error en el cartel del cambio. Finalmente ingresó con la 20 Ulises Jiménez y con la 11 González.
4: Claro, Ulises Jiménez. Sí. Es otro de los chicos que vino de River ahora a mitad de año.
1: Otro Jiménez. Lateral, lateral.
0: Otro Jiménez más. Entonces vamos con
1: son tres.
0: Vamos con línea de 5, Javier.
4: Bueno, en realidad Sarmiento siempre tuvo línea de 5.
0: Bueno, así que Blondel quedó complicado después del cambio, ¿no? Y a Pusito no lo sacó porque recién entró, por el rendimiento que tuvo, ¿no? La viene tomando la pelota Cidriz. Esto de los 5 cambios complica la vida, ¿no? La toma por la izquierda la pelota el jugador Palaxo. La viene tomando Lescano. Lo marca por ahí en la salida González. Se viene González que la revolía adelante. El autor del gol, Maravil, pierde con la marca de Palaxo. Palaxo la vuelca al medio para Cidriz. Gana 1-0 Sarmiento Huracán. Se abre por la derecha Campo. Se viene Cidriz enganchó para el otro lado. El juego era por acá. Y mete en un centro infructuoso que termina rechazando mejor Orihuela, lateral para Huracán.
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1: Se va.
2: Sí.
1: Facundo Saba se sacó de encima a los dos amonestados, ¿eh? Para intentar de no quedar con 10 como lo hace Huracán.
0: Y ni hablar de Martínez, que sacó Cortés, que para mí era para la segunda amarilla. Pero bueno, recién había echado a Jordi. La toma la pelota en la mitad de la cancha a Cedric. Cedric y la pelota la vuelca a la izquierda para la proyección de Palazzo. Palazzo la vuelca para Pusito. Pusito que la aguanta hacia atrás. Mete diagonal para ir a buscar hacia adelante el jugador Mora. La tira para Huracán. Está ganando 1-0 Sarmiento con el gol de Maravil. 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Mete atrás la pelota Mora. Se viene Fernández Cedric. Círculo central Huracán. Busca el empate. Nervo de zurda a la derecha. La tiene Campo. Campo para Nervo. La pelota la tiene los que juegan menos en Huracán. Y no presionan ahí Marabel y el Sultán. Por eso la pelota la cambian a la izquierda. Poco Oscar Romero.
4: Nada, es precisamente lo que te iba a decir. Aparte, tiene que poner el equipo
0: Pero aparte juega al pase. Juega parado y juega al pase. Y también lo hacía en Boca en un momento. No es aquel de Racing, hace años. La tiene en la salida. Por atrás Campo. Mirá Campo, se lo viene de la cancha. Bueno, viene para Galíndez al Huracán.
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0: Con jugadores como Oscar Romero en el fútbol de hoy, complicado que sigan haciendo contratos, ¿eh? Pero bueno, juega parado y mete pelotazo, se peina lindo. Lo vamos a producir a Riadios.
4: Es que Seba ni siquiera pelotazo, te tira un pase a 3-4 metros y no más que eso, ¿no? Y es el hoy por hoy, en este momento, el responsable tendría que ser de hacer jugar a su equipo, que está en un pozo.
0: No corre, trota. La tiene Fernández Cedrés por la derecha. Fernández Cedrés se frena, tiene pase cerca, pero no busca los conectores porque no los tiene, los tiene marcados a todos. Por eso abre a la derecha para Campo. Por adentro tiene Oscar Romero. No lo ven a Oscar Romero. Ahí está. Oscar Romero parado. Viene para Fernández Cedrés. 34, mete el centro Fernández Cedrés, la baja Pusito de cabeza hacia atrás, ataca con los centrales, Huracán le pega al arco, bueno, Palazzo termina en un remate que la abrazan en la popular, Javier.
4: Sí, de compromiso casi está jugando este segundo tiempo Huracán, ¿no? Y es increíble el poder psicológico durante el transcurso de un partido, ¿no? Porque Huracán es algo totalmente diferente a lo que había arrancado siendo el partido, ¿no? Un equipo que iba para adelante, con decisión, con actitud. Ahora está definitivamente borrado.
0: Bueno, 34-30, Tano gana 1-0 y repone el equipo de Sarmiento de Junín.
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0: ¿Tenemos los cambios, Emi?
1: Sí, vamos con eso.
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1: Se retiró con la número 27, el autor del único gol del encuentro, Junior Marabel. Ingresó con la número 9, Pablo Manín. Y hay un cuarto cambio también, que es el ingreso de Diego Churín, y también se retiró muy aplaudido el número 24, Jonathan Herrera, el ex San Lorenzo, Central Córdoba y demás.
0: Gran trayectoria, Magnin, y Churín jugó en Independiente.
1: Churín jugó en Tigre también, una gran trayectoria.
0: Bueno.
4: ¿Churín dijiste?
0: Claro, Churín, el 9 que salió de Independiente, y Magnin.
4: Magnin. Tigre.
1: Sí, sí,
4: claro.
1: Manín en Tigre, dijo.
4: Claro.
1: Sí,
4: sí. Sí, hizo un campañón Magnin en Tigre.
0: Goles en el ascenso también.
1: Ascendió con Tigre en su
0: claro,
1: momento.
0: Claro, sí. El Melena saliendo con la pelota ahora Fernández Cedrés, que viene a buscar la pelota para meter el pelotazos lejanos, y lo que menos tiene es precisión. Fernández Cedrés controla la pelota, Yala, 36 casi. Y a todo esto, ¿qué dice Martínez? Dígame, Male.
5: Mucho desde el frente de campo por las cinco variantes, no le gusta nada este partido con Huracán.
4: Sí, Martínez a esta altura está diciendo que ponga en marcha el micro, ¿no? Porque se debe querer ir a la casa ya, no da para más el partido de los Huracanes, es desastroso.
0: Y está con 10 y no lo pudo liquidar al partido Sarmiento. La tiene Salle, viene la pelota para Churín en el área, no gira hacia adentro, gira hacia afuera. Centro de Pablo Magrina al área, termina en córner, córner, córner, córner, córner, Tano.
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0: Sí.
2: 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Martínez.
0: 36-20, va Insaurral, también está Churín. Va la Fuerza Aérea de Junín para liquidar el partido. Va a venir Caramelo Martínez con el centro, acomodando la pelota en la tarde. Ya de Junín nublado, ya no creo que vuelva el sol. Con esta victoria, alegría y sonrisa. Y la gente verdolaga sobre Huracán, la victoria. 36-40, Caramelo, para meter el centro sobre la derecha. Viene el centro de Caramelo Martínez, segundo palo, salta González de cabeza, el arquero que amaga y termina pegando la pelota y rechazando en el fondo Oscar Romero. Y la vuelca en adelante y va corriendo Mora. Y viene cerrando por allí el jugador que mete atrás la pelota para que quede en el arco con Ayala. Tras la salida del jugador Martínez, mete en adelante, rechaza Hugo Martín Nervo. La viene buscando campo, cae en el...
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7: Quería ganar de cabeza, no puede el jugador Palazzo. Sacan la pelota fuera del área para Fernández Cedrés, mete centro, gana Moes, viene Insaurralde, que estado notable, viene Mora, el remate otra vez en Insaurralde, que tiene un imán para los remates furibundos al área, traba Salle, gana Salle, sale el ex Independiente, la vuelca adelante, rebota en la cola de Mora, la va a buscar la pelota, pedían falta, no cobra Mastrangelo, lo traban, luchan, cae mal un hombre de Huracán, termina siendo lateral para el conjunto de Parque de los Patricios. 48-30.
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7: Ya se viene River Argentino con el chango y comenta Burstin.
9: Sí, así es.
8: No, Marinelli, Jorge Marinelli.
7: Claro, maestro, confírmeme.
8: Jorge Marinelli.
7: Con ganas, confírmeme. ¿Quién comenta?
8: Jorge Marinelli.
7: Perfecto.
8: El profesor.
7: ¿Cómo salió Morón el fin de semana, eh?
8: Ya te confirmó.
10: Ganó Morón.
8: Lo estás matando.
7: Ganó Morón.
10: Claro, usted lo pasó.
7: Pero yo lo estoy entrenando
10: lado.
7: Con todo, al pollo, Riabigos.
8: Así es, así es. Le ganó 2 a 0 al Magro ayer.
7: Y ganó Ferro también, ¿no?
8: Bueno, ese sí lo tengo. 3 a 1 a Atlanta.
7: Está, sí. Sigue 5 puntos a la diferencia.
8: Son 5 puntos, 49 Ferro, 44 Morón. Y por último, Seba, también decir que estaría quedando tercero con 9 puntos Sarmiento con este triunfo.
7: Perfecto laburo de Riadios, tremendo laburo de hoy.
10: ¿Tres al hilo?
7: Tremendo.
10: Riadios, digo, Sarmiento.
7: ¿Cómo?
10: Sarmiento.
7: Jordi.

0: tremendo. Cuando aquí ha finalizado el partido, ha ganado. Ha ganado Sarmiento de Junín 2-0. Bueno, merecida victoria. Los goles, primer tiempo, Maravel. El segundo tiempo, quien hizo el gol de cabeza, Suárez. Final del partido por Splendid AM 990. La victoria de Sarmiento 2, Huracán 0.
1: Terminó el partido, lo comentó Javier Ruiz y lo relató Sebaglione.
0: Tremenda victoria, Emi Riádigos, de Sarmiento en Junín sobre Huracán.
2: Así es, con este triunfo queda tercero con 9 puntos y Huracán octavo con 7.
0: Creo que hacía como 45 años que no le ganaba a Huracán Sarmiento. Tremendo, lo que ha hecho esta campaña de... En el día de hoy le ganó con justicia, con personalidad y demás. ¿Y qué es de la vida de Huracán, Male?
3: El sábado reciben el Tomás Adolfo Ducó a las 9 a Riestra.
2: Seba, el historial entre Instituto de entre Sarmiento y Huracán son 4 partidos jugados, 1 para Sarmiento, 1 para Huracán y 2 empates. Con este triunfo, 2 para Sarmiento, 2 empates y 1 para Huracán.
0: Perfecto, vamos a presentar el comentario final. Comentario final de Javier Luis, la victoria de Sarmiento merecida para mí, pero él lo va a explicar quirúrgicamente. ¿Por qué Sarmiento le ha ganado a Huracán 2-0 en el Leva Perón?
4: Sí, revirtiendo todo tipo de situación vivida en la primera parte, Sarmiento termina ganándolo bien, con absoluta justicia el partido por lo hecho mayoritariamente a lo largo del segundo tiempo y en los últimos 10 o 15 del primero, donde se puso en ventaja, donde pudo haber ampliado el marcador. Un equipo batallador, un equipo que sabe a qué juega, que se resguarda primero, que primero estudia al rival, que no arriesga demasiado, pero que espera el momento para salir y golpear, y esto fue en definitiva lo que hizo, sobre todo en la primera parte, pero en el segundo tiempo tuvo una chapa, que fue que su rival no salió directamente a la cancha. Increíblemente lo de Huracán fue lamentable y difícil de entender, porque hoy creo que Huracán pierde más que 3 puntos. Se sumerge en una situación más que preocupante, teniendo en cuenta de que vería en un momento brillante, en un momento de alegría, en un momento de salir para adelante tras haberle ganado a San Lorenzo, y que arrancó un partido contra un rival, en la teoría, aunque más no sea ganable, empezó queriendo ser protagonista, moviendo la pelota, y terminó siendo superado ampliamente en todos los sectores del campo de juego. Quizás no haya acertado del todo en los cambios, quizás lo haya complicado la salida temprana de Leo Gil, pero tampoco como para dejar de semejante forma mal parado y con esta imagen paupérrima que terminó dando el equipo de Parque Patricios en la segunda parte para el técnico Martínez. Tuvo chances el conjunto de Saba en el segundo tiempo de ampliar el marcador, tuvo facilidades, Huracán se encargó de dárselas porque adelantaba a sus centrales, que eran los únicos que intentaban salir jugando, pero no conectaron nunca con los hombres que realmente tendrían que hacer mover los hilos de este equipo, como Romero, como quizás Cortés en su momento, o Bizanz mientras estuvieron en cancha. Muy flojo lo de Huracán, difícil de comprender el cambio durante el mismo partido, pero tendrá que trabajar mucho, sobre todo en la cabeza, el técnico Martínez, para levantar lo que fue esta caída pesada, dura, frente a un equipo que viene silbando bajito desde el fondo de la tabla, pero que ya acumula con este la tercera victoria consecutiva y empieza a salir del fondo y a meterse en los puestos para poder soñar a la clasificación a alguna copa. Buen triunfo de Sarmiento, sólido en el segundo tiempo, con buenas actuaciones individuales altas, Insaurralde, Caramelo, Contreras, el trabajo también de Mavilla, ni que hablar de Maravel, muchos puntos altos en Sarmiento que le permitieron ganar con justicia 2-0 sobre Huracán.
0: está el comentario final del gran Javier Luis. La victoria de Sarmiento sobre Huracán. Gran laburo, Emi Riadigo.
2: Igualmente, Seba, hasta la próxima.
0: Un placer, Malina Rizola. Gran trabajo con la gente y el Huracán.
3: Igualmente, será hasta la próxima.
0: Ahí está Malina, bienvenida. Gracias a Francisco González, también de Splendid, Altano Panachuli, también a toda la gente que nos acompaña en la producción, a Walter Sotelo, a Guido, a toda la gente en producción y a todo el grupo de Splendid. Ya se viene River, ya se viene Argentino Juniors. Aquí ha ganado el Eleva Perón, 2-0 Sarmiento Huracán, con los goles de Marabel y el segundo gol de Suárez. Que tengan muy buenas tardes, feliz Día del Niño. Hasta pronto, hasta la próxima. 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

fecha del torneo clausura de Primera División desde el Estadio Monumental. 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

0: el más monumental, esperando, como bien lo dijo nuestro locutor, este River Argentino Juniors. Le voy a decir, como siempre, ¿no?, las sensaciones que uno tiene. Antes de venir para el Monumental pensé, iba a haber gestos adustos, va a haber gestos de preocupación, va a ser el estadio como una olla hirviendo. Créame que no. No digo que la gente esté contenta, para nada, pero está con una alegría para recibir a Thiago Almada, y uno ha visto las banderas, los trapos que están preparando para demostrarle el cariño a Thiago en esta instancia en River Plate. Y seguro que tienen la certeza de que River ha gastado, bueno, ya me perdí con los millones, hasta los 70 y pico de millones más o menos llevaba la cifra, después es demasiado para mí, ¿eh? Pero no solo en cantidad, sino en calidad, ha invertido bien River, y saben que Chacho Coudet tiene esa jerarquía que River necesita, así que hay que encontrarle la vuelta, hay que salir de esta cuestión. Y qué mejor que sea hoy, frente a Argentinos Juniors, la sensación de este torneo, con puntaje ideal, 4 jugados, 4 ganados. Y también, el próximo, o el partido anterior, me fui de Tigre, había estado con Jorgito Marinelli relatando, pensando de que era una época de volantazos, ¿no? Pensando de que después de esa mala actuación, el Chacho iba a pegar varios cambios. No, créame que no. Obviamente que vamos a ver el debut de Thiago Almada. Sonso sería si no lo pone, estando bien físicamente, ¿no?, para que ya debute esta misma tarde. Pero el resto respeta esa cuestión estructural. Da confianza el Chacho Coudet, por lo menos en esta tarde. Aquí estamos, esperando el partido de las 18 con arbitraje de Facundo Tellio. Esperando de un gran partido para este domingo que ahora se abre con el cielo y se pone bárbaro donde está asomando el sol. Por Splendid, cabina número 5, el placer de saludar a nuestro comentarista Jorge Marinelli. Bienvenido.
1: Hola, Chango, querido, gran abrazo para vos y para todos. Aquí estamos en un Monumental que luce impecable en el campo de juego, con la expectativa lógica que estabas contando respecto a la ilusión que tiene la gente de River de cortar con esta racha que pareciera no tener fin, que ya lleva 4 derrotas en este campeonato sin marcar goles, que se suma a la final perdida con Belgrano, que le suman también la derrota por Copa Argentina, pero que hoy el hincha de River pareciera que tiene la esperanza, la ilusión con la llegada de Thiago Almada de que todo puede volver a ser como sueñan. Que evidentemente por jerarquía de plantel, por historia, por un montón de cuestiones, el lugar donde está River no condice con la expectativa que genera. Pero esto es fútbol, y más en Argentina, donde lo impensado siempre puede ocurrir y donde pareciera que definitivamente aquellos que más tienen no pueden plasmarlo en el verde césped. Y enfrente va a estar Argentinos. No me quiero olvidar de Argentinos. Un equipo que juega simple, sin grandes complicaciones, sin grandes nombres, sin apremios, pero obligado a torcer aquella historia de los mano a mano. Uno escucha que Argentinos en las fases regulares es un equipo que encandila, que gusta, que todos quieren verlo, pero después en el mano a mano algo le pasa. Bueno, para vivir aquel mano a mano, Argentinos tendrá que estar entre los mejores 8, y mientras tanto luce como el mejor de todos. Llega al Monumental con un River apurado, con la fe, con la ilusión y la esperanza que tienen los hinchas de River, que se renovó hace cuánto, horas nada más, con la llegada de Thiago Almada. Por eso todo lo que parecía ser negro, oscuro, un solo nombre, torció absolutamente el rumbo y le ha devuelto al hincha de River la ilusión de volver a ser el equipo que supo ser. Mucha responsabilidad para Thiago, y es posible, pero es un chico que ya ha sido campeón del mundo, que ha sido campeón de América, que ha jugado en Europa, que ha sido campeón de la Copa Libertadores de América en este mismo estadio con Botafogo, bien digo, y que sabe que en el fútbol, más en Argentina y en River, las obligaciones son cuestiones cotidianas.
0: La voz de Jorge Marinelli. Venimos de la victoria, nueva victoria de Sarmiento frente a Huracán, con Seba Lione, con Javier Ruiz. Vamos camino más tarde al relato de Oscar Cervera con Tony Cabot para Barraca Central, Rosario Central, y también la cobertura de Central Córdoba frente a Instituto. Aquí estamos esperando a las 18 el gran partido de River y Argentinos Juniors, y en la parte baja nos vamos a los camarines. La bienvenida en este caso es para Juan Garzón. Juancito, ¿cómo va?
2: Hola, Chango querido, fuerte abrazo para vos, otro para Jorge y para toda la gente que empieza a prenderse ya a la 9.90, la más futbolera en esta gran tarde en el Monumental. De a poco empezó a salir el sol, se despejó porque había sido nublado todo el día acá en Buenos Aires. Bueno, llega River, un poco lo dijo el comentarista Jorge Marinelli, después de 4 derrotas al hilo en el campeonato, la última con Tigre por 1-0 en Victoria, y a esto se le suma la eliminación con Aldo Civi por la Copa Argentina y también la final perdida ante Belgrano en Córdoba. River que cortó semana con las declaraciones de Di Carlo. Recordemos que originalmente el millonario iba a jugar contra Independiente Santa Fe la ida de los octavos de final de la Copa Sudamericana, pero por los hechos de público conocimiento, la tragedia en Colombia, el terremoto, el partido tuvo que ser postergado. Por eso River tuvo una semana para preparar este partido. Ya en un rato te voy a contar las fechas en la cual River va a reponer ese partido, porque se va a extender una semana más en lo que será la definición y el partido de vuelta acá en el Monumental frente al equipo colombiano. Di Carlo habló absolutamente de todo, y parte de lo que habló se va a ver hoy, el debut de Thiago Almada con la camiseta de River. Regresa Almada al fútbol argentino después de lo que fue su paso por Vélez, también por la Liga de Estados Unidos y el último paso por el Atlético de Madrid. River que además va a estrenar camiseta para hoy, así que lo veremos en un rato nada más también acá en el Monumental. River está confirmado, va a tener una sola modificación con relación al equipo que perdió con Tigre la fecha pasada. Cuando quieras te voy a contar cómo forma River, cómo irá el equipo del Chacho Coudet acá para enfrentar a Argentinos Juniors.
0: Perfecto, ya estaremos hablando de Argentinos Juniors, el sorprendente equipo de Nicolás Díez, que es el único hasta ahora que tiene puntaje ideal después de la derrota de Barraca Central. Ya cuando el técnico tiene que ser bancado por el presidente, hay una cuestión de, bueno, sí, te banco, está todo bien, está genial, pero interinamente saben que una derrota hoy ya no sería lo mismo que las anteriores.
1: Sí, el salvoconducto que puede llegar a tener es que en 72 horas estará jugando un partido en Colombia y tal vez no sería lo más correcto, aunque uno debería preguntarse qué es lo correcto y prolijo en el fútbol. Pero la inyección anímica que ha significado la contratación de Thiago Almada, la oficialización de la contratación de Thiago Almada, es un motivo suficiente como para que el hincha tal vez postergue o no el enojo que ha tenido hasta hace algunos días, y que el partido y la pelota comience a girar. Uno repasa los nombres y no hay plantel en el fútbol argentino que tenga la jerarquía que tiene River. ¿Se podrá acercar Boca? Es cierto, es muy probable, con nombres también importantes, pero tantos campeones del mundo en un mismo equipo, en Argentina al menos no hay.
0: Los temas de Argentinos Juniors con Juancito Garzón. La primera vez que laburo con vos, Juancito, un placer para mí.
2: Un gustazo enorme y un honor, Chango querido. Bueno, se enfrentan los extremos de la tabla, porque Argentinos es el único equipo perfecto en lo que va del campeonato. Ha ganado todos sus partidos el equipo de Nico Díez. El último fin de semana le ganó 2-1 a Racing. También está confirmado, va a tener un solo cambio con relación al equipo que venció a la Academia el fin de semana pasado. En un rato te voy a contar la novela del Ruso Rodríguez, que había rescindido inicialmente su contrato con Argentinos Juniors, iba a ser jugador de Banfield, luego todo dio marcha atrás porque no pudo salir Sanguinetti del equipo del sur de Buenos Aires. Es por eso que se termina quedando, y un Argentinos Juniors llega al Monumental después de haber caído en las últimas veces que vino acá. La última victoria del bicho fue en 2021 con gol agónico de Gabriel Florentín. Desde ahí Argentinos no gana en esta cancha. Pero si miramos el historial corto, en los últimos 5 partidos lo domina Argentinos Juniors. Han sido 3 victorias, la última en el torneo Paternal para la victoria del Bicho por 1-0. Argentinos Juniors, que también ayer tuvo el guiño de la victoria de Belgrano sobre Independiente Rivadavia, porque también sigue Argentinos con el torneo de la tabla anual, con aquel torneo que da premio a la regularidad durante todo el año. Independiente Rivadavia perdió 2-0 frente a Belgrano y es el que permite a Argentinos Juniors hoy acercarse en esa tabla, ilusionarse con pelear todo esto más allá del cupo a la Copa Libertadores, que por supuesto es el objetivo que tiene el equipo de Nico Díaz. Pero si gana hoy, va a quedar 3 puntos por arriba del equipo mendocino. Es por eso la importancia de ganar hoy y de sostener esta gran racha de victorias que tiene el equipo de Nico Díaz.
0: Show de los grandes, 18 horas, juega River frente a Argentinos Juniors. Un fuerte abrazo para Pato Canuli. Un abrazo grande con algunas líneas de fiebre.
1: Exacto, que le impide estar acá en lo que es su casa prácticamente, su segunda casa, por eso le mandamos un abrazo grande. Y hoy recae toda la responsabilidad en Juanes Garzón, que lo está haciendo impecable.
0: Por favor.
1: Y lo mejor está por venir todavía, cuando la pelota comience a rodar.
0: Esto recién empieza, los pibes tienen hambre. Hombre.
1: Pero claro.
2: Muchas gracias.
0: Juancito querido. Bueno, nos vamos a Estudios Centrales. Juan Pisegade, qué lindo saludarte y escuchar los principales títulos deportivos en tu voz por Splendid.
3: Hola Chango, Jorge, un saludo para ustedes y para todos los oyentes. Venimos de la victoria de Sarmiento de Junín, 2-0 contra Huracán, con los goles de Junior Marabel y Lucas Suárez. Se van a pegar esta transmisión para Barracas contra Rosario Central. Oscar Cervera y Tony Cabot, 20:15 será ese partido. En el mismo horario van a estar jugando Central Córdoba de Santiago del Estero contra Instituto, cerrando la jornada. Hubo acción en la Primera Nacional, el puntero de la zona B, Tristán Suárez, le ganó 3-1 al Mirante Brown. El escolta Gimnasia de Jujuy, en 10 minutos del complemento, está empatando sin goles contra Chaco Forever. 3 partidos también arrancaron hace poquito en la segunda categoría del fútbol argentino. Racing de Córdoba, San Martín de San Juan, Central Norte contra Gimnasia y Tiro, San Martín de Tucumán, Deportivo Madryn, todo 0-0 por ahora. Y a las 18 se juega el clásico Temperley contra los Andes. Arrancó la Liga Española este fin de semana. Más temprano igualaron 2-2 Racing de Santander contra Villarreal, goleada del Español 3-0 contra el Levante. Se jugó la Community Shield, la Supercopa de Inglaterra. El Arsenal goleó 3-0 al Manchester City con los goles de Calafiori, Havertz y Odegaard. Y está en juego la Supercopa de Francia con gol de Florian Thauvin. El Lens le está ganando 1-0 al PSG. El Lens, que hace rato juega con un hombre de menos.
0: Aparece Argentinos Juniors en el campo de juego y la silbatina se hace sentir. Y hace un rato justo salía Santiago Beltrán, el arquero de River. Por eso no te agrandes, Juanpi, los aplausos no eran para vos.
1: No, pero tranquilamente podrían haber sido para Juanpi Segade, que tuvo un ingreso muy importante ahí en el estudio. Estoy viendo, fíjate los entrenadores cómo tienen distinta manera de preparar los ejercicios previos, ¿no? Llegamos a la cabina y vimos ya desde hace un rato largo el sector que está ubicado a nuestra derecha, donde antiguamente iban los hinchas visitantes, o donde no está el tablero, con un montón de palos fluorescentes color naranja y un recuadro armado, un sitio que están usando los jugadores de Argentinos para hacer la entrada en calor. Y los de River tienen, los del sector de River, conitos que demarcan también distintas zonas de trabajo. Pero cómo se ha, no sé si la palabra es perfeccionado esto, pero cómo cada vez hay más cosas que se utilizan para la preparación de un deportista. Chango, antiguamente uno iba a la cancha y a esta hora estaba observando el partido preliminar, claro, de reserva.
0: Claro, y ahí se jugaban todos los partidos a la misma hora.
1: Claro, y ahí uno empezaba a ver que el 10 de la reserva era un chico muy interesante, que cuando llega a primera, bueno, ahora los campos de juego, la gran mayoría, tienen un buen estado. Bueno, algunos tienen un muy buen estado, los cuidan al máximo. Y los jugadores de Argentinos hacen la entrada en calor a su manera.
0: 5 canales de aire había en esa época. Y me acuerdo que Canal 7, que era el que televisaba los partidos de primera.
1: Me vas a hacer piantar un lagrimón, te lo quiero decir.
0: ¿Vos estabas en esa época también?
1: Bueno.
0: El de reserva era en vivo y en directo.
1: Bueno, entonces esos partidos de reserva los transmitía Macaya.
0: ¡Claro!
4: Claro, y estaba uno Mauro Viale también. Claro.
1: Uno sabe que a la noche ese partido de reserva que veía iba a observar el compacto del partido de primera. Y los viernes a la noche se jugaba un único partido. Era viernes uno y el resto el domingo, a la misma hora.
4: Claro que sí, era todo distinto. Bien, los jugadores de Argentinos han salido en su totalidad para hacer ese juego, esos ejercicios, y en el ámbito que les contó también Jorge Marinelli. Por el lado de River solamente los arqueros están haciendo algún peloteo en dos arcos fantásticos, ¿eh? Son un poco más chicos que los arcos, digamos, reglamentarios. Están como al costado de una de las áreas, de los dos lados. Así que si Argentinos quiere probar a sus arqueros, también lo puede hacer ahí.
1: Exactamente, sí, son arcos que tienen ruedas y lo que quieren evitar es que se trabaje mucho en las áreas. River lo está haciendo en ese arco que está más cerca del banderín del córner. Argentinos no, trabaja en el arco en donde va a estar después el chileno Cortés.
4: Fútbol, más tarde estaremos con Barraca Central, Rosario Central, con Oscar Cervera, con Tony Cabot, el trabajo de Bruno Pernigotti en los vestuarios. Y mañana te cuento todo lo que viene. Hoy tenemos un partidazo, River Argentinos Juniors a las 18 con Facundo Tellio de árbitro. La técnica, hoy un operador que hace años no veía, por eso es muy emocionante venir acá al Monumental, donde me maravillé con toda la tecnología, con lo moderno, con lo lujoso de este estadio, de estas cabinas tan cómodas. Y cuando apareció Horacio Villegas, también fue una emoción enorme. Hace muchos años que no podía verlo, ¿no? Porque yo estuve desaparecido en los medios. Trabajaba en medios zonales, pero digamos a este nivel, hace años que no...
1: Los medios se perdieron de tu relato, Chango.
4: Grande, Jorgito. Así que bueno, aquí estamos con Horacio Villegas en la parte de operación técnica. La locución es de Stefano Panasiuli y allí me voy al estudio principal de Splendid AM990. Esto es el show de los grandes.
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3: Y hay gol de San Martín de Tucumán, lo hizo Bruno Cabrera. El Santo Tucumano le gana 1-0 a Deportivo Madryn en 20 del primer tiempo.
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4: Tenemos una tarde fantástica, nublada a lo largo de toda esta jornada, pero ahora como que quiere romperse el cielo y aparece el celeste y algunos rayos de sol, por lo menos para esta última parte del domingo que tendrá fútbol a pleno. Y a vos te lo estamos contando en cualquier lugar del mundo donde estás con las bondades de la tecnología, enganchándonos en internet para encontrarte con tu River o con tu Argentino Junior. Los temas los trata, es un avión que está pasando. Que está bajando para Aeroparque.
1: Claro, claro. Y mientras los jugadores de River salen a hacer el calentamiento precompetitivo con Otamendi a la cabeza, que hace una devolución de los aplausos de los hinchas con aplausos también.
4: En zona de camarines trabaja Juan Garzón para Splendid.
6: Cara a este segundo semestre, te hablo del paraguayo Alan.
2: años. Que llegó a préstamo por un año y medio con cargo y una opción de compra por el 80% de su pase. El lateral derecho tiene 21 años y llega desde Cerro Porteño con un breve paso reciente por el Nacional de Madeira de la Liga de Portugal. Es una de las alternativas que tienen esa zona Argentino Junior, sobre todo teniendo en cuenta la salida de Lozano a Boca en uno de los lugares que ya tenía allí asentado Argentino Junior. Con Lozano, bueno, llegó Núñez y es una alternativa que va a tener Nico Díaz a disposición a partir de hoy.
1: Bien, Juan, este chico Franco Vázquez, las dos veces con Z, es un chico de la cantera de Argentinos, de las divisiones inferiores, que se fue a préstamo hace un año y un par de meses a Deportivo Morón, que ni bien llegó se ganó la titularidad y terminó convirtiéndose en una pieza clave del equipo del Oeste, que jugó la semifinal ante Deportivo Madryn la temporada pasada con un arbitraje bastante cuestionable de Pablo Echavarría, hoy será el VAR aquí en esta cancha, y en este torneo estaba rindiendo de una manera extraordinaria. Me atrevo a decir que era uno de los mejores centrales de la segunda división del fútbol argentino, y el bicho tenía la posibilidad de repescarlo, y ante la venta de Riquelme, la lesión de Paredes, se vio obligado a repescar al chico, que llegó un día lunes y al fin de semana siguiente jugó como titular y sorprendió a todos con el nivel superlativo que ha mostrado, con lo cual se ha ganado la confianza del entrenador y hasta acá no ha parado de ser titular. Dupla central con Francisco Álvarez, de más experiencia. Argentinos y River tienen algo en común. Les gusta mucho tener la pelota. River tiene un promedio del 70.25% de tenencia de pelota en lo que va del campeonato, siendo uno de los equipos que más ha tenido el balón en su poder. Pero así todo no ha convertido goles. Ha generado muchas situaciones, menos que Argentinos. Obviamente que acertó menos en los tres palos. De 59 remates, solo 14 fueron entre los tres palos. Pero es un hecho llamativo el alto porcentaje de tenencia de pelota. Hoy va a tener un rival al que también le gusta manejarla. Tiene un 63% argentino. ¿Qué quiero decir con esto? Que por primera vez en el campeonato, River va a tener enfrente un rival que le dispute la tenencia de la pelota. Porque hasta acá, en el camino de River, fueron Barracas, Gimnasia, Central y Tigre. Y ninguno se desespera por manejar el balón. Saben jugar sin la pelota y River hasta acá lo pagó muy caro.
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0: Le ganó 1-0 a Deportivo Paraguayo.
1: Sí.
2: Mira, te complemento un poco lo que decía Jorge con relación a Franco Vázquez, mide 1.83, tiene 21 años, jugó este año 23 partidos con la camiseta de Deportivo Morón, tuvo la fortuna de convertir para el Gallito en uno de sus últimos partidos en la derrota de Morón 2-1 frente a Defensor y de Belgrano. Y el otro jugador que te mencionaba que también tuvo actividad antes de la llegada de Franco Vázquez era Santino Giannini, también de las inferiores de Argentinos Juniors, 17 años para él, es zurdo.
1: Nacido en Salto, muy bien nos han hablado de Santino.
3: Sí, sí, ahora fíjense este detalle que no es nuevo, pero siempre vale la pena recalcarlo. La cantidad de chicos que saca el bicho de la Paternal. Y es cierto que tal vez uno repasa el equipo de primera y hay muchos que no son surgidos de las inferiores. Los defensores, ayúdenme, está Vázquez, solamente después López Muñoz.
0: Y Coronel.
3: Y Coronel también.
0: Coronel también.
3: Ahí está, bueno. 4 de 11. Pero son muchos los chicos que han sido transferidos y que están a préstamo en equipos del ascenso. Es una cantera inagotable la de Argentina.
1: Yo tengo algunos acá. Alan Alcaraz, que no está en la lista de hoy. 17 años. Bueno, Thiago Gómez, 20. Gastón Bouvier, de 17, el de Rafaela Santa Fe, claro, que se inició el 9 de julio de Rafaela. Bueno, Santi Silveira, 18.
3: Y Juan Pisegada nos puede ayudar, pero Porcel y Verón también, y Janikowski.
0: Sí, Janikowski, la gran joya que tiene este plantel de argentinos, que hoy no es titular, pero lo fue en muchas ocasiones.
1: Claro. Facundo Carrizo, 19. Bueno, una lista acá que... O sea,
3: hicimos los deberes, Chango.
1: Hicimos los deberes.
3: Como corresponde, sí, sí, ¿no?
1: Es que es el semillero del mundo.
3: Bueno, algunos se paran de manos en Liniers y te dicen, ojo, ojo con la fábrica que también saca muchos chicos. Y uno repasa en la Liga Argentina. Y la verdad que ante la situación económica, y que es cierto que vienen jugadores muy caros, también uno se encuentra con chicos. Freitas, por ejemplo, de River, el arquero Beltrán, las obligaciones, urgencias hicieron que un montón de nombres vengan al plantel. Uno repasa lo de Boca, la aparición de Flores, de Aranda, de Delgado en los últimos tiempos, de Rosario Central, con la aparición de Obando y otros tantos que en este momento se me están escapando. Siguen apareciendo chicos. Eso me parece que es muy saludable para el fútbol argentino.
1: Banderas de Villa Elisa, de La Plata, de Solano, Almagro, Villa de Mayo presente, Villa Fiorito. Estas banderas que siempre están hace tantos años. La Matanza, con el escudo de River al lado, viste de rojo y blanco el escenario, esperando esa victoria, ese gol que rompa la malaria, y recibiendo a Thiago Almada, la gran noticia para este domingo. Ahora un poquito nublado, le diré, como para, bueno, por lo menos sacar el abrigo, si es que anda por aquí por el estadio, sí, pero no, la temperatura es bárbara.
3: Sí, no me acuerdo cómo es el sol, Chango, no me acuerdo cómo es el sol.
1: Hace varios días,
3: mira, yo, extraño el que tenemos.
1: Yo estoy menos negro en estos días, debe ser por eso.
3: Sí, puede ser.
1: Debe ser por eso. 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Aquí la gente va llegando, siguen precalentando los jugadores en el terreno de juego. Estamos a 25 minutos del comienzo del partido, querido Tano.
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0: Y más partidos que tenemos en juego. Se está jugando la Copa Italia. El Hellas Verona le está ganando 2-1 al Entella y están empatando 0-0 Lazio y Mantova. Y por el Brasileirao, Atlético Mineiro le está ganando 3-0 a Gremio, y Santos se impone por la mínima contra Vasco da Gama.
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5: Diego Rodríguez.
1: Vamos con los temas que han quedado pendientes, pero yo diría ya de repasar las formaciones, así la gente sabe a ciencia cierta quiénes serán los 11 del Chacho frente a los 11 de Nico Díez. Y a propósito, le quiero mandar un fuerte abrazo, muy pero muy fuerte, a un querido amigo que nos está escuchando en la zona de Morón.
3: ¿A quién?
1: En la zona de Morón tenemos varios amigos,
3: varios,
1: ¿no?
3: Varios, claro.
1: Varios amigos. Estaba buscando, tengo varias, varios nombres acá. Ya te voy a decir. Daniel Iracheta es un amigo personal de aquella zona. Y el resto en un rato lo busco, porque se me cerró el celular.
3: Bueno, tengo varios, sí, mucha gente que nos escucha en Zona Oeste. Tenemos una gran fanaticada, como dirían en México.
1: Una fanaticada.
3: Mucha gente que nos sigue, claro.
1: Son, varios son, amigallos.
3: Exacto.
1: Bueno, el abrazo entonces para mi querido amigo Iracheta, y para él seguramente va dedicada la formación de River. Esta presentación, y así sale el equipo del Chacho, que hasta ahora no está chocho.
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2: River confirmado con un solo cambio con relación al equipo que perdió con Tigre el fin de semana pasado 1-0. 41 Santiago Beltrán va a ser el arquero, 29 Gonzalo Mantiel, 28 Lucas Martínez Cuarta, 30 Nico Otamendi, 3 para Francisco Pancho Ortega, 6 Aníbal Moreno, 50 Tobías Andrada, 35 Joaquín Freitas, 23 Thiago Almada, que debuta con la camiseta de River, 10 para Ángel Correa, y en punta el 18 Lucas Beltrán. Son los 11 de River, los 11 del Chacho Cobre.
3: Mientras Juanes Garzón daba la formación, están dándola también. Hoy el tablero donde ponen habitualmente la cara de los futbolistas no está, han quitado todo el frente. Están dando en este momento la formación del equipo. Vamos a jugar un poco para ver cuál es el ánimo, el aplausómetro. ¿Sí? Acá está Andrada. Aplausos para el chico de Vélez, que tuvo un buen debut.
5: Con el número 10, Ángel Correa.
3: Aplausos para Correa.
1: Ese, Angelito.
3: Sí.
5: Con el 23, Thiago Almada.
3: El más aplaudido sin haber jugado un solo minuto hasta ahora. También Freitas muy aplaudido. Habrá que ver si juega de punta o un poco más atrás. Beltrán también.
5: Estos son los suplentes.
3: Estamos jugando un poco con el aplausómetro de los hinchas.
1: Aníbal Moreno lo silbaron un poquito.
3: Sí. A ver quién sigue.
5: Con el 31, Facundo González.
3: Facundo González, que no despertó
5: con el número 20,
3: demasiada
5: Giovanni
3: atención.
5: González.
3: Lo mismo que Giovanni González, el uruguayo.
5: Con el 13, Lautaro Rivero.
3: Lautaro Rivero, chico también de inferiores, que ha tenido algunas actuaciones que tienen un enojo.
5: Con el número 43, Valentín Lucero.
3: Chico de las inferiores.
1: Valentín Ahora viene Lucero. Uno muy esperado, que se restableció.
5: 8, Mauro Arambarri.
1: Ahí está.
3: Casi indiferencia.
1: Casi indiferente.
5: Con el 15, Fausto Vera.
3: Habrá que ver qué pasa con Vera, porque si juega una determinada cantidad de partidos hay que comprarle
5: con el
3: pase.
5: 44, Lucas Silva.
3: Chicos, Silva, los juveniles tienen un reconocimiento especial.
5: Con el número 24, Juan Cruz Mesa.
3: También Mesa. Y hay que esperar
5: el número 26,
3: momento del entrenador a ver qué dice, ¿no? Cabildo abierto, como solemos decir.
5: Con el número 25, Lautaro Pereira.
3: Chico Pereira.
1: Y ahora viene Borré.
5: Y con el número 19, Rafael Borré.
3: Aplausos más por lo que dio que por lo que está dando.
5: Dirige técnicamente,
3: a ver,
5: Eduardo Conde. El árbitro es Facundo Tello.
1: Bueno. Dividida la cuestión.
3: Sí, no hubo demasiado énfasis ni para el silbido ni para el aplauso.
5: Asistente 2.
1: No se animaron todavía.
3: Con lo cual, uno abre un signo de interrogación. ¿Qué va a determinar el cambio del humor? Una victoria.
1: Totalmente, pero no te quepa duda.
3: No importa el cómo. Yo creo que hoy la victoria cambia el humor del hincha de River, porque cambia la semana y porque además en cuestión de horas estará viajando a Colombia para jugar ante Independiente Santa Fe. La tarde
6: ¿Charla arbitral la pedimos, Charlo, ya?
1: No. ¿La pedimos?
6: Pedile a Juanes, así se luce.
1: Las autoridades para este River Argentino Juniors.
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2: El árbitro del partido va a ser Facundo Tez, el asistente 1. Juan Pablo Velati, el asistente 2. Gabriel Sade, el cuarto árbitro. Nicolás Molina en el VAR. Pablo Chavarría en la VAR. Será Diego Romero para Pedro. El primer partido por campeonato después de volver de la Copa del Mundo. Recordemos que tuvo acción a mitad de semana en la victoria de Atlético Tucumán. 4-0 frente a Independiente. Eso por Copa Argentina, pero por campeonato es el primer partido del mundialista Tello que dirigió en la Copa del Mundo. El empate 1-1 entre Canadá y Bolivia, la victoria de Sudáfrica 1-0 ante Corea del Sur y la victoria de Francia en los cuartos de final 2-0 ante Marruecos. Esto para el mundialista Facundo Tello.
3: Bueno, de los árbitros más confiables del fútbol argentino. Tengo esta estadística, 37 partidos arbitrando a River, pero atentos a este detalle. No ha ganado en los últimos 4 partidos que Tello lo dirigió. Fue siempre de visitante y vuelve al Estadio Monumental después de 1 año y 6 meses. 16 de febrero del 25 fue la última vez que vino a este estadio y River ganó. Con lo cual, detalle, es un árbitro confiable, bueno, se podrá equivocar, como se equivocan muchos, pero es un árbitro que se le confía. Yo al menos lo tengo en ese rol.
1: Más banderas, Almagro, Lomas, Monte Chingolo. El abrazo para los amigos de Flores que por allá están terminando de desplegar el trapo. 42 caballito, al ladito está esa bandera roja y blanca. Los de River asoman para vestir de fiesta su estadio. Con la estelar presentación de Thiago Almada, ¿sí?
2: Mira, te complemento esto que decía Jorge de Tello. El último partido que dirigió River fue empate de visitante frente a Rosario Central, 0-0. Y también el último partido que dirigió Argentinos Juniors fue 0-0 contra Rosario Central, pero en la Paternal.
1: Me quedé pensando en los silbidos de Aníbal Moreno. Claro, perdió la pelota con Saralegui frente a Tigre. No está rindiendo de la manera que esperan, pero obviamente la confianza del Chacho Coudet tiene que darle a Aníbal Moreno esa personalidad que le conocemos, ¿no? Yo, bueno, lo vi en Racing y en otros equipos más.
3: Sí, es un jugador importante Aníbal Moreno. Se equivocó como se equivocan muchos. El tema que su error terminó en el gol de Tigre y eso lo ha marcado. Pero también es cierto que aquel Aníbal Moreno que vimos con tan buen nivel y tan buen rendimiento en Racing, todavía en River no lo ha mostrado. Es otro Aníbal Moreno. Pero uno cree que a medida que el equipo vaya ganando confianza, él debería mejorar también, ¿no? Y crecer a la par de sus compañeros.
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2: Argentino Juniors también confirmado para hoy el número 25, Brian Cortés. Va a ser el arquero con la número 22, Kevin Coronel, 16, Francisco Álvarez, 6 para Franco Vázquez, 20 para Sebastián Prieto en la mitad de la cancha, 15 para Kevin El Facha Gutiérrez, 11 Nicolás Herón, 10 Alan Lescano, 29 Emiliano Viveros, 8 para Hernán López Muñoz y arriba con la 27, Tomás Molina.
1: Los jugadores van a guardarse en el vestuario y en un par de minutos saltarán al campo de juego. Estamos a 15 del comienzo del partido. River Argentino juegan con arbitraje de Facundo Terio por Espléndida M990 en el show de los grandes. Yo espero un partido. A veces me quedo con las palabras atragantadas, pero como relator espero un partido de goles.
3: Y me parece que hoy tenemos frente a frente a dos equipos que priorizan atacar. Por ahí jugábamos con las estadísticas y hasta los dos les gusta tener la pelota y crecer ofensivamente a partir de la tenencia y con la calidad individual que tiene River y con el buen nivel que están atravesando los jugadores de Argentinos, es inevitable que la expectativa sea grande. Habrá que decir, Chango, que muchas veces se espera mucho y entregan poco. Esperemos que no sea esta una tarde más.
1: trabajo por Estudios Centrales, Stefano Panasiuri con la locución comercial, y en un rato seguimos con los temas pendientes de este River Argentino Juniors. Es la previa del gran partido que comienza a las 18.
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0: Final de la Supercopa de Francia, el Lens con gol de Florian Thauvin le ganó 1-0 al PSG, le corta la racha de títulos al equipo dirigido por Luis Enrique. Lens, supercampeón francés.
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5: Va a aparecer River en el campo de juego. Aparecerá Argentinos, el único que tiene puntaje ideal hasta ahora en este torneo clausura. Zona B del fútbol grande de la Argentina. Y en este show de los grandes lo vas a vivir por espléndida M990. Aparecerá en cualquier momento River Plate. Está también el rumor, ya que no aparecen, seguimos con los temas de noticias, ¿no? El rumor de que Julián Álvarez, con el sueño de ir al Barça, puede dejarle unos 5 millones de dólares arriba. Sí, si se concreta.
6: Lo primero que tendrá que hacer es ir al Barça. Se largó la fiesta, ¿eh?
5: ¡Ah! Bueno, ayúdame vos, Jorgito, para describir. Han lanzado fuegos artificiales programados, obviamente, cuidados, y se hizo una nube roja y blanca intensa que ahora, con efecto del viento, la va trayendo para el sector de plateas.
6: Exactamente. Bueno, un espectáculo habitual en las canchas del fútbol argentino. El lanzamiento de fuegos artificiales, la verdad que uno lo celebra, le aporta mucho color. Algunos añoran los tiempos de los papeles que quedaban en el campo de juego y a veces impedía que el juego se pueda desarrollar con la pulcritud que hoy se cuida los escenarios en donde se juegan los partidos. River hoy, decías, que presenta una camiseta alternativa que supo utilizarse en los 70 y los 80, muy bonita, esas rayas verticales rojas y blanca, y entre el rojo y el blanco hay una línea finita negra. Muy bonita la camiseta, el diseño de la indumentaria que presenta hoy River.
5: El humo se disipa, por eso puedo contarles que ya están posando en fila tanto River como Argentinos Juniors. Ahí están, esperando el sorteo de los capitanes. Por el lado de River será Nicolás Otamendi. Por el lado de Argentinos Juniors, Alan Lescano. Se va consumiendo la parte previa. Las luces comienzan a encenderse de forma intensa después de acompañar con un fuego bárbaro la fiesta, el humo, del colorido que le ha mostrado River también a esta

0: Salida de los equipos, el mismo escenario que se ve en la mayoría de los partidos de primera. Rompen fila los jugadores, van rumbo al círculo central, seguramente para encerrar el anillo con la presencia de cada futbolista y hacer ese ritual. Ahí está el saludo de la gente tiene fe. Este aplauso es de apoyo.
1: Sí, este es un aplauso, respaldo absoluto. Atrás quedaron las derrotas del inicio del campeonato. Es volver a empezar, si se quiere, todo producto de un nombre que le ha devuelto la esperanza. La de Thiago Almada, veremos cómo responde el chico que viene, el chico, 25 años, o sea, que proviene del Atlético Madrid y que se ha convertido en el pase más caro de la historia del fútbol argentino.
0: Sarmiento le ganó 2-0 a Huracán, lo relató Seba Alione, lo comentó Javier Ruiz. En un rato se vendrá Barraca Central con Rosario Central. 20-15 juegan con relatos de Oscar Cervera, con comentarios de Tony Cabot, para seguir en el fútbol de Splendid 990, en este show de los grandes. Posa para los fotógrafos River Plate. ¿Y argentinos? ¿Dónde andan?
1: Camiseta alternativa también, oscura. La verdad que la niebla que hay producto del humo no hace distinguir bien el color, pero sí, parece un gris oscuro. Juan Garzón. Le pido ayuda a Juan Garzón, si parece más azul oscuro que gris, ¿no? Ahora que estoy viendo en el monitor acá Lescano. Es azul eso, no soy daltónico, ¿no?
2: Sí, es azul. De gris es al arquero.
3: Un intermedio igual,
0: Canta la gente de River. Recibimiento en las malas, mucho más es el ánimo de los hinchas millonarios para mostrar todo el apoyo. Ahí están como los de Nueva Zelanda, ¿no? Como los All Blacks, juntándose los jugadores de River, sí, para darse aliento.
1: Uno imagina que tendrá la voz de mando ahí Nicolás Otamendi, un jugador que llegó, se puso la cinta de capitán y que lo demuestra ese lugar que ocupa de manera permanente.
0: Llega el autito con la pelota, justamente a las 6 de la tarde en Argentina. Todo listo para que comience el partido. El árbitro se aproxima con la pelota en el centro del terreno. Y el autito que se va, hace un viraje y ahora sí, se retira del terreno de juego perfecto del Estadio Monumental. Le va a tocar mover a Argentino Juniors. ¿Qué canta?
1: La Chiqui Tapia.
0: Ah. Sí, todo listo. Le toca mover a Argentinos Juniors. Comienza en el más monumental.
4: Comienza el partido. Lo comenta Jorge Marinelli y lo relata Chango López.
0: Presta la pelota, está Tomás Molina, todo listo. El árbitro está a un costado del terreno, pero viene a conversar con el cuarto árbitro, con el señor Nicolás La Molina. Y habrá que ver qué conversan Facundo Telio. ¿Estará condicionado el árbitro con tantas cosas que se hablaron? Esperamos que no.
1: La verdad, un árbitro mundialista, no creo. Yo sigo insistiendo que es un árbitro confiable, que se podrá equivocar, pero se equivocará como nos equivocamos todos en la vida.
0: Tocará Tomás Molina. Ahí dejaron de conversar. Facundo Telio ajusta su cronómetro. Hacemos lo propio con el cronómetro de Splendida M990. Y tendremos fútbol en un par de segundos. Ahora se cruza todo el círculo central. El árbitro Facundo Telio, de 44 años, nacido en Bahía Blanca. Y ahora sí parece que está todo listo.
1: Hablando de Bahía Blanca, gran abrazo a Julio Ayala Torales, que nos está escuchando saliendo de la cancha de Villa Mitre.
0: Por favor, Julito querido, un abrazo grande, que relator. Y comenzó, ha movido nomás Argentinos Juniors. Pelota por izquierda para Sebastián Prieto, lo va tirando contra el terreno de River. Después de picarla, sacó Otamendi con golpe de cabeza a la mitad de la cancha. Alcanza a llevársela por delante Prieto. De adelante, por eso va recuperándola la gente de River a través de Aníbal Moreno. Alarga la pelota. Por derecha va recuperándola y se viene Kevin Coronel. Cruzó la mitad de la cancha, quiere combinar con López Muñoz. Entre medio alcanzó a tocar hacia atrás Thiago Almada. Por izquierda busca la pelota Gonzalo Montiel, tirando justo a la mitad del terreno. Devolución por parte de Joaquín Freitas. Pelota hacia atrás para que aparezca Nicolás Otamendi. La hace rodar para Martínez Cuarta, todavía en su área mayor. Sacará de pierna zurda. Lo invita prácticamente a López Muñoz para que venga a marcarlo. Pase por izquierda al final para Ortega. Y Ortega la tirará hasta la mitad de la cancha. Ahora después del rebote la va sacando desde la mitad del terreno Aníbal Moreno. Cruza la mitad del terreno en este momento. Y el esférico lo va recuperando Francisco Álvarez. Cede por izquierda para Prieto, que ya levantó de pierna zurda. Se le va para López Muñoz, la quiere peinar. Hace eso. Pero en el fondo la va recuperando el número 3, Francisco Ortega. Quiso jugar por derecha. Sale River 3 del fondo. Hoy lo vamos a ver a Joaquín Freitas más adelantado, creo yo, ¿no?
1: Sí. River ha cambiado 4-2 a brecha.
0: Tiene Angelito Correa por derecha. Se metió en el área. Angelito Correa enganchó. El gol de River esto. El arquero. ¡Tremendo! A los pies de Brian Cortés, Ángel Correa después del enganche, me parece que se le adelantó un poco, por eso debió chocar con el arquero Brian Cortés, lo que salvó el chileno, parecía el primero.
1: Qué buena pelota a la espalda de Prieto, Angelito Correa, a puro amague, entró cuando iba a enfrentar al arquero, me parece que el último toque se le fue un poco largo y terminó permitiendo que el arquero chileno se tirara encima de la pelota, sí. Es un dibujo táctico distinto el de River. Está Moreno delante de los centrales. Martínez Cuarta volvió a ser primer central o central derecho. Otamendi a la izquierda. Moreno se tira un poco más atrás para permitir que Montiel de un lado y Ortega del otro suban. Y después está Freitas jugando, alternando con Correa, quien va de punta, ¿sí? Y Almada flotando por el medio, también para generar fútbol y llegar con mucha gente.
0: No se recupera Brian Cortés. Partido interrumpido. Tenemos el segundo minuto en el Monumental. 0-0.
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0: Se recupera Brian Cortés, ¿no, Juancito? Jugó, el nacido en Iquique a los pies de Angelito Correa, era clara chance para el primero.
1: Exactamente, mira, Correa y Beltrán están bien de puntas. Freitas detrás de Angelito por la derecha.
0: Desde el área mayor, sale con el pase corto por derecha, Brian Cortés la quiere buscar cerca de la raya de costado, Kevin Coronel tira por la mitad de la cancha, se adelanta para golpear de cabeza Otamendi, recuperándola López Muñoz, juega hacia el fondo para su arquero Brian Cortés, sacará desde la puerta del área menor, y ya la entrega por izquierda, rodando el esférico para Franco Vázquez, que la tirará hasta la mitad de la cancha, el ex Deportivo Morón. De taco la quiere jugar Tomás Molina, el lujo que no surte efecto ya que recupera Gonzalo Montiel cerca de la raya de costado, la hace rebotar en Prieto. Esto será saque de banda para River.
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0: 3 minutos y medio, pilota a la mitad de la cancha, la quiere buscar todavía Santrada, presionado por dos, suelta en el pase por izquierda, va corriendo Francisco Ortega, toma la pelota bien metido en terreno de Argentinos Juniors. Carga por el primero River Plate, se viene Ortega, va a servir el centro de pierna zurda, cerca del área ya. Ya siente el calorcito del área. Lo presionan dos, por eso debe tirar la pelota hacia atrás. Rosan López Muñoz y habrá saque de banda que el propio Ortega lo va a hacer efectivo contra el área, pienso yo. A ver si vendrá contra el área. Se aproxima para pedirle a Thiago Almada, pero al final tira hacia el fondo para que vaya apareciendo Martínez Cuarta o Otamendi. Otamendi que la va a entregar justo al círculo central, tomando Tobias Andrada. La tira por bajo. Mal. Recuperó la gente de Argentinos Junior. El pase viene por izquierda, se la va llevando Tomás Molina a toda velocidad. Cerca de la raya de costado. Va esperando Viveros, la devolución por el área, pelota para él, justo cerró Martínez Cuarta, queda cerca de la mitad de la cancha para Andrada, cambia por derecha, pelota para Montiel, saldrá desde el fondo para River, pase rodando a la posibilidad de que la tome Martínez Cuarta y la haga rodar de pierna derecha por izquierda para Otamendi, la va a hacer circular seguramente por izquierda para Thiago Almada, más a la izquierda para Francisco Ortega, no señor, pelota que le viene a Aníbal Moreno casi en el círculo central, por derecha va a jugar la cortita al final, sale River 0-0.
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0: Alto pase de Martínez Cuarta. Intercepta Kevin Coronel para mandar al lateral. Se hace rápidamente saque de banda. La pelota de Almada viene contra el área. Destroza la acción Franco Vázquez sacándola de la cancha. No salió la pelota. La cabeza Ortega casi en el límite, tirando cerca del área. Ahí va a trabar Coronel. Se la va a llevar. No alcanzó a mandar el pase a Almada. Quedó en la puerta del área. Le puede quedar atención para Beltrán. Lucas Beltrán no la puede sostener y al final la perdió. Sale desde el fondo Argentino Junior Jorge Marinelli.
1: Cuando River ataca es 4-3-3. Va a la derecha Freitas, Correa. Va casi como delante. delantero central y Beltrán se tira al sector izquierdo. River trata de juntar pases y después intenta sorprender a la espalda de los dos laterales que suelen estar subidos de Argentinos y aprovecha o intenta aprovechar ese hueco para encontrar algún jugador y dejarlo de cara al arquero.
0: Desde la derecha, la salida para Argentinos Juniors, toque de pelota de Kevin Coronel, vendrá por la mitad del terreno, si la quiere buscar Lescano, Lescano que adelantó, larga y alta, va la entrega, no alcanza Molina, destroza con golpe de cabeza Otamendi por un costado, pelota al círculo central, y así le está buscando Prieto cruzando la mitad de la cancha, en este preciso momento se interna en terreno millonario, 6 minutos, primer tiempo con el partido 0-0, desde la mitad de la cancha llegó Kevin Gutiérrez, va entregando al círculo central para Oroz, por derecha le convida fútbol a Kevin Coronel, que le da pelota a Francisco Álvarez, la para con la derecha, con el mismo pie, va entregando para Franco Vázquez, pelota que no es detener, déjala correr, y lo hace por izquierda para el facha Kevin Gutiérrez, quedó bien el facha, ¿no? Después del golpe que le propinó Maravilla Martínez, sí. De la izquierda, saque de banda en ataque, va a hacerse por Argentino Junior de Prieto, va lanzándola cerca del círculo central, ahí está Lescano queriendo conectar con Coronel, va rápido con una mala noticia, va a llegar y va a interceptar seguramente para mandar el centro en este momento, centro que va impactando en Moreno, quedó por el área, la sacó como pudo, desde el fondo Moreno rebota la pelota, ahí le puede quedar a Lescano, traba, pierde el final, roba por izquierda y se la va a traer Thiago Almada cerca de la raya costado, quiere conectar, ahí está para marcar y llevársela a la gente de Argentino Junior cerca de la raya costado, Lescano va a tratar de mandar el centro y al final se escapó, le alcanzó a tocar Ortega, será saque de banda, es para los bichos de la Paternal, 0-0.
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0: Toque de Francisco Álvarez, muy mal, el que recupera Freitas, se viene contra el área, Freitas la tira al área, la filtraba para Correa, pero alcanzó a rozar en el camino y se le metió al área para que la domine Brian Cortés, mejor River, mejor Argentinos, ¿qué dice Jorge?
1: Sí, River pareciera que quiere imponerse, es una puja y una lucha entre dos equipos a los que le gusta manejar la pelota. En el inicio pareciera que River tiene, por obligación además, mayor presencia ofensiva, pero a medida que fueron corriendo los minutos, Argentinos dejó de correr detrás de la pelota para empezar a manejarla.
0: Infracción, habrá tiro libre para Argentinos Juniors, exactamente a los 7 minutos y medio.
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0: Desde la izquierda va saliendo Argentino Junior. Pelota que va dividida con Franco Vázquez. Franco Vázquez tocará por izquierda para Prieto. Cruza la raya central en este preciso momento. Adelanta para que la tome Molina. Falta contra Molina, apareció. O de Molina, de Molina.
1: De Molina, de Molina, sí.
0: Que fue ante Otamendi.
1: Sí, fue disputa de pelota, pero levantó la pierna y terminó chocando con el hombre de River.
0: Y Otamendi no se pone de pie. Ahora sí. Y no era Otamendi, disculpen ustedes, era Tobias Andrada. Ya está recuperado y el tiro libre se hace en este momento a los 8 minutos del primer tiempo.
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0: Llevando la pelota Lucas Martínez Cuarta, el marplatense va a asociarse seguramente con Nicolás Otamendi. Trazo corto en el pase, nomás para el número 30. Cambia por izquierda, pelota circulando para Francisco Ortega. Van tocando por bajo para Almada. Almada la tocará por la mitad de la cancha para Andrada. Tomando Andrada, presionado por dos, debe tirar hacia el medio para Moreno, exigido tiro para Freitas por derecha, va esperando solito, Montiel se la da, cruzará la mitad de la cancha, en este momento, metiéndose bien en terreno de los bichos, cerca del área para Correa, Correa por izquierda, enlazará con Almada, tirará, se va a animar, la tocó para Correa, Correa en el área, ante dos, la jugará por izquierda para Ortega, centro rastrero, hay un rebote, nadie que la captura, a recuperarla se viene Vivero, tocará hacia atrás, exigido, va a sacar Prieto para evitar el tiro de esquina, lo hace de razón con el pie zurdo, la pelota rodando, no va para un hombre de Argentino Junior. El que la va recuperando es Aníbal Moreno, ya la perdió. Ahí va recuperando la gente de Argentino. Falta contra Lescano. El árbitro marca tiro libre. Se va a hacer en un momento, creo que medio caliente del partido.
1: Sí, cobró falta del hombre de Argentinos. Cuando fue a disputar la pelota, interpreta Tello que puso mal el cuerpo.
0: Bueno, será tiro libre para River. Va a ponerse la pelota en juego a los 10 minutos del primer tiempo. El fútbol por Splendid 990 en el show de los grandes. 0-0 está el partido. Vendrá contra el área, calculo yo. A ver, la pelota ubicada. El árbitro controlando los roces en la puerta del área. Un solo hombre forma la barrera. Ahora sí, todo listo. Tiro libre para River, 0-0 está el partido. Centro que viene hasta el segundo palo. Y allá va para extremarse y sacar como puede Kevin Gutiérrez. Queda fuera del área, la pelota la quiere buscar Molina. Quiere adelantar el esférico para Viveros. Viveros que la pierde, recuperaba River. Casi viene para Correa, pero va interceptando Prieto justito. Pelota para López Muñoz que va adelantando. Pero antes que la tome Viveros, alcanzan a tocar hacia atrás. Fue Montiel para su arquero Santiago Beltrán. Será salida de Santiago Beltrán de pierna zurda. La pelota volando cruza la mitad de la cancha. El que la corre cerca de su propia área es Prieto. Y la va a ceder para su arquero Brian Cortés. 0-0.
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0: Toquetea mucho, ¿no? Brian Cortés en el fondo como arquero con sus compañeros.
1: Sí, el tema que la idea de Argentinos, ¿cuál es? River quiere recuperar la pelota rápidamente, ir o invitar a que River lo vaya a presionar. Después depende de la inteligencia del jugador de Argentinos si sepa cuándo jugar corto o cuándo tirar la larga. Y con River subido, tratar de sorprender con alguna pelota larga.
0: Se le va la pelota para Correa. Ahí está marcando Franco Vázquez. Cayó Correa. Todo sigue. No cobró nada el árbitro. Pelota por derecha para Kevin Coronel. Abre los brazos. Angelito Correa, pero todo sigue. Viene hacia el fondo al final para Vázquez. Vázquez va a entregar por derecha. Saliendo desde el fondo Argentinos Juniors. El cronómetro se clava en 11 minutos y medio. El cronómetro del estadio, ya que el mío se detuvo acá. No anda. Por la mitad de la cancha va la pelota. Falta contra López Muñoz. Sí, señor. Pero libre. Es para los bichos de la paternal. Círculo central. 0-0.
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0: En acción, Argentinos Juniors, pase hacia adelante por parte de López Muñoz. Corta Andrada, tiró hasta la mitad de la cancha, va recuperando a Nicolás Oroz. Nicolás Oroz, qué bien que la pisó. A ver si tocará por derecha ante la presión de Beltrán. Lo desparramó a Beltrán prácticamente. Qué linda acción. Toque para Coronel, Coronel para Oroz. Oroz de zurda a la puerta del área, sí, pero toca para Lejano. Lejano por derecha, la pone profunda. López Muñoz que la corre fondo de la cancha, va a servir el centro. No tiene espacio, por eso debe tocar hacia atrás. Ahí viene Coronel por ella. Carga Argentinos Juniors, pase que viene para Kevin Gutiérrez. Tocará por izquierda la pelota circulando hasta el círculo central para Franco Vázquez. Abierto, espera Prieto. Pero alcanza a tocar por bajo para Francisco Álvarez, que cederá por derecha para Coronel. Y allá van los bichos de la paternal. Hasta ahora con puntaje ideal. Bueno, este partido lo están empatando, ¿no? Pero recién empieza, amigo. No sea tan, pero tan apurado. En el fondo la busca Francisco Álvarez. El nacido en Rawson, pero en la provincia de San Juan. La toca hacia atrás para Brian Cortés. Y mirá, el chileno.
1: Mirá dónde está Cortés, ¿eh? 20 metros fuera del área. Es un líbero.
0: Pelota larga de Francisco Álvarez. Corta circuito con golpe de cabeza, pero no va muy lejos. La entrega del número 30, Nicolás Otamendi. Ahí quiere volver a tomar la pelota Kevin Coronel y no puede, por eso lo va recuperando a todo esto Almada. Jugó por derecha, la perdió por allá el número 18 Lucas Beltrán, recuperándola casi en la mitad de la cancha. La gente de Argentinos Juniors se la va a llevar con interés a Lescano. Centro de pierna zurda contra el área, golpe de cabeza de Otamendi destrozando la acción. Por izquierda la está buscando Almada, sale River desde el fondo, 0-0.
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0: Por izquierda, circulando la pelota con Francisco Ortega, la quiere jugar por bajo para Almada. Almada más al medio para que se busque con Andrada. Adelantó Andrada, pelota que le puede quedar a todo esto a el número 10. Se viene dominando el Ángel Correa, quiso mandar contra el área para Beltrán, que justo que la sacó Vázquez, no pasa el peligro. Recuperó Andrada, jugó por izquierda. En el área ya Thiago, tocará hacia atrás, enganchó, le va a pegar, le pegó, rebota la pelota. Va a quedar en la puerta del área, otra vez para Almada. Centro, se metió en el área, en una baldosa prácticamente, triple ante dos, ya la mandó por izquierda para Andrada, va a servir el centro a Maga, no lo manda, pero está para hacerlo ahora. Centro que va contra el área, golpe de cabeza para destrozar Francisco Álvarez, mandando al lateral. Y a la gente de River le parece saludable esta intención de su equipo.
1: Sí, sí, no son constantes los ataques de River, porque enfrente tiene un rival que cuando tiene la pelota la cuida, la administra, no juega apurado, y River lo que necesita es comenzar a encarrilar el resultado lo más rápido posible.
0: Toque de Ortega para Otamendi, que la servirá por derecha para Martínez Cuarta, que ya se adelantó hasta el terreno de los bichos colorados. Juega por derecha para Montiel y Montiel. Vuelve a jugarla para Lucas Martínez Cuarta. Justo en la mitad del terreno. Y ahora le combinará fútbol a Nicolás Otamendi. Desde la mitad del terreno cambia por izquierda para Francisco Ortega. Caminando por izquierda va a servir el centro. Todavía no corre. Mandó el centro de zurda. Beltrán como pudo cabeceó. Y le faltó tomar Bascole. Por eso sin problemas recoge Brian Cortés.
1: Yo no sé si el centro es el argumento más importante que tiene que tener River. El centro a dividir. Uno ve la altura de Beltrán, 1.76, Freitas 1.77, Correa 1.71, Almada 1.70. Yo no sé si es el mejor camino el del juego aéreo.
0: Por izquierda, pelota para Prieto, Prieto que va levantando de pierna zurda. Y atención que se ven a toda velocidad. Emiliano Vivero, más rápido con una mala noticia, tocará contra el área. No lo quieren tocar, Montiel no lo quiso tocar. Pase al área para Molina, no se filtró. Martínez cuarta o el Cata Moreno al final la sacó. Tremendo, tremendo cierre.
1: Sí, qué buen arranque del chico Vivero. Ese, casi 60 metros recorriendo con la pelota. Después muy bien Martínez cuarta.
0: Sí, yo a Freita lo veo muy atrás jugar. No están en el área.
1: Claro, que está jugando en este 4-2 a la hora de defender que tiene River. Está jugando de mediocampista por derecha y Correa más de punta.
0: 15 minutos, primer tiempo 0-0, recuperando la pelota por izquierda, Thiago Almada tirará cerca del área, la intención es esa, va a enlazar a todo esto con Ángel Correa, mandará el centro y engancha para su pierna derecha, va a servir el centro, combinando otra vez con Almada, a ver si la mandará al área, la pierde por allí Molina, a Río Revuelto, ganancia de Moreno que la servirá por derecha para Montiel, para la pelota Montiel, mandó el centro, va Beltrán, primero llegó Kevin Gutiérrez a sacar y salvar las papas, el toque de Vivero por izquierda para que, bueno, Prieto la saque de zurda, pero le pifió, por eso la silbatina de la gente, no la puede localizar Molina. Alcanza a mandar por un costado Montiel. Se la saque de banda para Argentino Junior.
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0: Saque de banda. Pelota que viene circulando para Emiliano Vivero. Socará hacia atrás. Ahí estaba también Molina. El pase viene para Lescano. Cambiará por derecha en este momento para Kevin Coronel. La pelota se acredita exitosamente en el empeine derecho de quien lleva los botines verdes, Coronel, el formoseño, ya va entregando para Francisco Álvarez que tocó la mitad de la cancha, y allí la busca Lescano, y Lescano lo invita a que se arrime Prieto a la mitad de la cancha, viene nomás para Prieto, Prieto de zurda la va a tirar por el medio, no, prefiere hacer un buen enganche, y ahora jugarla para Oroz, Oroz la jugó para atrás, Francisco Álvarez que se mete en el círculo central, cerquita lo tiene Kevin Gutiérrez, pero por derecha lo tiene Coronel trepando, se la doy a Coronel, Coronel tiró cerca del área, remate de López Muñoz, de zurda, de López Muñoz de zurda repentinamente. El tío abuelo tiene mucho que ver en esto.
1: Sí, sí, pensaba en hace instantes nada más, qué bueno para River, dentro de todo que ni López Muñoz ni Lescano están teniendo demasiada participación en el juego porque son de los mediocampistas que tiene el equipo visitante los que mejor manejan la pelota.
0: Otro que jugó con los corazones de sus hinchas fue Santiago Beltrán saliendo del fondo. Por un costado se va la pelota, ahora saque de banda y es para Argentino Junior.
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0: 0-0, 18 minutos del primer tiempo, tocando la pelota, Prieto hacia adelante, va cayendo pesadamente Emiliano Vivero, falta de Montiel, con delay lo cobró el árbitro. Y la gente no está de acuerdo.
1: Sí, fue abajo a pelota y pierna Montiel.
0: Se recupera Emiliano Viveros, el nacido en Ruiz de Montoya, Misiones, que jugó en Arsenal. Ahora va camino al área para buscar posición. Nos quedamos en un tiro libre para Argentinos Juniors. Tengo tiempo, Tanito. 0-0.
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0: De cabeza Lescano por derecha para Coronel. Se interpone Almada. Toque de pelota por bajo para Andrada. Andrada que adelantó para Beltrán. Y Beltrán quiere hacer jugar Angelito Correa. Se le adelantó la pelota, por eso recuperó todo esto Prieto, Prieto por derecha, Lescano que medio comprometió a Francisco Álvarez, que de todas maneras sale para Coronel, Coronel que adelantó, López Muñoz va por ella, sostiene la presión de Andrada, debe combinar con Coronel cerca de la raza de costado, bien metido en su terreno, va entregándose al fondo para Francisco Álvarez, el nacido en Rawson, pero insisto, provincia de Santa Fe, tocará por bajo para Kevin Gutiérrez, la pisa, la muestra, pero se viene y no se toca, tocará hacia atrás, no tiene ningún apuro Argentino Juniors.
1: Muy bien Gutiérrez, además no hace extrañar para nada a Fattori, se ha instalado entre los dos centrales, que al igual que los de River, se abren un poco, pero Kevin maneja los tiempos. Argentino hace culto de la paciencia a la hora de manejar la pelota.
0: De Francisco Álvarez por derecha para Coronel y Coronel apenas cruzando la raya central. Va devolviendo hacia atrás para Francisco Álvarez, que va a entregar hacia atrás. Ahora para que vaya apareciendo Kevin Gutiérrez y la mande por izquierda para Franco Vázquez. ¿Cuánto tenemos ya? 19, casi 20 del primer tiempo. Levanta la pelota Vázquez. A reventar, a destrozar. Se vino hasta allí Martínez Cuarta. Por la mitad de la cancha recuperando Lescano. Vuelve a jugarlo para Kevin Gutiérrez por derecha. Espera solito Coronel. Claro que se la da. Tranquilo como mateando solo un domingo. Va recibiendo Coronel y ya la va tocando corta para Francisco Álvarez. Francisco Álvarez vuelve a entregarla por el medio para Kevin Gutiérrez, manejando los tiempos, la paciencia del partido, el número 15. Ya lo tocó para López Muñoz y va jugando por derecha para Coronel. Bien metido en terreno de River con el partido 0-0. Vuelve a jugarlo para López Muñoz. Tocó hacia atrás para Francisco Álvarez. Álvarez por derecha. En acción va apareciendo Francisco Álvarez. Kevin Gutiérrez espera atrás. Ahora sí. El esférico hacia atrás. Toquetea argentino. Lo invita a River a que se venga. Y River está medio pachorriendo ahora para ir a atorar la salida. Por eso va saliendo tranquilo Vázquez con un zurdazo que eleva la pelota hasta la mitad de la cancha, ahueca el pecho, ya quiere bajar a todo esto Viveros, el toque de Prieto no viene, otra vez para Viveros, por eso refunfuneando también está Molina, ahora con un gesto adulto, pase por izquierda por parte de Thiago Almada y allí la está buscando para dar medio giro Francisco Ortega, Thiago Almada que la va recibiendo contra el área, centro que vendrá para Beltrán que la pone en la puerta del área, centro que viene para él, no, más adentro, no pudo Freitas tampoco, terminó reventando la Viveros a la mitad de la cancha y allí se adelanta para levantar Martínez Cuarta, eleva demasiado la pelota, menos mal que no había un avión bajando justo para Aeroparque. Exagerado el relator. Pelota hacia atrás para Otamendi. Sale River 0-0.
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0: Pelota al área. Pide el mano. El pase de Correa venía al área.
1: Primero era offside. Y segundo que estaba riendo. Posición adelantada, igual se cortó todo, Chango.
0: Claro, Montiel mandó el centro, pedía en mano, pero estaba en offside. Correcto, tiro libre para Argentinos Juniors.
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0: Desde la derecha va saliendo Argentinos Juniors, el partido 0-0, circulando la pelota para Coronel, abriendo por izquierda, cambiando toda de derecha a izquierda, cambia, todo cambia. Por izquierda la busca Prieto, cerquita va esperando Franco Vázquez, pero no, Prieto está mirando hacia adelante para servir la pelota a la mitad de la cancha, y en este momento aparece Oroz. Oroz quiere tirar un caño, lo consigue ante Andrada, y Andrada acomoda el cuerpo, no surtió efecto el caño, recuperó Montiel, toque para Martínez Cuarta, Martínez Cuarta por el medio para Aníbal Moreno, tocará seguramente para Ortega por izquierda, ahí está Ortega, 0-0, Splendid, 9-90, Joe de los grandes, por izquierda la busca Ortega, la puede perder con López Muñoz, por ahora la protege bien, Orteguita se viene contra la mitad de la cancha, ya cruza la raya central, toque de pelota por derecha, aterrizando Beltrán y el árbitro marca la infracción. Rodó el pibe Lucas Beltrán, el córdoba, tiro libre para River.
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1: Chango, de mayor a menor fue el partido y fue River, ¿coincidimos?
0: Coincidimos. Preguntarte por Thiago es muy temprano, ¿no?
1: Me parece que está movedizo, quiere participar. Yo creí que iba a apostar más al individual, Thiago. Hasta acá no ha tenido una injerencia importante.
0: Levanta la pelota totalmente y viene el toque para Ortega. Ortega por la mitad de la cancha. Se quiere encontrar la pelota con el Cata Moreno. Cambia por derecha para Montiel. Montiel ya la tira al terreno de Argentinos por derecha. Y allí la está buscando para el centro. Rosa la pelota, va al arco. Prácticamente contra el primer palo, la atrapa. Con seguridad Brian Cortés, de buen comienzo, sólido el arquerito chileno. Será salida desde el fondo para Argentinos Juniors. Toco por el sector de Juan Garzón en el más monumental.
2: Muy activos ambos entrenadores. Recién Aníbal Moreno recibió indicaciones del entrenador. El Chacho Judez, que también hablaba con sus colaboradores. Un poco más tranquilo, Nico Díez, con las manos en los bolsillos.
0: Se le va la pelota. Ahí está Andrada jugándola cerca de su propia... Bueno, cerca del círculo central. Ahí Freitas, que sigue para mí muy retrasado. El árbitro marca falta de Andrada en su afán de buscar la pelota por el círculo central. Tiro libre es para Argentinos Juniors.
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1: Haces mucho hincapié en el tema Freitas. Y es cierto, Freitas está jugando en una posición que poco habitual en él. Él fue segundo punta o punta. Hoy está jugando como mediocampista por derecha, siendo la banda.
0: Claro, el otro día con Tigre también jugó bastante atrasado. Y habían dicho que lo iban a poner más contra el área, qué sé yo. Acá estamos esperando que eso pase. El cambio por izquierda para Sebastián Prieto. Es argentino el que tiene el control de la pelota. Franco Vázquez la juega hacia atrás para Brian Cortés. Y como tenemos tiempo, pasamos por Estudios Centrales. La información con Juan Pablo Segade.
3: Y fue final por la primera Nacional. Gimnasia de Jujuy le ganó 1-0 a Chaco Forever y queda a un punto de Tristan Suárez con un partido más. Hay gol de San Martín de Tucumán que ahora le gana 2-0 a Deportivo Madryn. Y gol de Temperley en el Clásico. Lo hizo un gran jugador de Clásico, Gabriel Auche, el gasolero. Le gana por la mínima al Mil Rayitas en 20 del primer tiempo.
0: Casi la pellizca Angelito Correa. Insisto, toquetean demasiado los jugadores de Argentinos cuando salen con pelota desde atrás. El esférico le va quedando para Molina. Bueno, levantó el remate desde lejos. La pelota voló medio metro del ángulo superior derecho. Saca de meta para River.
1: Arriba le está incomodando no manejar la pelota. Decíamos que promedio del 70% ha tenido a lo largo del campeonato y no ha sido efectivo porque no ha convertido ningún gol. Y Argentino se la pelea, se la discute, no cerca de su arquero. Se la va a pelear arriba. Mirá, lo obliga a Beltrán a tirarla. Nada de salir jugando.
0: Desde el arco le va a pegar fuerte Santiago Beltrán. Y ahí va la pelota. Cruzando la mitad de la cancha. Se prepara para golpear de cabeza a Kevin Gutiérrez. Lo hace para mandar sobre un costado. Saque de banda. Es para River 0-0.
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0: Montiel quiere jugar por el medio, no alcanzó Freitas, al suelo Vázquez, y el árbitro marcó una infracción anterior contra Montiel. Tiro libre para River.
1: Sí. No, pero Falcón Pérez, Tello, le está diciendo a Montiel, te cobro la falta, ¿qué querés? Porque le hizo un gesto ampuloso el lateral de River. Bueno, una pelota detenida tiene, que va a patear Almada, que parece ser el dueño de la pelota parada.
0: A los 26 del primer tiempo, es una linda chance para River. Por derecha se va ubicando la pelota, un solo hombre forma la barrera, y es López Muñoz. A visitar el área de River, de Argentinos, van, bueno, también desde ya, uno de los abanderados, también está Martínez Cuarta.
1: Sí, todo Argentinos defiende.
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0: no tiene espacio, por eso vuelve a jugarla para Almada. Y Almada toca la mitad de la cancha para que se adelante Otamendi. Totalmente adelantado River, menos su arquero Santiago Beltrán. Está todo en terreno de Argentino Junior. Se adelanta Martínez Cuarta, la va pisando, la va tocando cerca de la mitad de la cancha. Aníbal Moreno la para con la zurda, con la derecha. Quiere cambiar por izquierda para Francisco Ortega. No la alcanza a dominar. Y no fue que el pase fue malo, ¿eh? Ahora dominó Panchito. Lateral para Argentinos.
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0: 5:30 de la tarde, 28 minutos y medio. Primer tiempo, 0-0, River y Argentino Junior. Pelota al fondo para Santiago Beltrán. Desde Soria Mayor, sacar de pierna zurda la pelota volando, atravesando el viento. Sin documento. Se prepara Kevin Gutiérrez, destroza la acción. Tirando la mitad de la cancha, Freitas la va recuperando en la mitad del terreno. La va sirviendo por bajo para Aníbal Moreno. Cambiará por derecha para Montiel. Todo en terreno de Argentino. Toque de pelota para Freitas, Freitas para Aníbal Moreno. Debe retornar sobre sus pasos, venirse casi a su terreno, pero ahora da medio giro y avanza contra el terreno de Argentino. Cede para Freitas por derecha, espera solito Montiel. Pelota para Montiel, va a servir. Centro, la jugó por bajo, no la alcanza Andrada. López Muñoz la recuperó para Lescano. Y a López Muñoz lo golpearon, ¿eh? El árbitro para las acciones, marca tiro libre para Argentino Junior.
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2: River está cayendo en la trampa de Argentino, que le toquetea la pelota y terminó cediendo la intención de ir a atacar para tratar de recuperarla y correr detrás del balón, que Argentino con mucha paciencia lo sabe hacer.
0: Centro de Prieto, pega la pelota en Joaquín Freitas y esto será córner. Tiro de esquina para Argentinos, no tiene ningún apuro el equipo de Nico Díez, ¿eh? Ningún apuro. Y a propósito, ¿está tranquilo Nico Díez, Juancito? ¿Lo ves de ahí?
3: Muy tranquilo el técnico, ahora con los brazos cruzados, el técnico de Argentinos Juniors se aprovechó para darle una orden recién al Facha Gutiérrez.
0: Frente a la pelota, Emiliano Piveros, el misionero. ¿Acaso la toque corta para Oroz? Piden distancia algunos jugadores.
2: Se va a ganar la amarilla, Piveros, me parece. También se la ganó, ¿quién? Kevin Gutiérrez.
3: Estaba el Facha Gutiérrez cerca.
2: Sí, es Gutiérrez. Claro, el tema es que Viveros pide distancia y Thiago Almada está en el ángulo que corresponde.
0: Bueno.
3: Sí, te confirmo, primero amonestado el número 15, el Facha Gutiérrez en Argentinos.
0: Tiro de esquina para Argentinos Juniors, que busca el primer gol. Centro que vendrá de Viveros, centro que se va cerrando al primer palo. Quedó por el área, terminó sacando el Cata Moreno, sale la pelota del área. Y a toda velocidad se viene Angelito Correa, cerca del arroz de costado, se va completo y todo por un costado, pero no alcanza a escapar. Foul para amarilla, ahí está.
2: Ahí no, nada. ¿No?
0: Larga entrega, se va por raya de fondo después de picar. Para mí fue infracción para tarjeta encima. El árbitro solamente dice que habrá salida desde el fondo. El que se salvó fue López Muñoz. Para mí, acá mis compañeros no sé si están de acuerdo. Para vos no fue para tanto.
2: Para mí, sí, la verdad que estoy lejos como para tener una...
4: No, apunté a la pelota.
3: Rápido Andrada también, ¿no?
0: Perfecto. En el fondo, levanta la pelota bien alta Francisco Álvarez.
2: Te dejamos solo, Chango, en esta.
0: Sí, Solari me dejaron. Por la mitad de la cancha, quiere buscar la Correa. Medio giro, círculo central, va entregando por derecha para Montiel, que corre y se viene contra el área nomás de Argentinos Juniors. Prefiere detener su marcha, pensar y luego existir, como René Descartes. Por el círculo central, la busca Aníbal Moreno. Cambia por izquierda, bien para Thiago. Cerquita va esperando la devolución o el pase a Ortega. Pelota para Ortega. A la carrera mandó el centro cerrado. Brian Cortés a la altura del palo derecho. Un centro rastreado. Cerrado, dolía, de Ortega, parece que un hombre está golpeado por allá.
2: Parece que cuando tiró el centro el hombre de River, después de patear la pelota, impacta con la pierna de Ford Argentinos que venía cerrando. A ver si ahora podemos corroborarlo con la reiteración. ¿Sí?
3: Lescano.
0: Ahí se recupera Lescano. Perfecto. Nada pasa. El árbitro conversa con el arquero. Habrá salida para Argentinos Juniors. 0-0 en el más monumental.
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0: Falta contra Lescano. Tiro libre para Argentinos Juniors por derecha. A las 20:15 juegan Barraca Central, Rosario Central. Relato Oscar Cervera. Comenta Tony Cabot. Trabajo en vestuarios de Bruno Pernigotti. para que siga el fútbol de los grandes, el show de los grandes por Espléndida M990. Y acá no se quiebra el cero, ¿eh? Tenemos 33 ya de la primera parte. Por derecha va a salir River, el pase vendrá de Martínez Cuarta, a la derecha para Montiel, toma la pelota Montiel en 33 minutos y medio, tocará por derecha cerca de la mitad de la cancha, muy retrasado Freitas, insisto, bueno, ya no lo digo más. Ahora va a encarar, foul de Prieto. Tiene que ser amonestado. Ahí está, la presentamos a la tarjeta.
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3: Es el segundo amonestado del partido, también en Argentinos Juniors, Sebastián Prieto.
2: De las pocas jugadas en las que un jugador encara con intenciones de eludir, hasta acá no se animaron demasiado a gambetear.
0: Pase por izquierda, se reanuda el fútbol. El pase por izquierda viene para Francisco Ortega. Bien metido en terreno de Argentinos Juniors. Va a ceder para Thiago Almada. A ver si tocará contra el área. Pelota larga contra el área. Corre por ella Correa, pero se va con pelota y todo por raza de fondo. O córner será. ¿La tocó Coronel? No.
5: Arco.
0: Saque de meta para Argentinos Juniors. Fútbol por Splendida M990. Mañana estaremos con Lanús Independiente. Juegan a las 5 de la tarde. Relato Oscar Cervera. Comenta Porza. El trabajo en vestuarios de Tobías Petraca y Fabiola Natalio. No se hace el tiro de arco para Argentinos Juniors, 0-0.
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0: No te digo, pierde la pelota Prieto. Iba a haber amarilla para Oroz. Bueno, no, cobró infracción de Oroz.
2: No, fíjate, Argentinos no renuncia a la idea de salir jugando bajo ningún punto de vista, ¿eh? Era una presión asfixiante y salieron jugando por abajo. Claro, Prieto no hizo un buen control, lo fueron a presionar y terminó cometiendo una infracción después Oroz.
0: Tiro libre es para River. Por derecha se va a hacer a los 34 minutos del primer tiempo con el partido 0-0. Un solo hombre forma la barrera. Centro que va a volar contra el área. Centro que va al segundo palo. Se prepara para golpear de cabeza a Otamendi. Lo hizo lejos de todo. Y ahora saque de meta para Argentinos Juniors. 0-0.
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2: Salvo a esa intervención de el arquero Cortés al minuto y medio ante el enganche de Correa que se le fue largo, después no hubo situaciones claras de riesgo que uno obliga a que el relator comience a imaginar el remate del gol.
0: Pelota para Viveros, pero de frente va sacando bien parado Martínez Cuarta hasta la mitad de la cancha. Carga el equipo de River, el equipo del Chacho, que no está Chocho, por el círculo central. Toma la pelota Correa, abre por izquierda para Ortega, todavía en su terreno. Toque de pelota por bajo para Almada, tirada hasta la mitad de la cancha, pienso yo, lo vienen a rodear tres hombres, se viene casi hasta su área, y ahora sí la cambia por derecha para Montiel, tiene campo despejado, va a cargar nomás Cachete, mira contra el área, pero están todos custodiados, por eso toca sobre seguro para Andrada, y el pibe de Vélez la tocará por bajo cerca del área, pero se equivoca, marca Kevin Gutiérrez, toque por izquierda para quien adelanta la pelota, que es Viveros, por eso se hace de ella, Martínez Cuarta va a enganchar otra vez para la zurda ahora, el toque viene para Andrada, y Andrada tiró por la mitad del terreno, se levanta la pelota, bien jugada por izquierda, ahora está Correa, le pegará al arco, se metió en el área, tiró por bajo, va al área, se trabó la pelota, gol de River, sí.

0: De River para bailar cachete con cachete, como decía la canción. La pescó Montiel en el área, la acomodó de zurda por el paro izquierdo. Cuando algunos se animan a discutirle al árbitro, pelota en el área, la jugada, Angelito Correa que tuvo participación y una jugada que parecía ensuciarse, apareció Gonzalo Montiel, la acomoda sobre la izquierda de Brian Cortés para anotar el grito. Por fin se escucha en el Monumental. Claro que hacía falta para el equipo del Chacho, que ahora sí tienes que estar chocho. Rompe la malaria River con este gol a los 20, exactamente cuando el cronómetro marca 20-35 minutos de este primer tiempo. Está ganando el equipo de River, como diría Juan Manuel Serrat. Bienaventurados los que están en el fondo del pozo, porque de ahí en adelante solo cabe ir mejorando.
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2: Y llegó de una manera tal vez que no pensaban. Una jugada sucia que termina suelta y que Montiel apareciendo en una zona extraña, pero que muchas veces se ha encontrado para definir con un toque de zurda, con dos jugadores de argentinos que habilitaban al lateral de River. Este gol para cortar la mufa y levantar al público que veía cómo a River le costaba generar situaciones.
0: Los primeros tres puntos para el equipo de River. La primera derrota de Argentinos Juniors en este torneo clausura. El cronómetro este es tremendo. Me ha dejado de garpe, pero bueno, a los 36, por si dije mal el tiempo, el gol de River, el gol de Gonzalo Montiel. El 1-0 para esta victoria frente a Argentinos Juniors.
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0: En el fondo, va sacando la pelota Lucas Martínez. Cuarta, tirará más allá de la raza central. El árbitro, a instancia del asistente, marca que se escapó. Por eso el lateral se va haciendo para Argentinos Juniors. El pase viene de preto hacia el medio. Ahí está tratando de salir desde la mitad de la cancha la gente de Argentinos Juniors con Franco Vázquez. Toca la mitad del terreno en este momento para Lescano. Y Lescano seguramente se va a asociar con Prieto. Por izquierda va trepando Prieto, pero no se la da Lescano. Prefiere tocar a la mitad de la cancha. Y así la está buscando Kevin Gutiérrez. Gana River, che. Esto sí que es noticia. Por derecha cruza la mitad de la cancha a toda velocidad. Francisco Álvarez va en azar con Lescano, va trepando Prieto y ahora sí se la da, a la carrera del número 20, para la pelota frente al área de River, va a servir el centro que bien enganchó, ante Freitas, lo desparramó, le volvió a enganchar por el otro lado, pero el centro exigido pasó por atrás del arco y habrá saque de meta para River.
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2: Bueno, el esfuerzo de Freitas, persiguiéndolo a Prieto como un lateral, lo movió con el cuerpo cuando fue a tirar el centro y le pegó mal el ex lateral de Temperley. Llegó en un momento oportuno para River, no por juego, sino como para calmar el ánimo.
0: Tocando López Muñoz, bueno, la intención era esa, pero lo bajaron. Y hay una tarjeta amarilla que presentamos.
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3: Casi confirmo, me parece que fue para Aníbal Moreno la tarjeta en River. Por ahora te cuento, se gritó con todo en el blanco millonario el gol de River que convirtió después de cuatro partidos. El último había sido de Rafa Borré frente al Desío por la Copa Argentina.
2: Almada. Sí, Thiago Almada.
3: Sí, estaba cerca Aníbal Moreno, pero fue amonestado Almada. El primero en River, el tercero del partido.
0: En acción Freitas, toque de pelota para Montiel y Montiel servirá hacia atrás para Martínez Cuarta. Cede hasta la mitad de la cancha para Aníbal Moreno, toque de pelota por bajo. La va a perder, atención, la perdió Andrada. Se la va a afanar López Muñoz, se la afanó y de zurda tiró, exigido, mordido. Dos le bloquearon el disparo a López Muñoz. Por eso, Pancito quedó el esférico en las manos de Santiago Beltrán.
2: La pelota perdida de manera peligrosa por Andrada. Le reclamaba Lescano, que estaba en la derecha mucho mejor ubicado que López Muñoz, que apostó a un remate de afuera que terminó amortiguándose. Y hay un Ford de River caído, creo que es Otamendi.
3: Aníbal Moreno.
2: Ahí está.
0: El Cata, que ahora se pone de pie. 41 del primer tiempo, está ganando River 1-0. A los 36, Gonzalo Montiel para romper la sequía.
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0: Levanta la pelota Santiago Beltrán. Se reanuda el fútbol. Carga River. El equipo del Chacho, que ahora sí está chocho. Por izquierda busca la pelota cerca del arce costado. Ortega adelantó nomás. Toque de pelota de Almada para Ortega. La tira larga en devolución. Pero revienta a cualquier lado el número 16, Francisco Álvarez. Por eso habrá saque de banda. Es millonario por izquierda. No baja el pie del acelerador. Y lo mejor que puede hacer es eso, ¿no?
2: Me parece que por cómo está el partido y con River en ventaja, sabiendo que Argentinos también tenía intenciones de marcar, no va a cambiar la postura, tal vez aparezcan espacios y River ya mucho más tranquilo lo sabe aprovechar. El futuro del partido podría estar en favor del millonario.
0: Hacia el fondo va la pelota para Martínez, cuarta, 1, 2, 3, todo empieza otra vez. Sale River, que triunfa en su casa.
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0: Toque de pelota por derecha de Montiel para Freitas, Freitas para Montiel, frente al área y al suelo Prieto para mandar la pelota al córner. Tiro de esquina para River. Lo mejor que puede hacer es no bajar el pie del acelerador, aprovechar este momento positivo. No sé si está desconcertado Argentino Junior, pero no.
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23: Tan participativos para fortuna de River, pero sí es cierto que si bien el equipo de Paternal tuvo un poco más la pelota que River, careció de profundidad. A tal tiempo, a tal punto, digo, que el único remate entre los tres palos en estos primeros 47 minutos fue el de Montiel, que terminó en el fondo del arco de Cortés. Los dos tenían intenciones de atacar River por

0: de Moreno y llegando muchas veces a territorio rival y con los laterales bien subidos, tratando de hacer el 2-1 permanentemente a la posición de Coronel y de Prieto. Los primeros minutos fueron de mucho vértigo, de un River impetuoso que salió queriendo convertir el segundo gol antes que el primero. Hubo una buena jugada de Correa que se adelantó en el último toque y la terminó controlando Cortés, y después no mucho más. Insinuaciones, algún cabezazo que se fue por arriba. Creo que River ha equivocado muchas veces el camino a la hora de atacar, porque con pelota en movimiento recurrió a un centro que difícilmente tenga un destinatario que pueda ganar en el cuerpo a cuerpo. Sí, si aparece suelto o en la pelota detenida es distinto, porque hay jugadores de buenas características. Otamendi sobresale respecto al resto. ¿Qué hizo Argentinos? Hacer culto de la paciencia, tratar de atacar con mucha gente en base al juego corto, y la verdad que las intenciones fueron buenísimas, pero terminó apenas con un remate de López Muñoz que se fue desviado, algún intento de Lescano, no mucho más, a tal punto que Beltrán no ha tenido ninguna intervención seria en este primer tiempo. Habrá que ver qué tiene pensado para el segundo periodo Nico Díez y qué tiene pensado Coudet. Está claro que el urgido, el apurado, el necesitado de los dos es River, y que un gol no es una diferencia que vaya a tranquilizar. Por eso tratará o intentará, me imagino, ser letal en los últimos 30 metros el equipo local, ¿sí? Con lo que pueda aportar Thiago Almada, con la velocidad, lo que puede hacer Correa, a un equipo al que le falta alguien por ahí que ponga la pelota en el piso y que haga circularlo un poco más, que no tenga tanto vértigo. Pero me parece que es incuestionable que al final del primer tiempo todo lo que vino a buscar la gente de River, que fue una victoria, lo está consiguiendo hasta acá. Creo que es lo que necesita de manera inmediata. Si llega acompañada por el buen juego y una victoria convincente, me parece que será mucho mejor. Pero de las crisis se sale ganando, y River hasta acá lo está consiguiendo.
1: Comentó Jorge Marinelli, este River 1, Argentinos Juniors 0, al término de los primeros 45 minutos por Splendid 990 en el show de los grandes.
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1: Tiempo en el Monumental con el gol de Gonzalo Montiel. River le está ganando 1-0 a Argentinos.
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1: Venimos de la gran victoria de Sarmiento de Junín 2-0 contra Huracán con los goles de Junior Marabel y Lucas Suárez. Se van a pegar a esta transmisión Tony Cabot y Oscar Cervera para el encuentro entre Barraca Central y Rosario Central, partido que se va a estar disputando a partir de las 20:15, mismo horario en el que van a estar jugando Central Córdoba de Santiago del Estero contra Instituto de Córdoba, cerrando la jornada que arrancó el viernes con la victoria de Banfield 1-0 contra Racing en el Cilindro, una nueva derrota de la Academia. En la jornada ayer empataron sin goles Aldo Civi y Tigre en Mar del Plata, ganó San Lorenzo con gol de Ausmendi 1-0 contra Unión, goleada de Estudiantes, una vez más el clásico platense fue para el pinche. Estudiantes le ganó 4-0 a Gimnasia, victoria de Belgrano 2-0 contra el líder todavía de la tabla anual por la derrota de Argentinos, Independiente Rivadavia. También ganó Newell's 2-0 contra Deportivo Riestra. Empate 1-1 en Vicente López entre Platense y Boca. La fecha se va a cerrar mañana. 14:45 van a estar jugando Estudiantes de Río Cuarto contra Atlético Tucumán. 17 horas Lanús Independiente. 19:15 Vélez Defensa y Justicia. Y 21:30 Gimnasia de Mendoza contra Talleres de Córdoba. Hubo acción en la jornada de hoy por la Primera Nacional. Tristán Suárez, líder de la zona B, le ganó 3-1 al Almirante Brown. Gimnasia de Jujuy, el escolta justamente de Tristán Suárez, superó por 1-0 a Chaco Forever. Dos empates sin goles entre Racing de Córdoba de San Martín de San Juan. Y en el clásico salteño entre Central Norte y Gimnasia y Tiro, están igualando 2-2 en 90 minutos de partido. San Martín de Tucumán, que lo ganaba 2-0, se lo igualó 2-2 Deportivo Madryn. Y en el clásico en entretiempo, Temperley le está ganando 1-0 a los Andes con gol de Gabriel Auche. Por la primera vez Metropolitana, San Carlos le ganó 1-0 a Defensores Unidos de Zárate. Argentino de Quilmes impuso por la mínima contra Liniers y también ganó Armenio por 1-0 contra La Guay Urquiza. Por la primera C empataron 2-2 Berazategui y Fénix. Luján le ganó 2-1 a Lugano. Atlas 1-0 contra Argentino de Rosario. El Porvenir también se impuso por la mínima contra JJ Urquiza. Y Sportivo Barracas le ganó 1-0 a Deportivo Paraguayo de visitante. Comenzó la acción en el fútbol europeo este fin de semana. Por la Liga Española empataron 2-2 el Racing de Santander y el Villarreal, que tuvo a Juan Foyt como titular. Español goleó 3-0 a Levante. Esos fueron los dos partidos que se disputaron por la Liga Española. Se jugó la Community Shield en Inglaterra. El Arsenal goleó 3-0 al Manchester City en el debut de Enzo Maresca como entrenador de los Citizens. Los goles los hicieron Ricardo Calafiori, el alemán Kai Havertz y el noruego Martin Odegaard. Y también se jugó la Supercopa Francesa. El Lens le cortó la racha ganadora al PSG de Luis Enrique. Se impuso por 1-0 con el gol de Taubán. Lens supercampeón en Francia. También hubo acción en la Copa Italia, donde Frosinone eliminó a la Juve Stabia. Genoa se impuso por 4-1 contra el Ascoli. El AS Verona le ganó por penales al Entella. Y el gran batacazo, la sorpresa del día, el Mantova de la Serie B le ganó 2-0 a la Lazio en el Olímpico, en el debut de Gennaro Gattuso como entrenador de la Lazio, eliminado de la Copa Italia. Por el Brasileirão empataron 3-3 Chapecoense y Bahía. Atlético Mineiro goleó 3-0 a Gremio, mismo resultado con el que se impuso Santos contra Vasco da Gama. En 35 del primer tiempo, Vitória le está ganando 1-0 a Botafogo y Flamengo se impone por la mínima contra Mirasol en condición de visitante. 19:30, el último partido del día de la Liga Brasilera, Corinthians contra Cruzeiro. Y nosotros vamos a volver al Monumental con Jorge Marinelli y el Chango López para los segundos 45 minutos de River 1, Argentino 0.
3: Gracias, Juancito querido. Listo, che, me puse al día. Toda la información deportiva en este entretiempo. Bueno, aparece Argentino Juniors. Juancito Garzón en el terreno de juego y de a poquito va saliendo River. Contanos.
4: Exactamente, Chango. De a poco están volviendo los equipos. No cambios para este segundo tiempo en Argentinos Juniors. Recién aparece River. Va a tomar ubicación en Beltrán contra el arco de la Figueroa Alcorta. Tampoco hubo cambios en River. Ya te lo voy a confirmar, pero me parece que vamos con los mismos 22 para este segundo tiempo.
3: Perfecto, 1-0, gana River con el gol de Gonzalo Montiel a los 36 minutos, un zurdazo sobre el palo izquierdo. Nada tuvo que ver Brian Cortés, que había tenido una buena intervención en cada una de sus, bueno, de las llegadas de River. Le tocará mover a River frente a la pelota, va ubicándose, pero no creo que toque él, ¿no? Tobias Andrada, ahora se va retirando. Va a mover River, que de momento le está rompiendo el invicto a Argentinos Juniors y está consiguiendo sus primeros 3 puntos. Va a comenzar el segundo tiempo en el más monumental y por Splendid.
2: Comienza el segundo tiempo, lo comenta Jorge Marinelli y lo relata Chango López.
3: Y comenzó nomás, pelota al fondo para que levante Martínez Cuarta. Alta va la pelota que destroza de cabeza Franco Vázquez, mandando por un costado, habrá saque de banda para River Plate. Sin variantes en los equipos, prendete a la radio, dale, no te desprendas jamás. Se viene un bárbaro segundo tiempo. ¿Qué tendrá Argentino Junior para contrarrestar este 1-0 en contra hasta ahora? Y hace el servicio de manos, pelota para Correa, Correa va a intentar el centro, primero debe driblear, lo presionan dos hombres, ahí perdió la pelota, alcanzó a patearla la gente de Argentino Junior, quedará por izquierda, Prieto que va al ataque, tocar de pierna zurda, en este momento la intención es mandar por izquierda, se va por un costado, cayó, aterrizó Viveros, pero el árbitro marca el lateral, va a corresponderle a Argentino Junior por izquierda, lo va tomando Prieto, cruzando la mitad de la cancha y hace el servicio de manos, viene hacia el fondo para Vázquez, Franco Vázquez con todos ustedes, jugará más atrás para Brian Cortés, puerta de área mayor, la para el arquero chileno, sale por derecha, rodando para Francisco Álvarez, toma la pelota Francisco Álvarez, presionado por Beltrán, se la va soltando para Coronel, y Coronel de pierna derecha la tira contra el terreno de River, larga va la entrega, Jorge Martínez Cuartas, tocará para su arquero, no, se la va a llevar él, presionado por Viveros, la sacó de la cancha a donde no llegue ni el viento. Saque de banda que rápidamente lo va haciendo Coronel. Va a regalar Argentino Junior. Mirá cómo corre Brian Cortés casi al círculo central. Mirá qué adelantado que está el arquero chileno. A ver, micrófono. No lo escucho, El pase por izquierda, se va a perder por un costado. No, no la dejó salir Prieto. Toque de pelota para Oroz, Oroz para Prieto. La para con la derecha y con la zurda. Debe jugar hacia atrás. Tocando y tocando Argentino Junior, tratando de buscar el protagonismo. 1 minuto y medio, parte final. Pelota al fondo, donde la va controlando Francisco Álvarez, entregando para Kevin Gutiérrez. Kevin Gutiérrez para Lescano. Deja al círculo central. Por derecha se va mostrando López Muñoz. Se la da. Ahí está Coronel cerca del área también. Toma la pelota López Muñoz, presionado por dos. Deberá jugar otra vez hacia atrás para Lescano. Pelota para Lescano. 2 minutos de la parte final. Jugará hacia atrás seguramente para que aparezca en escena Franco Vázquez, el pase hacia atrás de Franco Vázquez para que Brian Cortés se haga de ella y saque desde el fondo. Gana River 1-0.
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3: Circulando el esférico por la mitad de la cancha con Emiliano Viveros, debe jugar hacia atrás, pelota circulando ahora para Francisco Álvarez, abierto va esperando Franco Vázquez, cruza la mitad de la cancha y grita, ¡oh, la ataque mis valientes! Carga Argentinos Juniors, adelantó la pelota, por eso de frente va sacando Martínez Cuarta, el pase de Beltrán por derecha y acá se viene Correa, puede ser, se viene Correa, tocará para el gol de Thiago, ¡ay, si se filtraba la pelota! Quedó en las manos de Brian Cortés la contra de River, que va encontrando espacios. Habrá salida desde el fondo, comenta Jorge Marinelli.
5: Sí, esto es lo que apuesta River. Alguna pelota larga con espacios. Argentinos se adelanta en busca de la igualdad. Dependerá de la precisión en el anteúltimo toque.
3: Desde el fondo va a sacar el arquero Brian Cortés de pierna derecha. Otra vez toqueteando cerca de su propia área. En este caso para Álvarez. Álvarez para Coronel. Y Coronel tocará otra vez para Álvarez cerca de su área. Todo cerca de su área. Viene Lucas Beltrán a marcar, pero ya despega de su botín derecho la pelota Álvarez. Vuela, cruza la mitad de la cancha, la corre Viveros, pero cierra muy bien Martínez Cuarta para Otamendi, que la revolea el círculo central. La quiere ganar López Muñoz. Toque de pelota para Kevin Gutiérrez, que genera pase por izquierda para Lescano, y Lescano pasa a la izquierda para Prieto. Prieto la va entregando por bajo. Toca y toca Argentino Juniors. El partido a los 3 minutos de la parte final. Está a favor de River 1-0. Pase que viene hacia atrás de Kevin Gutiérrez. Ahí viene para Vázquez, y Vázquez por derecha para Francisco Álvarez. Sale Argentino Juniors.
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3: Desde la izquierda va saliendo la gente de Argentino Junior, transportando la pelota Franco Vázquez. Seguramente la va a tirar por izquierda. izquierda, la intención es esa. Corta circuito el autor del gol, Montiel. Queda por derecha para Martínez Cuarta, tocando por el medio para el Cata. El Cata Moreno más al medio. Ahí está tocando River, tratando de salir desde el fondo, ganando por 1-0. El pase de Francisco Ortega por bajo, casi a la mitad de la cancha. Ahora la pelota, Thiago Almada, cambia por derecha para Gonzalo Montiel. Cruza la mitad de la cancha, va entregando para Correa, la intención es esa. Rompe juego Prieto sin infracción. Ahí se viene Prieto, haciendo un zigzag. Falta contra él. Qué buena acción de Prieto, che, por izquierda. Tiro libre para Argentino Junior.
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5: Fíjate, Chango, que River ya no va tan arriba a presionarlo. Lo deja venir un poco más Argentino.
3: Llevando la pelota Lescano, presionado por tres, soltó mal. El pase por bajo, lo va recuperando Thiago Almada. Quiere combinar con Angelito Correa. Pierde el esférico con Prieto. Prieto va tocando por izquierda y está tratando de llevársela a Lescano. A los ponchazos con Montiel. También está Oroz. Punto y a la pelota Oroz. Acá se viene Molina. Molina para López Muñoz. López Muñoz por derecha para Coronel. Para la pelota Coronel con el pie derecho. La filtró para López Muñoz. Está habilitado. Canto. Anulado. Es gol de Argentinos de López Muñoz. Pero está anulado.
5: Vamos a ver en el VAR. Me parece que es milimétrico, porque hay un jugador de River que está saliendo, ya lo están revisando obviamente en el VAR. En línea no dudó, en línea número 2. Vamos a ver, porque Oroz la abre para Coronel. Sí, es offside. Tiene el cuerpo volcado hacia adelante López Muñoz.
3: Perfecto, se anula el gol. Sí.
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4: Primer cambio en el equipo millonario, se retira con la número 29 el autor del gol, Gonzalo Montiel, y a la cancha el uruguayo con la 20, Giovanni González.
3: 5 minutos y medio, tiro libre, le va a corresponder a River. Santiago Beltrán le va a pegar casi en la puerta de su área. Fuerte es el remate de pierna zurda, la pelota volando, golpeando las puertas del cielo. En las alturas, Lucas Beltrán para la pelota de pierna zurda, pero se desprende de ella mal. Lescano recuperó, tocó para López Muñoz. López Muñoz para Lescano. Lescano hace un dribbling, presionado por dos. Uno de ellos es Lucas Beltrán. Alcanzó a rozar la pelota, pero viene por ella Vázquez. Cede para Oroz, cambia por izquierda para Prieto. Carga nomás el equipo de Argentinos Juniors. Pase por bajo para López Muñoz. López Muñoz la recibe cerca del área de River, pero al dar medio giro perdió con Martínez Cuarta. Cede por izquierda, sale River desde el fondo. Gana 1-0 en su casa, la perdieron allá. Lescano recuperó, la punteó contra el área. Ahora sí, López Muñoz está habilitado. Canteno, travesaño. En el travesaño, sigue el juego. Pelota de Oroz por izquierda, no le puede pegar Viveros, pide en mano, se la quiere llevar. Por allá, iba cayendo Muñoz. El árbitro dice que todo siga. Quedó para Prieto, Prieto con el centro de pierna zurda por bajo para Lescano. Alcanza a parar la pelota y sacarla Thiago Almada desde el fondo, no pasa el peligro. Debe jugar hacia atrás para su arquero Santiago Beltrán. Y ahora sí, despeja el peligro todo hasta la mitad de la cancha. Travesaño. De milagro esto sigue 1-0 a favor de River.
5: De milagro, tal cual, Chango. Milagroso fue como después de tanto toqueteo lo quiso asegurar López Muñoz para no darle chances de reacción a Beltrán. La pelota rebotó en el travesaño. Argentinos maneja la pelota en todo el segundo tiempo.
3: Hay un hombre de River golpeado. Ahora se pone de pie. Sale desde el fondo Argentino Junior, que ahora toma las riendas del partido. Lindo segundo tiempo nos espera.
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3: Saca la pelota de pierna zurda Francisco Ortega. Rosa en el camino, se va al lateral. Lateral que le va a corresponder a River. 7 minutos y medio. Pasó por el sector de Juan Garzón en la parte baja.
4: Bien, Nico 10 se lamentó después de la situación perdida por Hernán López Muñoz en el travesaño. No lo podían creer en el banco de Argentinos Juniors. Un poco más tranquilo Chacho Cudete, pide más presión de Aníbal Moreno y de Andrade en la mitad de la cancha.
3: ¿Dónde se instaló Giovanni González por ahí?
5: Y lateral derecho en lugar de Montiel. Sí, hay que ver el tema de Montiel, ¿no? Pensando en la Copa Sudamericana.
3: El autor del gol se retiró. Había concretado los 36 del primer tiempo. Gana River por 1-0 por Splendid. 9-90. Joe de los grandes. Pase por bajo cerca del área de River. Cargando a ver si le pega Oroz. Le pegó Viveros al final. La pelota arriba voló contra el ángulo superior izquierdo. Le salió mal el remate final. Saque de meta.
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3: Tenemos información con Juan Pizzegade.
1: Jornada en la que hubo mucho tenis también en el Master 1000 de Cincinnati. Una buena y tres malas para los argentinos. Juan Manuel Cerúndolo le ganó al francés Rinderknecht y avanzó a la tercera ronda del torneo Trungeliti. Francisco Cerúndolo y Sebastián Báez eliminados en segunda ronda.
3: Circulando la pelota por Kevin Gutiérrez, la puede perder, la protege, la quiere tocar de pierna derecha el Cata Moreno. Después del rebote el árbitro marca infracción, contra Moreno, ¿no? Parece. Sí, señor. Será tiro libre, es millonario. 9 minutos y medio, gana 1-0 el equipo del Chacho, que ahora sí está chocho.
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3: A las 20:15 juegan Barraca Central, Rosario Central, relata Oscar Cervera, comenta Tony Cabot y en vestuarios Bruno Pernigotti. Tiro libre para River, todo listo para que se venga el pase por izquierda. Caso, pelota cerca del área para Correa, Correa deberá tocar hacia atrás y allí la está buscando Thiago Almada para Correa, Correa de pierna derecha va a tratar de conectar con Francisco Ortega, enlaza con Francisco Ortega, conecta con Correa, tiros de la puerta del área, toca de Lucas Beltrán hacia atrás, podrá venir el remate del uruguayo, no, toca Giovanni González por derecha, ahí está tratando de meter el centro al segundo palo el arquero. Cuando estaba por atrás Freitas, firme Brian Cortés, ha llegado River.
5: Sí, la primera vez en el segundo tiempo que River puede dar 4 o 5 pases seguidos en los últimos 30 metros de la cancha. Sabe que Argentinos es un equipo que administra bien la pelota y cuanto menos la tenga el equipo de Paternal, mejor será para el equipo de Coudet.
3: Desde la lengua de su área, va sacando Brian Cortés por izquierda, circulando el esférico de Sebastián Prieto por bajo para Franco Vázquez. 10 minutos, parte final, gana River 1-0.
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3: Levanta la pelota Vázquez, pero va destrozando con golpe de cabeza Martínez Cuarta. La pelota le vuelve jugada y por eso Martínez Cuarta toca hacia atrás para su arquero, sacando Sebastián Santiago Beltrán cerca de su propia área. Va rebotando el esférico. En retroceso alcanza a tocar Giovanni González hacia atrás y nuevamente levanta Santiago Beltrán. Se prolija la salida, pero en fin, va quedando para Kevin Gutiérrez. Pero antes el árbitro dice que se escapó por un costado y habrá saque de banda para Argentinos Juniors. Gana River, gol de Gonzalo Montiel a los 36 minutos del primer tiempo por 1-0, rompiendo la manaria, su primera victoria en el clausura, rompiéndole el invicto a Argentinos Juniors. Se hace efectivo el saque de banda, pelota que viene circulando para Molina. Molina por el medio para Oroz, cambia por derecha para Coronel. Carregará nomás con Lescano, toque de Lescano al círculo central. Así la está buscando Francisco Álvarez. Francisco Álvarez la va entregando otra vez para Kevin Gutiérrez. Por derecha espera Lescano, pelota de Lescano. Lescano jugará por derecha, pienso yo. Se asocia con Coronel, ahí se involucra en la jugada Vázquez pidiendo atrás, rodando el esférico para Francisco Álvarez en definitiva. Francisco Álvarez por bajo cerca del área, Oroz traba, Oroz gana, pero debe en retroceso jugar hacia atrás. No tiene espacio para avanzar Argentino Junior. Se ha cerrado River, pase por izquierda, rodando la pelota para Vázquez y Vázquez de derecha terminará jugándola para Prieto. Todo en terreno de River, pero lejos, lejito del área por ahora.
5: Sí, se ha desinteresado absolutamente por la tenencia de la pelota River. Se la dio a Argentinos cuando ataca el conjunto de Paternal, arma línea de 5 porque Freitas lo pone casi como un lateral para cerrarlo un poquito más al uruguayo González y así cerrarle absolutamente todos los caminos a Argentinos.
3: Desde la mitad de la cancha Lescano trata de dominar, pero al final la perdió. Recupera River, toque de Ortega por izquierda y acá se va a lanzar Thiago Almada, el debutante. Espera cerquita el pase Ortega, pero se va a mandar Thiago. No, señor, la jugó para Ortega, centro Ortega, restrenó. Y antes que Beltrán la sacó como pudo. El número 20 Prieto la sacó del área, recuperando la River, intentando por lo menos con Otamendi, la va jugando por bajo. Ahí va apareciendo Andrada. Andrada por izquierda otra vez para Thiago. Thiago Almada, más a la izquierda para Ortega. Ortega la va jugando para Angelito Correa. Toca y toca River. 12 ya. 12 de la parte final en el Monumental, gana River 1-0.
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3: Toque de Francisco Álvarez por derecha, la salida de Argentinos Juniors. El 22, Kevin Coronel, ya cruzará la raya central que cobra el árbitro. Infracción contra él, parece. Evangelito Correa en la marca. 13 minutos, segundo tiempo, 0-0. Repasamos los bancos. ¿Te parece, Juancito? El millonario, dale.
4: De River, Ezequiel Centurión, Facundo González, Lautaro Rivero, Valentín Lucero, Fausto Vera, Tomás Galván, Lucas Silva, Lautaro Pereira, Mauro Arambarri, Juan Cruz Mesa y Rafael Santos Borré. Argentinos se preparan dos modificaciones en cualquier momento.
3: Toque de Kevin Gutiérrez por izquierda, saliendo con Sebastián Prieto. Primero va pasando la pelota con Franco Vázquez. Vuelve a jugarla para el Facha. Kevin Gutiérrez juega por izquierda para Vázquez otra vez. Levanta Vázquez, empaladita. Viene la pelota para Oroz, que no alcanza a conectar y por eso destroza la acción. Lucas Martínez cuarta. La tira por un costado y habrá saque de banda. Va a corresponderle por izquierda al equipo de Argentinos Juniors. El que dirige Nicolás Díez, que está quedándose con 12 puntos en esta zona B. River está consiguiendo sus primeras 3 unidades y con el gol de Cachete Montiel. Todos son Montiel, ¿no? Porque es el único que marcó. Bueno, va a haber un cambio. Lo presentamos para Argentino.
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4: El primero se retira al amonestado con la 15. Kevin Gutiérrez ya a la cancha con la 21. Gabriel Florentín también se retiró con la 29. Emiliano Guerrero ya a la cancha con la 48. Facundo Jainikowski.
3: A los 14, mueve la estantería el equipo de Nico Díez, tratando de buscar el empate en el Monumental, cae frente a River por 1-0, el pase viene hacia atrás por parte de Francisco Álvarez, será salida con Brian Cortés desde la lengua de su propia área.
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3: Mira que Lescano se hizo un lío bárbaro, el toque de Lucas Beltrán Valarias, quedó por el área, puede ser, ahí está buscando la correa, traba, pierde, gana ahora. Qué lío, Prieto la marca, terminó sacándosela. Todo nació en una mala salida, un regalo prácticamente a Beltrán.
5: Sí, creo que Argentinos, con el afán de ir a buscar, tiene que minimizar los márgenes de error. Los cambios que propuso Nico Díez son claramente jugadores frescos, de buen pie, para tener mayor control de pelota, mayor juego, ¿sí? La salida de Viveros, que para una función del retroceso y seguir la subida de Montiel en el primer tiempo no estaba mal, pero como está planteado el partido con River regalando la pelota, me parece que apuesta a dar vuelta a la historia el técnico de Argentinos.
4: ¡Tango!
3: Sí. Saliendo Francisco Álvarez desde el fondo, levanta la pelota de pierna derecha, demasiado alta va en la entrega, ojo que se confió el uruguayo González, va contra ella y el centro exigido desde la izquierda de Prieto, al final se va por raya de fondo, esto será córner, la tocó el uruguayo.
5: Y para mí era saque de arco, rechazó el uruguayo y pegó en el hombre de Argentino, pero bueno, Tello decidió que sea córner.
3: Para el equipo de Nico Díez, 16 de esta segunda parte, a ver si el árbitro permite los cambios. No, después del córner, centro que se va cerrando, golpe de puño por parte de Santiago Beltrán, quedó el estribo del área, la van a dejar salir, no la dejaron salir nada. Pase hacia atrás para Oroz, centro de Oroz de zurda, golpe de cabeza para responder y sacarla desde la puerta de su área mayor. Aníbal Moreno sale del área, otra vez venía de vuelta la pelota, pero se va por ella de fondo. Ese es prolijo Argentino Junior.
5: Sí, le falta claridad porque River no le da espacios. Déjame corregir, fue Freitas el que estaba en la marca y efectivamente era córner.
3: Perfecto, 16 minutos, segundo tiempo, cambios en River.
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4: El segundo y el tercer cambio en River, se retira con la 18, Lucas Beltrán a la cancha, el colombiano con la 19, Rafael Santos Borré también se va de la cancha, el 35, Joaquín Freitas a la cancha con la 15, Fausto Vera.
3: 17, parte final, los cambios que propone el Chacho Cobed.
5: Bueno, Borré por Beltrán es más de lo mismo, Vera por Freitas, no, más allá de que Freitas estaba jugando de mediocampista, Vera es mucho más de contención, de marca que de juego, con lo cual claramente Cobed lo que quiere es resistir el 1-0.
3: Show de los grandes, esplende 9-90, sigue ganando River 1-0, gol de Montiel a los 36 minutos del primer tiempo, pelota circulando ya en el terreno de River, se la va llevando López Muñoz, la descarga contra el área, corto circuito, Martínez cuarta, va quedando cerca del círculo central, no se la pudo llevar Lescano, creo que Oroz se la sacó de control, en retroceso igual la controla Coronel y la va entregando para Oroz, lo perdió Oroz, no te puedo creer, se la va robando muy bien Thiago Almada, va dejando acaso el gol para que se venga Jainikowski, para otra área, demasiado larga para la pelota. Y el centro de Correa, mejor no relatarlo. Patea bueno, el césped, sí. No lo puede creer, Angelito.
5: Arriesgó más de la cuenta Nico Oroz. En la salida eran 3-2. En la contra la resolvieron mal.
3: Qué mal entró Angelito Correa. La cancha está bien, ¿no? Porque le pegó de una manera rara.
5: No, para mí no es tema de cancha. Acá fue, le faltó precisión a Correa, llegó mal pisado. Y puede que esté cansado Ángel también.
3: Cargando Jainikowski. A ver si la jugará por izquierda. Esa es la intención con Prieto, que quiso devolver. Pero pega la pelota en Giovanni González. Se la saque de banda, que rápidamente lo va haciendo Prieto hacia atrás. 18 ya. Parte final. Segundo tiempo, claro que sí. En el más monumental. Está ganando River 1-0 con gol de Cachete Montiel. 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Tocando la pelota Lescano por el círculo central. La va llevando López Muñoz. La tiró contra el área. Le pasó por debajo a Molina. Corre el arquero. Se durmió. Casi se la lleva Jainikowski. Lo que tardó Santiago Beltrán con delay. Salió.
5: Sí, entre que González no sabía si cubrir la pelota con el cuerpo o esperar que salga Beltrán, la duda fue fatal. Casi llega Jainikowski.
3: Se eleva la pelota tras el impacto de Santiago Beltrán, cruzando la mitad de la cancha. Quiere llevársela hacia atrás. Al final Fausto Vera va esperando Borré por izquierda. Bueno, hay un hombre que cae. Molina, el árbitro, va a marcar el tiro libre. Es para Argentinos Juniors a la salida del círculo central.
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1: Y hay gol de Temperley. Lo hizo Pedro Souto en 13 del complemento. El gasolero ahora gana el clásico 2-0 contra los Andes.
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3: Toque de Lescano por izquierda para Sebastián Prieto. 20 minutos ya del segundo tiempo. Llevando la pelota Prieto, mandó el centro de pierna zurda. Cabezazo afuera contra el parante derecho. Fue Tomás Molina el que alcanzó a ganar.
5: Este es un riesgo dejarle la pelota a Argentinos. River lo está corriendo de manera muy preocupante, ¿sí? Porque el bicho, a partir de la tenencia, lo ha metido a jugar el partido en una zona donde no ha mostrado demasiada seguridad, que son los últimos 30 metros de la cancha.
3: Pelota por izquierda, jugada por Ortega. Viene para Thiago Almada, devolución para Ortega. Ortega la puede perder con Oro. Con infracción, dice el árbitro. Tiro libre, Millonario. Del el chacho que está chocho.
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3: Solito espera Ángel Correa por izquierda, pero la descarga por derecha, más bien corriendo Borré, a ver si la tocará hacia atrás, circulando. Hay un hombre de Argentino gateando en la mitad del terreno, pero todo sigue, remate al arco afuera contra el caño izquierdo. Demasiado lejos del palo izquierdo. El que está dolorido es Tomás Molina, ¿no? Pisando con dificultad.
4: No, es Nicolás, el 11.
3: Saque de meta. Con mucha dificultad pisa Nico Rosso en el círculo central. Se reanuda el partido con este saque de meta para Argentinos Juniors. 21 de la parte final por espléndida M990. Show de los grandes. Gana River 1-0. Pelota por bajo y cerca de su propia área para Francisco Álvarez. Toquetea demasiado cerca de su área. Ya se lo dije, ¿no, oyente? Bueno, no cambia Argentinos Juniors. Pelota larga de Oroz. Larga, profunda. En offside aparece Jainikowski. Atento el asistente número 2, el señor Gabriel Chávez. Ahora tiro libre, Millonarios.
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0: Juniors. 22 minutos, parte final. Sigue ganando River 1-0.
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0: Cambio en Argentino.
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2: Se retira con la número 11, Nicolás Oroz. No estaba bien físicamente, por eso sale a la cancha con la 7. El chileno nacido en Longaví, Iván Morales.
0: Ahí está, justo a las 7:30 de la tarde.
3: Saca gente del medio de manejo. Veremos quién es el que va a jugar de Nico Oroz, si Lescano o López Muñoz, y pone definitivamente dos puntas con Molina y el chileno.
0: Desde el círculo central, va dominándola, bajándola con el brazo, parecía, ¿no? López Muñoz, bueno, debe haber sido una ilusión óptica. Nadie responde, nadie protesta. Contra el área, venía para Jainikowski. Rebota la pelota, le queda para Tomás Molina. Va a querer enlazar con Coronel. Elevadita viene para la cabeza del número 22, que también de cabeza cede al fondo para Francisco Álvarez. Le convida fútbol a Alan Lescano, el de San Carlos de Bolívar, el capitán. Ya la juega por izquierda para que se adelante Franco Vázquez. Cerquita va esperando el pase Sebastián Prieto. De Sebastián Prieto vendrá más atrás para su arquero Brian Cortés. Abandona largamente el área y la toca corta para Francisco Álvarez. Francisco Álvarez lo tiene por derecha Kevin Coronel. Ahí está Kevin Coronel con todos ustedes, muy cerca de la mitad de la cancha, pero desde ahí debió tocar hacia atrás. Es que sus compañeros adelante están todos marcados.
3: Sí, el tema que River adelanta al equipo, trata de tener las líneas bien juntas entre los puntas y la defensa, y no quiere tirar pelotazos argentino. Se resiste a tirar la larga, por eso no tiene opciones de juego.
0: Llevando la pelota López Muñoz, abriendo por izquierda para Prieto. Se viene Prieto para mandar la descarga contra el área. Larga la pelota para Iván Morales, que justo cerró. Martínez cuarta para depositar la pelota en el saque de banda. Ahora recula River. Lo está apretando Argentinos Juniors. Le cuesta llegar, pero ahí lo quiere arrinconar el equipo de Nico Díez. 24 minutos. Lindo segundo tiempo. No se te ocurra desprenderte. La pelota viene larga para Prieto. No la dejaron salir, mira. Terminó sacándola Giovanni González. ¿Acaso pensó que podía haber sido córner? Por eso la pelota vuelve contra el área de River después de un rebote. Termina sacándola de zurda a cualquier lado Giovanni González. Pedían mano por allá. El árbitro deja seguir. Todo sigue. Kevin Coronel tiene la pelota y la entrega corta para Francisco Álvarez. Este por izquierda para Franco Vázquez. 25, segundo tiempo, gana River 1-0.
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0: Y el toque de pelota viene por el medio. Ahí está jugando la Correa por izquierda, saliendo prolijamente. Por eso los aplausos de la gente para Francisco Ortega. Tocando para Correa, Correa por bajo. Ahí está Andrada queriendo tocar hacia atrás. No, si se la juega a Tomás Molina. La pelota circulando viene hacia el fondo para Martínez Cuarta, el marplatense. Combinará por derecha. Apareciendo Giovanni González, tocando cerca del círculo central. Toca y toca River, controlando las acciones por lo pronto. 25 minutos y medio del segundo tiempo. Fecha número 15, fecha número 5 de clausura, que el viernes arrancaba con la victoria de Banfield frente a Racing en Avellaneda 1-0. Levanta de zurda Santiago Beltrán, arquero de River, por derecha. Se hace la salida con Borré, quiere cabecear por el medio. Y una pelota que viene cerca del círculo central. La quiere buscar Angelito Correa, tratando de pivotear, queriendo tocar por derecha. Y otra vez se lanzará River. Pase profundo para Giovanni González. Va a servir el centro después de parar la pelota, presionado por Prieto. La descarga contra el área. Ahí está tratando de cubrir Franco Vázquez la salida del esférico, pero está tratando de prepotearlo por allá. El árbitro dice que rozó en Franco Vázquez, a instancias del asistente 1, que es Juan Pablo Velázquez. Marca el lateral, va a hacerse para el equipo millonario. El equipo del Chocho, que está Chacho.
1: Se mezcló, ¿no?
0: Se me trabó la lengua. En el fondo, el que quiere buscar es Martínez Cuarta. Está contento el Chacho.
3: Claro, ¿sí? Bueno, claro. Bueno, por ahora está. Esperá que termine y veremos si está contento. Por lo pronto ganará River, y si es así, tendrá una preocupación menos.
0: Desde la mitad de la cancha, ahí la quiere buscar Aníbal Moreno. Ella la va jugando hacia el fondo para que aparezca Martínez Cuarta. Ya levanta de pierna derecha. Pelota larga contra el área, puede ser. Ahí está Correa, la dominó de cabeza, pero se le escapó de control, y por eso Francisco Álvarez, también de cabeza, la volcó en las manos de Brian Cortés.
3: Hay algunos jugadores de River que están sintiendo el desgaste. Pienso que Thiago Almada hace una semana estaba en Ibiza, aún definiendo su futuro. Correa, que bueno, viene de competencia en México, ha corrido mucho, ha bajado el ritmo en este segundo tiempo.
0: Toque justamente de pelota por parte de Thiago Almada. El esférico lo quiere buscar el Cata. Tocó por derecha. Pelota que viene filtrada de Andrada contra el área. Cayó,
3: Nada.
0: Que se levante Fausto Vera. Pelota en las manos de Brian Cortés.
2: Sí, síganlo a Francisco Álvarez, camina con dificultad el jugador argentino.
3: A ver. Seguiremos al central.
0: Seguilo vos, Jorgito, porque sí. Yo sigo a Francisco Álvarez, me desentiendo del partido.
3: Si te vas a Francisco Álvarez,
1: claro.
3: Te vas, más allá de donde vivís vos todavía.
0: Más allá.
3: Mucho más allá.
0: Habremos ido por esa zona, ¿no?
3: Y sí, cómo no.
0: Por derecha habrá saque de banda para River. Giovanni González, el de Montevideo, lo va a hacer efectivo a los 28 minutos. Segundo tiempo, ya 28. ¿Cómo se va el partido, mi amigo? Pero tiene tiempo Argentino Junior, claro que sí. Está ganando River por 1-0 con aquel gol de Gonzalo Montiel a los 36 de la primera etapa. Mientras la pelota por la mitad de la cancha se la va llevando Lescano. Traba, gana. Con entereza levanta la cabeza, se mete en terreno de River. A ver si la soltará por izquierda, va esperando Prieto. El pase viene corto para él. Prieto que enganchó y le tocaron la pelota al lateral. Será lateral, es para Argentino Juniors.
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3: Me deja mandar un saludo a un amigo.
0: Pero claro que sí.
3: Al doctor Darío Durán, que está sintonizando espléndido. Un gran abrazo.
1: También a Fabiola, está sintonizando.
3: Muy bien, Fabiola también. Fabiola, le mandamos un beso.
1: Bueno.
0: Tenemos 28 de la parte final. Sigue ganando River en su propio estadio por 1-0. Mientras, el esférico lo busca Francisco Álvarez jugando bajo por Franco Vázquez. Cruza la mitad de la cancha. Franco Vázquez vuelve a jugarla hacia atrás. Toca y toca Argentino Junior. No tiene espacio para avanzar, pero empuja. Por lo menos muerde. Es tremendo el equipo de Nico Díez, pero no tiene los espacios que necesita. Levanta Francisco Álvarez por izquierda. Larga para la entrega. No la llega a alcanzar ni en moto. Kainikowski. Por eso habrá saque de banda para River.
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0: Ya te pregunto cómo están los técnicos, Juancito. Mientras tanto, pelota que viene por izquierda para Prieto. Prieto cerca del área de River. La tocó cerca del área. Cuando quiere maniobrar López Muñoz, le alcanzan a bloquear la entrada. Al final termina sacando a todo esto Martínez Huerta. Por la mitad de la cancha, cargará Borré. Quiere enlazar. Padura falta sin pelota. El árbitro deberá marcar el tiro libre para River. Detiene la marcha. Thiago Almada le hace señas al árbitro como diciendo, ¿cómo quiere que siga si mi compañero está revolcándose en el césped? Yo creo que la cobró más Thiago que el árbitro.
3: Y es probable, oficio de Thiago Almada.
0: Y ahora habrá tiro libre. Le piden amarilla al árbitro.
3: O sea, es que en medio de tanto vértigo, tanto entusiasmo que tenemos por el partido, ¿sabés cuántos tiros entre los tres palos hubo en estos casi 75 minutos?
0: ¿Cuántos?
3: Uno. El del gol.
0: Mirá vos. El de Montiel a los 36. Ahora tenemos 30. Segundo tiempo. Carga arriba con el tiro libre. Pelota para Borré. Medio giro. A ver si le puede pegar. Le quedó para Correa. Correa le bloquearon la entrada. Jugó por derecha para Giovanni González. Se metió. Y cuando mandaba el centro, pegó en Prieto que se arrastró. Se peló las cachas. Pero alcanzó a mandar por un costado. Saque de banda para River, que lo tuvo. Porque River sí tiene espacio.
3: Sí, claro. Bueno, es lo que apuesta. Que el ir una y otra vez de argentinos encuentre velocidad por afuera con la aparición de alguno de los jugadores, de los tantos buenos jugadores que tiene River, que tal vez físicamente están sintiendo el desgaste, pero no dejan de ser jugadores de mucho talento.
0: Con gol de Montiel, gana River por 1-0. Nos quedamos en un tiro de esquina. Es millonario, pero te da tiempo, Tanito.
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0: Corner, Pauta Mendi a buscar la aventura ofensiva. También Martínez Huerta. River sueña con el segundo gol para ir abrochando la cuestión. Siento que viene hasta el punto del penal. Otamendi, palo. Pegó en el palo. No pudo ser el gol de capitán. Un cabezazo de mundial. Estaba vencido Cortés. El chileno voló para la foto.
3: Tremendo el cabezazo de Otamendi. Dijimos que una cosa es tirar centros a la olla con el equipo con dominio de pelota y otro es con el balón detenido. Bueno, de un tiro de esquina Otamendi saltó más que todos. La pelota lo superó a Cortés que volaba y terminó pegando en el palo izquierdo cuando Tello se enojó con quién.
0: Con alguien del banco de River.
3: Justo es el tema, con el ayudante de Chacho, uno de los ayudantes de Chacho.
0: 32. Se juega la pelota por izquierda del ataque de Argentinos. Base hacia atrás por parte de Prieto para Franco Vázquez, que se adelanta. Todo Argentino se adelanta. Circulando para Francisco Álvarez. 32 minutos de la parte final. Pase por derecha para Kevin Coronel, ante terreno de River. Va a enlazar seguramente con Francisco Álvarez, que está solito atrás. Campo despejado. Pase de Francisco Álvarez para Brian Cortés. Sigue abandonando largamente el área. El chileno sigue toqueteando por ahí. Pero ahora deben pensar en el arco de Santiago Beltrán, ¿no? Así que vamos a ver cuál es la estrategia que tiene. Por lo pronto la pelota por derecha la va buscando Francisco Álvarez, se mete en terreno millonario. Ahí está mirando hacia adelante, todos marcados, por eso más vale la juega para Gabriel Florentín. Ya la cambió por izquierda, larga la entrega para Prieto, pica la pelota, la viene a presionar Giovanni González, centro de Prieto. Rosen González, no, así de feo le pegó. Con las crocs le pegó Prieto. Saque de meta para River.
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3: ¿Con qué dijiste que le pegó Chango?
0: Con las crocs.
3: Y encima creo que las tenía invertidas.
0: Desde el arco, será salida para River. Santiago Beltrán, canta el pueblo millonario. A los 36 del primer tiempo, Gonzalo Montiel ha despertado el sueño de quebrar la malaria, por lo menos en la sequía de goles lo hizo. Viene otra vez Argentinos Juniors, cargando a toda velocidad, se viene contra el área, que viene, enganchó para la zurda Iván Morales. El chileno no tuvo espacio, por eso debió jugar por derecha y se equivocó. Recuperando Thiago Almada, le jugó por el medio, ahí está tocando el Cata, otra vez para Almada, cambiará por derecha, presionado por el número 22 Coronel. El paso otra vez por el medio para Moreno, Moreno para Thiago Almada, saldrá desde el fondo, oficio le sobra, ¿no? Los aplausos para él, los mimos para Thiago Almada. Por la mitad de la cancha, traba y gana, la patea Franco Vázquez a todo esto. Rebotada la pelota, se va al lateral, va a corresponderle a Argentino Junior, claro. Y por derecha se va a hacer efectivo en la posición de Kevin Coronel. El formoseño hace rápidamente el lanzamiento, pelota que viene por el fondo. Ahí la está buscando Álvarez. Tengo tiempo, Tanito, sale desde el fondo Argentino.
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0: Toque de Martínez, cuarta por bajo, pelota que viene para Aníbal Moreno. Sacará desde el fondo para River. Gana River 1-0. Joe de los grandes. 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Por izquierda toma la pelota Francisco Ortega. Se viene Panchito casi hasta la mitad de la cancha. Va a enlazar seguramente con Thiago Almada. Ahora sí te puedo preguntar por Thiago, ¿no? ¿Cumplió?
3: Sí, sí, cumplió. Tal vez la expectativa que hay sobre un jugador por el cual se pagaron 20 millones de dólares es muy grande, pero teniendo en cuenta que hace tiempo no se entrenaba bien.
0: Y ahí va, que pase al área, podrá ser. Se metió, borré al arco, rebotada. La pelota va al córner. Corner.
3: Era offside.
0: Bueno, nada valía. A los 35 habrá desde el fondo salida que le va a corresponder a Argentinos Juniors con este tiro libre.
3: Exactamente. Bueno, en los cambios de Argentinos le dieron vértigo con Jainikowski por la izquierda. Florentín jugando de lo que hacía Nico Oroz y acaba el bicho.
0: Pelota larga para Iván Morales frente al área de River. Va a capturar la pelota el chileno para mandar el centro. Primero se hace el huequito. Ahora sí manda el centro que al final impacta en Nicolás Otamendi. Buen partido, ¿no? Del capitán hoy.
3: Sí, ahí le está diciendo a los compañeros que hay que presionar arriba, que no lo dejen venir tanto al bicho.
0: Tiro de esquina, lo va a tomar Iván Morales. El nacido en Longaví, Chile, va a levantar contra el área o atrás jugará para Kevin Coronel. El formoseño se la pide cortita, pero me parece que la va a volcar al área. Suspenso en el arco millonario. Con este córner tratará de meter peligro Argentino, centro cerrado. Y el cabezazo en el entreveno, me parece que de Martínez Cuarta, saca la pelota del área Coronel que la quiere recuperar. Coronel comete infracción. Le ganaban la posición, piden amarilla. Presentamos este calzón amarelo.
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2: Pero 22, Kevin Coronel, el tercer amonestado en Argentino Junior. Recordemos que está el Sacha Gutiérrez, se retiró del terreno de juego. Se vienen cambios en River y también en Argentino Junior.
3: Desde el River me parece que Correa es un candidato, está extenuado. El ex jugador del Atlético de Madrid, ¿sí? No puede con su alma. A ver quién se va.
2: Sí, Almada, cuando quiera presentamos.
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2: Lo recibe efectivamente Thiago Almada con la 23, la falta con la 13.
3: Bueno, no hace falta que explique, ¿no? Sale Thiago Almada, entra Rivero. Va a ser línea de 5. River termina defendiendo en el Monumental con cinco jugadores, salvo que alguno lo adelante un poco más en la mitad de la cancha. Sí, lo va a adelantar a Ortega, me parece. Rivero va de lateral y Ortega va de mediocampista por afuera.
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22: El sello campeón de Angelito Correa. Campeón con seguridad al centro del arco. Brian Cortés eligió el palo derecho, hasta allí se mandó sueños, pero la seguridad, el oficio, la grandeza de Angelito Correa a los 43 pone el 2-0, derrota River Argentinos Juniors en su casa para romper definitivamente la malaria. Las protestas que siguen por un lado, los festejos y los gritos por el otro. Gana el equipo del Chacho, que ahora sí está chocho.
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23: Fuerte al medio, no tan arriba, de hecho alcanza a rozarla con la pierna izquierda Cortés para asegurar un resultado. Habrá espacios para hablar seguramente durante la semana. River gana, no hay mucho para discutir. Me parece que en juego le faltó mucho.
22: Por izquierda, pelota que va circulando para el número 20, Sebastián Prieto. La gente suelta a los pájaros ahora por el área. Quiere buscar la pelota para trabar y sacar Martínez Cuarta de pierna zurda. En el área de River se desarrolla la acción. Por la mitad de la cancha va recuperando la Florentín. El que le cometió penal, Angelito Correa, muy discutido. Hasta ahora le diré. Pelota hacia el fondo. Ahí la quiere buscar y avanza Francisco Álvarez. Cambia por derecha, pelota circulando para el número 48, Kajnikovski. Kajnikovski al arco de zurda. Hasta que termino de mencionar al muchacho este, ya terminó el partido. Por izquierda viene el pase largo, ahí está trabando y tratando de ganar por allá. Porcel mandará el centro, sacará de pierna su duro cruce contra él, contra Martínez Cuarta, que quedó revolcándose. Que todo siga, dice el árbitro, solo marcó la infracción. Es para River 46.
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22: ¿Cuántos se adicionaron? ¿Lo dijimos? La voz de Juan Garzón, cargará otra vez Argentinos Juniors, larga va la entrega para Molina, por eso abandona el área Santiago Beltrán, tira hasta la mitad de la cancha, la va peinando Moreno, quedó por el círculo central, adelantándose Francisco Álvarez, cambia por derecha para Kajnikovski, a ver si mandará el remate al arco, dominando la pelota cerca del área de River, ya siente el calorcito del área.

0: que vendrá para el ex Deportivo Morón. Centro que viene para él. El cabezazo quedó por el medio. Se zambulle Santiago Beltrán. La pelota quedaba en el área. Y ahí se tiró con decisión el arquero de River.
1: Sí, sí, se queja un hombre de Argentinos que lo estaban tomando de la cintura y no dejaron, no le permitieron ir a tomar la pelota. River, a ver esta.
0: Roba la pelota Jainikov, que se viene Jainikov. Tiró, voló por arriba del ángulo superior derecho. Argentinos es un gran equipo. No renuncia para nada, pese a este 2 a 0. Un tiempo de descuento.
1: No, está claro que el resultado es contundente en cuanto a las chances que tenga Argentinos de torcer la historia de acá al final, pero nunca ha renunciado a una idea, a un intento de tratar la pelota y de mirar siempre el arco de enfrente. Hoy no le alcanzó, se va a ir sin patear al arco.
0: Ya te pido, Juancito, los próximos compromisos en el próximo parate del partido. Cargan otra vez River. Pase por izquierda para Borri, a ver si mandará el centro. Va esperando en la puerta del área. Por lo menos se muestra Giovanni González por derecha. Ahí está avanzando. Borri la punteó contra el área. Un taquito de Angelito Correa. Ya está para todo, Angelito. Pasa el tercero, Angelito. Tiro cruzado, pifiado. Insiste River. Pase hacia atrás. Prieto al córner. Angelito Correa se mandó una maravilla en el área. Está en offside. Alguno estaba en offside. No valía la acción. Pero me quedo con lo de Angelito Correa,
1: gastando un elogio. Con el lujo del final de Ángel Correa, que extenuado y todo trata de marcar el hecho distintivo que tiene un jugador del talento de él.
0: Ahí está, tratando de recuperar y llevársela por izquierda Matías Jiménez. Se va con pelota de todo por un costado. No, señor, la protegió Matías, no se le fue nada, Chango. Se viene Matías Jiménez para mandar el centro de pierna derecha. Lo bloquean dos. Rebota la pelota. Va quedando por izquierda, se la quiso llevar de guapo el número 19, Matías Jiménez. Hay un rebote, se va al lateral. Carga Argentino Junior, 49. Último minuto. En Núñez, ¿ahora qué cobró? Es para River al final. No es lateral para Argentinos. Cobró, anda a saber. Una infracción por allá. Tiro libre, Millonario.
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0: Ya se viene Oscar Cervera en los relatos. Tony Cabot en los comentarios. Barraca Central, Rosario Central. Trabajará en vestuarios Bruno Pernigotti. ¿Cuál es el próximo compromiso de River, Juancito? Libre para Argentinos Juniors, va a hacerse en las inmediaciones de su área. Y para el equipo de Nico Díez, ¿qué se viene?
3: Para Argentinos Juniors, lo próximo será también en la fecha de los internacionales frente a Lanús, de visitante. Esto será el próximo lunes 24 de agosto a las 21:15.
0: Tomando la pelota Francisco Álvarez, círculo central, y el árbitro Facundo Telio, el de Bahía Blanca de 44 años, suena su silbato. Terminado el partido y ahora sí, cantá, créelo, es noticia, ha ganado River, ha derrotado a Argentinos Juniors, una victoria doblemente importante por lo que River necesitaba y por ponerle un freno a una de las grandes atracciones de este torneo clausura, que sin duda lo es Argentinos Juniors. La gente está feliz, sonríe y el chacho está chocho.
2: Claro. Terminó el partido, lo comentó Jorge Marinelli y lo relató Chango López.
0: Se abrazan los jugadores de River. Los hinchas acá abajo comienzan a retirarse con una sonrisa. Otra cosa con guitarra, ¿no? El gol de Gonzalo Montiel a los 36 del primer tiempo. Y en el segundo tiempo de penal, Angelito Correa a los 43. 2 a 0 la victoria de River frente a Argentinos Juniors. Me voy por el sector de Juan Garzón en la parte baja.
3: Exactamente, Chango. Para River es ganar después de 6 partidos, 4 por el torneo clausura, la final con Belgrano y en medio la derrota con el Lucí por la Copa Argentina. También volver a tener el arco en cero, algo que había perdido River. La última vez que no había recibido goles había sido en la semifinal, en esa cancha frente a Rosario Central. Esto por campeonato, también por Copa Sudamericana. Había mantenido la base invicta frente a Blooming en lo que era la última jornada.

0: tendrá que visitar a la luz en la fortaleza.
1: Juan Garzón, buen laburo, amigo. Abrazo grande.
0: Abrazo grande, placer enorme, Chango, Jorge.
1: Cinco cortadoras de césped están haciendo su laburo cuando los jugadores ya han abandonado el terreno de juego. Y ahí están emprolijando la cancha. Esto es laburo profesional de altísimo nivel. Qué bárbaro, me quedé mirando eso.
2: Sí, sí, un detalle que no hay que pasar por alto.
1: Perfecto, ha ganado River 2-0. Ya estamos casi entregando la transmisión. Palabras finales, conceptos finales de Jorge Marinelli para el comentario de River 2, Argentinos Juniors 0 por Splendid.
2: Me parece que en otra circunstancia tal vez la victoria de River no hubiese sido tan celebrada como lo fue. Ganó, fue eficaz en la única situación clara que tuvo en el primer tiempo. En el segundo se dedicó a correr detrás de la pelota, le cedió el terreno a Argentinos, movió el banco Coudet para proteger, hacer el equipo más fuerte defensivamente, para no darle espacios a Argentinos y de esa manera poder cerrarle los caminos y asegurar la victoria, y terminó consiguiéndola en el final con esa corrida de Correa que terminó con la infracción y el posterior remate en el penal que le permitió a River ganar 2-0. Creo que lo más trascendente, lo más importante para River es que ganó. Me parece, y estoy de esto casi seguro, que dejó un sabor agridulce. Si la gente celebró cortar esa racha de derrotas que parecían no tener fin, y que algunos jugadores de los cuales hay mucha expectativa, de a poco van a ir mostrando para qué llegaron a integrar este plantel. En el caso de Correa, Thiago hoy no fue muy participativo, pero se nota que es un jugador con destellos y con otra calidad, pero definitivamente lo más importante es que River ha cortado la racha. Tiene un compromiso inmediato, el miércoles, por Copa Sudamericana, estará enfrentando a Independiente Santa Fe, y la gente se lo hizo saber en el final pidiéndole una victoria. Ganó River. Creo que lo que la gente vino a ver lo consiguió, una victoria. ¿Querían buen juego? Bueno, habrá tiempo para que lo que ha identificado históricamente a River se haga presente.
1: Comentó Jorge Marinelli en Splendid 990 en el show de los grandes. Esta victoria de River frente a Argentinos 2-0 con goles de Montiel a los 36 del primero y en el segundo de penal a los 43, Ángel Correa. Aquí trabajó Horacio Villegas en la parte técnica, un fenómeno, ¿eh? Altísimo nivel. Y allí en Estudios Centrales el abrazo para Juan Pisegade, para Stefano Panacciulli, para nuestro querido operador, para los chicos en producción. Se quedan todos, ¿eh? Ya que acá comienza la transmisión de Barraca Central, Rosario Central, con Oscar Cervera, con Tony Cabot y en vestuarios Bruno Pernigotti. Nada más desde el Monumental, un fuerte abrazo.

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5: Continuidad de la transmisión de la 990 Radio Splendid, la más futbolera, y por la quinta fecha del torneo clausura de Primera División se enfrentan Barraca Central versus Rosario Central. Lo comenta Tony Cabot, lo relata Oscar Cervera, y vos, como siempre, lo vivís acá en el Show de los Grandes por AM990 Radio Splendid, la más futbolera.
6: Muy buenas noches para todos, bienvenidos una vez más a lo que va a ser el cierre de este domingo en el Día del Niño, en el deporte más hermoso que tiene este planeta, con el juguete más lindo que le puedes regalar a un nene, que es la pelota de fútbol. En el estadio Claudio Fabián Chiqui Tapia nos encontramos en el barrio porteño de Barracas para lo que va a ser este duelo entre el guapo y el canalla, y por supuesto ya rápidamente comenzamos a recorrer, en este caso, todo el equipo deportivo del Show de los Grandes de AM990. Los comentarios a cargo de nuestro compañero mallorquín, el señor Tony Cabot.
7: Muy buenas, ¿cómo va? Un saludo grande para toda la gente que nos escucha y un placer cerrar el fin de semana con este partido hermoso, ¿no? Un Barracas Central, Rosario Central, dos equipos que llegan con dinámicas opuestas, un Barracas Central que tuvo un comienzo perfecto en el clausura hasta la fecha pasada, el guapo que debutó con un triunfo histórico por 1-0 ante River en el Monumental de visitante y luego derrotó 1-0 al Dosivi y a Deportivo Riestra. Luego, sin embargo, en su última presentación cayó 2-0 frente a Gimnasia La Plata, y todo lo contrario se puede decir de un Rosario Central que viene de ganar sus últimas dos presentaciones ante River también, que es el denominador común de las victorias tanto de Rosario Central como de Barracas Central. También le ganó Aldo Civi, y bueno, nos espera hoy un partido a verlas venir, un partido de esos que se llaman de 6 puntos, ¿no? Porque están muy cerquita en la tabla clasificatoria, así que vamos a ver, con un Central plagado de bajas, esperando al partido grande que será el jueves contra Corinthians en Brasil. Así que vamos a ver lo que nos depara este partido entre uno de los dos grandes de Rosario, ¿no? Rosario Central.
6: Que ya se vienen a la cancha, y por y Newell's, por supuesto, obviamente. Los dos grandes de Rosario, no queda ninguna duda. Lo tenemos a Bruno Pernigotti en la zona baja, porque él nos va a informar tanto del guapo como del canalla. Bruno querido, ¿cómo estás? Buenas noches.
8: Oscar querido, un abrazo grande para vos, para Tony, para toda la audiencia de La Más Futbolera. Tenemos las dos caras de la moneda. De un lado, un Barracas que tiene un par de cambios nomás respecto del partido contra Gimnasia La Plata, que decía muy bien Tony, y un Rosario Central que juega con equipo íntegramente suplente, pensando en la vuelta de los octavos de la Libertadores contra el Timao.
6: Presentamos ya rápidamente la formación del equipo local.
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8: En el arco con el número 30, Marcelo Minio. Línea de 5 con el 13, Rafael Barrios. 14, Kevin Schaffer. 37, Gastón Campi. 32, Fernando Tobio. Y el número 6, Rodrigo Insúa. Los tres del medio con el 8, Tomás Porra. 35, Esteban Rolón. Y el número 10, Iván Tapia. Los dos de arriba con el 33, Gonzalo Maroni. Y con el 77, Facundo Bruera, el equipo de Damián Ayude.
6: Presentamos ahora la visita.
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8: Con el número 1, Axel Werner. 24, Juan Jiménez. 15, Facundo Mayo. 2, Sebastián Saracho. 42, Elías Verón. 31, Federico Navarro. 28, Guillermo Paul Fernández. 18, Julián Fernández. 88, Alan Rodríguez. 33, Alexis Soto. Y el número 16, Tomás Badaloni, el equipo de Jorge Almirón.
6: En este momento se ilumina el cielo del barrio de Barracas. Fuegos artificiales en esto que es el estreno del sistema de iluminación artificial de este estadio. Claudio Fabián, Chiqui Tapia, la gente del Guapo festejando lo que es este nuevo crecimiento para la institución y hablando de todo lo que tenemos que informarnos a lo largo de esta jornada en el cierre de las transmisiones de la 990 de La Más Futbolera. Juanpi Segade en los estudios de Radio Splendid. Juanpi, contame los resultados del día de hoy para este torneo clausura.
9: Hola Oscar, Tony, abrazo grande. Venimos de la victoria de River 2-0 contra Argentinos con los goles de Montiel y de Angelito Correa de penal. Más temprano, Sarmiento de Junín superó por 2-0 Huracán con los goles de Junior Marabel y Lucas Suárez. En simultáneo se va a estar jugando Central Córdoba de Santiago del Estero contra Instituto en el Madre de Ciudades. Hace unos minutos nada más por la Primera Nacional terminó el clásico en goleada Temperley, le ganó 3-0 a los Andes. Lo más destacado de la jornada de la segunda división del fútbol argentino, Tristán Suárez, puntero de la zona B, le ganó 3-1 Almirante Brown, y el escolta Gimnasia de Jujuy se impuso por 1-0 contra Chaco Forever.
6: Pancho Fernández en la locución comercial, Francisco González Echeverri en la producción, con la operación técnica de Walter Sotelo y Guido Almirón. Estamos en el aire de la 990, los equipos esperando que se haga la luz en el Claudio Chiqui Tapia. Vendemos, Pancho.
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9: Aguerre, Moyano, Casermeiro, Maciel, Cáceres, Martínez, González, Vera, Tijanovic, Barrera y Santos, los 11 de Central Córdoba para recibir Instituto.
6: Perfecto. Bruno, ¿quiénes son las autoridades de este partido?
8: El árbitro del partido va a ser Pablo Dóvalo. Línea 1, Sebastián Ranieri. Línea 2, Eric Brunman. Y el cuarto árbitro, Mariano Negrete. En el VAR, Andrés Merlos y Lucas Germanota.
6: Bueno, ¿estaba pactado que el apagón sea tan prolongado, maestro? Ahora sí, me estoy asustando.
8: Me parece que no, pero bueno, de a poquito...
5: Con linterna los jugadores juegan.
6: Porque tenemos la publicidad estática que está funcionando, la pantalla está funcionando, pero me falta lo principal, Tony Cabot.
7: Sí, está el barrio a oscuras. Entiendo que será una alegría para los que se encargan de la publicidad estática, porque es lo único que se ve, ¿no? Esas marcas luminosas que se ven ahora mismo en este barrio a oscuras. Entiendo que no será un problema del interruptor y será un poquito más American Style, ¿no? Darle un poquito de expectativa a este inicio de partido en el estadio Chiquitapia. Supongo que algo habrá tenido que ver el gran dirigente para este inicio tan americano, ¿no? Tan American Style.
6: El mejor dirigente del mundo, así lo dijo el presidente de la Conmebol, el señor Alejandro Domínguez. Pancho, aprovechamos y vendemos.
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6: Bruno Pernigotti, por favor, no se me pierda, porque si empezamos a aplaudir para buscarlo en la oscuridad, no lo vamos a encontrar, maestro. ¿Qué pasa? ¿Usted se colgó de la luz? ¿Usted que vive cerca, que es vecino de la zona?
8: No, yo no tengo nada que ver con lo que pasó. Igualmente me vas a encontrar porque soy un poco grandote, así que sobresalgo un poquito de la gente, no se te va a complicar. Al que se le complicó un poquito el tema del armado del equipo es Ayude, porque metió mano en todas las líneas. Si querés, nos repasamos.
6: Dale, contame.
8: Cuatro cambios respecto del equipo que perdió 2-0 con Gimnasia el pasado fin de semana. Dos en la defensa, entran Campi por Jonathan Rack, que tuvo una distensión, y Tobio por De Martini. Entra Esteban Rolón en la mitad de la cancha en lugar de Milok, y Gonzalo Maroni en lugar de Jonathan Candia para acompañar a Bruera. Del lado de central solamente repiten dos del equipo que jugó contra Aldo Civi, no repite ninguno del equipo que igualó 0-0 con Corinthians.
6: Perfecto.
7: Yo tengo un eterno debate con eso de las sustituciones masivas en la previa de un partido importante, cuando se hacen rotaciones con todo el equipo, los 11 en bloque, y obviamente hay defensores de este sistema y hay detractores, ¿no? A mí siempre me ha hecho ruido cuando antes de un gran partido, de un gran envite, se sustituye a los 11 jugadores. No sé, no es algo que se suela ver en el fútbol de superélite, ¿no? Pero aquí es verdad que es muy común. No sé si es por las lesiones, no sé si es por el miedo a algún desgarro, o no sé si es básicamente para que lleguen frescos a un partido, pero se supone que los deportistas de élite tienen que estar preparados para un partido cada 4 días, ¿no? De hecho, hay muchos técnicos que dicen que la mejor forma de llegar a un partido es habiendo jugado, habiendo competido 3-4 días antes. No sé cómo lo ves.
6: Bueno, Bruno, ya te voy a mencionar, creo que el ejemplo más claro es el de Boca, donde Rodolfo Arruabarrena dijo, ya no hay más cambios masivos. Boca pierde en la fecha inaugural 3-0 ante Riestra, y esto se acabó, los cambios, en este caso, masivos. Te repito y te reitero la consulta, Bruno Pernigotti. ¿Esto estaba planificado o hay algún inconveniente con la luz?
8: Me parece que lo que estaba planificado fue un juego de luces que salió mal. Así que vemos cuando regresa el suministro, el fuerte, ¿no? Porque la pantalla, vos bien lo decías, Oscar, la pantalla y la publicidad estática está encendida. La gente le trató de poner un poco de color con las linternas de los teléfonos, pero eso no era lo que tenía preparado el guapo.
9: Hay una gran inauguración de la iluminación.
5: Una linterna, ¿no?, para cada jugador.
6: En este momento, Chiqui, está echando dos o tres, me parece.
5: Una linterna para cada jugador y un puntero láser para marcar los pases.
7: ¿Hay algún electricista haciendo diagonales por la cancha buscando el interruptor adecuado?
6: Yo creo que el encargado de marketing de Barracas está más que contento.
10: está feliz, correcto, porque la estática sigue funcionando.
5: Y el encargado de luces está esperando la carta de documento.
10: No, no, ya está.
7: La cabecita está en una bandeja de plata.
10: Ya la recibió. De manera manual, Pancho, la recibió.
5: Sí, no más.
10: De puño y letra. Muy bien, y sí. Bueno, si acá en el Chiqui Tapia siguen vendiendo, nosotros seguimos vendiendo, Pancho Fernández.
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9: Y arrancó el partido en el Madre de Ciudades, en donde sí funciona la iluminación. Central Córdoba Instituto empatan 0-0 en 3 minutos.
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10: Perfecto. Acá estamos, obviamente, ya con el retraso del partido. 20 horas 18 minutos, partido que tendría que haber comenzado 20:15.
11: ¡Mamá! ¡Saca la mano de ahí, carajo!
10: Sí, claro. Sí, sáquenlo. Porque, evidentemente, hubo un inconveniente. Y el problema es con el sistema de iluminación artificial que se inauguraba hoy, Bruno.
5: Justamente.
10: Bueno.
8: Correcto, estaba de estreno el sistema, no llegaron a inaugurarlo para los partidos de Copa Conmebol Sudamericana. Recordemos, el Guapo jugó la fase de grupos, quedó afuera en esa misma instancia, hizo las veces de local en la cancha de Banfield, justamente porque este estadio todavía no estaba habilitado en base a los estándares de la Conmebol.
7: No sé si tenéis algún recuerdo, algún antecedente de algún partido que se haya suspendido o retrasado por falta de iluminación. Yo recuerdo uno muy polémico en España, en un Rayo Vallecano-Real Madrid, que en minuto 4 o 5 se subió un personaje a la sala de iluminación, cortó unos cables y se tuvo que suspender el partido porque básicamente se fue la luz, ¿no? Fue un escándalo en su momento. No sé si aquí en Argentina hay algún antecedente cercano.
9: Sí, inaugurando la iluminación de una cancha no creo que haya.
10: No, inaugurando la...
5: A veces pasaba en el Nacional B.
10: No, pero ha pasado.
5: Ha pasado, sí. Pero no hay ni inauguración. Sea.
7: No que se demore, que se suspenda, digo.
10: Que se suspende, sí, sí. Y se suspendió un clásico de Avellaneda.
5: Sí.
10: Ganó en ese partido, si no me equivoco, Independiente 3-1. Ante Racing, nada más y nada menos. Eso fue adrede después. Después se confesó que fue adrede.
9: Sí, me parece que lo ganó Racing, no estoy seguro.
5: Racing. ¿En el cilindro?
9: Sí. No, en la cancha Independiente.
5: Ah, Independiente. Sí.
10: En la vieja, en la visera.
5: Es que
7: ahora uno se imagina dentro del estadio Chiqui Tapia, en las entrañas del estadio, 6 o 7 personas corriendo de lado a lado, transpirando.
5: Con el telegrama pegándole en la espalda.
7: Claro, con el telegrama ahí.
10: Digo, acá lo que sorprende es que había iluminación. Nosotros observamos los movimientos precompetitivo de los jugadores.
7: Muy bien.
10: En la previa estaba todo en perfecta condición.
7: Fuego de artificio.
10: Sí, iba a ser fuego de artificio, se apagan las luces por la presentación y tenía que volver. Claro. No volvió.
8: Yo recuerdo una vez un partido en cancha de Arsenal que fue tan malo, y con un corte de luz incluido, que fue tan malo que la televisión decidió darle el premio al jugador del partido, al electricista. ¿Te acordás? Año 2018, 2017, por aquí.
7: Qué creativos.
10: Bueno, creo que...
5: Misión imposible.
10: El técnico que solucione esto también va a recibir por lo pronto un abrazo de Chiqui, del presidente de la Asociación del Fútbol Argentino, que está claro que está en alguno de los sectores, seguramente en su palco habitual, esperando como nosotros, como los hinchas de Barracas que están presentes aquí, tanto en la cabecera como en la platea que nosotros tenemos en la parte inferior de las cabinas de transmisión, que están repletas porque obviamente es un partido que cierra el domingo, porque es un partido importante, porque Barracas tuvo un buen comienzo. Es verdad, si acá Rosario Central estuviera con Ángel Di María, creo que inclusive el marco sería otro.
9: Sí, se podría pasar el partido a la cancha Huracán, ¿no? Que está ahí cerquita.
5: Claro, sí, ahí nomás, sí.
10: Es verdad. Igualmente Barracas, las veces que salió de este estadio, creo que una sola vez jugó de local allí.
5: Sí.
10: No sé cómo será la relación con la dirigencia de Huracán, pero por cercanía debería ser el lugar, y sin embargo nunca lo fue.
7: Ayudarme a desgranar un poquito cómo ha sido la reforma del estadio Chiquitapia, porque sé que fue una reforma a bombo y platillo, ¿no? En el estadio. No sé si fue únicamente de iluminación o el estadio en sí, el pasto.
10: No, el estadio ya estaba inaugurado. El tema era la iluminación artificial.
7: Hoy se ve.
10: Claro, hoy era la inauguración de la iluminación. El estadio, como está en este momento actualmente, ya se inauguró y ya jugó el primer semestre del año.
7: Sí, lo sé.
10: Obviamente, lo que se inauguraba hoy era la iluminación, obviamente teniendo en cuenta que, si no me equivoco, era el último estadio del fútbol de primera sin iluminación artificial.
8: Sí, porque le ganó por unos poquitos meses el Deportivo Riestra.
10: Exactamente.
8: Por casi nada, te digo.
5: Y podríamos esperar hasta mañana, tipo 8 de la mañana, y ya con iluminación natural.
10: ¡Panchito! Nosotros, el fútbol no rueda todavía, no. Pero nuestros auspiciantes nos reclaman.
5: Por supuesto.
10: Y por supuesto, vos tenés tu voz, tu gola, para ponerlas en el aire de la 990.
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10: Muy bien, estamos aquí aguardando por el inicio de Barracas Central, Rosario Central, fecha número 5 de este torneo Clausura 2026. Bueno, ¿podemos tomar la palabra de Almirón, Juanpi?
12: A ver, lo tenemos.
13: Bueno, sorprendimos, así que esperemos jueves hacer lo mismo.
12: Chiqui, pregúntale qué pasó con Navarro. ¿Qué pasó con Navarro? Porque el cambio de momento, ¿no pasó algo con Navarro? ¿Con Pizarro?
14: No.
13: Nada. Decisiones.
12: Ahí está, gracias. Bueno, ahí está.
10: Bueno, escuchamos, estaba charlando un poco con los colegas de la televisión, el técnico de Rosario Central, y ahora va a hablar Pablo Dóvalo.
12: Sí, lo escuchamos.
10: El árbitro del partido, claro
14: que
10: está.
14: Están arreglando el tablero, que hubo un desperfecto y nada, en 5 o 10 minutos ya estaba solucionado el problema.
15: El tablero, ¿no? Es la cuestión que no...
14: Sí, el tablero. Parece que es el tablero.
15: Bueno, bien. ¿Y en estos casos cómo se maneja, digamos, si es que no se puede arreglar la luz o si tarda un poco más de 10 minutos? ¿Cuánto tiempo podemos esperar?
14: No, vamos a esperar el tiempo que sea necesario como para empezar el partido. Esa es la idea. Obviamente, si no se puede solucionar, se tendrá que suspender el partido, pero no están mis planes por el momento.
15: Por ahora los jugadores en el campo de juego.
14: ¿Cómo? Pero...
15: van a seguir en el campo de juego los jugadores.
14: Sí. Vamos a esperar acá.
15: Bueno, seguimos en contacto por cualquier cosa. Gracias, Pablo.
14: No hay problema.
6: Bueno, ahí la palabra del árbitro del partido, de Pablo Dóvalo. 5-10 minutos es lo que le dijo.
7: No lo he visto muy convencido tampoco de que se vaya a solucionar, ¿no? Ha dejado la puerta abierta a que se pudiese...
6: El tablero me pareció algo muy generalizado, ¿no? Sí, el tablero puede ser tantas cosas en la vida.
8: Aparentemente estarían acercando un grupo electrógeno para tratar de arrancar el partido. Siempre hay uno dando vueltas, pero bueno, la idea es no esperar a que se arregle el tablero, más sí dar luz a como dé lugar para que se pueda jugar.
12: Un grupo poderoso.
6: Claro, eso te iba a decir. No es algo que se resuelve. Aparte, la realidad es que todos los estadios tienen, recordemos ya de hace varias décadas atrás, la responsabilidad de tener no uno, sino dos en cada uno de los estadios. Si falla uno, tenemos el suplente. Esto es como se te lesiona el 4 y tiene que entrar alguien.
7: Ahora me llega un mensaje de un oyente que me recuerda que en 2012, en el superclásico de las Américas, entre Argentina y Brasil,
6: en Chaco,
7: correcto, se suspendió antes de iniciar el partido porque fallaron varias torres de iluminación artificial.
6: Y después se terminó en la Bombonera ese partido.
7: Así es.
6: No solo que no se jugó más en Chaco, sino que se jugó en otra locación.
7: Chao, se acabó.
6: Juanpi, tenemos la oportunidad de escuchar a Damián Ayude.
12: Sí, no tenemos ayude.
15: Dos cambios en el equipo, pero pateaste un poquito el tablero para hoy.
16: Sí, un poco también por la carga de los partidos, la seguidilla, varios futbolistas completaron casi todos los partidos.
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0: darle una alegría a toda la gente de Barracas.
1: Bueno, hoy el debut de Esteban Rolón, que no se había concentrado todavía en el equipo.
0: Sí, llegó hace poco Esteban, ya viene entrenando con nosotros desde la semana pasada, no le tocó. Bueno, ahora vamos a ver cómo le va, ojalá que le vaya bien.
1: Bueno, a seguir esperando.
2: Sí,
1: ¿qué?
3: Y la palabra de Damián Ayude.
2: Bueno, ahí pasaba el técnico de Barracas Central, Damián Ayude, el ex entrenador de San Lorenzo de Almagro. Ha tenido un buen comienzo, Tony. Este Barracas, que está claro que el primer semestre no fue bueno, porque más allá del orgullo que debe ser participar por primera vez en una competición internacional como la Copa Sudamericana, no estuvo buena la participación, no solo la cosecha de puntos, sino también porque quedó muy, en este caso, mucha diferencia con los equipos que le tocó estar mano a mano.
4: Sí, así es. Venía con una temporada prácticamente impoluta, hasta perder, casi te diría contra pronóstico, 0-2 ante Gimnasia La Plata, ¿no? Resultado que significó su primer tropiezo en este torneo clausura, que a todos nos sorprendió lo envalentonado que empezó el equipo de Damián Ayude, con un sistema muy rígido y con 4 o 5 cosas que hace el equipo, pero las hace bien. No es un equipo que se prodigue en variaciones tácticas ni técnicas, pero sabe a lo que juega, y así ha comenzado el campeonato con victorias ante River Aldosivi y Deportivo Riestra, nada más y nada menos. Damián Ayude, que salió de San Lorenzo de aquella manera, es un técnico sin grandes pretensiones, pero que siempre cumple.
2: Perfecto, Pancho, el aire es tuyo mientras esperamos el comienzo del partido.
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6: Y repasamos lo que nos dejó esta jornada, la fecha 5 del torneo clausura, que comenzó el día viernes con la victoria de Banfield 1-0 contra Racing en el cilindro. Nueva derrota, tercera consecutiva de la academia.
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6: En la jornada del día de ayer, Aldosivi y Tigre empataron 0-0 en Mar del Plata. San Lorenzo, con el gol de Aumendi, le ganó por la mínima a Unión de Santa Fe. Y goleada del Pincha nuevamente, el clásico platense, fue para Estudiantes, que aplastó 4-0 a Gimnasia.
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6: Ayer también ganó Belgrano de Córdoba 2-0 al puntero de la tabla anual, Independiente Rivadavia. Ganó Newell's 2-0 contra Deportivo Riestra, y en Vicente López, con público visitante, Platense y Boca empataron 1-1.
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6: Hoy más temprano, Sarmiento de Junín le ganó 2-0 Huracán con los goles de Junior Marabel y Lucas Suárez. River se impuso por 2-0 contra Argentinos. Primera victoria, primeros puntos del millonario en el campeonato. Lo hizo con los goles de Montiel y de Correa de penal. Y en 18 del primer tiempo empatan sin goles Central Córdoba e Instituto.
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6: La fecha se va a cerrar mañana, 14:45, Estudiantes de Río Cuarto, Atlético Tucumán. A partir de las 17, Lanús Independiente, 19:15, Vélez Defensa y Justicia, y 21:30, Gimnasia de Mendoza Talleres.
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6: Por la Primera Nacional, Tristan Suárez le ganó 3-1 al Almirante Brown, es puntero de la zona B. El escolta Gimnasia de Jujuy le ganó 1-0 a Chaco Forever, y empate 0-0 entre Racing Racing de Córdoba y San Martín de San Juan.
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6: También igualaron sin goles en el Clásico Salteño Central Norte y Gimnasia y Tiro. Empate 2-2 entre San Martín de Tucumán y Deportivo Madryn. Y Temperley le ganó el Clásico a los Andes 3-0.
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6: Por la primera vez metropolitana, San Carlos le ganó 1-0 a Defensores Unidos de Zárate. También se impuso por la mínima Argentino de Quilmes contra Liniers. Y Armenio le ganó 1-0 a la Guay Urquiza de visitante.
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6: Por la primera C, Sportivo Barraca superó por 1-0 Deportivo Paraguayo. Empate 2-2 entre Berazategui y Fénix. Atlas le ganó 1-0 Argentino de Rosario. Luján se impuso por 2-1 contra Lugano. Y el Porvenir superó por la mínima JJ Urquiza.
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6: Y este fin de semana comenzó la acción de las principales competiciones del fútbol europeo. Arrancó la Liga Española. Más temprano empataron 2-2 Racing de Santander y Villarreal, y Español goleó 3-0 al Levante.
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6: Se jugó la Community Shield y el Arsenal superó por 3-0 al Manchester City en el debut de Enzo Maresca como entrenador de los Citizens. Calafiori, Havertz y Odegaard, los autores de los goles de la goleada de los Gunners.
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6: Y también se jugó la Supercopa de Francia con gol de Taubin. El Lens le ganó por 1-0 al PSG de Luis Enrique. Le cortó la racha ganadora el Lens, supercampeón en Francia.
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6: Por el Brasileirao, Chapecoense y Bahía empataron 3-3. Goleada Atlético Mineiro 3-0 contra Gremio, y Bahía superó por 1-0 a Botafogo.
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6: También ganó el Santos 3-0 de visitante contra Vasco da Gama. Flamengo aplastó por 5-1 a Mirasol, y entre tiempo Cruzeiro le gana 1-0 a Corinthians de visitante.
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6: Por la Copa Italia, Frosinone eliminó a la Juve Stabia. Genoa avanzó goleando 4-1 al Ascoli. El As Verona se impuso por penales contra el Entella, y el Mantova de la Serie B dio el batacazo del día. Le ganó 2-0 a la Lazio en el Olímpico, en el debut de Genaro Gattuso como entrenador en la Lazio, eliminado de la Copa Italia.
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6: Y volvemos a Barracas con Oscar Cervera.
2: Muy bien, aquí aguardando. Por ahora la situación no se ha modificado. Seguimos con estos inconvenientes de la iluminación artificial en el estadio Chiqui Tapia. Bruno, ¿alguna novedad con respecto a este inconveniente, obviamente eléctrico, que está teniendo el conjunto local?
7: Nada, nada por el momento. Se ve la gente que está trabajando, a las corridas para todos lados, como vos bien decías. Por lo pronto, futbolistas en el campo de juego, charlando entre ellos, porque hemos visto a Iván Tapia, por ejemplo, charlando con futbolistas de Rosario Central, a Jude charlando con Paul Fernández, mismo jugadores de ambos planteles conversando con el árbitro. Así que clima tranquilo en el campo de juego, pero bueno, todos con ganas de que el partido arranque.
4: Otro antecedente que me dice otro oyente también. también Mitre Estudiantes este mismo año en un partido que se suspendió de manera definitiva después de que 3 cortes de luz consecutivos en el estadio, agravados por el principio de incendio de un grupo de electrógeno. Nada, hay antecedentes para dar y tomar, ¿no? Si quieres, seguimos con la lista. Tampoco es algo extraordinario. Eso sí, en el día de la inauguración de un sistema eléctrico, pues sí que queda un poco como chapuza, ¿no?
2: Y no cae bien, ¿eh? Es verdad eso, no cae bien el momento, ¿no? No parece oportuno, pero nunca es oportuno, esto está claro, ¿no? De un inconveniente eléctrico en la iluminación artificial.
4: En el día de la inauguración, a bombo y platillo.
2: En el día de la inauguración, sobre todo con la ilusión que han llegado hasta aquí y cómo ingresaron al estadio los hinchas de Barracas, porque la iluminación, bueno, se van en este caso, a ver, Juanpi, no sé si pudimos
3: no, por ahora no. Si Dóvalo, tenemos la palabra,
2: Dóvalo le pide a los futbolistas que vayan al vestuario. Se están yendo al vestuario los jugadores. Bueno, esto es, sí que es un cambio, ¿no? Esto es un cambio porque hasta lo que habíamos tomado el testimonio del árbitro del partido, de Pablo Dóvalo, era que iban a permanecer en el campo de juego.
3: Sí.
2: Ahora los protagonistas se fueron al vestuario.
3: Buena lectura de Tony, que dijo que Dóvalo no había dado garantías.
4: Es que se vio desde el minuto uno que titubeaba cuando le preguntaban por la garantía de que fuese a iniciarse el partido, y lo ha dejado muy abierto. Entonces, nada, es como los doctores, ¿no? Cuando te dicen cómo está, bueno, nada, cúrate en salud. Se ve muy a oscuras el barrio de Barracas, se ve muy a oscuras todo lo que rodea al estadio Chiquitapia, y bueno, las caras de dudas del juez de línea, de los árbitros, de todos los dirigentes que hay en la zona, no se les ve muy seguros y muy sólidos en cuanto al inicio del partido, ¿no?
2: Estamos esperando, por supuesto, que esto se resuelva. Estamos aguardando por lo que puede ser el comienzo del partido. Barraca Central recibiendo a Rosario Central, quinta fecha de este torneo clausura. Barracas ilusionado, obviamente, con este nuevo estreno delante de su público. A todo esto, ¿qué pasa en el Madre de Ciudades? Porque hay otro partido en juego.
3: Exactamente, partido parejo, pocas situaciones de gol, un poquito mejor Instituto, siguen igualando 0-0 el Ferroviario y la Gloria en 27 del primer tiempo.
2: Muy bien, recordemos, Barracas, Juanpi, ¿en qué posición está en este grupo B del torneo clausura con este comienzo prometedor del equipo de Damián Ayude?
3: Barracas está cuarto con 9 puntos. En caso de ganar hoy, si es que se juega el partido hoy, puede alcanzar a Argentinos en la primera posición del grupo.
2: Ah, muy bien. ¿Y cómo están en la diferencia de gol? Digo, para saber quién queda puntero y quién no.
3: Argentinos tiene más 4 y Barracas más 1. Debería ganar por 4 goles, porque Argentinos tiene más goles a favor también.
2: ¿Y Rosario Central en qué posición se encuentra?
3: Y Central está 7º con 7 puntos. Si gana hoy, puede alcanzar a Belgrano en la segunda posición con peor diferencia de gol.
2: Bruno Pernigotti, a Barracas, ¿qué se le viene después de este duelo? Que vamos a ver si se juega hoy o no. A mí me cuesta, con todos los avances que hubo, yo te digo, década del 90, Pancho, vos sabrás mejor que yo, tenés más estadios recorridos.
8: Algunos.
2: De quién te habla, pero por ahí el apagón decía chau.
8: Hasta luego, sí.
2: Nos vamos.
8: Sí, totalmente.
2: Agarramos los bolsos,
8: sí.
2: Y nos íbamos a casa.
8: Exacto.
2: ¡Bueno! Che, ¿alguien encendió algo?
8: ¡Epa!
2: Una, dos,
8: tres.
2: Faltan las torres de enfrente.
8: Welcome.
2: Se prendieron las torres que están detrás de nuestra zona de cabinas, de la zona de la platea, pero no se encienden por ahora las torres.
8: Las altas.
2: Que dan ahí contra va. La antigua popular.
8: Welcome to the lights.
2: Bueno,
8: vamos a hacerlo bien, yankee.
2: Estamos más cerca. No jueguen más con las luces, muchachos. No bajen más la tecla. Dejate de joder.
8: Las torres altas todavía están ahí, ¿eh?
2: Esa, discúlpeme en el término, esas boludeces para la NBA, para el básquet, para para los Yankees.
8: Ahí va, ahí
2: bueno,
8: se va prendiendo.
2: De a poquito se van prendiendo.
8: Volvió la vida el electricista, ahí va.
2: Me hace acordar a Jurassic Park 1 cuando había que tecla 1, 2, 3, 4, 5.
8: Ahí va.
2: Cuando te corría el Velociraptor a ver si te bajaba un brazo que se lo había comido al morocho antes.
8: Vamos.
2: Bueno.
3: Ahora buen timing de Dóvalo, ¿no? Se fue justo.
2: Se fue justo. ¡Che, vuelvan!
8: Ahí va, venga.
2: ¡Vuelvan! Bueno, Pancho, te doy, así vamos adelantando con nuestra carpeta.
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2: Y el partido no se juega porque no hay luz. No. Es durísimo.
4: Sí, igualmente la madre que no haya ido a la cancha y ya esté protestando porque haya empezado el partido a las 9 de la noche, que el hijo mañana tiene colegio, el partido empieza a las 10.
2: No, mira, yo te voy a decir una cosa.
4: ¿La madre o el padre?
2: Yo te voy a decir una cosa.
4: ¿La madre o el padre?
2: Los 17 de agosto de nuestro país, no festejamos. No. Recordamos el fallecimiento de don José de San Martín.
8: Exactamente.
4: Sí, señor. Sí, señor.
2: El libertador, el padre de la patria.
4: Total.
2: Mañana es feriado, no trabaja nadie.
4: Ah, correcto, es verdad. Igualmente hay madres que no les gusta que el hijo se vaya a dormir a la 1 de la mañana.
2: El que trabaja es un carnero.
4: Total. Honor a San Martín, ¿eh? Un saludo
8: obviamente
4: para él.
2: Muy bien. Ahí se mueven los muchachos de Rosario Central. Se mueven también los de Barracas, de un lado hacia el otro, tratando de entrar en calor. Panchito, dame un par más.
8: Pero
2: ya estamos más cerca del final de la primera vuelta.
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2: Se viene el sorteo de los capitanes, pero Pancho, te pido una vez más, presentame la formación de Barracas, porque hasta yo me la olvidé.
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7: Número número 30 en el arco, Marcelo Minio, línea de 5 con Rafael Barrios y su camiseta número 13, 14 Kevin Schaffert, 37 Gastón Campi, 32 Fernando Toyo y el número 6 Rodrigo Insúa, los 3 del medio con el 8 Tomás Porra, 35 Esteban Rolón y el 10 Iván Tapia, 33 Gonzalo Maroni, 77 Facundo Obrera, los 2 de arriba del equipo de Daniel Ayude.
2: Presentación y vamos con los 11 titulares de Rosario Central.
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7: Con el número 1 en el arco, Axel Werner, 24 Juan Jiménez, 15 Facundo Mayo, 2 Sebastián Saracho y el número 42 Elías Verón, 31 Federico Navarro, 28 Guillermo Paul Fernández, 18 Julián Fernández, 88 Alan Rodríguez, 33 Alexis Soto y el número 16 Tomás Badaloni, el equipo de Jorge Almirón.
2: Recordame, Bruno, ¿quiénes acompañan a Pablo Dóvalo en el arbitraje?
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7: Sebastián Raineris en línea 1, Eric Grunman en línea 2, cuarto árbitro Mariano Negrete, en el VAR Andrés Merlos y Lucas Germanota.
2: Bárbaro. Tony, ¿algo más para que la gente se prenda a la radio esperando por este gran duelo?
4: Bueno, siempre es interesante ver cuando un equipo expone a los 11 jugadores del plan B, ¿no? A jugadores que no suelen ser titulares, que tienen que dar un gramo más de energía para demostrarle al Mirón que están capacitados para jugar, no sé si el jueves en Corinthians, pero sí para ser importantes en este equipo campeón de Rosario Central. No nos olvidemos que Rosario Central viene de ser campeón, así que siempre hay ingredientes interesantes cuando un equipo rota de forma masiva como hoy Rosario Central. Algunos jugadores muy dignos de ver, como son Paul Fernández, Alan Rodríguez o Soto.
2: Pitazo, comienza el duelo.
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2: La lucha va a Daloni, la tiene, a ver la apertura, se da la banda izquierda para que la maneje Alexis Soto, el centro de Soto a las manos de Minio. Domina el arquero de Barracas en la primera aproximación de Rosario Central. 35 segundos de juego. La maneja Marcelo Minio. Mira hacia adelante, se tiene que apurar porque te van a contar, Minio. Estás en la cuerda floja, pelotazo largo de Minio sobre el cierre de la chicharra. Pelotazo se va contra el costado, saque de manos. Es para el Rosario Central, lo va a hacer Alexis Soto nuevamente cuando se va a cumplir un minuto de juego y el partido está 0-0.
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2: De Campi para Minio. De Minio con el zurdazo largo arriba para que la corra el grandote. Bruera, Facundo Obrera que quería, luchaba ante Mayo. El balón queda cortito, gana de arriba en Insúa. La cierra finalmente desde el fondo. Saracho, el rechazo con pierna izquierda. El balón que pica, cruza la mitad de cancha y se termina yendo por el costado. ¿Cómo se paran los equipos al final, Tony, en uno y medio?
4: Bueno, ahora hemos visto el equipo de Jorge Almirón con un 4-2-3-1 muy marcado, con Paul Fernández y Federico Navarro prácticamente en paralelo en la sala de máquinas. Un Julián Fernández muy abierto, casi apuntalado en zona derecha. Y un Tomás Badaloni que parece que va a ser el hombre pivote, ¿no? El que va a bajar todos los balones y se las va a dar de cara, ya sea Alan Rodríguez o Alexis Soto.
2: La mano de Esteban Rolón y el tiro libre para Central en 1.55.
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2: Mayo, Saracho, domina contra el lateral izquierdo, pivoteaba Julián Fernández. Soto, otra vez hacia el fondo, Saracho, Mayo levanta la cabeza, sale del fondo el conjunto canalla, el balón contra la banda, para que la maneje, para que quiera atacar por el lado diestro finalmente Federico Navarro, la termina perdiendo, pero retrocede y sale nuevamente desde el fondo el conjunto de Jorge Almirón, la quería controlar, el balón hacia adelante, a ver en esta la luchaba Soto, traba Soto, pierde, la rebota finalmente el 33, saque de manos, es para Barracas en campo rival por el sector derecho. 2.44, 2.45, 2.46 de este primer tiempo. 0-0 el partido. Sí, recién arrancamos. Si esperaba que comencemos antes, bueno, lo retrasamos un poquito. La saca desde el fondo Campi. El balón suelto. Luchaba Insúa. La pelota suelta que le queda finalmente a Paul Fernández. Juega rápido. Por el medio la busca. Y la tiene finalmente el número 20. Hablamos de Navarro. A ver en este balón. Tocando hacia atrás. Domina el balón. A ver, el que quiere jugar por banda, finalmente la tocan para Mayo, de Mayo nuevamente para la salida, la pide Saracho contra el costado izquierdo, avanza el conjunto rosarino, se mueve Badaloni, va para él, pivotea, pelota para Julián Fernández, puerta del área, le quiere pegar, le pegó, afuera, afuera, el remate con pierna derecha contra el poste izquierdo, en 3.5, por ahora estamos 0-0.
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0: retrocede contra el costado izquierdo, busca por el medio, la pisa Rolón, la salida del ex Huracán, el balón por bajo para que la contenga Campi. A ver, en esta la entrega mal, sale del fondo a Mayo, juega rápido hacia adelante, la terminan devolviendo y el pelotazo largo que pica, que sale contra la banda, la tiene Alexis Soto, otra vez hacia atrás, domina Saracho, de Saracho por bajo para Soto, toca el equipo del Mirón, Julián Fernández rápidamente toca el balón por bajo, la quería y no podía finalmente el hombre de central para el despeje largo finalmente de Kevin Happer. La pelota va y viene, nadie la controla, nadie la pone contra el piso, la busca Rolón, la saca Paul Fernández, la tiene desde el fondo Tobio, de Tobio ahora nuevamente para Campi, zurdazo largo de Campi para que vaya Insúa, a ver en esta, pica Insúa, traba el balón suelto en la puerta del área, la termina controlando, la saca desde el fondo Juan Jiménez. Pelota dividida a mitad de cancha, se termina yendo por el costado. Saque de manos, es para el conjunto local.
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2: Bueno, ya hemos visto cómo sale Barracas Central cuando juega en salida. Está Gastón Campi con Tobio y Yapert. Insúa como carrilero, corre al espacio y ya van dos que Gastón Campi lo busca Insúa para ganar línea de fondo e intentar meter algún balón al corazón del área donde esperan Bruera y Maroni, ¿no?
0: El pelotazo largo se termina yendo por el costado. Saque de manos, casi 6 minutos de juego. Contame, ¿cómo están las cosas allá abajo entre los entrenadores?
3: Todo muy tranquilo por ahora del lado de Barraca Central con Damián Azude. Del lado de Rosario Central, un cambio de último momento que no estaba anunciado en la planilla.
0: A ver, en esta, la tiene Maroni, saca el centro, rebote, córner. Tiro de esquina, corresponde a Barraca Central. Contame ahora sí, Bruno.
3: Un cambio, te decía, en el mediocampo, en lugar de Federico Navarro, está jugando Vicente Pizarro. Esto no estaba anunciado siquiera en la planilla oficial. Se ve que fue algo del precalentamiento directamente.
0: Bueno, a la cancha entonces Pizarro, el chileno, y se va a venir el tiro de esquina del costado derecho. 6:39, 6:40. Acomoda el balón para darle con pierna izquierda. Hablamos de Tomás Porra. Levanta la cabeza, espera Campi, quiere Tobio, el centro de Porra, va al segundo palo, salta Campi, cabezazo va hacia atrás y es córner. Sí, claro, tiro de esquina el segundo consecutivo.
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0: 7 minutos de juego, sí, Tony.
2: No, decía un balón llovido, flojito y fácil para los centrales de Rosario Central.
0: El que acomoda ahora desde el lado zurdo es el capitán Iván Tapia. Le va a pegar con pierna derecha. Por el segundo palo lo ve a Campi. Picando el primero está el grandote. Está Facundo Aurera. El centro va para él. El cabezazo, rechazo cortito. La quería Rolón. La toca Rolón. Sí, lo que indica el árbitro del partido, que la termina tocando por último el número 35, Esteban Rolón. Saque del arco. Es para el canalla en 7:44.
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0: Gana de arriba Rolón, pero el balón suelto le queda por el costado. Finalmente Alan Rodríguez. Entre quería Rodríguez, la sacaba desde el fondo Campi. Anticipo de Mayo. De Mayo cortita. La buscaba Pizarro. La salida es por el fondo. Transita el círculo central Saracho. El rechazo largo. Buen anticipo de Happer. Happer. Maroni. Hacia atrás ahora con Rodrigo Insúa. Pelotazo largo del zurdo. La quiere Gonzalo Maroni. La tira larga. Quiere ganar la cuerda. Por el medio va Facundo Aurera. Se frena Maroni. Necesita compañía Maroni. Está en soledad contra el costado. Lateral para Barracas. Saque de manos para el guapo. 8:37, 8:38, 8:39. Va el equipo de Damián Ayude en busca de la apertura del marcador. Se va a venir el envío. Toma carrera Insúa, espera contra el primer palo Bruera, busca cerquita Maroni, se mueve Tapia, va para Bruera, sale y contiene sin problemas Axel Werner.
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0: Saracho, Werner, Mayo, Catini.